0: General Naval y altos mandos de la institución, documentación de seguridad nacional clasificada como reservada y confidencial y armas sin el debido registro.
1: Con la estructura de complicidad ya instalada, Manuel Roberto y Fernando, conocidos como los primos, junto con sus cómplices, presuntamente repetían una y otra vez la trama ilegal donde los buques zarpaban desde Texas cargados de hidrocarburo, el cual se declaraba como aceite o aditivo. Godoy Ramos puntualizó que la red criminal garantizaba muestras superficiales, la aprobación de volúmenes manipulados o maniobras para que el hidrocarburo fuera liberado de la aduana sin revisión. Además, se establecían calendarios de arribo en la cadena de complicidades. Una vez en tierra, el combustible se distribuía mediante tres empresas legalmente constituidas por una red de compañías fachada y también triangulaciones financieras. Estas eran las responsables de darle la apariencia legítima a los ingresos de la venta. Vamos a escuchar qué más dijo Ernestina Godoy.
0: Buques cargados, registros manipulados, personal aduanal cómplice, revisiones simuladas y lavado de dinero eran el ciclo de este negocio ilegal, en el que presuntamente participaron Manuel Roberto N., Fernando N. y sus cómplices. Las investigaciones nos llevaron a identificar operaciones de esta misma red en Tamaulipas, Baja California, Colima, Sonora y en la Ciudad de México.
1: La abogada de la Nación aclaró que el FGR seguirá el rastro de accionistas, apoderados legales y enlaces de participación en las distintas etapas de esta cadena ilegal de la que existe evidencia de participación de los hermanos Farías Laguna. Primo, el reporte.
2: Muchas gracias, Juan Antonio.
1: Gracias, buenas tardes.
2: Muy buenas tardes, así se está configurando ya pues este caso contra los Farías Laguna. Ya ambos están detenidos y están presos en el penal de máxima seguridad del Altiplano en Almoloya, en el Estado de México. Y bueno, en Puebla se ejecutó hoy una maniobra más del operativo Enjambre. Esta operación diseñada por el gobierno federal para combatir delitos como la extorsión, delitos en donde están involucradas autoridades, sobre todo del nivel municipal. En ese sentido, le voy a comentar que Isaac Rodríguez Ochoa, el hermano de Esperanza en Puebla, así se llama el municipio de Esperanza, fue detenido el día de hoy junto a su hermano Manuel y a la exdirectora de seguridad del municipio, Abigail Contreras, acusados de participar en una estructura criminal dedicada a la extorsión, al robo de transportistas y también el secuestro. Pablo Yolat, corresponsal de Grupo Fórmula en aquel estado, tiene toda la información. ¿Cómo estás, Pablo?
3: Así es, Primitivo. ¿Qué tal? Muy buenas tardes. Te saludo con mucho gusto. Las fuerzas de seguridad realizaron 23 cateos en el llamado Triángulo Rojo. De esta forma se puso en marcha, como bien lo dices, el operativo Enjambre, que concluyó con la detención de 9 personas vinculadas con un grupo criminal dedicado al robo de transporte de carga en la autopista México-Puebla y Veracruz, también vinculada con secuestros, extorsiones y otros delitos de alto impacto. Entre los detenidos está el presidente municipal de Esperanza, Isaac Rodríguez Ochoa de Morena. Su hermano y su exsecretaria de Seguridad Pública también fueron detenidos, quienes daban protección a los delincuentes. En este operativo se aseguraron 35 armas de fuego, entre ellas 2 fusiles Barrett de alto poder, 52 cargadores para distintos calibres, 11 vehículos, de los cuales 4 cuentan con blindaje de fábrica, 1 con blindaje artesanal y torreta adaptada. También se aseguraron indumentaria y equipo táctico, un dron y un inhibidor de señal. Este despliegue se suma a la reciente captura de Saíd de Jesús Godos Luna, presidente municipal de Tepeyahualco de Movimiento Ciudadano, quien enfrenta cargos por su probable responsabilidad en los delitos de secuestro exprés y robo de vehículo con violencia. También protegía a este grupo criminal. Primitivo, este es el reporte que tenemos desde Puebla.
2: Muchas gracias, Pablo.
3: Seguimos pendientes, saludos.
2: Seguimos pendientes de lo que ocurre en el estado de Puebla, como estamos muy pendientes de lo ocurrido en Guerrero. Este día fue encontrado sin vida y además encontrado descuartizado el cuerpo del agente de la Guardia Nacional, Eduardo Bustos Pérez. Su cadáver se ubicaba en el municipio de Plan de Lima, junto a otros 3 cuerpos. El tema aquí es que este hombre, Eduardo Bustos Pérez, agente de la policía, de la Guardia Nacional, había publicado horas antes de su desaparición y asesinato un video en donde habla de los vínculos establecidos entre autoridades federales y también autoridades locales del estado de Guerrero con la banda criminal de los Tlacos. Esto lo decía solamente unas cuantas horas antes de desaparecer a través de un video difundido en redes sociales. ¿Qué se sabe del caso? Vamos hasta Guerrero, allá se encuentra Celeste Hernández, periodista de Audiorama en aquel estado. ¿Cómo está, Celeste?
4: ¿Qué tal, Primitivo? Te saludo con mucho gusto. Preciso la información, el cuerpo de este agente de la Guardia Nacional y tres hombres más fueron localizados el día sábado por la mañana en la carretera federal México-Acapulco, a la altura de la comunidad Plan de Lima, en el municipio de Juan R. Escudero, este municipio que justamente conecta el puerto de Acapulco con la región centro, con el municipio de Chilpancingo. Comentarte que después de este hallazgo, comenzó a circular este video en redes sociales donde el agente, que por cierto se encontraba de descanso en Guerrero, pues narra algunos presuntos vínculos de mandos de la Guardia Nacional y de la Fiscalía General del Estado para hacer limpieza o para hacer detenciones en este corredor que le llaman Río Azul y que incluso ya está llegando a comunidades rurales de Acapulco, como por ejemplo Jaltianguis, Pablo Galeana, Solapa, entre otros. Esto fue lo que dijo el agente de la Guardia Nacional.
5: Yo que soy de investigación, me mandaban, el Gabo Medina me mandaba aquí al poblado de Jaltianguis, Ocotito, Colorada, a hacer actos de investigación para informar por escrito, tomar fotografías, mapear, georreferenciar, sacar coordenadas y mandárselas a mi inmediato superior, que es el Cabo Medina. Ya ese güey se ponía se ponía de acuerdo pues con el Montoro para ver que ellos le daban parte. Cuando yo daba la información, ellos daban parte a los Tlacos. Y ya los Tlacos le decían, porque como los Tlacos así no quieren entrar diferente, mandan a la Fiscalía. Y la Fiscalía, ¿qué es lo que hace? Manda a sus subordinados, que somos nosotros de la Guardia Nacional. Y el MEGNA también tiene su jefatura de servicios especializados. Igual, ellos controlan Acapulco, todo el municipio de Acapulco lo controlan ellos. Mandan como 3 o 4 de toda la cartera federal, que también de hecho mandan aquí a Jaltianguis, La Calera, La Amarilla, San José, el 30, el 48, todos los pobladitos, 45, hasta los pueblos santos, que son Santa Bárbara, San Miguel, Santa Rita, a todos. Los mandan mínimo unos uno o dos, no en todos los lados, pero sí los van cambiando de poblado para que vayan teniendo conocimiento de todo lo que está pasando. Y este güey del Cabo Medina, con el Montoro, les están dando un sueldo neto de aproximadamente 100,000 pesos a la quincena. A la quincena les están pagando su güey. Y no se lo depositan, ni se lo dan así por otro, directamente, se reúnen ellos directamente en Chilpancingo, directamente los Tlacos, y le pagan en efectivo a esos dos güeyes ahí. Independientemente, los generales, que es el de la, el rey de Chilpancingo, el de la zona, el de Mena y el de ahí de Cuatito, están recibiendo un sueldo neto de aproximadamente 300 o 200 mil pesos a la quincena, un sueldo más que el que le están dando al Cabo Medina.
4: Y bueno, como lo acabamos de escuchar, todas esas comunidades que mencionó pertenecen a Acapulco, a Juan R. Escudero, también conocido como Tierra Colorada, y a Chilpancingo. Mencionar que ayer domingo la propia Sedena emitió un comunicado donde afirmaba que esta persona que da las declaraciones era un agente de la Guardia Nacional y que se encontraba de vacaciones y que había sido obligado a dar estas declaraciones. Ayer también se informó la detención de 16 presuntos integrantes de los Ardillos en esta zona de Jaltianguis, de Juan R. Escudero, de Tierra Colorada, y hoy nuevamente se informa la detención de otras dos personas vinculadas con este grupo criminal a los que se le incautaron vehículos, armas, drogas, y presuntos explosivos. Esto se da en un contexto de detenciones importantes de diversas bandas criminales que operan en Guerrero, por ejemplo, los Tlacos, los Ardillos, y los rusos, que recientemente hubo una detención importante allá en Puebla.
2: Bien, muy bien, Celeste, muchas gracias. Lo importante es esta última parte que mencionaste en torno al video. Él se encontraba de vacaciones, ¿correcto? Él era originario del estado de Guerrero, estaba de vacaciones y aparentemente, por lo menos esa es la versión que mantiene la Fiscalía del estado de Guerrero, pues aparentemente él fue levantado o secuestrado y posteriormente obligado a filmar este video, ¿correcto?
4: Así es, sin embargo, tampoco la Fiscalía ha sido bastante cerrada en cuanto a los señalamientos que se hacen de mandos de la propia Fiscalía y también de otras personas que también aparecen en ese video. De ese tema de las acusaciones no ha habido un posicionamiento, no ha habido una postura y se mantiene en total hermetismo.
2: Muy bien, muchísimas gracias, Celeste.
4: Hasta luego, Primitivo, que tengas buena tarde.
2: Igualmente, muy buena tarde. Vamos a hacer una pausa y de regreso vamos a comentar esta reunión que sostuvo Vicente Fox con Alejandro Moreno. Vicente Fox y el ex gobernador del estado de Guanajuato, ¿no? Romero Hicks.
6: Juan Carlos
2: Romero Hicks estuvieron presentes en la sede nacional del PRI la semana pasada, en este movimiento que hay, Oscar, en torno al proceso electoral que inició hoy. De hecho, hoy se dio el banderazo de salida
6: hoy arrancó
2: en el INE. Y bueno, pues Alito estaba buscando desesperadamente alianzas por todos lados y Fox le hace la segunda.
6: Sí, incluso se ha criticado mucho el hecho de que pues Vicente Fox adoptó la vestimenta tradicional de
2: se
6: los
2: puso
6: priistas,
2: corbata roja,
6: que
2: mira,
6: es la corbata
2: iban
6: roja.
2: Casi uniformados.
6: Y pues esto ha generado una serie de reacciones, sobre todo del lado de los morenistas, en donde incluso el asunto llegó a la mañanera y la presidenta Claudia Sheinbaum aprovechó que se pusieron de pechito y se burló ampliamente de estos dos personajes, además de los que ya has mencionado.
2: Vamos a transmitir las declaraciones de la presidenta después de mensajes. Volvemos.
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7: 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Gobierno de la República desarrolla políticas públicas que han permitido tener incremento sostenido al salario mínimo y contar con programas del bienestar, a los que destina 1,000,000,000 de pesos, señaló la presidenta Sheinbaum.
16: Hay dos políticas que nosotros seguimos. El aumento del salario mínimo, que tenemos que garantizar que siempre esté por arriba de la inflación. El objetivo es poder llegar a 2.5 canastas básicas al salir del gobierno. La otra son los programas de bienestar, que es un apoyo directo no solamente a la gente, sino también a la economía, porque es $1 billón que aumenta evidentemente el consumo y con ello tiene un impacto en todo el desarrollo económico del país.
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0: 6 de la tarde con 19 minutos en el centro de la República Mexicana. Ya tenemos la pregunta, Oscar.
1: Ya está arriba y ya se puede votar únicamente vía YouTube. La pregunta que estamos haciendo para quienes participan en el chat, en la transmisión en vivo de YouTube, es: ¿la Suprema Corte de Justicia de la Nación de hoy es mejor que la anterior? ¿Sí o no? Reitero, solamente se puede votar vía YouTube.
0: Bueno, ahí está la pregunta. La Suprema Corte de Justicia de la Nación hoy es mejor que la anterior. Y viene a cuento porque precisamente esta mañana el titular del Poder Judicial a nivel federal, el presidente de la Suprema Corte de Justicia, Hugo Aguilar, rindió su primer informe de labores. La presidenta de la República, Claudia Sheinbaum, estuvo presente ahí en el máximo tribunal. Estuvieron también representados pues la Cámara de Diputados y el Senado de la República, a través del presidente de la mesa directiva justamente de San Lázaro, diputado Bolaños del Partido del Trabajo. Estuvieron pues todos los integrantes de los órganos, o los integrantes que dirigen los órganos del Poder Judicial, la Fiscal General de la República, evidentemente todos los integrantes de la Suprema Corte de Justicia de la Nación. Hugo Aguilar presumió que le han tapado la boca a muchos, que se han aclarado las cosas después de todas las suspicacias y las críticas que se generaron con la llegada tanto de él como de varios de sus compañeros a la Corte, y bueno, la famosa reforma judicial que derivó en la elección de pues centenares de integrantes del Poder Judicial en todos los niveles, y que cumplió un año precisamente el pasado 1 de septiembre. Hugo Aguilar además dijo que se han optimizado los mecanismos de trabajo en la Suprema Corte, y dio una cifra, híjole, que pues es real, pero tiene también sus interpretaciones. Él dice que la sala de la Suprema Corte, la Suprema Corte de Justicia, que antes estaba dividida en dos salas y que ahora ya solamente se ubica en un solo bloque de trabajo, pues que ha superado el rezago. Dice el presidente de la Suprema Corte que ya lograron resolver y gestionar prácticamente el 88% de los asuntos pendientes. De eso vamos a hablar un poquito más adelante, pero de nueva cuenta entro en contacto con mi compañero Juan Antonio Jiménez, quien tiene los detalles de este, el primer informe de gobierno de Hugo Aguilar. Adelante, Juan Antonio.
2: Gracias, primo. El ministro presidente de la Suprema Corte, Hugo Aguilar, afirmó que México vive una nueva etapa de la justicia y les dijo a los sectores políticos, económicos y sociales que el alto tribunal ofrece certidumbre, además de que insistió en que no hay rezago y que el Poder Judicial es independiente y autónomo. Esto implica una transformación institucional basada en la austeridad, la transparencia, la independencia y una mayor cercanía con la sociedad. Durante el evento, un año de justicia real y verdadera, una nueva forma de entender y hacer justicia, Aguilar Ortiz, esto fue parte de lo que dijo. Vamos a escuchar.
3: Hermanas y hermanos, este año de trabajo ha servido para despejar dudas. El Poder Judicial de la Federación es autónomo, funciona y trabaja para dar resultados que el pueblo demanda. Insistimos, el Poder Judicial no atiende encargos, no sigue el pulso de las coyunturas, ninguna agenda ajena al texto constitucional encuentra cabida en el Poder Judicial. Debemos obediencia a la Constitución y nuestro compromiso es con el pueblo de México. Por eso queremos decirlo con claridad: los sectores políticos, económicos y sociales de México pueden contar con este nuevo Poder Judicial.
2: Informó que los ministros eliminaron prestaciones y seguros, entre ellos el de gastos médicos mayores y el de separación, además de reducir estructuras administrativas. Hugo Aguilar también afirmó que la institución mantiene diálogo con autoridades, pero que esto no implica subordinación al resto de los poderes. Así lo dijo.
3: Hoy podemos afirmar que el Poder Judicial es independiente de los otros poderes, sin que esto implique ser distantes, que sigue siendo una instancia técnica y además ha recuperado su sensibilidad y visión humanista, que es autónomo y firme en la defensa de la Constitución, sin dejar de tender puentes de diálogo y entendimiento con todos los sectores del país. En suma, estamos convencidos que Estado de Derecho debe significar justicia, dignidad y paz construido en una adecuada coordinación con los otros poderes.
2: Aguilar Ortiz informó que en este primer año ingresaron 15.051 expedientes jurisdiccionales, incluyendo el rezago de la anterior integración. De ellos, se resolvieron 2.640 por el pleno y 10.591 mediante acuerdo, lo que significa que resolvieron el 88% de todo lo ingresado. Añadió que 1.479 asuntos recibidos de la anterior integración únicamente quedan 44 expedientes y señaló que de algunos de ellos habían ingresado a la Corte desde el 2014. Primo, el reporte.
0: Gracias, Juan Antonio.
2: Gracias, buenas tardes.
0: Ahí está, muy buenas tardes. El reporte sobre el informe de labores del presidente, ministro de la Suprema Corte de Justicia de la Nación, Hugo Aguilar. Y miren, temas políticos, algo que ha llamado mucho la atención desde la semana pasada, desde el jueves pasado cuando ocurrió esta reunión, fue la presencia de Vicente Fox en la sede nacional del PRI. Usted recordará aquella campaña famosa del año 2000, cuando Fox, quien era un outsider del PAN, él había sido gobernador de Guanajuato por el Partido Acción Nacional, pero no era de los panistas de cepa, no era de estos identificados con los viejos panistas como Carlos Castillo Peraza, como Luis H. Álvarez, no tenía esa ideología, él era un tipo echado para adelante, un empresario, y era un hombre carismático.
1: Totalmente, hay que recordar que pues fue precisamente eso lo que le fue abriendo las puertas después de, como lo menciona, ser empresario de la Coca-Cola. Uh-huh. Empezó a hablar en una época en donde no se permitían pues ni siquiera las malas palabras, y Vicente Fox, con su estilo de ranchero, el sombrero, las botas, se adueñó, como todo mundo lo dijo, de la candidatura panista, y después pues en los debates y en los programas de televisión, incluso en los que nunca se había hecho política, pues empezó a hablar fuerte.
0: Sí, claro.
1: Y hacerse candidato y posteriormente presidente de México, el primero después de 71 años de gobiernos priistas.
0: Sí, el primer presidente de la transición, ahora lo conocemos, ¿no? El primer presidente de la transición a la democracia en México. Y llamaba la atención porque en aquella época la consigna de Vicente Fox era sacar al PRI de los pinos. Nadie sabía si quería gobernar o no, él lo que quería era ganar y sacar al PRI de los pinos. Ese era su grito de batalla. Bueno, pues ya 26 años después, ahora va y se mete a la casa de los priistas, ¿no? En este intento por tratar de conformar un bloque que se oponga a Morena de manera efectiva en las elecciones del próximo año. Bueno, pues Vicente Fox se mueve, y acompañado de Juan Carlos Romero Hicks, un panista, ese sí de gran tradición, también del estado de Guanajuato, él fue gobernador de aquella entidad, pues fueron a visitar a Alejandro Moreno y a los dirigentes del tricolor. Hay por ahí varias fotos en donde aparecen Alejandro Moreno, aparece el senador Añorbe y también el diputado federal Rubén Moreira, todos mostrando así el dedo en alto, y Fox haciendo la V de la victoria con la mano derecha, por supuesto, pues en una reunión que llamaba mucho la atención, ¿no? Después de tantos años, Fox llega a la casa de los priistas, se uniforma como priista, como bien decía Óscar Holguín hace unos minutos, y pues levanta las especulaciones y levanta todo tipo de comentarios, como el que hoy emitió la presidenta de la República. Esta mañana, allá en Palacio Nacional, pues Claudia Sheinbaum fue cuestionada sobre esta reunión y no dudó en burlarse de este encuentro entre Fox y Alejandro Moreno. Vamos a escuchar.
4: Y ahora, pues imagínense, va, se pone una corbata roja y va a las oficinas del PRI de Alito a decir, vamos a salir juntos. No, bueno, pues, ahí la llevan, síganle. Van por muy buen camino. El camino, pues, del regreso a la corrupción y los privilegios, ese es el camino. Pero van bien.
0: Síganle, dice la presidenta de la República. Y el gato oculto de Efrén también se refiere a esta reunión, que por supuesto no le hace ninguna gracia. ¡Miau!
5: el PRIAN.
6: Se juntaron Alito el Sucio y el jodido Fox con ganas de ensuciar y joder lo que les faltó.
5: ¿Miau?
0: Ahí está el gato oculto de Efraín. Por cierto, hoy, Oscar, aparece publicada en el Universal una encuesta, ¿no?, elaborada por Buendía y Márquez, la casa que normalmente trabaja con el diario El Universal, en donde pues pinta el panorama a, no es a un año, hoy empieza el año electoral, pero evidentemente las elecciones serán dentro de 10 meses, el primer domingo del mes de junio, 9 meses, y pues Morena pinta fuerte.
1: Sí, aunque se hace la precisión de que pues precisamente falta un año y todas las cosas pueden cambiar, lo cierto es que de acuerdo con esta encuesta, si hoy fueran las elecciones, el 35% estaría votando por Morena, un 11% por el PAN, 9% por el PRI, otro 9% por Movimiento Ciudadano, 5% por el Verde, 2% por el Partido del Trabajo. También señala esta encuesta que el 28% de los encuestados no ha declarado ninguna preferencia. Esto cuando se elimina la no respuesta, aquellos que prefirieron no participar, Morena obtiene 48% de la preferencia efectiva, el PAN se ubica en 15, PRI en 13, Movimiento Ciudadano en 12. Y escuchaba otra encuesta hoy que se comentaba en diferentes medios de comunicación, donde se hablaba también del por quién no votaría la gente. El PRI es el partido por el que la mayoría no votaría. Le sigue el PAN, pero Morena está en tercer lugar. Y aún así, también en este análisis, se dice que si las fuerzas opositoras se unieran en contra de Morena, todavía no lograrían hacerle ningún ruido. Esto, desde luego, puede cambiar cuando ya se le coloque nombre a los candidatos. Cuando ya se ponga fulanito de tal frente a perenganito, bueno, pues en ese entonces ya podrá tenerse un panorama más
0: claro. Hay que recordar que esta es una gran elección, es una elección en donde están en juego, sí, a nivel federal, la Cámara de Diputados, pero a nivel local hay 17 gubernaturas en juego y una gran cantidad de congresos estatales, de presidencias municipales. Entonces, sí, es una elección nacional, pero con fuerte influencia local. Y eso cambia, por supuesto, el esquema con respecto a una elección presidencial en donde hay una atención sobre una gran figura o tres grandes figuras que son los candidatos a la presidencia. Aquí la operación estatal, la operación local es muy importante y pues en eso es en lo que se van a concentrar las diferentes fuerzas políticas, por lo que es cierto, falta mucho para la elección. Esta es una fotografía de este instante, simple y sencillamente, pero bien lo dices, Oscar, según el sondeo de Buendía y Márquez, ni juntos alcanzarían a Morena los restos de los partidos opositores. Hagamos una pausa.
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Donald Trump está desatado. Esto que escuchamos es el fondo de un video publicado por la Casa Blanca este lunes. La música es de Kanye West, este polémico artista, rapero, productor. Y bueno, aquí aparece en una imagen creada con inteligencia artificial Donald Trump con un anillo verde, como el de Linterna Verde. ¿Se acuerda usted aquel personaje de los cómics? Mira fijamente a la cámara este Donald Trump, levanta esa mano con su anillo verde deslumbrante y de repente empiezan a aparecer siluetas de aviones caza, de bombarderos, toda la fuerza estadounidense detrás del hombre que habita la Casa Blanca. De repente se coloca en la línea fronteriza y al levantar la mano con este anillo se yergue un muro fronterizo en el cual pues se estrellan los migrantes. Y con esa misma fuerza, la fuerza verde de Donald Trump, empiezan a crecer, a brotar de la tierra plantas industriales, fábricas, ensambladoras de coches, en fin, eso fue solamente una parte. Hoy también Donald Trump publicó en sus redes sociales un nuevo mapa de América del Norte, en donde aparece, pues ya sin ninguna división, Estados Unidos, México, Canadá y Groenlandia, por supuesto, todos bajo los colores de la bandera de las barras y las estrellas, simple y sencillamente con el título United States of America, Estados Unidos de América, sin ningún texto, todo integrado. La presidenta de la República ya respondió a través de un mensaje de redes sociales y ha señalado, Claudia Sheinbaum, que México no es ni será colonia ni protectorado de ningún país extranjero. Esto viene ya a ser el colofón de un fin de semana en el que Trump además se le ocurrió pues la puntada de cambiarle el nombre a Nuevo México. ¿Cómo se va a llamar Nuevo México?

0: estado de Nuevo México no es tan fácil como ponerle, ajá, cruzar el nombre de México, ponerle América y Nueva América. Para esto tendrías que cambiar las leyes del estado y el presidente de Estados Unidos no tiene ninguna potestad ni ningún poder de hacerlo. Tampoco tiene el poder de levantar muros así con el anillo verde, que por cierto, te voy a decir, el día de hoy se empiezan a emitir el episodio 4 de la serie Linternas de una compañía de televisión aquí muy importante, uh-huh, HBO Max, y esta es la producción de Universal, y es algo muy importante desde el punto de vista de los medios. Entonces, el presidente lo está aprovechando y sacó 19 billones de visualizaciones. O sea, que hay gente que está dispuesta a jugar con él y hacer este tipo de cosas. Lo del mapa con el con la bandera de Estados Unidos a través de toda América del Norte, bueno, ya no sabes qué decir acerca de eso. Y como ya respondió la presidenta, bueno, entonces la presidenta pues ya respondió y ya eso quedó ahí. Lo que yo me pregunto es qué habría hecho Donald Trump si alguien le hubiera mandado el mapa de Estados Unidos y le hubiera cruzado lo de Of America y le hubiera puesto Estados Unidos de México.
1: No des ideas, si hubiera respondido ya van a empezar también.
0: Pues sí, digo, me parece. ¿Qué va a hacer? ¿Me va a responder también? te voy a contar. Todo esto, la gente le divierte y es cierto. ¿Sabes lo que está haciendo Donald, ajá, Trump? Está realmente distrayendo de algo que es muy importante.
1: Sí.
0: Pasado mañana y el jueves, se realizará la Convención Republicana de Mitad de Mandato en Dallas, uh-huh, el 9 y el 10 de septiembre. Esto le han dado en llamar el Trumpapalooza. Es un evento inédito que genera fuertes críticas. Sí, Trumpapalooza. Entonces, o sea, tú sabes que cuando es algo de Palooza es así gigantesco.
1: Sí, sí, sí.
0: Pero el problema es que el Comité Nacional Republicano está encontrándose con una gran cantidad de oposición y el dilema de asientos vacíos y el precio de las entradas altísimas. A diferencia de las convenciones presidenciales tradicionales, uh-huh, esto no tiene nada que ver con estas convenciones. El Partido Republicano, el Comité Republicano Nacional Republicano, diseñó este evento con paquetes que te cuestan. El título de delegado honorario, ajá, cuesta $10,000, porque obviamente todo esto es para recaudar fondos.
1: Sí, sí, claro.
0: Te cuesta $10,000. El pase VIP, ajá, te llega a costar $250,000. Ahora, ellos lo hicieron en el American Airlines Center, que, ajá, tiene capacidad para 20,000 personas. Pero ahí se dieron cuenta que a pesar de repartir entradas gratis, porque obviamente nadie las compraba, entonces empezaron a repartir boletos gratis como si fueran, pancakes. Y entonces la gente los empezó a tomar divertidos, pero están cambiando de lugar, porque de otra manera se va a ver vacío. Y no solamente eso, para que te des cuenta del tipo de estrategas que tiene Donald Trump con él. Uh-huh. La planificación de las dos noches principales de esta convención republicana coinciden directamente con el arranque de la temporada de la NFL.
1: Correcto.
0: De la Liga de Fútbol Profesional de Estados Unidos. Competir en horario estelar de televisión contra los primeros partidos de fútbol americano de la temporada no lo harían, yo creo que ni siquiera con los Óscares. Entonces, esto de hacer este tipo de un error tras otro error tras otro error, al hombre lo deben tener verdaderamente angustiado. Y entonces, no solamente eso, sino que muchos estrategas y candidatos republicanos que están viendo que van a perder el 3 de noviembre están realmente molestos y entonces no quieren asistir. Y entonces el presidente está obviamente con un dilema enorme. Él tiene algo que me contaron hoy.
1: Sí.
0: Le pusieron en la espalda una fecha de caducidad. Y eso es lo que tiene. Fecha de caducidad. Tú sabes que a partir del 3 de enero del 2027, el hombre va a tener mucho menos importancia. Los demócratas van a tener una importancia mayor. Todavía no sabemos qué va a pasar. Todavía le faltan 2 años más a Donald Trump para seguir haciendo este tipo de cosas. Pero mientras la realidad de la situación es esta que te digo de la convención, él debe estar verdaderamente horrorizado de lo que va a causar y de lo que está causando, porque además esa convención no era necesaria, primo. Claro. Nunca ha habido convención.

0: Para elecciones de medio término. A él se le ocurrió, y además él tiene una gran cantidad de dinero que no quiere gastar en los republicanos que están teniendo problemas de reelegirse. Son algo así como, como 800 millones de dólares. Es una cantidad de dinero. Pero él empezó a hacer comerciales y dijo que era para ayudar a los que tenían problemas, pero son comerciales a favor de él y de su imagen presidencial. Entonces, eso lo único que ha hecho es que la gente todavía se moleste más, porque si tú eres congresista claro. y estás perdiendo en tu distrito, tú quieres que él venga y te dé 10 o 15 o 5 millones de dólares, o te dé 100 mil dólares. Pero en lugar de hacer eso, él compró tiempo en esos mercados, y entonces está saliendo él diciendo: yo soy el mejor presidente de la historia, y eso debe ayudar al pobre señor que no puede reelegirse al Congreso. Ahí es donde estamos. Tremendo. Esa es la verdad.
1: Pues tremendo lo que está pasando, y esto se va, como decía en el clásico, agarren sus palomitas, porque esto se va a poner mejor, ¿no?
0: Espérate todavía, pero pasado mañana y el jueves va a estar muy bueno.
1: Muy bien, pues estaremos comentándolo, Armando, muchas gracias.
0: Gracias, primo, buenas noches.
1: Fuerte abrazo, Armando Guzmán, hasta Washington. Vamos a pausa, ya está listo Rafael Cardona con su cristalazo.
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11: La fiscal general Ernestina Godoy dio a conocer que como parte de las investigaciones por huachicol fiscal, se llevó a cabo un cateo en una bodega arrendada por Roberto N., donde fueron encontradas una lista de aduanas marítimas y expedientes de personal naval. El gobernador de Puebla, Alejandro Armenta, respaldó el operativo Enjambre realizado en la entidad y en el cual fueron detenidas 9 personas, entre ellas el alcalde de Esperanza, Isaac N., y su exdirectora de seguridad, Abigail N., por presuntos nexos con el crimen organizado. Armenta Mier aseguró que en su estado habrá cero impunidad ante cualquier vínculo de servidores públicos con grupos delictivos. El INE instaló la Comisión de Verificación de Integridad en Candidaturas, la cual está encargada de verificar a las personas candidatas con el fin de prevenir riesgos de infiltración delictiva en el proceso electoral. Informó Itzel Vanegas. 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
1: Esto ocurrió ayer en el estado de Colima. La presidenta de la República, Claudia Sheinbaum, estuvo presente en aquella entidad para emitir un mensaje en esta gira con motivo de su segundo informe de gobierno. El evento se llamaba Honestidad y Resultados y se encontró con un grupo de asistentes que le gritaron de esta manera, que la abucharon. Hoy habló la presidenta al respecto y así explicó las cosas.
12: Bueno, vamos a continuar. Hagan de cuenta que no están. No, nada de violencia, nada.
1: Bueno, ahí
12: son
1: está.
12: Muy irrespetuosos.
1: Ahí está la presidenta.
12: Así es el PRIAN, seguro que pertenecen al PRIAN, aquí de infiltrados en la...
1: Seguro pertenecen al PRIAN, decía ayer la presidenta. Si Rafa Cardona, ¿cómo estás?
13: Primo, ¿qué tal? Muy, muy buenas noches, mucho gusto en saludarlos a todos. Pues, ¿cómo estoy? Pues, un poco sorprendido por la manera como el gobierno o la señora presidenta reacciona ante cualquier pequeño asomo de oposición o de discordia o de crítica o de censura. Entonces, yo siento que un gobierno tan consolidado, tan dueño de los cordajes y todas las riendas del potro del poder, no tendría por qué angustiarse por estas cosas y verlas como algo ominoso, terrible y peligroso. Y no me refiero únicamente a lo que pasó en Manzanillo con estas expresiones de oposición a las ampliaciones que se le quieren hacer al puerto. Me refiero a todo el conjunto de pequeños detalles en contra de cualquier expresión antagónica. Por ejemplo, ¿por qué al partido Somos México se le ponen una y otra y otra y otra y otra traba cuando ya cumplió legalmente con los requisitos para constituirse como un partido político reconocido y actuante? ¿Cuántos votos le va a quitar Somos México a Morena, que tiene cautivos más de 30 millones de derechohabientes de programas sociales? ¿Cuántos les va a quitar? Yo creo que les va a quitar como 3.
1: 3 millones.
13: No, como 3 personas.
1: ¿No? O sea, no va a conservar ni el registro.
13: No lo sé.
1: Pero es que ese es el reto de Somos, precisamente.
13: Pero sea como sea, es una expresión política minoritaria a la cual se le ponen trabas como si fuera realmente una amenaza inminente para el poderío de Morena. El Partido Revolucionario Institucional, o lo que queda de él, se reúne no con la dirigencia del Partido Acción Nacional, se reúne con Vicente Fox, o lo que queda de él. Entonces, si en matemáticas nos explicaron que 0 por 0 da 0, y 1 por 0 da 0, y cualquier cantidad multiplicada por 0 da 0, ¿qué les preocupa el PRIAN a estas alturas? El PRI está despedazado y el PAN por ahí va. Esta frase que agrupa a dos partidos que hoy están en el fondo de sus momentos históricos, pues simplemente es una reacción desmesurada ante una oposición minúscula, una oposición minúscula, desorganizada, que no tiene figuras emblemáticas que acaudillen una causa, y lo que es peor, que no tienen una sola causa. Su única causa es decirle no a Morena, y a veces ni siquiera eso hacen, porque en algunas ocasiones hasta apoyan proyectos jurídicos que tienen que ver con Morena. Entonces, Esta actitud de insultar al oponente, la palabra o el acrónimo este de PRIAN es peyorativo, injurioso, porque estos van por la recuperación de los privilegios y la corrupción y todo ese, toda esa mitología morenista que les dio tan buen resultado en los últimos 8 años. Bueno, entonces, ¿por qué se les tiene que descalificar de la manera en que antes se les descalificaba? ¿Por qué se tiene que decir, hagan de cuenta que no están? Le dice a los que no se quejan, hablando de los que sí se quejan. A ver, no les hagas caso. Tú y yo estamos aquí chupando a gusto, ¿no? Está bien, aquí estamos. Bueno, y después este paso adelante de, ustedes son del PRIAN, me recordó a Luis Echeverría diciéndole a los muchachos en la universidad de la cual egresó la presidenta, en los movimientos de oposición de los que formó parte la presidenta, cuando les gritaba Echeverría, jóvenes fascistas, jóvenes de la CIA, así gritaban las juventudes nazis. O sea, o Carlos Salinas diciéndole, pues ni los veo ni los oigo. Se supone que la consolidación democrática de este país, que ellos dicen encarnar, también debe poner por delante actitudes de tolerancia ante la oposición. Ni obediencia ni satanización. Simplemente la oposición ahí está. Y mientras más chiquita sea, menos merecería respuestas que únicamente la hacen crecer. Si no fuera por lo que les dijo la presidenta, ni tú ni yo estaríamos hablando de eso ahorita.
1: Es que eso es interesante. Ni nos hubiéramos casi enterado de esta reunión entre Fox y Alito Moreno.
13: Pero además, ¿qué importancia?
1: Porque además, ese es el nivel de importancia periodística que tiene, ¿no?
13: Bueno, yo pregunto sin ánimo de ofensa, porque Vicente Fox, en lo personal, me cae muy bien y hemos tenido una buena relación muy desde bien. Que lo conocí. ¿Qué importancia política tiene hoy Vicente Fox?
1: Muy poquita. Rafa,
13: yo diría que ninguna.
1: Nos vamos.
13: Pues vámonos, mano.
1: Pues vámonos, mano. Vámonos, gracias. Mano. Hacemos una pausa, volvemos.

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0: Son las 7 de la noche en punto. Hora de un corte de caja con mi compañero Óscar.
1: Desde luego, la Fiscalía General de la República localiza en la Ciudad de México bodega del ex vicealmirante Roberto Farías con armas y documentos clasificados. La fiscal Ernestina Godoy afirma que los hermanos Roberto y Fernando Farías encabezaban una red de huachicol fiscal y gestionaban nombramientos en aduanas y la Armada.
2: Buques cargados, registros manipulados, personal aduanal cómplice, revisiones simuladas y lavado de dinero eran el ciclo de este negocio ilegal en el que presuntamente participaron Manuel Roberto N., Fernando N. y sus cómplices. Las investigaciones nos llevaron a identificar operaciones de esta misma red en Tamaulipas, Baja California, Colima, Sonora y en la Ciudad de México.
1: Operativo Enjambre en Puebla. Cae el alcalde de Esperanza, Isaac Rodríguez Ochoa, junto a su hermano Manuel y la exdirectora de seguridad, Abigail Contreras, acusados de integrar una red criminal dedicada a extorsión, robo a transportistas y también secuestro. Niega la presidenta nuevos impuestos para el próximo año. Se reforzará el combate a las factureras y la evasión fiscal.
3: Pero no ha habido un aumento de impuestos como tal, ni va a haber. En todo caso, lo que estamos buscando es reducción de elevación fiscal, porque, como lo mencioné aquí, lamentablemente todavía, con todo el trabajo que ha hecho la Fiscalía y el SAT, todavía hay factureras, empresas que se dedican a hacer facturas de manera ilegal.
1: Publica Donald Trump mapa con México y Canadá como parte de Estados Unidos. En respuesta, la presidenta de la República afirma que México no es colonia de nadie. Bombardeos israelíes contra Líbano dejan saldo de 12 muertos.
4: Ataques nocturnos israelíes en un pueblo del sur de Líbano, pese a un alto al fuego con el grupo proiraní Hezbollah. Según la agencia NNA, 11 personas murieron en un bombardeo que destruyó un edificio residencial de tres plantas en Kfar Remane, y dos socorristas cuyo vehículo fue blanco de un ataque murieron en la misma localidad. Los habitantes de este pueblo habían regresado a sus hogares gracias a la tregua de junio, después de haber sido desplazados por la guerra. Tras el ataque, que no fue precedido de una advertencia, los residentes del barrio huyeron de nuevo. Desde que anunció el jueves haber tomado el control de la colina de Al-Itajer, una posición estratégica de Hezbollah, el ejército israelí ha intensificado sus ataques en la región. Durante la noche había ordenado a los habitantes del pueblo de Deir Zahrani evacuar la zona antes de un ataque dirigido, según dijo, a una instalación de Hezbollah. El lunes, Israel acusó al movimiento islamista de violar repetidamente el acuerdo de alto el fuego, con repetidos ataques de drones, depósitos de armas y centros de mando asentados en zonas civiles.
1: Hamas acusa a Israel de retirar escombros con cuerpos de desaparecidos a fin de ocultar los crímenes cometidos en Gaza. Raúl Castro reapareció en la televisión cubana tras las versiones de un supuesto evento cardíaco.
4: Raúl Castro apareció el fin de semana en la televisión de Cuba. El expresidente cubano había sido visto en público por última vez hace menos de un mes en La Habana, con motivo del centenario del nacimiento de su fallecido hermano Fidel Castro. Ahora, el líder revolucionario fue visto en un extenso reportaje que la televisión estatal emitió varias veces en los últimos días. Castro participó en el aniversario 65 de una unidad del Ministerio del Interior encargada de la seguridad personal de los dirigentes cubanos, en particular la de Fidel Castro. Acompañado por su nieto y jefe de seguridad personal, Raúl Guillermo Rodríguez Castro, el exmandatario felicitó a varios veteranos de esa unidad. Aunque no ocupa ningún cargo oficial ni en el gobierno ni en el partido, Castro conserva un papel importante en las decisiones políticas y tiene la lealtad de las Fuerzas Armadas. La presidencia de Cuba informó en junio que había contado con su visto bueno a un paquete de reformas económicas para hacer frente a la crisis bajo la presión de Estados Unidos.
0: Gracias, Óscar Holguín, por la información. Entramos en contacto con el doctor Eduardo Vázquez Rosaíns, profesor de Seguridad Nacional en la Universidad de las Américas en el estado de Puebla. Y el motivo de esta llamada o de este enlace es hablar de el operativo Enjambre. Usted sabe, esta estrategia diseñada por el gobierno federal y que se ha puesto en marcha en diversos estados, el Estado de México, por ejemplo, ahora en la entidad poblana, con el fin de atacar lo que es considerado para el gobierno federal una de las principales, si no es que la principal prioridad en términos de combate a los grupos del crimen organizado. ¿Qué me refiero? A la extorsión. A nivel municipal, en varios estados, pues de todos es sabido que los funcionarios o están cooptados o son impuestos por el propio crimen organizado y reciben mucha presión para actuar en favor de estos grupos criminales. En muchos casos también están pues involucrados hasta el tuétano, ¿no? Son prácticamente cómplices de las bandas delincuenciales. Eduardo, ¿cómo estás?
5: Buenas noches, un gusto saludarles y al auditorio.
0: Gracias por tomarnos este enlace. Eduardo, Isaac Rodríguez, presidente municipal de Esperanza, hoy fue detenido, hace unos días también fue detenido otro alcalde, me refiero a Jesús Godos Luna, de Tepeyahualco. ¿Qué nos dice la implementación del operativo Enjambre, pero sobre todo el encontrar que alcaldes del estado de Puebla están siendo señalados por participar directamente con las bandas criminales, en este caso dedicadas a la extorsión y al robo de transportistas?
5: Bueno, en primer lugar nos habla de un resultado del gobierno federal combatiendo el crimen. Pero hay que decir que el fenómeno delictivo en todas las regiones del país pues es secundario en estos momentos también al vínculo de estos grupos criminales con el poder político. Estos alcaldes fueron electos en la elección del 2024, algunos son reelectos. Entonces, esto es la confirmación de la infiltración criminal en el proceso electoral del 24 y en el poder político, no solo de Puebla, sino de varias partes del país, sin importar partidos, porque los alcaldes que han sido señalados bajo estas responsabilidades pertenecen a distintos partidos políticos. Particularmente Puebla está en una posición que conecta un eje criminal muy importante del centro del país, que es desde Veracruz, Puebla, Tlaxcala, Estado de México y Ciudad de México. Es una franja que tiene un gran impacto, sobre todo en riesgos a las cadenas logísticas, y por supuesto estos alcaldes y otros funcionarios vinculados con el crimen generan mucha presión criminal violenta y afectan la seguridad de todos los mexicanos en una de las rutas logísticas más importantes del país.
0: Correcto, es un punto entonces estratégico, ¿no? El dominar estas rutas, como cuando hablamos de cómo se dominan las rutas que vienen de la costa de Michoacán, por ejemplo, ¿no? Del puerto de Lázaro Cárdenas. Estamos hablando
5: de... Lo que explica el nivel de violencia, es correcto. Eso explica el nivel de violencia y el nivel donde además interactúan distintas organizaciones criminales, no una sola, generando violencia por el dominio de esta ruta. Esta ruta es clave porque además de conectar con el puerto de Veracruz y tener una salida hacia Tuxpan, conecta con los aeropuertos de la Ciudad de México, uh-huh, con el aeropuerto Felipe Ángeles, que tienen aduanas muy importantes y que son muy estratégicos tanto para la vida interna del país como ahora lamentablemente para los grupos criminales.
0: Oye, Eduardo, cuando hablamos de esta colusión ya de hace años, ¿no?, de diferentes alcaldes, y bien lo dices tú, sin importar el partido político, nos enfrentamos a un fenómeno complejo, porque antes, yo lo pongo de esta manera, Eduardo, antes se hablaba de que el poder político protegía a los criminales, pero hoy los criminales ponen al poder político, parece que tienen más poder ellos. En ese sentido, ¿de qué sirve golpear a los presidentes municipales si quien llegue va a tener un problema institucional similar para afrontar justamente las presiones de estos grupos?
5: El alcalde corrupto no es más que un actor más en una estrategia, uh-huh, delictiva. Hay que mencionarlo, este tiene un nombre técnico que es la oclocracia criminal. La oclocracia es el poder de la turba, el gobierno de la turba, pero cuando el crimen se involucra es el gobierno del crimen. Y en a lo que nos estamos enfrentando, y por eso es tan importante hablar de estos temas hoy, es que los procesos electorales se volvieron atractivos para los grupos criminales. Dejaron de ser actores periféricos al proceso electoral y se están convirtiendo en actores estructurales de los gobiernos.
0: Sí.
5: Y ese es uno de los principales riesgos para la elección del 2027, donde además las estructuras de operación electoral en buena parte del país, y me refiero a las estructuras de movilización el día de la elección, que son estas que generan violencia, grupos de choque y otros, están relacionadas con grupos criminales. Entonces, las fuerzas políticas deben aceptar que hay que prescindir de esos vínculos criminales como capital político para poder hacer una elección democráticamente funcional y evitar que el crimen después regrese a cobrar sus facturas para instalarse dentro de los gobiernos.
0: ¿Qué se necesita para blindar a los gobiernos municipales ante el poder de fuego del crimen organizado?
5: En primer lugar, se necesita que el crimen no entre a los gobiernos y para que no entre, que los partidos políticos no acepten ni el dinero ni a las personas vinculadas con ellos. Y en segundo lugar, por supuesto, el fortalecimiento de las policías municipales. El gobierno federal es un esfuerzo, mujeres y hombres policías, y de hecho hace unos días en Veracruz perdieron la vida dos oficiales, agentes mexicanos, que buscando a alguna persona secuestrada, ocupando el espacio que deberían tener los gobiernos estatales y municipales. La debilidad estructural de las policías locales es un problema muy importante y el fortalecimiento de los cuerpos municipales y estatales empieza, primero, en la depuración y, dos, en la prevención de la infiltración criminal. Cabe aclarar, y es muy importante decirlo, el artículo 115 constitucional sigue facultando al alcalde para hacerse cargo de la seguridad pública. El nombramiento del secretario de seguridad se somete al cabildo. Entonces hay que evitar que regidores, síndicos y por supuesto alcaldes y secretarios de seguridad con coordinadores de áreas de giros negros en los municipios estén vinculados con el crimen. Es un esfuerzo que se debe hacer desde la sociedad, pero también desde los actores políticos, empezando por los partidos.
0: ¿Se puede hacer esto sin inyectar más recursos al nivel municipal?
5: Los municipios han sufrido desde el 2018 un recorte drástico de los subsidios federales. Se ha deteriorado también la figura de la policía en el país con la desaparición de la Policía Federal. Se desarticuló el modelo de proximidad social y hay un esfuerzo ahora de que la Guardia Nacional construya una estrategia de proximidad, pero está en construcción. Entonces, al día de hoy lo que tenemos es un problema de deterioro de las policías municipales. No tienen recurso, se les quitó el recurso de subsidios, lo que era Subsamún, Fortaseg y otros más, y hoy en día la estrategia está federalizada,
0: claro.
5: ¿Sí? Y el problema está en que pues un gobierno federal no puede hacerse cargo de miles de municipios que requieren atención bajo un modelo de proximidad social preventivo.
0: Así es, la Guardia Nacional debería tener otro tipo de funciones, porque además es un incentivo casi perverso, Eduardo, ¿no? El decir, para los gobiernos locales, decir, pues si ahí está la Guardia Nacional, yo ni tengo dinero para que me meto.
5: Bueno, y también hay que decirlo, hay una debilidad en el sistema penitenciario,
0: claro,
5: que es uno de los ejes de la seguridad. El sistema penitenciario, por lo menos particularmente el de Puebla, es altamente corrupto, y así el eje que viene desde Veracruz, Puebla, Tlaxcala, Ciudad de México y Estado de México, que coincide con el nivel de extorsión, que por cierto este grupo criminal que fue neutralizado, encabezado por este alcalde, principalmente extorsionaba personas y se conecta con el sistema penitenciario. Y por el otro lado, hay que decirlo, los ministerios públicos, hay jueces también del fuero común y otros actores en esta estrategia de seguridad que lamentablemente han sido infiltrados, y creo que vale la pena que se empiece a hablar de que la infiltración criminal en el poder político es un asunto de seguridad nacional, que debe ser revisado desde la Comisión Bicameral de Seguridad Nacional, debería el Consejo de Seguridad Nacional sesionar respecto de esto, y entre otras cosas, hacer un diseño de auditoría profunda de los sistemas de seguridad estatales, sistemas de procuración de justicia estatales, municipales, y sobre todo, de control de confianza para quienes ostentan los puestos directivos de seguridad pública en todo el país.
0: Claro, un trabajo que se debe de hacer y se debe de hacer ya. Eduardo, como siempre, muchas gracias por tomar este enlace.
5: Gracias, buenas noches.
0: Muy buenas noches. Ahí está el doctor Eduardo Vázquez Rosains, profesor de Seguridad Nacional de la Universidad de las Américas en Puebla. Sí, el operativo Enjambre es muy importante, pero es limitado. ¿Por qué? Porque, como dice la presidenta, hay que atacar la raíz de los problemas, y en la raíz del problema está ya la infiltración brutal del crimen organizado en las presidencias municipales. Vamos a hacer una pausa, vamos a regresar con más información aquí en Grupo Fórmula. Vamos a hablar del aniversario del nuevo Poder Judicial, del informe del presidente de la Suprema Corte, vamos a hablar de partidos políticos, en fin, tenemos mucho más aquí en Grupo Fórmula.
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0: El presidente de la Suprema Corte de Justicia de la Nación, Hugo Aguilar, rindió su primer informe de labores justamente a un año y siete días de haber llegado al máximo tribunal del país. Ahí, en la sede de la Corte, se presentó ante miembros del Poder Judicial, pero también estuvo ahí la Presidenta de la República, los presidentes de las mesas directivas del Senado, de la Cámara de Diputados, la Fiscal General de la República y también integrantes de diversos órganos jurisdiccionales como el Tribunal Electoral del Poder Judicial de la Federación o lo que antes era el Consejo de la Judicatura. Hugo Aguilar señaló que la Suprema Corte no atiende encargos, que ha trabajado de manera óptima, y también dijo que pues el Poder Judicial sí es independiente de otros poderes, sin que esto implique ser distantes. Independencia sí, distancia no. Javier Martín Reyes, experto en temas jurídicos, investigador del Instituto de Investigaciones Jurídicas de la UNAM, ¿cómo estás?
18: ¿Qué tal, Primitivo? Como siempre, un gustazo saludarte a ti y a todas las personas que nos ven y nos escuchan.
0: Oye, independiente pero no distante, ¿cómo entiendes esa frase? ¿Cómo la interpretas?
18: Pues mira, yo creo que es una manera amable del presidente Aguilar, donde trata de decir que ya no hay confrontación entre los poderes. Sabemos, Primitivo, pues que el sexenio de López Obrador fue eso, un sexenio donde constantemente hubo tensiones, pero habría que decirlo con toda claridad, Primitivo. No es que la Corte tuvo la culpa del conflicto con el expresidente López Obrador, no es que la anterior Corte, la vieja integración, fuera una Corte activista que haya limitado de manera ilegítima al presidente. No, la verdad es que cuando uno hace, Primitivo, la serie de decisiones que enojaron muchísimo al expresidente López Obrador y que lo confrontaron con la vieja Corte, fueron asuntos donde la Corte lo único que hizo fue aplicar literalmente la Constitución o los precedentes de la propia Corte. Piensa, por ejemplo, en la ampliación del mandato de Arturo Saldívar. Sí, claro. El expresidente López Obrador quería que Saldívar se quedara casi 6 años en el cargo, ¿no? Hicieron una reforma, una ley secundaria para esto. ¿Cuál es el pequeño gran detalle? Que la Constitución decía con claridad que la presidencia de la Corte duraba 4 años, entonces la Constitución no permitía esa ampliación, la Corte que hizo la invalidó. Piensa en la Guardia Nacional, la Constitución desde 2019 y por una reforma que promovió el propio López Obrador, decía con claridad que la Guardia Nacional era una institución de carácter civil y que tenía que estar adscrita a la Secretaría de Seguridad Pública. Claro. ¿Qué fue lo que pasó? Aprueban una reforma, una ley secundaria para pasarle el control operativo y administrativo de la Guardia Nacional a la Secretaría de la Defensa Nacional. ¿Qué fue lo que hizo la Corte? Decir, oiga, si la Constitución dice adscripción a la Secretaría de Seguridad, es porque el control total tiene que estar en Seguridad Pública, no se puede mandar a la Sedena, que hizo así invalidar. Entonces, eso fue lo que pasó en el sexenio de López Obrador. Y en algo tiene razón el presidente Hugo Aguilar, eso ya cambió, sí. Pero ya cambió para mal, Primitivo, porque hoy la Corte ya no es un órgano que funja con ese papel de contrapeso. Hoy, por más que Hugo Aguilar diga que solo están aplicando la Constitución, todos sabemos en realidad que esta Corte a lo que se va a dedicar es a validar todas las decisiones que le importen al gobierno y a sus aliados. Y paradójicamente, Primitivo, yo diría, es una Corte no solo menos independiente, también es una Corte menos eficiente y es una Corte menos competente, ¿no? Yo creo que el balance real de este año, desgraciadamente, es que hoy tenemos una peor Suprema Corte de Justicia que la que teníamos antes. Por supuesto, la Corte del pasado no era perfecta, pero hombre, esto que tenemos hoy enfrente, pues no es mejor que ese viejo modelo que se destruyó con la reforma judicial, ¿no?
0: Oye, Javier, de esta Corte, además la Corte se redujo, ¿no? Ahora son menos ministros. Hay tres ministras que repiten en el cargo, que tienen cierta experiencia. El resto son de nuevo ingreso, vamos a ponerlo así. Y mi pregunta al respecto es, ¿esta Corte está concentrada en sus asuntos, Javier? Y te lo digo porque de repente de lo que más hablamos de la Corte es de que si la asistente del ministro le limpió los zapatos, de que si están preocupados por tener las camionetas nuevas, de que si quieren sus seguros médicos, o más aún, si hay un pleito adentro de la Corte para impedirle a Lenia Batres llegar al poder. Parece que hay mucha grilla al interior de la Corte y poca sustancia.
18: Sí, porque a ver, yo te diría, creo que hay poco que informar en términos sustantivos. De nuevo, en la medida en que esta Corte no quiere entrarle a los temas polémicos y va a decidir a favor del gobierno en los asuntos que le importan, pues obviamente ya la Corte no genera la atención que antes veíamos, ¿no? Antes, cuando había asuntos polémicos, pues había incertidumbre sobre qué iba a decir la Corte, cuáles iban a ser los argumentos, cómo se iban a configurar los precedentes. Es decir, era una atención que jalaba por ese papel que tenía la Corte como nuestro Tribunal Constitucional. Hoy sigue siendo el Tribunal Constitucional la Corte, sí, hoy sigue siendo la última instancia, pero claro, como sabemos que en esos asuntos relevantes no vamos a ver diferencias con el Poder Ejecutivo, aunque haya violaciones ante la Constitución, pues la Corte, ¿en qué está jalando reflectores? Pues en puros asuntos internos, ¿no? El más lamentable a mí me parece, por ejemplo, Primitivo, es el tema de la presidencia de la Suprema Corte de Justicia, ¿no? Es cierto que la reforma judicial está tan mal hecha, Primitivo, que hoy hay una flagrante contradicción en la Constitución. Así es. El artículo 94 dice una cosa, el artículo 97 dice otra. Un artículo nos dice que la presidencia es rotativa por 2 años y en función del número de votos que hayan obtenido las y los ministros. Otro artículo que nos dice que no, que es un asunto interno, que la propia Corte decide quién es su presidenta o presidente y que el cargo dura 4 años sin posibilidad de reelección. Uno sabe, digamos, porque es uno de los métodos que las y los juristas hemos utilizado desde hace siglos, literalmente primitivo, que esta contradicción se resuelve con un principio que dice que la ley posterior prevalece sobre la ley anterior. Tan es así que hoy es presidente de la Corte, ¿a quién? Pues Hugo Aguilar, por un periodo de 2 años, claro, porque esa es la nueva norma, ¿no? Pero claro, como esta es una Corte primitivo, donde justamente ya ni el texto claro de la Constitución se aplica, pues no sorprende que haya un grupo de ministras y ministros que estén coqueteando con la idea de decir, pues no se la dejamos a Línea Batres, se la damos a alguien más y cambiamos la regla a mitad de camino. El tema de las camionetas a mí también me pareció una cosa francamente lamentable, evidentemente contradictoria con esta retórica de la austeridad que le encanta a la nueva Corte alineada, ¿no? Evidentemente con la lógica del obradorismo, el tema que sí del seguro de gastos médicos, que el seguro de separación, pero la gente primitivo, pues no come ni camionetas, no come seguros de separación y no come ni cifras ni estadísticas. Lo que la gente quiere es que tengamos una Corte donde sus derechos se defienden. Y la verdad es que en este año que llevamos, en promedio, yo te diría, primitivo en el sustantivo, hemos visto más retrocesos que avances. Y creo que eso es lo que tendríamos que tener para juzgar a la Corte, ¿no? Una evaluación seria de lo que ha decidido. Y la otra cosa, primitivo, y perdona que lo sí, diga, sí, es una verdadera paradoja que hoy el presidente de la Corte dedica buena parte de su discurso a criticar a la vieja Corte, que porque no publicaban los datos estadísticos, que porque alteraban y manipulaban la información, que porque la estadística judicial no era correcta, y hoy nos presenta un informe que no es informe, que no tiene ningún tipo de respaldo, no se presenta ningún documento, en la página de internet de la Corte no tenemos ninguna manera de verificar que esos datos que Hugo Aguilar hoy dijo en este evento más político que de Estado es real, ¿no? Entonces a mí me parece que es una verdadera paradoja que esta nueva Corte critique la supuesta opacidad de la vieja Corte cuando la nueva Corte ni siquiera nos pone lo más mínimo que son los datos. Tú te metes hoy, en este momento todavía primitivo, a la página de internet de la Corte y no hay un solo documento, un solo sitio de internet donde uno pueda verificar y constatar esa información que hoy dio Aguilar. A mí me parece que eso es una locura y tendría que ser un escándalo, ¿no?
0: No, es que va en contra de la transparencia que debe existir en cualquier órgano del Estado mexicano, ¿no? Es decir, en el momento en que Hugo Aguilar está hablando, en ese momento ya deberíamos tener los datos a la mano para poder contrastar con lo que se diga, porque hoy lo platicábamos al mediodía, Javier. Este tema de que si se agotó o si ya no hay un rezago en la Corte. Y entonces están las cifras alegres, man.
18: Están las cifras alegres y luego hay, digamos, estudios serios, ¿no? Por ejemplo, el equipo de datos de NMAS publicó un informe muy detallado donde sí hicieron la chamba, sí se pusieron a revisar, ¿no? Sesión por sesión. Y ellos encontraron que la nueva Corte resuelve 35% menos que la vieja Corte. En este año la nueva Corte ha resuelto poco más de 2,000 asuntos, 2,059. La vieja Corte en su último año sacó 3,174. Bueno, pues esta nueva Corte está resolviendo menos que la anterior Corte. Es un dato verificable, objetivo, que tiene una metodología. Hoy sale el presidente y lo dice textual, yo creo que incluso señalando, ¿no? De manera indirecta este estudio, y dice, pues es que hay quien dice que hay rezago, pero no hay rezago porque ya resolvimos el 80 y tantos% de los asuntos. Y uno diría, bueno, pues ¿a dónde está la información? ¿No? Vamos a verificar esas bases de datos, vamos a ver esos informes, vamos a revisar efectivamente cuánto se presentó, qué se resolvió, qué tipo de asuntos, quién decidió, qué sentido. Nada primitivo, no hay nada de información, y eso sí hay que decirlo, es una responsabilidad clara y directa del presidente Hugo Aguilar, que hoy hace un evento para conmemorar el año de funciones, invita a la presidenta, invita al titular, vamos, al representante del Senado, de la Cámara de Diputados, a la Fiscal General de la República, a los titulares del Ejército y de la Marina. Entonces, esa parte, muy bien, mandando el mensaje político de aquí todos vamos juntos y hay interlocución, pero da un informe que no tiene información, dice que va a rendir cuentas cuando no tenemos ni siquiera los datos más elementales para podernos formar una opinión al respecto.
0: Por último, Javier, ¿cuál es tu pronóstico para el futuro?
18: Mira, Primitivo, yo mucho de temo, me temo que un poco lo peor está por venir, ¿no? Digamos, en términos, yo creo que la Suprema Corte de Justicia hoy ya es un órgano fundamentalmente capturado, o sea, es decir, ya no va a fungir con esa lógica de contrapeso que está llamado a realizar. Nuestro diseño está hecho para eso, para que la Corte sea el gran árbitro de los conflictos en nuestro sistema constitucional. Eso, en los asuntos que le importan al gobierno, ya no va a pasar, ¿no? Y creo que eso no va a cambiar en los próximos años. Lo que sí va a cambiar, Primitivo, es el resto de la pirámide judicial, ¿no? Hay que recordar que la mitad de los cargos a nivel federal, digamos, de magistrados de circuito y jueces de distrito, que son los tribunales que están abajo de la Corte, ya fue sustituido. En 2028 viene la renovación de la otra mitad. Y en las entidades federativas, en los estados y la Ciudad de México, Primitivo, también un poco así. Hay estados que ya hicieron su reforma judicial y que ya eligieron por voto popular. Hay otros que no lo han hecho y en 2028 se va a completar esto. ¿Por qué digo que lo peor está por venir? Porque creo que hoy todavía, por fortuna, estamos en un momento donde pues algo así como la mitad del resto del Poder Judicial todavía tiene gente de carrera, con experiencia, que llegó ahí por evaluaciones, exámenes, ¿no? Por su mérito y su conocimiento. Y esas personas, muy probablemente, si no hay otro cambio, las vamos a perder en 2 años, ¿no? Entonces, sí creo que los efectos más nefastos de la reforma judicial para el grueso de las personas, pues no las vamos a ver ni en este año que transcurrió ni en los próximos dos. Muy probablemente en 3 o 4 años es cuando veamos todas las consecuencias de esta muy, muy mala reforma, ¿no?
0: Pues que ojalá no tenga razón, pero se ve complicado que no atines con este pronóstico. Gracias, Javier.
18: Al contrario, Primitivo, Gustavo Soto, como siempre.
0: Igualmente, un fuerte abrazo. Javier Martín Reyes, investigador del Instituto de Investigaciones Jurídicas de la UNAM. Hay información relacionada con el caso Sinaloa, Oscar.
1: Sí, la Unidad de Inteligencia Financiera dio a conocer el bloqueo de las cuentas bancarias de Ricardo Velarde Cárdenas. Él fue secretario de Economía en Sinaloa durante el gobierno de Rubén Rocha Moya. También fueron bloqueadas las cuentas de su socio de negocios y al menos 6 de sus empresas. Entre ellas se encuentra la del empresario inmobiliario Jorge Armando Lizárraga Angulo, quien, según publicaciones periodísticas, es socio de Velarde en 8 empresas en Sinaloa. Por cierto, que Derek Maltz, el exdirector de la DEA, reiteró el llamado al gobierno de Claudia Sheinbaum para cumplir con la extradición de Rubén Rocha Moya, porque las acusaciones, dice, contra el exgobernador son extraordinariamente graves. Lo más reciente del caso Rocha Moya.
0: Muy bien. Por cierto, mañana parece que va a haber en la sesión del Senado de la República, Enrique Insunza, quien se separó del grupo parlamentario de Morena, pues parece que ahora sí ya le van a retirar sus cargos como presidente de algunas comisiones, ¿no? Tengo entendido que es la de puntos constitucionales la que él encabeza. Ahorita vamos a verificar ya con toda precisión, pero siendo un legislador independiente, pues no puede ocupar un lugar de esa categoría. Mucho se había hablado qué ocurrió en las últimas 2 semanas, cuando, pues sí, se separó, pero se sigue poniendo la camiseta de Morena y sigue sentándose con la bancada de Morena. Bueno, pues aparentemente mañana ya se tomarán estas decisiones de carácter administrativo. Eso también es la verdad. Regresamos después de mensajes.
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0: El próximo jueves iniciará formalmente el proceso electoral federal 2026-2027. Ya en varias entidades de la República Mexicana ha comenzado y se dio el banderazo de salida, por ejemplo, en el Instituto Electoral de la Ciudad de México. Pero a nivel federal, el INE va a poner en marcha ya de manera formal este proceso el próximo día 10 de septiembre, un proceso en donde pues ya tenemos candidatos, aunque se llamen de otra manera, ¿no? Los partidos políticos ya están adelantando las cosas y en donde ya se está, pues no sé si perfilando, pero lo que hoy podemos apreciar según las diferentes encuestas, sondeos de opinión que se han publicado, es que la oposición sigue desaparecida, Morena sigue teniendo un alto margen de posibilidades de triunfo, insisto, a un año de que esto ocurra, de que salgamos a las urnas el primer domingo del mes de junio, pero pues la competencia en el país, la competencia política parece totalmente deslavada. Vamos a hablar del tema con Roy Campos, presidente de Consulta Mitofsky y pues colaborador de Grupo Fórmula. ¿Cómo está, Roy?
39: Muy bien, qué fuertes adjetivos. Adjetivos usas, primo.
0: A ver, ¿cómo cuál? No, cuéntame.
39: No, es deslavada.
0: Pues, ¿cómo no, es? Noticia. Se ve que no pinta, oye. ¿Viste la encuesta?
39: Desaparecida la oposición.
0: ¿Viste la encuesta de Jorge Buendía, por supuesto? Bueno, de Buendía, sí, Buendía y
39: la mía.
0: Y

0: presidenta, que la presidenta pasó el 60%, la de diputados. En el 24 quedó la contienda 57-41. Es la contienda 57 los Morena de más aliados y todos los demás 41 PAN, PRI, MC. Sí. No, quito el PRD en esta contienda. No, PAN, okay. Hoy el 57 es 53. Hay una pérdida de 3.6. Uh-huh. Después de 2 años, pues siguen siendo muy arriba. Y las opositores PAN, PRI, MC pasan del 41 al 45, ganan 4. ¿Se acercan? No se acercan, queda lejos. O sea, siguen peleándose por un segundo lugar muy lejos del primer lugar. Morena le gana 2-1 al que le sigue, supera claramente, aún sumados el 1 y el 2, sí, lo supera claramente Morena. Entonces, pues a un año de la elección, bueno, a 11 meses, lo que se quiera ver estrictamente, a 10 meses, pues Morena pinta para nuevamente ganar. Fíjate, piensa cuál va a ser el titular del día siguiente a la elección 27. Si el titular es Morena, vuelve a ser primera fuerza, ese no es un gran titular.
1: No.
0: O sea, la contienda va a ser si en el Congreso el oficialismo vuelve a tener mayoría calificada.
1: Correcto.
0: Sí. Ese es el tema. Si vuelve a tener mayoría pero absoluta, se va a considerar como que es una derrota del oficialismo. Y la oposición va a decir, logré quitarle la mayoría calificada. Es decir, la oposición no está jugando a ganar, está jugando a disminuir la fuerza de Morena. Eso es lo que está jugando. Y los otros titulares van a ser los 17 estados, unos con más interés que otros, ¿no? Uh-huh. Nuevo León va a ser muy interesante, Chihuahua, morbo, Sinaloa, morbo, o sea, va a haber muchos estados de mucho interés, o Michoacán, porque hay un independiente, pero los titulares principales van a ser el Congreso y la futura composición probable del Congreso. Correcto. Que después nos la tendrá que dar el tribunal. Pero hoy pinta para que Morena y aliados sean claramente la primera fuerza en el 2027.
1: Oye, Roy, ¿cuánto puede influir? Porque esta elección, bien lo señalabas, a diferencia de la del 2024, no concurre con una elección presidencial. Entonces, como que la atención y además la operación está muy concentrada en los estados. Hay 17 estados en disputa y elecciones locales en prácticamente todo el país. ¿Cuánto puede pesar esa operación local para quitarle puntos a Morena y a sus aliados?
0: Mira, sabes que las operaciones locales, uh-huh, las operaciones locales, que por cierto, todos las hacen, o sea, sí, tanto sí, Morena sí, como ¿no? Sirve para ganar territorios. Y en la composición del Congreso va a ser bien importante los distritos. Hoy hay distritos que se quedaban a punto de saltar de un momento al otro, con un 2-3 puntos le das la vuelta. Y entonces, en la composición nacional, puede ser que la movilización te dé 2-3 puntos, no más. O sea, son pocos puntos. Pero sí, esos 2-3 puntos centrados en algunos lugares te permiten tener un triunfo o una derrota local, que cuentan mucho para los distritos y para los municipios. Mira, te doy un dato, de los 31 capitales que hoy existen, uh-huh, ¿no? Porque la Ciudad de México no tiene capital, Morena solo gobierna 13. Quiere decir que 18 ¿sí? las perdió aún en una elección en donde la presidenta ganó por 30 puntos, porque ahí a nivel local, urbano, clase media alta, clase media y media alta, pues ahí votaban contra Morena en las capitales.
1: Claro.
0: Y eso que dos de ellas, que Ciudad Victoria y Chetumal, quedaron muy cerradas, estuvo a punto de perderlas. Pero entonces las contiendas no son nacionales. Lo nacional te da un mosaico general, pero no los detalles de cada lugar.
1: Correcto. ¿Cuánto pesa el nombre de Claudia Sheinbaum en esta elección?
0: No tanto como pesaba el de López Obrador. No, López Obrador pesaba mucho el nombre. Hoy Claudia Sheinbaum es la líder del movimiento, es importante, tiene una alta aprobación, incluso mayor a la de López Obrador, pero López Obrador era visto como más polarizante, como uh-huh, más el centro de la elección. López Obrador estaba en la boleta, sin mencionarlo, estaba en la boleta. En cambio, yo creo que ahora no, ahora Claudia Sheinbaum

0: sí está un poco más afuera de la boleta y van a ser más los candidatos los que estén en la boleta.
1: ¿Qué debe pasar para que crezca la oposición y trate o logre quitarle la mayoría calificada en el Congreso? ¿Ves ese panorama, Roy?
0: Mira, yo creo que el discurso de la oposición es muy claro. El discurso de la oposición es votemos para que Morena baje de valor, para que Morena tenga menos fuerza, para ganarle a Morena. Creo que trae Fox, el discurso de Fox. El discurso de la oposición, como era el discurso antes anti-PRI.
1: Sí.
0: Las alianzas PAN-PRD se daban porque hay que ir a que vencer al PRI. Incluso ahora que Fox está platicando, recuerdo que previo al 2000 había reuniones para ver si se unían Cárdenas y Fox, ¿no? Uh-huh. Fox uniéndose con el PRD para sacar al PRI. O sea, el objetivo era sacar al PRI. Ahora yo creo que el discurso de la oposición es muy claro a niveles locales. Entonces yo creo que es la oposición que tiene que pasar, trabajar a niveles locales. El trabajo que ha hecho a nivel nacional no tiene ninguna voz potente, creíble, un discurso único. Mira, cuando tú ves el discurso de Jorge Romero y el de Alejandro Moreno, son totalmente distintos.
1: Sí.
0: O sea, no tienen un discurso. Y adentro del PAN, el de Anaya es distinto al de Tal. Cada quien tiene su discurso. En cambio, en Morena tienes un discurso unificado. O sea, una disciplina, claro, de mensaje impresionante, nacional. Yo creo que el PAN y el PRI y MC tienen que jugar a niveles locales y desde ahí empezar a crecer.
1: Muy bien, pues Roy, muchas gracias por tomarnos esta llamada.
0: No, al contrario, primo, saludos.
1: Saludos, Roy Campos, presidente de Consulta Mitofsky, arranca el año electoral y bueno, pues ahí está, muy, muy disparejo por lo pronto, ¿no?
2: Por lo pronto y de acuerdo con las proyecciones, así se va a mantener, aunque claro, pues falta un año, en un año pueden pasar muchas cosas, y también lo que comentábamos hace rato, conforme se conozcan los nombres de los, sí, candidatos, claro, bueno, pues algunos
1: numeritos pueden
2: variar.
1: Así es, hagamos una pausa, volvemos.
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11: El ojo humano puede distinguir más de 10 millones de colores diferentes, aunque nuestro cerebro no siempre los procese todos.
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12: El gobierno del Estado de México informó que de las 82 personas lesionadas por el accidente de pirotecnia en Temascalcingo, uno falleció, 19 aún permanecen hospitalizadas y 62 ya recibieron el alta médica. El derrame de 12.000 litros de ácido sulfúrico tras la volcadura de una pipa en Cananea, Sonora, marcó el tercer accidente con sustancias tóxicas en el estado registrado en días recientes. Ante este desastre ambiental, el Partido Verde Ecologista respaldó la urgencia de aplicar la reforma que busca endurecer las penas contra quienes causen daños graves a los ecosistemas del país. El próximo 19 de septiembre se llevará a cabo el segundo simulacro nacional por sismo en el que participará la Ciudad de México, informó la jefa de gobierno, Clara Brugada. Detalló que será a las 12 horas con una hipótesis de 7.7 grados con epicentro en Tehuacán, Puebla.
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1: Información de último momento, Oscar, los médicos residentes del Hospital General de México, afectados muchos de ellos por el brote de salmonela registrado la semana pasada, han llegado a un acuerdo con la Secretaría de Salud.
2: Así es, y este acuerdo contempla que el Hospital General de México, doctor Eduardo Liceaga, reembolsará los gastos médicos generados por el brote de salmonela que afectó a 135 médicos residentes y de alta especialidad. Esto luego de una mesa de diálogo se logró establecer que el Comité de Médicos Residentes entregará a través de la Dirección de Educación y Capacitación en Salud toda la documentación que compruebe sus gastos que tuvieron que cubrir debido a este brote de salmonela.
1: Ahí está, primer acuerdo entre médicos y las autoridades. Ya está listo Luis Manuel Chacho López. Por primera vez en 60 años, Monza es ganado, el Gran Premio de Monza fue ganado por un italiano, no de Ferrari, pero sí de Mercedes. ¿Cómo estás, Chacho?
13: ¿Qué tal? ¿Cómo estás? Un saludo para ti y para todo el auditorio de Grupo Fórmula. La verdad es que sí, el Gran Premio de Italia yo creo que va a ser recordado después de esta celebración del 2026 como el evento deportivo que cumplió el sueño más grande de cualquier deportista en la historia. ¿Por qué? Pues ahí va, ¿no? Más o menos la configuración. Llegó Andrea Kimi Antonelli, el equipo Mercedes decide cambiar componentes del motor, tiene penalizaciones, se va al final de la parrilla de salida. Llegaron para la carrera del domingo casi 500,000 de aficionados, sumando los 3 días de actividad, una cifra récord. Nunca antes en Monza, que normalmente es un autódromo que se llena a toda su capacidad, por supuesto, nunca había habido ese número de asistentes. La gente estaba vuelta loca, querían ver algo bueno de Ferrari, pero el que lo dio fue a final de cuentas Andrea Kimi Antonelli. Arrancó la carrera, se fue adelante, empezó a remontar desde el lugar número 19 en la parrilla de salida. Es cierto, beneficiado en mucho por el Virtual Safety Car, una parada en los pits que no le dieron después a George Russell, pero la verdad es que Antonelli pues simplemente manejó, él no tenía realmente decisión sobre el tema estratégico. Rebasó 27 autos, el piloto que más rebasó en todo este gran premio. Se puede rebasar en Monza, sí, pero hay que hacerlo. Hay que hacerlo además a más de 340 kilómetros por hora. Eso es otro factor importantísimo. Y al final, bueno, domina el gran premio, rebasa a su propio compañero en las últimas vueltas, gana con muchísima autoridad, vuelve locos a todos los aficionados italianos, es más líder que nunca en el campeonato. Y todo esto apenas una semana después de haber cumplido 20 años. Andrea Kimi Antonelli, pues ayer se consagró como apenas el tercer piloto italiano que gana en Italia. Ganó 60 años después de Lodovico Scarfiotti. Y vaya, pues simple y sencillamente una de esas grandes hazañas del deporte que quedan ahí enmarcadas, ¿no?, en la historia, porque muy difícilmente en otro tipo de carrera o en otro tipo de época se va a dar una situación igual con un piloto tan bueno, tan joven, tan apoyado por su equipo. Y bueno, pues la verdad, creo que muy merecido el triunfo de Andrea Kimi Antonelli. Ahora, ¿qué pasó con la otra parte del tema que estaban esperando los italianos? Pues Ferrari. Ferrari decepcionó en este gran premio, empezando por Charles Leclerc, que choca en la primera vuelta en una maniobra en donde perdió solito el control del auto. La verdad es que no se explica, y de estas ya van varias de Charles Leclerc a lo largo de su historia con Ferrari. Y aparte, a partir de ahí se vinieron abajo los ánimos, porque Lewis Hamilton tuvo problemas en la clasificación, estuvo peleando ahí con Piastri un rato con el mismo Antonelli. élite en algún momento breve de la carrera con los pilotos que estaban adelante como Verstappen, pero nunca pudo ir adelante como para pensar en el podium de triunfadores. Así que Ferrari simple y sencillamente se quedó al margen de lo que hubiera sido un festejo apoteósico, ¿no?, para la gente allá en Italia. Hamilton está muy, muy contrariado con el desempeño de Charles Leclerc, sobre todo porque cuando viene en la primera curva, cuando vienen a la llegada, a la primera frenada en el circuito, Leclerc de plano lo saca de la pista y eso también le afectó a Lewis Hamilton. En fin, otro que empezó también un resurgimiento es Max Verstappen. Venía muy cuesta arriba el fin de semana para el piloto de Red Bull y a final de cuentas logró cambiarle la cara a este fin de semana en Italia, en una pista de altísima velocidad. Vuelve a resurgir Red Bull con uno de los motores más eficientes, por cierto, de la categoría, y lo hizo valer Max Verstappen como solamente él puede hacerlo, ¿no? Trabajando 100% la carrera desde su lado, y así fue como se configuró el podium de vencedores. El otro tema, pues, que obviamente hay que seguirlo reportando porque es interesante importante para todos los aficionados, es el tema de Checo Pérez. Pues una carrera mala, simple y sencillamente no hubo suerte, hubo algunas situaciones que no favorecieron, pero al menos el equipo en esta nueva administración sigue terminando los grandes premios como lo hicieron apenas en el Gran Premio de Holanda, y esperemos que vayan así hasta el resto de la temporada. No hay mucho más que decir, hay que ser pacientes porque esta situación de Cadillac pues va a ir tomando forma, pero con el tiempo.
1: Muy bien, Chacho, muchas gracias por el comentario. Va para largo el avance de Cadillac en la Fórmula 1. Si llegamos al final de este esfuerzo informativo, de esta emisión informativa del Grupo Fórmula, gracias, Óscar Holguín.
2: Al contrario, muy buenas noches a ti y a todos.
1: Y gracias a usted por su compañía y su confianza. A nombre de José Cárdenas, lo invito a que se quede con toda la programación del Grupo Fórmula. Yo soy Primitivo Olvera. Buenas noches.

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0: amigos, muy buenas noches. Estamos aquí transmitiendo en vivo desde la Ciudad de México. Es Fórmula Financiera, soy Mari Carmen Cortés. Y bueno, yo no sé si Donald Trump ya está senil, si qué le pasa, pero pues primero el viernes dijo que lo único que le interesaba de México eran los tamales picantes y los jitomates, que era lo único que le vendíamos a Estados Unidos, lo cual es una falsedad de todas falsedades, porque somos el principal exportador de mercancías a Estados Unidos, el principal comprador de mercancías. Somos lo que más importamos, es lo que somos más exportamos, y no solo exportamos tamales picosos, y no solo exportamos jitomates, evidentemente. Y bueno, luego dijo que le quiere cambiar ayer el nombre a New México por New America. Ya salió la gobernadora de New México a decir que es no, que New México se llama así desde mucho antes de que Estados Unidos existiera, y que se va a seguir llamando New México, que no se va a llamar New America. Y luego hoy publica en su cuenta de Truth un mapa en verdad insultante, mire que ese sí me dio coraje, donde pinta a Canadá, a Cuba y a México con las rayas, las barras y las estrellas de la bandera de Estados Unidos. Y afortunadamente la presidenta, que no se enrolla, yo creo que la presidenta Sheinbaum no hace bien no enrollarse, a diferencia de Carney, el primer ministro de Canadá, que ese sí se enrolla totalmente y tiene una guerra comercial con Estados Unidos. La presidenta mantiene la cabeza fría, y hoy con esa cabeza fría le respondió sin decir directamente a Donald Trump que en este mes de la patria se va a seguir respetando desde luego la soberanía, y tiene toda la razón, es como bullying, como provocador. Uno es que nos vayan a venir mañana, evidentemente, pero ¿para qué diablos nos insulta a México, insulta a Canadá? Somos sus principales socios comerciales y estamos negociando la revisión del Tratado de Libre Comercio. Yo de veras, yo admiro muchísimo a Marcelo Ebrard, el secretario de Economía, que tiene que ir a negociar para que luego salga este señor y diga lo que dice. No es ser nada sencillo hoy día estar en los zapatos de los negociadores del T-MEC, pero como diría el Mandalorian, this is the way, es lo que hay. Entonces, qué bueno que la presidenta Sheinbaum no se deja, y bueno, vamos a ver qué pasa con el T-MEC, y desde luego mañana, qué pasa, mañana es el día de, ya confirma la Secretaría de Hacienda, mañana a las 6:00 p.m, y esto ya está confirmado por el secretario de Hacienda, entrega el paquete económico a la Cámara de Diputados, y a las 8:00 p.m, a la Cámara de Senadores. Yo me imagino que va él, ¿no?, físicamente, y las entrega y se echará un espichito, bueno, un mensaje ahí con ellos, y pues toda la especulacha de que si va a venir o no va a venir. Al parecer sí se frenó el impuesto a las cervezas, parece que no va a golpear por ahí, lo cual no necesariamente es una buena noticia para los cerveceros y para los cheleros y para las cerveceras, sí, pero no necesariamente para la economía, porque no estaba nada mala la propuesta de cobrar el IEPS, no en base al valor, sino en base al contenido de alcohol, yo eso creo. Ahorita lo debatiremos aquí en la mesa. Marco Mares, muy buenas noches.
1: ¿Qué tal? ¿Cómo estás? Mari Carmen Cortés, muy buenas noches. José Yuste, buenas noches. Bueno, pues sí, finalmente mañana es la fecha en la que el gobierno de Claudia Sheinbaum, a través de la Secretaría de Hacienda y Crédito Público, presenta su paquete económico, este paquete económico que incluye los criterios generales de política económica, el presupuesto federal y la ley de ingresos. Pero mañana mismo, no solamente se va a presentar este paquete, que es muy esperado y que hay muchos detalles que están buscando ver cómo son tratados por parte de los analistas, por parte de las calificadoras, también se va a presentar otro paquete. Mañana se presenta un doble paquete. Este paquete económico, que es el que tradicionalmente presentan los gobiernos en estas fechas, y un segundo en el que la presidenta Claudia Sheinbaum anticipa que se va a llevar adelante una serie de modificaciones a distintas leyes con el propósito, pues seguramente, de apretar las tuercas a varios elementos, entre ellos el huachicol fiscal. La presidenta ha hablado de la trazabilidad del impuesto especial a los productos y servicios sobre la venta de los energéticos, y por el otro lado también pues la necesidad de avanzar en un tema que a la presidenta le preocupa mucho, hoy lo mencionó, que es el tema de los factureros, esta actividad ilícita que se realiza en nuestro país, y un tercero que en el que pues viene trabajando desde hace tiempo la Secretaría de la Anticorrupción, es precisamente el tema de la corrupción en el gobierno. Ahí van también a tomar medidas muy, muy importantes para tratar de abatir la corrupción en los niveles de gobierno. Mañana el secretario de Hacienda y Crédito Público va a estar en la conferencia mañanera, aunque la presentación del paquete será por la tarde a ambas cámaras legislativas. Por la mañana, la conferencia mañanera asistirá el titular de las finanzas públicas, hablará de este par de paquetes que se van a presentar el día de mañana.
0: ¿Soltará la sopa?
1: Seguramente va a dar algunos detalles, aunque, pues obviamente, la presentación formal de los paquetes será en la tarde. Pepe, ¿y usted cómo estás? Muy buenas noches.
2: Hola, buenas noches, Marco Mares, Mari Carmen Cortés. Hoy la presidenta Sheinbaum, interesante, levanta el expediente de Fobaproa. De hecho, yo lo había levantado todo el fin de semana, hoy en la mañana lo enfatiza. Otra vez el Fobaproa, 30 años después, desde luego dice que el problema con el Fobaproa es que es una deuda impagable. Habla de que, bueno, pues va a llamar precisamente al secretario de Hacienda, Edgar Amador, para que explique el tema del Fobaproa, porque como están los intereses, se terminaría pagando o se seguiría pagando todavía hasta el 2057, lo que dijo hoy la presidenta, esto lo mencionan. Entonces, bueno, pues el tema del Fobaproa se levanta de nuevo. El tema del Fobaproa hay que recordar un poco cómo es, porque sí fue el salvamento bancario, sí, es lo que había para el salvamento bancario. Si no se entraba a salvarse los bancos, pues todo el sistema de medios de pago se hubiera ido al traste, o sea, toda la economía del país prácticamente se hubiera ido al traste. El problema es que salvaste pues igual a pobres que ricos, igual a pequeños ahorradores que a grandes inversionistas, que a banqueros, salvaste a todos. No los compró el gobierno hizo lo que era pues la deuda privada, la cartera vencida de los bancos lo hace como deuda pública. Ese es el Fobaproa, se queda, pero se transformó en el IPAP, y el IPAP ya fue mucho mejor. El IPAP tiene hoy en día pues una cotación donde solamente salvas a 400,000 UDIs, realmente ya no entras a salvar a todos los grandes ahorradores, ni a los grandes inversionistas, y menos a los banqueros. O sea, un banco puede quebrar, habrá problemas con los accionistas de los bancos, pero tú salvarías a los pequeños y medianos ahorradores. Es lo que saca el IPAP, es lo que se ha dado. Pero sí, la deuda quedó ahí, la deuda se había ido disminuyendo respecto de la economía, pero pues hoy comenta la presidenta que son 50,000 millones de pesos los que se pagan anualmente el Fobaproa. Y bueno, pues el Fobaproa obviamente sí es un tema, y es un tema de finanzas públicas, desde luego sí y sí, pero también es un gran distractor, que siempre que tienes un tema, un problema para algo, pues obviamente sacas el Fobaproa del expediente pues para manejarlo.
0: Y la señora presidenta dijo cuánto han pagado los bancos en cuotas al IPAP, cuánto siguen pagando en cuotas al IPAP. La señora presidenta dijo, no lo dijo, me lo pregunto, pero no lo dijo, cuánto se ha pagado en estos años. Los bancos, los rescatados, los no rescatados, los nuevos bancos, Nu, Plata, absolutamente todos, hayan sido no rescatados, pagan unas cuotas al IPAP. Son cuotas elevadas que los bancos han intentado bajar y que nunca las han bajado, incluso ya ves que las subieron, que a lo mejor por ahí viene algo, a lo mejor mañana viene otro apretón a los bancos por el cuotas al IPAP, y las pagan todititos, los que fueron rescatados y los que no fueron rescatados, y son cuotas precisamente para hacer la bolsota de rescate a un ahorrador en caso de quiebra. En el Fobaproa se evitó el quebranto del sistema financiero, les guste o no les guste. Y como tú dices, Pepe, se protegió a todos los inversionistas porque así estaba la ley. ¿Qué fue lo que hizo el gobierno? Respetar la ley. La ley, el seguro de depósitos te cubría absolutamente si tenías a Carlos Slim, que había tenido 100 millones de pesos, lo que haya tenido el banco, y a Juanito López, que tenía 10 pesos. No había ningún límite. Hoy el límite son 400,000 UDIs. Si truena un banco, un bancotote, un banquito, lo que pagan máximo son 400,000 UDIs. Así tengas 80 millones de pesos en el banco, y está cubierto que el 90 o 95% de los ahorradores de los bancos precisamente con ese seguro del IPAP. Pero de que pagan cuotas, y esas cuotas están ayudando a reducir la deuda del IPAP, aunque no lo quieran reconocer.
1: Exacto. Yo creo que aquí el tema central acerca del Fobaproa, y hay que recordarlo, es que este rescate bancario, todo lo que se realizó desde el Fobaproa y el tránsito al IPAP, tenía como estrategia fundamental que para que se lograra ir reduciendo en el tiempo esta deuda, sin duda muy importante, se tendría que generar un crecimiento económico importante. En la medida en que la economía crezca, en esa medida es mucho más factible que vaya avanzándose en la reducción de este pasivo. Pero hoy, pues no estamos creciendo, y no estamos creciendo desde hace 7, desde hace 8 años. No estamos creciendo más que a una tasa muy débil, y seguramente eso también tiene un impacto importante en el nivel de esta deuda.
2: Pues sí, porque sobre el porcentaje del PIB exactamente de la deuda del FOBAPROA. Pues ahí está el tema, otra vez regresa el tema del FOBAPROA, lo van a estar explicando en este paquete, desde luego que en todo lo que va a salir. Así que viene, ahora mañana viene el paquete presupuestal, mañana se presenta, habrá que esperarlo, desde luego tienen que ser metas creíbles, como hace mucho no veíamos un paquete tan esperado, porque hay presión de las agencias calificadoras. Las agencias calificadoras sí están viendo el paquete, ya lo levantó el tema, la respuesta que hubo de la Secretaría de Hacienda a The Economist el fin de semana, también por el tema de que si se coloca bien o no la deuda, de si tiene que dar mayor rendimiento el gobierno mexicano o no. Todo esto, bueno, pues se va a dirimir mañana con un paquete que tiene que ser creíble, la verdad.
0: Mira, según la inteligencia artificial, se ha pagado en cuotas del IPAP desde que fue creado 435 mil millones de pesos. Así. Lo que se ha creado. Vamos a un corte, no se vaya.
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0: Estamos aquí a Fórmula Financiera y tenemos en la línea a Kenneth Smith, ya lo sabe, él fue negociador del T-MEC, experto en temas económicos y desde luego de comercio exterior. Kenneth, ¿cómo estás? Muy buenas noches.
1: Hola, Kenneth.
2: Muy
1: buenas
2: noches, Mari Carmen. Qué gusto saludarlos.
0: Oye, ¿cómo ves antes de que nos volvamos parte de Estados Unidos? ¿Qué va a pasar con el T-MEC, con este señor presidente de Estados Unidos diciendo que nomás les vendemos tamales picantes y jitomates y al otro día pintándonos de rayitas y de barras de las estrellas de la bandera de Estados Unidos? Yo creo que lo hace para distraer, para que no sale de la guerra en Irán y por las elecciones en noviembre, pero ¿cómo negocias así en este contexto el T-MEC?
2: Sí, es un ambiente complicado, sin duda. Obviamente Donald Trump sabe el grado de dependencia y de simbiosis que existe entre las economías de Estados Unidos y de México, pero considera que es políticamente conveniente para él y su partido y su administración negarlo. Como bien señalas, tiene elecciones intermedias, quiere pasar a la historia con un legado como el presidente más duro en materia comercial. Y obviamente estas declaraciones sobre que Estados Unidos no necesita nada de México ni de Canadá es absolutamente absurdo. Si ves las cifras para México en el comercio con Estados Unidos, además de ser el socio número uno, somos el principal exportador y el importador a nivel mundial más grande del producto estadounidense, simplemente en materia, por ejemplo, del sector industrial que tanto le importa al presidente Trump, Estados Unidos importó 217 mil millones de dólares de bienes de capital de México, es decir, maquinaria y equipo, además de 87 mil millones de dólares de autopartes a Estados Unidos. Y lo que no está entendiendo sus asesores en la Casa Blanca, o simplemente se rehúsan a creerlo, es que estamos en un perímetro de producción conjunta en Norteamérica. Es decir, no es como cuando Estados Unidos le compra petróleo a Arabia Saudita y es un producto exclusivo de Arabia Saudita que viene a Estados Unidos. Estamos hablando de productos que cruzan la frontera 7, 8, 9 veces entre México y Estados Unidos antes de convertirse, por ejemplo, en un vehículo terminado. Hay más de 40% en muchos de estos vehículos de que exporta México al mundo, no solo Estados Unidos, que es contenido estadounidense. Y la realidad es que sin los insumos mexicanos industriales no hay competitividad de la industria automotriz, aeroespacial, maquinaria y equipo de Estados Unidos. Entonces, eso lo sabe, pero lo utiliza, digamos, él piensa que es a su favor con las elecciones intermedias que vienen para presionar a Canadá. Ya viste el mapa que publicó, digamos, con la bandera de Estados Unidos cubriendo todo el territorio canadiense. Es el estilo de Trump, diría yo, tradicional, pero ya ha llevado a niveles sumamente agresivos.
1: Pues sí, definitivamente. Kenneth Smith, ¿cómo estás? Te saluda Marco Antonio Mares. Muy buenas noches. ¿Cómo estás, Kenneth?
2: Muy buenas noches, Marco Antonio.
1: Kenneth, desde tu punto de vista, lo que hoy se está viviendo es simplemente parte de la estrategia político-electoral del presidente de Estados Unidos ante los inminentes tiempos políticos de ese país, o si realmente hay alguna intención, algún interés por parte del jefe del Ejecutivo estadounidense de llevar adelante un cambio en la relación comercial trilateral y bilateral entre México y Estados Unidos.
2: Mira, te diría que si bien las elecciones obviamente juegan un papel en la estridencia, en el incremento, digamos, de la agresividad del presidente Trump en todos los frentes, no solo con México y Canadá, sino a nivel mundial y en materia de política exterior, además del tema de las elecciones, ojalá fueran nada más las elecciones, pero él sí tiene esta visión de que Estados Unidos está cambiando para bien, en su opinión, yo creo que está equivocado, sus relaciones con el mundo, en todos los sentidos, en materia de política exterior y política comercial y económica. Sí ve a los aranceles como un instrumento de recaudación para Estados Unidos, a pesar de que sabemos que los aranceles son un impuesto enorme sobre el consumidor estadounidense, son ellos los que acaban pagando los platos rotos, y al final de cuentas no es esa herramienta que él cree que va a hacer para desarrollo industrial de Estados Unidos. Es decir, nosotros ya vimos esa película en los 60s y los 70s en México, en Latinoamérica. El establecer aranceles no te va a generar un auge manufacturero en tu país. Entonces, sí está cambiando ese paradigma de cómo ve Estados Unidos al mundo, cómo se relaciona con sus principales socios comerciales, y ya vemos un efecto negativo políticamente. La gran mayoría de los estadounidenses están en contra de la política comercial de Estados Unidos. El tema en boca de todos es el affordability, es decir, el costo de vida. Está incrementando la inflación y los costos de productos básicos y de consumo en Estados Unidos. Entonces, pues esto, de seguir así, pues obviamente no va a terminar bien para Estados Unidos, pero nos pone mucha presión a México y a Canadá, porque lo que estamos tratando de hacer ambos países es preservar el T-MEC, tratar de llegar a una especie de empate a cero, donde por lo menos durante el resto de la administración Trump no se colapse el tratado, es decir, que tengamos la seguridad de que se mantenga y tratar de fortalecerlo con siguientes administraciones. Pero sí estamos en un ambiente bastante complejo donde no se colapse el tratado, pero seguimos con estas amenazas constantes de aranceles.
3: Es muy difícil, la verdad. Y ahora viene la cuarta ronda de negociación. Quédate, se lo va José Yuste. En la cuarta ronda de negociación vendría en septiembre, esperemos. Ahora dicen que con la delegación china se puede postergar, esperemos que sea en septiembre, pero con esta cuarta ronda, pues sí exigir por lo menos lo básico que tiene que exigir México, que es reducción de algunos aranceles.
2: Sí, y mira, a mí no me preocupa tanto que se retrase la famosa cuarta ronda que venían anunciando que iba a ser a principios de septiembre, porque yo creo que México está haciendo lo correcto, está escuchando a Estados Unidos, está dialogando, está poniendo sobre las mesas sus argumentos de por qué no debe haber barreras comerciales entre México y Estados Unidos y en Norteamérica en general, y con la disposición de negociar y escuchar a Estados Unidos, pero sin dar concesiones antes de que tengamos una garantía de qué vamos a obtener de Estados Unidos en este proceso de negociación. Es decir, el mínimo que tú bien señalabas tiene que ver con la eliminación o la reducción al mínimo de los aranceles para que México enfrente el arancel más bajo de cualquier país que comercia con Estados Unidos, y también asegurar que no le cause un daño estructural esta negociación al tratado a largo plazo. Es decir, además del tema arancelario, todo lo que tiene que ver con los mecanismos de solución de disputas, protección de inversiones, protección de derechos laborales, ambientales, comercio agrícola, servicios financieros, todo eso se tiene que cuidar. Entonces, si la negociación se extiende, si se retrasa, yo creo que no es necesariamente una mala señal. Estados Unidos está diciendo que quiere hacerle cambios, pero no está hablando de salirse del tratado. Entonces, México debe aguantar, seguir con sus argumentos, y cuando se lleve a cabo la cuarta ronda o la quinta ronda o las rondas que tomen, lo más importante es cerrar un acuerdo que le convenga a México. Lo importante es cerrar bien, no cerrar rápido.
0: Oye, y bueno, y aquí estamos en el peor de los mundos, porque si bien es cierto que no debería preocuparnos tanto que no haya todavía una fecha para la cuarta ronda bilateral, pues es como vergonzoso, no sé qué palabra usar, humillante o mala onda, suavizarlo, que vaya y vaya Marcelo Ebrard y todo ese equipo de Estados Unidos y ni siquiera se dignen a darnos una fecha. Octubre, noviembre, diciembre, cuando supuestamente tendría que acabar en diciembre. Creo que todo se está complicando no solo para las elecciones, sino por la guerra comercial con Canadá. Hoy también en su cuenta de Truth Social amenazó con que no va a comprar ya ningún producto de la canadiense Bombardier, a menos que vayan a instalar una planta en Estados Unidos. Entonces creo que va a ser, no veo cómo nos vamos a sentar en una cuarta bilateral con Canadá del otro lado brincoteando y enojándose tanto.
2: Sí, sin duda, digamos, la guerra comercial entre Estados Unidos y Canadá complica la posibilidad de que en el corto plazo haya ya reuniones trilaterales para avanzar en materia de la revisión. Eso yo creo que se va a seguir retrasando. Yo creo que lo que está tratando de hacer México es no meterse en medio, no atravesarse en medio de la disputa Estados Unidos-Canadá, seguir por su carril, tratando de tener discusiones técnicas, discusiones inclusive a nivel de ministros. Se habla de una posible visita a México del secretario de Comercio Howard Lutnick en algún momento. En fin, esto está bien que continúe, pero como bien señalas, es difícil avanzar cuando la contraparte no está dispuesta o a expresar sus intenciones claras en la negociación, o por lo menos darte una señal de qué tipo de respeto va a implementar en materia del tratado y qué ventajas arancelares te va a dar con respecto al resto del mundo, porque si vamos a hacerle cambios importantes en materia de reglas de origen, tenemos que cuidar que no dañemos la competitividad actividad del sector productivo mexicano y que no tengamos una situación de desinversión en el sector automotriz, aeroespacial y otros, y al mismo tiempo tenemos que cuidar que no afectemos el ambiente de negocios en América del Norte, es decir, la inversión extranjera que fluye a México está fluyendo porque al final de cuentas le están apostando a que tarde o temprano va a haber un acuerdo en materia del T-MEC. Entonces, es muy importante seguir con las negociaciones, pero no apresurarse, y sí, seguir de cerca lo que pase con Estados Unidos y Canadá, y que los técnicos mexicanos hablen con los técnicos negociadores de Canadá también. Hay que tener buena comunicación.
1: Sí, sin duda el diálogo es muy importante. Kenneth, me gustaría que nos ayudaras a entender varios elementos que se han registrado en los últimos días. Uno es la iniciativa mexicana para modificar la ley de inversiones e introducir el tema de la seguridad nacional. Y dos, la visita del canciller mexicano a China.
2: Sí, mira, sin duda, en materia de la visita del canciller a China, ya había señalado inclusive el secretario Ebrard, la propia presidenta de México, cuál es el interés de México de fortalecer sus relaciones con algunos de los principales socios comerciales de México. No significa que vamos a hacer un tratado de libre comercio con China, ni mucho menos, pero sí es importante establecer las bases para fortalecer la relación con todos los países con los que comercia México. Ya va a entrar en vigor el acuerdo con la Unión Europea modernizado. Ya había señalado el secretario Ebrard que probablemente haya giras comerciales a China, a la India, y por otro lado, la importancia de pues fortalecer en ese sentido los lazos y la diversificación con otras regiones del mundo. Yo creo que eso es saludable, al mismo tiempo que entendemos que el principal objetivo de México es mantener y fortalecer el tratado.
3: Pues Kenneth Smith, ex jefe negociador del
1: T-MEC. Gracias, Kenneth.
3: Gracias, Kenneth, por estar con nosotros.
2: Fuerte abrazo, estoy a sus órdenes.
3: Abrazo, gracias. Nosotros vamos a un corte comercial.
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0: Regresamos aquí a Fórmula Financiera y tenemos en la línea a Andrea Solano. Ella es jefa de la Unidad de Normatividad, Competitividad y Competencia de la Secretaría de Economía. Andrea, ¿cómo estás?
18: Bien, gracias, Mari Carmen. Qué gusto saludarte. Buenas noches a ti y a todo el auditorio.
0: Oye, hoy la Secretaría de Economía pues publicó en sus cuentas y redes sociales y toda esta nueva ley de infraestructura de la calidad. ¿De qué estamos hablando?
18: Gracias, Mari Carmen. Mira, es el reglamento a la Ley de Infraestructura de la Calidad, querida Mari Carmen. Les platico, una de las dentro de la publicación que en su momento se dio de la Ley de Infraestructura de la Calidad, estamos hablando de hace 6 años, en el 2020, dentro de la misma existe como una obligatoriedad llevar a cabo las reglas para efecto de la aplicación de todo lo que implica los procesos de calidad en la manufactura, producción y todo lo que, en este caso, dentro de la industria se lleva a cabo para fortalecer el sistema justo de manufactura, de impulsar el tema de, en este caso, lo hecho nacional, pero también el cumplimiento de normas oficiales mexicanas. Entonces, este reglamento que acaba de publicarlo la presidenta, la doctora Sheinbaum, el viernes, surte precisamente hoy plenos efectos, y a partir de hoy toda la industria, la academia y los sistemas, en este caso de evaluación de la conformidad, vamos a tener que, en este caso, llevarlo a cabo y aplicarlo. Es un gran logro de nuestra presidenta, la doctora Sheinbaum, y de nuestro secretario de Economía, el licenciado Marcelo Ebrard, Mari Carmen, porque representa justo el asegurar que para todo el tema de la inversión que llega a nuestro país y la inversión que se dé por parte de las empresas nacionales, siempre va a tener, en este caso, una base de certeza jurídica. Nadie va a invertir en un país en donde no hay certeza de normas y, por supuesto, de niveles de calidad. Y este reglamento es precisamente esa base para todas y todos.
1: Claro. Andrea Solano, ¿cómo estás? Te saluda Marco Antonio Mares. Muy buenas noches, Andrea.
18: Buenas noches, Marco. Qué gusto saludarte. Gracias.
1: Igualmente. Sin duda es un tema muy relevante, pero se tardaron varios años, desde el 2020, nos decías, ¿verdad? Y ahora ya sale este reglamento. Andrea, y yo quisiera preguntarte, ¿qué trae este reglamento en torno a la decisión del gobierno mexicano, a la decisión reciente de pues elevar el contenido nacional en sectores estratégicos como el acero, en las obras de infraestructura? ¿De qué manera van a vigilar y de qué manera van a lograr comprobar que lo que se está determinando se realice?
18: Claro que sí, Marco. Mira, totalmente de acuerdo. Es un tema que estaba ahí, en este caso, pendiente. Pero nosotros, al momento de llegar hace 2 años con la gestión, la gestión tanto de la presidenta como del secretario Ebrard, pudimos nosotros observar que una de las razones por las cuales no se había podido dar precisamente, digamos, esta materialización del reglamento, es porque no se hacía con el grado de certeza con la que la Ley de Infraestructura de la Calidad lo pide. Esto es, si tú no sumas a la industria, a la academia, al sector público, a las cámaras de comercio, a esta, en este caso, construcción del reglamento, entonces se vuelve algo unilateral, y la Ley de Infraestructura de la Calidad y el sistema que tenemos en México, precisamente por eso se vuelve exitoso, porque en él tienen que participar todos estos elementos como entes. Entonces, no es un atenuante, pero sí es también, vale la pena mencionarlo y decir que nuestro secretario de Economía siempre ha impulsado que la Secretaría sea de puertas abiertas. Nosotros, a través de la Unidad de Normatividad, Competitividad y Competencia de la Dirección General de Normas, hicimos esta convocatoria a todos estos entes para que el reglamento no fuera nada más o surgiera del sector público, sino de todos ellos. Ahora, en la segunda parte que comenta respecto a cómo va a impulsar, totalmente. Elevar el contenido nacional está dentro del Plan México, y una de las cosas y los retos que tenemos con este reglamento es el de poder transitar las normas mexicanas que seguramente ustedes conocen como NMX. Ahora, con este nuevo reglamento, se convierten en estándares. Uh-huh. México es un país que no nada más forma parte de organismos internacionales para la estandarización, sino también contribuye a los estándares internacionales y a su creación. Entonces, con este tránsito que vamos a tener de normas mexicanas a estándares, estamos hablando poco más de 4,000, para que tengan ustedes una idea, vamos a generar un incremento en la competitividad industrial. Y claro, eso va a generar posibles, en este caso, mejoras para, en este caso, toda la cadena productiva.
3: Así es.
18: La cadena de valor entren las pequeñas y medianas empresas.
3: Ahí te interrumpo, Andrea. Te saluda José Yuste. ¿Cómo estás, Andrea? Buenas noches.
18: Hola, ¿cómo estás, José Yuste? Qué gusto saludarte.
3: El gusto es mío. El gusto es mío, muchas gracias. Oye, Andrea, si nos cuentas un poco, ya nos decías mucho de la estandarización de las normas para tener infraestructura de calidad. Habrá certificación, acreditación, ya nos dirás todo lo que hay desde luego en esta metodología. Y cuéntanos, si nos puedes dar algunos ejemplos, por ejemplo, de cómo esto se transforma realmente en infraestructura de la calidad.
18: Claro que sí, con mucho gusto, Pepe. Mira, justo hace un momento mencionaban el tema del acero. Es un tema fundamental que nos interesa precisamente en las mesas de pláticas y de negociación que se tiene con Estados Unidos para el T-MEC. Acabamos de, en este año, de emitir una norma oficial mexicana que es la 251, que es para acero. Y esto es también un gran logro de la presidenta y del secretario de Economía, porque esto va a generar una certeza tanto para los productos de acero que se manufacturan en México como para lo que ingresa, en este caso, al país. Entonces, el mejor ejemplo que puedo darles es cómo antes no teníamos, en este caso, una norma oficial mexicana que es obligatoria, pero sí teníamos NMX. Ahora, ¿qué es lo que va a pasar? Las NMX, al transformarse en estándares, van a tener, en este caso, la obligatoriedad de ser revisadas a través de un proceso de evaluación de la conformidad. Entonces, antes estábamos hablando de que si, por ejemplo, tenías un cumplimiento de una NMX, se convertía en algo optativo para las empresas. Y aquellas empresas que son transnacionales o aquellas que exportan a varias partes del mundo tienen que cumplir con estas normas internacionales. Pero ¿qué pasa con las cadenas de valor menores, en donde ahí necesitamos impulsarlas para que despeguen y se vayan, en este caso, a la exportación? Ya hacerlo optativo se convierte en una cuestión no rentable. En cambio, si lo haces ya con un proceso de evaluación de la conformidad, tiene la posibilidad de certificarse. El sistema de la infraestructura de la calidad te da para que existan, queridos Mari Carmen, Marco y Pepe, organismos evaluadores de la conformidad, que a través de laboratorios puedan certificar que la empresa A, B y C esté cumpliendo con la norma oficial mexicana o esté cumpliendo con el estándar. Y eso nos va a dar la posibilidad de el incremento de competitividad, pero también, por el otro lado, de ingresar a estas cadenas de valor a los pequeños comerciantes que todavía no están dentro del sistema de infraestructura de la calidad.
0: Pues te queremos agradecer mucho a Andrea Solano, jefa de la Unidad de Normatividad, Competitividad y Competencia de la Secretaría de Economía. Muchas gracias.
1: Gracias, muchas gracias, Andrea.
18: Gracias a ustedes.
0: Gracias. Un
3: fuerte abrazo. Gracias.
0: Y bueno, regresando ahora sí al paquete económico que se presenta mañana, no sé qué vaya a anunciar o no, adelantar mañana. En la mañanera, normalmente, nunca se adelanta en la mañanera como viene. No sé mañana qué vaya a anunciar el ganador, el secretario de Hacienda, Pero a ver, que ahí son, se compone de los criterios económicos que fijan todas las reglas de cómo opera la economía, la ley de ingresos, la ley de egresos y la miscelánea fiscal, ¿no? Esos son los cuatro documentos claves de la del paquete económico. En miscelánea fiscal vendría el IEPS, si es que viene. O sea, que supuestamente no va a haber una reforma fiscal, no viene, no tocan el IVA. Y yo creo que tampoco van a tocar el cambio en el IEPS, porque no es políticamente rentable cobrarles a los cheleros. Aunque, en mi opinión, sí es justo. Si tiene el mismo contenido de alcohol o casi una copa de vino que una cerveza, ¿por qué a la copa de vino le cobras tan caro el IEPS y a la cerveza no? Creo que no están mal las empresas de bebidas alcohólicas pidiendo este cambio, pero no se copien ustedes. Yo apuesto un

0: aumento de los impuestos, pero hoy la presidenta reiteró, ratificó, no habrá nuevos impuestos, no va a haber aumento de impuestos, pues vamos a ver cómo viene.
1: Pues mira, le hace falta al gobierno ingresos. No va a mover el impuesto sobre la renta, que es el principal. El segundo principal es el IVA, no lo va a mover. Entonces, pues moverías el IEPS o algo en aduanas. Y en IEPS es donde se había dicho el tema de las cervezas, se había dicho el tema de los que tenían alto sodio. Contenido de sodio, como son las sopas, desde las maruchan hasta las ramen, todo este tipo de sopas y salsas y frituras y todo. No sé, vamos a esperar mañana.
2: ¿Tú crees? ¿Un pasito o no?
1: Ah, sí, ah, no, yo apuesto que sí, sí vendría algo.
2: Ah, sí, sí pero sí. ¿Cerveza y sodio?
1: No estoy seguro de cerveza, sodio, pero, va a cambiar, sí, pero que va a cambiar algo.
0: No, yo creo que no vienen nuevos impuestos.
2: No, es que no es un nuevo impuesto, o sea, el truco es el mismo, pero con otra forma de cobrarlo. Sí, claro. Vamos a un corte, no se vaya.
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6: La sal común es el único mineral de origen puramente rocoso que los seres humanos consumimos de manera directa diariamente.
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6: Los osos panda nacen ciegos, rosados y con un tamaño similar al de una barra de mantequilla común de cocina.
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7: La tradición del 15 de septiembre. La costumbre de dar el grito la noche del 15 de septiembre comenzó a popularizarse a mediados del siglo XIX. Se realizaban serenatas, alboradas y festejos populares en las plazas públicas para esperar el amanecer del día 16.
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6: Las tres garantías. La primera bandera nacional oficial, la del Ejército Trigarante de 1821, tenía sus franjas de forma diagonal. Sus colores representaban las tres garantías. El blanco simbolizaba la religión, el verde la independencia y el rojo la unión nacional.
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8: Los astronautas no pueden eructar en el espacio porque no hay gravedad para separar el líquido del gas en el estómago.
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9: El delantero mexicano Julián Quiñones estaría entre los 30 mejores jugadores del mundo, según la revista France Football, que este martes dará a conocer a los finalistas, donde el colombiano naturalizado mexicano destaca por haber marcado 33 goles la temporada pasada en la Liga de Arabia Saudita, siendo el campeón de goleo por encima de figuras como Cristiano Ronaldo o Benzema, además de marcar 4 goles en la Copa del Mundo. Este martes arranca la fase de liga de la UEFA Champions League. A las 10:45 el AEK de Atenas se enfrenta al LASK. El Brujas se mide al Aston Villa, mientras que a la 1 de la tarde el Porto se mide al Manchester City, el Lille se mide al Betis y el Inter de Milán visita al Real Madrid en los juegos más destacados. La actividad de la primera jornada se disputará martes, miércoles y jueves. Informó José Luis Cuevas. 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

0: 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Y ya tenemos en la línea a Juan José Sierra, sí, presidente de Coparmex. Juan José, ¿cómo están? Muy buenas noches.
1: Muy buenas noches, Mari Carmen. Qué gusto saludarlos a ti, a Marco Antonio y a José y a usted.
2: ¿Qué tal? ¿Cómo
0: están? Oye, ayer hicieron ustedes me gustó mucho el documento que sacaron ayer con las recomendaciones precisamente para el paquete presupuestario, que con todo respeto no creo que le voy a hacer mucho caso a eso que estaba Hacienda, pero que eran bien interesantes y ponían los puntos sobre las sillas en la necesidad de que el gasto se ejerza con forma prudente, que los programas sociales tengan un estudio de rentabilidad social y económica que no tienen efectivamente. Pero a ver, ¿por qué no nos cuentas un poco sobre estas propuestas?
1: Sí, de acuerdo, Mari Carmen. Precisamente a través de nuestro comunicado, Coparmex, lo que hacemos es un llamado a reorientar el gasto público para recuperar la confianza y destrabar el crecimiento económico. Y ahí precisamente lo que pedimos en este paquete económico 2027 es establecer una ruta viable para reducir el déficit, contener el endeudamiento y contener el reducirlo también, y recuperar este espacio fiscal sin sacrificar la inversión productiva. Por supuesto que ahí vemos nosotros que los recursos públicos deben de dirigirse a seguridad, a salud, a educación, energía, a certeza hídrica, a certeza energética, a infraestructura que eleve la productividad, que genere empleo formal y detone la inversión. También, Mari Carmen, lo que dijimos fue que pues, se debe mantener el compromiso de no crear nuevos impuestos, que cada peso recaudado debe generar valor para los mexicanos, es decir, necesitamos un gobierno, por supuesto, que cobre mejor, pero que también sea en el tema del gasto eficiente, responsable, estratégico, y creemos que es muy importante. Y ahí, pues sí, está Pemex, Comisión Federal de Electricidad, que son estratégicas para México, pero que deben de contar con esquemas que garanticen su viabilidad financiera y operativa. Creo que es los recursos que se destinan a estas empresas públicas del Estado, pues deben de estar acompañados de planes de saneamiento, de eficiencia, de transparencia y resultados que sean verificables, Mari Carmen.
2: Juan José, ¿cómo estás? Te saluda Marco Antonio Mares. Muy buenas noches, Juan José.
1: Buenas noches, Marco Antonio.
2: Juan José, pues sin duda hay muchos temas que mantienen la atención de la ciudadanía por el lado de los impuestos y de pues los agentes especializados como las calificadoras por el tema del crecimiento económico, la consolidación fiscal. ¿Cuál dirías tú que es el camino más adecuado para lograr mantener pues esta estabilidad macro que hasta ahora se viene registrando, pero por el otro lado detonar un mayor crecimiento económico?
1: Sí, mira, consideramos que aquí es muy importante, pues llegó el momento para México definitivo, definitorio, el tema del déficit fiscal y como consecuencia la posible pérdida de la calificación de la deuda soberana, que traería consecuencias pues muy graves al país en temas de tasas, no solamente para la deuda, sino también para los particulares, el tema también de la relación peso-dólar, y creemos que llegó el momento, ¿no? Necesitamos este gobierno eficiente, transparente en el tema del gasto, y es muy importante pues contar con una institución independiente. Por eso desde Coparmex creo que el camino y la ruta es el Consejo Fiscal Independiente, insisto, es el símil de una entidad como el Banco de México, que dada esta independencia logró el éxito de la política monetaria, y yo creo que esta es la ruta en un tema de que la inversión pública debe de ayudar, de provocar esta inversión que detone el crecimiento, que dé la certeza jurídica, que genere los incentivos que necesitan las micro, pequeñas y medianas empresas para detonar el crecimiento. Creo que ahí está la clave. La gran pregunta es ¿por qué México no crece? Y es ante esta falta de confianza. Necesitamos los incentivos que generen la certeza y que detonen la inversión. Y esta inversión, pues lo que va a generar son los empleos bien pagados y bien remunerados que tanto necesitan las familias.
2: Que ahí te interrumpo, mi querido Juan José, te saluda José Yuste. ¿Cómo estás? Buenas noches, Juan José. Oye, cuéntanos, para detonar la inversión, ¿qué hace falta? Hemos visto como que de repente quiere volver a arrancar la inversión. ¿Qué haría falta para detonarla, la inversión privada?
1: Sí, mira, yo consideramos tres elementos muy importantes. Si México quiere ser un jugador atractivo a la inversión, en esta realidad global en la que participa México, precisamente tenemos que seguir trabajando en seguridad, en certeza jurídica y en certeza energética como tres condiciones fundamentales. Tenemos que hablar también de infraestructura, de desarrollo de talento, por supuesto de certeza hídrica, pero tres considero, José, que son fundamentales, y es un tema de seguridad, de certeza jurídica. Hoy el freno a la al desarrollo económico, a la productividad de las empresas, es precisamente la inseguridad, la corrupción y la falta de esta confianza, porque la certeza jurídica lo que se traduce es en confianza. Creo que son tres elementos fundamentales en los que México tiene que trabajar y que además está bajo el control de nuestro país. Son las cosas que sí podemos controlar, son las cosas que podemos trabajar, y creo que es fundamental trabajar en ello. Es estratégico, es prioridad para el país.
0: Oye, la Secretaría de Energía presentó un nuevo plan energético, precisamente para el desarrollo energético, pero no es suficiente para generar certidumbre si no se logra tener todavía la certeza jurídica y la certeza hídrica, o sea, que haya suficiente garantía de agua, ¿no?
1: Sí, mira, nosotros cuando visito a los centros empresariales hay quejas en algunas regiones del país de la falta de energía, y en algunas situaciones es por falta de energía en el tema de generación, y en otras es que sí hay luz, pero no hay cómo distribuirla, no hay cómo esa energía pueda llegar a esos centros o esas industrias o esos parques o esos comercios. Y creo que esto es muy importante, creo que llevamos un retraso a la intención del gobierno de generar esta infraestructura que trae un rezago, pero sí hoy vemos en algunas regiones del país esta falta de energía en el país, insisto, en algunos casos por distribución y en otros por generación. Pero vas a otras regiones del país y precisamente también hace falta esta certeza hídrica, ¿no? Tenemos en algunas regiones del país esta crisis hídrica, y que es importante resolver porque son condiciones fundamentales que están requiriendo hoy las empresas, insisto, la inversión extranjera, pero también la nacional, ese mercado interno que está demandando también la seguridad, la certeza jurídica, la certeza energética y en algunos casos esa certeza hídrica.
2: Sí, Juan José, yo creo que este es uno de los muchísimos temas que preocupan y que necesariamente se tienen que atender. Desde tu punto de vista y desde el orden de la gran cantidad de problemas que hay que solucionar para el ámbito privado, para la certeza jurídica de las inversiones, ¿cómo ubicarías tú, de qué forma el gobierno tendría que hacerlo?
1: Mira, yo creo que la primera, seguir trabajando en un tema de seguridad, en un círculo virtuoso de un esfuerzo en los tres niveles de gobierno, pero esto lo vamos a lograr si y solo si hay un esfuerzo en el presupuesto. Solo el hilo negro ya está inventado, tenemos que ver qué han hecho otros países que han tenido éxito y compararlos con esos países, no solamente con lo que han hecho, sino también con lo que han invertido en temas de seguridad, en temas de salud, que creo que esta parte es muy importante, y en temas de educación. Y la otra, yo creo que como segundo, porque la seguridad tiene que ver con la corrupción, también con el tema de la extorsión. Por eso me parece que es importante como prioridad, porque hoy es la mayor exigencia de los empresarios en todas las regiones del país. Y segundo, necesitamos en el país golpes de timón a la certeza. Golpes de timón, decisiones de política pública a favor de la confianza.
2: Así es.
1: Y creo que es muy importante.
2: Pues Juan José, qué gusto platicar contigo. Juan José Sierra, presidente de Coparmex, ahí está el tema. Hace falta certeza, certeza jurídica, certeza de seguridad, propiamente física, por el tema de extorsiones, energética, en fin, confianza. Muchas gracias, Juan José Sierra, presidente
0: de
2: Coparmex.
0: Muchas gracias.
1: Fuerte abrazo a los tres, un gusto saludarlos. Buenas noches y buenas noches, auditorio.
2: Buenas noches.
0: Maricarmen. Pues ahora en la claridad nos vamos, Pepe y usted. Buenas noches, Marco Mares.
2: Gracias, Mari Carmen, Pepe, muy buenas noches. Buenas noches
0: y ya mañana le detallaremos en cuanto sepamos cómo viene todo el paquete. Y en la producción de en los controles técnicos de Lorenzo Vázquez, la producción de Diana Cepeda, con la asistencia de Charlie González y también de Cindy, ¿verdad? Cindy Sánchez tuvo mandado los. Ya regresó, pero no, por la lluvia no pudo estar aquí físicamente. En YouTube, Jorge Cruz y Gio Hernández. Marcos, si te saludé, ¿verdad? Buenas noches. Sí, sí. Se quedan en Noche de Negocios y ya mañana estamos en nuestro horario habitual. Muchas gracias.
3: Hasta mañana.
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15: Muy buenas noches, bienvenidos a Noche de Negocios. Soy José Antonio Esquerra y arranco compartiéndote que Susana Sáenz me dice: no te vayas a echar el chiste del 7 de septiembre, porque con eso arrancó el noticiero el señor Joaquín López Dóriga.
13: Ya,
15: lo tuve que decir al aire. Muy buenas noches, ¿cómo estás?
13: Muy bien, ¿y tú? Muy contenta.
15: Muy trillado,
13: aquí.
15: Estás diciendo que don Joaquín hizo un chiste muy trillado.
13: No, pero Susana Sáenz. No, para nada, con todo respeto. No, cero. No, pero es que más bien no, si él ya lo usó en la mañana. Ya no hay que usarlo en la noche.
15: Entonces, nada de Mecano, ni mucho menos. Hoy es, con toda formalidad, lunes 7 de septiembre de 2026. ¿Te parece bien?
13: Me parece muy bien, muy bien.
15: Muchas gracias que nos acompañas en un lunes más, lunes sin vacío. Como ya sabes, todos los lunes te llevamos información financiera y de negocios lo más aterrizada posible para que te vayas con eso a la cama, sueñes inclusive con eso y mañana puedas platicar de los temas más relevantes de México y el mundo, particularmente en finanzas y economía.
13: Exactamente.
15: Buen programa.
13: Buen programa, tenemos coyuntura.
15: Dinámico, ¿no?
13: muy dinámico. Tenemos un invitadazo que ya ha estado en este programa, muy importante.
15: Un amigo.
13: Exactamente. En el sector turístico vamos a hablar de cómo se combina el tema de senior living, de silver economy, economía plateada, y el tema de hospitality y los hoteles. No les diré quién es, para que adivinen.
15: En el segundo bloque. Oye, ¿qué pasa cuando las empresas cambian a su CEO?
13: Justamente vamos a hablar de 4 ejemplos, a ver si nos da tiempo, de empresas pues muy relevantes que han tenido cambios de CEO, y hemos visto de todo un poco. El precio de la acción que reacciona en el momento, el precio de la acción que reacciona más adelante, pero realmente los cambios que se han visto a lo largo de los años con esos relevos.
15: Y si estás de acuerdo, cerraremos con una sección que yo le puse el sartén por el mango.
13: Ok.
15: Y lo voy a convertir en encuesta. Yo sí, porque tú aquí al aire prometes que vas a poner cosas en tus redes sociales y luego no las pones.
13: Lo voy a
15: compartir en redes sociales. Vamos a ver en estos temas comerciales quién trae el sartén por el mango. Y con eso cerramos un programa versátil, dinámico.
13: Que no se pueden perder.
15: No se pueden perder. Entonces, si estás de acuerdo, Susana, vamos con la siguiente información.
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13: Bueno, pues quisimos abrir con esta nota porque a mí me parece muy relevante y está muy relacionada con lo que hemos platicado en este espacio sobre la transición energética y electromovilidad. Y es que Pemex anunció que quiere ampliar su negocio más allá del petróleo y los combustibles tradicionales, pero la mayoría de estos proyectos están pensados para arrancar hacia 2030. Pero bueno, estamos a unos años, se puede empezar a trabajar en esta infraestructura. Y entre las apuestas están instalar cargadores para autos eléctricos en sus gasolineras, algo de lo que hemos hablado mucho aquí. Se necesita, sin duda, esta infraestructura para lograr exitosamente la transición energética y tener estaciones de servicio, estaciones de carga que sean combinadas en las gasolineras, que sean electrolineras y también con combustible tradicional, ¿no? También tienen otras metas como producir combustibles sostenibles para la aviación. Y entonces la idea es que Pemex vaya entrando poco a poco a nuevos negocios ligados a la transición energética, aprovechando la infraestructura que ya tiene. Pero el reto, pues, es importante porque sabemos que son proyectos que necesitan mucha inversión, tecnología y tiempo, pero bueno, ojalá que esto se empiece a trabajar lo antes posible para que tengamos más infraestructura por parte de Pemex y no solamente pues de todas las empresas que han venido a invertir a nuestro país y que han instalado sus cargadores, como es Vemo, Tesla, BYD, etcétera.
15: Está calculado para 2030, si no me 2030. Equivoco, o sea, falta todavía un ratito para que esto pase. Qué bonito es que una empresa como Pemex, que durante muchos años creo que ha dado más bien pasos hacia atrás, pues en esta ocasión está poniendo la mirada hacia el futuro y algo que verdaderamente necesitamos. Ojalá lleguemos al 2030 con esta excelente noticia.
13: Hay que preguntarle a Eugenio Grandío, que también ya lo hemos invitado a este espacio,
15: a
13: presidente de la EMA,
15: si
13: qué tan viable lo ve, la inversión que se necesita, etcétera, ¿no? Pero bueno, una buena noticia, ¿qué opinan ustedes?
15: Una buena noticia, que le queda tiempo, pero bueno, la están poniendo la mirada hacia el futuro de alguna manera. Por otro lado, no sé si supiste su Science, pero anunciaron que la acción Televisa pues sale del índice
13: del IPC.
15: La bolsa mexicana del IPC. Acuérdate y recordarle a toda la gente de Noche Negocios que aquí en este índice se ponen a las 35 empresas más bursátiles, de buen tamaño, pero además las 35 empresas más bursátiles, y pues acaban de anunciar que en los siguientes días Televisa sale de este índice, lo cual pues le propinó un fuerte golpe en las acciones. Hoy se cayeron cerca del 13%, alrededor del 12.5%. Esto de la mano a reportes muy débiles, ya lo sabemos, en muchos años, ¿no? Que lleva el precio de la acción ya en alrededor de 7 pesos, lo cual ha implicado una disminución en su acción en los últimos 5 años de casi el 80%. Entonces, al salir todavía del índice, pues hoy se estaba cayendo alrededor del 13%. Y esto implica, cuando tú sales del índice, pues una preocupación muy importante para la empresa, porque al estar en el índice obligas a que muchos de los compradores institucionales, gestores de inversión, de fondos, etcétera,
13: compren tus acciones.
15: Pues sí, porque se quieren indizar, es la palabra, se quieren asemejar al índice de alguna manera, ¿no? O replicarlo de alguna manera, y entonces lo están comprando. Inclusive a muchos se los ponen como una métrica, como un benchmark, ¿no? Estarlo más cercano a este índice. Cuando te sacan, pues eso va a implicar obligatoriamente o de alguna manera obligatoria, pues la venta de las acciones de Televisa. Y le pasó algo muy parecido a Nike. Uh-huh. A Nike lo acaban de sacar o acaban de anunciar que sale del Standard & Poor's 100, no del Standard & Poor's 500, vale la pena hacer esa aclaración, del Standard & Poor's 100, en donde están las 100 empresas, aquí no necesariamente las más bursátiles, que coinciden con ser las más bursátiles, pero son las 100 empresas más grandes de este índice. En Estados Unidos, Nike sale después de un desplome de su acción también cercano al 80%. Uy. Entonces, imagínate también el golpe para esta empresa. En este sentido, creo que viene mucho más por lo que le ha pasado a sus acciones.
13: Sí.
15: De hecho, me voy a echar un teaser de una vez. Voy a tratar de
13: traer el siguiente programa. Sí, estaría bueno analizar a fondo
15: eso, ¿no? ¿Cómo es que le ha pasado eso a Nike? O sea, es sorprendente lo que le ha pasado como para que una empresa tan sólida, tan relevante, sobre todo en los 90s, etcétera, pues haya perdido el 80% el valor de su acción, lo cual ha implicado cerca de 230 mil millones de dólares en valor de mercado, lo que ha perdido Nike. Y ahora pues también salta del índice, ojo, del Standard & Poor's 100.
13: Ok, ahora hay que decir que se puede recuperar y regresar, ¿no? Porque, a ver, en México el rebalanceo es como cada 4 meses, ¿no?
15: Es trimestral. Es 4 veces al año.
13: Ok, más bien 4 veces al año, cada 3 meses. Y en Estados Unidos el S&P...
15: En Estados Unidos, yo creo que también es trimestral, pero no estoy seguro, semestral.
13: Okay. Sí, puede ser, o sea, hace sentido porque es después del reporte, ven cómo le fue a la empresa y cómo reaccionó la acción. Pero bueno, pensar que se puede recuperar y regresar en algún momento, pero sin duda estos meses que esté fuera, pues le va a pegar fuerte.
15: Los analistas consideraban que en el caso de México, en este rebalanceo no iba a haber cambios, no salía nadie del índice y fue sorpresivo el tema de Televisa, pero bueno, pues eso nos hace, o de lo que habla es de la baja o menor bursatilidad que ha tenido esta acción en los últimos años.
13: Bien, pues esperamos ese análisis de Nike. Y bueno, en temas comerciales, otra noticia relevante del día de hoy es que Canadá está a punto de responder a los aranceles de Trump, que ya lo habíamos platicado hace unos días, con nuevos impuestos entre 15 y 50% a cientos de productos estadounidenses por un valor de alrededor de 20 mil millones de dólares. Y con esto, que crece el riesgo de que las tensiones comerciales entre los dos países se hagan todavía más grandes. La idea de Mark Carney es básicamente, si ustedes nos pegan, pues nosotros respondemos. Y esto para presionar a Trump a que regrese a la mesa de negociación. Pero el problema es que esto puede convertirse en una escalada, en una guerra comercial difícil de parar, porque Trump pues puede responder con más aranceles y Canadá volver a contestar, afectando a empresas, a consumidores y a empleos de los dos lados de la frontera. Entonces, si siguen respondiendo uno al otro, pues todas estas tarifas se ven traducidas en el consumidor final y esto finalmente también pues genera inflación.
15: Es como cuando al niño que bulleaban en la escuela por fin decidió defenderse. Ahora, entre más pleito traigan, pues probablemente uno de los más beneficiados debe ser México, ¿no? Como lo hemos visto en el pleito que ha tenido continuo Estados Unidos con China. Sería inútil que entraran a un toma y daca nada más de ahora yo subo más y a ver quién le pone más aranceles. En algún momento tendrán que llegar a un acuerdo, no necesariamente de cerrar los acuerdos del T-MEC, pero sí a un tipo de acuerdo comercial, porque no deja nada sano el ver quién puede llevar los aranceles a un mayor nivel. Exacto. Porque eso va en detrimento de su misma... de sus mismas inversiones y de sus exportaciones, importaciones, etcétera.
13: Y a ver, eso también puede afectar a México porque al ser un acuerdo tripartita, que son 3 socios comerciales, el tema de las cadenas de suministro, si se ve interrumpido o afectado, pues México también ahí está involucrado.
15: Sí, entonces, de alguna manera puede afectar, puede tener 2 aristas, tienes mucha razón. Ya no me dio tiempo de platicar porque vamos a ir a un corte, pero nada más te comento brevemente que Donald Trump vendió principalmente cerca de 25 millones de dólares en un ETF de Vanguard, que era de dividendos. Compró alrededor de 5 millones de dólares en Berkshire Hathaway. Sí, okay. El presidente se pone a comprar acciones, aunque digan que no, que son asesores financieros, él no decide.
13: De su amigo Warren Buffett.
15: Y compró SpaceX. Por 50 mil dólares, los traía ahí en el cenicero del coche. Pero bueno, ya después sería bueno también platicarles todas las compras y ventas que ha hecho Donald Trump en esta...
13: Súper interesante, hay que desglosarlas.
15: Exacto, cada una de ellas, aunque dicen que él no toma ninguna decisión, lo cual pues por supuesto yo no le creo nada. Vamos a una pausa, no te despegues, esto es Noche Negocios, 3 minutitos, ya regresamos.
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13: De regreso en Noche Negocios y les queremos platicar sobre la economía plateada o Silver Economy, que ya representa un mercado potencial de más de 30 millones de mexicanos y podría llegar a 53 millones en 2050. Y no estamos hablando solamente de adultos mayores, sino que incluye a personas de 50 años en adelante. Un segmento que demanda cada vez más servicios financieros, salud, seguros, turismo, vivienda, tecnología y bienestar, y esto representa una gran oportunidad para las empresas con servicios y productos para atender a esta población. Para hablar de este tema, hoy nos acompaña Braulio Arzuaga, CEO de Grupo Presidente y ya amigo de Noche Negocios. Bienvenido, Braulio, qué gusto.
31: No, nada, al contrario, Susana, José Antonio, mil gracias por la invitación. Sí, la verdad es que ya vine hace poco a hablar de turismo y hoy nos toca hablar de esta industria, que es una industria muy chica hoy en México, pero enorme en otros países, enorme de billions, y que creo que en México tiene mucha oportunidad todavía.
15: Y justamente en ese sentido me gustaría hacerte la primera pregunta, porque hablaste que es un negocio muy chiquito en México. Déjame ver cómo preguntártelo. Yo creo que hay un tema cultural en este país. Yo no me imagino el momento en el que mis papás, a quienes mando un saludo, estén sanos, pero podrían estar mejor en otro lugar que en la casa, con ciertas dificultades, etcétera, a pesar de estar sano, de acercarme y decirles, yo creo que te deberías ir a una casa, una residencia de largo plazo, ¿no? Ya quedarse ahí. ¿Cómo es que vieron el negocio, o además de cómo vieron el negocio, ¿cómo es que llegan ese tipo de clientes de alguna manera?
31: Sí. Es bien importante esa pregunta porque nosotros no le hablamos al residente, nosotros le hablamos a la familia, ¿no? Y la compra te la hace la familia y los ciclos de compra son enormes, son de 6 meses. ¿Por qué? Porque a todo el mundo nos rompe el corazón, ¿no? Sí. De dejar a mi papá, a mi mamá, a mi abuela o a quien fuera en una residencia si no sabes bien qué es lo que hace la residencia, ¿no? Nosotros, yo te puedo decir que somos una, o sea, lo estamos haciendo súper institucional.
13: Okay.
31: Esto nace de Grupo Presidente tiempo atrás, hace 10 años que estamos en esto. Y decidimos que queríamos hacer esto porque teníamos unas capacidades y unas competencias ya desarrolladas en sistemas, en asset management, en mantenimiento, en una serie de cosas que dijimos, oye, ¿en qué otras industrias lo podemos aplicar? Las dos que quedaron fueron Assisted Living, ¿no? Uh-huh. Esta, Senior Living.
15: Vallesol, porque no dijimos...
31: Vallesol, que ahora te digo si quieres por qué okay. Llegamos a ser Vallesol, que es una compañía muy grande en España. Y por el otro lado era Student Housing. Student Housing, la verdad es que en México todavía al día de hoy, después de 10 años, no está tan desarrollada y uh-huh. los precios que se pagan son precios muy, muy bajos. Entonces decidimos irnos por esta industria, que es una industria que en Florida, ¿no? Es de uh-huh. billions y sí, billions sí. y billions. Y en Europa, en todos lados. Nosotros lo que dijimos es, tenemos estas capacidades, estas competencias, podemos estar en otra industria, ¿no? Sin que tengamos que hacer nada más, porque ya lo tenemos todo en la parte de la hospitalidad. Me doy a la tarea yo de buscar compañías que nos pudieran ayudar a hacer la asistencia. La asistencia nosotros no sabíamos cómo cuidar y demás, porque ahora les platico todo lo que hacemos. Y entonces, pues me salen 2,200 compañías americanas listadas, etcétera, etcétera. Y luego nos dimos cuenta que el mexicano requiere una asistencia totalmente diferente a la del americano, ¿no? Entonces, por eso fuimos a España, encontramos a Vallesol. Vallesol es
15: ¿por qué diferente? Perdóname. O sea, ¿no te llegan justo en México gente ya enferma?
31: No, no, sí.
15: ¿Cuando toma la decisión? ¿O
31: porque porque la sangre que nos corre a nosotros, a los latinos...
15: Sí, ya la decisión la toma directamente el hijo, ¿no?
13: El familiar.
15: No, y al final, ¿dónde está la diferencia?
31: Es las mismas etapas,
15: sí.
31: se las damos, pero la diferencia significa que nosotros somos como latinos, ¿no? Uh-huh. Cuidamos mucho mejor al residente, cuidamos mucho mejor, okay. mucho más humano. Okay. No más somos cálido. Un número, ¿no? Okay. No somos un número, ¿no? El residente no es un número, sino que es un residente más y se vuelve parte de la comunidad. Tenemos parejas, tenemos gente que se uh-huh. ha hecho novios, ¿no? Ahí, etcétera, etcétera, etcétera. Mira, nosotros tenemos... Y somos los únicos en México, muy pocas lo hacen, de manera institucional que recibimos a las 3 etapas. Y yo te diría que hay una cuarta, ahorita hablo de la cuarta. La primera es la independiente. Es una persona arriba de 50 años que se puede mover, que se puede valer de sí mismo, que tiene su coche abajo, que puede comer o no puede comer, con que nos avise, ¿no? Uh-huh. De que hoy no vengo, hoy ya salgo, llegué. Hoy regreso, hoy llego. Hoy no vengo, ¿no? Uh-huh. Hoy no vengo a comer o a dormir. Ese es el independiente. Después está el asistido. El asistido ya necesita cambios posturales en la noche, probablemente necesita que le ayudemos a bañarse, administración de medicinas. Las medicinas no las tenemos o no las tiene el residente en su cuarto, ¿no? Las tenemos en una farmacia y las tenemos totalmente, digamos, bien cuidadas. Entonces está el independiente, está luego el asistido que tiene ese tipo de cosas y luego está el memory care o el Alzheimer, ¿no? Que ese ya es un tema mucho más complicado, mucho más triste, etcétera. La cuarta, que es la primera tal vez, que les debí de haber dicho, es centro de día. Si tú no estás seguro que tu papá, que tu mamá vaya a adaptarse, si tú no estás seguro que tú mismo no te vas a adaptar a que tu mamá y tu papá estén ahí, te pueden llevar a un centro de día, a un club.
15: Pagas por día.
31: ¿No? Okay. Sí, ¿no? O sea, tú llegas a las 9, desayunas, haces todas las actividades, porque también ahora les platico todas las actividades que hacemos, y te vas a dormir a tu casa. Y esa es la primera etapa o la primera como puerta de entrada que de repente dicen, oye, pues ya me siento bien. Pero entonces, insisto, tenemos esas 4 etapas, nosotros no le vendemos al residente, le vendemos a la familia y le hablamos a la familia.
13: Ok. Ahora, ¿cómo ha encajado el negocio, el modelo de negocio con esta hospitalidad que ustedes han manejado a lo largo de tantos años? Hacen el joint venture con Vallesol. ¿Cómo han combinado pues todas las capacidades que ya tenían y aplicarlas a un segmento en el que no estaban enfocados y en una industria que pues no tenían todavía experiencia?
31: Sí, no, de hecho, nada de experiencia. Nosotros decidimos y vimos cuál era el core de presidente, vimos cuáles eran las capacidades y las competencias que teníamos ya desarrolladas, por decirte, uno de ellos era el sistema, ¿no? Todo el back lo tenemos bastante bien desarrollado y entonces eso era igual aquí que allá, ¿no? Toda la parte de hospitalidad, la parte de comida, la parte de limpieza, la parte de asset management, la parte de mantenimiento, la parte de transportación vertical, una serie de cosas que nosotros ya podíamos aplicar a otras industrias. Uh-huh. Entonces dijimos, oye, pues esto me gusta, el bono, ¿no? Demográfico en México se está acabando, la pirámide se está volteando, esto en unos años va a ser algo muy, muy grande. No hay nadie que lo esté haciendo institucional. Sí hay dos o tres que lo están haciendo institucional, pero no es la típica casita que vente y yo aquí te cuido, sino que ya está mucho más institucionalizado. Nosotros estamos verificados por Buró Veritas y certificados por Baisol España y certificados por ISO 9000, no me acuerdo qué. Pero al final de cuentas, o sea, son varias certificaciones que tenemos que hacer para poder cuidar, ¿no? Nosotros, mientras que está un residente ahí, lo que nosotros tratamos es de que no estén en su cuarto, ¿no? O sea, el cuarto está muy bien para dormir, el cuarto está muy bien para leer, el cuarto está muy bien para bañarse, descansar y demás. Pero lo que hacemos es sacarlos. Y hay terapias ocupacionales, terapias físicas, terapias de todo tipo, ¿no?
15: Que no se sienta un encierro.
31: Exactamente. Tenemos gimnasio, tenemos una serie de cosas, ¿no?
15: Oye, ¿es buen negocio?
31: Sí, es buen negocio. Es un negocio, llevamos 10 años, que tristemente se nos puso la... 5 de esos años son de pandemia. Entonces nos retrasó. Estamos por abrir... Bueno, no, perdón. Estamos construyendo el tercero. Todavía en 12 meses estará el tercero. Y por eso mismo deberíamos estar haciendo el cuarto, ¿no? Sí. Pero bueno, fue muy complicada la época de la pandemia, igual que para la hotelería, igual que para los restaurantes y lo que fuera. Fue súper complicado aquí en este tema. Imagínate, nadie salía, nadie quería mandar a su abuelo, a su tío o a su lo que fuera a ningún otro lugar. Entonces, sí fue muy complicada la parte de la pandemia. Lo que también notamos es que en Querétaro, que es el primero que tenemos, que es una ciudad terciaria, es muy diferente a Lomas Verdes, que se puede decir que es la Ciudad de México y que es una ciudad primaria, digamos, ¿no? Y Coyoacán, que es el que estamos haciendo. En Lomas Verdes, nosotros tuvimos 78 residentes en 4 meses. Y eso lo logramos con pandemia y todo el tema en 3 años ahí en Querétaro. Entonces, ya nos dimos cuenta que las ciudades y el driver de la gente que hay y cómo piensan y que el hombre y la mujer trabaja y etcétera, es mejor una ciudad como Guadalajara, México, Monterrey y demás.
13: Y ahí te iba a preguntar, ¿cómo está la ocupación actualmente y qué potencial ven justamente con estas expectativas de que se invierte la pirámide y que vamos a llegar a tener 30 millones de personas de 50 años o más? Bueno, que ahorita tenemos 30 millones de personas.
31: Sí, mira, no es por ocupación, es por número de residentes. Okay. Número de residentes promedio. Entonces, nosotros hoy tenemos 72 y 78, pero eso es promedio. En estas residencias la gente muere, ¿no? O también vienen a otro tipo de cosas. Por decirte, hay gente que viene solamente a una un tratamiento postoperatorio.
15: Un mes o alguna cosa.
31: Exactamente. Le conviene más tenerlo a alguien que se rompió algo en unas residencias de estas que tenemos enfermeras tituladas, doctores y etcétera, que en un hospital que lo que están haciendo es facturando. Okay. Entonces tenemos 72 y 78 personas, digamos promedio, hemos llegado a tener 80 y tantas personas y de repente también hemos estado por abajo porque tiene que ver mucho con el ciclo de vida de las personas que viven con nosotros. Okay. Las dos es muy simpático, tiene una 119 y la otra es 130.
15: Ok. Ya entendido. Ahora, alguien que quiere comunicarse con ustedes, o sea, contigo, bueno, con Vallesol, obviamente, los busca en redes sociales, los busca en internet, y o sea, ¿cómo visita. Me acerco? ¿Los visitan, les llaman? ¿Cómo es ese primer approach?
31: El funnel es enorme y se va bajando así y demás, y la conversión se da cuando visitas tú la residencia, porque la caminas y te damos vuelta por todos lados y tú ves a los residentes y hablas con los residentes.
15: ¿Y va el hijo generalmente con la mamá?
31: Toda la familia.
15: ¿Con el papá?
31: Va toda la familia, porque de repente hay uno que sí quiere, el otro que no quiere, el que sí puede, el que no puede, y hemos visto unas peleas ahí interesantes.
15: Bueno, pues yo les sugiero que busquen a Vallesol, es un tema cultural, pero hay gente que lo está haciendo muy bien con toda la experiencia de Grupo Presidente. Estoy seguro que es una muy buena alternativa para este tipo de clientes que ya mencionabas. Muchas gracias, Braulio Arzuaga, CEO de Grupo Presidente. Vamos a una pausa y ya volvemos.
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15: Ya estamos de regreso, 7 de septiembre. Estamos de vuelta. Espero que te haya dado tiempo de ir por tu chocomilk y tu sándwich. No te rías, Susana. Qué fuertes declaraciones. Te invito, por supuesto, te invitamos a que nos sigas en redes sociales como arroba SuScience en Instagram y en X, como arroba J-Esquerra, también en Instagram y en X, y al patrocinador oficial del programa, arroba Finamex CB, CB de Casa de Bolsa. Entonces, arroba SuScience, síguela, pone información muy valiosa, muy importante, arroba J-Esquerra, por si me quieres criticar algo, no pongo información. Bueno, hoy voy a poner la encuesta y arroba Finamex CB. Muchos cambios de CEOs en empresas muy importantes, principalmente uno. Cuéntanos.
13: A ver, vamos a hablar de este tema porque creo que recientemente pues hemos hablado de algunos, vamos a hacer recuento de otros, pero El mercado puede reaccionar en minutos, o sea, esto quiere decir que el precio de la acción sube o baja en cuanto se hace el anuncio, pero realmente lo más importante, pues viene un tiempo después, ¿no? Se empieza a ver ya con el cambio de estrategia, con el cambio de visión del nuevo CEO. Entonces, primero les quiero hablar de Apple, que fue pues el caso más reciente que escuchamos, con el relevo de John Ternus, bueno, que tomó John Ternus cuando pues Tim Cook toma el control como chairman, ¿no?, de la compañía. Entonces, ahora, para poner en contexto, les quiero hablar cuando Tim Cook llega a la compañía a dirigirla en el 2011. Y es que ahí no la tenía nada fácil, porque suceder a Steve Jobs, cofundador y quizá uno de los CEOs pues más asociados a una marca en la historia, pues sí estaba difícil, tenía la vara muy alta, ¿no crees?
15: Sí, sumamente complicado, pero ¿sabes qué me gusta mucho del enfoque que le estás dando? Porque, a ver, la noticia ya salió en muchos lados, pero lo que quieres analizar es qué ha pasado con estas empresas.
13: Exactamente.
15: Y que puede ser que este haya sido el cambio más sonado de los últimos 20 años de una empresa, ¿no?
13: Exactamente.
15: Probablemente ahora con Warren Buffett, alguna cosa así, pero...
13: Exactamente.
15: ¿Y qué pasó? ¿Les fue bien o les fue
13: mal? Ya, a ver, y con John Ternus realmente todavía no vamos a ver muchos cambios, pero les quiero contar todo lo que pasó cuando fue el cambio de Steve Jobs a Cook, ¿no? Porque Cook, como la tenía muy difícil, creo que entendió algo muy importante. Él no tenía que ser como Steve Jobs. Él tenía otras cosas que aportar. Jobs era el gran visionario de producto, con los lanzamientos que vimos desde la Apple II, la Macintosh y toda esta ola de iMac, iPod, iPhone, iPad, etcétera. Mientras que Cook, pues, venía de otro mundo, ¿no? Él había estado en la empresa ya en operaciones, viendo cadenas de suministro y ejecutando. Entonces, antes de convertirse en CEO, ya había sido una pieza fundamental para transformar las cadenas de suministro en la empresa. Estuvo ahí 13 años, ¿no?, antes de tomar el cargo. Entonces, creo que vimos un gran resultado cuando Cook pues toma este control, ¿no? Apple tenía un market cap de aproximadamente 350 mil millones de dólares. Cuando deja el puesto, la compañía pues valía alrededor de 4.5 trillion, ¿no? Entonces, eso es un número muy importante. La acción pasó de unos $13.35 cuando asumió a $316.61 al cierre de su último día como CEO. Aproximadamente 2,272% aumentó su valor. Es decir, durante su tenure, el market cap se multiplicó por 20x, ¿no? Entonces, creo que fue un gran desempeño el de Tim Cook así a lo largo de estos años.
15: Así le fue también en bonos, seguramente, ¿no?
13: Exactamente.
15: Porque, a ver, de saliva uno no vive, ¿no? Y sí tenía un reto muy importante. Parecía que era casi imposible suplir los resultados que se habían tenido previamente, pero crecer 20x el tamaño de mercado.
13: Impresionante.
15: ¿No? Bueno, pues supongo que así le fue en bonos. Si dio esos resultados, se merece
13: exactamente
15: unos bonos igual de jugos.
13: Sí, y a ver, y creo que estos resultados, como les decía, tienen que ver con que él entendió que no podía ser Steve Jobs y él tenía que, pues, aportar lo que él sabía, ¿no? Entonces, en primer lugar, Apple dejó de depender tanto de vender dispositivos. O sea, obviamente es una parte importante, todos estos dispositivos, pero realmente la narrativa que veíamos con Jobs era muy concentrada en los productos extraordinarios, ¿no? Lo que les platicaba, la iMac, el iPod, el iPhone, el iPad. Pero Cook, además de mantener esos productos, construye un negocio alrededor de ellos que les genera ingresos recurrentes. Porque, a ver, antes era como, bueno, compré mi iPhone y ¿cuándo lo vuelves a comprar? Bueno, chance lo cambias en 2 años, pero tu iMac, ¿en cuánto tiempo? ¿Tu MacBook, en cuánto tiempo? Entonces, él construye todo este negocio de servicios. Me refiero a la App Store, iCloud, Apple Music, Apple TV Plus, Apple Pay y otros servicios que hicieron que Apple pudiera monetizar a sus usuarios continuamente, no solamente cuando querías cambiar un dispositivo, y creo que ahí estuvo la clave.
15: Y también, de alguna manera, hizo la obsolescencia predeterminada o alguna cosa así, ¿no?
13: Porque requiere actualización.
15: Requiere esa actualización, después de año y medio tu iPhone le empieza a fallar la pila y algunas otras cosas. Es una maña, eso es cierto, obsolescencia programada era la palabra que buscaba, es una maña, pero atrás de esa maña tiene que haber un muy buen producto que supla el que tienes y un muy buen marketing, para que cuando te pase esa obsolescencia programada, que tu iPhone ya no jala bien, no lo pienses y lo que quieres hacer inmediatamente es comprar otro iPhone igual o el nuevo, inclusive mucha gente endeudándose. Entonces, sí, la clave, el ecosistema que hay alrededor, que dices ya,
13: servicios.
15: Me da flojera cambiarme cuando ya tengo todo conectado.
13: Exactamente, que ahí de lo que decías, creo que la clave fue el marketing, porque realmente, o sea, cuando tú cambias tu iPhone 2 años después, no hay una gran actualización, así que tú digas, quizá la
15: a
13: cámara.
15: A menos de que seas yo un super camarógrafo profesional, lo cual yo estoy lejos de serlo.
13: Las cámaras es lo que le aplaudiría, pero cosas. Lo demás realmente no es
15: pero
13: así.
15: Pero ahí estamos todos comprando.
13: Totalmente, totalmente. Ahora, hay que aclarar que bueno, todo esto sin duda fue un gran desempeño que tuvo Tim Cook, y ahora, pues con John Ternus hereda una Apple mucho, pues muy diferente, yo creo que muy diferente a la que heredó Tim Cook cuando se la deja Steve Jobs, pero hoy Apple, además de que es mucho más grande y que tiene más de 2.500 dispositivos activos, más de 150.000 empleados, no, 2.500 millones, perdón, de dispositivos activos, ¿no? Sí. Esto quiere decir iPad, iPhone, etcétera, y un negocio de servicios de más de 100.000 millones de dólares anuales. Pero yo creo que ahí tiene un gran reto que no tenía Tim Cook en la misma dimensión, y es la carrera por la inteligencia artificial. O sea, con todos los competidores que hay actualmente, creo que es un gran reto el que va a tener Ternus en este momento.
15: No sé, no sé cómo leerlo, porque al final de cuentas el delivery de la inteligencia artificial está en tu celular. Entonces,
13: sí,
15: entre más crezca la inteligencia artificial, si tienen la inteligencia suficiente para abrirse a los proveedores, como él lo hacen, y tú puedes descargar cualquier aplicación de inteligencia artificial, el delivery, el entregable que tú vas a tener y la forma de checar ChatGPT o el que tú me digas hoy es a través de tu celular. Entonces, inclusive le puede dar una ventaja competitiva que, pues, al final el ChatGPT necesita de este celular.
13: Exactamente, y de los chips que ellos también ya los están desarrollando, ¿no?
15: Algo mencionó él en uno de sus primeros discursos, que decía que tiene un reto de innovación. Y sí es cierto, porque ya a lo mejor cada celular o cada aparato se está pareciendo cada vez más al anterior.
13: Claro.
15: Y algo tendrá que hacer diferente.
13: Exactamente. Bueno, ese fue el caso de Apple. Ahora vamos con Disney. Disney es muy interesante porque tenemos una historia mucho más complicada. Recordarán a Bob Iger, que deja el puesto de CEO en febrero del 2020. Lo sucedió Bob Chapek. Y en ese momento Disney tenía una capitalización de mercado de más de 250 mil millones de dólares y la acción estaba en $117. Pero 2020 llega la pandemia y le pega durísimo al negocio porque, bueno, saben que gran parte de los ingresos de Disney viene de los parques. Entonces, durante los casi 3 años de Chapek, la acción perdió alrededor de 27%. Y en noviembre de 2022, el consejo tomó una decisión extraordinaria y tiene que regresar Iger como CEO. Se va Chapek, regresa Iger. Y Wall Street reaccionó inmediatamente. La acción pasó de $89 al cierre de noviembre a abrir en $100 el 21 de noviembre. Esto fue un salto de más de 12% en la apertura, como que lo tomaron muy bien ver a Bob Iger con una misión muy concreta, que era recuperar la disciplina financiera, hacer rentable el streaming, fortalecer ESPN y volver a impulsar el negocio de experiencias cuando ya íbamos un poco de salida de la pandemia, ¿no? Pero aquí hay un dato importante, porque cuando llega Iger, Disney valía alrededor de 160 mil millones de dólares, y cuando deja nuevamente el cargo en marzo de 2026, la acción estaba en $100. Es decir, en su segunda etapa el precio prácticamente no cambió, se quedó casi igual.
15: Fue nada extraordinario, ¿no?
13: Exactamente.
15: Ahora, no todo se ve reflejado inmediatamente en el precio, necesariamente, ¿no? Hay muchas cuestiones atrás del precio, y no nada más eso, sino puede haber participación de mercado y muchas otras cosas, pero Chapek era el anterior, ¿no?
13: Sí.
15: Sí, me parece que se encontró con un tema de cultura de Disney que no logró entender al 100%, por eso tuvieron que regresar a Iger de alguna manera, ¿no? Y a veces, cuando eres y tienes un consejo, parece fácil tomar una decisión de esas, nada más por un tema de resultados previos, que ahorita, ya no nos va a dar tiempo aquí, pero lo acabamos en el que sigue, vamos a hablar del caso de Starbucks, ¿no?
13: Sí.
15: Que venía de un gran desempeño de Chipotle, pero algo que parecía que traías buenos resultados, si eso no se combina o no hay sinergia de alguna manera con la cultura de tu empresa, pues no necesariamente tienes garantizado el éxito.
13: Sin duda. Entonces, bueno, esa empresa ya lo tocaremos en el próximo programa, pero para terminar aquí...
15: En el próximo programa no, ahorita, en el siguiente segmento acabamos
13: bueno, si
15: con
13: quieres,
15: Starbucks.
13: Ok. Pero ahora, para cerrar Disney, viene un siguiente capítulo. En marzo de este año, Iger entrega la dirección a Josh D'Amaro, quien venía...

0: el tema de cultura con lo que tú quieres en tu empresa se vuelve sumamente clave para asegurar el futuro de la misma. Vamos a ir a una pausa, pero me quedé picado con el caso de Starbucks. De la última sección le dedicamos 2 minutos al caso de Starbucks y luego cerramos con un poquito de entendiendo la economía. Así es que no te despegues, vamos a una pausa. Agarra, si no te dio tiempo, tu sándwich y tu chocomilk, que ya volvemos con más Noche de Negocios.
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2: Los mosquitos prefieren picar a personas con sangre tipo O debido a ciertos compuestos químicos que secretan a través de la piel.
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5: El desfile militar tradicional. El desfile del 16 de septiembre se realiza ininterrumpidamente desde hace décadas. En él participan miles de elementos de las Fuerzas Armadas, mostrando su disciplina y equipamiento ante el público en un evento que cierra formalmente las celebraciones patrias.
6: Una vuelta al mundo.
7: Dubái, Emiratos Árabes Unidos. Dubái ha emergido en pocas décadas desde el desierto para convertirse en una de las ciudades más hiperconectadas, lujosas y cosmopolitas del siglo XXI. Más del 80% de su población es de origen extranjero. La ciudad es famosa mundialmente por su arquitectura audaz que desafía los límites humanos, albergando el Burj Khalifa, el edificio más alto de la Tierra, e islas artificiales visibles desde el espacio exterior. Dubái funciona como un nexo comercial estratégico entre Europa, Asia y África, atrayendo inversiones, turismo de gran lujo y mentes brillantes orientadas a la innovación tecnológica. Es un oasis de modernidad donde la tradición árabe se enlaza con la ambición futurista más espectacular del planeta.
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9: Un caracol puede dormir durante 3 años seguidos si las condiciones del clima no son favorables para su supervivencia natural.
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11: La Secretaría de la Defensa informó que México y Estados Unidos iniciaron la operación binacional antidrones Águila Alta en la frontera de Tijuana y San Diego para combatir el tráfico de drogas y de personas. El despliegue de las Fuerzas Armadas y agencias de ambos países concluirá el 21 de septiembre de este año. El diputado con licencia del Partido Verde Ecologista en la Ciudad de México, Jesús Sesma, destacó la iniciativa que busca prohibir los plásticos de un solo uso en los envíos de comercio electrónico. Esto ante el aumento de las compras por internet que generan grandes cantidades de basura por envoltorios de un solo uso. La Secretaría de Salud reportó que la cifra de muertos por la temporada de calor en México aumentó a 121 tras registrarse 13 decesos en la última semana. Baja California encabeza la lista de fallecimientos con 51 casos.
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13: Estamos de regreso en Noche de Negocios y estábamos hablando de los cambios de CEOs, el impacto que tienen en las compañías. Y nos quedamos con Starbucks, que nos muestra pues el otro lado de la moneda. ¿Qué ocurre cuando una empresa tiene problemas para encontrar al CEO correcto? Y es que en agosto de 2024, Laxman Narasimhan deja el puesto de CEO de Starbucks después de apenas 17 meses. Y la compañía llama a Brian Nicole, el entonces CEO de Chipotle, para sustituirlo. Con ese movimiento, Starbucks llegó a tener 4 CEOs en poco más de 2 años. La verdad es muchísimo y todo esto puede generar cierta inestabilidad, pero bueno, tenían que hacer esto para llegar al CEO correcto. Y el mercado reaccionó con mucha fuerza porque las acciones de Starbucks subieron más de 24% en un solo día, el día que se anuncia la llegada de Nico. Porque los inversionistas pues apostaron a que podía repetir el turnaround que había conseguido en Chipotle. ¿Y qué dijo Nicole que estaba mal en Starbucks? Pues él decía que se había alejado un poco de su esencia. No eran tiendas muy transaccionales, ya no se enfocaban tanto en el cliente, menús muy complejos, tiempos de espera largos y una experiencia que ya no se sentía como la Starbucks tradicional. Y entonces

0: Entonces, su estrategia se llamó Back to Starbucks, regresa a la cafetería como un lugar de encuentro, simplificar el menú, mejorar la experiencia y darle más herramientas a los baristas. Entonces, ¿quieres ver cómo quedaron los números?
1: Sí, a ver, de pura percepción te digo, bueno, no de percepción, las ventas han caído de manera importante en los últimos meses.
0: Sí.
1: De percepción te digo que ha encontrado muchísima competencia en un café mucho más artesanal, cálido, por lo menos hablo en México y en
0: muchos
1: otros lados.
0: Sí, en México ha surgido muchísima competencia.
1: Muchísima competencia.
0: De café, de coffee.
1: Ellos se lo atribuyen a la baja en consumo en México a través de Alsea, pero la verdad es que yo percibo que ha perdido esa moda que ganó durante muchos años y hoy están entrando productos sustitutos importantes. Nada más rapidísimo, le pagaron un signing bonus de $96 millones, ese fue su signing bonus, y ganó el año pasado $31 millones. Más le vale que los números que me vayas a decir ahorita sean buenos.
0: No, porque a ver, o sea, con Narasimhan, la caída del valor de la empresa fue muy fuerte, o sea, asumió el cargo y el valor de mercado estaba en alrededor de $114 millones. Cuando lo despiden en agosto de 2024, el market cap había caído, la valuación había caído hasta los $74 millones, o sea, de 114 mil a 74 mil.
1: Pues ahí la respuesta, yo creo que le están pagando mucho al muchacho, ¿no? De alguna manera, y pues lo mismo.
0: No, pero eso fue la gestión del pasado, que era Narasimhan, exactamente. Y ahorita llega uno nuevo y que hay altas expectativas, pero hay muchas teorías.
1: Bueno, está por cumplir un año, ¿no? El 9 de este mes cumple un año.
0: Exactamente, que es Nicole. Entonces, al cierre previo a su llegada, la acción estaba en $91 y el market cap rondaba los $103 millones. Y pues bueno, cuando lo nombran a Nicole, Starbucks se disparó la acción más de 20% en un solo día, como te decía, 24%. Entonces, pues hay que ver ahora qué ocurre.
1: Hoy con una disminución de ventas importante. Pero bueno, ya que te comiste la mitad de mi sección, si no te importa, nos vamos a meter a Entendiendo la Economía.
0: Muy bien.
1: Que era la sección verdadera aquí, pero me interesaba mucho el caso de Starbucks para que también la gente nos comente si es que verdaderamente están perdiendo esa moda que yo percibo como consumidor. A ver, te platico rapidísimo. Con información de Casa de Bolsa Finamex, me encontré con unas gráficas que prepara Víctor Gómez Ayala y todo su equipo que me pareció importante presentárselas a todo el auditorio. Y por eso lo llamaba yo el sartén por el mango. Fíjate, te voy a platicar de esta primera a ti y a toda la gente, a la gente que nos sigue por radio, se las voy a platicar. Lo que tenemos es el ranking de importaciones de Estados Unidos.
0: Okay.
1: Estados Unidos a quien más importa era a China, ¿no? Que en el 2016, estamos hablando de los últimos 10 años, era primer lugar. Hoy China es tercer lugar. México era segundo lugar, hoy es primer lugar. Pero quiero que centres tu mirada, y se lo describo a la gente de radio, principalmente en algunas como Vietnam. Vietnam hace 10 años estaba rankeado en el número 12 como exportador de Estados Unidos.
0: O sea, exportador a Estados Unidos.
1: A Estados Unidos, o sea, para Estados Unidos en tema de importaciones, Vietnam era el número 12, ¿no?
0: Al 12.
1: Okay. Hoy es el número 5. Si lo ven la gente de televisión, esta línea roja de cómo ha crecido su participación.
0: Okay.
1: Y otro muy importante que ha crecido es el tema de Taiwán, ¿no? Taiwán, hoy que lo vemos en el lugar número 4, venía de un lugar número 13.
0: Ok, bueno, porque ahora Taiwán es la meca de los microchips, de los semiconductores.
1: Por ahí viene una parte importante, pero aquí lo curioso es ver cómo está centrado Donald Trump en un tema con los asiáticos, entre comillas, pero muy centrado en China.
0: Sí.
1: Porque le ha dado paso a otras economías.
0: Exacto,
1: que hoy han crecido en representación, pasando del 13 al 4 y del 12 al número 5. Eso es lo que más me llamó la atención esta gráfica, que creo que es valioso compartirlo con toda la gente de Noche Negocios. Ahora vamos a ver la misma gráfica, pero en el caso de México.
0: ¿Okay?
1: Las importaciones, ¿quiénes son a los principales a los que les compra México? Estados Unidos, por supuesto, el primer lugar, y ha sido así durante los últimos 10 años, ¿no? China sigue siendo el segundo, pero ¿qué crees? Hay dos países que sobresalen. Taiwán era el octavo, hoy es el tercero, ¿no? Y Vietnam era el número 16 y hoy es el número 5. O sea, las gráficas se parecen de alguna manera.
0: Sí.
1: Y lo que está pasando es que se está haciendo nada nuevo, que le voy a decir a la gente, pero como si fuera una cadena de suministro. Porque lo que pasa es que aprovechan muchos acuerdos comerciales que tiene México, mandan principalmente el tema de componentes de inteligencia artificial como semi-ensamblados o las piezas por separado, México los ensambla y entonces los exporta como un tema de equipos de cómputo en general, ¿no? Por aquí tenía el dato.
0: Pero ahí es muy importante justo el tema de las reglas de origen que se negocian en el T-MEC, que te dicen, ok, viene de México, pero tiene que tener un porcentaje mayoritariamente o X proveniente de México.
1: Exactamente. Así debe ser y es por eso que han peleado tanto con el tema de reglas de origen, pero han encontrado la forma de hacerlo y estas gráficas lo dejan clarísimo. Sí, o sea, el crecimiento, la pelea con China directamente de Estados Unidos le ha abierto puertas a gente que no ha sido, o a países, no gente, países que no han sido tan frontales y que han ganado terreno, tanto en Estados Unidos como en México. Y entonces creo que es importante que vieras esas gráficas. Ahora te voy a presentar otra que también voy a describir para la gente de radio. Es una tablita de lo que importa México de cada uno de estos países, ¿no? Uh-huh. Entonces, en importaciones, el total de México en lo que va del año, o sea, estamos comparando 2025, enero, junio, uh-huh. ¿no? Llevábamos 379 mil millones de dólares, es decir, hemos importado un 4.7% más, ¿no? Uh-huh. Bueno, ese es el número de 2025, pero de alguna manera, cuando lo vemos en participación de mercado, Estados Unidos y China, a pesar de que siguen siendo primer lugar, han perdido participación de mercado.
0: Okay.
1: O sea, sí estamos, como lo ves en las primeras dos columnas, sí estamos importando más, uh-huh. pero en participación de mercado, Estados Unidos pasó casi del 40 como al 34, 35%, por ejemplo. No se ve en esta tableta, ¿no?
0: Okay.
1: Como del 40 al 35 más o menos. Y se ve esa participación de mercado que le ha pegado de alguna manera, ¿no?
0: Porque se ha diversificado a otros mercados.
1: Y lo cual es positivo para México. Se ha diversificado, volvemos a lo mismo. Al tema de Taiwán, sí, Malasia, Vietnam, ¿no? Se ha diversificado. Entonces, la pregunta es, o sea, parece ser muy positivo que no dependas tanto de una economía como de Estados Unidos, pero a la vez sigues dependiendo de ella porque de alguna manera están pasando a través de ti. Ahora, el nivel de producción de estos países asiáticos del tema de componentes de inteligencia artificial es tan alto, son los principales de todo el mundo, que casi que no hay opción, porque también crecieron sus exportaciones a Estados Unidos. O sea, no siempre pasaron por ti, sí, sino que llegaron de manera directa con componentes, ¿no? Entonces, creo que se juntan dos cosas, un tema arancelario y lo frontal que ha sido Estados Unidos con China, pero también se junta de alguna manera la alta demanda que ha habido de temas tecnológicos de inteligencia artificial, principalmente de estos países.
0: Sin duda, a ver, el tema de semiconductores, pues todavía no tenemos la capacidad de sustituir eso. O sea, sin duda lo que se importa de países como Taiwán, que es la meca, como decíamos, pues es una cantidad muy importante. Pero creo que, como lo decía Luis Rosendo Gutiérrez, el subsecretario de Economía, que lo platicábamos aquí en un evento la semana pasada, es que México tiene que convertirse de ser un país ensamblador a ser un país productor, que cada vez más pueda sustituir estas importaciones y tener más contenido nacional. Te digo, en el tema de semiconductores lo veo más complicado, la carrera está más complicada, será más larga, pero creo que en otras industrias sin duda tiene todo para ir creciendo esta sustitución.
1: Con el debido respeto del subsecretario, la verdad es que esa fue una declaración un poco de libro, porque sería lo ideal, ¿no? Déjame presentarte rapidísimo una última gráfica que me encanta.
0: A ver.
1: En esta gráfica lo que vas a ver es el mapa de Estados Unidos y estamos poniendo a los 10 estados que más contribuyen. Esta ya alguna vez la había traído hace tiempo, es uh-huh. la actualización. Los 10 estados que más contribuyen al PIB en Estados Unidos, ¿ok?
0: Ok.
1: Y en el cuadrito azul lo que dice es qué número es México en ranking de exportaciones, ¿ok?
0: Ok, o sea que México exporta a ese estado.
1: Exactamente, que el acuerdo comercial entre ambos, exportaciones e importaciones, ¿ok? En estos 10, en 9 México es top 3, como puedes ver en el cuadrito. Super. Y en muchas economías es el 1. Por ejemplo, California contribuye con el 13.3% del PIB, Texas con el 9.1% y Nueva York con el 8%. En los dos primeros, uh-huh. México, como puedes ver, California y Texas, México es el país número uno en relación comercial. Inclusive en Texas representa cerca del 40% de la relación comercial. Cuando ves este mapa con los 10 estados que más contribuyen al PIB, la pregunta que te hago y que le dejo a toda la gente de Noche Negocios es, en el tema del Tratado de Libre Comercio, ¿quién verdaderamente tiene el sartén por el mango? Con las gráficas anteriores y con esta gráfica en donde se ve claramente que México es muy, muy relevante para la economía norteamericana. Se lo preguntaba yo a Pedro Casas y a Pepe Medina Morán.
0: Así es, una relación comercial súper importante. Como decimos, si se llega a un acuerdo favorable, es un ganar-ganar para los dos países, para los tres países en caso de que se llegue a un acuerdo también con Canadá.
1: Ahí les compartiré las gráficas. Vámonos.
0: Muy bien, con esto llegamos al final de Noche Negocios. Gracias por acompañarnos. Es un gusto haber estado con ustedes. Que tengan un excelente inicio de semana y nos vemos el próximo lunes sin vacío. Muy buenas noches, José.
1: Muy buenas noches.
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19: Dicen que toda maldición comienza con un susurro y termina cobrando un precio que nadie recuerda haber aceptado. una sombra detrás de la puerta, un nombre pronunciado en sueños, una presencia que se instala en la casa y observa en silencio. Quienes invocan la oscuridad buscando amor, venganza o poder, aseguran que después del ritual, algo cambia para siempre, porque hay pactos que no se rompen, amarres que se convierten en obsesión y fuerzas que, aunque las velas se apaguen, continúan esperando en la penumbra el momento de reclamar lo que les pertenece. Bienvenidos, soy Gina Avilés.
20: Hoy escucharemos historias que vienen de lo desconocido, de lo sobrenatural, de aquello que muchas personas han vivido y no lo pueden olvidar. Esto es La Mano Peluda. Yo soy Nacho Muñoz, agradecido con Dios y con ustedes. ¿Por qué? Pues porque juntos, una vez más, podemos interactuar a través de las ondas hertzianas y digitales.
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20: Ponte en contacto con nosotros. Utiliza nuestro contacto de WhatsApp para que podamos interactuar. Ahí nos escribes, quiero contar una historia, y con mucho gusto te regresamos la llamada. Por supuesto, tenemos mensajes de voz que ustedes nos han regalado para compartir aquí entre verdaderos peludomaníacos, y es justo lo que vamos a hacer. Los vamos a ir escuchando a lo largo de la noche, y principalmente queremos que tú participes y también te dejes sentir en La Mano Peluda.
21: Hola Gina y Nacho, soy querida, ¿cómo están? Aquí reportándose.
20: Bien, amigo.
21: Encuentro un relato. Ya de hace muchos años, mi papá me contó que había un señor que le decíamos el Simón Blanco. Ese Simón Blanco traía unas varillas para buscar tesoros, ¿no? Y ella ya a veces iba para la casa, y en el terreno de mi papá ahí siempre venía el señor con sus varillas y decía, a ver, vamos a ver dónde hay dinero. Ya a mi papá pues le gustaba el despapalle, ¿no? Y iba, dice, vamos, dice. Era un viejecito, ya tenía como unos 80 años. Mi abuelo caminaba y ahí, pero yo a veces iba para la casa. Y decía, vamos a ver dónde hay dinero, don Felipe. Así era mi papá. Y dice, ok. Ya iba y dice, no, pues mire, aquí hay, dice, unas varillitas. Luego volvió después. Y yo le decía a mi papá, pues tampoco sé si es cierto para esa cosa. No, sí, dice. Y luego volvió después con una moneda de plata, tenía un hoyo. Y yo les cuento porque yo estaba chiquillo, pues yo a veces lo acompañaba a buscar, pues te digo que el terreno me para grande. Y andaba un solo el terrenillo buscando, y una vez llegó con una medalla de una moneda de plata con un hilo amarrado. Ya decían, vamos Felipe, dice, vamos a buscar a ver qué encontramos ahora. Ya ahí vamos, ¿no? Y yo me pegaba, pues atrás de ellos, no, miren para acá, la moneda me está haciendo que para acá, iba, se movía sola. Y yo dije, será cierto todo eso. Y ya luego se ponía, mire, aquí dice, aquí marca, porque se, donde marcaba, la moneda de plata daba círculos, círculos, círculos, círculos, círculos. Yo decía al señor, oiga, don Simón, ¿a poco si sirve eso? Sí, agárralo. Y yo me acuerdo que lo agarraba, estaba checo, como tenía 10 años, 12 años tenía, y yo me lo agarraba y esa cosa daba vueltas, se movía solo se movía, y me quitaba de donde estábamos parados y se ponía quieto, y me iba y se movía para adelante y para atrás. Y luego ya se me lo agarré, ya me volvió otra vez donde estaba, y pues estaba a vuelta así, mismo solo. Yo no me lo agarraba con los dos dedos y ya se ponía, se daba vuelta solo. Digo, ok. Entonces le digo a mi papá, yo, ¿qué? Pues sí, pero le digo, esa cosa. Ya le pregunto, ¿no? ¿Para quién es? ¿No? ¿Es para tu hijo más grande? Y a mi mamá decía que no. Y así, para un lado y para otro decía no, y para enfrente y para atrás decía, era así, y ella así. Le preguntaban por los nombres, ¿no? Es para tu hijo que era más chico, el mediano. Es para tu hijo mediano. Ella decía que sí. Pero pues nunca sacamos, luego se veían canicas de la, cuando estaban en la casa, se veían canicas caer, se veían canicas que ya yendo, se veían también estos monedas, muy seguido se veían monedas como si que se cayeran de algo alto, se caían como al suelo y se veían cuando hasta rodaban las monedas y yo, digamos, nunca estábamos riendo ni poner mucha atención, pero sí se oía cuando a la vez me pasó en la casa, que cuando se oía, cuando se caían monedas, todo eso, hasta canicas, pero más que nada monedas, se oía muchas monedas que se caían, además se oía de repente que se cayeran. Entonces le pregunto a mi papá, le digo, oiga, papá, usted nunca ha sacado dinero, de casualidad, nunca, de ya que andaba, dice, mira, yo cuando estaba más joven, antes de casarme con tu mamá, bueno, ya estaba casado con tu mamá, cuando todavía nacían ustedes, nos dijeron de un dinero que había un terreno de tu tío, que ya está más lejecitos, como eran como 20 minutos en carro. Dice, nosotros fuimos a escarbar, que ahí marcaban, iba tu tío, tus dos tíos y yo. Entonces, y fuimos a escarbar, dice, y en ese, cuando estuvimos escarbando, hicimos un hoyo como de cuatro, de como eran de dos.
20: Sí.
21: De dos y medio por tres, algo así, tres por tres de ancho, dijo papá, así lo hicimos, dice. Y entonces, dice, cuando nosotros estábamos escarbando, hicimos el hoyo hondo, yo creo que como unos 7 metros para abajo. 7 metros más o menos, dice mi papá. Entonces en ese rato cuando estaba escarbando y bueno, éramos 3x3 de largo, cuando encontramos un esqueleto, dice, y entonces un esqueleto, y digo, sí, dice, encontramos un esqueleto, dice, y en ese esqueleto tuvimos que cavar más para un lado, dice, pues qué es esto, y era de una pierna el esqueleto. Entonces excavamos para un lado y estuvimos cavando un poquito más para abajo para ver qué era. Y era de una persona, dice, y era una persona muy, dice, muy alta. Dice, imagínate, era 3x3, tuvimos que escarbar le dimos escarbada casi como de 4x4 para de lo largo, dice. Casi dimos 4x4, dice mi papá, dice, hicimos 4x4 para ver qué tan grande era el esqueleto. Era de una persona muy alta, dice. Que era de 4x4, dice mi papá, que las manos estaban tendidas, crucificadas, algo así, vamos a poner así. Uh-huh. Y así que el cuerpo, dice, tenía los brazos bien largos, dice. Pudimos escarbar el cuerpo como 4x4, de 4 de largo y 4 de ancho, dice, porque sí. Uh-huh. Esa persona sí estaba muy larga, dice. Dice, entonces yo lo que hice fue, dice, ya me dio miedo, dice, ¿sabes qué? Ya no hay que seguir escarbando. Esta persona no sé quién sea, dice, y no sé qué está haciendo aquí. Y bueno, dice, no sé qué pasó, dice. Entonces, yo, dice, yo agarré valor, dice, yo agarré un costal y eché todo, dice. Llené dos costales de todo el hueso que estaba allí, porque estaba intacto, dice, todo el hueso estaba completo. Mira, dice mi papá que estaba completo todo la persona, ¿no? La persona completa, el puro esqueleto, dice, uh-huh. Tenía, digo que eran por más, dice mi papá que eran casi 4x4, dice, lo que estaban por lados, uh-huh. Para poder sacarlo, dice, pues, para ver quién es y todo. Mi papá agarró valor y eran como, uh-huh. Dice mi papá, que eran como las 11, 12, mi papá siempre era de valorcito. Uh-huh. De mucho valor. A mi papá no le daba miedo a nada, sinceramente, en el respeto. Sí, para papá. Y entonces, agarró, dice, yo agarré los huesos y veo varios costales y los monté en el caballo. Dice, ya en como a las 11, 12 de la noche, dice, yo me los llevé al panteón. Uh-huh. Entonces, dice, yo me voy al panteón, dice, le dijo a uno de los tíos, dice, no, y dijo el otro tío, ya es que, dice uno de mis tíos, dice, ya es que ya estuvo, ya no voy a escarbar, esto fue demasiado. Entonces, dice mi papá que fue a dejar el esqueleto al panteón, hizo un hoyo y le escarbó, dice, eran como a las 11 de la noche. Entonces, todos se fueron para la casa y mi papá se fue para el panteón, es que a dejar el esqueleto, dice, no, pues ya se fue el esqueleto.
20: Bueno, vamos a la pausa y regresamos a ver cómo está ese rollo.
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0: Continuamos, relatos y experiencias que tienen que ver con lo sobrenatural, y vamos a terminar de escuchar este relato.
1: Y escarbó, y ahí escarbó, puso, dice, en el pan, dice, ya eran como las 11:30 de la noche, dice, y estaba haciendo el hoyo en el panteón, dice, y ya lo enterré con todo el costal, le metí todo, y ahí lo dejé enterrado, tapé todo, y le puse una cruz nomás, así, y ya me fui, dice, y dice, yo me enfermé, dice, yo después de eso, yo creo que le pegó un susto a mi papá, y se enfermó. Entonces, a la semana le preguntó, ya lo curaron, y un tío llegó a la casa, le dijo, uno de los tíos que fue con ellos, dice, ¿cómo está? Y no, bien, dice, ya fue a preguntar cómo se llenó, ya bien, dice, ah, ok, dice, ¿y cómo está? Dice, papá, dice, ¿cómo? Dice, ¿cómo tapando el hoyo? Dice, no, ahí se quedó el hoyo, dice. Decido tapar, digo, no, dice mi tío, no, dice, ese día yo volví como la 1, 2 de la mañana, seguí escarbando, dice. Me dio tentación escarbar, dice. Entonces yo fui, dice, a escarbar como 2 de la mañana, yo solo, dice, pues. Todos se fueron, yo, dice mi tío que volvió a escarbar, sigue escarbando, volvió más tarde, como a 2, 3 de la mañana, volvió escarbando. Y dije que cuando empezó a escarbar otra vez, dijo que estaba hondo. Y él, dicen que cuando estaba escarbando, dice que llegó, miró para arriba. Y estaba un charro. Dice mi tío, dice, no, estaba un charro arriba, dice. Y nomás se me queda viendo, dice, traía como, de bebía todo el traje, dice, como si tuviera todo de todo de negro, su caballo de negro, dice, contaba mi tío, dice. Y dice, traía sus, todo, traía las botas y todo, las como el traje de charro, pues, y los botones eran de oro, dice, porque más brillaban, dice mi tío, y era de oro, dice. Y no me quedaba viendo, dice, yo me le quedé viendo, dice, ¿y este qué está haciendo aquí? No quiere ganar dinero. Y entonces le ya dijo, entonces yo dijo, le preguntó, ¿qué estás haciendo tú aquí? Dice, hey, deja de escarbar, le dijo, deja de escarbar. Lo que vas a encontrar más abajo no es tuyo, dice. Así que deja de escarbar y no escarbes más. Ok, una vez dije algo así, dijo, ya no escarbes más porque es lo que está ahí abajo, no es tuyo, dice. Entonces le quedó viendo, ¿cómo que no es mía? Dice, no es tuyo, dice, no te pertenece. Le dijo algo así. Dijo mi tío que le estaba diciendo, dice. Y entonces cuando se agachó poquito, miró hacia arriba. Ya no estaba, dice, y yo, uy, le dieron tanto miedo, dice. Y dice a mi tío, dice, yo creo que el diablo, dice, que es lo que, o sea, me salió, dice. Y ahí se quedó. Ya después yo pasé a los años, bueno, yo cuando estaba, es lo que me platicó mi papá, y después yo íbamos pegados porque estaba pegado a la carretera, ese hoyo que decía mi papá. Yo una vez pasé por ahí cuando estaba chico, y ahí está el hoyo, todavía estaba el hoyo, todavía está el hoyo, ahí quedó el hoyo nomás, nadie lo tapó, nadie quedó nada, ahí era un terreno de mi tío, y ese era como para los animales, y ahí se quedó el hoyo, sinceramente, y nadie lo, y yo cuando, todavía yo creo que está el hoyo, sinceramente, ahí está, porque yo cuando fui una vez hace 20 años, yo pasé en un carro por ahí y se miraban los bordos del hoyo todavía. Bueno, saludos, cuídense mucho.
2: Ok.
1: Soy Chris de Las Vegas.
2: Claro, mi querido Chris, vaya, muy buena historia, ¿eh? Me quedo con la intriga si habrá sido un gigante o qué pasó ahí. Vamos a seguir con el programa, mi querida Gina.
0: Hola, buenas noches, ¿cómo te llamas?
3: Bueno, Jorge.
0: ¿Desde dónde nos escuchas, Jorge?
3: Desde la delegación de Iztapalapa.
0: Perfecto, bienvenido. Y vamos a escuchar algún relato que tú nos quieras contar. ¿De qué se trata?
3: Buenas noches, pues son dos historias que son entre muy largas y muy pequeñas. Una que me pasó a mí y una que me contó una tía que ya falleció.
0: Sí.
3: Mire, en el año, más o menos como en el 2015.
0: Sí.
3: Unos amigos y yo, fuimos a Chalma en camión, en autobús.
2: Sí.
3: Y llegando a Chalma, pues nos bajamos antes de, ahora sí, de la estación donde guardan todos los camiones, ¿no? De ahora sí, donde llegan, pues nosotros nos bajaron antes. Con el pretexto de decir que, pues, que nada más hasta ahí llegaba.
2: Ok.
3: Entonces nosotros bajamos, y había una tienda cerca, y nos acercamos a la tienda, compramos cosas, y pues nos volteamos, bueno, un amigo volteó y pues ya todos volteamos, y había una niña que le decía a él que si querían cuarto, porque allá pues tienes que llegar a dormir en hotel o te rentan cuartos. Y mi valedor le dice sí, y nos pregunta, no, pues sí, pues vámonos, sí, vámonos. Pero le decimos, danos unos momentos mientras que compramos unas cosas y nos llevas. Y la niña nada más se nos quedaba viendo. Sí, nunca se me va a olvidar. Su vestido era rosita.
0: Sí.
3: Con blanco.
4: Sí.
3: Y tenía un copetito de lado. Y cada vez que nosotros la veíamos, ella se agachaba.
2: Uh-huh.
3: Para no hacerla tan larga, acabamos de comprar y le decimos ya, sí, sígame. Nosotros íbamos siguiéndola. Y en eso llegamos a un lugar que no había, que la puerta estaba abierta. ¿Sí me explico? Como que alguien nos esperaba ya.
2: Ok.
3: Llegamos, nos subimos, las escaleras ahora sí estaban hacia abajo y había un pasillo, pero al entrar al pasillo habían muchas crucecitas como de ocote.
0: Sí.
3: Bastantes. En cada puerta había una, así. Y teníamos que subir hacia arriba y ahí estaba como que la recepción, se puede decir, ¿no?
2: Sí.
3: Y ya, buenas noches, era una señora ya grande de edad, Sí, buenas noches, buscamos cuarto. Y la señora se nos quedaba viendo con una mirada tan, tan penetrante que decías, pues ya venimos, ¿no? Atiéndanos. Hasta como que, no sé si le cayó el 20 a la señora o no sé. Se para la señora, me acuerdo, llevaba bastón, tenía bastón la señora. Se para ya grande, con cabello blanquizco. Y nos pregunta, buenas noches, disculpe una pregunta, sí, díganos, ¿quién nos trajo aquí? Pues todos sorprendidos, le decimos, la niñita que está allá abajo. Y ella, al escuchar eso, pues se paran así como en la barra que tenía ahí la señora, y se posa, bueno, se como que se sostiene. Y nos dice, alguien baje y vea si está la niña. Pues ya mandan a un amigo, baja y nos sube y nos dice, ya no está, ya no la encontré. Y la señora se sorprende y empieza a llorar. Y le decimos, pero ¿cuál es el motivo, señor? No, no, sí, nos dijo nada. Pásense, nos subió. Acá tenemos un cuarto donde nos íbamos a quedar y decimos, no, ¿por qué no nos quedamos todos? Éramos como cuatro. ¿Por qué no nos quedamos todos? Pues nada más tenemos las cobijas abajo y pues mañana nos paramos temprano. Y mi abuelo dice, sí, pues sí, pero al como a los 10 o 15 minutos empezó a oler como a caño, como a coladera, como a podrido.
2: Sí.
3: Ajá, tan fuerte el olor, que olía entre podrido y amoníaco.
2: Uh-huh.
3: Muy fuerte el olor, eso sí, siempre cuando estamos los cuatro platicando, siempre hacemos esa plática, que por qué olía así, ¿no? El problema es este, que mis amigos se bajan a comer y yo me quedo. Y la cama estaba en un postal de hacia atrás, hacia adelante y al lado la puerta. Al lado de la puerta estaba la cama, para que me explique. Sí me explico, pero de atrás hacia adelante. Y sí. yo me acuesto viendo la puerta. Me acosté, le digo, no, yo no bajo. Dice, ahorita te la subimos, órale, va. Y estaba apagada la luz. Y yo siento cómo se recargan atrás de mí, cómo se sientan en la cama. Cómo están, se sientan y no me puedo mover. Ya no me pude mover. Cuando se vuelve a parar, se para y volteo y veo una persona de negro. Mi reacción fue esta: voltearme y gritar el nombre de mi compañero.
2: Oye, Jorge. ¿Qué es? Jorge, dame un segundito, amigo. Sí. Necesito ir a la pausa. Claro. No te vayas, aguántame.
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0: continuamos. Estamos hablando también de este tema súper interesante de una maldición, de la magia.
1: La magia negra.
0: Exacto, pero antes vamos a terminar de escuchar el relato, ya que está Jorge. Aquí con nosotros Jorge.
1: ¿Estás allá, amigo?
2: Sí, sí, sí.
1: Ah, perfecto.
2: Entonces,
1: adelante, adelante.
2: Es que estoy solo y está un poco, no hay luz.
1: Pues no muy adecuado, luz, amigo, para que cuentes una historia de terror.
2: Está padre, sí, pero no hay luz y está bueno el clima, está lloviendo y bueno, pasa. Y en esto, le comento que se sienta atrás de mí.
1: Sí.
2: Y no me deja mover, yo quería voltearme, yo pensando que era un amigo. Así como si tú te sentaras en su espalda, así recargado, como si tú fueras la almohada.
1: Ok.
2: Entonces no me pude mover y cuando se para, volteo y es una persona de negro. Y mi intuición es acurrucarme y gritar, Luis, Luis, la bruja, la bruja. Pero dicen mis amigos que se escuchó así que yo gritaba así fuerte, pues ellos se echaron a correr y llegaron. ¿Qué pasó? La bruja está ahí, la bruja, la bruja. ¿Por qué? Porque antes de eso, pues yo me quedé disfrazado que dicen que en Chalma habían brujas.
1: Sí.
2: Fue lo primero que a lo mejor llegó en mi mente, la bruja, la bruja. Dice, cálmate, no hay nada, sino ya se termina esto. Prende la luz, llegan con la comida, estábamos comiendo y jugando, estaba jugando luchitas. Mi amigo me quita un cabello como si fuera de caballo. Grueso y negro.
1: Y largo.
2: Exactamente, exactamente. Y me dice, Jorge, ¿qué crees? Si era la bruja. Mira. Pero un cabello que era grueso, en serio grueso. Uh-huh. Como si fuera de caballo, en serio. Yo me quedé así. Pues todos nos sacamos de onda, estuvimos platicando, nos dieron la noche, nos dio la madrugada, estamos platicando historias de esto.
1: Sí.
2: Pero seguía oliendo a azufre, muy feo, muy feo. Y chillaban los perros muy feo. Así feo. Estaba muy oscuro. Esa casa estaba como que aislada de como que del centro, ¿sí me explico?
1: Sí.
2: Y nosotros con miedo y pues adrenalina. Pasa. Nos agarra la noche. Nos quedamos dormidos y nos tocan. Nos tocan la puerta. Y suben. Y nos dice, buenos días. Sí, buenos días. Disculpen, ustedes. Una señorita nos dice, disculpen, ustedes. ¿Cuándo vinieron? Les digo, nosotros decimos, ayer llegamos. ¿Sí? ¿Sí? Ah, ok. Gracias. Y se bajan. Era una casa. Esa era una casa grande. Incluso tú llegas a Chalma y yo siempre que voy a Chalma. Porque pues me gusta irme a Chalma en mayo y en agosto.
1: Sí.
2: Pasas por esa casa. Y se ve tan así como que tan. No se ve de espanto ni de miedo.
1: Ah, ¿no?
2: Sino se ve así como que. Entra, así como que. Tiene un sentido. No sé cómo explicarme. Tiene un sentido la casa que tú te le quedas viendo.
1: Sí.
2: Y tú vas caminando así. Y como que sientes que algo hay ahí, como que algo te ve. Como que algo te ve, como que algo te está mirando. Bueno, sí. Yo en mi caso que lo viví, nunca se me olvida lo que yo viví ahí en esa casa. Entonces, pasa y ya, sí, pues sí. Le digo a mi amigo, vamos a bañarnos, ¿no? Porque pues, vamos a escuchar a misa y pues ahí nos regresamos a la casa. Sí, ¿no? Ya nos echamos todos un baño y todo. Y bajamos. Pero antes de eso, yo abro, había un ventanal, pero un ventanal grandísimo, que le gusta 2x2, grandísimo, es que las casas allá son amplias, son altas.
1: Uh-huh.
2: Y abro la ventana y jugando le digo a mi amigo, oye, ¿sí ese cura no va a dar misa? Me dice, ya cálmate, ya estamos en Chalma, relájate. Allá vámonos. Y me bajo.
1: Uh-huh.
2: Y me dice mi amigo, ven. tú paga la renta, bueno, lo que nos habían cobrado. Uh-huh. Digo yo, ¿por qué? Tú paga. Ya me meto. Y en serio. Estaba una señora ya grande de edad. Uh-huh. En la mesa.
1: Sí.
2: Envuelta en sábanas. Y el padre le estaba dando el último adiós.
1: ¿Cómo crees?
2: En serio, fue tan grande la onda. No me da miedo, no me da miedo, pero nada más de recordar. Uh-huh. Pues le pregunto, me pregunta la señorita, la misma señorita me dice, tenga aire, pero ¿cómo puede ser? Es que mi mamá, digo, es que ya ayer todavía nos rentó, incluso nos trajo una niñita de blanco. Ella fue la que nos explicó esa historia de esa niñita de blanco. Dice, esa historia te cuenta mucho allá. Uh-huh. Que esa niñita se acerca a los peregrinos que vienen de fuera. Bueno, nosotros como personas de la ciudad. Uh-huh. O de otros lugares, que se les acerca y que esa niñita los lleva a esa casa. ¿Por qué? Porque dicen que esa niñita, antes de la gente que vive ahí, esa niñita murió ahí atropellada por un camión de peregrinos. Ajá. Entonces ella va y hace, no me da miedo, nada más de recordar, pero me quedo, soy de las personas que cada rato estoy piense eso.
1: Sí.
2: El problema es de que ya pasó, ya pagamos, y me le quedo viendo yo a la señora. Pues yo soy personas de las que, a ver, y me le quedo viendo y le digo a su hija, tu mamá se está riendo. Y me queda viendo y se le queda viendo, pero yo vi cómo sonrió la señora. Uh-huh. En serio, que es
1: qué
2: algo
1: misterioso,
2: tan,
1: qué raro.
2: Es tétrico. Algo tan fuerte. Y fíjese que hace tiempo, hace como un año.
1: Sí.
2: ¿Puedo contar otra historia? Perdón.
1: Sí, adelante, continúa.
2: Hace un año fuimos a Chalma en bici. Yo nunca había ido en bici. Yo siempre pues, caminando o en autobús. Ajá. Uh-huh. En bici, llegamos al Aguahuete y yo conocí a una persona ahí.
1: Sí.
2: De ahí de Chalma. Me dejó, pues, llegando a Chalma, cada quien agarra su rumbo, y si se quiere regresar, se regresa, si no, pues se queda, ¿no? Uh-huh. Y pues la conozco y todo. Y me empieza a decir, ¿quieres pues? Así como amistad, y le digo, oye, no hay chance que me dejes quedar en tu casa. Tengo mi casa de campaña, nada más la atiendo y para que no pague el hotel tan caro. Sí. En eso, yo llegando a su casa, me empieza a platicar ella. Nada más, por favor, ya con de confianza me dice, nada más, por favor, no te vayas a espantar por lo que vayas a ver. Ah, a ver, explícame. Y me empieza a contar cosas. Que ella era hija de unos nahuales.
1: Mm. Sí.
2: Yo me quedé así, digo, a ver, explícame bien cómo está la onda. Y me empieza a contar y me dice, sí. Y yo cuando me hacen enojar, me sale esto, hago esto y esto. Y yo me quedo y, ¿en serio? Sí. Me dice, no te vas a quedar afuera, te vas a quedar en el sofá, adentro de mi casa. Y le digo, órale, gracias, ¿no? Pues chido, ¿no? Gracias. Uh-huh. Y su papá tiene una energía tan fuerte, así en serio tan fuerte, que me dice, ¿ya te vas a dormir? Le digo, hasta un minuto, dos minutos. Ah, ok. Olía, ¿sabe a qué olía su papá?
1: ¿En
2: serio, caballero?
1: ¿A qué?
2: A perro mojado. A perro mojado. Y yo nunca vi un perro. En su casa yo nunca vi un perro.
1: Sí.
2: Y su mamá ya no estaba. Su mamá ya había fallecido. Uh-huh. Y me empezó a platicar ella estas cosas. Y yo me quedé tan sacado de onda, que me dijo, mira, ella es mi tía, esto. Mira, son nahuales. Ok. Yo duré la noche, por por compromiso, ¿no? Porque dijo, me salgo, no sé, me dio miedo.
1: Claro.
2: Yo aguanté la noche, pero en la puerta se escuchaba como si fuera un marrano. ¿Sabe cómo le hacen los marranos cuando están respirando?
1: Sí, sí.
2: Así le hacían en la puerta, caballero. Así. Y yo... Y ella, después de eso, de que se escuchó eso, como en que le gustó unos 30 segundos, uh-huh. ella, yo sentí como cuando volteo, ella ya estaba atrás de mí. Me dice, no te espantes, uh-huh. eso es normal. Uh-huh. Para ti, pero ¿qué onda? Me dice, no te preocupes, no pasa nada, nada más, no lo estés pensando porque no se va a ir. ¿Pero quién es? Dice, ah, es mi primo. Pero con una tranquilidad, caballero, con una tranquilidad, por Dios, con una tranquilidad que me lo dijo.
1: Como si fuera normal, dije, ¿verdad? Mamá, efectivamente.
2: ¿Dónde me fui a meter?
1: Sí, amigo, dame un segundito, Jorge. Necesito ir a otro corte, no te

0: simplemente quiere estar contigo, sentir tu calor y escuchar tu corazón. Y está bien, un rebozo puede ayudarte a llevarlo cerquita mientras tú tienes un poquito más de libertad para moverte y hacer tus actividades. Además, el rebozo forma parte de nuestras tradiciones y de esa manera tan nuestra de cuidar y abrazar a nuestros bebés. El contacto cercano puede ayudar a que se sienta tranquilo, acompañado y seguro. Eso sí, siempre debemos aprender a colocarlo correctamente, cuidando que su carita quede libre y pueda respirar sin dificultad. Porque cargar a tu bebé no solo es llevarlo contigo, también es regalarle cercanía, confianza y amor. A veces, lo único que necesita es sentir que mamá está ahí. 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
2: El desfile militar tradicional. El desfile del 16 de septiembre se realiza ininterrumpidamente desde hace décadas. En él participan miles de elementos de las Fuerzas Armadas, mostrando su disciplina y equipamiento ante el público en un evento que cierra formalmente las celebraciones patrias.
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4: La Secretaría de Hacienda informó que el titular Edgar Amador Zamora entregará mañana, martes 8 de septiembre, el paquete económico 2027 en la Cámara de Diputados a las 18 horas y más tarde en la Cámara de Senadores. El secretario de Salud de Guanajuato, Gabriel Cortés, informó que acumula 9 casos de gusano barrenador del ganado en humanos en este año. La mayoría de los afectados son adultos mayores en condiciones vulnerables, de los cuales 7 ya fueron dados de alta y 2 continúan hospitalizados. El Consejo Ciudadano de la Ciudad de México informó que en lo que va del año ha brindado 5.877 atenciones psicológicas por riesgo suicida a través de su programa gratuito Bici a la Vida. Aseguró que desde que crearon el programa en 2019 se han contenido más de 45.000 crisis. Informó Itzel Vanegas. 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
7: Continuamos, relatos y experiencias que no tienen explicación lógica, y ahorita escuchando el segundo relato de Jorge.
8: Así es, ahí estás, ¿verdad, amigo?
9: Sí.
8: Ok, o sea que entonces te fuiste a meter a la casa de unas personas que pues literalmente son nahuales. O sea, tú escuchabas el sonido de un cerdo.
9: Ella me lo dijo.
8: Y resulta que era el primo.
9: Exactamente. Era el primo, yo le dije, oye, y ella me dijo, no te espantes, eso es normal, es mi primo. Ajá. Fue tan curiosidad, ajá, de que me quise asomar por la ventana porque, pues no sé, ¿no? La curiosidad, y me dice, no lo hagas, déjalo, y no lo estés pensando porque no se va a ir, ya descansa mejor, y me dijo así, mejor descansa, pero yo nunca vi a su papá. Ya no vi a su papá. Después de que yo me acorruqué en el sillón, yo ya no vi a su papá.
8: Ajá.
9: Y yo le comento, ¿en serio sí? Sí, en serio sí. No te estoy mintiendo. No te estoy mintiendo. Me lo dijo tan seria, ajá, tan seria, que en su casa no había ninguna imagen religiosa.
8: Sí.
9: No había ninguna imagen religiosa.
8: Qué
9: en serio. Le pregunto, oye, estábamos cenando, y le digo, ¿me regalas un poco de sal? Porque la comida sabía sípida, sin sal. Le digo, regálame, ajá, tanta sal, ¿no? Y no, nosotros no comemos sal, pero espantada.
8: Ajá.
9: Y yo escuchando el tema, y yo, después de esto, yo empecé pues, a investigar, ¿por qué no comen sal ellos? Y la sal los quema. A los nahuales los quema la sal. Estuve yo investigando ese tema.
8: Ajá.
9: Entonces, pasando esto, no soy investigador, no me dedico a eso, pero sí, pues te

0: quedas con la espinita. Entonces, pasando eso, yo al señor, cuando estábamos comiendo, yo le veía unas uñas, pero unas uñas así, ¿cómo le explicaría?
1: ¿Tipo garra?
0: ¿Puntiagudas? ¿Grande? Ajá, como tipo garritas. En serio, y mugrosas. Y comían, así comían ellos así como que muy fuerte. Y masticaban fuerte. Así como si fuera un animal. Y yo me le quedaba viendo y digo, órale, no, pues. Yo por dentro yo ya estaba sacado de cuadro. Perdón de la palabra, yo ya estaba sacado de onda. Yo ya estaba así como que me voy, me quedo, pero ¿dónde me voy? Ya son las 11, ¿dónde me quedo?
1: Ajá.
0: Pasa.
1: Oye, ¿y qué te dieron de cenar?
0: Como era pollo, como con pollo en chile rojo. Le digo que nunca se dio el pollo, le digo una cosa. El pollo tenía sangre así todavía.
1: ¿Cómo crees? ¿No estaba bien cocido?
0: Medio crudo. Exactamente, yo nada más lo vi y por no despreciar, el caldito me lo comí. Y me dice, cómete el pollo. Le digo, ¿qué crees, manta? Que ya soy lleno. ¿Qué crees que antes de eso? Pues me eché unas quesadillas. Ah, ok, está bien. Te voy a preparar tu cama. Y me pone mi cama. Y le digo, no, yo, si quieres me acuesto en el suelo. Dice, no te puedes quedar en el suelo. Ah, ya. Pero fue tan esa onda de la que la hacía el marrano.
1: Ajá.
0: En serio. Que fue tan, no sé. Como si algo oliera. El chiste que al otro día ellos no tenían animales. No tenían animales. Yo llegué todavía aclarando en la tarde. Pues te pones a ver porque te quedas afuera, ¿no?
1: Sí.
0: No tenían animales. Y al otro día habían como 4 gallinas, caballero. Me le quedé viendo y le digo, esas gallinas no estaban. Y yo poco a poco, pues escuchas relatos, escuchas cosas y empiezas a pensar.
1: Sí.
0: Y a recordar lo que ellos hacen. Y sí tienes razón. Ellos hacen eso, los nahuales se roban las cosas.
1: Ajá.
0: Las gallinas.
1: Entonces esas gallinas se las habían traído de algún lado, ¿no? De alguna granja por ahí.
0: Yo digo que sí. El chiste que eran las 6 de la mañana y le digo, ¿sabes qué? Ya me voy, manita. Sí, vete con. Te marco. Ok, ya yo llego a la iglesia, me despido, me regreso a mi casa. Y me marca en la tarde. Me dice, le digo, ¿qué pasó? Me dice, era, por Dios que borré la foto, si no se las hubiera mandado. El pie lo tenía mordido así como si fuera una mordida normal.
1: Ajá.
0: Pero una mordida tan, así se veía tan morada. Y le digo, ¿por qué te pasó? Me dice, me peleé con una señora. ¿Cómo? Y me siento mal. ¿Cómo crees? Sí. Y ya sacándole la verdad, ella realmente me dice, no, fue con una bruja, Jorge. Yo tengo, honestamente, todavía su número.
1: Sí.
0: De esa persona. Me gustaría, no sé, pasárselo a ustedes.
1: Ajá.
0: Y ustedes le marquen a ella.
1: Sí.
0: Y en serio, por Dios santo, que es tan impresionante escuchar cómo platican ellas. Bueno, esa gente no hablan como nosotros.
1: Ah, ¿no?
0: Yo veía y platicaban entre ellos.
1: Sí.
0: Y nada más me quedaban viendo. Pues yo me agachaba, ¿no? La verdad, yo me agachaba, no sé. Cuando ella me dijo esto, yo la hice mi amiga.
1: Ajá.
0: Incluso ella me dijo de esto de la mordida. En serio. Wow.
1: Pues estaría genial, amigo, si nos consigues el contacto y nosotros.
0: Yo lo tengo el contacto, yo todavía lo tengo.
1: Yo todavía lo tenía ese contacto. Con mucho tacto, ¿verdad?
0: Claro.
1: Sin ser ofensivos, ni mucho menos, al contrario, muy respetuosos, pero poder charlar con alguien que nos pueda explicar o hablar un poquito sobre lo que es el nahualismo real, ¿no?
0: Exactamente, porque yo no me saqué de onda, porque no sé, no soy de los que... Yo escucho mucha gente que les pasa cosas como que de la llorona, todo eso.
1: Sí.
0: Y yo digo... Pues es normal, ¿no? Porque antes de eso, siempre abierto. Bueno, siempre ha estado eso de los principios, ¿no? De esa, de lo de... ¿Cómo tiene? Hay una palabra, ¿no?
1: Sí.
0: Ajá. Hay una palabra de eso, del muerto, la bruja, la llorona. Tienen una palabra que se podría decir que es...
1: Ocultismo.
0: Ustedes... así como de terror.
1: Ah, okay.
0: Algo de terror fuerte, algo de espanto, ¿no? Más que nada del espanto, ¿no?
1: Ajá, macabro, sí.
0: Siempre, ¿no? Mire, no sé si todavía tenga tiempo para otra.
1: Ok, de una vez, pues ya estás aquí.
0: Yo todavía no vivía, porque eso fue mis tíos. Aquí en Leyes de Reforma, que es cerca de Iztapalapa.
1: Ajá. Uh-huh.
0: Son unos predios muy grandes. Todos esos son predios muy grandísimos.
1: Sí.
0: Entonces ahí, pues, tuve tíos que se dedicaban a la compra y venta de cajas de madera.
1: Ajá.
0: Ellas, mi tía me comenta, porque ella me lo cuenta, porque esta historia es de ella.
1: Sí.
0: Y me dice que a ella le regala a su hija. Le regalaron un pitufo de peluche.
1: Ajá.
0: Entonces ella, pues, lo quería mucho. Y dicen que cuando una persona se le acercaba a la niña, sentía patadas por atrás. La gente, ella me lo cuenta a mi tía.
1: Sí.
0: El problema, esta onda es de que, como las cajas, las estibas hacia arriba. Grandes, así como de unas 50, ¿qué le gusta? Unos 15 metros hacia arriba.
1: Sí.
0: La gente le decía a mi tía:
1: uh-huh.
0: Oiga, deje de trabajar en la noche, ¿no? Porque pues son las 12, una, y siguen clavando y siguen molestando allá arriba. Uh-huh. Se escucha. Y pues mi tía se sacaba de onda y le dice: no, es que nadie trabaja allá a esa hora. Ya los trabajadores se van desde las 6. No, sí. Vemos a alguien, ahí hay un muchachito chaparrito que está corre y corre arriba. Era el pitufo.
1: Ándale, ¿a poco?
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4: ¿Cuánto cuesta?
5: $60.
4: Y entonces esta, ¿en cuánto me la puedes dejar?
5: En 50.
4: Para llevármela así como para animarme.
5: Así es.
4: ¿En $50?
5: $50.
4: Ok, ¿y si te compro dos?
6: ¿Cuántas veces has escuchado esa frase frente a un puesto de artesanías? Parece algo inocente, casi un juego. Pero, ¿alguna vez te has preguntado cuántas horas de trabajo, cuántas generaciones de conocimiento y cuántas manos están detrás de ese alebrije, de ese huipil, de ese barro negro que quieres llevarte por la mitad de su precio? El regateo es una práctica tan antigua como el comercio mismo. En México, tiene raíces profundas. Durante siglos, fue parte esencial de la vida en mercados y plazas. Un diálogo entre comprador y vendedor que iba más allá del dinero para convertirse en un vínculo social. Un acto de convivencia donde ambas partes salen ganando. Un centro de investigación ha estudiado el comportamiento de pequeños negocios artesanales que operan en condiciones de subsistencia y la conclusión es clara. El regateo indiscriminado que antes era juego, hoy tiene consecuencias graves.
7: El proceso es mucho tiempo. Por ejemplo, se tiene que urdir, enrollar el hilo, pero es todo esa mano.
6: Detrás de cada artesanía hay una inversión que no se ve, horas de trabajo meticuloso, materias primas que cada vez cuestan más y la aplicación de técnicas que son patrimonio cultural transmitidas de generación en generación. Una pieza de barro negro de Oaxaca puede llevar días de moldeado, secado y bruñido a mano. Un rebozo puede requerir semanas en el telar. Cuando regateamos sin considerar eso, no solo minimizamos el valor de un objeto, afectamos directamente el sustento de una familia. Las ganancias del día de un artesano se van en lo básico: comida, salud, escuela, techo. Y los números hablan. Según el INEGI, las artesanías representan casi el 18% del Producto Interno Bruto Cultural de México, la actividad que más aporta a ese sector. Se estima que más de 8 millones de mexicanos elaboran productos artesanales, la mayoría de manos de mujeres indígenas. Sin embargo, el salario promedio de un artesano en 2025 fue de apenas 6.580 pesos al mes. Y el problema es más profundo de lo que parece. Desde hace años, las artesanías se perciben como simples souvenirs, lo que fomenta la búsqueda de precios bajos y desconoce el esfuerzo, la creatividad y el tiempo invertido en cada pieza. El regateo sistemático contribuye a una consecuencia dolorosa. Las nuevas generaciones ya no encuentran económicamente viable continuar con el oficio de sus padres y abuelos. El legado se rompe. La próxima vez que tengas un alebrije de Oaxaca, un rebozo de Tenancingo, un barro de Mata Ortiz o un bordado de Tenango entre las manos, recuerda que no estás comprando un souvenir. Estás sosteniendo siglos de historia, identidad y oficio. La UNESCO lo dijo claro. La artesanía es quizá el sector cultural donde más se percibe la tensión entre economía y cultura. Pregunta cuánto tiempo le tomó hacerlo, qué materiales usó, de dónde viene la técnica. Y antes de pedir rebaja, hazte la pregunta que de verdad importa. ¿Cuánto vale para ti que ese conocimiento siga existiendo? Un guión de Leonardo Santiago con información del portal Ciencia UNAM. Les saluda Mónica Genis.
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0: Muy buenas noches, bienvenidos a este su programa
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0: Yo soy su amigo Gerardo Medina, me da muchísimo gusto que nos acompañen el día de hoy a través de esta su casa Grupo Fórmula, donde le damos poder a su voz. Y para compartir conmigo este programa, la gratísima compañía de Miriam Díez.
2: Hola, ¿cómo están? Bienvenidos, espero que la pasen muy bien con nosotros.
0: Y Marquito Silva.
3: Gerardo, muy contento, encantado de estar de nuevo cuenta con todos ustedes aquí en Estilo de Vida. Oye, Miriam, te veo tan guapa siempre, qué barba. Debes de gastar mucho en la ropa, ¿eh?
2: No, hombre.
0: Abusadas hablamos.
3: No, vela, no se ve guapa, no se ve bien.
0: Le gastas mucho a la ropa.
2: ¿Quién, pues sí, pero no, no le gasta
0: ¿quién
2: mucho?
0: Se fija en esas cosas?
3: No, sí, hay que. Ahora sí que dependiendo al pueblo que fueres, lo que vieres, el aspecto es importante que, dependiendo de la actividad que realices.
2: Claro.
3: Porque a lo mejor si llegas por ejemplo, estás en una cocina, en un restaurante donde estás moviendo cosas y demás, pues no vas a llegar de arete y pintada de.
0: A Gisela sí llega, sí.
3: Bueno, sí, ¿verdad?
0: Gisela Ortiz sí llega, sí. De arete y todo.
2: Bueno, es su trabajo y además ella se graba, ¿no?
3: Para sus cosas. Pero pues sí, cuando estás así.
2: Ahora no me pinté, mira. Mira. Ni mis ojitos ni nada. Uh-huh. Pero me puse mis cremitas y eso y me tomé bastante aguilla, hice ejercicio y hoy me siento bien de la cara.
3: Mira, muy descansadita.
2: Sí.
0: Ah, qué bueno.
2: ¿Cómo hay veces que estás más fregado y otros que estás como...
3: Es que el cuerpo es raro.
2: Como que te anima.
3: Hay ocasiones que el cuerpo responde muy bien y, por ejemplo, descansas, tienes un sueño reparador.
2: Y entonces que te nota, ¿verdad?
3: Y se nota mucho. Hay días que no. Y el fastidio de repente para la gente que no duerme está horrible.
2: O si te sentiste mal del estómago o de cualquier cosa.
3: Está enfermo.
2: Dos o tres días después te ves, bueno, fatal todavía, ¿verdad?
0: Sí. Exactamente. Más sobre todo el estómago,
2: Sí.
0: Acuérdense ustedes que
3: lo resiente mucho el estómago. Intestino, segundo cerebro también. Todo eso empieza a resentir todo, Jerry. Uh-huh. Y los años tampoco perdonan. Eso aunado a que los años tampoco perdonan. Va pasando el tiempo.
2: Sí.
3: Y como dice Jerry también, si no te cuidas, también el nivel de absorción de los nutrientes va siendo menos, tu desgaste va siendo mayor, tu nivel de colágeno va para abajo. Entonces los años así son, así es la vida.
2: Te dije que me sentía bien, tú quieres que salga de aquí otra vez deprimida.
3: Te ves muy bien, te dije que te ves muy bien.
2: ¿Ya?
3: Es lo que estamos diciendo.
2: Déjalo, ¿cuánto le falta para que empiece la cuenta regresiva?
3: Pero te dije que te ves muy bien.
2: Pues muchas gracias, mi maquita.
0: A nosotros ya nos la dio, Bueno, pues el día de hoy vamos a platicar sobre un tema que a muchas mujeres les molesta. Pero es real. Les molesta el término menopausia.
3: Uy, sí, el menopausia.
0: Yo no sé por qué muchas mujeres lo toman hasta como peyorativo.
2: Ah, bueno, cuando te lo dicen gacho, ¿no?
0: Pues es que siempre lo dicen gacho, ¿no?
2: Pues sí.
3: Pues que sabes que Jerry también viene, te voy a decir, muchas veces hasta de las generaciones. Porque hay hijas que de repente van escuchando a la mamá que la está pasando muy mal en la etapa de la menopausia. Hijas de 22, 23 o por ahí. Y ahí empieza la situación, Jerry, también, porque entonces ya empiezan a grabarse de que mi mamá cuando llegó a esa etapa se sintió mal, se sentía colérica, se sentía triste, se sentía deprimida, agotada, sus uñas. Bueno, hay mucha gente que la pasa así. Miriam, porque la pasó maravilloso.
2: No, lo que pasa es que tienes razón, por eso le decía a Ger, que son dos cosas diferentes. Cuando alguien, decirte que ya es que estás histérico o que estás de malas, aprovechan la palabra y para querer insultar con ella. Y la otra, efectivamente, en la menopausia, pues sí te da un cambio, sí te da un giro tu vida, ¿no? Pero yo creo que si la sabes atender a tiempo, si sabes cuál es tu ciclo, porque todas las mujeres pasamos por eso, si sabes cuándo va aproximándome tu ciclo, que te haga tu ginecólogo un perfil hormonal para ver cómo vas y te puedas atender con haciendo ejercicio, con alimentación, con la suplementación que es
0: fíjate
2: básica.
0: Que yo ya estaba diciendo eso. Mucha gente dice, es que haciendo ejercicio con alimentación, pues fíjense que
2: no. No, necesita la suplementación.
0: Fíjense que no es cierto.
2: ¿Para la menopausia no?
0: Porque el hecho de que tú hagas ejercicio y tú te y comas bien, no va a estabilizar tu función hormonal. Y hay mucha gente que sí asegura. No, es que si tú haces ejercicio y tú comes bien, tú vas a estar muy bien. No es cierto.
2: No, falta la suplementación.
0: O sea, y falta a lo mejor también un tratamiento médico, ¿no? O sea, hay muchos factores que intervienen en los problemas que las mujeres presentan durante la menopausia. Y esto es por el cambio hormonal. Si bien es importante hacer ejercicio, que sí es importante, que sí es bien indispensable comer bien.
2: Así es.
0: Pero no nos va a resolver la vida.
3: No, no va a resolver.
0: O sea, hay muchos problemas que se van a presentar independientemente de que tú comas bien y hagas ejercicio. Uh-huh. Yo les voy a poner un ejemplo. Hay mucha gente que dice, si tú comes bien y haces ejercicio y llevas una vida sana y una actitud positiva, vas a vivir muchísimos años. Pues el instructor de Marta de Baile no vivió muchos años.
3: Ah, y lo vimos que en pleno ejercicio, ¿cómo estaba?
0: Haciendo ejercicio le dio un infarto.
3: Y mira que era un joven. Digo,
0: y era una persona que se veía súper bien en todos los aspectos.
3: De 48 bien. Años.
0: ¿No era más joven?
3: Pues ahí dice que dijo ahí Marta, la propia Marta, que tenía 48.
0: Bueno, de cualquier manera muy joven.
2: Estaba muy joven.
0: De cualquier manera muy joven. Claro. Y se veía fuerte, se veía vigoroso, se veía bien alimentado, se veía con buena actitud. Yo creo que era una persona exitosa, ¿no? Le dio un infarto. O sea, no te garantiza el que digas, voy a llevar una alimentación súper estricta y voy a hacer muchísimo ejercicio y voy a ser una persona que todos los días amanezca feliz, feliz, feliz, feliz, para que vivas mucho tiempo y vivas bien. Hay muchos factores que intervienen en los procesos fisiológicos de las personas. Y en la menopausia intervienen mucho los procesos hormonales.
2: Así es.
0: Y cada mujer vive el proceso hormonal de distinta manera.
2: Así es.
0: Habrá unas jovencitas que desde los 25, 30 años ya estén pasándolas horrendo. ¿Por qué? Porque a muchas les producen algo que se llama menopausia quirúrgica. Cuando les cortan las trompas.
2: Okay.
0: O cuando les llegan a sacar la matriz porque tienen miomatosis uterina. Uh-huh. Estas menopausias provocadas o menopausias quirúrgicas, pues muchas veces son más agresivas porque no están en la edad de poder presentar estos síntomas. No tienen por qué estar cursando con esta sintomatología a esa edad. Uh-huh. Y lo hacen. Mira, a mí me pasó con un médico muy prestigioso. No voy a decir su nombre porque ya falleció y pues la verdad es que era muy bueno para no hacer un mal comentario. Pero decía, es que fíjate que si yo le dijera a las pacientes que yo tengo, porque él trabajaba en gineco, si yo les dijera a las pacientes que yo tengo, ay, mire, le vamos a amputar las trompas. ¿Y qué cree? Va a tener usted pérdida de libido, resequedad vaginal, caída de cabello, uña quebradiza, va a subir de peso, le van a doler las articulaciones, le va a subir la glucosa, se le puede alterar la tiroides, va a afectar el sueño. Uh-huh. ¿Sabes quién se opera? Nadie.
2: Nadie.
0: O sea, nos teníamos que callar lo que estábamos haciendo. Así me lo dijo.
3: Sí,
0: ¿eh?
3: Así es.
0: Nos teníamos que callar lo que estábamos haciendo.
2: Es que salvarte la vida es más importante, ¿no?
0: Pues es que, ¿en qué aspecto salvarte la vida?
2: Pues si tiene una cáncer.
0: No, para que no te operes. O sea, no te quitan las trompas, es para no tener bebés.
2: Te ligan.
0: Sí, no es para salvarte la vida, es para salvarte la economía.
2: También.
0: Uh-huh. O sea, ¿cuántas mujeres van a eso? No estamos hablando ni de cánceres, ni de enfermedades terminales, ni de salvarte la vida. Estamos hablando de una condición que a muchísimos cientos de miles de mujeres les provocaron sin pedirles un consentimiento previo a toda la sintomatología que nunca les expresaron. O sea, si a ti te hubieran dicho, a ver, señora Díez, vamos a quitarle las trompas, porque antes se hacía la salpingoclastia, ya después fue la salpingotomía. La salpingoclastia es lo que dice Miriam, que te ligaban, ya no ligan, ya amputan las trompas, ya te cortan, ¿verdad? Entonces, si a ti te hubieran dicho, le vamos a amputar las trompas, y va a tener usted estados depresivos, caída de cabello, piel seca, uña quebradiza, resequedad vaginal, pérdida de libido, va a subir de peso, le vamos a afectar la circulación, le podemos alterar la tiroides.
2: Imagínate.
0: Va a perder usted el ciclo del sueño, va a comenzar a tener migrañas, que ya la programamos.
2: El mismo día que usted para enterrarlo, fíjese, ¿no? Sí, no.
0: O sea, ¿sí me entiendes? Y esto ocurrió incluso hasta en pueblos que usaban usos y costumbres, sobre todo entre los pueblos chamulas. No me acuerdo en cuál sexenio fue, no quiero hablar de más, me parece que fue en el del profesor Ernesto Cedillo, pero que llegaron y les hicieron este procedimiento a las mujeres, y las mujeres tuvieron un broncononón con los hombres de sus pueblos.
3: Pues sí, porque
0: no fueron. Porque les decían que ya no estaban buenas, que ya no eran mujeres, que ya no podían tener hijos, que ya no servían. Esos eran los contextos que manejaban.
2: Claro.
0: Esos eran los contextos que manejaban.
2: Sí, no importa que siempre estuvieras embarazada y...
3: Sí, de acuerdo a su cultura, tendría que ser lo
2: fíjate
3: natural.
2: Que lo que dices es cierto, y no nada más en eso. estaba en aquella época, me acuerdo muy bien porque a mí me tocó hacer la campaña para eso, era cuando querían que usaran el DIU.
3: Ándale.
0: Pero vámonos un pequeño corte y estamos volando con ustedes aquí en su programa
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0: Y ya estamos nuevamente con ustedes en su programa
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0: Y Miriam me estaba hablando.
2: Sí, estaba en esa época, era la campaña que iban a llevar los camioncitos de salud y de esas salud. Cosas para que a las mujeres les pusieran el DIU. Y el problema que se al que se enfrentaban es que cuando llegaban no iban ellas, porque el, para el principal los maridos no dejaban que nadie las viera, menos que las tocara y que les metieran algo, ¿verdad? Y este, porque habían hecho un estudio, por ahí lo debo de tener, está muy interesante, lo voy a buscar y te lo voy a traer, en el que había muchísima mortalidad, mucha mortandad en embarazos, porque pues ya eran 7, 8, 9, 10 hijos y se y los niños pues se morían bastante seguido, ¿no? Y las mujeres también se ponían muy mal. Entonces, por eso es que ya no querían, hicieron esta campaña del DIU famoso. Y iban con los camiones del gobierno, del Seguro Social y del DIF. Y eso provocó que casi nadie quería ponérselo porque les daba, primero los maridos no las dejaban, ¿no? Sí, fue muy, fue algo muy muy fuerte, pero real.
0: Sí, porque eran campañas, o sea, también. ¿Usted por qué le va a andar ahí esculcando a mi señora? Ajá, ¿no?
16: Sí.
2: Pues sí, si tiene 80 hijos o se muere, pues es la naturaleza la que da. Yo creo que ahí faltó las dos cosas, porque habían mucho más métodos, ¿no?
16: Información y todas las
0: cosas. Fíjate que a mi mamá le pasó. Mi mamá tuvo... yo tuve dos hermanitos que murieron antes, uno antes que de mí y uno después de mi hermana, ¿verdad? Y tuvo en total mi mamá 7 embarazos. Y en el último, porque ya en el último le dijo mi mamá al doctor, ya doctora, mídeme algo porque no es posible. ¿Cómo piensa usted en eso? Aquí no venga a pedir eso.
16: ¿Oye?
0: Dice mamá, y a los 3 años empezaron con toda la mentada campaña de tráguese los anticonceptivos.
2: Así es.
0: Dice, pero cuando yo lo fui a pedir,
16: no me dijeron.
0: ¿Y cómo fue a pedir usted eso? Dice, y yo, nosotros decíamos, le hacíamos mucha bula a mi último hermano porque mi hermano era de ritmo. Porque ya no querían tener más, ya no querían tener más niños, ¿no?
2: Claro.
0: Ya había un método que se llamaba el ritmo.
2: Sí, claro.
0: Dijo, mira nada más con qué ritmo nació este.
2: Pero no dijeron que era el de Ravel.
0: O sea, ¿con qué ritmo nació este? Porque no sirvió.
2: Claro. Fíjate, mi cuñada, mi cuñada, su último hijo fue del DIU.
16: Mira, o sea, se falló el DIU.
2: Pues se le salió con la mano, ten. Ten, te lo regreso.
16: Porque ha fallado, ¿verdad, Jerry?
0: Muchas gracias.
16: Y luego también eso provoca, hasta, ha provocado hasta divorcios de los matrimonios, porque luego dicen, oye, pero si lo tenías, ¿cómo me resultaste embarazada? ¿Cierto o no? Hay parejas que han pasado.
2: Sí, claro.
16: Porque el otro día estaba viendo una serie de eso, que trata precisamente de esos embarazos que la gente ya jura y perjura que porque la ciencia ya hizo su parte, ya no van a pasar las cosas y pasan. De que de control, como dices, de tu cuñada, que se puso el DIU y con todo eso terminó embarazada.
0: Bueno, deja que tenga el DIU y salga embarazada. Ahí no puedes tener ninguna duda. Cuando los hombres les hacen la vasectomía.
2: Ándale, ¿qué tal?
0: Y que con la vasectomía se embaraza la señora. Y que resulta que sí es hijo del señor.
16: Exacto,
0: ¿eh?
16: Que no.
2: Pero se coló alguno. Digo,
16: ¿cómo? Si yo me hice la vasectomía y cómo tú resultaste embarazada. Pues,
2: a mí me tocaba salir y nacer, fíjate. Exacto. Dijo. El esperma bien contento.
0: Yo me acuerdo que así le pasó a una prima, le decía así a su hijo, tanto que te esforzaste y tan largo que saliste.
16: Ay,
2: tantas ganas sí, que le echaste llegó, y luego.
0: No, hombre, no dabas una, güey. Pero sí, fíjate que este problema de la menopausia, ya sea quirúrgica, provocada, fisiológica, prematura, pues a muchas mujeres les afecta de distintas maneras. Uh-huh. Ahora, hay muchas mujeres que cuando tú les hablas de la menopausia, te dicen, no, yo ya la pasé. Uh-huh. Yo no sentí nada. Yo no supe ni qué fue eso. Sí. A ver, una cosa es no siento y otra cosa es no supe ni qué fue eso. ¿Qué edad tiene usted, señora? No, yo ya pasé 65 años. Está en la menopausia.
2: Sí, bueno.
0: No, hombre, ¿cómo cree? No, si no es pregunta.
16: Es una afirmación.
0: Es una afirmación.
16: Claro.
0: Está usted en la menopausia.
16: Así es.
0: ¿Por qué? Porque menopausia refiere a la carencia de ciertas hormonas y a los efectos que esas hormonas carentes producen en el organismo. La menopausia no es solamente sudoraciones, bochornos,
2: pero el calcio,
0: bueno, eso sí. pero no lo consideran menopausia.
3: Exacto.
0: No
2: exacto.
0: Eso no lo consideran menopausia. Fíjense que ahorita platicando con Miriam me doy cuenta de cómo lo manejan las mujeres.
3: Sí, bueno, qué bonito.
2: Sí, yo, o por sea, ejemplo, para mí la menopausia es el día que dejaste de arreglar, ¿no? Y ya después es la posmenopausia, que ya te dura toda la vida.
0: El año que dejaste de arreglar. Porque si decimos el día, decimos un periodo. Es todo el año, son 12 meses. Que dejaste de arreglar.
2: Que dejaste de arreglar.
0: Es tu climaterio.
2: Exactamente. Entonces, ya de ahí para el real, pues va bajando. Ya te había bajado. Uh-huh. Para que llegaras a ese punto, es que ya tenías bastante disminuido todo el rollo hormonal. Para que ya el último dijera ya, hasta aquí llego, ¿no?
0: 5 años antes de dejar de menstruar.
2: Exacto.
0: Que aquí la edad puede variar mucho.
2: Sí.
0: 5 años antes de dejar de menstruar. Uh-huh. Es la premenopausia.
2: Así es.
3: Premenopausia.
2: Y desde luego, ahí es donde hay que
0: 2 años después de que empezaste la premenopausia, empiezan características más establecidas que se llaman perimenopausia. O sea, la premenopausia son 5 años antes.
2: Así es.
0: Y la perimenopausia dos a tres años antes. Uh-huh. Luego viene el climaterio. Uh-huh. Y luego viene una etapa de 10 a 15 años, a veces de hasta 20, que se llama posmenopausia.
2: Ay, o sea, larguísimo. Toda la vida.
0: Pues si te da los 50, puede ser hasta los 65 o 70. No toda la vida, porque hay personas de 80. Bueno, una señora de 80 me dijo en Tijuana que todavía tiene bochornos. Si yo tengo 80 años, sí todavía tengo bochornos.
2: Ándale, yo a mi bochorno, fíjate que no me dieron.
0: Pero es que menopausia no son bochornos ni sudoración nocturna. Es uno de los síntomas que se producen.
2: Y algunas pasan por unos y otras.
0: Nada más. O sea, todas las damas, cuando van a menstruar, producen, no al mismo tiempo, pero sí en la misma cantidad, 2 hormonas. Producen estrógenos y producen progesterona.
2: Así es.
0: Pequeñas cantidades de estradiol y también testosterona. ¿Qué es lo que sucede? Que las mujeres producen cantidades adecuadas de progesterona para producir la ovulación, para producir pues todos los elementos que necesita el organismo para la etapa reproductiva, para predisponer al organismo. Luego viene una etapa de aproximadamente de 6 a 7 días, en donde el cuerpo, si no se fecundó el óvulo, si no se implantó el producto en la matriz, pues se tiene que eliminar ese óvulo junto con algo que se llama cuerpo amarillo a través del endometrio, que sale a través de la vagina, que es un sangrado que se llama menstruación, así con palitos, ¿no? Ese periodo, que puede ser de 4 a 6 días más o menos, ¿no?, se conoce también como fase ovulatoria. En esa fase ovulatoria hay algo que sube, el estrógeno, y hay algo que baja, la progesterona. Si no subiera el estrógeno, no habría las condiciones para que se realizara la eliminación de la fase ovulatoria. La progesterona genera otro tipo de fases, ¿no? Durante esta etapa en que hay un predominio estrogénico, donde sube el estrógeno en estos poquitos días, el cerebro deja de producir una sustancia llamada dopamina. La dopamina es la hormona de la felicidad. Uh-huh. La dopamina permite generar un equilibrio en ciertos neurotransmisores que previenen el Parkinson. La dopamina tiene varias funciones. Entonces, cuando bajan los niveles de dopamina porque hay un pico estrogénico, entonces se ponen muy irascibles, muy sensibles, muy lloronas, muy irritables, muy nostálgicas, de buenas, de malas y de todo. Y es cuando le dicen a la mujer, ya te bajó, ¿verdad?
2: Sí.
0: Estás en tus días, ¿verdad?
2: Bueno. Y además te hinchas, retienes mucha agua, te vuelves muy sensible, sobre todo del pecho, hasta el roce, o sea, sí, te cambia mucho el cuerpo. Uh-huh. En ese momento.
0: Vámonos un pequeño corte y estamos volando con ustedes aquí en su programa
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29: La rana flecha azul. Este diminuto y exótico anfibio posee una piel de color azul brillante que advierte a los depredadores sobre su potente veneno letal. Los indígenas locales utilizaban históricamente sus secreciones para impregnar las puntas de sus flechas de caza.
26: Gracias, Santa Clarita, por informarte en Radio Fórmula, del sur de California.
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0: Y ya estamos nuevamente con ustedes en el programa
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0: Bueno, Quiero explicarlo con palitos para que se entienda.
3: Sí, para que sea más gráfico.
0: Cuando una mujer entra en la premenopausia, comienzan a bajar los niveles de progesterona. ¿Por qué bajan los niveles de progesterona? Porque comienza a bajar la etapa fértil de la mujer. La ovulación se va volviendo más esporádica. De hecho, una damita, desde que nace, ya tiene el número de óvulos que va a eliminar a lo largo de toda su vida.
2: Así es.
0: Ni uno más, ni uno menos. Ya tiene todos los óvulos que va a eliminar en todo su ciclo fértil. Cuando sale el último, ya sale el último. No hay manera de que el cuerpo produzca uno más.
3: Eso me parece impresionante de la ciencia, ¿eh? Que se sepa eso, que ya tiene exactamente la cantidad. Dices, ¿cómo?
0: Tiene mucho tiempo que se sabe eso.
3: No, yo lo sé, pero digo, me parece ese avance tan impresionante que se
0: sepa. Pero bueno, ¿cuánto va? Ya sabemos cuántos óvulos va a tener la ramita. Entonces, ¿qué resulta? Que cuando comienza el cambio hormonal, comienza a bajar la progesterona, comienza a bajar la progesterona, comienza a bajar la progesterona y comienza a bajar también el estrógeno. Pero bajan 2-1. O sea, puede que lleguemos hasta la mitad de los estrógenos y la progesterona hasta el suelo.
2: Sí, te queda bien poquita.
0: Cuando queda tan poquita progesterona y el estrógeno se va a la mitad, ¿qué se produce? Un pico estrogénico. Este mismo proceso que dura 4 o 5 días cada mes durante la menstruación, la dama lo va a tener los 365 días del año.
3: Oh.
0: Porque en el mes que le toca menstruar, sube el estrógeno y baja la progesterona, pero 4 o 5 días. Durante esta etapa, sube el estrógeno y se deja de producir progesterona todo el año. Entonces va a estar con estados depresivos, con mal humor, con afectaciones en el carácter, con intolerancia a muchas cosas, con pérdida del sueño, todo el año. Entonces, fíjate que hay un artículo muy interesante que dice que hoy en día hay más divorcios en México por la menopausia que por la infidelidad.
3: Oigo más, está altísimo.
0: Y esto a mí me parece que es motivo de la intolerancia de las personas a lo que a ti te pase.
2: Claro. Yo, porque más no es algo que quieras, ¿no? Y es un proceso natural que los dos deben de entender.
0: O sea, yo convivo contigo. Pero si tú comienzas a tener cambios de carácter, no eres la persona con la que yo quiero estar todos los días sonriéndome hasta de mis babosadas. Eres una persona que reacciona de manera visceral, que lloras de todo, que no duermes bien, que comienzas a tener estados depresivos y de ira con facilidad. Ah, ya no quiero. O sea, ¿sabes qué? No me gusta tu carácter. No me gusta cómo eres. Entonces ahí la dejamos. Cuando antes los matrimonios eran hasta que la muerte nos separe. El señor le aguantaba a la señora los gritos, la ira, la irritabilidad, los cambios de humor. Y la señora le aguantaba al otro las borracheras, las golpizas, las infidelidades.
2: La ira, los cambios de humor también.
0: Sí, o sea, ¿cómo te diré? Parecía como que manda, ¿no? Yo te aguanto, tú me aguantas. Nada es grato, ¿verdad? Ni está padre, pues ni de tu lado,
2: ni de
0: mío. Es
2: que además, yo creo que cuando ya llegas a esa edad juntos, ya llevan muchos años de conocerte, ya te unen muchas cosas, ¿no? También. Bueno, eso creo yo.
0: Sí, sí, llegaban los señores y decían, yo mejor ni llego a la casa porque mi fiera, así decían.
3: Ajá, de uno de los tantos dichos, sí.
0: O sea, mi fiera ni quien la aguante, ¿no?
3: Ajá.
0: O, a ver, niños, con su mamá ni se metan, porque luego me le echan a andar a mí y ustedes se van a dormir y a mí me la dejan.
3: Ajá.
0: O sea, así decían. Pero ahora ya se trata de, yo no tengo por qué soportarte. Ahora se trata de, no tengo por qué aguantarte. Ahora se trata de que la persona no tiene ninguna ganas de ser empática con la pareja.
3: Es cierto. Sí, se han vuelto más intolerantes las personas, ¿no?
0: Más egoístas, Marco.
3: Y también egoístas, pues sí.
0: Una cosa es intolerante, pero eres intolerante, pero te aguantas.
3: Pues ya no aguantas.
0: Y otra cosa es intolerante y egoísta.
3: Sí, porque hay cosas que de repente dices, ay, yo no soporto, y ¡bum! Explotas y ¡vete para allá!
0: Mucha gente dice, ¿sabes qué? Ya decidí que mejor,
3: ¿verdad?
0: Si no voy a estar bien contigo, mejor me voy.
3: Sí, claro.
0: Así le dijo un amigo a su esposa.
3: ¿Ah, sí?
0: Sí, bueno, pero ella porque es medio psicótica. O sea, le armaba unos panchos horrendos y luego en el gimnasio cacheteaba a las que le volteaban a ver. No, y así de ese tamaño, Entonces.
2: Eso ya no era la menopausia, ya estaba medio.
0: No, te digo que era medio psicótica.
2: Sí.
0: Bastante psicótica. Entonces, él le dijo, si no voy a estar bien contigo, ya no quiero estar, ya me voy. ¿Cómo? Así, agarró su maletita y se fue. Pero fíjate que este ejemplo también es válido para las damitas durante la menopausia. A muchos, los maridos, ¿sabes por qué sobre todo? Porque le salen con su tontería de, pues, si no me vas a dar en casa lo que necesito, lo voy a buscar en la casa.
2: Ah, eso es una tontería, por el amor.
3: Pero hay mucha gente que lo hace, ¿sí?
2: Sí, claro.
0: ¿A ti te parece una tontería? A ellos no. Porque para ellos la esposa tiene más importancia como su satisfactor sexual que como la persona con la que convive.
3: Es cierto.
0: Y le dicen, pues si ya no vamos a tener intimidad, pues ya mejor que cada quien busque por su lado y que cada quien pues resuelva su problema. O sea, resuelva su problema. Como si no tener intimidad porque perdiste la capacidad de producir hormona luteinizante, te duele la vagina, generas fricción, o sea, tienes dolor, no apeteces, durante un periodo fuera un problema.
2: Claro. Pero además a la mujer se le va atrofiando la matriz, o sea, eso es, y lo puedes leer en del libro que tú quieras, que la mayoría necesita una ayuda por el parte de los médicos que les dan algún tipo de hormona.
3: Claro.
2: Porque si no, naturalmente, eso es lo que pasa.
0: Había una afectación.
2: Sí, claro.
0: Fisiológica.
2: ¿Pero es normal?
0: Psicológica, emocional.
2: Sí.
0: Entonces, ¿qué es lo que ocurre? Que muchas mujeres no ven que eso es menopausia. El problema está cuando la mujer no identifica cuál es el problema. Porque de inicio la menopausia no es una enfermedad.
2: Claro que no, es una etapa.
3: Natural.
0: Ahora, ¿quién le reclama a los hombres durante la andropausia la falta de erección, la frigidez?
2: El mal humor también, el carácter.
3: Las mujeres son más tolerantes ante una situación así y comprensivas.
0: O sea, que les cambien el Volkswagen por una combi, ¿no?
2: Ándale.
0: Porque se ponen, peor que tiene acorotoplast.
2: Sí, sí, ¿no? Sí, sí.
0: Gordos, pelones, medio ciegos, histéricos.
2: Apáticos.
0: Impotentes. Pero ahí sí no pueden reclamar nada las mujeres.
2: Ahí le entran más al chupirul.
0: Alcohólicos, fumadores. Displicentes.
2: Ya ves, discútele. ¿No?
0: O sea, como que hay cosas que la mujer puede discutir y el hombre no.
2: ¿Sabes qué? Ahorita
0: hay
2: que
0: cosas
2: dices,
0: que el hombre puede discutir y la mujer no.
2: Claro. Yo pienso, que todo esto también entra un poco en la aceptación de la vejez. Porque pues también a esta etapa de la menopausia y la andropausia, pues quieras o no, ya estás entrando en una etapa que es la vejez. Ya no es lo mismo. Pero te sientes todavía bien. Todavía te ves bien. No notas tan radical los cambios, ¿no? Entonces como que estás así que no sabes qué. Yo, ¿sabes cómo lo comparo? Al revés. Pero en los niños cuando empiezan a crecer que de repente se estiran, pero las patitas las tienen largas y el cuerpecito, ¿no? O las orejas se les hacen grandes y la carita, y van caminando y se tropiezan porque ya pues les va creciendo tan rápido. O estás en la mesa y tiran el agua porque no tienen el control de la distancia, ¿no? Y esto les pasa en 2-3 años. Cuando están en el crecimiento total, a nosotros nos va pasando al revés. Vas en una decadencia, estás entrando y no lo aceptamos. No, nos cuesta trabajo saber que ya estamos en ese punto biológico.
0: Fíjate, a mí me pasó con una persona de 70 años que anda con una persona de 32. 70-32. El hombre no sé por qué tiene la imagen de que la mujer puede tolerar una diferencia tan grande de edad y que el hombre puede seguir siendo el héroe de la historia.
3: Ajá.
0: Y que la mujer va a estar feliz con el héroe de la historia.
2: No.
0: Bueno, esta persona tiene una hija de 40.
2: Sí.
0: Y me dijo, que platicando con su hija, pues que quedó muy angustiado y que la hija le destrozó la autoestima. O sea, digo, no te la destrozó, te ubicó.
2: Pues sí.
0: Porque le dijo, dice, ay papá, dice, es que es el colmo, como, es que yo todavía puedo. No, papá, tú todavía no puedes. Yo tengo 40 y a mí, la verdad, andar con una persona de tu edad, o sea, me refiero en la cama,
3: no.
0: Dice, me daría asco.
2: Pues sí.
0: Así
2: sí,
0: se lo dijo.
3: Joven.
0: Dijo, a mi edad, o sea, es que te has visto en el espejo, dice. ¿Te has visto lo que ofreces contra lo que una persona de mi edad ofrece? Un hombre de 40 contra un hombre de 70, ay, compitiendo con una mujer de 32. ¿Has visto? Pero es que hay muchas otras cosas, dice, en la cama no. Para salir a cenar, para conversar, para compartir, para apoyar, para ayudar, para ser amigos, sí. Pero para tener relaciones, no.
2: Entonces, sí.
0: Vamos a un pequeño corte y estamos volando con ustedes aquí en este programa.
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0: 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Va a tener efecto en las

0: 5523354774, ya que solamente tenemos capacidad para 120 asistentes. Mándenme su mensajito y ahí nos vemos.
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0: Y esto que digo no lo digo por ofender, ¿eh? Yo tengo 65 años y yo no me compararía con un chamaco de 30.
3: Sí, pues no.
0: Sería absurdo, sería tonto. Bueno, no me compararía ni con Marco Antonio. Así de sencillo. Porque todavía cuando tenía la edad de Marco Antonio, me veía completamente distinto físicamente.
3: Lo que te digo.
0: Me veía físicamente completamente distinto.
3: Así es.
0: Y es una edad que yo ya perdí, que yo ya me despedí, y que tengo que aprender a aceptar, convivir y vivir con este cuerpo, con estas capacidades.
3: Y ser feliz ahorita
0: con este
3: también,
0: cansancio,
3: así, claro.
0: Con esta madurez y con estas posibilidades.
3: Claro.
0: Pero hay mucha gente que no.
4: La negación, Jerry, porque se ve, ¿no? Es, viene la negación de por qué y no, no puedo estar así, no esto, no otro, ¿no? Si yo hacía, si yo decía, si yo todo, ¿cierto o no? Porque yo he escuchado a varias, pero sobre todo a mis tías, que son ya de una edad, además que empiezan a esto. Es que antes yo hacía esto, antes podía hacer esto, antes podía, y ahora ya no. Y ahora ya no puedo manejar en la noche porque ya no veo bien. Y ahora ya no puedo bajar ciertas cosas de, por ejemplo, me puedo subir al closet, ya no puedo bajar. Y ya empiezas también. Y
0: mira, a mí me ha pasado, ¿no?, con varias amigas que están en la menopausia, que se visten y les digo... O sea, ¿tú te empecinaste en la mañana para decir cómo me voy a ver lo más mal posible? ¡Qué grosero eres! No te queda el escote.
3: No.
0: O sea, un seno de 65 años no produce ni morbo. No lo estoy agrediendo, no te estoy diciendo que no seas bella, no te estoy diciendo, pero no te queda el escote. Uh-huh. Seamos honestos. Pues escote, no digo el cuellito.
3: Sí, claro.
0: Escote, que teníamos una conocida que se colgaba hasta el celular para que se le viera más, ¿te acuerdas?
3: Sí.
0: Se colgaba, era cuando tenía el Excel, y se colgaba en Excel de la punta del escote para que se le viera más todavía. Mm. Ahora, las piernas comienzan a engordar. Se van haciendo como tronquitos. Son menos torneadas. Son más robustas. Se hinchan con facilidad. Un pantaloncito.
3: La misma piel.
0: Un pantaloncito lindo se te ve mejor que una falda corta. Uh-huh.
3: Claro.
0: Si comenzamos a aceptar que cada uno, no se trata de esconder, se trata de explotar tus posibilidades.
3: Claro.
0: Lucir padre, lucir elegante, lucir bella, lucir bien vestida. No lucir como alguien que está tratando de hacer el remedo de alguien 20 años más joven. Por muy guapo que puedas estar, por muy guapa que puedas estar.
3: Claro.
0: Hay algo que te viste más que eso. Tu inteligencia.
4: Mm-hmm. Es siempre. Eso siempre.
0: Eso te viste más. Tu inteligencia. Tu recato. Tu buen gusto. Mm-hmm. Eso te viste más.
3: Tu buen humor, saber tratar a la gente, son
0: entonces,
3: muchas cosas.
0: Son muchas cosas.
3: Que te hacen interesante.
0: Y hay muchas personas que piensan que porque están en la menopausia, están perdiendo condición, están perdiendo posibilidades, están perdiendo calidad como personas, están perdiendo muchas cosas, que no es cierto, nadie las pierde. El otro día le decíamos a la chica que vino a darnos la plática, la licenciada, el ejemplo del billete. Uh-huh. Que yo agarré el billete y le dije, ¿cuánto cuesta? 500 pesos. Y lo arrugué, ¿cuánto vale? 500 pesos. Y lo apachurré, ¿cuánto vale? 500 pesos.
3: Claro.
0: Y lo pisé, ¿cuánto vale? 500 pesos. Uh-huh. No importa que te arruguen, que te maltraten, que
3: claro,
0: te pisen, que te hagan.
3: Tienes un
0: tu
3: valor
0: siempre es el mismo. Tú eres el que demerita. Y no porque hagan un billete churro, lo pisen, lo ensucien, lo escupan, vas a decir, bueno, este billete ya no vale 500 pesos, cámbialo por uno de 100 nuevecito. No, este vale 100, 5 de 100 nuevecitos. Aunque esté como esté. Entonces, es lo que tenemos que entender nosotros como personas. Y no nos va a hacer a nosotros sentir menos un cambio hormonal.
3: Claro.
0: ¿Nos resta posibilidades? Sí. ¿Físicas? ¿Nos da mayor posibilidad a nivel intelectual? Sí.
3: Sí, son
0: ¿nos da mayor
3: posibilidades
0: a niveles

0: familiares, espirituales, sociales, sí.
1: Pero ¿qué pasa ahí, por ejemplo, Jerry, con las mujeres que de repente, como dices, pues como decía Miriam, de repente ya no quieren tener intimidad porque están en ese proceso, o porque hay resequedad, o porque duele y todo demás? Y entonces es cuando también como que no hay la comprensión del marido y empiezan también las diferencias entre la pareja.
2: Es porque... que ahí es donde lo que te digo, uh-huh, hay que buscar la ayuda de un médico, de un profesional. Depende de cómo estés tú, que te puedan dar un cierto tipo de tratamiento hormonal o un cierto tipo de lubricación, o hay mujeres que tiempo después son las de menos y no importa, ¿no? También tu pareja al mismo tiempo tampoco es que ya sea Tarzán y todos los días quiera cuatro veces al día. O sea, ya así también es. Le cuesta más trabajo tener la erección, ya también le, uh-huh, cuesta más trabajo. O sea, ya físicamente hay una compensación mutua, uh-huh, en lo cual los dos van igual. O sea, ya el hombre, si te casas con una mujer más o menos de esa edad, pues el hombre va igual a unos años más grande. En la mayoría, no digo que haya al revés. Entonces vas creciendo en una misma circunstancia, en cambios del cuerpo de ambos. O sea, ya tampoco quieras que sea, no sé, alguna que esté de moda ahorita, guapísima y jovencísima. No.
1: Claro, lo que voy a decir es que muchos maridos no entienden eso y se cierran, porque tampoco van y consultan a los especialistas. Y entonces nada más están pasando por ese periodo y piensan que las tienen que absorber tanto solas ellas o en pareja cuando hay esa comunicación. Pero ¿cuántas mujeres no pasan toda esa etapa de la menopausia?
0: Mira, solas? Lo peor que les puede pasar es el rechazo a su propia persona. Ajá, ajá. A mí me decía mi prima, una prima que tengo.
1: Ya no sé el nombre.
0: Porque se va a ofender. Pero me decía, no, el otro día me vi tan gacha, que dije yo, si fuera hombre, no me echo.
1: Ya ves, mira.
0: O sea, sí me lo dijo. Me vi tan gacha que si yo fuera hombre, no me echo. Y mira, a muchos esposos esto les causa seguridad. Ajá. Les causa beneplácito. Les causa confianza. Porque como saben que están en el mismo proceso de deterioro, uh-huh, dicen, pues qué bueno que mi esposa tampoco va a aspirar a que yo sea un jovenazo de 20, sí, ni que sea yo Superman, ¿verdad?
1: Así es.
0: O sea, podemos irnos aceptando.
2: Sí, Brad Pitt tampoco es.
0: ¿Verdad? En la medida de nuestras limitantes, uh-huh, y de nuestros procesos normales.
2: Claro.
0: Pero si hay la que quiere entrar al quirófano, quiere quitarse 20 años, quiere estar en el gimnasio todo el día, quiere cuidar nada más su cuerpo, nada más está dedicada al hedonismo, pues voltea y ve al marido y dice, oye, yo tanto que me friego y tú así.
2: Así es.
0: Entonces comienza a ver esos problemas, mm-hmm, que resquebrajan tanto la relación, ¿no?
1: Claro.
2: Y también yo lo he visto con muchas personas, con muchas mujeres y también hombres. El que te vas dejando, te vas descuidando.
1: También.
2: Y eso no se vale, porque las piernas, como decía Ger, que se te van haciendo como en rollito, uh-huh, y esas cosas.
1: Pues, se te van engrosando.
2: Tú solo te las dejas porque si haces ejercicio y, uh-huh, comes bien para tu músculo y te quedan bien. Uh-huh.
0: Pero vamos a un pequeño corte. Después del himno nacional, continuamos con ustedes aquí en su programa.
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4: Y recordándoles que pueden enviarnos un mensaje de WhatsApp al 55 23 35 47 74. Vamos a una breve pausa y regresamos a su programa Estilo de Vida.
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7: Bienvenidas y bienvenidos a Revista del Consumidor Radio. Yo soy Leos.
8: Yo soy Chav. Y hoy estamos aquí con todos ustedes para cocinar el platillo sabio de Profeco.
7: Les traemos una receta que combina sabores dulces, ácidos y saladitos. Atún a la vizcaína.
3: Tome nota. Para preparar nuestro platillo necesitaremos 5 latas de atún, ya sea en agua o aceite, pero bien drenadas. Medio kilogramo de jitomate, una cebolla, 2 dientes de ajo finamente picados, 3 papas medianas cocidas y cortadas en cubitos y media taza de puré de tomate.
7: También vamos a utilizar aceitunas verdes, alcaparras y chiles güeros en escabeche al gusto. Además, 3 cucharadas de aceite de oliva, 2 hojitas de laurel, sal, pimienta y un poquito de sazonador de hierbas a la italiana. Y si le quieren dar ese toquecito crujiente, 1/4 de taza de almendras fileteadas. ¿Vamos a la preparación?
3: Para iniciar, en una cacerola u olla grande calentamos nuestro aceite de oliva y sofreímos la cebolla junto con el ajo hasta que estén transparentes y bien doraditos. Después agregamos los jitomates cortados en cubos pequeños y salpimentados.
7: Añadimos el puré de tomate, agregamos un poquito de sal, el sazonador de hierbas al gusto y las hojas de laurel. Dejamos cocinar a fuego medio por unos 10 minutos hasta que el jitomate reduzca un poco.
3: Pasado este tiempo, agregamos las aceitunas sin hueso y las alcaparras. Y aquí va un paso que es opcional, pero que le da un toque muy rico, la verdad. Unas almendras fileteadas. Mezclamos todo muy bien y lo dejamos al fuego unos 5 minutitos más para que todos los sabores se integren a la perfección.
7: Ahora vamos a agregar la papa precocida para que termine de cocinarse con el calor del guiso. Después incorporamos el atún y lo mezclamos con muchísimo cuidado. El secreto aquí es hacerlo suavemente para que no se nos bata la papa ni se nos deshaga el atún.
3: Y para el toque final, sazonamos con sal y pimienta al gusto, pero mucho ojo aquí. Les vamos a pasar un tip muy importante. Recuerden que las aceitunas y las alcaparras ya son bastante saladas, así que prueben su guiso primero para que no se les vaya a pasar la mano con la sal.
7: Para cerrar vamos a agregar chiles güeros enteros al gusto. Y un secretito es que le podemos poner un chorrito del mismo vinagre con el que vienen los chiles, que le va a dar un poco de acidez muy característica y muy deliciosa. Tapamos después la olla y dejamos a fuego medio por 10 minutos para que ahora sí todos los sabores se integren por completo.
3: Y listo,
7: ya quedó.
3: Ya podemos disfrutar de este espectacular atún a la vizcaína. Para presentarlo, decoren con unas hojitas de perejil fresco, un poquito más de almendras fileteadas y, por supuesto, acompáñenlo con unas buenas tostadas. Puede ser también un bolillito,
7: lo que quieran, galletitas. Queda buenísimo. Anímense a prepararlo y cuéntenos en nuestras redes sociales cómo les fue. No se les olvide que también pueden ver esta receta en el canal de YouTube Profeco TV. Yo soy Leos.
3: Yo soy Cha y fue un gusto cocinar con ustedes aquí en Revista del Consumidor Radio.
7: ¡Hasta la próxima!
3: ¡Bye, bye!
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1: Buenas noches, bienvenidos a este su programa
2: Estilo de Vida.
1: Yo soy su amigo Gerardo Medina, me da muchísimo gusto que nos acompañen el día de hoy a través de esta su casa Grupo Fórmula, donde le damos poder a su voz. Y para compartir conmigo este espacio, la gratísima compañía de Miriam Díaz.
3: Hola, ¿cómo están? Bienvenidos, un abrazo.
1: Y Marquito Silva.
4: Gerrito, muy contento de estar dando cuenta con ustedes aquí en Estilo de Vida.
1: Y bueno, estábamos platicando en la hora anterior sobre la menopausia. Y estábamos diciendo, en el caso de las damas, que todas las damas producen estrógeno y progesterona.
3: Así es.
1: Que cuando comienza el proceso de envejecimiento, que es algo normal.
3: Así es.
1: Que todos se lo achacamos luego al envejecimiento, ¿eh?
3: Uh-huh. Todo. O a las hormonas también.
1: Todo decimos, todo por servir se acaba y acaba por no servir. Pero si le echamos ganitas en muchos aspectos, uh-huh, podemos ir ralentizando estos procesos de deterioro. Podemos ir mejorando en muchos aspectos.
3: Así es.
1: En muchos, no en todos. Porque una cosa es querer y otra cosa es poder. Hay un refrán con el que no todo el mundo debemos estar de acuerdo, que es querer es poder, no siempre. Es como decir, yo me quiero sacar la lotería, a ver si puedes, ¿no?
3: Primero comprar el billete.
1: Yo quiero verme de 40, a ver si puedes.
3: A ver.
1: Yo quiero descubrir la medicina del cáncer, a ver si puedes. O sea, no siempre querer es poder. Está bueno echarle ganitas. Exacto. Pero hay que saber las limitantes que uno puede tener.
3: Hay que saber ponerse las metas, claro, también, ¿verdad?
1: ¿No? O saber hasta dónde puedes llegar en la meta que te estás imponiendo. Y una de esas metas que nosotros nos debemos imponer es estar lo mejor posible en los periodos donde nuestro cuerpo presenta los mayores deterioros.
4: Uh-huh.
1: Y no tiene nada de malo presentar un cuadro de deterioro.
3: Uh-huh. Bueno,
1: porque a unos que tienen las grandes fortunas, a unos que tienen todo el dinero del mundo, lo tienen. Miren, el otro día yo estaba viendo una foto de la fantástica Cher. Tiene 80 años. Y se ve de 65, 70. Pero cuando camina, le tienen que ayudar dos personas. O sea, tiene ya un cuadro de descalcificación de 80 años. Tiene ya una debilidad en su masa muscular de 80 años.
3: Así es.
1: Ya trata de ser más prudente y más elegante en la forma de vestir.
3: Claro.
1: ¿Por qué? Porque va mostrando, por ejemplo, que sus rodillitas ya tienen gonartrosis, de que sus piernas ya van generando procesos inflamatorios. O sea, ya no es algo que tenga que ocupar para llamar la atención. O sea, su talento, su belleza natural que tiene, bueno, natural entre paréntesis, ahí te encargo las cirugías.
3: Es lo que te iba a decir.
1: Lo que haya hecho, todo el ejercicio que hizo durante toda su vida, brincando, saltando, corriendo en el escenario, toda esa capacidad que tenía de prepararse. Y luego veo una foto de Shirley MacLaine, de 90 años, que me costó todo el trabajo del mundo reconocer a Shirley MacLaine. No la reconocía. Un aspecto tan brutalmente deteriorado. Y luego vi una foto de Jane Fonda a los 87 años, donde la mujer puede salir en las pasarelas de Versace, levantando la mano y estando espectacular. Veo las fotos de la modelo, la francesa de la Fresage, o Orisis de la Fresage, algo así se llama. Quiero recordar el nombre, que tiene 93 años.
4: Ahí en la torre.
1: Y sigue siendo modelo de alta costura en las pasarelas de París y de Milán. Pero luego ves fotos de personas que tienen 65 años. Que dices, bueno, ¿a qué horas te pasó encima el tráiler? Sí. Sara Jessica Parker. De Sex and the City.
3: Sí.
1: O sea, que dices, güey, ¿por qué no haces algo por ti?
4: Sí.
1: O sea, ¿qué es lo que necesitan las personas para poder lucir distintas unas de las otras y verse bien? Uno, amor propio. Dos, tener constancia. Quieren obtener las cosas sin hacer nada.
3: Eso es cierto.
1: Dos, siempre se andan quejando de todo. Tres, no hay una iniciativa hacia tu propia persona.
3: Es un abandono muy cañón el que tienen, ¿eh? Ahorita que estás diciendo esto, hoy que fui a un banco, oye, no manches, la señorita, y perdónenme de verdad, pero no puedo creer que alguien de 23, 25 años tenga el sobrepeso que tenía sin que se cuiden. Están bien chavitas. Yo creo que tienen todo por delante. A lo mejor tienen una depresión, vayan al consulta. A lo mejor lo que tienen es un problema de tiroides, o vayan con el médico, pero no se dejen.
4: Atiéndanse.
3: Atiéndanse, claro, a tiempo.
4: Claro.
3: Las piernas con, llenas de celulitis, y con la minifalda a esa edad.
4: Sí, tienen que atenderse.
3: Sí, le decía yo a Ger hace el programa pasado, que haciendo ejercicio todavía a esta edad, yo tengo mejores piernas que la chavita. Eso no nos debemos de dejar, de verdad. Tiene solución, es lento, pero lo pueden lograr. Lograr tener más fuerza, lograr que sus piernas se vean mejor. Cambiar un es que hay que cambiar el estilo de vida.
4: Es que eso es muy cultural de su familia, a lo mejor, probablemente.
3: Pero porque, te ves al espejo.
4: Claro, pero cuando ya hay gente que culturalmente, ¿cuántas familias no ves que toman todos los días refresco? Y es cultural, y quítales eso, y entonces el sobrepeso está ahí sobre la mesa.
3: Y luego tienes problemas.
4: Pero no lo ven mal. Y yo, por ejemplo, decía a una de mis tías, dejen de tomar refresco, porque están, la verdad, muy pasados de peso, pero es algo que les gustaba. Y no se los quitabas a sabiendas de que te dicen la cantidad de azúcar que tiene, de todos los daños que te puede ocasionar,
3: de problemas renales
4: que puedes llegar a tener y todo el rollo. No les importa.
3: Para caminar hasta con los pies así para
4: afuera. Por eso te digo, pero hay gente culturalmente que no les importa. Y dicen, de algo me he de morir. Y siguen con eso, ¿cierto o no, Jerry? ¿Cuánta gente hay así? Ay, de algo me he de morir. Y siguen con los vicios, aunque no diga, y dices, oye, pero te está haciendo daño, quítalo, ¿no?
3: Eso yo creo que sí, es bastante también de autoestima, ¿no? El que te falte la resiliencia, o sea, el decir, yo puedo, yo voy a salir adelante, yo voy a buscar ayuda, no voy a esperar que me caiga del cielo, porque no te va a caer del cielo. Todos nos hemos partido la mandarina en gajos para salir adelante. Y tienes que hacerlo, así como tienes que buscar un trabajo para tener tu lana, así como tienes que ahorrar para después tener algo, así como, pues lo tienes que hacer. Eso es ponerte una disciplina en ti para tú poder crecer y ser mejor, como el estarte preparando también. Lee. Hay tantas cosas que sí, uno tiene que hacer.
4: Eso sería lo óptimo que hiciera, que tendría que hacer
3: todas las personas. Pero lo tienes que hacer por ti mismo. Exacto. Con autoestima.
4: Pero cuántas personas, como dices, y tú hablábamos de la obesidad. ¿Cómo está la obesidad en el país? ¿Cuántas personas hacen conciencia de la obesidad? Y mira qué campañas ha habido. Y mira que muchas personas te dicen que la obesidad no es salud. Y mira que todos los
3: deterioros... Hasta campañas de muévete y de... O sea,
4: y aún así no, culturalmente hablando, no se avanza.
3: Es porque más fácil eso es de cada estar quien. Sentado viendo a una tele y a la gente vivir por medio de eso. Y no, es que la vida... ahorita decía Ger, hijo, qué rápido se está yendo, ¿no?
4: Exacto.
3: Y sí, la verdad, o sea, puedes tener la edad que ya, bendito Dios, hemos logrado tener... Y volteas atrás, pues has hecho muchas cosas. Porque entre ellas es salir adelante, ¿no?
4: Yo tengo un entorno de amigos, muchos de ellos, que están, a lo mejor bien, no están con sobrepeso, pero no van nunca a hacer ejercicio, Miriam, ni por accidente. Y por más que les digo, oye, vénganse, vamos los domingos, o sea, de temprano. Ay, no, yo como levantar un domingo a las 10 de la mañana para irme a hacer ejercicio, no, me voy a desayunar, es un domingo para que esté tranquilo. Le por entre semana no pueden porque trabajan, ¿ok? Pero ni en la noche caminan, Miri, o sea, no hacen, es
3: no
4: cultural.
3: Hay esfuerzo.
4: Aunque no
3: es
4: estén gorditos,
3: decía,
4: pero no hacen nada.
3: Es lo que
4: de
3: decía Ger, hay que hacer un esfuerzo.
4: Claro.
3: Un esfuerzo por cambiar de hábitos. Y no conformarte y decir, no, pues es que ya no puedo hacer nada por mí. No.
4: Exacto. Ya ahorita tenemos que irnos.
1: Vamos a un pequeño corte y regresamos volando con ustedes aquí en este su programa.
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0: Y recordándoles que pueden enviarnos un mensaje de WhatsApp al 55 23 35 47 74.
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6: Ácidos grasos esenciales, omega 3, 6 y 9, ácidos grasos de pescado de agua fría, omega 3, EPA y DHA, ácido linoleico y borraja gamma, y ácido oleico de olivo, omega 9. Los ácidos grasos cumplen varias funciones en el organismo, como son mantener la temperatura corporal, mejorar la absorción de las vitaminas liposolubles A, D, E, K. Vamos a una breve pausa y regresamos a su programa Estilo de Vida.
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1: Y ya estamos nuevamente con César en su programa
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1: Y bueno, estábamos platicando de esto. Uh-huh. Y decíamos nosotros que muchas de las personas que están pasando por el problema de la menopausia no consideran que están pasando por la menopausia.
4: No, que te digo, no considero.
1: La menopausia, dentro de los cambios hormonales, es pérdida de masa muscular. Y la pérdida de masa muscular es uno de los factores más importantes a determinar, porque con la pérdida de la masa muscular se pierden muchísimas capacidades, incluso a nivel cardiovascular y del cerebro.
3: Claro.
1: Se puede agudizar problemas cognitivos, se pueden agudizar como el Parkinson, el Alzheimer, la demencia senil, se pueden agudizar problemas cardiovasculares, se puede volver más lento el músculo cardíaco, el corazón, se pueden producir daños a nivel intestinales, dejas de tener la fuerza suficiente en la espalda para sostener la columna, comienzas a tener muchas debilidades en las piernas,
3: la coordinación, el equilibrio.
1: También dejas de tener fuerza en los brazos. Y esto es producto de la baja de estrógenos y de la baja de testosterona. Cuando nosotros tenemos una baja de testosterona importante en el organismo, cuando nosotros tenemos una baja importante de testosterona en el organismo, comenzamos nosotros a tener problemas también, no solamente de músculo, también de huesos. Acuérdense ustedes que cuando tenemos nosotros problemas a nivel musculares, comenzamos a tener nosotros problemas óseos también. Y estos problemas óseos que nosotros comenzamos a tener también intervienen en el ritmo cardíaco, en la coagulación de la sangre, en los procesos de acidez en el estómago, en los procesos del sueño, en los procesos de fortalecer el nervio óptico. Cuando comienza a perderse el calcio, que los osteoclastos ya no pueden atrapar el calcio de la superficie de los huesos porque hay un proceso de osteoporosis producido en parte también por lo que acabamos de mencionar, comenzamos a ver que no se puede coagular la sangre de la misma manera.
3: Así es.
1: Y la cicatrización comienza a hacerse más lenta.
3: Así es.
1: ¿Cuántas abuelitas con osteoporosis no se cortan y tarda muchísimo en comenzar a cicatrizar la herida?
3: O las operaciones que te dicen, híjoles, pues va a tardar mucho más en cicatrizar, ¿no?
1: O por el otro lado, cuando tú estás tratando de dormir y te levantas a las 3 de la mañana y ya no puedes reconciliar el sueño por una deficiencia de calcio. O los calambres que te dan por una deficiencia en la transmisión de los impulsos eléctricos a través de los iones de calcio. O la acidez tan fuerte que tienes en el estómago, producto de la pérdida del calcio en el organismo. O, y entonces les puedo ir con un chorro de ejemplos que no tienen que ver forzosamente con los huesos. Entonces, esto también es parte del proceso de pérdida hormonal.
3: Así es.
1: Ahora, otra de las cuestiones que nosotros debemos de considerar es la baja de libido. Y volvemos a lo mismo. Y no porque sea lo más importante, pero sí es una de las cosas más importantes.
4: Claro, es cierto, es cierto.
1: Y ahora, se dice que las personas que mantienen una vida sexual hasta después de los 70 viven más años. Las personas que interrumpen su vida sexual generan tumores, generan miomas, generan pues problemas serios. Ay, mire, hay que conseguirte con quién.
3: No, yo sí estoy bien, gracias.
1: No vas a empezar con problemas, ¿eh?
3: Tú no te preocupes, que yo me cuido bien.
1: Tengo con quién, dices, con quién practicar. Entonces, no, sí, o sea, mantener una vida sexual activa hasta después de los 70 años o hasta los 70 años es algo que se recomienda mucho a nivel endocrinológico. Los endocrinólogos es algo que te sugieren, que no interrumpas esta actividad, ¿verdad? ¿Por qué? Porque produce secreciones, hormonas, eyaculaciones, cosas que le ayudan a tu organismo a mantenerse. Ahora también, otra cosa que se va perdiendo es el proceso circulatorio. Oxigenas menos en el cerebro. Comienzas a tener problemas de oxigenación también a ciertos órganos. Comienzas a perder también facultades a nivel de extremidades.
3: Sí, tus válvulas ya también no tienen la misma presión.
1: Comienzas a tener dolor, las varices comienzan a acentuarse. Entonces, todo esto tiene que ver con estos cambios. Cuando yo le digo a una señora, ¿y cómo va su menopausia? Yo no tengo. A ver, usted tiene una actividad sexual activa. Ay, no, no, ya no quiero saber nada de eso. Tiene menopausia. Usted tiene huesos muy fuertes. Me fui a hacer mi densitometría de masa ósea y salí un poquito mal. Tiene menopausia. No está produciendo osteoblastos, por lo mismo no está produciendo osteoclastos, por lo mismo no está recalcificando los huesos, por lo mismo tiene usted menopausia. ¿Qué tal está su circulación? Bien, aunque me duelen a veces las piernas y convencen las varias, tiene menopausia. Resequedad vaginal, infecciones recurrentes, sí, a veces tiene menopausia. Pérdida de la masa muscular, pérdida de talla, sí, tiene menopausia. Incremento gradual del peso, donde el estrógeno se convierte en grasa, la grasa en estrógeno, el estrógeno en grasa, la grasa en andrógenos, sí, engordado. ¿Y puede bajar de peso? No, tiene menopausia. Comienza usted a notar que se le olvidan las cosas, tiene fibroneblina, comienza a tener confusión. A veces sí, ya pues por la edad. No, tiene menopausia. Y su carácter es agradable, es jovial, es vital, está siempre contenta. No, no, pues con todos los problemas que tiene uno, no es que uno podrá tener 20,000 problemas y estar sonriente y estar contento. Entonces usted tiene un predominio estrogénico, tiene usted menopausia. O sea, no le pregunté si tenía bochornos, no le pregunté si tenía sudoraciones, no le pregunté lo normal de los procesos del climaterio. Cuando hay un microrosa hipofisiario que hace que la glándula hipófisis mande señal a la pineal, la glándula hipófisis mande una señal a la pineal y en ese recambio de información no se pueda cerrar las celdas de luz de la glándula pineal, tengas insomnio y produzcas un microrosa hipofisiario que produce una súbita hipertermia de la temperatura de la corteza cerebral que se enfría mediante la acción de las glándulas sudoríparas por una respuesta a la tiroides. No te pregunté eso. Te pregunté todo lo demás.
3: Claro.
1: Entonces no tienes por qué molestarte si a los 65 o 70 sigues con los procesos menopáusicos.
4: Claro, es cierto.
1: ¿Ahora te atiendes? No.
4: Lo que te digo,
3: es que eso es lo malo.
1: ¿Tomas algo? No. No. ¿No te gustaría tener mejor carácter, incrementar tu masa muscular, evitar que se te descalcifiquen tanto los huesos, dormir mejor, comenzar a tener un poco más de líbido? Que nomás oyen eso y como que quieren salir corriendo, ¿no? Ya con eso te quieren atajar y decir que no. O sea, yo no estoy diciendo que lo tengas que hacer con nadie, forzosamente, ¿o sí?
3: No, por supuesto que no.
1: Pero no te quita nada que tu organismo esté en mejores condiciones.
3: Claro. Claro.
1: Que oxigene mejor tu cerebro, que comiences a dormir mejor, que no subas tanto de peso, que mejore tu circulación. Sí, pues es atender la menopausia.
3: ¿Sí?
1: Y si tú no atiendes tus procesos de menopausia, vas a seguir deteriorando tu organismo.
4: Cierto.
1: Y vas a llegar a los 70, 75 años con secuelas o con reacciones secundarias del desgaste que te produjo la pérdida hormonal. Porque es el momento en que no estás produciendo las hormonas, estás en la menopausia. Tan sencillo como eso.
3: Sí, pues sí.
1: ¿Y por qué se tienen que molestar? Yo le pregunto a Miriam desde un punto de vista objetivo.
3: Pues yo la verdad no me molesto, no, pero
1: tú puedes hablar por todas las mujeres. No te empieces tú a poner el saco.
4: Sí, es que muchas mujeres.
1: No empieces tú con que yo soy el mundo.
3: Yo lo que te digo es, no, yo y muchas otras personas que también conozco, pero la mayoría. Vuelvo a lo mismo, no nos cuidamos. La menopausia cuando llega, ya desde antes has estado perdiendo masa muscular y no te cuidaste. Ya desde antes has estado aumentando de peso y no te has cuidado. Ya desde antes has tenido la piel más reseca ya, y más delgada. Ya desde antes empezaste con un cabello, con tu pelo que se empieza a caer o se hace más delgado. Desde antes ya te está avisando porque es un proceso biológico normal. Entonces, ¿qué es lo que hay que hacer? Cuidarse. Y era lo que tú también decías, Mar, que hay mucha gente que no se cuida, piensa que así es y la cosa ya está. Bueno, pues sí, pero si tú te cuidas, si tú cambias de hábitos, si tú tratas de hacer cosas por tu salud, yo prefiero, la verdad, sentirme mejor, ¿no? Y no estar tomando medicamentos y cosas a cambiar de hábitos. ¿No? Yo.
4: Claro, Jerrito.
1: Bueno, pues vámonos un pequeño corte. Estamos volando con ustedes aquí en su programa.
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2: Ácido alfa lipoico. El ácido alfa lipoico es un antioxidante que se produce de forma natural en el cuerpo. También se puede ingerir en alimentos y en suplementos. Es considerado como el antioxidante universal, ya que es tanto soluble en agua como soluble en aceite. Algunos de sus beneficios son brindar protección al cerebro y también ser útil en ciertas enfermedades del hígado, como la neuropatía diabética. El ácido alfa-lipoico reduce los síntomas de neuropatía diabética, principalmente dolor, entumecimiento en extremidades inferiores y ardor. En la dieta de diabéticos tipo 2, aumentó un 30% los niveles saludables de insulina, incrementando notablemente la utilización de glucosa en la sangre. Para el caso de los diabéticos en particular, es un nutriente que mejora notablemente su calidad de vida.
5: ¿Sabías que dormir entre 7 y 9 horas por noche fortalece tu sistema inmunológico y mejora tu estado de ánimo? Tu cuerpo necesita descansar para rendir al máximo.
2: Vamos a una breve pausa y regresamos a su programa Estilo de Vida.
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7: El café expreso tiene menos cafeína por taza que el café de filtro normal debido al menor tiempo de contacto con agua.
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8: Y ya estamos nuevamente con ustedes en el programa
9: Estilo de Vida.
8: Bueno, entonces Miriam estaba hablando, no sé, todo esto.
9: Sí, entonces te digo, que te pasan muchas cosas. A muchas, por ejemplo, a mí me sucedió que la tiroides me bajó. Yo nunca había tenido problemas de tiroides, jamás. Se me juntó por la baja hormonal también.
8: Es que la tiroides es uno de los órganos que más se afectan, de las glándulas concretamente,
9: claro,
8: no de órganos.
9: Claro.
8: De las glándulas que más se afectan cuando hay un problema de menopausia.
9: Así es. Y a cada mujer nos es diferente. Y la mayoría, tú pregúntale si cuando se van a hacer el perfil para ver si, uh-huh, cómo van, dime si se hacen el perfil tiroideo. Uh-huh. A menos de que te lo mande el médico, no se lo hacen como parte de su check-up cada año.
3: Ahora yo no entiendo por qué hay médicos que, sabiendo que están en esa etapa, no les mandan ni les prescriben todo eso para que ellas lleguen. Porque hay gente que también, por desconocimiento o como porque estoy envejeciendo, dicen, no, pues es que es parte de los achaques ya de mi cuerpo, porque ya voy para afuera y todo el rollo, voy de salida. ¿Cierto o no?
9: Sí, claro.
3: Y hay médicos que tampoco le dicen, tienes que hacerte este tipo de estudios. Bueno, ¿tú cuántos trajinarás visto de médicos que de repente te dicen que es una, no, estaban con la sobrecalcificación que traías tú porque te hicieron una mala recomendación un médico?
9: Así es, eso.
3: Entonces, así pasa todo.
9: Ahora, te voy a decir una cosa, mi Marqui, no por echar, pero es lo que yo he vivido.
3: Claro, lo que tú has vivido.
9: En el Seguro Social vamos muchos que ya estamos retirados o que ya son personas mayores, porque trabajaste toda tu vida para tener un sistema de salud que te pudiera guiar.
3: Claro.
9: Y recomendar. Uh-huh. Y resulta que llegas y, ¿qué tiene? Uh-huh. Pues dígame usted, porque me siento mal. Uh-huh. No hay un sistema en el cual te ayude. Uh-huh. Vas por medicamentos, no a que te revisen de verdad.
3: Así es lo que te digo.
9: Y los medicamentos luego no los tienen, te lo cambian por otro y no les importa que ese sí te sentaba bien y el otro no.
3: Exacto.
9: Entonces hasta que te sientas de la fregada, no es que ese no les servía, pero no teníamos de otro.
3: Uh-huh. Es cierto.
9: Son muchas cosas que tú confías en los médicos, cuando lo que tienes que hacer es tú procurarte a ti. No me estoy sintiendo bien, no me estoy pudiendo levantar bien porque ya me cuesta, no estoy pudiéndome tener equilibrio al mantener una pierna arriba en lo que me pongo el calcetín y a fuerzas me tengo que sentar. Eso no es normal.
3: Pues digo que hay gente que lo toma como es porque tenemos que tener conciencia todos de que hay Así cosas es. Que no son normales y que sí tienen una respuesta para tu cuerpo.
9: Así es.
3: Pero que si no consultas a los especialistas y te la llevas por la libre,
9: sí.
3: vienen todos los problemas y al Así rato es. De revertir todo eso es
9: claro, complicado. Claro, claro.
3: ¿No?
9: ¿Y qué es lo que pasa? Bueno, pues si somos muchas personas con muchas maneras de pensar claro, diferente, claro. pero todas deberíamos tener una conciencia, sobre todo a esta edad. Ya no te digo que tengas 15 años, Marquito. Uh-huh. Ya tienes 50, 60, 70. No vas a averiguar cómo estás mejor. Uh-huh. ¿Vas a decir, no es que estoy viejo y ya ni modo? Uh-huh. No. O sea, también tienes una dignidad en la vejez, también tienes una salud en la vejez. No quiere decir que en la vejez tengas que estar amargado, fregado y viendo a quién molestas. No, ni teniéndote lástima, no, ponte metas, ahora voy a hacer este ejercicio en la casa, porque bueno, a lo mejor no tengo dinero para ir a un
3: Pero gym. Ejercicio siempre hay que hacer.
9: Siempre.
3: Ya en tu casa.
9: Tienes
3: tu casa.
9: Que hacerlo, de los 50 para adelante, bueno, siempre hay que hacerlo, pero de los 50 para adelante con la masa muscular que te va a bajar.
3: Cargar pesito, así. Dijeron que sea, pero hay que
9: y
3: cargar
9: Y con las
3: pesito.
9: Ligas también, claro. poco a poco, con las ligas vas abriendo, vas a... Son miles de cosas que además ya tenemos el internet. Uh-huh. La mayoría tiene un teléfono celular con internet. Busca ejercicios para mantener músculo en la vejez en casa gratuitos. Uh-huh. Y los vas a encontrar. Y los vas haciendo tú poco a poco. Te van llevando de la mano. La yoga en silla, el tai chi, quién sabe qué, los estiramientos con liga. Hay miles de cosas que te van a ayudar. El alimento. Ya no procesamos igual la proteína tampoco, pero hay que comer proteína.
3: Y hay que subirle también un poco a la proteína, porque hay gente que deja de comer y haga proteína.
9: Ahora, si sabes que no estás procesando ni absorbiendo más,
3: ve al médico.
9: Toma tus enzimas digestivas, toma tus probióticos, toma agua, toma el pregegol o el diamante. Uh-huh. ¿Por qué? Porque eso te va a ir ayudando para que tengas... la cantidad de minerales, de vitaminas, de muchas cosas que tu cuerpo ya no produce y ya no absorbe tanto de los animales. Y de ahí viene el deterioro. Uh-huh. Que no puedes dormir. Uh-huh. Pues para empezar, quítate la siesta, porque seguramente sí te da sueño porque te baja la energía. ¿Por qué te baja tanto la energía? No estás suplementándote, no estás tomando suficiente uh-huh. agua. No estás durmiendo lo suficientemente bien, estás demasiado angustiado y preocupado, estás a lo mejor con una acidez tremenda en el estómago, uh-huh. o estás tomando demasiados medicamentos. Esas cosas tienes que ver tú por ti mismo, claro. nadie va a ver por ti.
3: Pues no.
9: Y no es por hacernos los mártires, es que ya ahorita, desde hace muchos años para acá, las personas mayores... ya no nos pelan como antes pelábamos nosotros a nuestros papás.
3: Oye, y es cierto.
9: Ni
3: eso.
9: Se respetan. Tú mira, desde la antigüedad, como la persona mayor era la que tenía mayor
3: el
9: sabiduría,
3: sabio.
9: Tenía un lugar.
3: Exacto.
9: Ahorita ya estorbas.
3: Exacto.
9: Ay, tú no sabes eso. A lo mejor me dices, ¿no? Ya como que ni te pelan ni te toman en serio. Uh-huh. Pues entonces tómate tú en serio.
3: Oye, si eso es la una.
9: Reúnete con gente que sea de tu
3: que
9: edad.
3: Estás que estás comiendo mal, porque ya mucha gente cuántos no está comiendo bien o comen puras
9: claro.
3: cosas de lata o puras cosas ya que vienen hidrogenizadas.
9: Claro. No estés sentado ya, no. todo el día.
3: Peor, te pones peor todavía.
9: Hay que hacer las cosas. Mira, de verdad, yo he estado yendo mucho al INER a mi rehabilitación. Uh-huh. Ya terminé, gracias a Dios, el día de hoy y la semana, el miércoles ya me hacen mi prueba.
3: Uh-huh.
9: Pero hay mucha gente que llega uh-huh. mucho más mayor, uh-huh. sin una pierna, con miles de padecimientos raros, pero los ves haciendo el esfuerzo por tener independencia, por poder caminar.
3: Ay, sí, porque
9: y te digo
3: horrible.
9: Porque yo he estado yendo a rehabilitación. Y ves cómo al salir ya pueden sostenerse, ya no se caen, ya no necesitan el bastón. Y tampoco son unos ejercicios que digas, híjole, se fueron de maratón. Y es... No, Marquito, uh-huh. cosas tan simples como levantar un pie y la otra mano, sostenerte, es poco a poco. aprende a respirar, pero no estés todo el día sentado, o jugando, o póker, o lo que tú quieras, o comiendo, o viendo la tele.
3: Es que hay gente que está también deprimida porque no tiene a la familia, porque los hijos no los van a ver.
9: Pero más te vas a deprimir así, porque si no haces ejercicio, tú tampoco vas a ayudar a tu cuerpo a que produzca más dopamina.
3: Forma parte de tu misma evolución, claro, porque estés
9: mejor. Si tú caminas, si tú te distraes haciendo ejercicio, y vete a las plazas a caminar, vas a ver gente, te vas a distraer, tu humor es diferente. Lucha contra la depresión, no te abandones, que también lo puedes hacer antes de caer en una depresión total.
3: Entonces esto viene la menopausia, como dices, porque las mujeres,
9: y eso tú lo tienes que hacer, y viene con la menopausia y con la vejez.
3: Claro, la vejez,
9: porque te quedas sin trabajo. Tengo un amigo que es buenísimo y ya tiene 66 años, y le digo, ¿ya te vas a retirar? Me dice, no, yo dejo de trabajar y me muero. ¿Cómo? ¿No vas a disfrutar de tu vida? Es que mi disfrutar es trabajar. Pues, ¿qué has hecho en tu entorno?
8: Pues vamos a un pequeño corte y regresamos volando con ustedes aquí en el programa
10: Estilo de Vida.
1: Y recordándoles que pueden enviarnos un mensaje de WhatsApp al 55 23 35 47 74. Probióticos. Los probióticos son bacterias benéficas que ayudan a mejorar el sistema digestivo, el sistema inmunológico y el tránsito intestinal. Gracias a ellos, se promueve la formación de la microbiota intestinal balanceada, además de estimular el sistema inmune, que previenen enfermedades y ciertas manifestaciones alérgicas, contribuyen a mantener un estilo de vida saludable. Los probióticos, en el caso de intolerancia a la lactosa, reducen los síntomas de inflamación o distensión, mejorando su digestión. La función contra los efectos producidos por la gastritis ayuda a neutralizar la acidez, ya que su fácil desdoblamiento evita la producción de mayor jugo gástrico, que genera mayor irritación estomacal. También disminuye los efectos de la diarrea, colitis y constipación. Los probióticos previenen infecciones recurrentes de vías urinarias. La microbiota intestinal puede ser destruida por muchos factores, como la presencia de virus y bacterias, la ingesta de antibióticos y otros medicamentos, la mala alimentación, exceso de azúcares, carnes, grasa o el pobre consumo de fibra. Los hábitos de vida perjudiciales como el sedentarismo, el consumo de alcohol y tabaco, el estrés o la falta de sueño también disminuyen el balance de la microbiota intestinal. El envejecimiento es otro factor por el cual se ve reducida, ya que por la edad desciende el número de estas bacterias beneficiosas. Es por ello que el consumo de probióticos es tan importante para toda la población. ¿Te sientes cansado, estresado o con calambres? Tal vez te falta magnesio. Este mineral esencial ayuda a relajar los músculos, mejorar el sueño y regular el sistema nervioso. Además, apoya la salud del corazón y reduce la fatiga. Inclúyelo en tu rutina y dale un respiro a tu cuerpo. Recuerda, magnesio, el mineral del equilibrio. Vamos a una breve pausa y regresamos a su programa Estilo de Vida. Las Stevie Bites de Stevie de TV.
11: Estas son las Stevie Bites con Steve de TV. El coyote por fin se cansó de que Acme intentara matarlo y decidió demandar. Coyote contra Acme mezcla animación y acción real, con Will Forte como un abogado venido a menos, Lana Condor como su aliada y John Cena como el abogado de la malvada corporación. La dirige Dave Green y la película tiene una historia tan absurda como su protagonista. Warner Bros. La terminó, gastó $70 millones y decidió guardarla como deducción fiscal. El público se rebeló, la película sobrevivió y finalmente llega a los cines de todo el mundo. Así que si alguna vez viste al coyote caer por un precipicio y pensaste, algún día se va a vengar, el día.

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1: Polen Robotics lanzó Microdot, su nuevo robot personal programable que tiene como principal objetivo democratizar la inteligencia artificial. El pequeño robot pato de 25 centímetros de altura y menos de 800 gramos de peso puede desenvolverse en el mundo real. Es capaz de caminar, agacharse, mantener el equilibrio, levantarse después de caer y patinar. También puede jugar al fútbol, recoger objetos con su pico articulado e incluso puede cantar. Pero la principal característica del Microdot es que tiene un software de código abierto para que desarrolladores puedan experimentar con inteligencia artificial y robótica. Incluye 7 movimientos previamente entrenados y cuenta con herramientas de aprendizaje por refuerzo y simulación. El Microdot superó las 10.000 unidades vendidas desde su lanzamiento y generó ingresos superiores a los 4 millones de dólares en una sola semana, con una demanda mucho mayor a la prevista. Soy Aide Rivera. 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
0: Ya estamos de regreso en Estilo de Vida.
2: Y ya estamos nuevamente con ustedes aquí en su programa
3: Estilo de Vida.
2: Bueno, pues fíjate que hay un elemento que nos están preguntando.
4: Sí, ya rico.
2: Que cuál pueden tomar. Hay uno que es muy bueno. Digo, ningún elemento es mágico, ¿eh?
5: Ni
2: van a haber resultados de la noche a la mañana, claro. Ni me lo tomé hoy y mañana siento que estoy súper bien.
5: Exacto.
2: Pero nos ha dado muy buenos resultados y ayuda para muchas de las cosas que hemos estado nosotros conceptualizando. Se llama Manicas Plus.
5: También.
2: Este es el Manicas Plus, que por cierto, mira, hoy les traje a todo Fórmula, les traje todas sus bolsas y bolsas y bolsas y bolsas. Ahorita vamos a hacer repartidero.
4: Sí, claro.
2: De personas que oyen los programas y dicen, y a mí no me pueden dar un tratamiento, y a mí no me pueden dar un elemento, y a mí no me pueden ayudar. Y ahí están, para
5: claro,
2: ayudarles.
5: Claro.
2: O sea, si no tomamos la determinación de comenzar a tomar algo.
5: Ayudarnos.
2: Pues no vamos a ver cómo vayamos prosperando nada.
5: Claro.
2: Y la verdad es que sí, yo se los digo, no son elementos que ayuden con la varita mágica, ¿eh?
5: Claro.
2: Hay muchas personas que creen eso. Yo tengo una conocida que se metió al gimnasio. Y se compró la creatina monoxidratada, se compró la proteína, se compró el óxido nítrico, se compró la glutamina, no es glucosamina, es la glutamina. Creo que se compró esta hormona de crecimiento. Que porque, bueno, una babosada que le dijeron. Digo, no te vas a meter tú anabólicos, ¿verdad? No te vas a hacer ciclos. Pues si lo ocupo, sí, así me dijo, ¿eh? Pero ya se me compró, ya se metió al gimnasio ya, y se gastó más de 9,000 pesos en todos sus botes. Te lo juro, más de 9,000 pesos entre la proteína, la creatina, el óxido nítrico, la glutamina, todo lo que
5: sí,
2: estaba.
5: Sí.
2: Y entonces es de las que me dice, y tengo que verme, porque va a ir a la boda de un servidor. Y me dijo, lo hice porque el día de tu boda me tengo que ver con músculo fuerte, delgado, mejor no vayas. O sea, la verdad, mejor no vayas. No lo vas a ver. ¿Y quién dijo que no? O sea, yo ya me puse el reto y el cuerpo me tiene que responder en 40 días, lo que no he hecho en años.
5: No.
2: Y me tengo que tragar todo esto, que ya me dijeron que con esto voy a quedar sensacional. Eso es mentira. Eso es mentira. No hagan esas cosas.
5: No.
2: Nadie ve resultados de la noche a la mañana.
5: No.
2: Nadie se siente bien de hoy a mañana. Me decía una señora, es que me tomé la GABA y no dormí bien. ¿Y quién le dijo que la GABA era para que se la tomara hoy y durmiera bien hoy?
5: Sí, no.
2: Es que la GABA es para dormir. No, la GABA es para regularizar el círculo circadiano del sueño. Y eso tarda mínimo 20 días.
5: Así es.
2: O sea, usted la toma diario. Y conforme van pasando los días,

0: se va mejorando la producción de la hormona del sueño.
1: Así es.
0: Se va mejorando la producción de la melatonina, la dopamina, el círculo circadiano se va adaptando, se van estrenando las celdas de luz. Ay, no le entiendo nada de lo que me está diciendo, o sea que no me sirve.
1: A ver. No, bueno, alguien no quiere entenderlo.
0: Yo no le estoy diciendo que no sirve, sirve y es extraordinario.
1: Pero es poco a poco.
0: Pero no es mágica, ni claro. Es una droga.
1: Si no pasas de kinder a universidad.
0: Es que yo la compré porque necesito, a ver, tómesela 20 días y dentro de 20 días viene y se queja. Si no, tómese los fármacos. Es que no quiero volverme adicta. Bueno, entonces, o una cosa u otra, no se pueden las dos.
1: Hay que tener constancia en las cosas.
0: Decía un amigo mío que es cirujano plástico.
1: Y paciencia.
0: Le decía a una paciente, si usted quiere tener la cara de una persona 20 años más joven, necesito hacerle dos cicatrices atrás de los oídos.
1: Claro.
0: Si usted no quiere las cicatrices atrás de los oídos, véase 20 años más vieja.
1: Así es. Pues sí.
0: Es que debe de haber algo. No, no hay otra cosa. O le hago el estiramiento facial.
1: Claro.
0: Corto y reacomodo y le pongo dos cicatrices de atrás de los oídos. Que sean lo menos visibles posibles. De las orejas más bien, no de los oídos. Él dijo, y después son las orejas. Atrás de las orejas. O no se lo haga. Lo mismo ocurre con los elementos. O se los toman poco a poquito, poco a poquito, poco a poquito, hasta que comience el organismo a reconocerlos, a generar los nutrientes que necesita y a tener el efecto que deseamos, o no se los tomen.
1: Claro.
0: No son fármacos, no son drogas, no son productos mágicos, no son.
1: Claro.
0: No se puede ver un resultado de hoy a mañana, con nada. Bueno, ni con los fármacos. A mí me hablaba una señora que me dijo, es que tengo una neuropatía brutal y el médico me mandó pregabalina y no se me quita. Es que tarda como 8 días. ¿Qué voy a hacer en 8 días? Aguantarse, señora. Eso es lo que va a hacer usted.
1: Sí.
0: Aguantarse. ¿O quiere que dentro de 8 días siga usted igual de fregada y ya no le haya hecho efecto a la medicina que le mandó el doctor? Pues me voy a tener. No, no se va a tener, no es a fuerzas, ¿eh? Ni le hace el favor a nadie, ¿eh?
2: Me encanta.
0: Sí, o sea, como que les voy a hacer el favor. No, no, no, o sea, olvídese que les hacen el favor a su doctor, ¿eh?
1: No, es quererse a uno mismo y es procurarse, o sea, es tener la paciencia y la constancia.
0: Y todas las personas que han tomado el Manicaps me han dicho, me he sentido muy bien, me he sentido mejor, he notado huesitos más fuertes a lo largo de los meses, he sentido más masa muscular, me ha incrementado el libido y el apetito sexual. Me ha mejorado muchísimo la circulación, duermo mejor, pero me lo han comentado a los 2-3 meses.
1: Claro.
0: No me lo han dicho a los 10 días, ¿eh? Quien quiera verse así en 8 días, pues a lo mejor con un tratamiento de autohipnosis, donde te convenzan que de veras el cielo es verde y las vacas son rosas.
1: Andale.
0: O sea, no, o sea, que no se sí. puede. O sea, seamos realistas, aprendamos a querernos un poquito.
1: Es lo que te decía. Hay que hacer por nosotros, querernos a nosotros y tener la suficiente fuerza y empezar con autoestima para cuidarnos, para querernos, para tener la voluntad y la paciencia de que las cosas funcionen.
0: Mira, me pasó con una persona que dice, es que yo oí en todas las redes que el NAD te rejuvenecía porque decían que era la fuente de eterna juventud y me empezaron a decir los nombres de todos los que les dijeron eso. ¿Y tú por qué lo creíste? Porque querías escuchar eso.
1: Claro.
0: Tú lo creíste porque es lo que tú querías escuchar.
2: Yo le hice la respuesta.
0: Pues es que yo me veo igual de jodido. No creo que estés igual de jodido. Yo creo que en 3 meses el producto sí te ha hecho algún beneficio. Yo creo que sí te ha hecho efecto. Pero yo también creo que necesitas tomarlo por lo menos un año.
1: Fíjate que lo que dices es muy cierto. La gente prefiere escuchar mentiras tranquilizadoras que la verdad.
0: Sí.
2: No quieren darle tiempo a lo que requiere tiempo. Como claro. Dice Jerry, ya le dio la respuesta.
1: Lo has perdido mucho tiempo. Me dice una señora.
0: Un año, oiga, si yo tomo el tratamiento para articulaciones, ¿en qué tiempo comienzo a sentirme
1: depende
0: bien?
1: Depende cómo se...
0: De 3 a 9 meses. O sea, toda la vida. Ah, Chirón, ¿se va a morir usted dentro de 9 meses o qué? O sea, no entendí su comentario. O sea, ¿se va a morir usted dentro de 9 meses o cómo está el rollo? No, ¿cómo cree? Pues me está diciendo que 9 meses es toda la vida. Entonces, ¿se va a morir usted dentro de 9 meses?
1: Muy rápido. Claro.
0: Le digo, o sea, ¿Qué quiere que le diga? Que en 8 días no se lo voy a decir, porque prefiero que me haga usted una cara y me dé la espalda y se vaya, a que venga mañana a hacerme una bronca.
1: Claro.
2: Pues sí, exactamente.
0: Porque hay muchas personas que sí tienen las ganas de ser pacientes y que nos mandan sus miles de testimonios, que yo tengo 1 año, 2 años, 3 años tomando, me siento muy bien, a que tenga yo cientos de quejas de los que creyeron que en una semana iban a mejorar su vida.
1: Claro. Fíjate, ¿cuántos años llevo yo tomando toda la suplementación tuya para las articulaciones?
0: Y no tienes ningún daño.
1: No tengo ningún daño.
0: Ni yo ya.
2: ¿Qué hace Miriam? Yo
1: me cuelgo los estiramientos.
0: Yo ya libré mi operación de columna, también. Estoy feliz. Ajá. Porque yo sí, efectivamente, decía, si no mejoro, voy a tener que hacerlo.
1: Porque sabes que a determinada edad también.
0: Porque hay.
1: Te va a desgastar.
0: No, porque tuve la imprudencia de hacer ejercicios mal. Y tuve la imprudencia de ser yo el que dañara mi organismo mediante esa obsesión de verme bien y fuerte. Y
2: te afectó.
0: Y me afectó porque no hice los ejercicios como debía de ser. No los hice para una persona de mi edad. No los hice en proporción al peso que debía haber cargado. Y me hernié un disco que, a Dios gracias, ya se me está reconstituyendo. Y se me cerró el tubo lumbar de 8.5, que ahorita ya dice mi traumatólogo. Bueno, me lo dijo hace 1 mes y medio que ya estaba en 12.5 y que esperaba darme de alta dentro de 12 semanas. Pero así como tú mismo te generaste un daño, tú mismo te lo puedes mejorar.
1: Exacto.
0: Bueno, llegamos al final de esta hora. Muchísimas gracias por habernos acompañado. Quienes quieran cambiar, mejorar, verse mejor y entender que es un proceso en el cual todos vamos a transitar, hágalo. El que quiera darle la espalda y verse y sentirse más mal el día de mañana, pues tiene también la opción. Pues, Miriam, muchísimas gracias.
1: Para todos un beso, quiéranse mucho.
0: Marquita, muchísimas gracias.
2: Un placer,
0: gracias.
2: Quiero Jerry.
0: Y nos vemos mañana aquí en este programa.
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4: Los probióticos equilibran tu flora intestinal, fortalecen tu sistema inmune y mejoran la absorción de nutrientes. Los probióticos pueden ayudarte a recuperar el equilibrio. Tu intestino es tu segundo cerebro. ¿Sabías que practicar gratitud diariamente reduce el estrés y mejora tu bienestar emocional? Hemos llegado al final de su programa, pero tenemos una cita con usted el día de mañana, aquí, en Estilo de Vida.
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4: Buenas noches, bienvenidos a este su programa
5: Estilo de Vida.
4: Yo soy su amigo Gerardo Medina, me da muchísimo gusto que nos acompañen el día de hoy a través de esta su casa Grupo Fórmula, donde le damos poder a su voz. Y para compartir conmigo este espacio, la gratísima compañía de Miriam Díaz.
6: Hola, ¿cómo están? Bienvenidos, un abrazo.
4: Y Marquito Silva.
7: Gerrito, muy contento de estar dando cuenta con ustedes aquí en Estilo de Vida.
4: Y bueno, estábamos platicando en la hora anterior sobre la menopausia. Y estábamos diciendo, en el caso de las damas, que todas las damas producen estrógeno y progesterona.
6: Así es.
4: Que cuando comienza el proceso de envejecimiento, que es algo normal.
6: Así es.
4: Que todos se lo achacamos luego al envejecimiento, ¿eh?
6: Uh-huh. Todo. O a las hormonas también.
4: Todo decimos, todo por servir se acaba y acaba por no servir. Pero si le echamos ganitas en muchos aspectos, uh-huh, podemos ir ralentizando estos procesos de deterioro. Podemos ir mejorando en muchos aspectos.
6: Así es.
4: En muchos, no en todos. Porque una cosa es querer y otra cosa es poder. Hay un refrán con el que no todo el mundo debemos estar de acuerdo, que es querer es poder, no siempre. Es como decir, yo me quiero sacar la lotería, a ver si puedes, ¿no?
6: Primero comprar el billete.
4: Yo quiero verme de 40, a ver si puedes.
6: A ver.
4: Yo quiero descubrir la medicina del cáncer, a ver si puedes. O sea, no siempre querer es poder. Está bueno echarle ganitas. Exacto. Pero hay que saber las limitantes que uno puede tener.
6: Hay que saber ponerse las metas, claro, también, ¿verdad?
4: No. O saber hasta dónde puedes llegar en la meta que te estás imponiendo. Y una de esas metas que nosotros nos debemos imponer es estar lo mejor posible en los periodos donde nuestro cuerpo presenta los mayores deterioros.
7: Uh-huh.
4: Y no tiene nada de malo presentar un cuadro de deterioro. Uh-huh.
6: Bueno.
4: Porque a unos que tienen las grandes fortunas, a unos que tienen todo el dinero del mundo, lo tienen. Miren, el otro día yo estaba viendo una foto de la fantástica Cher. Tiene 80 años. Y se ve de 65, 70. Pero cuando camina, le tienen que ayudar dos personas. O sea, tiene ya un cuadro de descalcificación de 80 años. Tiene ya una debilidad en su masa muscular de 80 años.
6: Así es.
4: Ya trata de ser más prudente y más elegante en la forma de vestir.
6: Claro.
4: ¿Por qué? Porque va mostrando, por ejemplo, que sus rodillitas ya tienen gonartrosis, de que sus piernas ya van generando procesos inflamatorios. O sea, ya no es algo que tenga que ocupar para llamar la atención. O sea, su talento, su belleza natural que tiene, bueno, natural entre paréntesis, ahí te encargo las cirugías.
6: Es lo que te iba a decir.
4: Lo que haya hecho, todo el ejercicio que hizo durante toda su vida, brincando, saltando, corriendo en el escenario, toda esa capacidad que tenía de prepararse. Y luego veo una foto de Shirley MacLaine, de 90 años, que me costó todo el trabajo del mundo reconocer a Shirley MacLaine. No la reconocía. Un aspecto tan brutalmente deteriorado. Y luego vi una foto de Jane Fonda a los 87 años, donde la mujer puede salir en las pasarelas de Versace, levantando la mano y estando espectacular. Veo las fotos de la modelo, la francesa de la Fresage, o Orisis de la Fresage, algo así se llama. Quiero recordar el nombre, que tiene 93 años.
7: Ahí en la torre.
4: Y sigue siendo modelo de alta costura en las pasarelas de París y de Milán. Pero luego ves fotos de personas que tienen 65 años. Que dices, bueno, ¿a qué horas te pasó encima el tráiler?
7: Sí.
4: Sara Jessica Parker.
7: Nice.
4: De Sex and the City.
6: Sí.
4: O sea, que dices, güey, ¿por qué no haces algo por ti?
7: Sí, sí, sí.
4: O sea, ¿qué es lo que necesitan las personas para poder lucir distintas unas de las otras y verse bien. Uno, amor propio. Dos, tener constancia. Quieren obtener las cosas sin hacer nada.
6: Eso es cierto.
4: Dos, siempre se andan quejando de todo. Tres, no hay una iniciativa hacia tu propia persona.
6: Es un abandono muy cañón el que tienen, ¿eh? Ahorita que estás diciendo esto, hoy que fui a un banco, oye, no manches, la señorita, y perdónenme de verdad, pero no puedo creer que alguien de 23, 25 años tenga el sobrepeso que tenía sin que se cuiden. Están bien chavitas. Ajá. Yo creo que tienen todo por delante. A lo mejor tienen una depresión, vayan a consulta. A lo mejor lo que tienen es un problema de tiroides o vayan con el médico, pero no se dejen.
7: Atiéndanse.
6: Atiéndanse, claro, a tiempo.
7: Claro.
6: Las piernas llenas de celulitis y con la minifalda a esa edad.
7: Sí, tienen que atenderse.
6: Sí, le decía yo a Ger hace el programa pasado que haciendo ejercicio todavía a esta edad, yo tengo mejores piernas que la chavita. Uh-huh. Eso no nos debemos de dejar, de verdad. Tiene solución, es lento, pero lo pueden lograr. Lograr tener más fuerza, lograr que sus piernas se vean mejor. Cambiar es que hay que cambiar el estilo de vida.
7: Es que eso es muy cultural de su familia, a lo mejor, probablemente.
6: Pero porque, te ves al espejo.
7: Claro, pero cuando ya hay gente que culturalmente, ¿cuántas familias no ves que toman todos los días refresco? Y es cultural, y quítales eso, y entonces el sobrepeso está ahí sobre la mesa.
6: Y luego tienes problemas.
7: Pero no lo ven mal. Y yo, por ejemplo, decía a una de mis tías, dejen de tomar refresco, porque están, la verdad, muy pasados de peso, pero es algo que les gustaba. Y no se los quitabas a sabiendas de que te dicen la cantidad de azúcar que tiene, de todos los daños que te puede ocasionar,
6: de problemas renales
7: que puedes llegar a tener y todo el rollo. No les importa.
6: Para caminar hasta con los pies así para afuera.
7: Por eso digo, pero hay gente culturalmente que no les importa. Y dicen, de algo me he de morir. Y siguen con eso, ¿cierto o no, Jerry? ¿Cuánta gente hay así? Ay, de algo me he de morir. Y siguen con los vicios, aunque no diga, y dices, oye, pero te está haciendo daño, quítalo.
6: Ese yo creo que sí, es bastante también de autoestima, ¿no? El que no, el que te falte la resiliencia, o sea, el decir, yo puedo, yo voy a salir adelante, yo voy a buscar ayuda, no voy a esperar que me caiga del cielo, porque no te va a caer del cielo. Todos nos hemos partido la mandarina en gajos para salir adelante. Y tienes que hacerlo, así como tienes que buscar un trabajo para tener tu lana, así como tienes que ahorrar para después tener algo, así como, pues lo tienes que hacer. Uh-huh. Eso es ponerte una disciplina en ti para tú poder crecer y ser mejor, como el estarte preparando también. Uh-huh. Lee. Hay tantas cosas que sí, uno tiene que hacer.
7: Eso sería lo óptimo que hiciera, que tendría que hacer todas las personas.
6: Pero lo tienes que hacer por ti mismo.
7: Exacto.
6: Con autoestima.
7: Pero cuántas personas, como dices, y tú hablábamos de la obesidad. ¿Cómo está la obesidad en el país? ¿Cuántas personas hacen conciencia de la obesidad? Y mira qué campañas ha habido. Y mira que muchas personas te dicen que la obesidad no es salud. Y mira que todos los detalles...
6: Hasta campañas de muévete y de... O sea,
7: y aún así no, culturalmente hablando, no se avanza.
6: Es porque más fácil
7: es de cada
6: estar
7: quien.
6: Sentado viendo a una tele y a la gente vivir por medio de eso. Y no, es que la vida... ahorita decía Ger, que hijo, qué rápido se está yendo, ¿no?
7: Exacto.
6: Y sí, la verdad, o sea, puedes tener la edad que ya, bendito Dios, hemos logrado tener... Y volteas atrás, pues ya has hecho muchas cosas.
7: Porque yo
6: y
7: tengo,
6: entre ellas es salir adelante, ¿no?
7: Yo tengo un entorno de amigos, muchos de ellos, que están, a lo mejor viene no están con sobrepeso, pero no van nunca a hacer ejercicio, Miriam, ni por accidente. Y por más que les digo, oye, vénganse, vamos los domingos, de temprano, ay no, yo como levantar un domingo a las 10 de la mañana para irme a hacer ejercicio, no, me voy a desayunar, es un domingo para que esté tranquilo, por entre semana no pueden porque trabajan, ¿ok? Pero ni en la noche caminan, Miriam, o sea, no hacen, es
6: no
7: cultural.
6: Hay esfuerzo.
7: Aunque no
6: es
7: estén gorditos,
6: decía,
7: pero no hacen nada.
6: Es lo
7: nada
6: que
7: ejercicio.
6: Decía Ger, hay que hacer un esfuerzo.
7: Claro.
6: un esfuerzo por cambiar de hábitos. Uh-huh. Y no conformarte, decir, no, pues es que ya no puedo hacer nada por mí. No.
7: Exacto. Ya ahorita tenemos que...
4: Vámonos un pequeño corte y regresamos volando con ustedes aquí en este su programa.
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3: Ácidos grasos esenciales, omega 3, 6 y 9, ácidos grasos de pescado de agua fría, omega 3, EPA y DHA, ácido linoleico y borraja gamma, y ácido oleico de olivo, omega 9. Los ácidos grasos cumplen varias funciones en el organismo, como son mantener la temperatura corporal.
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9: Para que destaquemos esta fecha, que es lo relevante, que el América está invicto, que Querétaro ganó frente al Atlas, que Cruz Azul volvió a ganar y sin Lira, ¿por dónde va?
10: Yo creo que hay que destacar dos cosas, me parece, la primera es que el América sigue intratable. Ayer, a pesar que no hace un buen partido, termina ganando, digamos, con cierta facilidad. Y también hay que destacar a Gilberto Mora, que anota goles, que sigue siendo un tipo de 17 años todavía, con una personalidad increíble, y que sigue anotando y anotando.
11: Yo me quedo, creo, con el Atlante esta jornada. Creo que lo subestimamos demasiado al Piojo Herrera y sus potros de hierro del Atlante. Ya le sacaron puntos a América, ya le ganaron a Cruz Azul, a León, que venía con una racha de 7 victorias consecutivas.
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12: La cobaya o cuyo. La cobaya, conocida popularmente en diversos países como cuyo o conejillo de indias, es un roedor herbívoro, nativo de la región andina, que destaca por su temperamento noble, pacífico y asustadizo. Son mascotas excepcionales para los hogares debido a que rara vez muerden y se comunican de una manera sumamente tierna mediante una variedad de sonidos agudos y chirridos con los que expresan entusiasmo o solicitan su comida favorita. Su dieta es estrictamente herbívora y requieren de un aporte indispensable de vitamina C a través de pimientos y verduras frescas, ya que su organismo no la produce por sí mismo. Al ser animales gregarios, disfrutan enormemente de la compañía de otras cobayas y del contacto suave con los humanos, convirtiéndose rápidamente en animales muy apegados, mansos y reconfortantes para compartir la rutina diaria en casa.
13: Polen Robotics lanzó Microdot, su nuevo robot personal programable que tiene como principal objetivo democratizar la inteligencia artificial. El pequeño robot pato de 25 centímetros de altura y menos de 800 gramos de peso puede desenvolverse en el mundo real. Es capaz de caminar, agacharse, mantener el equilibrio, levantarse después de caer y patinar. También puede jugar al fútbol, recoger objetos con su pico articulado e incluso puede cantar. Pero la principal característica del Microdot es que tiene un software de código abierto abierto para que desarrolladores puedan experimentar con inteligencia artificial y robótica. Incluye 7 movimientos previamente entrenados y cuenta con herramientas de aprendizaje por refuerzo y simulación. El MicroDog superó las 10.000 unidades vendidas desde su lanzamiento y generó ingresos superiores a los $4 millones en una sola semana, con una demanda mucho mayor a la prevista. Soy Aide Rivera. 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

0: se puede agudizar problemas cognitivos, se pueden agudizar como el Parkinson, el Alzheimer, la demencia senil, se pueden agudizar problemas cardiovasculares, se puede volver más lento el músculo cardíaco, el corazón, se pueden producir daños a nivel intestinales. Dejas de tener la fuerza suficiente en la espalda para sostener la columna, comienzas a tener muchas debilidades en las piernas.
1: La coordinación, el equilibrio.
0: También dejas de tener fuerza en los brazos. Y esto es producto de la baja de estrógenos y de la baja de testosterona. Cuando nosotros tenemos una baja de testosterona importante en el organismo, comenzamos nosotros a tener problemas también, no solamente de músculo, también de huesos. También de huesos. Acuérdense ustedes que cuando tenemos nosotros problemas a nivel musculares, comenzamos a tener nosotros problemas óseos también. Y estos problemas óseos que nosotros comenzamos a tener también intervienen en el ritmo cardíaco, en la coagulación de la sangre, en los procesos de acidez en el estómago, en los procesos del sueño, en los procesos de fortalecer el nervio óptico. Cuando comienza a perderse el calcio, que los osteoclastos ya no pueden atrapar el calcio de la superficie de los huesos porque hay un proceso de osteoporosis producido en parte también por lo que acabamos de mencionar, comenzamos a ver que no se puede coagular la sangre de la misma manera.
1: Así es.
0: Y la cicatrización comienza a hacerse más lenta.
1: Así es.
0: ¿Cuántas abuelitas con osteoporosis no se cortan? Y tarda muchísimo en comenzar a cicatrizar la herida.
1: O las operaciones que te dicen, híjoles, pues va a tardar mucho más en cicatrizar, ¿no?
0: Uh-huh. O por el otro lado, cuando tú estás tratando de dormir y te levantas a las 3 de la mañana y ya no puedes reconciliar el sueño por una deficiencia de calcio. O los calambres que te dan por una deficiencia en la transmisión de los impulsos eléctricos a través de los iones de calcio. O la acidez tan fuerte que tienes en el estómago, producto de la pérdida del calcio en el organismo. O, y entonces les puedo ir con un chorro de ejemplos que no tienen que ver forzosamente con los huesos. Entonces, esto también es parte del proceso de pérdida hormonal.
1: Así es.
0: Ahora, otra de las cuestiones que nosotros debemos de considerar es la baja de libido. Y volvemos a lo mismo. Y no porque sea lo más importante, pero sí es una de las cosas más importantes.
2: Claro, es cierto.
0: Y ahora, se dice que las personas que mantienen una vida sexual hasta después de los 70 viven más años. Las personas que interrumpen su vida sexual generan tumores, generan miomas, generan pues problemas serios. Ay, Miri, hay que conseguirte con quién.
1: No, yo así estoy bien, gracias.
0: No vas a empezar con problemas, ¿eh?
1: Tú no te preocupes, que yo me cuido bien.
0: Tengo con quién, dices, con quién practicar. Entonces, no, sí, o sea, mantener una vida sexual activa hasta después de los 70 años o hasta los 70 años es algo que se recomienda mucho a nivel endocrinológico. Los endocrinólogos es algo que te sugieren, que no interrumpas esta actividad, ¿verdad? ¿Por qué? Porque produce secreciones, hormonas, eyaculaciones, cosas que le ayudan a tu organismo a mantenerse. Ahora también, otra cosa que se va perdiendo es el proceso circulatorio. Oxigenas menos en el cerebro. Comienzas a tener problemas de oxigenación también a ciertos órganos. Comienzas a perder también facultades a nivel de extremidades.
1: Sí, tus válvulas ya también no tienen la misma
0: dolor,
1: presión.
0: Las varices comienzan a acentuarse. Entonces, todo esto tiene que ver con estos cambios. Cuando yo le digo a una señora, ¿y cómo va su menopausa? Yo no tengo. A ver, usted tiene una actividad sexual activa. Ay, no, ya no quiero saber nada de eso. Tiene menopausia. Usted tiene huesos muy fuertes. Me fue a hacer mi meter de masa ósea y salí un poquito mal. Tiene menopausia. No está produciendo osteoblastos, por lo mismo no está produciendo osteoclastos, por lo mismo no está recalcificando los huesos, por lo mismo tiene usted menopausia. ¿Qué tal está su circulación? Bien, aunque me duelen a veces las piernas y convencen las varias, tiene menopausia. Resequedad vaginal, infecciones recurrentes, sí, a veces tiene menopausia. Pérdida de la masa muscular, pérdida de talla, sí, tiene menopausia. Incremento gradual del peso, donde el estrógeno se convierte en grasa, la grasa en estrógeno, el estrógeno en grasa, la grasa en andrógenos. Sí, engordado. ¿Y puede bajar de peso? No, tiene menopausia. Comienza usted a notar que se le olvidan las cosas, tiene fibroneblina, comienza a tener confusión. A veces sí, ya pues por la edad. No, tiene menopausia. Y su carácter es agradable, es jovial.

0: social, es vital, está siempre contenta. No, no, pues con todos los problemas que tiene uno, no es que uno podrá tener 20,000 problemas y estar sonriente y estar contento. Entonces usted tiene un predominio estrogénico, tiene usted menopausia. O sea, no le pregunté si tenía bochornos, no le pregunté si tenía sudoraciones, no le pregunté lo normal de los procesos del climaterio. Cuando hay un microrrozo hipofisiario que hace que la glándula hipófisis mande una señal a la pineal, la glándula hipófisis mande una señal a la pineal y en ese recambio de información no se pueda cerrar las celdas de luz de la glándula pineal, tengas insomnio y produzcas un microrrozo hipofisiario que produce una súbita hipertermia de la temperatura de la corteza cerebral que se enfría mediante la acción de las glándulas sudoríparas por una respuesta a la tiroides. No te pregunté eso. Te pregunté todo lo demás.
1: Claro.
0: Entonces no tienes por qué molestarte si a los 65 o 70 sigues con los procesos menopáusicos.
2: Claro, es cierto.
0: ¿Ahora te atiendes? No.
2: Lo que te digo,
1: es que eso es lo malo. ¿Cuántas
2: personas atienden?
0: ¿Tomas algo? No.
2: No.
0: ¿No te gustaría tener mejor carácter, incrementar tu masa muscular, evitar que se te descalcifiquen tanto los huesos, dormir mejor, comenzar a tener un poco más de líbido? Que nomás oyen eso y como que quieren salir corriendo, ¿no? Ya con eso te quieren atajar y decir que no. O sea, yo no estoy diciendo que lo tengas que hacer con nadie, forzosamente, ¿o sí?
1: No, por supuesto que no.
0: Pero no te quita nada que tu organismo esté en mejores condiciones.
1: Claro. Claro.
0: Que oxigene mejor tu cerebro, que comiences a dormir mejor, que no subas tanto de peso, que mejore tu circulación. Sí, pues es atender la menopausia.
1: ¿Sí?
0: Y si tú no atiendes tus procesos de menopausia, vas a seguir deteriorando tu organismo.
2: Cierto.
0: Y vas a llegar a los 70, 75 años con secuelas o con reacciones secundarias del desgaste que te produjo la pérdida hormonal. Porque es el momento en que no estás produciendo las hormonas, estás en la menopausia. Tan sencillo como eso.
1: Sí, pues sí.
0: ¿Y por qué se tienen que molestar? Yo le pregunto a Miriam desde un punto de vista objetivo.
1: Pues yo la verdad no me molesto, no, pero
0: tú puedes hablar por todas las mujeres, no te empieces tú a poner el saco.
2: Sí, es que muchas mujeres
0: no empieces molesta, tú con ¿no? que yo soy el mundo.
1: Yo lo que te digo es, no, yo y muchas otras personas que también conozco, pero la mayoría, vuelvo a lo mismo, no nos cuidamos. La menopausia cuando llega, ya desde antes has estado perdiendo masa muscular y no te cuidaste. Ya desde antes has estado aumentando de peso y no te has cuidado. Ya desde antes has tenido la piel más reseca ya y más delgada. Ya desde antes empezaste con un cabello, con tu pelo que se empieza a caer o se hace más delgado. Desde antes ya te está avisando porque es un proceso biológico normal. Entonces, ¿qué es lo que hay que hacer? Cuidarse. Y era lo que tú también decías, Mar, que hay mucha gente que no se cuida, piensa que así es y la cosa ya está. Bueno, pues sí, pero si tú te cuidas, si tú cambias de hábitos, si tú tratas de hacer cosas por tu salud, yo prefiero, la verdad, sentirme mejor, ¿no? Y no estar tomando medicamentos y cosas a cambiar de hábitos. ¿No? Yo.
2: Claro, Jerrito.
0: Bueno, pues vamos a un pequeño corte. Estamos volando con ustedes aquí en su programa.
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3: Ácido alfa lipoico. El ácido alfa lipoico es un antioxidante que se produce de forma natural en el cuerpo. También se puede ingerir en alimentos y en suplementos. Es considerado como el antioxidante universal, ya que es tanto soluble en agua como soluble en aceite. Algunos de sus beneficios son: brindar protección al cerebro y también ser útil en ciertas enfermedades del hígado, como la neuropatía diabética. El ácido alfa lipoico reduce los síntomas de neuropatía diabética, principalmente dolor, entumecimiento en extremidades inferiores y ardor. En la dieta de diabéticos tipo 2, aumentó un 30% los niveles saludables de insulina, incrementando notablemente la utilización de glucosa en la sangre. Para el caso de los diabéticos en particular, es un nutriente que mejora notablemente su calidad de vida. ¿Sabías que dormir entre 7 y 9 horas por noche fortalece tu sistema inmunológico y mejora tu estado de ánimo? Tu cuerpo necesita descansar para rendir al máximo. Vamos a una breve pausa y regresamos a su programa Estilo de Vida. Territorio Animal.
4: El conejo. El conejo se ha consolidado en los últimos años como un animal doméstico sumamente popular gracias a su naturaleza dócil, su tierno aspecto y su comportamiento silencioso. Estos pequeños y asombrosos herbívoros son criaturas extremadamente sociables y curiosas que disfrutan explorando su entorno, dando divertidos saltos de alegría cuando se sienten completamente seguros y felices en el hogar. Requieren una alimentación balanceada basada estrictamente en heno fresco, verduras de hoja verde y sustrato específico para mantener su salud digestiva y el desgaste necesario de sus dientes. Con paciencia y un trato delicado, los conejos pueden aprender a usar una caja de arena e interactuar activamente con sus dueños, respondiendo cariñosamente a las caricias en las orejas. Son mascotas perfectas para quienes buscan un compañero dulce, pacífico y visualmente encantador.
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5: Estas son las Stevie Bites con Steve de TV. El coyote por fin se cansó de que Acme intentara matarlo y decidió demandar. Coyote contra Acme mezcla animación y acción real con Will Forte como un abogado venido a menos, Lana Condor como su aliada y John Cena como el abogado de la malvada corporación. La dirige Dave Green y la película tiene una historia tan absurda como su protagonista. Warner Bros. La terminó, gastó $70 millones y decidió guardarla como deducción fiscal. El público se rebeló, la película sobrevivió y finalmente llega a los cines de todo el mundo. Así que si alguna vez viste al coyote caer por un precipicio y pensaste, algún día se va a vengar, el día ya llegó. Coyote contra Acme ya está disponible en los cines de todo el país. Estas fueron las Stevie Bites con Stevie de TV.
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6: Playa de los Cerdos, Bahamas. Situada en el cayo deshabitado de Big Major Cay, esta playa caribeña destaca mundialmente por sus habitantes más populares, una colonia de cerdos asilvestrados que adoran nadar en el mar. Aunque no son nativos de la isla, se han adaptado perfectamente al entorno tropical. Los animales son sumamente sociables y nadan amistosamente hacia los botes de turistas para recibir comida. Ver a estos mamíferos flotando plácidamente en aguas cristalinas de color turquesa convierte este destino en una rareza sumamente divertida.
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0: Ya estamos nuevamente con ustedes en este programa
1: Estilo de Vida.
0: Bueno, entonces Miriam estaba hablando, no sé, todo esto.
1: Sí, entonces te digo, que te pasan muchas cosas. A muchas, por ejemplo, a mí me sucedió que la tiroides me bajó. Yo nunca había tenido problemas de tiroides. Jamás. Se me juntó. Por la baja hormonal también.
0: Es que la tiroides es uno de los órganos que más se afectan, de las glándulas concretamente,
1: claro,
0: no de órganos.
1: Claro.
0: De las glándulas que más se afectan cuando hay un problema de menopausia.
1: Así es. Y a cada mujer nos es diferente. Y la mayoría, tú pregúntale si cuando se van a hacer el perfil para ver si, uh-huh, cómo van, dime si se hacen el perfil tiroideo. Uh-huh. A menos de que te lo mande el médico, no se lo hacen como parte de su check-up cada año.
2: Ahora, yo no entiendo por qué hay médicos que, sabiendo que están en esa etapa, no les mandan ni les prescriben todo eso para que ellas lleguen. Porque hay gente que también, por desconocimiento o como porque estoy envejeciendo, dicen, no, pues es que es parte de los achaques ya de mi cuerpo, porque ya voy para afuera y todo el rollo, voy de salida. ¿Cierto o no?
1: Sí, claro.
2: Y hay médicos que tampoco les dicen, tienes que hacerte este tipo de estudios. Bueno, ¿tú cuántos trajinarás visto de médicos que de repente te dicen que es una, no, estaban con la sobrecalcificación que traías tú porque te hicieron una mala recomendación un médico?
1: Así es,
2: eso pasa mucho. Así pasa todo.
1: Ahora, te voy a decir una cosa, mi Marqui, no por echar, pero es lo que yo he vivido.
2: Claro, lo que tú has vivido.
1: En el Seguro Social vamos muchos que ya estamos retirados o que ya son personas mayores, porque trabajaste toda tu vida para tener un sistema de salud que te pudiera guiar,
2: claro,
1: y recomendar. Uh-huh. Y resulta que llegas y, ¿qué tiene? Uh-huh. Pues dígame usted, porque me siento mal. Uh-huh. No hay un sistema en el cual te ayude. Uh-huh. Vas por medicamentos, no a que te revisen de verdad.
2: Así es lo que te digo.
1: Y los medicamentos luego no los tienen, te lo cambian por otro y no les importa que ese sí te sentaba bien y el otro no.
2: Exacto.
1: Entonces, hasta que te sientas de la fregada, no es que ese no les servía, pero no teníamos de otro.
2: Uh-huh. Es cierto.
1: Son muchas cosas que tú confías en los médicos, cuando lo que tienes que hacer es tú procurarte a ti. No me estoy sintiendo bien, no me estoy pudiendo levantar bien porque ya me cuesta, no estoy pudiéndome tener equilibrio al mantener una pierna arriba en lo que me pongo el calcetín y a fuerzas me tengo que sentar. Eso no es normal.
2: Pues digo que hay gente que lo toma como es porque tenemos que tener conciencia todos de que hay cosas que no son normales y que sí tienen una respuesta para tu cuerpo.
1: Así es.
2: Pero que si no consultas a los especialistas y te la llevas por la libre,
1: sí,
2: vienen todos los problemas y al rato de revertir todo eso es
1: complicado. Claro.
2: ¿No?
1: ¿Y qué es lo que pasa? Bueno, pues si somos muchas personas con muchas maneras de pensar diferente, pero todas deberíamos tener una conciencia, sobre todo a esta edad. Ya no te digo que tengas 15 años, Marquito.
2: Uh-huh.
1: Ya tienes 50, 60, 70. No vas a averiguar cómo estás mejor.
2: Uh-huh.
1: ¿Vas a decir, no, es que estoy viejo y ya ni modo? Uh-huh. No. O sea, también tienes una dignidad en la vejez, también tienes una salud en la vejez. No quiere decir que en la vejez tengas que estar amargado, fregado y viendo a quién molestas. No, ni teniéndote lástima, no, ponte metas, ahora voy a hacer este ejercicio en la casa, porque pues, a lo mejor no tengo dinero para ir a un
2: gym. Pero el ejercicio siempre hay que hacer.
1: Siempre.
2: Ya en tu casa.
1: Tienes que hacerlo, de los 50 para adelante, bueno, siempre hay que hacerlo, pero de los 50 para adelante con la masa muscular que te va a bajar.
2: Cargar pesito, así, ligero aunque sea, pero hay que cargar
1: pesito. Y con las ligas también, claro, poco a poco, con las ligas vas abriendo, son miles de cosas que además ya tenemos el internet.
2: Uh-huh.
1: La mayoría tiene un teléfono celular con internet. Busca ejercicios para mantener músculo en la vejez en casa gratuitos.
2: Uh-huh.
1: Y los vas a encontrar. Y los vas haciendo tú poco a poco. Te van llevando de la mano. La yoga en silla, el tai chi, quién sabe qué, los estiramientos con liga. Hay miles de cosas que te van a ayudar. El alimento. Ya no procesamos igual la proteína tampoco, pero hay que comer proteína.
2: Y hay que subirle también un poco a la proteína, porque hay gente que deja de comer y haga proteína.
1: Si sabes que no estás procesando ni absorbiendo más,
2: ve al médico.
1: Toma tus enzimas digestivas, toma tus probióticos, toma agua, toma el pregegol o el diamante. ¿Por qué? Porque eso te va a ir ayudando para que tengas la cantidad de minerales, de vitaminas, de muchas cosas que tu cuerpo ya no produce y ya no absorbe tanto de los animales. Y de ahí viene el deterioro. Que no puedes dormir. Pues, para empezar, quítate la siesta, porque seguramente sí te da sueño porque te baja la energía. ¿Por qué te baja tanto la energía? No estás suplementándote, no estás tomando suficiente agua, no estás durmiendo lo suficientemente bien, estás demasiado angustiado y preocupado, estás a lo mejor con una acidez tremenda en el estómago, o estás tomando demasiados medicamentos. Esas cosas tienes que ver tú por ti mismo, claro. Nadie va a ver por ti.
2: Pues no.
1: Y no es por hacernos los mártires. Es que ya ahorita, desde hace muchos años para acá, las personas mayores ya no nos pelan como antes pelábamos nosotros a nuestros papás.
2: Oye, y es cierto.
1: Ni se respetan. Tú mira, desde la antigüedad, cómo la persona mayor era la que tenía mayor
2: el
1: sabiduría,
2: sabio.
1: Tenía un lugar.
2: Exacto.
1: Ahorita ya estorbas.
2: Exacto.
1: Ay, tú no sabes eso. A lo mejor me es, ¿no? Ya como que ni te pelan ni te toman en serio. Pues entonces tómate tú en serio.
2: Oye, si eso es la una.
1: Reúnete con gente que sea de tu
2: que
1: edad.
2: Que estás comiendo mal, porque ya mucha gente, ¿cuántos no está comiendo bien? O comen puras
1: claro.
2: cosas de lata o puras cosas ya que vienen hidrogenizadas.
1: Claro. No estés sentado todo el día.
2: Peor te pones. Peor todavía.
1: Hay que hacer las cosas. Mira, de verdad, yo he estado yendo mucho al INER a mi rehabilitación. Ya terminé, gracias a Dios, el día de hoy. Y la semana, el miércoles ya me hacen mi prueba.
2: Ajá.
1: Pero hay mucha gente que llega, mucho más mayor, sin una pierna, con miles de padecimientos raros, pero los ves haciendo el esfuerzo por tener independencia, por poder caminar.
2: Ay,
1: y te digo porque yo he estado yendo a rehabilitación y ves cómo al salir ya pueden sostenerse, ya no se caen, ya no necesitan el bastón y tampoco son unos ejercicios que digas, híjole, se fueron de maratón y es... No, Marquito, cosas tan simples como levantar un pie y la otra mano, sostenerte, es poco a poco. Aprende a respirar, pero no estés todo el día sentado, o jugando, o póker, o lo que tú quieras, o comiendo, o viendo la tele.
2: Es que hay gente que está también deprimida porque no tiene a la familia, porque los hijos no los van a ver.
1: Pero más te vas a deprimir así, porque si no haces ejercicio, tú tampoco vas a ayudar a tu cuerpo a que produzca más dopamina.
2: Forma parte de tu misma evolución, claro, porque
1: si tú caminas, si tú te distraes haciendo ejercicio y te vete a las plazas a caminar, vas a ver gente, te vas a distraer, tu humor es diferente. Lucha contra la depresión, no te abandones, que también lo puedes hacer antes de caer en una depresión total.
2: Entonces esto viene la menopausia, como dices, porque las mujeres
1: y eso
2: sobre
1: tú lo
2: todo,
1: tienes que hacer, y viene con la menopausia y con la vejez.
2: Claro, la vejez.
1: ¿Por qué te quedas sin trabajo? Tengo un amigo que es buenísimo y ya tiene 66 años y le digo, ¿ya te vas a retirar? Me dice, no, yo dejo de trabajar y me muero. ¿Cómo? ¿No vas a disfrutar de tu vida? Es que mi disfrutar es trabajar. Pues, ¿qué has hecho en tu entorno?
0: Pues vamos a un pequeño corte y regresamos volando con ustedes aquí en el programa
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3: Y recordándoles que pueden enviarnos un mensaje de WhatsApp al 55 23 35 47 74. Probióticos. Los probióticos son bacterias benéficas que ayudan a mejorar el sistema digestivo, el sistema inmunológico y el tránsito intestinal. Gracias a ellos, se promueve la formación de la microbiota intestinal balanceada, además de estimular el sistema inmune que previenen enfermedades y ciertas manifestaciones alérgicas, contribuyen a mantener un estilo de vida saludable. Los probióticos, en el caso de intolerancia a la lactosa, reducen los síntomas de inflamación o distensión, mejorando su digestión. La función contra los efectos producidos por la gastritis ayuda a neutralizar la acidez, ya que su fácil desinfección desdoblamiento evita la producción de mayor jugo gástrico que genera mayor irritación estomacal. También disminuye los efectos de la diarrea, colitis y constipación. Los probióticos previenen infecciones recurrentes de vías urinarias. La microbiana intestinal puede ser destruida por muchos factores, como la presencia de virus y bacterias, la ingesta de antibióticos y otros medicamentos, la mala alimentación, exceso de azúcares, carnes, grasa o el pobre consumo de fibra. Los hábitos de vida perjudiciales como el sedentarismo, el consumo de alcohol y tabaco, el estrés o la falta de sueño también disminuyen el balance de la microbiota intestinal. El envejecimiento es otro factor por el cual se ve reducida, ya que por la edad desciende el número de estas bacterias beneficiosas. Es por ello que el consumo de probióticos es tan importante para toda la población.
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3: Vamos a una breve pausa y regresamos a su programa Estilo de Vida.
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9: Para que destaquemos esta fecha, ¿qué es lo relevante? Que el América está invicto, que Querétaro ganó frente al Atlas, que Cruz Azul volvió a ganar y sin Lira, ¿por dónde va?
10: Yo creo que hay que destacar dos cosas. Me parece, la primera es que el América sigue intratable. Ayer, a pesar que no hace un buen partido, termina ganando, digamos, de con cierta facilidad. Y también hay que destacar a Gilberto Mora, que anota goles, que sigue siendo un tipo de 17 años todavía, con una personalidad increíble, y que sigue anotando y anotando.
11: Yo me quedo, creo, con el Atlante esta jornada. Creo que lo subestimamos demasiado al Piojo Herrera y sus potros de hierro del Atlante. Ya le sacaron puntos a América, ya le ganaron a Cruz Azul, a León, que venía con una racha de 7 victorias consecutivas.
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13: Hablar de César Costa es hablar de uno de los íconos de la música y la cultura popular en nuestro país. Cantante, actor, conductor y promotor de causas sociales. Aparece hoy en su faceta de escritor. 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
4: Las tres garantías. La primera bandera nacional oficial, la del Ejército Trigarante de 1821, tenía sus franjas de forma diagonal. Sus colores representaban las tres garantías. El blanco simbolizaba la religión, el verde la independencia y el rojo la unión nacional.
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3: Ya estamos de regreso en Estilo de Vida.
1: Y
0: ya estamos nuevamente con ustedes aquí en su programa
15: Estilo de Vida.
0: Bueno, pues fíjate que hay un elemento que nos están preguntando.
2: Sí, cierto.
0: ¿Qué cuál pueden tomar? Hay uno que es muy bueno. Digo, ningún elemento es mágico, ¿eh?
1: Ni
0: van a haber resultados de la noche a la mañana, claro. Ni me lo tomé hoy y mañana siento que estoy súper bien.
1: Exacto.
0: Pero nos ha dado muy buenos resultados y ayuda para muchas de las cosas que hemos estado nosotros conceptualizando. Se llama Manicas Plus.
1: También.
0: Este es el Manicas Plus, que por cierto, mira, hoy les traje a todo Fórmula, les traje todas sus bolsas y bolsas y bolsas y bolsas. Ah, ahorita vamos a hacer el repartidero.
2: Sí, claro.
0: De personas que oyen los programas dicen, y a mí no me pueden dar un tratamiento, y a mí no me pueden dar un elemento, y a mí no me pueden ayudar. Y ahí están, para
1: claro,
0: ayudarles.
1: Claro.
0: O sea, si no tomamos la determinación de comenzar a tomar algo,
1: ayudarnos.
0: Pues no vamos a ver cómo vamos, claro. Cómo vayamos prosperando nada.
1: Claro.
0: Y la verdad es que sí, yo se los digo, no son elementos que ayuden con la varita mágica, ¿eh?
1: Claro.
0: Hay muchas personas que creen eso. Yo tengo una conocida que se metió al gimnasio.
2: Uh-huh.
0: Y se compró la creatina monoxidratada, se compró la proteína, se compró el óxido nítrico, se compró la glutamina, no es glucosamina, es la glutamina. Creo que se compró esta hormona de crecimiento. Que porque, bueno, una babosada que le dijeron. Digo, no te vas a meter tú anabólicos, ¿verdad? No te vas a hacer ciclos. Pues si lo ocupo, sí, así me dijo, ¿eh? Pero ya se me compró, ya se metió al gimnasio ya, y se gastó más de 9,000 pesos en todos sus botes. Te lo juro, más de 9,000 pesos entre la proteína, la creatina, el óxido nítrico, la glutamina, todo lo que
1: sí,
0: estaba.
1: Sí.
0: Y entonces es de las que me dice, y tengo que verme, porque va a ir a la boda de un servidor. Y me dijo, lo hice porque el día de tu boda me tengo que ver con músculo fuerte, delgado, mejor no vayas. O sea, la verdad, mejor no vayas. No lo vas a ver. ¿Y quién dijo que no? O sea, yo ya me puse el reto y el cuerpo me tiene que responder en 40 días, lo que no he hecho en años.
1: No.
0: Y me tengo que tragar todo esto, que ya me dijeron que con esto voy a quedar sensacional. Eso es mentira. Eso es mentira. No hagan esas cosas.
1: No.
0: Nadie ve resultados de la noche a la mañana.
1: No.
0: Nadie se siente bien de hoy a mañana. Me decía una señora, es que me tomé la GABA y no dormí bien. ¿Y quién le dijo que la GABA era para que se la tomara hoy y durmiera bien hoy?
1: Sí, no.
0: Es que la GABA es para dormir. No, la GABA es para regularizar el círculo circadiano del sueño. Y eso tarda mínimo 20 días.
1: Así es.
0: O si usted la toma diario, y conforme van pasando los días, se va mejorando la producción de la hormona del sueño.
1: Así es.
0: Se va mejorando la producción de la melatonina, la dopamina, el círculo circadiano se va adaptando, se van sanando las celdas de luz. Ay, no le entiendo nada a lo que me está diciendo, o sea que no me sirve. A ver.
1: No, bueno, más bien no quiere entenderlo.
0: Yo no le estoy diciendo que no sirve, sirve y es extraordinario.
1: Pero es poco a poco.
0: Pero no es mágica, ni claro. Es una droga.
1: Si no pasas de kinder a universidad.
0: Es que yo la compré porque necesito. A ver, tómesela 20 días y dentro de 20 días viene y se queja. Si no, tómese los fármacos. Es que no quiero volverme adicta. Bueno, entonces, o una cosa u otra, no se pueden las dos.
1: Hay que tener constancia en las cosas.
0: Decía un amigo mío que es cirujano plástico.
1: Y paciencia.
0: Le decía una paciente, si usted quiere tener la cara de una persona 20 años más joven, necesito hacerle 2 cicatrices atrás de los oídos.
1: Claro.
0: Si usted no quiere las cicatrices atrás de los oídos, véase 20 años más vieja.
1: Así es. Pues sí.
0: Es que debe de haber algo. No, no hay otra cosa. O le hago el estiramiento facial.
1: Claro.
0: Corto y reacomodo y le pongo 2 cicatrices atrás de los oídos. Que sean lo menos visibles posibles. De las orejas más bien, no de los oídos. Él dijo oídos, pues son las orejas. Atrás de las orejas. O no se lo haga. Lo mismo ocurre con los elementos. O se los toman poco a poquito, poco a poquito, poco a poquito, hasta que comience el organismo a reconocerlos, a generar los nutrientes que necesita y a tener el efecto que deseamos, o no se los tomen.
1: Claro.
0: No son fármacos, no son drogas, no son productos mágicos, no son.
1: Claro.
0: No se puede ver un resultado de hoy a mañana con nada. Bueno, ni con los fármacos. A mí me hablaba una señora que me dijo, es que tengo una neuropatía brutal y me compré gabalina y no se me quita. Es que tarda como 8 días. ¿Qué voy a hacer en 8 días? Aguantarse, señora. Eso es lo que va a hacer usted, sí. Aguantarse. ¿O quiere que dentro de 8 días siga usted igual de fregada y ya no le haya hecho efecto la medicina que le mandó el doctor? Pues me voy a tener. No, no se va a tener, no es a fuerzas, ¿eh? Ni le hace el favor a nadie, ¿eh?
2: Me encanta.
0: Sí, o sea, como que les voy a hacer el favor. No, no, no, o sea, olvídese que les hacen el favor a su doctor, ¿eh?
1: No, es quererse a uno mismo y es procurarse, o sea, es tener la paciencia y la constancia.
0: Y todas las personas que han tomado el Manicaps me han dicho, me he sentido muy bien, me he sentido mejor. He notado huesitos más fuertes a lo largo de los meses. He sentido más masa muscular. Me ha incrementado el libido y el apetito sexual. Me ha mejorado muchísimo la circulación. Duermo mejor. Pero me lo han comentado a los 2-3 meses.
1: Claro.
0: No me lo han dicho a los 10 días, ¿eh? Quien quiera verse así en 8 días, pues a lo mejor con un tratamiento de autohipnosis, donde te convenzan que de veras el cielo es verde y las vacas son rosas. Andale. O sea, que no se sí. puede. O sea, seamos realistas. Aprendamos a querernos un poquito.
1: Es lo que te decía, hay que hacer por nosotros, querernos a nosotros y tener la suficiente fuerza y empezar con autoestima para cuidarnos, para querernos, para tener la voluntad y la paciencia de que las cosas funcionen.
0: Mira, me pasó con una persona que dice, es que yo oí en todas las redes que el NAD te rejuvenecía porque decían que era la fuente de eterna juventud. Y me empezaron a decir los nombres de todos los que les dijeron eso. ¿Y tú por qué lo creíste? Porque querías escuchar eso.
1: Claro. Mm-hmm.
0: Tú lo creíste porque es lo que tú querías escuchar.
2: Yo le decía la respuesta. Mm-hmm.
0: Pues es que yo me veo igual de jodido. No creo que estés igual de jodido. Yo creo que en 3 meses el producto sí te ha hecho algún beneficio. Yo creo que sí te ha hecho efecto. Pero yo también creo que necesitas tomarlo por lo menos un año.
1: Fíjate que lo que dices es muy cierto. La gente prefiere escuchar mentiras tranquilizadoras que la verdad.
0: Sí.
2: No quieren darle tiempo a lo que requiere tiempo. Como claro, dice Jerry, ya le dio la respuesta.
1: Me dice una señora,
0: oiga, si yo tomo el tratamiento para articulaciones, ¿en qué tiempo comienzo a sentirme bien?
1: Depende cómo se...
0: De 3 a 9 meses. O sea, toda la vida. Ah, Chirón, ¿se va a morir usted dentro de 9 meses o qué? O sea, no entendí su comentario. O sea, ¿se va a morir usted dentro de 9 meses o cómo está el rollo? No, ¿cómo cree? Pues me está diciendo que 9 meses es toda la vida. Se va a morir usted dentro de 9 meses.
1: Muy rápido. Claro.
0: Digo, o sea, ¿qué quiere que le diga? Que en 8 días no se lo voy a decir, porque prefiero que me haga usted una cara y me dé la espalda y se vaya, a que venga mañana a hacerme una bronca.
1: Claro.
2: Pues sí, es el tonto.
0: Porque hay muchas personas que sí tienen las ganas de ser pacientes y que nos mandan sus miles de testimonios, que yo tengo 1 año, 2 años, 3 años tomando, me siento muy bien. A que tenga yo cientos de quejas de los que creyeron que en una semana iban a mejorar su vida.
1: Claro. Fíjate, ¿cuántos años llevo yo tomando toda la suplementación tuya para las articulaciones?
0: Y no tienes ningún daño.
1: No tengo ningún daño.
0: Ni yo ya.
2: ¿Y lo que hace Miriam?
1: Y me cuelgo los estiramientos.
0: Yo ya libré mi operación de columna, también. Estoy feliz. Ajá. Porque yo sí, efectivamente, decía, si no mejoro, voy a tener que hacerlo.
1: Porque sabes que a determinada edad también
0: porque hay...
1: te va a desgastar.
0: No, porque tuve la imprudencia de hacer ejercicios mal y tuve la imprudencia de ser yo el que dañara mi organismo mediante esa obsesión de verme bien y fuerte.
2: Y te afectó.
0: Y me afectó porque no hice los ejercicios como debía de ser. No los hice para una persona de mi edad. No los hice en proporción al peso que debía haber cargado. Y me hernié un disco que, a Dios gracias, ya se me está reconstituyendo. Y se me cerró el tubo lumbar de 8.5, que ahorita ya dice mi traumatólogo. Bueno, me lo dijo hace 1 mes y medio que ya estaba en 12.5 y que esperaba darme de alta dentro de 12 semanas. Pero así como tú mismo te generaste un daño, tú mismo te lo puedes mejorar.
1: Exacto.
0: Bueno, llegamos al final de esta hora. Muchísimas gracias por habernos acompañado. Quienes quieran cambiar, mejorar, verse mejor y entender que es un proceso en el cual todos vamos a transitar, hágalo. El que quiera darle la espalda y verse y sentirse más mal el día de mañana, pues tiene también la opción. Pues, Miriam, muchísimas gracias.
1: Para todos un beso, quiéranse mucho.
0: Marquita, muchísimas gracias.
2: Un placer,
0: gracias.
2: Quiero, Jerry.
0: Y nos vemos mañana aquí en este programa.
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7: Los probióticos equilibran tu flora intestinal, fortalecen tu sistema inmune y mejoran la absorción de nutrientes. Los probióticos pueden ayudarte a recuperar el equilibrio. Tu intestino es tu segundo cerebro.
3: ¿Sabías que practicar gratitud diariamente reduce el estrés y mejora tu bienestar emocional?
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15: El US Open está invirtiendo $800 millones para tener menos clientes, así como lo oyes. Y es que desde hace varios meses empezaron un proceso de remodelación de su estadio principal, el Arthur Ashe, para eliminar varios miles de los lugares más baratos. Al mismo tiempo, los lugares courtside, los más fresas del estadio, pasan de ser 3,000 a 5,000 y están creando también nuevas suites y zonas de hospitality. Y es que tiene sentido financiero, porque tienen un problema que ya quisiéramos tener la mayoría de las empresas en el mundo, y es que la demanda por su producto excede y por mucho alimentario disponible. Así que los entiendo, pero yo creo que su responsabilidad, en vez de maximizar esas dos semanas de evento que tiene el año, sería ver cómo logran las otras 50 semanas en el año generar un negocio escalable e interesante, aprovechando el inmenso poder de la marca y audiencia que ya tienen.
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16: Polen Robotics lanzó Microdot, su nuevo robot personal programable que tiene como principal objetivo democratizar la inteligencia artificial. El pequeño robot pato de 25 centímetros de altura y menos de 800 gramos de peso puede desenvolverse en el mundo real. Es capaz de caminar, agacharse, mantener el equilibrio, levantarse después de caer y patinar. También puede jugar al fútbol, recoger objetos con su pico articulado e incluso puede cantar. Pero la principal característica del Microdot es que tiene un software de código abierto para que desarrolladores puedan experimentar con inteligencia artificial y robótica. Incluye 7 movimientos previamente entrenados y cuenta con herramientas de aprendizaje por refuerzo y simulación. El Microdot superó las 10,000 unidades vendidas desde su lanzamiento y generó ingresos superiores a los $4 millones en una sola semana, con una demanda mucho mayor a la prevista. Soy Aide Rivera. 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
4: Filete de pescado empapelado. Coloca un filete de pescado blanco sobre papel aluminio junto con rodajas de calabacita, tomate y cebolla. Agrega una pizca de sal y hornea en su propio jugo. Es una opción digestiva, libre de aceites y sumamente saludable.
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20: Cinco de la mañana con 30 minutos tiempo del centro de México. Gracias por estar con nosotros esta mañana de martes. Martes 8 de septiembre de 2026, a nombre del equipo que hace posible este espacio informativo, Adriana Romero, Claudia Arellano, Rogelio Miguel, Álvaro López y Ricardo Díaz, les saluda Juan Manuel de Anda. Estamos transmitiendo en vivo a través del 103.3 de FM, el 970 de amplitud modulada y en todas las plataformas de Grupo Fórmula en streaming a través de YouTube en el canal de Grupo Fórmula Oficial. Les recuerdo mis redes sociales con mucho gusto. Usted me puede seguir a través de X, ahí me encuentra como arroba Juan M. de Anda, en Facebook Juan Manuel de Anda y en Instagram como Juan Manuel de Anda G. Tenemos información importante que se ha generado en las últimas horas y que estaremos compartiendo con usted en la próxima hora y media. Bueno, pues sí, información relevante sobre el caso de los hermanos Fernando y Manuel Roberto Farías Laguna, sobrinos del exsecretario de Marina Rafael Ojeda Durán. Ayer la fiscal general de la República, Ernestina Godoy, a través de un mensaje a medios, bueno, pues dice y acusa a los hermanos Farías de liderar una red de contrabando de combustible y de manipular ascensos militares en aduanas para que pudieran operar libremente. Juan Antonio Jiménez, vamos contigo, tú tienes los detalles de esta información, buen día.
21: Placer de nueva cuenta saludarte, Juan Manuel. La fiscal general de la República, Ernestina Godoy, informó que los hermanos Fernando y Manuel Roberto Farías Laguna realizaron de manera reiterada prácticas de introducción de huachicol de los Estados Unidos a México, con la complicidad de una red de contrabando que incluyó a servidores públicos, aduanas y particulares que sirvieron para este propósito. Tras un cateo llevado a cabo en una bodega en la alcaldía Miguel Hidalgo, autoridades del FGR realizaron hallazgos importantes que involucran a mandos navales y también documentación clasificada.
22: Como resultado del cateo de una bodega que Roberto N. arrendaba en la capital del país, se encontraron, además de objetos de lujo, listas de aduanas marítimas, expedientes de personal naval y altos mandos de la institución, documentación de seguridad nacional clasificada como reservada y confidencial y armas sin el debido registro.
21: Los buques zarpaban desde Texas cargados de hidrocarburo, el cual se declaraba como aceite o aditivo. Godoy Ramos puntualizó que la red criminal garantizaba muestreos superficiales y, una vez que en tierra el combustible, se distribuía mediante tres empresas legalmente constituidas, pero una red de compañías fachada y regulaciones también que hubo con triangular de manera financiera. Estos responsables de darle la apariencia legítima a todos estos ingresos de la venta.
22: Buques cargados, registros manipulados, personal aduanal cómplice, revisiones simuladas y lavado de dinero eran el ciclo de este negocio ilegal en el que presuntamente participaron Manuel Roberto N., Fernando N. y sus cómplices.
21: La fiscal aclaró que el FGR seguirá el rastro de acciones, apoderados legales y enlaces de participación en las distintas etapas de esta cadena ilegal en la que existe evidencia de participación de los hermanos Farías Laguna. Es el reporte que te tengo, Juan Manuel.
20: Muchísimas gracias, Juan Antonio, por tu reporte. Y vamos con David Galván. Fíjese, información también importante allá en el estado de Puebla como parte de la operación Enjambre. Ayer el secretario de Seguridad y Protección Ciudadana, Omar García Harfuch, informa la detención de al menos 9 personas, pero ahí entre estos detenidos, pues está nada más y nada menos que el presidente municipal del municipio de Esperanza en esta entidad, en Puebla, Isaac Rodríguez Ochoa, la exdirectora de Seguridad, Seguridad Pública del municipio, Abigail Contreras, y el hermano del alcalde, Manuel Rodríguez. Y le repito, otras 6 personas más. A estos detenidos se les está vinculando con una estructura criminal dedicada al robo de autotransporte de carga, también a la extorsión y al secuestro. David, cuéntanos más sobre este caso. Te saludo, buen día.
5: Así es, Juan Manuel, buenos días. Y elementos del Gabinete de Seguridad y autoridades de Puebla, en el marco de la Operación Enjambre, detuvieron a Isaac Rodríguez Ochoa, presidente municipal morenista de Esperanza, aprehendido junto con su hermano y la exdirectora de Seguridad Pública local, además de otras 5 personas, bajo señalamientos de pertenecer al grupo criminal de Los Zúñiga, dedicado principalmente a robo de autotransporte de carga, extorsiones y secuestro. Se trata del 7º alcalde detenido en la entidad poblana, afiliado a partidos políticos diferentes, entre ellos Movimiento Ciudadano, el Partido del Trabajo y Morena, por supuestos actos ilegales y vinculados con la delincuencia organizada. Estas detenciones se han dado bajo la política de cero impunidad instruida por la presidenta Claudia Sheinbaum en el marco de la Estrategia Nacional de Seguridad. La operación, encabezada por la Secretaría de Seguridad y Protección Ciudadana y la Guardia Nacional, permitió a los agentes de investigación criminal de la Fiscalía General de la República y de la Fiscalía de Puebla ejecutar 23 órdenes de cateo simultáneas en el municipio de Esperanza, donde fueron aprehendidas estas 9 personas señaladas de ser parte de la estructura criminal de Los Zúñigas, grupo delictivo encabezado por Genaro Zúñiga Alvarado, alias El May. Y es que a partir de la información provista por el Centro Nacional de Inteligencia, se pudo realizar el arresto junto con el alcalde Isaac Rodríguez, de su exdirectora de Seguridad Pública, Abigail Contreras Camacho, y del hermano del titular del ayuntamiento, Manuel Rodríguez Ochoa. Recordar que en Puebla, resultado de esta operación enjambre, suman 7 ya presidentes municipales que han sido detenidos por actos ilegales o en esquemas de protección desde sus administraciones a células delictivas de la entidad. Es la información, Juan Manuel. Excelente martes.
6: Muchísimas gracias, David. Fuerte golpe a estas organizaciones criminales como parte de este operativo, de la operación Enjambre. Dice David Galván, son 7 presidentes municipales en el estado de Puebla que han sido detenidos. Las mismas autoridades que están encargadas de brindar la seguridad a los habitantes, pues son quienes pertenecen a estos grupos de criminales o los protegen. Y bueno, pues ahí está, acusados de robo de autotransporte de carga, extorsión y secuestro. Fuerte golpe. Vámonos ahora con Jenny Valencia, porque hoy es un día importante. Por ahí de las 6 de la tarde, el secretario de Hacienda, Edgar Amador, va a entregar al Congreso de la Unión el paquete económico 2027. Cuéntanos, Jenny, buen día.
18: Hola, ¿qué tal, Juan Manuel? Buen día. Te comento que tal y como lo dicta la ley, este martes 8 de septiembre, el secretario de Hacienda, Edgar Amador Zamora, entregará al Congreso de la Unión el paquete económico 2027 a las 18 horas a la Cámara de Diputados y a las 20 horas lo hará al Senado de la República. Se espera que dicho proyecto sea analizado, discutido y votado por los legisladores. El presidente de la Coparmex, Juan José Sierra Álvarez, espera que es un paquete encaminado a reducir el déficit, contener el endeudamiento y recuperar el espacio fiscal sin más impuestos al consumo.
23: En cuanto al presupuesto de egresos, no se trata de gastar más, se trata de gastar mejor. Los recursos públicos deben dirigirse a donde pueden generar mayor impacto: seguridad, salud, educación, energía, agua e infraestructura. También es indispensable revisar programas, proyectos e instituciones. Cada peso gastado debe generar valor y estar sujeto a transparencia y rendición de cuentas.
18: El presidente de la Alianza Nacional de Pequeños Comerciantes, Cuauhtémoc Rivera, manifestó que el reto fiscal de 2027 es cobrar el ISR, combatir la evasión y la elusión fiscal, no aumentar impuestos al consumo y no sean los mismos contribuyentes de siempre los únicos que paguen impuestos. Ese reporte, Juan Manuel, que tengas excelente día.
6: Muchísimas gracias, Jenny, por tu información. En este marco, declaraciones también del presidente de la Junta de Coordinación Política de la Cámara de Diputados, Ricardo Monreal, quien anticipa que este paquete económico 2027 que va a recibir el Palacio Legislativo, o que se va a entregar el día de hoy a las 6 de la tarde ahí en la Cámara de Diputados, será responsable y va a considerar mecanismos anti-evasión contra factureras. Esto, bueno, pues estas declaraciones también ocurren después de toda esta polémica, ¿no?, que se desató la semana pasada en relación a que si se iba a aplicar o a incrementar pues el famoso IEPS para cerveza o para bebidas alcohólicas y también para algunos alimentos con exceso de sodio. Hoy a las 6 de la tarde el secretario Edgar Amador, el secretario de Hacienda, acude a la Cámara de Diputados a entregar este documento importante, el paquete económico 2027. Ayer en la conferencia de prensa del pueblo, la presidenta Claudia Sheinbaum también se refirió a este tema, a esta información importantísima, le reitero. Dice que el paquete económico del próximo año va a incluir cambios legales para combatir a empresas que emiten facturas falsas, estas famosas factureras, y que son utilizadas para evadir el pago del IVA y otros gravámenes. Vamos a escuchar lo que dijo la jefa del Ejecutivo.
9: Lo que estamos buscando es reducción de elevación fiscal. Lamentablemente, todavía con todo el trabajo que ha hecho la Fiscalía y el SAT, todavía hay factureras, empresas que se dedican a hacer facturas de manera ilegal para que no se pague IVA o para que no se pague alguno de los impuestos. Entonces queremos atajar desde todos los puntos esta pues evasión fiscal que todavía se da a través de este esquema de las facturas falsas.
6: Bueno, y en este mismo marco, la presidenta Sheinbaum descartó que se vaya a dar un aumento general de impuestos.
9: Lo único que hemos hecho es aumentar un poco el IEPS de refrescos, pero no es por motivos recaudatorios, sino para evitar el uso excesivo del refresco, que sí tuvo una disminución del consumo de refresco con azúcar. Los aranceles que pusimos a algunos productos que vienen de países con los que no tenemos tratado comercial.
6: Y bueno, también en la conferencia de prensa del pueblo, la presidenta Claudia Sheinbaum le entró a esta polémica, ¿no?, que generó la semana pasada la reunión entre el dirigente nacional del PRI, Alejandro Moreno, y el expresidente Vicente Fox. Usted recuerda que pues ya hace, ¿qué?, 26 años que ganó Vicente Fox. O sea, su lema era: vamos a sacar al PRI de los pinos. Él en reiteradas ocasiones decía que bueno, se le podría él con el tiempo a lo mejor quitar lo ranchero y lo majadero, pero al PRI y a los priistas nunca, nunca se les iba a quitar lo corruptos. Bueno, pues ahí está esta reunión de la semana pasada entre el expresidente Vicente Fox y el dirigente nacional del PRI, Alejandro Moreno. Le digo que la presidenta Sheinbaum también le entró a este tema, pues criticó justamente este encuentro. Vamos a escuchar lo que dijo la presidenta.
9: Síganle, van por muy buen camino, el camino pues del regreso a la corrupción y los privilegios, ese es el camino, pero van bien, ahí Fox y Alito juntos, la nueva visión de la política mexicana. Entonces, eso es lo que ofrecen al pueblo de México. Y mientras sigan ofreciendo eso, pues no les va a ir muy bien, que digamos.
6: Y bueno, hubo declaraciones del expresidente Vicente Fox, justificó esta reunión en la sede del PRI, argumentando que la oposición necesita unirse para competir contra Morena en las elecciones del próximo año.
10: Estuve en la Cueva Roja del PRI y estuve con una misión ciudadana. Mi corazón es azul, pero también soy ciudadano mexicano y quiero lo mejor para mi país. Y necesitamos unir ciudadanía y por eso tenemos ya integrados los partidos políticos demócratas o medio demócratas, como el diablillo del PRI. Sí vamos a escoger que sean oposición clara para unirnos en un solo esfuerzo y partirle la madre a Morena en el 2027.
6: Bueno, pues ahí la justificación del expresidente Vicente Fox. Ayer también pues apareció a través de la red social del presidente Donald Trump una publicación en donde aparecen México y Canadá representados bajo los colores de la bandera de los Estados Unidos. Bueno, pues hubo reacciones justamente de la presidenta Claudia Sheinbaum a través de sus redes sociales. Dijo que en el mes de la patria reafirmamos que México no es ni será colonia ni protectorado de ningún país extranjero. Orgullosamente somos un país libre, independiente y soberano. Esto, bueno, pues esta imagen que publica el presidente de los Estados Unidos se suma a la ocurrencia, ¿no?, que lanzó el fin de semana de cambiar el nombre a Nuevo México para que, bueno, pues ahora se llame Nuevo América, que dicen los expertos. Esto, pues no, esto es imposible porque el presidente Donald Trump no tiene pues la potestad para poder hacer un cambio de esta naturaleza. Bueno, los aranceles de Canadá sobre una serie de productos de Estados Unidos entraron en vigor ya el día de hoy, este martes, en represalia por las tarifas que le impuso Washington a finales de agosto. Estos gravámenes, que van del 15 al 50%, afectan a unos 20 mil millones de dólares en importaciones provenientes de Estados Unidos, que abarcan, por ejemplo, el acero, productos lácteos, artículos electrónicos y también pulpa de papel. Ahí está.

0: reitero, la edición 2026 del Buen Fin, del 13 al 17 de noviembre. ¿Cómo cerraron los mercados financieros ayer en la primera jornada de la semana? La Bolsa Mexicana de Valores concluyó con un retroceso de 0.21%. Allí en los Estados Unidos, en Nueva York, no hubo operaciones por el feriado del Día del Trabajo. El día de hoy el Dow estará abriendo en las 53.414 unidades. Allá en Asia los mercados han concluido operaciones ya la segunda jornada de esta semana, la jornada de este martes, y están terminando con pérdidas generalizadas. Mientras tanto, en el viejo continente los mercados están abriendo también, también con tendencia negativa. El dólar interbancario 16.92, en ventanilla 16.35 a la compra y a la venta en 17.32 centavos. El euro 19.72 pesos. Los precios del petróleo, bueno, pues volvieron a subir a su mayor nivel en 6 semanas, después de que Irán amenazó con atacar infraestructura energética en distintos puntos de Oriente Medio en represalia por los nuevos bombardeos de Estados Unidos contra sus activos. ¿Cómo quedan los precios? El Brent del Mar del Norte está ya en los 97.31, ya casi rozando los $100. El West Texas Intermediate 92.65 y la mezcla mexicana se mantiene en los $90.94 por barril. Así, así los precios del petróleo por el nerviosismo que provoca este conflicto allá en el Medio Oriente. Y vámonos con mi querido Beto Campos, porque también hay buenas noticias. Y bueno, pues se trata de que el día de hoy inicia el mejor fútbol del mundo, la Champions League. 6 partidos. Cuéntanos, mi querido Beto, buen día.
1: Juan, muy buenos días. Así es, el día de hoy comienza uno de los torneos más importantes en el mundo, como la UEFA Champions League, en donde el platillo fuerte para el día de hoy es el del Real Madrid, que estará recibiendo al Inter de Milán. Así también habrá que mencionar que Santiago Jiménez podría tener minutos con el Porto, que estará recibiendo al Manchester City. En la Liga MX, América sigue sumando refuerzos y se trata de Iván Tona, quien llega proveniente de los Xolos de Tijuana. El día de hoy comienza la Serie del Rey en Tijuana con el duelo de los Toros de Tijuana y los Olmecas de Tabasco, que es una final inédita dentro de la Liga Mexicana de Béisbol. En la NFL, Tua Tagovailoa fue confirmado como el quarterback titular de los Halcones de Atlanta para este inicio de campaña, mientras que en la Fórmula 1 el británico George Russell de Mercedes habló sobre lo complicado que será arrebatarle el título a su compañero de escudería, el italiano Kimi Antonelli, que terminó consumando una remontada espectacular en lo que fue el Gran Premio de Italia este fin de semana, pero los detalles los tendremos más adelante.
0: Así es, mi querido Beto, regresamos contigo un poco más tarde. Malas noticias para el tema de la educación en nuestro país. 4 de cada 10 estudiantes mexicanos de 15 años quedaron por debajo del nivel básico en ciencias, en lectura y también en matemáticas, esto en la prueba global PISA 2025, esto de acuerdo al informe de la OCDE. Según el reporte, México obtuvo 414 puntos en ciencias frente a 482 de la OCDE, 408 en lectura contra 461, 388 en matemáticas ante 463 y 453 en resolución computacional de problemas frente a un puntaje de 500. Así que, bueno, esos son los resultados de la prueba PISA 2025. Y vámonos nuevamente con Juan Antonio Jiménez. Ayer el presidente de la Suprema Corte de Justicia de la Nación, Hugo Aguilar, bueno, pues ofreció un primer informe después de que se ha cumplido ya el primer aniversario de que entró en vigor la reforma judicial y de que también entró ya en operaciones la nueva Suprema Corte de Justicia de la Nación. Cuéntanos, Juan Antonio, buen día.
2: Gracias, Juan Manuel, muy buenos días. El ministro presidente de la Suprema Corte, Hugo Aguilar Ortiz, afirmó que México vive una nueva etapa de la justicia y les dijo a los sectores político, económico y social que el alto tribunal ofrece certidumbre, además de que insistió en que no hay rezago y que el poder judicial es independiente y autónomo. Esto implica una transformación institucional basada en la austeridad, transparencia, independencia y una mayor cercanía con la sociedad. Durante el evento, un año de justicia real y verdadera, una nueva forma de entender y hacer justicia, Aguilar Ortiz afirmó:
3: este año de trabajo ha servido para despejar dudas. el Poder Judicial.

0: de la Federación es autónomo, funciona y trabaja para dar resultados que el pueblo demanda. Insistimos, el Poder Judicial no atiende encargos, no sigue el pulso de las coyunturas, ninguna agenda ajena al texto constitucional encuentra cabida en el Poder Judicial. Debemos obediencia a la Constitución y nuestro compromiso es con el pueblo de México. Por eso queremos decirlo con claridad, los sectores políticos, económicos y sociales de México pueden contar con este nuevo Poder Judicial.
1: Informó que los ministros eliminaron prestaciones y seguros, entre ellos el de gastos médicos mayores y el de separación, además de reducir estructuras administrativas. Hugo Aguilar también afirmó que la institución mantiene diálogo con autoridades, pero que este acercamiento no implica subordinación al resto de los poderes. Aguilar Ortiz también mencionó que en este primer año ingresaron 15.051 expedientes jurisdiccionales, incluyendo el rezago de la anterior integración. De ellos, se resolvieron 13.231 asuntos, 2.640 por el pleno y 10.591 mediante acuerdo, lo que significa que resolvieron el 88% de todo lo ingresado. Juan Manuel, el reporte.
2: Muchísimas gracias, Juan Antonio. La Unidad de Inteligencia Financiera anuncia el bloqueo de las cuentas bancarias de Ricardo Velarde, quien es el secretario de Economía de Sinaloa durante el gobierno de Rubén Rocha Moya, quien está acusado en los Estados Unidos de operar para el cártel de Sinaloa. Ahí está la UIF. La UIF bloquea las cuentas bancarias del secretario de Economía de Sinaloa durante el gobierno de Rubén Rocha Moya. Y pues vamos ahora con Sara Pablo, porque ayer se da a conocer que será hasta hoy cuando el Pleno del Senado de la República pues ya conozca de manera oficial que el senador Enrique Insunza pues decidió separarse de la fracción de Morena. Te saludo, Sara. Adelante, buen día.
3: Juan Manuel, buenos días. El presidente de la Junta de Coordinación Política del Senado, Ignacio Mier, informó que durante la sesión de este martes se hará de conocimiento del Pleno la salida de Enrique Insunza del Grupo Parlamentario de Morena y también será retirado de la presidencia de la Comisión de Estudios Legislativos. Entrevistado en el segundo informe de actividades del senador morenista Emanuel Reyes Carmona, Mier Velasco señaló que aún no se tiene definido quién sustituirá a Insunza al frente de la comisión, debido a que varios legisladores y legisladoras solicitaron licencia. Esto se verá en unos días más.
4: No, le vamos a dar cumplimiento estricto a lo que establece el reglamento. Los senadores que no tienen un grupo parlamentario, es un tema que le compete exclusivamente la designación y distribución por el peso que tienen cada una de los grupos en el Senado, definir sus presidencias. Y en el caso del grupo parlamentario de Morena, vamos a hacerle la reasignación.
5: ¿No se sabe todavía quién la va a presidir?
4: No, porque estamos, varios compañeros están pidieron licencia, no sabemos quiénes van a, o cuántos van a regresar. Lo que sí sabemos es que va a ser ya en los próximos días, tengo conocimiento, y seguramente hacia la cuarta semana de septiembre podemos hacer la redistribución de las presidencias. Mañana se toma conocimiento pleno del escrito que me turnó y que yo lo voy a enviar a la mesa directiva para que se informe el pleno.
3: El senador Enrique Insunza, señalado por Estados Unidos de vínculos con el narcotráfico, optó por separarse de la bancada de Morena en vez de solicitar licencia, con lo que mantiene su fuero. Argumentó que se defenderá desde su cargo y no hay pruebas en su contra. El reporte que tengo.
2: Muchísimas gracias, Sara. Bueno, ¿cómo pinta el clima para el día de hoy? El Servicio Meteorológico Nacional está previendo lluvias de intensas en Guanajuato, lluvias fuertes en Baja California, Tamaulipas y también en el Estado de México, y chubascos para la Ciudad de México, Coahuila, Nuevo León, Morelos, Tlaxcala, Campeche y Quintana Roo. La temperatura para la capital de la República para este martes estará oscilando entre 13 a 15 grados como mínima y entre 22 a 24 como máxima. En este momento el termómetro marca 14 grados. También les recuerdo que el programa Hoy No Circula para el día de hoy aplica para todos los autos con engomado color rosa y terminación de placa 7 y 8 y que tengan holograma de verificación 1 o 2. Antes de la pausa, le comento que Ed Sheeran cancela su segunda fecha de conciertos en el Estadio Ciudad de los Deportes, que estaba prevista para el próximo 12 de diciembre aquí en la capital de la República. Los organizadores dicen que esta medida se toma tras analizar las condiciones de acceso y circulación que se esperan para esta fecha en la capital de la República. Nos vamos a la pausa, 5 de la mañana, 56 minutos, volvemos.

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1: Cuando un niño se quema, es normal que miedo nos gane, pero saber qué hacer puede ayudarnos a actuar mejor. Lo primero es colocar la zona afectada bajo agua corriente fresca durante al menos 20 minutos. Si tienes anillos, relojes o alguna prenda ajustada, retírala con cuidado, siempre que esta no esté pegada a la piel. Y algo muy importante, no pongas hielo, mantequilla, pasta dental ni remedios caseros sobre la quemadura porque pueden empeorarla. Si la lesión es grande, profunda o está en la cara, las manos o los genitales, busca atención médica de inmediato. Guarda la calma y recuerda que una buena reacción en primeros minutos puede hacer una gran diferencia. Cuidar también es saber cómo responder cuando nuestros hijos pequeños más lo necesitan. 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
2: Londres, Reino Unido. Londres es una metrópolis fascinante, donde la historia milenaria de la realeza británica se funde perfectamente con una modernidad audaz e hiperconectada. Barrios emblemáticos como Soho, Camden Town y Notting Hill muestran una mezcla vibrante de culturas, mercados exóticos, expresiones artísticas callejeras y gastronomía internacional de primer nivel. Museos de renombre mundial con entrada gratuita y monumentos históricos como el Big Ben conviven con rascacielos futuristas a orillas del río Támesis. Londres es un imán intelectual y creativo global, un espacio inclusivo donde conviven pacíficamente tradiciones centenarias y las tendencias más vanguardistas del arte, la música y la tecnología contemporánea.
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3: Guadalupe Victoria y el decreto. En 1825, el primer presidente de México, Guadalupe Victoria, institucionalizó de manera oficial el 16 de septiembre como la gran fiesta nacional. Se realizó una ceremonia cívica en la catedral y un desfile militar por la capital.
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5: Bueno, pues ayer el Instituto Electoral de la Ciudad de México, que comanda Patricia Avendaño, declaró de manera oficial el inicio del proceso ordinario local 2026-2027, en el que se van a elegir 286 cargos públicos. ¿Cómo van a estar distribuidos? Fíjese, son 66 diputados locales, 16 titulares de las alcaldías y 204 integrantes de los consejos de cada una de las demarcaciones, en el que van a participar casi 8 millones de votantes aquí en la capital de la República Mexicana. Reitero, ya se da el banderazo de salida a este proceso electoral 2026-2027.
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5: 6:00 a.m. con un minuto tiempo del centro de México. Vámonos a lo que escriben analistas y columnistas. Este martes 8 de septiembre de 2026.
0: Templo Mayor en Reforma.
6: Ya va siendo costumbre que cuando la fiscal Ernestina Godoy aparece en público para explicar un caso desde el punto de vista policíaco, resulta que en realidad el móvil es político. La regla no escrita se cumplió ayer con el video en el que la titular de la Fiscalía General de la República reveló, sin decir cuándo ni dónde, que fue cateada una bodega del vicealmirante Manuel Roberto Farías Laguna, en la que se encontraron armas, expedientes de altos mandos de la Marina, listas de aduanas y hasta documentos de seguridad nacional confidenciales. De milagro, no estaba ahí el penacho de Moctezuma. Más allá de que realmente la FGR haya encontrado la cueva de Alibaba y los 40 huachicoleros, todo apunta a que se busca dar un escarmiento a Farías Laguna y a su hermano el contraalmirante Fernando Farías, quienes inculparon a su tío, el exsecretario de Marina Rafael Ojeda, asegurando que de una u otra forma estaba involucrado en la megatrama del huachicol fiscal. Porque, según la propia Godoy, los hermanos inclusive metieron mano en designaciones y ascensos en aduanas y la propia Secretaría de Marina. Si es real, resulta imposible que lo hicieran por sus pistolas, porque este tipo de nombramientos, ni modo que no fueran conocidos por alguien de más arriba, como el titular de la dependencia.
0: Historias de negocios, de Mario Maldonado, en El Universal.
6: La ofensiva militar contra la infiltración del crimen organizado en gobiernos municipales de Puebla escaló con la detención del alcalde morenista de Esperanza en un operativo en el que también fueron detenidos su hermano y la exdirectora de Seguridad Pública Municipal. El despliegue provocó incluso la suspensión de clases en buena parte de las escuelas de la zona y vuelve a colocar en el ojo del huracán al gobierno morenista de Alejandro Armenta. El caso se suma a la reciente detención de Said N., presidente municipal de Tepeyagualco, por su presunta responsabilidad en los delitos de secuestro exprés y robo de vehículo con violencia. Las investigaciones federales alcanzan a otros municipios, donde se indagan posibles vínculos de autoridades locales con actividades criminales. El mensaje desde el Gabinete de Seguridad que encabeza Omar García Harfuch es que las pesquisas no terminarán con estas detenciones. El problema para Armenta y su coordinador de gabinete, José Luis García Parra, alias El Choco, parece ser no solo de seguridad, sino de control político. La intervención federal exhibe la vulnerabilidad de algunos gobiernos municipales y ha encendido alertas rumbo al 2027, cuando estarán en juego alcaldías y diputaciones. En el gobierno federal siguen con atención los perfiles que impulsará el gobernador, sobre todo en municipios donde existen investigaciones abiertas o indicios de penetración criminal. Lo ocurrido en Esperanza puede ser apenas el principio del final para un gobierno que cada vez genera más preocupaciones.
0: Bajo reserva, en El Universal.
6: Nos cuentan que si el gobierno federal se dice muy preocupado por el estado de salud de los médicos residentes del Hospital General de México, afectados por el brote de salmonela, hay otros temas sobre el bienestar del personal de sanidad que no le quitan mucho el sueño. La Secretaría de Salud que encabeza David Kersenovich anunció que investiga la calidad de la comida y de los comedores en los otros institutos nacionales de salud para prevenir problemas similares. No obstante, la preocupación no es tanta cuando se trata de los ingresos, pues nos recuerdan que no se ha hecho nada para promulgar la reforma constitucional para aumentar el salario de los médicos, aprobada desde hace casi 2 años y que sigue congelada en el Senado. Así que, si los médicos no mueren de diarrea, podrían perecer de hambre.
0: Jaque Mate, de Sergio Sarmiento, en Reforma.
6: En julio, la Suprema Corte protegió y anuló una auditoría estatal de Guerrero que halló responsable a la morenista Avelina López, alcaldesa con licencia de Acapulco, por un desvío de 898 millones de pesos. La Auditoría Superior de la Federación, sin embargo, la está investigando por irregularidades con valor de 282 millones de pesos entre 2021 y 2024.
0: El Caballito, en El Universal.
6: El alcalde de Cuautitlán Izcalli, Daniel Serrano, advirtió que su gobierno no recibirá la infraestructura hidráulica vinculada al circuito exterior mexiquense ante la posibilidad de que la empresa aleática pretenda entregarla al municipio. Nos dicen que el edil morenista fue enfático al declarar que eso no va a pasar, por lo menos no en su administración. Nos recuerdan que la empresa se retiró de los trabajos de desasolve del vaso regulador y dejó las labores con 45% de avance, luego de informar por WhatsApp al director del organismo de agua municipal que existían diferencias con el sistema de autopistas. El ayuntamiento prevé reunirse con el organismo estatal para exigir que Aleática retome los trabajos y asuma la operación y mantenimiento de la infraestructura.
0: Kiosco en El Universal.
6: Desde Nuevo León nos cuentan que hace unos días Movimiento Ciudadano sostuvo un cónclave naranja en un hotel de San Pedro para ir delineando las candidaturas rumbo al 2027. Nos detallan que al encuentro asistieron funcionarios estatales, alcaldes y legisladores, quienes contemplaron como opción para Monterrey a Mariana Rodríguez Cantú. mientras que la discusión por la candidatura a la gubernatura la dejaron fuera del radar, debido a que la postulación dependerá de si el senador Luis Donaldo Colosio Riojas decida ir por Sonora o por Tierras Regias, donde está más arraigado. Pero se debe poner pilas para no quedarse como el perro de las dos tortas. ¿Qué tal?
0: Trascendió en Milenio.
6: Que después de la muerte del morenista Senyacén Escobar en Veracruz el pasado viernes, el líder parlamentario del PRI Rubén Moreira solicitó a la Junta de Coordinación Política en el Palacio de San Lázaro crear una comisión especial para dar seguimiento a las investigaciones sobre asesinatos de diputados. Pero la mayoría de Morena pidió darle a la Fiscalía General de la República la oportunidad de esclarecer los hechos. Y de paso llamó a las bancadas de las diversas fuerzas políticas a no lucrar ni aprovechar una tragedia para efectos político-electorales.
0: En privado, de Joaquín López Dóriga, en Milenio.
6: Ignacio Mier anunciará hoy la salida de Enrique Insunza de la bancada de Morena en el Senado y de la presidencia de la Comisión de Estudios Legislativos del Senado, que aún preside. Con los atentos saludos de Palacio Nacional.
0: Teléfono rojo de José Ureña, en 24 horas.
6: Decenas están señalados por corrupción, nexos sospechosos, riquezas no justificadas e inclusive falta de popularidad. En este momento está un ejemplo de ambos casos en Guerrero. Ahí, la alcaldesa acapulqueña Avelina López está bajo nuevos señalamientos de la Auditoría Superior de la Federación. Situación diferente vive Estela Damián, ex consejera jurídica de la presidencia y enviada súbitamente para colocarla en pos de la candidatura, pero poco conocida. En contraste, está un político en permanente campaña desde 1988, cuando compitió por una diputación y llevó al colegio electoral con boletas parcialmente quemadas. Diputado Costales, llamaron entonces al hoy senador Félix Salgado Macedonio, y quien día a día trabaja por ser el más popular, pero condicionado por la cruza antinepotismo montada desde Palacio Nacional. Mencionamos el caso guerrerense como ejemplo del berenjenal de Morena, pero no nos hagamos bolas. Las decisiones se tomarán en la sede del Ejecutivo y no con encuestas.
0: Murmuraciones en el portal En Boga.
6: Que en una reunión entre amigos coincidieron nombres que suelen moverse en bandos distintos. David Olivo Arrieta, coordinador nacional de proyectos prioritarios de Movimiento Ciudadano. Miguel Ángel Mancera, ex jefe de gobierno capitalino. Ricardo Anaya Cortés, senador panista y ex candidato presidencial. Miguel Márquez Márquez, senador y ex gobernador de Guanajuato. Y Damián Cepeda, ex senador y ex dirigente nacional del PAN. Que, lejos de la confrontación habitual en tribuna, el encuentro dejó sobre la mesa coincidencias de cara al proceso electoral de 2017, con 17 gubernaturas y la totalidad de la Cámara de Diputados en juego. Que quienes los vieron destacan el buen ambiente y la disposición al diálogo entre distintas trayectorias partidistas. Dicen que así empiezan a tejerse los acuerdos que después terminarán convertidos en consensos, y que en política, una reunión entre amigos nunca deja de tener lecturas.
0: Confidencial en El Financiero.
6: Con la novedad de que la inquilina de Palacio Nacional, Claudia Sheinbaum, se burló de la irrelevancia de la oposición. La mandataria hizo mofa del expresidente panista Vicente Fox, que se ufanaba de haber sacado al PRI de los pinos, de que se haya puesto una corbata roja y haya visitado el PRI para reunirse con su dirigente nacional, Alejandro Alito Moreno. Ahí la llevan, síganle. Van por muy buen camino, muy buen camino. El camino del regreso a la corrupción y los privilegios. Ese es el camino. Pero van bien ahí, Fox y Alito juntos. La nueva visión de la política mexicana. Vaya que esta vez la mandataria tiene toda la razón.
0: Sacapuntas en El Heraldo de México.
6: Previo al informe del presidente de la Suprema Corte de Justicia de la Nación, Hugo Aguilar Ortiz, la presidenta Claudia Sheinbaum Pardo aseguró que ahora ya se tiene un poder judicial mucho mejor que el que había. Con motivo del primer año de ese nuevo sistema, la mandataria afirmó que es menos penoso y hay menos corrupción. Y en su mensaje, el ministro Aguilar dijo que el máximo tribunal no tiene encargos. Su obediencia está solo con la Constitución y el pueblo de México. Bien, hasta aquí lo que escriben analistas y columnistas. Nos vamos a la pausa, 6 de la mañana con 11 minutos. Volvemos.
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1: El cambio de vida para Ingrid. Al ser la primogénita, Ingrid Alexandra de Noruega a sus 22 años tiene claro su futuro cuando se convierte en reina, pero a la muerte de su abuelo Harald V asumió un papel más relevante en la Casa Real de Cloxburg. Debido a la salud de su madre Mette Marit, Ingrid acudió al Parlamento junto a su padre para el juramento. Ella lo hizo por escrito y como ella es mayor de edad, puede ser regente en alguna ausencia de su padre. Y es que Ingrid es parte de la nueva generación de royals que en algún momento se convertirán en jefes de Estado. Debido a la gran amistad entre su padre, Haakon, y el rey de España, Felipe VI es el padrino de confirmación de la princesa heredera y seguramente podría ser una especie de mentor en el futuro. Tanto se toma en serio su papel de padrino que estuvo presente en los 18 años de Ingrid. 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
2: Los chiles en nogada. Este platillo patrio fue creado por las monjas agustinas de Puebla para celebrar a Agustín de Iturbide. Sus ingredientes representan los colores del ejército trigarante y de la bandera: el verde del poblano, blanco de la nogada y rojo de la granada.
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3: 6 de la mañana con 15 minutos tiempo del centro de México. Ya está aquí en el estudio Adriana Romero con la información que destaca la prensa nacional, internacional y de los estados en sus primeras planas. Adriana, adelante, buen día.
4: Gracias, Juan Manuel. Buenos días. Buenos días a usted que nos acompaña este martes. Vámonos con este resumen.
0: El financiero.
4: Brent apunta a $100. Irán dice acercarse a pacto con Omán. Reanudación de enfrentamientos por control de Hormuz impulsa petroprecios al alza. Además, la Corte otorga certidumbre a la inversión en México, subraya Hugo Aguilar, presidente de la Suprema Corte de Justicia de la Nación en su primer informe de labores. En otra nota, sigue en reversa el armado de autos. En agosto, la producción de vehículos ligeros ligó su cuarta caída consecutiva a tasa anual. Las exportaciones repuntaron tras dos meses en contracción y plan de Pemex abre puerta a 21 proyectos mixtos para extraer petróleo y gas.
0: Reforma.
4: Exhibe PISA fracaso educativo en México. Reporta prueba un retroceso en los últimos 25 años. En matemáticas logran 388 puntos, países de OCDE 463 y chinos hasta 612. En otra información, acaparan pensiones 67% de los apoyos sociales. Y protestan médicos por alimentos, medicinas, gusanos. Médicos y residentes del Hospital General vestidos de negro protestaron ayer por las malas condiciones laborales.
0: El Universal.
4: México se rezaga en matemáticas y lectura de acuerdo con la prueba PISA. México registró retrocesos en matemáticas y lectura en la prueba PISA 2025 de la OCDE, mientras que en ciencias mostró una ligera mejora. El informe internacional revela además que solo uno de cada 200 estudiantes mexicanos alcanzó los niveles más altos de desempeño en al menos una de las tres materias, frente a casi 12 de cada 100 alumnos en promedio en los países de la organización. En otra nota, PRI y PAN no llegan ni a dos dígitos, dice Sheinbaum. Morena perderá la mayoría, reviran. Estado de México, Delfina Gómez llega a 3 años de gobierno con 60% de aprobación.
0: La jornada.
4: México no será colonia de ningún país, afirma Sheinbaum. Trump difundió mapa con bandera estadounidense. En sus amagos expansionistas agregó a Norteamérica las Antillas, Islandia, Groenlandia y parte de Centroamérica. China expresó al país su apoyo contra cualquier intento de injerencia extranjera. El canciller Wang Yi recibió en Pekín a Roberto Velasco.
0: Milenio.
4: Robo de información reservada, imputa fiscal a hermanos Farías. Ernestina Godoy revela hallazgo de una bodega de Manuel Roberto, exmando naval, con objetos de lujo, listas de aduanas, expedientes de personal y armas, pero nada actualiza sobre el exsecretario de Marina.
0: Excelsior.
4: Los Farías autorizaban buques con huachicol. La Fiscalía General de la República halló evidencias que ligan a los exmandos navales con una red de contrabando de hidrocarburos. Roberto Farías gestionaba ascensos que facilitaban su operación. En otro tema, paquete económico reforzará combate a factureras y evasión. Descartan nuevos impuestos. El gobierno apostará por un mejor manejo de la recaudación para mantener el gasto social, afirma la presidenta Sheinbaum.
0: El economista.
4: Producción de autopartes facturó 63.833 millones de dólares en el primer semestre, cifra récord. Creció 9.09% comparado con ese lapso del 2025.
0: La razón.
4: Hugo Aguilar en informe. En la corte hay cambio real y verdadero, asegura el ministro que hoy el pueblo manda en el Poder Judicial.
0: 24 horas.
4: Los Farías corrompían a miembros de Marina, agentes recibían sobornos y simulaban inspecciones.
0: El Sol de México.
4: Retroceden 22 años en lectura y matemáticas, resultados PISA 2025. La mitad de los estudiantes mexicanos de 15 años no comprende textos al nivel mínimo.
0: La prensa.
4: Tiroteos, ola de balaceras, dejan 7 asesinatos por venganzas en Tepito y la colonia San Rafael. El último ataque fue contra el Tripa y su esposa. Además, afirma Clara Brugada que agosto muestra la menor cifra de homicidios en 20 años.
0: La crónica de hoy.
4: En aumento, triangulación de contrabando chino a México vía Estados Unidos. Productos asiáticos se reetiquetan en el país vecino para ingresar a mercado nacional. En otra nota, INE instala comisión que eliminará candidaturas vinculadas con el crimen. Coordinará solicitudes con fiscalías estatales y autoridades de seguridad, inteligencia, justicia y financieras.
0: El Heraldo de México.
4: México no es ni será colonia de ningún país, responde Sheinbaum a Trump.
0: Esto.
4: Rams favorito, Rolando Cantú, exjugador mexicano en la NFL, señala en entrevista que el equipo de Los Ángeles tiene los argumentos para conquistar el Super Bowl 61 con la llegada de Myles Garrett y el regreso de Aaron Donald.
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4: Brote de salmonela en Hospital General. Anuncian reembolso a médicos afectados y otras acciones.
0: Expansión.mx.
4: Con casa de factureras e IA, gobierno y diputados buscan más dinero para el SAT.
0: Animal político.
4: Solo 9 estados cuentan con protocolos vigentes ante violencia sexual en escuelas. Este lunes fue la jornada de concientización sobre la gravedad de abuso sexual y el maltrato infantil.
0: Infobae.com.
4: Embajador de Estados Unidos en México se reúne con el rector de la UNAM. Ronald Johnson destaca el talento de los universitarios al abordar temas de aprendizaje y cooperación.
0: Reporteindigo.com.
4: Senado alista reforma contra doble nacionalidad y agenda legislativa de septiembre.
0: agenciaf.com.
4: Rusia pone fin a la tregua con ataques masivos contra empresas militares y almacenes en Kiev. Pyongyang amenaza con contramedidas ante los ejercicios militares de Seúl, Washington y Tokio. E Indonesia reabre aeropuertos tras retrasar más de 600 vuelos internacionales por un volcán.
0: Forbes.com.mx.
4: Acciones de Televisa tienen peor caída en más de 6 años. Los títulos retrocedieron 13.03%.
0: El País.
4: La jueza de la Audiencia Nacional señala a Marruecos por la entrada masiva de inmigrantes a Ceuta.
0: The Washington Post.
4: Ante el agotamiento de los fondos de la Seguridad Social, algunos republicanos afirman que es hora de subir los impuestos.
0: The New York Times.
4: Canadá impone nuevos aranceles a los productos estadounidenses en un contexto de intensificación de la guerra comercial.
0: The Wall Street Journal.
4: El petróleo se acerca a los $100, los futuros del Dow Jones caen, el crudo Brent sube tras los informes de ataques de los hutíes contra Arabia Saudí.
0: Financial Times.
4: Los banqueros de Anthropic y OpenAI presionan para obtener calificaciones crediticias de primer nivel tras la salida a bolsa. En la prensa de los estados, El Sol de Puebla, edil lideraba la banda criminal. Isaac N., alcalde de Esperanza, fue detenido junto con 8 personas por robo al autotransporte. Y en la jornada de Morelos, abren el mercado interno al campo. Reconocen afectaciones. La Secretaría de Desarrollo Agropecuario presentó la estrategia que vincula a productores con compradores. Auditorio Juan Manuel, hasta aquí este resumen.
3: Gracias, Adriana. Vámonos con Amy Arriaga y la información de negocios y finanzas.
5: De acuerdo al INEGI, la producción anual de vehículos ligeros en agosto alcanzó las 344.940 unidades. Es una cifra que representa 1.4% menos que en el mismo mes de 2025. En el acumulado del año en México, la producción cayó 0.72% con 2.64 millones de unidades. El grupo BBVA nombró a Raimundo Sala como nuevo director ejecutivo de OpenPay para América Latina. Esta plataforma, que forma parte del grupo desde 2017, se centra en la recepción y envío de pagos electrónicos. Además, se especializa en el desarrollo y comercialización de herramientas para realizar transacciones comerciales accesibles, seguras e innovadoras para tiendas online. La fabricante de artículos deportivos Nike saldrá de Standard & Poor's 100, con lo que perderá su lugar entre el grupo más concentrado de grandes empresas estadounidenses. Standard & Poor's Dow Jones Indices explicó que selecciona grandes integrantes del Standard & Poor's 500 y para ello considera tamaño, opciones cotizadas y equilibrio sectorial, lo cual ya no cumple Nike. Volkswagen llegó a un acuerdo preliminar de venta con una empresa israelí para que una de sus plantas en Alemania ahora se dedique a la producción de material de defensa, lo que supone un primer paso en su reestructura para competir con rivales chinos. El fabricante británico de automóviles de lujo Jaguar Land Rover anunció un plan para suprimir 4.000 puestos de trabajo en los próximos 2 años, aproximadamente el 10% de su plantilla global. La medida se produce a meses de un ciberataque y ante los aranceles sectoriales del presidente estadounidense Donald Trump. La empresa matriz de TikTok, ByteDance, prepara un modelo de inteligencia artificial diseñado para la generación de espacios virtuales en video para transmisiones en directo, con el que plantea enfrentarse a Meta y Alphabet en un ámbito con aplicaciones en robótica y sistemas autónomos. Alista el lanzamiento para el próximo octubre. Informó Amy Arriaga. Más detalles en radioformula.mx.
3: Gracias, Amy. Nos vamos a la pausa. 6:26, tiempo del centro. Estamos de vuelta.
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6: Me da mucha risa cuando en el celular te dicen, no se escucha, no se escucha. A ver, no se dice no se escucha. Oír es la forma correcta, no se oye. Oír es que te llegue el sonido, percibir un sonido. Oigo un ruido, oí algo por ahí, oí de pasada. Escuchar es poner atención a lo que estás oyendo. escuchar música poniendo la atención, escuchar un sermón, escuchar una conferencia, escuchar una persona con detenimiento, por ejemplo, los enamorados escuchan. Pero oír es simplemente percibir el sonido. Cuando alguien no lo oigas bien en el celular o en una llamada, le dices, no te oigo, no, no te escucho.
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7: Real de 14, San Luis Potosí. Para llegar a este enigmático pueblo minero incrustado en el altiplano, se debe cruzar el impresionante túnel de Ogarrio. Sus calles empedradas y edificios de piedra abandonados evocan un pasado glorioso y solitario. Ofrece una experiencia única de desconexión, misterio y misticismo en medio del semidesierto potosino, deteniendo el tiempo.
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2: El desfile militar tradicional. El desfile del 16 de septiembre se realiza ininterrumpidamente desde hace décadas. En él participan miles de elementos de las Fuerzas Armadas, mostrando su disciplina y equipamiento ante el público en un evento que cierra formalmente las celebraciones patrias.
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8: Los humanos pierden aproximadamente 40.000 células de piel cada minuto, renovando su superficie externa de manera totalmente constante.
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9: Las ratas se ríen cuando les hacen cosquillas, aunque emiten sonidos de alta frecuencia que el oído humano no puede escuchar sin equipos especiales.
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3: 6 de la mañana con 30 minutos tiempo del centro de México. Es hora de ir hasta el Centro de Orientación Vial de la Secretaría de Seguridad Ciudadana con Alejandro García, quien tiene un reporte de cómo se encuentra la vialidad en las calles y avenidas aquí en la capital de la República Mexicana. Alejandro, adelante con tu información. Buen día.
12: Hola, ¿qué tal? Muy buenos días, Manuel, un placer saludarte a ti y a tu auditorio. Vamos a la información. Iniciamos en la zona centro de la capital, donde se restablece la circulación del eje central después de la presencia de manifestantes. Continúa el buen desplazamiento para quien se dirige hacia las inmediaciones del eje 1 norte, donde ya incrementa el aforo vehicular. Es en la zona poniente, sobre la avenida de los Constituyentes, para quien deja atrás acueducto y se dirige hacia el circuito interior. El día de hoy, en temas de concentraciones y movilizaciones, a las 10 horas, un colectivo se dará cita en el Monumento a Cuauhtémoc, ubicado sobre la avenida Paseo de la Reforma y la calle de Lucerna. Ellos pretenden desplazarse rumbo hacia la Cámara de Diputados, por lo cual la afectación vehicular en la zona centro de la capital, tómenlo en cuenta, anticipe su salida. También a la misma hora, pero en la zona sur, otro colectivo se dará cita en la Comisión Nacional de Agua, ubicado sobre la avenida de los Insurgentes en el número 416. Por el momento, reporte que tenemos del Centro de Orientación Vial, Secretaría de Seguridad Ciudadana. Muy bueno.
3: Muchísimas gracias, Alejandro. Ana Moreno, ¿cómo opera esta mañana el metro? Buen día.
13: Hola, muy buen día, Juan Manuel. Un saludo para ti y para todo el auditorio de Radio Fórmula. Les informo que esta mañana se registra afluencia moderada y circulación constante en las líneas 1, 2, 5, 8, 12 y A, mientras que en las líneas 3, 9 y B comienza a incrementarse la demanda. Personal del sistema se encuentra en estaciones y terminales para facilitar el ingreso ordenado a los andenes y agilizar el servicio. El resto de las líneas opera con afluencia baja, sin contratiempos y con avance continuo. Recuerden que esta información puede cambiar ante cualquier eventualidad de la operación. También les recordamos que continúa el operativo Cero Pirotecnia en las instalaciones del metro hasta el 16 de septiembre con el objetivo de prevenir el ingreso, traslado y comercialización de artículos pirotécnicos. Como parte de estas acciones, se realizan revisiones aleatorias en accesos, trenes y pasillos. Les agradecemos su apoyo y colaboración. Finalmente, para garantizar un traslado seguro, pedimos a las personas usuarias respetar la línea amarilla de los andenes, ya que señala la distancia de seguridad para esperar, abordar y descender de los trenes, lo que ayuda a prevenir accidentes y caídas. Manténganse informados a través de nuestros canales oficiales, @metrocdmx. Reportó Ana Moreno para Radio Fórmula.
3: Muchísimas gracias, Ana. Karina Cabello, cuéntanos cómo están operando esta mañana las 7 líneas del Metrobús. Buen día.
14: Muy buen día, Juan Manuel. Al momento las 7 líneas de Metrobús funcionan con normalidad. Comienza a incrementar la demanda en las estaciones Indios Verdes, Buenavista, Chilpancingo y El Caminero de la línea 1, Tepalcates, Rojo Gómez y Metro Coyuya de la línea 2 y Pantitlán de la línea 4. A mediodía se prevén movilizaciones sociales que podrían modificar el servicio de nuestras líneas 1, 3 y 6 para que tomen precauciones. Manténganse informados del estado del servicio en www.metrobus.cdmx.gob.mx, en @metrobuscdmx y en las pantallas del sistema. Exhortamos a los conductores de vehículos motorizados y no motorizados a no invadir el carril exclusivo de Metrobús. La multa va de los 4,600 a los 7,000 pesos. Que tengan buen martes, informó para las primeras de ANDA, Karina Cabello.
3: Muchísimas gracias, Karina. Está usted bien informado en materia de la vialidad, las concentraciones, los bloqueos, las marchas que van a tener verificativo el día de hoy en la capital de la República con Alejandro García y Ana Moreno. Bueno, pues cómo están operando, cómo está operando el metro esta mañana, así como Karina Cabello con la operación de las 7 líneas del Metrobús. Vámonos a otro tema y establecemos comunicación con Óscar Zúñiga. Le comentábamos de este operativo que llevaron a cabo el fin de semana las autoridades federales, concretamente el Gabinete de Seguridad allá en el estado de Guerrero, el desmantelamiento de 3 laboratorios clandestinos en donde se fabricaba metanfetaminas. Ahí, bueno, pues se decomisaron toneladas de precursores y de sustancias químicas. Bueno, pues hubo respuesta por parte del embajador de los Estados Unidos en nuestro país, Ronald Johnson, a través de sus redes sociales. Bueno, pues dijo que este desmantelamiento, este hallazgo de estos 3 laboratorios clandestinos, pues es gracias a la cooperación que existe entre las autoridades de nuestro país y también de la Unión Americana. Óscar Zúñiga, tú tienes la información. Adelante, buen día.
15: Gracias, Juan Manuel. El embajador de Estados Unidos en México, Ron Johnson, destacó los avances en la cooperación bilateral en materia de seguridad luego de que autoridades mexicanas desmantelaran simultáneamente 3 laboratorios clandestinos destinados a la producción de metanfetaminas en el estado de Guerrero. El diplomático estadounidense afirmó que este operativo representa un golpe directo a las estructuras financieras de los grupos delictivos y es un claro ejemplo de lo que se puede lograr cuando nuestros países comparten información y se coordinan para golpear con mayor fuerza a los cárteles de la droga y sobre todo a donde más les duele. El representante de Washington señaló que durante la intervención en la entidad guerrerense, los elementos de seguridad mexicanos lograron asegurar un volumen significativo de insumos y equipos especializados para la elaboración de estos sintéticos. Cerca de 3.4 toneladas métricas de sustancias químicas, 663 kilogramos de cloruro de amonio y 150 costales de sosa cáustica, así como más de 260 tambos con capacidad de 200 litros y 11 contenedores de 500 litros, 9 reactores, más de 60 tanques de gas, condensadores y destiladores de escala industrial. El embajador subrayó que el intercambio estratégico de inteligencia entre ambas naciones resulta fundamental para frenar el flujo de estupefacientes antes de que crucen la frontera. Según el representante estadounidense, estas acciones logran interrumpir la cadena de producción, reducir el suministro en el mercado y privar de recursos económicos a las organizaciones criminales. Juan Manuel, el reporte.
3: Muchísimas gracias, Óscar. Bueno, en 11 días, el próximo 19 de septiembre, se va a llevar a cabo en la Ciudad de México y en algunas partes que colindan justamente con la capital de la República, un simulacro nacional 2026. simulando, ¿no?, un sismo de intensidad, de fuerte intensidad. Esto será a las 12 del día, pero cuéntanos, Raquel Flores, tú tienes más detalles, adelante.
16: La jefa de gobierno, Clara Brugada, anunció que el próximo sábado 19 de septiembre a las 12 del día se llevará a cabo el simulacro nacional con el objetivo de fortalecer la cultura de prevención y poner a prueba la capacidad de reacción de la ciudadanía y de las autoridades ante un sismo. Brugada Molina destacó que esta fecha representa un momento importante para recordar los sismos de 1985 y de 2017, pero también prepararse y aprender a responder ante una eventual emergencia. Explicó que el ejercicio tendrá como hipótesis un sismo de magnitud 7.7 con epicentro en Tehuacán, Puebla, y permitirá evaluar los tiempos de reacción, la evaluación de viviendas y otros inmuebles, así como la aplicación de protocolos de emergencia. La mandataria capitalina llamó a los ciudadanos a participar y aprovechar este ejercicio para identificar posibles fallas, corregirlas y conocer los puntos de reunión establecidos en sus comunidades.
17: Así que el 19 de septiembre cae en sábado, pero sí vamos a llevar a cabo este simulacro. Entonces invitamos a la ciudadanía a que participe y que nos preparemos.
16: En las imágenes, Ricardo Rodríguez para Grupo Fórmula, Raquel Flores Chávez.
3: Muchísimas gracias, Raquel. Pues sí, hay que participar en este simulacro nacional. Reitero, esto será el próximo sábado 19 de septiembre a las 12 del día. Ya nos decía Raquel Flores, será un simulacro en donde, bueno, pues estaría un sismo de 7.7 con epicentro en Tehuacán, Puebla. Así que, bueno, pues ahí está la convocatoria a participar en este segundo simulacro nacional 2026. Y vámonos rápidamente con Laura Cardoso, porque el gobierno federal está anunciando que, bueno, pues ya está en construcción una planta potabilizadora. Esto en el municipio de Cuautitlán Izcalli, en el Estado de México. Cuéntanos, Laura, buen día.
18: Juan Manuel, muy buen día. Y el agua de lluvia que hoy se almacena en el lago de Guadalupe podría convertirse en una nueva fuente de abasto para el Valle de México. Y es que el gobierno de México construye en Cuautitlán Izcalli, Estado de México, una planta potabilizadora que permitirá procesar hasta 3,000 litros de agua por segundo para abastecer a habitantes de ese municipio y otras zonas de la entidad. Esta obra representa una inversión de más de 5,500 millones de pesos e incluye, además de la planta, una presa derivadora, una estación de bombeo y una línea de conducción de 14 kilómetros. También se rehabilitará parte de la infraestructura que lleva agua a la zona metropolitana. Este proyecto busca resolver dos problemas al mismo tiempo: llevar más agua a la población y reducir el riesgo de inundaciones. El lago de Guadalupe funciona como un depósito de los escurrimientos de lluvia y ahora parte de esa agua tendrá un uso productivo después de ser potabilizada. La estrategia forma parte de los proyectos del Gobierno de México para mejorar el suministro de agua en el Valle de México, particularmente en zonas que durante años han enfrentado carencias de infraestructura hidráulica. Es el reporte, muy buen día.
3: Muchísimas gracias, Laura. Importante inversión superior a los 5.500 millones de pesos para la construcción de una planta potabilizadora en lago de Guadalupe, en el municipio de Cuautitlán, Izcalli. Bueno, a menos de una semana de que arranque el proceso electoral 2027, el Instituto Nacional Electoral pues ya instaló la Comisión de Verificación de Integridad de Candidaturas. ¿Qué es esto? Bueno, pues esta comisión indicará a los partidos políticos si alguno de sus contendientes tiene relación con el crimen organizado, concretamente con el narcotráfico. Entre las medidas aprobadas destaca la posibilidad de hacer peticiones directas a las fiscalías estatales, así como incluir en la revisión a las personas suplentes. Ahí está entonces, ya, pues se instala esta comisión de verificación de integridad de las candidaturas. Y en donde le decíamos que ya aquí ya en la Ciudad de México ya se declaró oficialmente el arranque del proceso electoral, del proceso ordinario local 2026-2027. Nos vamos a la pausa, 6 de la mañana con 41 minutos, regresamos.
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19: El US Open está invirtiendo $800 millones para tener menos clientes, así como lo oyes. Y es que desde hace varios meses empezaron un proceso de remodelación de su estadio principal, el Arthur Ashe, para eliminar varios miles de los lugares más baratos. Al mismo tiempo, los lugares courtside, los más fresas del estadio, pasan de ser 3,000 a 5,000 y están creando también nuevas suites y zonas de hospitality. Y es que tiene sentido financiero, porque tienen un problema que ya en el mundo, y es que la demanda por su producto excede y por mucho al inventario disponible. Así que los entiendo, pero yo creo que su responsabilidad, en vez de maximizar esas 2 semanas de evento que tienen al año, sería ver cómo logran las otras 50 semanas en el año generar un negocio escalable e interesante, aprovechando el inmenso poder de la marca y audiencia que ya tienen.
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21: La bandera y sus orígenes. Los colores patrios que adornan las fiestas nacieron con el ejército trigarante en 1821. El verde simbolizaba la independencia, el blanco la fe y el rojo la unión entre mexicanos y españoles, formando la base de la identidad actual.
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21: Los sentimientos de la nación. En 1813, José María Morelos y Pavón propuso formalmente en los sentimientos de la nación que el 16 de septiembre se declarara como Día Festivo Nacional para honrar el inicio de la gesta libertaria y recordar a sus héroes.
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22: La Corte del Distrito de California, Estados Unidos, aplazó para el 26 de octubre de 2027 el juicio de Ryan Wedding, exatleta olímpico canadiense identificado como líder del narcotráfico ligado al cártel de Sinaloa. Originalmente, su juicio estaba previsto para este próximo 27 de octubre. Morena se consolidó como el partido con más afiliados en la Ciudad de México, con 1.1 millones, mientras que el PAN registra un crecimiento limitado en su padrón al pasar de poco más de 18.000 a 38.000 militantes en los 3 años recientes, de acuerdo con los padrones de partidos políticos actualizados del INE. El líder de la sección 13 del Sindicato Nacional de Trabajadores de la Educación en Guanajuato, Raúl Espinosa, señaló que los 2 profesores sentenciados y vinculados a proceso por presunto abuso de menores no representan a los 38.000 docentes de la organización. Informó Itzel Vanegas. 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
3: Bueno, antes de pasar a la información deportiva con Beto Campos, vamos nuevamente con Raquel Flores. Declaraciones interesantes de la jefa de gobierno Clara Brugada, en donde dice que agosto fue el mes en donde se registraron menos homicidios en los últimos 20 años aquí en la capital de la República. Cuéntanos, Raquel, buen día.
23: La jefa de gobierno Clara Brugada destacó que el mes de agosto de 2026 es el que menos homicidios en la Ciudad de México ha registrado en los últimos 20 años y el agosto con la cifra más baja desde que existen registros desde hace 29 años. Durante la presentación del informe mensual de seguridad, Brugada Molina informó que estos resultados reflejan una disminución sostenida de la violencia en la capital y reconoció el trabajo coordinado de la Secretaría de Seguridad Ciudadana y la Fiscalía General de Justicia. La mandataria local recordó que la reducción de homicidios también se registró en junio y julio, cuando se alcanzaron las cifras más bajas para estos meses en 15 y 10 años respectivamente. Brugada informó además que de enero a agosto de este año, los delitos de alto impacto disminuyeron 63% en comparación con 2019, mientras que en el último año la reducción fue de 8%.

0: Y la Ciudad de México tiene menos homicidios y los delitos de alto impacto se han reducido, como habíamos dicho, 63%.
1: En las imágenes, Ricardo Rodríguez para Grupo Fórmula, Raquel Flores Chávez.
2: Muchísimas gracias, Raquel, por tu información.
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2: 6:47 tiempo del centro de México. Estamos ya en la recta final de este espacio informativo. Y como cada mañana a esta hora, me da muchísimo gusto saludar a mi querido Beto Campos. Y más, mi querido Beto, porque traes muy buenas noticias. Ya reinicia el mejor fútbol del mundo. La Champions arranca este martes. 6 partidos. Destaca uno, ¿no? Te saludo, buen día.
4: ¿Cómo estás, Juan? Muy buenos días. Así es, como bien señalas, el día de hoy inicia la UEFA Champions League, el torneo más importante en cuanto a nivel de clubes se refiere, y comienza a las 10:45 de la mañana. Brujas estará recibiendo al Aston Villa. A la misma hora, el AEK de Atenas hace lo propio con el ASK de Austria, mientras que a la 1:00 p.m, Porto estará recibiendo al Manchester City, partido en el que podría jugar Santiago Jiménez con los Dragones después de tener actividad el pasado fin de semana en la Liga Portuguesa. Borussia Dortmund estará recibiendo el Villarreal, Betis visita Lille, mientras que el partido más interesante, sin lugar a dudas, de este martes es el del Real Madrid, que estará recibiendo al Inter de Milán. Kylian Mbappé habló sobre las críticas en su labor defensiva, incluso lo compararon con Rafinha del Barcelona, Ousmane Dembélé del Paris Saint-Germain, y eso fue lo que dijo el delantero merengue.
5: Tenemos que mejorar y yo pienso que es completamente natural, como cada jugador es, pero yo puedo jugar el tonto y decirte que yo meto más goles que los dos que tú has dicho y que ellos tienen que meter más goles para ser como yo. Cada uno es diferente, pero yo quiero hacer las cosas de manera inteligente y decir que yo, claro, tengo que mejorar y todo, pero no me gusta comparar, porque yo pienso que yo hago muchas cosas que los otros no hacen. Pero si entramos a este tema, es un debate sin fin, ¿sabes? Pero yo estoy de acuerdo que, claro, yo y todos los jugadores del Madrid tenemos que mejorar en este aspecto para ayudar a la defensa y que podemos conseguir menos ocasiones y menos goles. Pero también pienso que con el balón tenemos que manejar las cosas mejor para crear más ocasiones de gol, hacer las cosas bien y... Pero es la vida de un equipo de alto nivel que quiere estar la mejor del mundo. Hay muchas cosas que tú tienes que mejorar cada día y es así.
4: Las palabras de Kylian Mbappé, jugador del Real Madrid, Juan.
2: Oye, sí, pues todos los clubes llegan con muchos refuerzos además, ¿no? Destaca, mi querido Beto, 3 jugadores mexicanos estarán pues participando en este... En la Champions, Santiago Jiménez por el Porto, Álvaro Fidalgo por el Real Betis y Obed Vargas con el Atlético de Madrid.
4: Quizás el que tiene menos posibilidades de jugar la Champions League es Obed Vargas, ¿no? Después de que prácticamente lo tiene borrado Diego Simeone en el Atlético de Madrid. Álvaro Fidalgo viene de jugar justamente el pasado fin de semana ante el Real Madrid. Y bueno, Santiago Jiménez, ya lo estamos comentando, viene iniciando actividades con el equipo del Porto.
2: Así es. Oye, ¿y cuál es tu pronóstico para este partido que sin duda es el que está acaparando o que va a acaparar la atención, el Madrid contra el Inter?
4: Me voy con el local, con el Real Madrid. Me parece que tiene que sacar un buen resultado jugando en casa, sobre todo que ahora se estrena de nueva cuenta Mourinho, ¿no? Como técnico del Real Madrid en una UEFA Champions League. Habrá que recordar que el portugués dirigió al Inter de Milán, donde fue campeón prácticamente hace 16 años, y ahora busca retomar este título con el equipo merengue. Así es que insisto, de entrada, en este inicio de campaña en Europa, me parece que Real Madrid pudiera ganar ese partido.
2: Pues ojalá que ya hayan saldado sus diferencias, Beto, y pues salgan concentrados a lo que verdaderamente saben hacer. ¿Qué es esto? Jugar al fútbol.
4: Exactamente, por algo es el mejor fútbol del mundo. Y en el Abierto de Estados Unidos, en los octavos de final del individual femenino, la estadounidense Coco Gauff se impuso a su compatriota Iva Jovic, esto por 6-1-6-4. La japonesa Naomi Osaka perdió ante la kazaja Elena Rybakina por 6-1-6-4. La polaca Iga Świątek fue derrotada a manos de la china Shen Qinwen, esto por 5-7 y 3-6. Vamos a escuchar las palabras de la misma Shen Qinwen hablando sobre este batacazo que terminó dando el día de ayer en el Abierto de Estados Unidos.

0: Yes, but I would say I started the match
1: Sí,
0: really
1: pero
0: slow.
1: diría
0: That's
1: que
0: why she
1: empecé el
0: able to
1: partido
0: complete
1: muy lenta.
0: 5-0.
1: Por eso
0: After
1: ella
0: that,
1: logró
0: I
1: ponerse
0: started to play
1: 5-0
0: more
1: arriba.
0: freely, I
1: Después
0: would
1: empecé a
0: say,
1: jugar con
0: because I
1: más
0: think I
1: soltura,
0: do try to
1: por
0: find
1: así
0: my
1: decirlo,
0: rhythm. But
1: porque
0: as
1: siento
0: well
1: que
0: as I
1: debí
0: said,
1: intentar encontrar mi ritmo,
0: I felt
1: al
0: really
1: menos para el
0: comfortable on the
1: segundo set.
0: court, and
1: Pero
0: even
1: de
0: though
1: alguna manera me
0: I
1: sentí
0: lost the
1: muy cómoda
0: score,
1: en la
0: because I'm
1: pista.
0: so
1: Llegó un
0: focused
1: momento en
0: on
1: el que
0: playing every single
1: incluso perdí la
0: point,
1: cuenta del
0: and I
1: marcador
0: think
1: porque
0: that's
1: estoy muy
0: tricky for me
1: concentrada en
0: to
1: jugar
0: come
1: cada
0: back.
1: punto. Y creo que esa
0: I
1: fue la
0: didn't
1: clave para mi
0: expect that
1: remontada.
0: today, but
1: No me
0: somehow
1: esperaba
0: it's
1: esto hoy,
0: happening again,
1: pero de
0: and
1: algún
0: I'm so
1: modo
0: glad.
1: está volviendo a suceder. En la categoría de singles varonil, el francés Arthur Gea derrotó al neerlandés Botic van der Schaalsup en 5 sets, mientras que Alexander Bloch de Bélgica hizo lo propio con el argentino Francisco Cerúndolo por 6-3, 4-6 y doble 7-5. En dobles femenil, la mexicana Juliana Olmos lamentablemente terminó quedando eliminada en octavos de final con Ingrid Neal de Estonia, esto contra la española Cristina Buxa y la estadounidense Nicole Melchior, esto por 7-5 y 6-3. En el boxeo, el combate de Anthony Joshua y Tyson Fury se había echado para atrás por diferencias en la sede y horarios para poderse llevar a cabo la pelea. El estadio Wembley era una de las opciones, sin embargo, se pretendía que fuera en horario estelar en Estados Unidos, por lo que la cartelera comenzaría a las 3 de la mañana en Inglaterra. Y otra de las opciones fue la ciudad de Nueva York, sin embargo, no le pareció al mismo Joshua. Y por su parte, Fury ya está buscando rival y se trata del ucraniano Alexander Usyk. Esto para terminar el 2021. Usyk ya derrotó en un par de ocasiones al inglés, así es que se espera que pueda llevarse a cabo esta pelea entre Fury y Usyk. En la Serie del Rey, el día de hoy comienza entre los Toros de Tijuana y los Olmecas de Tabasco a las 8 de la noche con 35 minutos tiempo del centro de México. Es una serie inédita. Recordar que los Olmecas no llegaban a una final de la Liga Mexicana de Béisbol desde hace 33 años, mientras que los de la Frontera tendrán su cuarta aparición, y esto fue lo que dijo Roberto Kelly, manager de los Zorros de Tijuana, porque esta es su primera temporada con la novena fronteriza.
2: Esto nosotros lo comenzamos desde septiembre con la intención de estar aquí. Y yo recuerdo que yo le decía a los peloteros en ese primer meeting que yo me imagino que cada manager en estos momentos está diciéndole a su equipo que quiere ser campeón. Y yo le decía a mis muchachos que yo no estoy aquí para decirle cómo que yo quería ser campeón. Yo estaba aquí para decirle cómo lo íbamos a hacer. Y yo creo que la palabra que nosotros usamos en ese momento fue compromiso. Mis peloteros se comprometieron de temprano estar en el campo de entrenamiento. Yo les decía preparación. Si tú ves estos muchachos cómo se preparan día a día para jugar. Y una palabra que utilizo mucho, en la que creo mucho, que yo les decía a ellos, la disciplina. ¿Qué es la disciplina? Hacer algo cuando realmente no lo queremos hacer, pero tenemos que hacerlo. Esos viajes largos que nosotros tuvimos que hacer, llegando los mismos días y queriendo jugar, tener que jugar en esos días.
1: Solamente para terminar, Juan, destacar que el América ya amarró a Iván Tona de los Xolos de Tijuana como su nuevo refuerzo para esa apertura 2026.
3: Oye, Beto, y rapidísimo, a Gianni Infantino, bueno, pues parece que se le está complicando la reelección, ¿no? Al frente de la FIFA, después de que las federaciones de Suecia, Escocia e Italia dicen, no cuentas con nosotros. Ayer se suma justamente la Federación de Bélgica.
1: Sí, ya varias federaciones, ¿no? Lo habíamos platicado en días anteriores, incluso confederaciones se han unido a esta no reelección de Gianni Infantino, que se habla de que la buscaría precisamente para el próximo año, pero hoy luce muy complicado, perdón, que pudiera reelegirse Gianni Infantino después de todo lo que ha acontecido.
3: Pues a ver qué pasa, mi querido Beto. Muchísimas gracias. Nos escuchamos mañana.
1: Saludos, buen día.
3: Un fuerte abrazo, Beto Campos, con la información deportiva. Bueno, pues pendientes a las 6 de la tarde, el secretario de Hacienda, Edgar Amador, acude a la Cámara de Diputados a entregar el paquete económico 2027 y una reunión importante hoy en Colombia. El presidente Abelardo de Lespriella recibe al secretario de Estado de Estados Unidos, Marco Rubio. Ya nos vamos a nombre del equipo que hace posible este espacio informativo. Le agradezco que nos haya acompañado el día de hoy. Nos escuchamos mañana en punto de las 5:30. Que tenga un excelente martes. Quédese con Azucena Uresti.
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5: La ninfa o Carolina.
4: La ninfa es una pequeña cacatúa originaria de Australia que se ha convertido en una de las aves de compañía más deseadas del mundo gracias a su carácter afectuoso y su cresta móvil, la cual expresa sus diferentes estados de ánimo con total claridad. Estas aves son sumamente inteligentes y poseen una capacidad asombrosa para silbar melodías completas con una precisión increíble, interactuando activamente con los miembros del hogar. A diferencia de otros loros más grandes, las ninfas son pacíficas y disfrutan posarse en el hombro de sus dueños para recibir caricias prolongadas en la cabeza. Su mantenimiento requiere una jaula amplia, una alimentación variada y oportunidades para volar en espacios controlados y seguros. Su mirada expresiva y sus simpáticas mejillas anaranjadas conquistan de inmediato el corazón de cualquier amante de las aves.
5: Lo que no sabías.
4: El café expreso tiene menos cafeína por taza que el café de filtro normal debido al menor tiempo de contacto con agua.
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1: México y Estados Unidos despliegan operativo antidrones en Tijuana. Comercio informal en esta frontera está desbordado, afirma el presidente de la Cámara de Comercio. Labor Day deja hasta 30% más ventas en Tijuana, esperan mayor afluencia por las fiestas patrias. Egresan 165 nuevos agentes policíacos estatales y municipales. Continúan en paro maestros del CETEF. Hoy los recibirán las autoridades. Inicia en Ensenada el juicio contra el Quecas, asesino de los surfistas australianos, dos australianos y un estadounidense. Y con información nacional de este día, bueno, pues decirle que es importante destacar quiénes son los consejeros que integran la Comisión del INE contra la infiltración del crimen organizado. El líder del Senado, Higinio Martínez, prevé aprobación en septiembre de la reforma de nacionalidad única. Ivonne Ortega responde a Alejandro Moreno y descarta alianza de Movimiento Ciudadano con el PRI. El paquete económico llega este martes a la Cámara de Diputados. Morena reporta caída de tendencias negativas tras la captura de Fernando Cerimero. Hospital General de México reembolsará a los médicos residentes gastos por medicamentos. Los rusos amenazan a Omar García Harfuch en Acapulco tras la captura del Amarillo. Los presuntos integrantes de los rusos difundieron amenazas contra el secretario de Seguridad Federal y las fuerzas de seguridad en Guerrero. Bueno, pues hay polémica entre Larry Rubin y Citlali Hernández. Citlali Hernández le recuerda a Larry Rubin el respeto a la autodeterminación de México y defiende que la reforma de nacionalidad única es una decisión soberana de México y no limita derechos, mientras que Larry Rubin, ¿verdad?, debate sobre esa reforma de nacionalidad única y también dice que pues que está Morena limitando derechos al evitar la doble nacionalidad. Es importante también decirle que en esto de los terrenos nacionales, la UNAM admite posible uso de inteligencia artificial en el examen de admisión, pero no sabe cuántos casos hubo. Enrique Insunza hace oficial su salida de la bancada de Morena y emplearán a secretarias para evitar parálisis en el Senado. Los senadores priorizarán la aprobación de 4 reformas en el mes de septiembre y los Farías autorizaban buques con huachicol, poseían documentos clasificados, dice la fiscal general de la República. Llevan al cine el terror de el ICE y sus abusos, presentan en Venecia el documental Dare Her. Y bueno, también decirle que en los terrenos de la información internacional, hoy destaca que la Torre Eiffel cerró por huelga tras denuncia de discriminación con trabajadoras. Ronald Johnson destaca desmantelamiento de los 3 laboratorios de metanfetamina en Guerrero. Argentina denunciará 5 empresas por explorar petróleo en las Islas Malvinas. Y pues Ilia Espino de Marota, la ingeniera marina, es ingeniera marina que asumió la administración del Canal de Panamá para el periodo 2026-2033. Esta mujer hace historia, se convierte en la primera mujer al frente del Canal de Panamá. Ex jefe de la DEA pide extraditar a Rocha Moya por presuntos nexos con el cártel de Sinaloa. En las finanzas, bueno, pues este día el dólar en las casas de cambio de la ciudad de Tijuana se cotiza 16.40, 16.60. El dólar interbancario 16.96, el euro 19.70, la mezcla mexicana de petróleo 90.94. Y bueno, esta operación Águila Alta es la que México y Estados Unidos acordaron para combatir los drones del narco. Con la información del clima, pues bueno, ¿qué le digo? Sufrimos este calor, no puede uno ni dormir en la noche del calor. Ya estamos ahorita a 25 grados centígrados, 77 grados Fahrenheit. De nueva cuenta, hoy el termómetro se va hasta los 34, en algunas partes de la ciudad 35 y 36 grados centígrados. Habrá sol, vamos a tener un poco de nubes en la mayor parte del día. Las temperaturas, le digo, estarán alrededor de esto y el sol nos regala un día de 12 horas 36 minutos, está dormido, todavía le quedan 22 minutos aproximadamente de sueño, estará con nosotros a las 6:27, se irá a dormir a las 19:03, y en cuanto a la calidad del aire, semáforo amarillo, 41 es moderada, 41 ppm. Por último, las garitas. No, hombre, están, ¿para qué le digo? Si usted lo sufrió conmigo desde ayer. La garita de San Isidro tiene una espera en estos momentos en la línea normal de 3 horas 45 minutos. La Sentry 25 minutos, la Ready Lane 3 horas 20. La peatonal normal 50 minutos y la Ready Lane 5 minutos. En Otay, la línea normal está en 2 horas 15 minutos, la Sentry 10 minutos, la Ready Lane 1 hora con 50 y la peatonal está en 1 hora. Le debo el Pet West, el Chaparral, todavía no tengo la espera. 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Es día de ir con Laura Pérez Cisneros a la Ciudad de México para ver cómo están los colores del mundo. Es día de ir con Enrique Velasco a Ensenada y su cápsula histórica. Y también regresar a Tijuana con la doctora Kini y sus constelaciones familiares. Hoy no vamos a Mexicali. Se reporta ausente nuestro muy querido compañero Armando Nieblas. Y bueno, pues por supuesto, hoy es martes 8 de septiembre del año 2026.

0: comenzamos con esta beta tan importante que es la música mexicana a propósito de las fiestas patrias. Este es Vicente Fernández con el disco Arriba Huentitán de Sony Music. ¿Y sabe de qué año es? De 1967. Esto se llama Al final del camino y es con el fondo musical que saludamos a nuestro compañero en esta mesa de... Ay, ¿será nuestro compañero o será su hijo? Usted, a ver, ¿cómo lo ve? ¿Será Juan Miguel Hernández Santiago o es su hijo? Bueno, esperemos que sí sea Juan Miguel Hernández Santiago. Bienvenido, buenos días.
1: ¿Qué tal, Rocío? Buenos días, feliz martes a usted, también al público de Radio Fórmula. Hoy inicia la serie del Rey, entre Toros y Olmecas, a las 7:35, el primer duelo de esta serie inédita. Muy especial, ya todos están listos, ya hubo la conferencia entre managers, presidentes, el line-up ya está completo. Una serie en la que Toros parte como favorito, pero que bueno, al final es béisbol y habrá que ver mucho cómo se va desarrollando cada uno de los juegos. Habrá que estar atento a esta serie del Rey, que insisto... se ve muy muy interesante. Los dos mejores equipos de toda la temporada se enfrentan a partir de este martes en el estadio de los Toros. Muy importante, los Toros, al ser el mejor equipo de la temporada, van a recibir los dos primeros partidos. Y también hoy inicia la Champions League a mediodía. Tendremos partidos muy interesantes. El Porto Manchester City a las 12. Porto de Santi Jiménez. Manchester City que inicia una nueva etapa después de que se fue Josep Guardiola y está al frente en Enzo Maresca. A las 12 también Real Madrid contra el Inter de Milán. José Mourinho debuta en la Champions con el equipo español. Y bueno, son parte de los duelos que tendremos a mediodía. También estará el Liverpool. Ah, no, ese es mañana. Mañana juega Liverpool Atlético de Madrid. Hoy también tendremos el Lille Real Betis, el Dortmund Villarreal. Y un poco más temprano también tendremos un Brujas contra Aston Villa.
0: Dicen que es el mejor fútbol del mundo, ¿verdad?
1: Sí, es por mucho el mejor fútbol del mundo, la Champions.
0: Bueno, pues saludo también a nuestra compañera al frente de los controles, mi tocaya, Rocío Servín. Hola, Rocío, ¿cómo estás? Y por supuesto, saludamos a David Parente en Baja Malibú. Pues ahorita no se puede quejar, la brisa del mar lo refresca, no con el calorón que nosotros tenemos. Bueno, ahorita estamos de plácemes, con el aire aquí. Olvídelo. Estamos pero bien a gusto, pero qué tal cuando salgamos. En fin, y por supuesto también saludamos al ingeniero Oscar Arriola, Israel Palma y todo este equipo. Lo saluda a usted donde quiera que se encuentre, ¿verdad? Gracias por ser parte de esta gran comunidad de madrugadores. La verdad es que hay mucho tráfico, no parece que sean las 6 de la mañana, parece como si fuera, no sé, ya las 11. Se nota mucho movimiento vehicular todavía en la ciudad y me imagino que usted lo resintió desde ayer de una manera impresionante. Yo no había visto, y mire que tengo mucho tiempo de vivir aquí, no había visto tanto enloquecimiento ayer. De plano decidí refugiarme en mi casa y ya no salir, porque era imposible, ¿verdad? Vivir cerca de la garita tiene sus ventajas, pero también sus grandes desventajas.
1: Me dijo que no pudo salir de su casa,
0: ¿no?
1: Que estaba atrapada de un lado a otro.
0: Sí, ay, te ves bien raro, Juan Miguel. Parece que estoy hablando con otra persona. De verdad, ¿y cómo cambiaste? ¡Qué bárbaro! ¿Cómo te quitaste como qué? ¿Como 20 años?
1: No,
0: tratabas de parecer mucho más joven.
1: Dice Rocío que 10 me quita.
0: Sí, la verdad sí te quitaste. Tenías mucho tiempo, ¿no? Ya con la... ¿Y ya te vas a quedar así?
1: No, solamente es para un trámite.
0: Ah, bueno, porque sí, ya tengo, el otro look es el que te conocemos. Bueno, vamos a, yo con el look de Juan Miguel, y pues hay mucha información que platicarle, también hay muchos, oiga, ya tenemos muchísimos mensajes, gracias por los saludos, de verdad que eso nos hace muy felices, nos hace el día, su lealtad a este equipo. Pues el operativo antidrones en Tijuana, ahorita se lo contamos, por lo pronto nos vamos a redes.
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0: Este segundo tema se llama El Jalisciense. Y bueno, yo no me sabía el segundo apellido de Vicente Fernández. Vicente Fernández Gómez fue uno de los cantantes más importantes y reconocibles de la música mexicana, conocido como el Charro de Huentitlán, de Huentitán, perdón. Construyó durante más de 5 décadas una carrera ligada a la música ranchera y al mariachi y grabó decenas de álbumes, protagonizó películas y convirtió canciones como Volver, Volver, Por Tu Maldito Amor y Mujeres Divinas y Estos Celos en clásicos de la música popular. Pues hoy lo vamos a escuchar con él. Arrancamos este ciclo de música mexicana en honor al mes de la patria. Y bueno, no sé si Juan tenga algo, pero pues las Fuerzas Armadas de México y las agencias encargadas de aplicar la ley de Estados Unidos de América realizan una operación conjunta en la franja fronteriza común. Esto va a ser del 31 de agosto al 21 de septiembre, la línea de frontera entre Tijuana, Baja California y San Diego, California, registra el despliegue binacional denominado Águila Alta. De acuerdo con un comunicado de la Secretaría de la Defensa Nacional, el propósito de las acciones es la detección y la inhabilitación de drones de uso comercial que emplean delincuentes en territorio común. Esta movilización de personal se realiza en el marco formal de los acuerdos del Grupo Bilateral de Implementación México-Estados Unidos de México. De América, perdón. Los patrullajes terrestres se efectúan mediante el formato de operaciones concurrentes o espejo, lo que significa que las corporaciones de cada nación patrullan de forma simultánea, pero manteniéndose cada fuerza dentro de su propio territorio soberano. Un mecanismo de igual naturaleza táctica se implementó previamente en el sector de Ciudad Juárez, Chihuahua y El Paso, Texas, en el periodo comprendido del 17 al 31 de marzo del 2026. Las bandas de traficantes emplean drones como herramientas de observación aérea para registrar la posición y el desplazamiento de las patrullas terrestres. La operación Águila Alta, ¿verdad?, se desarrolla a partir del 31 de agosto, bueno, fue la primera etapa, al 2 de septiembre, los elementos de seguridad sostuvieron un ejercicio de coordinación teórica y ahora ya están los recorridos de reconocimiento terrestre simultáneos dirigidos a definir y establecer el polígono de operación de cada país. Por las tareas de monitoreo y desactivación aérea de los dispositivos, el personal de las agencias cuenta con el apoyo de tecnología integrada por dispositivos antidrón de carácter fijo y terminales de rastreo móviles terrestres. Este operativo, pues como es así tan sincronizado y con tecnología, yo creo que no nos percatamos, no nos damos cuenta, no se nota.
1: No, y bueno, es valioso este tipo de operativos porque cada vez los grupos de crimen organizado van avanzando y luego las autoridades se quedan rezagadas. Uh-huh. Y cada vez más se utilizan este tipo de drones para sus actividades.
0: Y lo que no sé, yo me imagino que después de que termine van a dar a conocer cuántos drones inhabilitaron o esto, pero sí, son súper usados. Contar con una frontera más segura.
1: Ahora bien, estos drones que luego usa el crimen organizado no lo compran en Amazon,
0: No, claro que no, o sea, por supuesto que no. ¿Dónde no los compran?
1: Digo, generalmente quien los vende, pues son agencias que incluso tienen como clientes gobiernos y grandes instituciones de seguridad, ¿no? Uh-huh. O sea, también yo creo que el origen es cómo están comprando el crimen organizado este tipo de drones y ver la huella ahí, porque, insisto, no son proveedores, así que tú lo compras por internet y un droncito, ¿no?
0: Mándame mi dron.
1: Son drones especiales, que ya incluso, pues, creo que puede haber un rastro, ¿no?
0: Sí, de quién los está vendiendo y todo esto. Oye, hablando de que el programa se escucha en todas partes del mundo, Zacarías Martínez Gómez nos manda saludos desde Nueva York.
1: Mira. Ajá. Que ahorita, no sé cómo esté. ¿Es humedad, calor? Ahorita,
0: sí.
1: Nueva York.
0: ¿Ah, sí? ¿Cómo sí, a cuántos grados están?
1: No recuerdo. De hecho, está el US Open allá, pero no recuerdo exactamente el clima. ¿Cómo está?
0: A ver, ahorita te digo cómo está el clima en Nueva York.
1: ¿Y también aquí en Tijuana?
0: Pues aquí. Ah, pues sí, nos vamos a ir al clima. Le digo dónde, cómo están.
1: Y meta ahí de.
0: En Nueva York.
1: Paso a Nueva York.
0: Para saber cómo está el clima en Nueva York. Bueno, pues vamos a ir a la información del clima.
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0: Bueno, pues el pronóstico del tiempo para los municipios de Baja California registra ambiente caluroso, condiciones de cielo despejado a mayormente nublado, con avisos recientes de Protección Civil por remanentes de humedad y calor extremo en zonas desérticas. Mexicali, temperatura máxima de 44 grados y mínima de 29, con cielo despejado y ambiente muy caluroso, además de potenciales rachas de viento. San Felipe, temperatura máxima de 38 grados centígrados y mínima de 30,88, predominando cielo despejado y surcos de calor costero desértico. Ensenada, temperatura máxima, escuche usted, yo nunca había, es más, no me acuerdo haber dado este clima de Ensenada, 36 grados centígrados en Ensenada y mínima de 28,82, con condiciones mayormente soleados y nubosidad dispersa. Tijuana, temperatura máxima de 33 a 35 grados centígrados y mínima de 24 a 26 con 79 a 80 con intervalos soleados y ambiente cálido durante el día. Tecate, temperatura máxima, mire, va a estar más fresco en Tecate que aquí en Tijuana. Temperatura máxima de 33 grados centígrados y mínima de 24 con 76 con cielo despejado, parcialmente nublado. Y San Quintín, temperatura máxima de 32 grados centígrados y mínima de 20 con 68 con ambiente cálido y brisa en las zonas de la bahía. Ah, pero me faltaba Nueva York, ¿verdad?
1: Sí.
0: A ver, espérame, ya te digo cómo está. Mira, en Nueva York ahorita hay 22 grados centígrados. Probabilidad de precipitaciones 2%, humedad 62% y la temperatura más alta 27. Está más fresco en Nueva York,
1: bueno,
0: que en Tijuana.
1: Está más agradable.
0: Sí, pues es que va de 35 a 27, son 8 grados de diferencia.
1: Pero bueno, aquí tenemos, la verdad, todo el año casi siempre está mejor el clima en Tijuana que en Nueva York. En Nueva York es muy extremo. Uh-huh. Hay mucha humedad y calor en verano y luego en invierno son inviernos extremos. Aquí tenemos generalmente un clima más estable. Ahorita estas últimas semanas que ha sido así de caluroso, pero no, yo me quedo con el clima de acá.
0: ¿De dónde? ¿De Tijuana?
1: Sí.
0: Ah, bueno. Bueno.
1: En mi opinión, el mejor clima del mundo.
0: Pues sí, cuando está en Mediterráneo, que son 25 grados centígrados, está idóneo. Pero ahorita no hemos estado así. Llevamos ya cuántos días de más de 30. Entonces sí nos extraña, ¿no? Sí. Aunque ayer platicaba con personas que vienen de Mexicali, no, ¿cómo dicen en Mexicali? Hubieras venido ayer, ¿no? Pero dicen que en Mexicali ha estado también y ha sido constante, no han tenido descanso, han sido días de mucho calor, muy intenso.
1: Que bueno, luego también aquí me preocupa, y insisto, más por esas temperaturas que estamos presentando ahorita, lo que viene del Super Niño, ¿no? Este fenómeno que tanto han advertido las autoridades, uh-huh, que implica lluvias torrenciales y atípicas, ¿no?
0: Pues sí, porque fíjate, Protección Civil del Estado pronosticó lluvia, vientos fuertes y granizo en 5 municipios. Según esto, habría descargas eléctricas en la zona este y sur del estado. Dijo que Mexicali, Tecate, Ensenada, San Felipe y San Quintín, en Tijuana no, podrían registrarse caída de granizo, así como vientos fuertes de hasta 60 kilómetros por hora, y mientras que para Tijuana y Playas de Rosarito únicamente se prevén lluvias aisladas y un incremento en el oleaje de 1.5 metros hasta 2.5 metros en la costa. Esto es lo que dice, pero yo ahorita que vi el clima no dice nada de esto, entonces no sé. Esto es lo que dice Protección Civil del Estado. Bueno, pero yo ahí se lo dejo sobre la mesa, porque ya le dije que el clima, como la gran mayoría de los políticos, no tiene palabra. Entonces, pues, de repente, ¿verdad? Y con estos cambios tan bruscos, pero están pronosticando hasta granizo, ¿verdad? En algunos municipios.
1: Rocío, antes de irnos a corte, hablábamos de las garitas, las largas filas. Pues bueno, la otra cara de la moneda es el turismo. De acuerdo a lo reportado por las autoridades turísticas, uno de los sectores más beneficiados fue el sector restaurantero, que reportó un balance positivo durante este fin de semana largo que se celebró en Estados Unidos. estimó que el número de turistas provenientes del sur de California incrementó entre 30 y 40% en comparación con un fin de semana sin celebraciones, de acuerdo al comité Acotuco, en voz de su dirigente Karim Chalita. Y bueno, es muy importante esto porque es el último, el Labor Day es como la el punto final del verano, ¿no? Entonces había buenas expectativas, se cumplieron, y esto, que bueno, este incremento de turistas en comparación con el año pasado, decía Karim Chalita, que se debe a que los visitantes se han acostumbrado a las nuevas normativas del gobierno de Estados Unidos en materia migratoria. Entonces, pues, ya no tiene tanto temor la gente, dice Karim Chalita, sobre todo aquellos que tienen residencia en Estados Unidos. También esperan un incremento de turistas en las fiestas patrias de la próxima semana. Igual esperan un incremento en el número de visitantes.
0: Oye, bueno, ya nos vamos a corte, pero dice Alcacho Carlos, que ya inició el caos bien frente a la prepa Lázaro y que ningún agente para ayudar a controlar el tráfico. No, no se aparecen los agentes.
1: No, no.
0: Y me estaba pidiendo, Lourdes, que te dejara leer, así con tu nuevo look.
1: Vamos a corte.
0: Vamos al corte.
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0: Bueno, esta canción se llama El Palenque, con Vicente Fernández. Estaba viendo las protestas afuera del juicio contra esta persona que mató a sus tres hijos. Y Lindsay Clancy, ¿lo pronuncié bien? Lindsay Clancy. Bueno, y es impresionante la cantidad de pancartas que hay a su favor y en su contra. Está dividido totalmente el público.
1: Suele pasar en un juicio así.
0: En un juicio así. Pero bueno, es muy polémico el punto de vista de quienes la defienden y quienes la acusan.
1: Lo que estaba leyendo, y ya está Grupo Santillana esperando, es que es muy complicado volver a hacer un juicio porque ¿cómo encuentras un jurado imparcial? Ya cualquier jurado que llegue ahí va a estar predispuesto a todo lo que ha visto y leído.
0: Claro, por supuesto. Yo también pienso lo mismo, ¿verdad? Pero pues está dividido Estados Unidos sobre si es depresión postparto o una criminal que mató a sus tres hijos. Vamos al Zoom, ¿verdad? Porque allí está Juan de Dios. Mira, ¿fuiste a clase ayer, Juan de Dios? ¿Cómo te fue con el tráfico? Porque estaba la UABC y todo estaba ahí, pero sí, cercado por los turistas.
2: Sí, afortunadamente bien, siempre me voy con tiempo, entonces alcancé a llegar con tiempo a tomar mis clases.
0: Ah, qué bien, qué bien. ¿Y qué nos tienes el día de hoy?
2: Muy buenos días, Rocío y Juan Miguel. Esto que les voy a platicar está sucediendo actualmente por parte de la Oficina de Catastro Municipal de la Ciudad de Tijuana. Anteriormente hemos hablado sobre los errores en escrituras o títulos de propiedad del registro público de la propiedad, y como nombres de propietarios incorrectos, cancelaciones no registradas, etcétera. Y precisamente lo que está sucediendo es que hay errores u omisiones en catastro, principalmente en la superficie de construcción registrada en sus datos. Se da el caso que la superficie de construcción registrada en antecatastro es menor a la real, que puede ser debido a falta de entrega de terminación de obra o la omisión de esta. Como ejemplo, hay propiedades registradas, en eso se tienen que fijar en su hoja del predial. Ahí viene la superficie de terreno y superficie de construcción. Hay propiedades registradas antecatastro con una superficie de 40 metros cuadrados cuando en realidad cuentan con una construcción de 140 metros cuadrados. Esa diferencia de 100 metros cuadrados de construcción representa un impuesto que no se está pagando al municipio. El municipio, por medio de catastro, cuenta con inspectores que revisan en campo si existen esas diferencias en superficie de construcción y están entregando actualmente requerimientos en caso dado de que existan, ¿no? Ellos también revisan por medio de Google Earth, y es muy fácil darse cuenta si coincide o no coincide. También al momento de solicitar el certificado de libertad de gravámenes ante municipio, ellos revisan vía las aplicaciones que les comento si coinciden superficies. En caso dado de que no, rechazan la solicitud y hasta que se repare la falta. Y al momento de darte este requerimiento, pues ya te acercas al Palacio Municipal y ahí te dicen que la manera de solucionar esta diferencia en la superficie de construcción es presentando la terminación de obra, y si no la tienes, si no se cuenta con la terminación de obra, se tiene la opción de presentar un avalúo elaborado por un valuador certificado ante el municipio. Es un avalúo simple, ahí se va a especificar con fotografías, con datos, la nueva cantidad en metros cuadrados de construcción que va a registrarse ante catastro, ¿no? Y para más información se pueden comunicar con nosotros al 664-331-9694.
0: Muy bien, a ver, otra vez por favor, querido Juan,
2: sí,
0: de Dios.
2: Sí, al teléfono al 664-331-9694, en redes sociales también estamos, y en nuestra página de internet, gruposantillan.com.
0: Muy bien, muchas gracias, Juan de Dios, que estés muy bien. Que tengas excelente resto de semana. Saludos a Diana.
2: Claro que sí, buen día.
0: Hasta luego. Y vamos con más información. Decirle que pues ayer inició este juicio contra los presuntos asesinos de los dos surfistas Es que ahorita vamos a ir a Ensenada, justo los dos surfistas neozelandeses, y el estadounidense.
1: Pero australianos.
0: Australianos. Los hermanos australianos Jack y Callum Robinson y de Jack Carter Roth en Baja California. Inició este juicio. Las familias de los surfistas australianos y el estadounidense llegaron ayer para exigir su justicia por la muerte de los jóvenes. Además del delito de asesinato, a los tres acusados se les imputó el delito de robo y una de ellas, Ari Grisel Silva, fue condenada a 20 años de cárcel tras declararse culpable. Bueno, les sigo contando esta historia, pero ya está con nosotros Enrique Velasco desde Ensenada.
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0: Hola Enrique, ¿cómo estás? Bienvenido, muy buenos días.
4: Muy bien, Rocío. Disfrutando el calorón que tenemos.
0: Sí, oye.
4: En el estado.
0: Sí.
4: Ayer fue el día que más calor sentí de toda esta temporada, pero bien, no me afecta en lo absoluto.
0: A ti te hace feliz el calor.
4: Y el frío también.
0: Ah, bueno.
4: Mientras no sea mucho.
0: Muy bien, Enrique. ¿Y qué nos cuentas el día de hoy?
4: Pues mira, el próximo viernes 11 de septiembre se conmemora el 107 aniversario natalicio del maestro Rubén Vizcaíno Valencia. El maestro Vizcaíno Valencia ha sido una de las personalidades más destacadas en el ámbito cultural de Baja California. Vizcaíno realizó una labor multifacética en los campos de la docencia, la literatura, el periodismo, e impulsó a instituciones a la promoción de actividades para difundir las artes y las humanidades en sus diferentes facetas. Vizcaíno nació en Colima, Comala, Colima, el 11 de septiembre de 1919. Estudió en la Escuela Nacional Preparatoria de la UNAM para posteriormente iniciar la carrera de Derecho y luego la de Filosofía. Llegó a Mexicali en 1952, en el momento de la transformación del territorio Estado. Participó en el primer gobierno constitucional encabezado por el licenciado Braulio Maldonado Sanz. Colaboró en las convocatorias para la creación de los elementos de identidad de los bajacalifornianos, que fueron el canto a Baja California, el escudo del Estado y el traje regional. En el año de 1959 se radicó en Tijuana, donde inició colaborando en el periódico El Mexicano en columnas de temas culturales, que al tiempo se convertiría en el suplemento cultural Identidad, considerado el semanario cultural de mayor antigüedad en todo el país. Como resultado de su insistencia a lo largo de los años, en 1986 se creó la Escuela de Humanidades de la Universidad Autónoma de Baja California en Tijuana, que inició ofreciendo licenciaturas en filosofía, historia y literatura. Su valiosa trayectoria se le reconoció en vida, ya que la universidad le otorgó el grado de maestro emérito y el Teatro Universitario de la ciudad de Tijuana lleva su nombre, al igual que uno de los planteles del Colegio de Bachilleres de Baja California y una secundaria técnica. De esta forma, las actividades de las jornadas vizcaínas consagran la cosmovisión sobre la cultura en Baja California que el maestro Vizcaíno Valencia soñaba. Es cuanto, Rocío.
0: Gracias, Enrique. Nos da mucho gusto escucharte y escucharte bien. Y te esperamos la próxima semana. Oye, por cierto, le van a dar el premio este año, bueno, el reconocimiento por las en honor a Vizcaíno, a la maestra Tere Riqué.
4: Sí, sí, he estado viendo, bien merecido, porque sí, ha sido una labor extraordinaria la que ha realizado a través de muchos años.
0: Sí.
4: A buena hora.
0: A buena hora, muy bien, así es.
4: Hasta felicidades pronto, a Tere Riqué. Un abrazo a todas las personas que nos ven y nos escuchan.
0: Muy bien, muy bien. Cuídate mucho, Enrique, hasta luego.
1: Rocío, para todas las personas que tengan interés, que lo hayan conocido, querido, hoy será el funeral de Octavio Favela, periodista que falleció este domingo por la noche en Tijuana. Será hoy a las 6 de la tarde en Galloso de Fundadores y mañana a la 1 de la tarde habrá una misa de cuerpo presente en la Catedral de la Zona Río de Tijuana.
0: Muy bien. Mañana, ¿a la qué horas es la misa de cuerpo?
1: A la 1:00 p.m.
0: Ah, ok, en la catedral. También estaba leyendo que murió Chucho Gallegos, el director. Sí. Tenía muchos problemas de salud, estaban pidiendo incluso que le tenían que trasplantar no sé cuántos órganos, estaba ya muy delicado.
1: Sí, un periodista...
0: Pues es pionero del periodismo de espectáculos.
1: Mucho tiempo en TV y novelas, lo recuerdo. Participaba frecuentemente en programas de espectáculos de Televisa.
0: Sí, sí.
1: Lo recuerdo mucho ahí.
0: Sí, pues fue pionero de todo este periodismo de espectáculos y sí, también falleció ayer. Y pues sí, para los quienes quieran acompañar a Octavio.
1: Sí, hoy. que el que se está encargando de esta parte es su hermano. Tenía un medio hermano.
0: Ah, muy bien. Pues aquí está el pendiente de todo esto. Vamos a hacer pausa. Nos quedamos en redes.
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3: El estandarte de la Virgen. El primer símbolo oficial de la lucha independentista no fue una bandera tricolor, sino el estandarte de la Virgen de Guadalupe. Miguel Hidalgo lo tomó del santuario de Atotonilco para unificar y motivar a las tropas insurgentes del pueblo.
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5: El corazón de una ballena azul es tan enorme que un ser humano podría nadar fácilmente por sus arterias principales.
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3: El origen del nombre México. Fue durante el proceso de independencia cuando se formalizó el uso del nombre México, derivado del náhuatl que significa en el ombligo de la luna. Anteriormente, bajo el dominio español, el territorio era oficialmente llamado el Virreinato de la Nueva España.
4: Información sorprendente.
6: Los astronautas no pueden eructar en el espacio porque no hay gravedad para separar el líquido del gas en el estómago.
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7: La Asociación Nacional de Magistrados de Circuito y Jueces de Distrito del Poder Judicial de la Federación acusó que a un año de la reforma judicial persiste el rezago. Señaló que el propio órgano de administración judicial reporta más de 210 mil asuntos pendientes por más de 90 días. La jefa de gobierno, Clara Brugada, aseguró que agosto fue uno de los meses más seguros en los últimos 29 años para la Ciudad de México a registrar el menor número de homicidios dolosos con 43 casos. Adelantó que la Secretaría de Seguridad arrancará un programa de proximidad. Familiares y víctimas demandaron imparcialidad al arranque del juicio de dos exmandos de la Policía Estatal y uno de la extinta Policía Federal acusados de homicidio calificado y lesiones durante el operativo en Asunción, Ochitlán, Oaxaca, que dejó 8 civiles asesinados y más de 100 heridos en 2016. Informó Emi Arriaga. 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

0: La Cruz de tu Olvido es el cuarto tema con Vicente Fernández. Y bueno, decirle que si tiene adeudos del agua con la Comisión Estatal de Servicios Públicos de Mexicali, pregunte si puede calificar para aprovechar los descuentos de 100% en consumo de agua, obra de agua y alcantarillado, derecho de conexión y recargos y multas, para que lo tome usted en cuenta. Y también decirle, pues ya encarrerada, ¿verdad? 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
1: Rocío, hablábamos de este caso de los surfistas australianos asesinados y un americano,
0: Y un americano,
1: eso es muy importante. Y sí, yo cuando vi la noticia de que venían los padres al juicio.
0: Que llegaron ayer al
1: juicio. Que llegaron, dije, qué fuerza de esta familia, porque sí. Uno pensaría que después de 2 años, lo que quizás quieran es tratar de olvidar algo del tema, ¿no? ¿Por qué regresar al lugar donde
0: mataron a sus hijos?
1: Donde mataron y de esta manera a sus hijos.

0: que dijo que el palacio era súper violento, súper cruel, y describió la escena del crimen y cómo se va de allí. Y luego la pareja, que habla también de cómo llegan, imagínate lo que sintieron de que llegó el cuate con la camioneta de sus hijos y con los celulares. Entonces,
1: Ver
0: pues...
1: el nivel de saña, porque, a ver, no eran rateros, o sea, eran asesinos.
0: Claro, porque no dudo que, bueno, no sé si están involucrados en otros delitos. El tal Quecas, que es el Luis Gerardo al que ayer compareció, tenía una fama ya de delincuente y de homicida en Ensenada.
1: Porque digo, el nivel de saña y lo que yo le he platicado, hemos comentado aquí, ¿cómo es que esta gente está en la calle como si nada? Te la puedes encontrar en cualquier momento que te quitan la vida como si fuera cualquier cosa. Lo vimos en este caso de la familia del Estado de México,
0: De
1: ¿no?
0: México.
1: Como este hombre, la forma en que los mató por dinero. Porque al final ya hemos
0: Y
1: visto que
0: acá
1: fue.
0: también fue para quitarles lo que traían de valor. Traían, eran surfistas, pues profesionales, eran deportistas desde hace mucho tiempo y traían un muy buen carro, traían equipo, en fin.
1: Y aquí otra. Luego, ¿por qué hacen esto? Porque está esa sensación de impunidad en este país.
0: Pensaron que no les iban a los iban a descubrir, que podían seguir
1: Claro. Aunque aquí lo decíamos en redes sociales, se resolvió relativamente rápido el caso, porque había muchísima presión a nivel nacional, internacional,
0: No, pues fue un
1: de la embajada de Australia.
0: sí.
1: Tanto que el tema todavía sigue jalando reflectores, que yo vi que llegaron un par de medios australianos
0: Ajá, a darle seguimiento.
1: a darle seguimiento al tema.
0: Y los padres, tanto el papá como la mamá, hablaron y dijeron que lo único que quieren es justicia.
1: Que recuerdo que dieron una conferencia, me acuerdo, en San
0: En
1: Diego.
0: San Diego, donde habló el papá, la mamá no
1: Dieron una
0: podía.
1: conferencia en San Diego, recuerdo. Y también recuerdo que usted me platicó que un domingo fue a una conferencia ahí en la fiscalía y que los vio llegar a la
0: Sí.
1: fiscalía.
0: No, llegaron incluso a un restaurante que está cerquita de la fiscalía y se sentaron ahí a esperar a que la fiscal diera inicio a la rueda de prensa, pero ellos no estuvieron en la rueda de prensa.
1: Sí, no.
0: Una rueda de prensa muy concurrida, donde estábamos todos esperando a ver qué decía la fiscal respecto a este caso. Pues los papás dicen, venimos porque queremos ver justicia para nuestros hijos. Y pues bueno, indudablemente que la motivación más importante para este terrible asesinato, pues fue lo material aparentemente hasta ahorita. Y lo que tú dices del cuerpo, cuando llegan a los 15 metros de profundidad y sacan los cuerpos de los dos australianos y el estadounidense, abajo de ellos estaba otro cuerpo que también habían dejado en ese pozo, y pues ya no se supo si lo rescataron, quién era, no se supo. ¿Verdad? Hasta ahí se quedó esa historia. Y la de la pareja de este hombre, que ayer compareció también y dijo, y pues ahora sí que ya no hay ninguna duda de... Pero aquí lo que no se ha especificado mucho, se pierde en toda esta historia, es los cómplices. Si fueron uno o dos. Hay un detenido, pero no se sabe si hay otro más. Entonces, seguramente las audiencias sobre este juicio van a aportar mayores datos sobre esta terrible historia.
1: Sí, Rocío, agradecerle mucho a la gente que está con nosotros. Estoy viendo unas fotos que comparte René Guzmán y estoy viendo las imágenes. Primero de la Internacional, el tráfico que hay a esta hora en la Avenida Internacional. Impresionante ya a esta hora. Está a la altura del PRI, un poquito más allá. Que por cierto, usted me decía cómo está el edificio del PRI, ¿verdad?
0: Ay,
1: Se
0: sí,
1: está
0: qué
1: cayendo ese
0: terrible, se está
1: edificio.
0: cayendo y afuera es impresionante, ya sabe que ahí pues muchas personas en condición de calle hacen su campamento, no, hombre, basura. Yo pensaba el otro día que iba pasando por ahí a cámara lenta porque íbamos a vuelta de rueda, dije yo, pues ¿qué les va a importar tener limpio ahí o algo? ¿Qué les va a importar? O sea, ni le importa con todo respeto. Y yo no sé si lo podrá hacer la delegación porque pues tiene demasiadas... Es una delegación muy conflictiva. De hecho, no sé quién la dirige ahorita, la delegación centro. pero ya ves toda la cantidad de basura que se genera y la gran cantidad de personas en condición de calle que hay en

0: toda la delegación centro.
1: Yo creo que, yo se lo decía al dirigente del PRI que tomó protesta hace poco más de un mes. Le decía, ¿por qué no venden el edificio? Lo rentan, no hagan lo que quieran. Ya se le quedó grande al partido.
0: O lo demuelen, ¿no?
1: O lo demuelen, se le quedó muy grande al partido. Es un edificio muy viejo.
0: Sí, totalmente.
1: O sea, no corresponde a la actualidad del PRI ese edificio que tienen ahí. Mejor que se vayan a unas oficinas más chiquitas y ya sin ningún problema, porque la verdad de, o que se lo renten a Morena, no sé, pero no, no es insostenible el edificio.
0: Lo tienen que demoler. Ya está en muy mala condición. Lo tienen que demoler, limpiar el terreno. No sé de quién. No, ¿es propiedad del PRI? Es que yo no sé si.
1: Sí,
0: ¿Sí?
1: debe ser.
0: Pues puede ser un buen negocio para ellos como partido,
1: No sé qué
0: ¿verdad?
1: tanto lo tengan permitido, ¿no? Pero
0: A lo mejor en las estatutos dice que no lo pueden vender.
1: o qué tanto el INE no lo permita
0: ¿Y
1: que
0: a quién le iría ese dinero?
1: sí, no.
0: Pues sí, o sea, porque ha sido. Yo creo que cuando lo compraron. Oye, aquí está la historia de ese edificio, ¿eh? Ahorita que
1: Sí.
0: estoy preguntándome de cuando lo compraron, cuánto les costó.
1: Yo fui hace un mes y medio, fue la toma de protesta del nuevo presidente. Tan desolado el edificio, está tan vacío.
0: Sí, es muy triste. Todavía hace 5 años había reuniones.
1: Sí.
0: Ya ves que estuvo esta chica que fue la presidenta del PRI y hacía reuniones. A mí todavía me tocó ir a unas fiestas patrias, hace como 5 años más o menos. Pero después, abandono total, y bueno, pues
1: Pues ¿qué queda del PRI aquí?
0: ¿qué queda
1: Es un
0: del PRI?
1: reflejo del partido.
0: Sí, y aquí sobre todo.
1: También estoy viendo imágenes que comparte René Guzmán y que ya nos decía el Caju Carlos, el tráfico allá
0: En
1: por
0: la
1: la
0: Lázaro.
1: en la Lázaro, allá por la línea Centri, ¿eh? Y es que además, Rocío, esto pese a que se habilitó el carril Centri ahí por la calle Segunda, ¿eh? Esto pese a que está habilitado ese carril. Y además se junta el tráfico de la Centri, que un día sería bueno darnos una vuelta por ahí. Le reporto. Se junta el tráfico de la Centri
0: Y
1: con el
0: de la
1: tráfico
0: escuela.
1: y de los estudiantes.
0: Ajá, ya sé.
1: Entonces imagínese lo que es eso. Una locura entre estudiantes, la gente que vaya a la Centri, no, bueno.
0: Sí,
1: Y
0: es
1: además
0: terrible.
1: luego si no hay el trabajo de agentes de tránsito y agentes viales, luego aplica la ley del más fuerte.
0: Sí, mira, aquí está la foto de los papás de los surfistas, cómo están llegando. Tenían 3 hijos. Y sus hijos, cuando los mataron, tenían 30 y 33 años. O sea, estoy viendo la foto. Dicen que quieren saber qué pasó exactamente con sus hijos en Ensenada. Bueno, dice David Parente: buenos días a casi toda la República Mexicana. Quiero saber por qué el casi, David. ¿Por qué
1: Sí,
0: el casi?
1: en toda la República.
0: Clima cálido, se siente sofocado. Poca neblina en la zona metropolitana Rosarito, Tijuana. Excelente día para todos. Te faltó decir hasta aquí mi reporte, Joaquín. Pero es hasta aquí mi reporte, Rocío.
1: Sí. Bueno, saludos, Rocío, a toda la gente que nos escucha. Tamara Rivera Murguía. Saludos, Tamara. Ya saludó usted a Caju Carlos, que dice, uff, Vicente Fernández, qué buenos recuerdos. ¿Sabe que me arrepiento de no haberlo visto aquí en Tijuana? Me acuerdo que su último concierto fue en la Monumental. No fui. De esos artistas, igual me arrepiento de un día fui a una conferencia de prensa con José José y me arrepiento de no haberme tomado una foto con él. Vamos a corte.
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0: Este tema es el número 5, se llama Te Llevaré Conmigo, con Vicente Fernández. Y voy a ir a un resumen de noticias por cortesía de la doctora Irma Ramos Mendoza. Les recuerdo que la doctora Irma Ramos Mendoza tiene el teléfono 664-200-2294, que se localiza en el segundo piso del Mercado Hidalgo, allá arribita de la Botánica Mendoza. Y la verdad, pues ella es una gran consejera en el tema de salud. Es médico general, egresada de la Universidad Autónoma de Baja California, es nutrióloga por el CETIS y es fitoterapeuta. Todo este conocimiento lo emplea para que usted recupere y conserve su salud. Y bueno, vamos a ir a la información, de última hora. Empezamos con lo siguiente: México y Estados Unidos despliegan operativo antidrones en Tijuana. Comercio informal en esta frontera está desbordado, afirma el presidente de la Cámara de Comercio. Labor Day deja hasta 30% más ventas en Tijuana, esperan mayor afluencia por fiestas patrias. Egresan 165 nuevos agentes policíacos estatales y municipales. Continúan en paro maestros del CETEF, hoy los recibirán las autoridades. Están presentes en Ensenada los padres de los surfistas australianos que fueron asesinados hace 2 años e iniciaron las audiencias del juicio para los asesinos. Ayer los testimonios revelan la crueldad de el Quecas, quien es el principal sospechoso del crimen, detenido desde entonces. Y con más información, decirle que mexicanos reprueban la prueba PISA. 4 de cada 10 estudiantes están por debajo del nivel básico, dice la ODEC. Roban 2 obras del Museo Renoir de Cannes-sur-Mer en el sureste de Francia. Alerta sísmica, hay un nuevo aviso de emergencia que recibirás en tu celular. Explosión en Temascalcingo, suben a 11 las personas fallecidas en esta tragedia. Y con más información, Chucho Gallegos, antes de morir, permaneció internado en el hospital La Raza. Estaba en terapia intensiva con pronóstico reservado. Ley contra el feminicidio, Senado alista cambios. Un aspecto importante a tratar será la homologación de condenas, pues la propuesta contempla de 50 a 70 años, pero hay estados como Chiapas que imponen hasta 100 años. Con más información importante de última hora, el príncipe George llega a Eton, así comienza su nueva vida escolar. Con más premios artesanos de Oaxaca, reconocen trayectoria de más de 40 años. Y José Luis Peixoto, la poesía es el laboratorio de escritura y el espacio de libertad. Hechizo de amor 2, tequila, mareos y mucha magia en la secuela con Nicole Kidman y Sandra Bullock. La UNAM admite posible uso de inteligencia artificial en examen de admisión, pero no sabe cuántos casos hubo. Estudiantes mexicanos adoptan la inteligencia artificial aceleradamente. Enrique Insunza hace oficial su salida de la bancada de Morena. Y el informe de la Corte, su sesgo y los pleitos entre ministros. La temperatura más alta el día de hoy para la región Tijuana-San Diego de 34 a 35 grados centígrados. El dólar en las casas de cambio 16.40 a 16.60, eso es en promedio. Y le actualizo el tema de la espera en las garitas, aunque la ciudad sigue desquiciada por el cruce hacia los Estados Unidos. Y bueno, pues en San Isidro la espera en la línea normal sigue en 3 horas 20, la centro y 25 minutos, la ready lane 3 horas 25, la peatonal normal está en 50 minutos, la ready lane en 5 minutos. En Otay la línea normal 1 hora 50, centro y 10 minutos, ready lane 1 hora 55, la peatonal está en 1 hora. Y en el Pet West la normal está en 1 hora 15, la Ready Lane en 5 minutos. Es lo que tenemos en este resumen de noticias. Me imagino que ya está con nosotros. Bueno, todavía no está Laura Pérez Cisneros. No sé si quieras dar algunos mensajes del público.
1: Sí, gracias a Lupita Castro también. Nos desea y excelente día. Saludos también a Andrés Consejos. A Jimmy Bracamontes. Buen día, Jimmy, que dice caluroso martes. Saludos a Jaime. Dice Luis Alcántara Aldana, buen día, genial y bendecido día para todos, así como unos rasurados días, ese Juan te tumbas 10 años sin la barba, dice.
0: Sí, de veras que sí, ¿verdad? Impresionante, sí te tumbaste 10 años.
1: Saludos a Milton García, nos manda bendiciones. Dice que mucho tráfico ayer en Tijuana, pero tuvieron suerte. Solo 35 minutos para cruzar por Sentry, pero valió la pena. Solo.
0: Órale. Uy, de veras eso sí fue suerte, ¿eh?
1: Sí. Saludos, Ignacio Ortega, también a Lourdes Campos, también a Aurora Cruz. Feliz día para ti, Aurora Cruz. También bendiciones, Vivi Fletcher, Esteban Martínez, que bueno, habla también de mi nuevo look, dice felicidades. Dice Guanabacoa Kiko, el programa CIA se llamaba Litempo y fue investigado y revelado por Buendía.
0: Sí, de hecho dicen que mucho tuvo que ver, Buendía estaba revelando cosas muy importantes respecto a la infiltración de la CIA en México.
1: A ver, para que esos, en ese periodo, ajá, de plena Guerra Fría, para que haya habido tanta estabilidad en México, cuando veíamos golpes de Estado en otras partes del mundo, de América Latina, era porque había una colaboración entre el gobierno mexicano en turno y el gobierno de Estados Unidos. No se entendía que en ese contexto hubiera tanta estabilidad en México, cuando Estados Unidos estaba interviniendo tanto en, y está claro, en Chile, por ejemplo.
0: Pero lo terrible fue...
1: La realidad es que los presidentes se alineaban.
0: Lo 68 y lo del halconazo. O sea, también no se entiende más que esa motivación y justificación, por así decirlo, del crimen de tantos estudiantes y tantos líderes en aquella época.
1: Pero sí, Rocío, ¿cómo? Insisto, en ese periodo tan complejo de Guerra Fría, que Estados Unidos buscaba frenar la llegada del comunismo, la expansión del comunismo aquí a América, México no hubiera tenido nada, nada de riesgo de un golpe de Estado aquí en México. ¿Por qué era? Porque pues, evidentemente los presidentes...
0: ¿Y entonces qué pasó? O sea, yo no los justifico. La verdad, no, es terrible.
1: A lo mejor fue una estrategia en su momento de eso, pero no sé.
0: Pero pues, es decir, tener el poder a costa de eso. Bueno, sí, sí. Bueno, qué escrúpulos tienen, ¿verdad?
1: Muchos, pero bueno,
0: tener el poder.
1: Salud. ¿No? Lo que sí se me hace raro es que estén a sueldo. Digo, ¿qué
0: necesitan? De que recibieran un...
1: Digo, no entiendo.
0: Sí, eso también a mí me parece raro. Lo otro, que es mucho más grave... Pero sí, o sea, estoy de acuerdo contigo, no.
1: ¿Qué necesidad tenía Echeverría de una mesada?
0: Pero bueno,
1: es con la casota que tiene, que tenía allá en
0: San Jerónimo. Pero ¿cómo se llama? ¿Cómo decían? Allá olía azufre, ¿no? Decían en San Jerónimo. Pero, oye, pero la cuestión es esta, y fíjate, la historia, no sé si se vaya a escribir algún día, ¿cómo muere Echeverría? Después de tener 11 hijos.
1: 11 hijos.
0: ¿Tú? 11 hijos, murió bueno, uno murió, Cuauhtémoc, pero que había la coincidencia con el profesor Hanke, que los dos murieron ahogados en diferentes circunstancias, el hijo de Echeverría, que se llamaba Cuauhtémoc, y el hijo de Hanke, que se llamaba también Cuauhtémoc, del profesor.
1: Pero bueno, el hijo del profesor murió ahogado.
0: Y también el hijo de Echeverría.
1: Ah, también ahogado.
0: Sí, sí, sí.
1: Ya está, Laura.
0: Bueno. Pues estábamos en otro tema, mi querida Laura, pero ¿cómo están los colores del mundo? Ayer vi a la princesa de España llegando a la escuela, que sí, la recibió y todo, y hoy vemos al príncipe de Inglaterra también llegando a la escuela. ¿Qué se sentirá ser compañeros de ellos en la escuela? Ya me imagino, ¿verdad? Ay, mira, o definitivamente son otros los criterios y les vale la...
1: No, y el profesor también, no, para evaluarlos, imagínense. Sí.
2: Para nada, yo creo que aquí hay algo muy claro que han dejado tanto los reyes de España como los príncipes de Gales, que sus hijos sean tratados de la manera más normal posible, y creo que han hecho un trabajo excelente, en este caso hablando de los príncipes de Gales, de William y Kate, de que puedan tener una vida de lo más normal, lo más privada. Si es cumpleaños de la princesa Charlotte, hacen la fiesta en casa con el pastelito, los amiguitos, como cualquier niño, y hasta el momento lo han logrado, lógicamente, Chío. Ahorita pues ya empieza una nueva etapa del príncipe George, que será el futuro rey de Inglaterra en algún momento. Entonces sigue los pasos de su padre en esta prestigiosa escuela de Eton, donde estudiaron también primeros ministros como Boris Johnson, David Cameron y bueno, también los príncipes, tanto Harry como William, y pues seguirá en esta escuela que es prácticamente la secundaria y la preparatoria, terminará en 18, cuando tenga 18 años. Entonces, una de las de los puntos importantes es eso, que George sea tratado como uno más.
0: Pues sí, yo creo que eso es muy importante.
1: Pero no, es que no va a pasar, o sea, no lo pueden tratar como
0: pues
1: uno más.
0: Pues ayer a la princesa Leonor la fueron a recibir los directores de la escuela, o sea, ¿cuándo te van a recibir los directores de la escuela?
2: Ah, bueno, claro, en el caso de Leonor, ella eligió una universidad española en Madrid, la Universidad Carlos III, va a estudiar Ciencias Políticas, y es lógico, el primer día de clases, pues salen las autoridades a recibirla, pero ya hoy Leonor, hay como ciertos acuerdos, digamos. Ayer estuvo la prensa también para dar cuenta de cómo llegó Leonor, cómo llegó vestida, todos los detalles.
0: Nos vamos a ir a redes contigo, un segundo.
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0: Esto se llama Volver, Volver, con Vicente Fernández. Lau, ¿con qué concluimos? ¿Qué ya te interrumpí.
1: No te preocupes. Bueno, mira, ya para acabar, y para contarle también al señor Felipe de que nos escribió, muchas gracias. Fíjense que ahí hubo un príncipe que acaba de convertirse en rey de Noruega, que él decidió venir a estudiar a Berkeley, a California, y él sí, como acá no lo conocían de este lado del mundo, se presentó: ¿cómo te llamas? Hakun Magnus. Ah, qué padre. Y así se la llevó toda la carrera, tuvo una novia gringa, él la pasó pues bomba por ser tratado como uno más y nadie sabía quién era. Nada más, pues es mi compañero de banca, es un chavo que viene de Noruega, mucho gusto. Y el día de la graduación lo presentan como el príncipe Hakon de Noruega, que se ha convertido ya en rey y que mañana pues serán los funerales de su padre, el rey Harald V Chío.
0: Muy bien.
2: Gracias. Por eso me llama la atención que Leonor no haya estudiado en Estados Unidos, porque pues acá en Estados Unidos pues es algo común que venga ese tipo de perfil. Hubiera pasado más desapercibida, ¿no? Su día a día ya en esta universidad, que además está en Getafe, a las afueras de Madrid, no sé.
0: Pues sí, dice Felipe Rich que no olvidemos que eran amos de los esclavos. Bueno, Lau, ¿con qué cierras? Porque ya nos tenemos que ir.
1: Bueno, pues qué bueno que todos los royals, o sea, ellos tienen en la mayoría una doble preparación, que es la preparación militar y después la preparación que ellos eligen una carrera en la cual estudiar, algunos una maestría. Por ejemplo, el caso del padre de Leonor, que él estudió en Georgetown, en Washington, y que pues son otros tiempos. Isabel II, que hoy cumple 4 años, que en su aniversario luctuoso, pues ella le tocó estudiar con institutriz y con maestros en casa. Entonces ahora los royals se preparan como cualquier persona. Que tengan una mañana muy bonita.
0: Gracias, mi querida Laura. Excelente resto de semana. Y regresamos a temas no de la realeza el próximo martes.
1: Sí, ya luego hablaremos de Trump y todo lo que se quiere hacer dueño, que todavía va a dar por más, y las elecciones de término medio, que esas también ya están buenas.
2: Oye, ¿qué tal ese mapa, no? Que compartió, donde se ve todo Norteamérica con la colores de Estados Unidos.
1: Ya no sabes ni qué te da, pero bueno, nada más rápidamente, Chío. Miércoles y jueves al presidente Trump se le ocurrió hacer una convención republicana en Dallas, Texas. Es que los números no están tan bien, él tiene un 33% de aprobación, pero bueno, él está haciendo su intento para tener mayoría en la Cámara de Representantes y en el Senado.
0: Muy bien, muchas gracias, Lau. Que tengas
1: un abrazo.
0: Cuídate mucho, hasta luego. Y nos vamos al tour gastronómico. 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Y nos vamos al postre de Fórmula de la Mañana.
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5: A las 3 de la mañana le doy el pecho a uno, a las 3 de la tarde le doy espacio al otro, y entre esas horas me olvido de quién fui, pero recuerdo exactamente quién necesita que sea. Uno llora porque quiere que lo cargues, el otro se encierra en su cuarto y responde, no tengo nada. Uno necesita que le cambies el pañal, el otro comienza a cambiar de cuerpo, de humor y hasta de manera de mirarte. Con el bebé aprendes a reconocer cada tipo de llanto. Con el preadolescente, intentas descifrar silencios, puertas cerradas y respuestas de una sola palabra. Uno te busca todo el tiempo, el otro empieza a pedir espacio, pero todavía necesita comprobar que seguirás ahí. Y en medio estás tú, con un brazo arrullando al pequeño y la oreja pegada a la puerta del cuarto del mayor, esperando que algún sonido te diga si está bien. Tratando de que el bebé no despierte, y de que tu hijo grande no sienta que dejó de existir desde que llegó su hermano. Porque todos miran al bebé y dicen, él te necesita más. Pero a veces, el preadolescente también está pidiendo ayuda, solo que ya no lo hace llorando. Lo hace con mal humor, con distancia, con un déjame, que muchas veces significa no te vayas demasiado lejos. Criarlos juntos es vivir entre juguetes de bebé y audífonos, entre primeras palabras y conversaciones difíciles, entre enseñar a uno a caminar y evitar que el otro atraviese solo una etapa que tampoco comprende. El bebé necesita tus brazos, el preadolescente necesita tu atención, aunque finja que ya no. Y mamá necesita aprender a dividirse sin sentir que se parte, porque uno todavía no sabe hablar para pedirte amor, y el otro está aprendiendo a esconder cuánto lo necesita. Así que hoy le di un beso a uno en la frente y dejé una botella de agua en la mesa del otro. Dos idiomas, un solo mensaje. Cuando estés listo, aquí estoy. A las 3 de la mañana le doy el pecho a uno. A las 3 de la tarde le doy espacio al otro. Y entre esas horas me olvido de quién fui, pero recuerdo exactamente quién necesita que sea.
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0: A propósito, Felipe Rich también nos pregunta si la esposa de Colosio es hija de García Luna. No, no es hija de García Luna. Se apellida, ¿verdad? Se apellida García Luna, pero no es hija de él. Ya se ha aclarado muchas veces. Ellos se casaron en 2009. Tienen dos hijos, Luis Donaldo y María Emilia.
2: Que Luis Donaldo Colosio Riojas quiso ser cantante en un principio.
0: Y actor.
2: Actor.
0: Vamos a pausa.
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0: Esto se llama Voy a Navegar con Vicente Fernández. 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Y un medidor en movimiento cuando no se está utilizando agua puede ser una señal de fuga. Fíjese que yo me descubrí esto. Tengo que ver si no tengo fuga. La Comisión Estatal de Servicios Públicos de Tijuana recomienda cerrar todas las llaves y revisar periódicamente el medidor para detectar cualquier anomalía. Cuidar el agua también comienza en casa. Tienes llamadas, ¿verdad?
1: Sí, saludos, José Vadillo, allá al caluroso Palm Springs. Saludos también a Edgar Cabrera Gutiérrez. Dice, buena mañana, ¿qué dice el clima? Viene tormenta, decía Edgar Cabral Gutiérrez. En Mexicali creo que sí hubo, ¿no? Un poquito.
0: Dicen que está pronosticado granizo y tolvaneras en Mexicali, San Felipe, Ensenada. Son 5 de los 7 municipios, no incluye a Tijuana.
1: Sí.
0: Pero pues no sé, no tengo. En el pronóstico extendido ya busqué si en la determinada hora, pero sí hay pronóstico, Edgar.
1: Saludos, Carla Gómez, feliz martes. También saludos. Fortino Godina, Marcos Ramírez, buen día. Saludos a Omar Servín, que dice, buen día a todo el staff de ustedes, al igual que a sus escuchas en todos lados. Dice que en un día como hoy, pero de 2019, fallece el cantante Camilo VI, por un fallo respiratorio y fallo renal. Lo recordamos con una excelente canción, Ya No Puedo Más. Saludos y que tengan un maravilloso día. Yo la verdad reconozco mi ignorancia, Camilo VI.
0: Sí.
1: No lo ubico. A lo mejor tengo que escuchar una canción.
0: Fresa salvaje. Y esa que dice como, ya no puedo más, ya no puedo más. Uf.
1: Ah, pero, pues, ese no es...
0: Es Camilo VI, claro.
1: Ah, Camilo VI.
0: Sí.
1: Ah, ok, es que aquí dice... Ah, ok, es que aquí pone Camilo VI.
0: Sí, pues es Camilo VI.
1: Es sexto, con S.
0: Ah, a lo mejor se lo escribió así la cosa.
1: Sí, es que yo sé que es Camilo VI, pero es que Omar Servín puso Camilo VI.
0: Como si fuera sexto de canasto.
1: No, sexto con el número.
0: Ah, okay. Ah, pues lo hizo yo creo para abreviar la.
1: Por eso era mi duda. Dije, yo no sé qué un Camilo VI. No, se ve Camilo VI.
0: Sí, claro.
1: Claro que es Camilo VI, es que así lo puso, sí. Omar Servín.
0: Ah.
1: No, sí sé quién es Camilo, y además me gusta. Ah, por eso a lo mejor la banda donde tocaba este tecladista que fue asesinado es Camilo VII.
0: Sí, así es. No sé, fíjate, es que yo no conocí esa banda.
1: No, yo tampoco.
0: Hasta que matan a este tecladista.
1: Pero bueno, ya está la doctora King, pero saludos también a Pedro Imperial. Dice que tráfico lento antes del nodo del Boulevard 2000 y Alberto Lemón Padilla, gracias. Pedro, también saludos a Enrique Anta, excelente martes. Dice que andamos ya de regreso de un fin de semana largo. Y Juan, si te ves bien, cura ni modo, dirían los de Tijuana. Dice Camilo 67, dice Víctor Esquivel.
0: Camilo 67, bueno, sí. ¿Es todo?
1: Bueno, ya ahorita seguimos.
0: Sí, porque la doctora King ya está esperando y la saludamos con mucho gusto. La doctora King es odontóloga, es psicóloga, es terapeuta en el tema de las constelaciones familiares. Doctora, ¿qué nos tiene preparado el día de hoy? Bienvenida, muy buenos días.
2: Hola, muy buenos días. Bien, vamos a dar continuación al tema que hemos estado tratando sobre las esferas de papá, las esferas de mamá y qué nos corresponde a cada uno de nosotros como hijos, siendo varones, y como hijas, siendo mujeres. ¿Qué nos corresponde? ¿Qué es lo que nos va a llevar a un mejor resultado en la vida? Y sobre todo en la vida de pareja, ¿sí? Un hijo debe venir de la esfera del padre, porque es con él con quien aprende a ser formal, a tomar decisiones, a estar en la lógica matemática, el pensamiento concreto, la directriz. Todo esto viene del padre. Pero ¿qué pasa cuando el padre no tiene esta energía masculina, sino tiene también mucha energía femenina. Aquí también es interesante darnos cuenta que como padres podemos ya traer esta energía, vamos a decir, más de mamá que de papá. Y bueno, en tal caso, ¿qué es lo que necesita el padre? Tomar conciencia y acercarse más a lo masculino, para que de esa forma él también pueda transmitir lo masculino a los hijos varones. ¿Qué pasa cuando el hijo varón no se encuentra en la esfera de papá, sino en la esfera de mamá? Son hijos que podríamos decir que en ocasiones son muy atentos. Pueden irse en cualquiera de dos vertientes. Una es que pueden ser hijos muy atentos, personas, o sea, chicos muy, muy atentos, muy lindos, muy dulces, muy sensibles, pero que les cueste trabajo tomar decisiones. Les cueste trabajo ser arriesgados. Son tan buenos porque es así como lo aprendieron de mamá, que es con quien más tiempo estuvieron. Entonces, son hijos o son personas, son hombres muy que pueden estar sonriendo todo el día. Pero cuando viene a tomar una decisión, nada más no la toman. Y es cuando, vamos a decirlo, se encuentran con mujeres que vienen de la esfera de papá, mujeres empoderadas, que entonces se forma una pareja, podríamos decirlo, un tanto, pues para decirlo de una forma menos formal, una pareja volteada, vamos a decirlo, ¿no? Ella viene de la esfera de papá, él viene de la esfera de mamá, que no es lo que correspondería, pero se puede formar una pareja. Aquí lo importante es que la mujer que viene de la esfera de papá y el hombre que viene de la esfera de mamá estén tranquilos y contentos cada uno con lo que aporta a la relación de pareja. Otra cosa también, otra característica del hombre que viene de la esfera de mamá es que podría ser un hombre mujeriego. ¿Y por qué razón mujeriego? Porque está tan acostumbrado a mamá, está tan acostumbrado a estar en lo femenino, que entonces inconscientemente va a buscar experimentar con diferentes mujeres a ver cuál de ellas se parece más a su mamá. Y entonces es con la mujer con la que se van a quedar más tiempo. A lo mejor desde nuestro punto de vista crítico decimos, es que es muy mujeriego. Sin embargo, desde la parte del inconsciente, ese hombre a quien anda buscando es a su mamá. Son hombres también que pudieran sentirse mucho más cómodos con las mujeres. O sea, son hombres que tienen más amigas que amigos. ¿Por qué? Porque es a lo que están acostumbrados. También podrían llegar a ser misóginos, es decir, cuando no tienen una buena relación con su mamá, aunque estén en su esfera, no van a buscar quién se las hizo, sino quién se las pague. O sea, como no pueden desprenderse tan fácilmente de esa energía de mamá porque aprendieron a codepender de ella, están enojados, en el inconsciente están muy enojados con mamá. ¿Por qué? Porque mamá no los dejó crecer, mamá no los dejó independizarse. Entonces, buscan a una mujer, la seducen, porque también pueden llegar a ser hombres muy seductores, muy, muy atentos, muy amables, muy conquistadores. Y una vez que la seducen, entonces empiezan a destruir este concepto que ella puede llegar a tener de sí misma. Porque generalmente quien se asocia con un hombre misógino o narcisista es una mujer codependiente. ¿Cómo andamos de tiempo?
0: Justo, doctora, lo tiene usted muy bien medido. Son las 7:40 y 18 minutos 18 segundos. Para que nos dé, por favor, su teléfono para poderla localizar.
2: Claro que sí, con todo gusto. Mi número es el 664 205 47 80.
0: Muy bien, doctora. Que tenga un excelente resto de semana. La esperamos el próximo martes y muchísimas gracias por su aportación al programa.
2: Ay, gracias a ustedes también. Y que Dios los bendiga y bonito resto de semana. Hasta luego.
1: Sí. Ahí estoy viendo la banda del tecladista que lamentablemente fue asesinado. Sí se llama Camilo VII por Camilo VI.
0: Ah, o sea, porque el otro era Camilo VI. Muy bien. Vamos a Pau. Ah, no, todavía no. Nada más decirle, gracias, doctora King, muchísimas gracias por todo. Julieta Ramírez, la senadora, envuelta en otra polémica. La señalaron de un acuerdo de colaboración con Estados Unidos y ella dice semana nueva, mitote nuevo. La senadora por Baja California reaccionó al reportaje de N+Focus en el que se le señala de colaborar con Estados Unidos diciendo que es un mitote. Enmarcó el reportaje en una guerra sucia mediante el canal de las estrellas rumbo a sus aspiraciones a la gubernatura de Baja California. Usó emojis y gifs de palomitas para burlarse de la publicación, pero no la desmintió. Pues así están las cosas con la candidatura a la gubernatura de Baja California por Morena. Vamos a pausa.
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10: Los humanos nacen con 300 huesos, pero de adultos solo tenemos 206 porque muchos de ellos se fusionan naturalmente.
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12: El grito de Dolores. El origen de las fiestas patrias se remonta a la madrugada del 16 de septiembre de 1810. El cura Miguel Hidalgo llamó al pueblo de Dolores a levantarse en armas contra el dominio español, iniciando la independencia de México.
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14: Fue vinculado a proceso Aslan N., autodenominado influencer, por su probable responsabilidad en los delitos de violación equiparada agravada y corrupción de menores en agravio de un adolescente de 13 años. El sujeto es investigado en Sonora por el incendio del Centro de Usos Múltiples de Hermosillo en la víspera de un espectáculo de boxeo. La gobernadora de Chihuahua, Maru Campos, informó que la Secretaría de Seguridad Estatal localizó y aseguró un presunto narcolaboratorio en Parral. Subrayó que los cálculos preliminares estiman su capacidad de producción en 100 kilogramos diarios de metanfetamina. Afirmó que serían hasta 100.000 dosis que no llegarán a las calles. La Agencia Nacional de Aduanas y la Guardia Nacional detectaron $769,755 estadounidenses en 12 paquetes ocultos en un cargamento en la aduana de Nuevo Laredo, Tamaulipas. La detección se realizó con el uso de equipo móvil de rayos X.
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0: su canción.
1: Eso se llama Sueña, Sueña mi amor, con Vicente Fernández. Es el cierre de este disco con el que iniciamos el ciclo de música mexicana. Y bueno, le estaba platicando en redes de esta entrevista que da Elmer Mendoza al periódico El País, y le dicen, bueno, le dicen que si le molesta que le digan el padre de la narcoliteratura, dice que no le molesta, que tiene la piel muy dura. Pero luego le preguntan, ¿nunca le asustó la vinculación? ¿Nunca le molestaron los narcos? Y responde, no, me han molestado más los académicos. No creo que ellos no leen. Y si algún amigo de ellos lee, les va a decir, ese no sabe nada. Usted es de Culiacán, Sinaloa, uno de los epicentros del narco. No hay remedio, se acabará cuando se acabe el mercado. Contesta Elmer, yo estoy de acuerdo con él. ¿Y eso se acabará? No. Además son muy creativos. Hoy aparecen noticias de que andan en África, en acuerdo con los italianos para cubrir el mercado europeo, cosas así. En su nueva novela, una mujer política sufre un atentado. Política y violencia son pareja inseparable. Si mataron a Julio César, Olot Palmer, Kennedy, Cleopatra, yo soy fan de Cleopatra. ¿Por qué un personaje de mujer? El germen fue la conversación con Pérez Reverte. Él logró crear a Teresa Mendoza, la reina del sur, y yo vi cómo tuvo problemas. Me propuse hacerlo también, es de lo más complicado. En el libro nuevo que saca, saca un atentado contra una mujer política, Elmer Mendoza. Y bueno, pues creo que tú tienes algunos apuntes todavía por allá.
2: Sí, estoy viendo este dato que maneja la Cámara de Comercio local, que señala que el 60% de los comerciantes en Tijuana se encuentra en la informalidad debido a las trabas que existen para que puedan operar de manera formal, y se trata de un problema que ha desbordado la ciudad. Y yo coincido en esta parte, creo que los últimos años he visto un crecimiento del comercio informal en lugares donde antes no estaban. Veo con preocupación esta parte.

0: carreta. O sea, y digo, al final todos tenemos derecho a ganar dinero de forma leal y honesta de una forma, pero
1: Pero eso ya es un reto. ¿Cómo vas a poner una carreta fuera de un restaurante? Pues oye.
0: claro. O sea, entonces establece cierta parte. Y también, Rocío, en el discurso oficial se habla mucho y se presume de que México tiene las tasas de desempleo más bajas del país. Pero la realidad es que en México, oficialmente, la mitad de la economía es informal. Por eso es que tenemos una de las tasas de desempleo más bajas del país. Uno ve los números de Oaxaca, que Oaxaca tiene la tasa de desempleo más baja de México con menos del 1% de desempleo. Pues sí, pero el 80% de la economía es informal. Y del 20% que la economía es informal, el 15% trabaja en el gobierno. Entonces, la realidad es que hay un crecimiento, ¿eh? Hay un crecimiento, decía el presidente de Canaco, Libaldo Paz, que en zonas como el centro, las 5 y 10, las Huertas, Otay o San Antonio de los Buenos, la informalidad se ha desbordado, mientras que los comercios que operan de forma formal han cerrado sus puertas y en otros casos cambian a la ilegalidad.
1: Pues sí. Es una realidad lo que dice.
0: Insisto, ¿qué está pasando con el área de inspección y verificación? Y no es que lleguen y que les desalojen los puestos. Pues no, es gente que está trabajando.
1: Sí, pero
0: Pero,
1: aparte son bien abusivos. A veces
0: claro.
1: les quitan su mercancía. Yo
0: Por
1: vi un
0: eso.
1: caso de un señor que estaba vendiendo elotes y oiga, pues la verdad no
0: Es
1: estaba
0: que,
1: molestando a nadie.
0: o sea, yo a lo que voy es que si la gente está vendiendo en lugares donde no está permitido, amablemente se les retira del lugar y se les ofrece alternativas. Se les ofrece alternativas. Mira, aquí se le puede dar un permiso en esta zona. Y se le ofrece el permiso y se le da. Pero luego existe la sospecha de que en lugar de hacer este movimiento, pues que llegan y los extorsionan.
1: Así es, les quitan dinero. Juan, antes de que termine el programa, bueno, pues Omar García Harfuch en la mañanera destacó las detenciones claves de 67 mil capturados. Ya ve que los rusos ya lo amenazaron. Le dejaron unos letreros bien
0: ¿A García
1: fuertes.
0: Harfuch?
1: Sí, le dijeron,
0: Bueno.
1: nosotros no vamos a fallar como los cuatro letras, o sea, se referían al, ya sabes, al otro
0: Oiga,
1: cártel.
0: pero ¿se imagina la cantidad de amenazas que le llegan a García Harfuch?
1: Sí.
0: ¿Y sabe que yo he escuchado muchas entrevistas de él? Miedo no tiene.
1: Pues no, no, después de lo que le pasó ese atentado en
0: Miedo no
1: Roma,
0: tiene, ¿eh?
1: bueno, sí debe tener miedo, es humano,
0: Pero,
1: no es Robocop, no,
0: Rocío,
1: sí
0: a
1: debe
0: ver.
1: tener miedo, pero pues bueno, el cuate es un cuate empoderado, todo lo que usted quiera y mande,
0: No, y además está cuidado. Yo nunca he
1: y
0: cubierto.
1: además a quienes ha detenido.
0: Yo nunca he cubierto una nota de él. La verdad, nunca me ha tocado ver el operativo que tiene alrededor de seguridad.
1: No, yo tampoco, tienes toda la razón de ver cuánta gente lo está cuidando.
0: Porque yo creo que ha de tener
1: Pero muy con mucha inteligencia, mucha destreza, otro tipo de seguridad.
0: Ha de tener un operativo nivel cuando estaba el Estado Mayor, yo creo.
1: Sí.
0: A ese nivel.
1: A ese nivel, pero con mecanismos muy
0: Es que
1: diferentes.
0: imagínense los desplazamientos.
1: No, pues ya sé. Y aparte, bueno, a los rusos les detuvo al amarillo y aparte les tronó tres laboratorios de metanfetamina muy importantes. Entonces, pues sí, y luego, pues no, ya tiene una secuela así. Debe ser muy cuidado. Fíjate a lo que voy a decir. Me atrevo a decir que hasta más cuidado que la presidenta.
0: Ah, bueno, sí, eso.
1: Bueno, ya me voy a ir, ya nos vamos a ir. 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Ahora sí, ya. No sé si tú tengas pendientes.
0: No, vamos al ring.
1: Bueno.
2: Candela.

0: SDP Noticias, Azucena Uresti responde a la presidenta Claudia Sheinbaum. La periodista aclaró que nunca dijo que los gritos de fuera en Colima fueran contra la presidenta y acusó que se intenta amarrar navajas entre ella y los medios.
1: Publica La Jornada que el Bester Gordillo se pasea todo lujo por Madrid, la nueva Miami, se hospeda en hotel de 5 estrellas e hizo compras en zonas exclusivas de la ciudad. Y contesta Javier Lozano, el exsecretario del Trabajo de Felipe Calderón, le dice: esta nota de La Jornada no tiene importancia alguna, la maestra no ocupa ningún cargo público, mejor reporten los viajes, compras y excesos de los miembros de la sexta narcoterrorista de Morena, ahí tienen mucho material para compartir con el respetable.
0: Milenio tuitea: están debilitados, les dolió lo del expresidente Fox. Chalito Moreno defiende la coalición con el PAN y asegura que ganarán elecciones de 2027 en Nuevo León, Chihuahua, Zacatecas, Colima y Sonora.
1: Javier Milei pues le dice pedazo de mierda humana a un periodista, y sobre eso habla Jorge Gómez Naredo, que dice: ¿se imaginan que López Obrador o Claudia Sheinbaum dijeran algo como lo que le dijo Javier Milei? Dirían que estamos en dictadura y que ya no hay libertad de expresión y bla, bla, bla. Vivimos en un país en plena libertad. Siempre respeto, incluso con los medios que mienten todos los días.
0: Nacho Lozano, la Unidad de Inteligencia Financiera congeló las cuentas de Ricardo Velarde, exsecretario de Economía de Sinaloa, en la gestión de Rubén Rocha. Su amparo fue rechazado tras renunciar por la desaparición del joven Carlos Emilio en su bar Terraza Valentinos, caso que cumple un año el 5 de octubre.
1: Dice Álvaro Delgado: es devastadora para el PRIAN la encuesta de Buendía, que publica el Universal, que dice que Morena tiene 35% de intención de voto y el PAN solo 11%.
0: Roy Campos: la oposición recorta la distancia rumbo a 2027, Morena conserva la cima, pero la oposición empieza a acercarse. La encuesta Mitofsky de agosto muestra a Morena prácticamente sin cambio al pasar en un año de 33.5 a 33.4. Con el Verde y el PT, su bloque crece de 39.6 a 41.7. Del otro lado ocurre el movimiento principal. PAN, PRI y Movimiento Ciudadano avanzan juntos de 25.5 a 35%. El PAN encabeza la recuperación y sube hasta 14.8%.
1: Bueno, nos vamos con esta de Ranferi de La Paz. Pueblo raso, haciendo un balance de la 4T, no hay duda que vamos bien, sin embargo, hay que evitar todo tipo de reconciliación con el PRIAN. En unos sexenios más surgirá la nueva oposición con su propio proyecto de nación. El PRIAN solo sabe mentir, robar y traicionar. Nos vamos.
0: Bueno, gracias Juan, gracias Rocío Servín, mi tocaya, gracias a todos los colaboradores, patrocinadores, radioescuchas, internautas, se quedan con Fórmula, viene una hora con Azucena Uresti, después llega Mario Luis Ortega, sus buenos consejos, su buena música, Marco Regil y Maxim Butzai, y por fin llega el teacher López Dóriga con las noticias a las 3 de la tarde en este espacio, Alejandra Gagiola con Fórmula de la Tarde, no se la pierda. Le recuerdo que a todo tenemos derecho, menos a devaluar el espíritu, así es que ánimo, arriba corazón, seguimos adelante. Hoy puede ser un gran día, decídelo tú, por favor, cuídese mucho y pido justicia para mis compañeros Margarito Martínez Esquivel y Lourdes Maldonado López.
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16: Son las 9 de la mañana en punto, continuamos aquí con el dirigente nacional del PRI, Alejandro Moreno, que te digo, bueno, pues te tupieron ayer en la conferencia matutina, vienes acá y también se molestan, aquí vienen todos, todos, y tienen todo el tiempo, la libertad de decir lo que quieran, platicamos con mucho respeto, igual el dirigente del PAN que del PRI, que de MC, los únicos, la única que no ha querido venir es Ariadna Montiel, pero invitadísima siempre.
17: Pero ahora yo quiero aprovechar algo para que no digan que lo dices tú. Ajá. Lo digo yo a Azucena con tu auditorio. Y el auditorio lo tiene que saber. Jamás, jamás a mí me han dicho aquí, ni tú ni nadie, qué decir, claro, y qué no decir. Dos, aquí hasta faltan al respeto los de Morena y aquí están sentados. Aquí están. Entonces, sí, eso la gente lo tiene que saber. Aquí hay pluralidad y lo que tienen que hacer es escuchar. Por eso, para quien nos ven, te dije, aquí están las páginas donde te atacan, donde te faltan el respeto a ti, a muchos medios de comunicación, a mí. Y obviamente lo que ocurrió, que es algo grotesco y grosero. Y en esas mismas páginas, que aquí te las voy a dejar, pues le dan promoción a Morena. Y a Movimiento Ciudadano. Entonces, ahí está el nado sincronizado, donde las encuestas, donde ponen a Movimiento Ciudadano como opción, las promueven las mismas páginas de Morena. Entonces, ahí te das cuenta que tienen un nado sincronizado, y así como Morena está trabajando todos los días para dividir a las y los mexicanos y a México, Movimiento Ciudadano trabaja para dividir a la oposición. Tan es
16: hasta
17: así.
16: Maine se burla del bloque opositor del PRI.
17: Imagínate, y habla bien los de Morena. Y sube luego un Twitter, el joven Maine, donde los pone de segundo lugar. ¿En qué encuesta?
16: Sí,
17: en la de Encol. En la de Encol, que hemos demostrado que tiene millones, cientos de millones de pesos en contratos con todas las dependencias del
16: ahora
17: del gobierno.
16: Puede transparentar la metodología. Es que a mí no me gusta desacreditar encuestas, casas encuestadoras, porque bueno, pues todos han hecho un trabajo muy profesional. A ver, y a Encol no le fue mal en el 24,
17: para
16: que
17: no,
16: le fue muy bien.
17: Pero te doy un tema, todas las casas encuestadoras, te hago un análisis, tenemos un gran equipo en el PRI, te hago un análisis,
16: de todas
17: las
16: encanta,
17: encuestas del 2024, cómo fallaron, claro, ¿no? Y te muestro en estados cómo no construyeron la realidad y lo que quieren hacer a Azucena, que eso es lo que debe de evitar el auditorio. Morena quiere construir la percepción de triunfo, que es inevitable que van a ganar, para que la gente se desanime, no vaya a votar.
16: Ayer platicábamos con Rubén Moreira aquí sobre la encuesta del Universal, y bueno, como fue muy temprano y tal, Rubén decía así, a ver, ojo, La encuesta del Universal sí le da 30% a Morena, pero hay un 30% que todavía no responde.
17: Claro, ¿no? Y por eso están preocupados.
16: Que
17: por
16: no
17: eso
16: necesariamente se va a sumar al PRI, oye, o a Morena, claro, o tal, ¿no?
17: Pero al final del día, por eso es la parte importante de generar dos bloques. Porque si tú generas dos bloques, está claro que Morena va a perder. Mira, en los números, Azucena, y por eso el gobierno está desesperado, y estoy contento ante todos los ataques que me hacen todos los días, porque el viejo dicho que dice, la reflexión, cuando los perros ladran, es señal que cabalgamos y que avanzamos bien. Sánchez. Entonces, vamos muy bien. Y yo me comprometí contigo y con el auditorio a darte los números de la coalición que eran importantes de por qué es fundamental construir una gran coalición por México.
16: Tomando en cuenta la del Universal, que pues es lo más reciente, así sume yo toda la oposición, no llegan a Morena.
17: No, pero estamos en competencia,
16: pero incluso falta el 28%. Esa encuesta.
17: Claro, y falta un 28%. Y hoy, ¿por qué están desesperados? Porque en los estados, de manera local, tenemos todo con los números para ganar en las elecciones.
16: Ahora, ¿ya se te hizo con el PAN?
17: A ver, yo tengo que decir...
16: para convencer, mira, a Jorge,
17: mira,
16: Romero.
17: Yo quiero decir algo para que no se ponga en contexto algo que no es. Yo siempre lo platiqué aquí contigo, ajá, siempre con el ánimo de construir que hemos visto que Acción Nacional, y lo tenemos que reconocer en las últimas semanas y meses, ha venido planteando México, primero está México, no hay que permitir que Morena gane el gobierno. Está claro que lo que permite que Morena no gane el gobierno es una gran coalición. Que venga desde lo local es lo importante, es lo que nosotros queremos. Por eso siempre lo dije, Azucena, no era un tema del PRI, es un tema de México. Antes de ser priistas o panistas, somos mexicanos y una coalición nos hace sacar a Morena. Cuando Morena llega a un gobierno, llega la corrupción, llega el crimen, llegan los asesinatos, llega la hipocresía.
16: Tú me decías cuando Jorge Romero se negaba a la alianza, decías, si nos sumamos PAN y PRI, ¿ganamos cuántas de cuántas?
17: Fíjate, de entrada hoy, si vamos juntos, te voy a decir rápido, 12. Fíjate, Nuevo León, Chihuahua, Querétaro, Aguascalientes, Sonora, Sinaloa, Colima, Zacatecas, Tlaxcala, Baja California Sur. De saque.
16: Esas son 10.
17: No, por eso. Competimos. Y en dos que obviamente competimos bien es Campeche, que es fundamental, con toda la fuerza y la fortaleza que tenemos, y Michoacán, ahí están las 12. Entonces, tenemos una enorme fortaleza. Entonces, ¿qué es lo que nos da sentido para ser más competitivos? Son los votos de los datos del INE. Entonces, yo me comprometí contigo, primero, a decir que aquí está la gráfica, por ejemplo, de Jalisco, que tiene 20 distritos federales, Azucena. 20.
16: Cuéntanos, para
17: entonces,
16: radio
17: claro, son 20 distritos federales. En el 2024 fue Morena, Verde, PT, ganaron 15. PRI, PAN, PRD, ganamos 4. Y Movimiento Ciudadano, que no quiso ir en la coalición, que no sabemos por qué, ganó 1. De 20, teniendo el Estado y gobernando el Estado. Si hubiéramos ido juntos, como lo ha planteado el PRI y tu amigo Alejandro Moreno, hubiéramos ido MC, PAN, PRI, PRD, ganamos 16 de 20 y Morena gana 4. Entonces, dime dónde. Y eso, hoy Alejandro, son los datos del INE, son los resultados del INE. Pero vamos más para fortalecer esto. Nuevo León, a ver, el estado que conoces también muy bien, tiene 14 distritos federales. 14. En la elección del 2024, Morena, Verde, PT ganaron 7. Sí. PRI, PAN, PRD, ganamos 7. ¿Sabes cuántos ganó Movimiento Ciudadano? Ninguno. Y gobiernan el estado. Así es. O sea, en dos estados donde hay 34 distritos federales, el MC
16: en los
17: ganó
16: dos
17: uno.
16: Estados que gobierna MC.
17: Y que ganó uno. Si hubiéramos ido juntos, PAN, PRI, PRD y MC, ganamos 12 distritos y Morena 2. O sea, tú estás hablando que en 34 distritos en dos estados juntos ganamos 28. Dime ahora, ¿dónde no funciona la coalición?
16: Ahora, entonces, tampoco se ¿por qué no va? Así. O sea, no hay una transferencia directa.
17: Pero
16: de
17: es
16: votos,
17: que, claro, ¿verdad? Pero la percepción, la fortaleza y el que vayamos juntos nos ha dado la oportunidad de ganar las elecciones. Entonces, para nosotros es muy importante el que se estén dando pasos de la sociedad civil, de organizaciones sociales, para ganar las entidades federativas. Y por eso hoy veo con mucho ánimo que estamos avanzando, por eso el gobierno nos ataca violando la ley. No es que todos los días, desde la mañanera, que la mafia del poder, que los corruptos, y cuando nosotros los señalamos que pactaron con los cárteles del crimen organizado, que están destruyendo el país, no les gusta la censura del INE.
16: Sí.
17: Ya sabes que aprobaron en el INE, Azucena, ahora va a estar, aprobaron las consejeras y consejeros del INE por mayoría, que las boletas que se llaman planchadas...
16: Lógico. Fíjate,
17: puedan valer en la urna, por favor.
16: Quiero entrar a ese tema porque siento que no lo hemos explicado bien. Si me ayudas, claro. Hacemos un paréntesis. Una boleta, a uno le dan una boleta y tachas y tal, y haces un cuadrito, ¿verdad? Haces un cuadrito para que pueda entrar por la boquita de la urna, ¿cierto? Bueno, lo que aprueba el INE es que por magia, dentro de la urna, las boletas puedan estar sin doblar tamaño carta. No caben por la boca de la urna. O sea, ¿cómo vas a meter una boleta? Así es físicamente imposible, ¿verdad? A eso te refieres con que pues el INE sí está funcionando de una manera sospechosa.
17: A ver, nosotros ya lo denunciamos. Uh-huh. Lo denunciamos en el Consejo, en el INE. Le dijimos que incluso este gobierno pudiera hacer la propuesta de proponer a la consejera y a los consejeros que aprobaron eso para el Premio Nobel de Física, ¿no? Pues para ver que nos expliquen. Yo voy en una urna, llevarle una urna, llevarle la boleta y decirle, bueno, usted aquí frente a todos los medios de comunicación, meta usted la boleta.
16: Ajá,
17: entonces,
16: sí.
17: eso verdaderamente ya es grotesco, es querer ganar la elección como de lugar,
16: Azucena. Ahora, lo tomamos como, no como una broma, el Premio Nobel de Física, no, es que es muy peligroso que a costa de todo se quiera ganar un gobierno.
17: Claro.
16: Ajá.
17: Y al final, por eso cuando nosotros tenemos oportunidad de platicar con el auditorio, lo que queremos poner en contexto es algo básico y claro. Una coalición total, amplia, política ciudadana, nos permite sacar a Morena del gobierno. Quien no vaya en la coalición, divide el voto y le hace el servicio a Morena. Esa es la realidad, aunque no les guste.
16: ¿Por qué tendríamos que creer en el PRI, que abusó del poder, que tuvo la etiqueta de corrupción durante décadas? ¿Por qué tendríamos que creer en los gobiernos panistas que nada más nos desencantaron? Pues elegir entre el menos peor.
17: Ahora, te doy un
16: el
17: dato,
16: menos
17: Azucena.
16: Malo.
17: Eso hay que explicárselo a los ciudadanos. La ciudadanía no nos dio su voto en el 18.
16: Uh-huh.
17: No nos dio su voto en el 24. Se lo dio a Morena.
16: Así es.
17: Entonces, andar hablando de lo que ocurrió hace 20 y 30 años, no nos vayamos a eso. Ellos gobiernan ahorita. Ahorita no hay medicamentos, ahorita no hay seguridad. Más de 10 atentados con bomba, Azucena, drones bomba, coches bomba. ¿Cuándo habíamos visto
16: eso? Pero la ciudadanía al PRI le dio una segunda oportunidad. Y la echaron a la basura.
17: ¿Pero qué pasa?
16: Con Peña Nieto.
17: Yo puedo venir aquí contigo y al que me traigas y discutimos con números cómo estaba el país. Si estamos mejor cuando estábamos en el gobierno nosotros o cuando estaba este gobierno. Este gobierno cínico que destruyó la inversión, el crecimiento, la falta de empleo, destruyó la relación con el gobierno de Estados Unidos, no hay certeza, no hay confianza, destruyó el régimen democrático. Cuando estábamos nosotros en el gobierno esto no ocurría.
16: Me gustaría.
17: Claro.
16: Podemos proponer a alguien.
17: Claro, sin duda.
16: Y
17: ahora, ¿qué pasa?
16: ¿Qué
17: pasa? Muchas veces que hay que decirlos, ajá, porque se mencionó aquí a la dirigente de Morena que nunca va. Nunca va, sí, a ningún debate. Entonces, a mí me quieren
16: pero
17: poner
16: tú como
17: a dimitir.
16: Senador, con senador,
17: no,
16: ¿puede
17: no, a
16: ser?
17: Ver, ¿qué es lo que pasa? Ah. Me quieren poner a los peso pluma para querer crecer, no pesito paja. Claro,
16: ¿no?
17: Claro,
16: pues,
17: claro.
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0: Las 9:15, continuamos con Alejandro Moreno, dirigente nacional del PRI. A ver, te interrumpí antes del corte.
1: Mira, yo lo que decía es que está claro, Azucena, que si vamos en un gran bloque opositor, vamos a ganarle a Morena. ¿Y qué es lo que debemos de hacer? No permitir que, a como dé lugar, quieran ganar el gobierno. Les podemos ganar las gubernaturas, pero más importante, ganarle el Congreso. Hoy tenemos la oportunidad de ganarles el Congreso, por eso están desesperados, por eso haciendo campaña desde el gobierno de la República de manera desesperada. ¿Por qué? Porque van para abajo. Entonces, en plena caída, lo que debemos de entender es que juntos somos más potentes. Yo al auditorio le he dicho muchas veces, la oposición junta es más potente. El que no vaya en un bloque divide el voto, le da la opción a Morena.
0: ¿Has tratado de hablar con Dante Delgado o de plano? No, mira, no hay
1: ellos, ellos han salido a declarar, lo han visto públicamente.
0: Lucy Bono Ortega ayer.
1: Sí, al final lo declaran, lo dicen, y eso es lo que el ciudadano tiene que ver. Darle un voto a Movimiento Ciudadano es dividir el voto opositor. Lo he platicado contigo. Fíjate la persecución brutal que han hecho con la gobernadora de Chihuahua, Maru Campos, de Acción Nacional. La han perseguido fuerte, valiente, echada para adelante. ¿Será inteligente ir con un candidato del PAN, uno del MC, uno del PRI y uno de Somos, y que Morena, Verde, PT vayan juntos? Oye, pues es regalar la gubernatura. Entonces, si hacemos una coalición, ¿quién va a ganar ese estado? Lo vamos a ganar en una coalición,
0: bueno,
1: y lo gana
0: Acción Nacional. Tiene que ir solito para ganarse el registro.
1: Claro, ¿no? Pero al final ellos pueden construir el registro desde las diputaciones federales, construir.
0: Correcto.
1: Entonces, tienen que pensar en México. Esto es pensar en México. No hicimos un cálculo político. Por ello, yo siempre pugnaré por construir un gran frente amplio. Al gobierno no le gusta, no le gusta. Y como se dice, y en el dicho popular, dime de qué presumes y te diré de qué careces. Hoy que dicen los de Morena que están más unidos con nunca, no, ahí está la división, ellos se ponen, ellos se mandan a grabar.
0: Pues es que la competencia parece estar entre ellos.
1: Claro, y al final del camino eso los está dividiendo y los va a hacer perder las elecciones.
0: Luis Donaldo Colosio es un ser razonable en MC, ¿no?
1: Mira, yo creo firmemente, lo hemos señalado, que para construir consensos hay que hablar con todos. Lo más antipolítico que hay es no dialogar. A mí me dicen, oye, Alejandro, es que hoy los políticos están devaluados. Pueden estar devaluados los políticos, pero hoy lo que más necesita México, Azucena, es políticos profesionales. No ocurrencias, ¿eh? No ocurrencias. Nosotros sí sabemos. Yo no soy un político de horno de microondas como Máynez, ¿eh? O sea, como Máynez, que por cierto fue regidor del PRI y diputado local del PRI y pedía el voto para Enrique Peña Nieto en el 2012. Y luego se fue de diputado federal pluri y
0: Dante
1: de dirigente.
0: También estaba en el
1: claro,
0: PRI,
1: claro.
0: Ivonne estaba en
1: claro.
0: el PRI.
1: Claro, entonces, ¿cuál es el asunto? Yo no soy de un horno a microondas. Yo he sido 3 veces diputado federal, 2 veces senador, gobernador del estado de Campeche, 3 veces presidente del PRI. O sea, México necesita capacidad y lo he dicho. ¿Cuál es el tema hoy de México, Azucena? Resolver el tema de seguridad, generarle paz y tranquilidad a los mexicanos.
0: Pero va muy bien el tema
1: ver,
0: de seguridad.
1: A ver, no, espérame. Cuando quieras vemos los números y los otros delitos. ¿Quieres que yo te traiga aquí los otros delitos? Para que veas cómo encapsulan
0: los
1: otros
0: veo,
1: delitos.
0: Los veo, por supuesto.
1: Entonces, ¿va bien el tema de seguridad con el país ardiendo en llamas?
0: O sea, si la oposición ganara el gobierno en el 2030, aventarías a Harfuch,
1: mira,
0: secretario de seguridad.
1: Mira, es que yo te voy a decir un tema que hay.
0: Bueno,
1: hay.
0: Va a ser candidato.
1: En el caso de los cárteles y de los criminales que violan a Azucena, que secuestran, que asesinan, que matan a niños y niños, la posición que yo siempre he tenido es de carácter y determinación, primero las familias mexicanas. Los criminales solo pueden estar en 2 lugares, Azucena, en la cárcel o en el cementerio. Solo ahí pueden estar. Y tiene que haber un gobierno eficaz y eficiente que dé resultados. El tema de la atención a la salud no existe, los datos que hay, los vínculos que tienen con los cárteles del crimen. Ve la prueba PISA, ve cómo está México. Entonces, yo lo que quiero poner es la hipocresía de Morena, la mentira, la traición. Fíjate, se mencionó aquí a la dirigente de Morena, Ariadna Montiel, que por cierto, aquí podemos venir a debatir, hay que traerle, ella es la dirigente. Ah, entonces como no viene, me quieren mandar a mí a puro peso paja para que crezcan y quieran sus 6 minutos de gloria.
0: Y lo voy a volver a hacer, invitamos a Jorge Álvarez Maynez, no quiso, invitamos a Jorge Romero, dijo que sí, Ariadna Montiel tampoco, Alejandro Moreno sí. Pero pues, ¿con quién sí?
1: Pero te doy un dato, no sé si viste una joya de video, porque ya ves que a mí me atacan. No, Alito y sus camionetas y la seguridad, claro, yo tengo seguridad, yo tengo camioneta blindada y mucha. ¿Por qué? Porque yo todo el día los señalo, los critico, estoy en contra del gobierno y me amenazan, amenazan a mí, a mi familia, a mí qué me importa lo que digan estos. Pero ahí tienes a Ariadna Montiel con su camionetota de 4 millones de pesos llenos de escoltas, sí, sí. Te mando ahí el video para que lo vean. Es la hipocresía.
0: Es la hipocresía.
1: Y obviamente, ¿sabes por qué te atacan mucho a ti? Por eso Azucena es valiente y lo digo, porque cuando vengo al programa dirán aquí Azucena y Alito. No, Azucena es crítica, Azucena es profesional, nos critican, nos cuestionan. Eso es lo que el ciudadano tiene que saber, claro. Azucena.
0: Y además
1: esa es la
0: los
1: realidad.
0: Periodistas, pues, o conductores, o como nos quieran llamar, pues, así es. A veces estás bien con unos, a veces con otros, a veces te odia el PRI, a veces el PAN, a veces el... Pero pues no
1: nosotros
0: vivimos
1: no.
0: del amor.
1: Nosotros no.
0: Afortunadamente no vivimos de eso. Y bueno, pues yo lo único que siempre digo a Morena, y pues voy a aprovechar y a los compañeros... compañeros, porque pues aquí son colaboradores de este espacio, siempre les he dicho, nada más que si no quieren ver fantasmas, no salgan de noche. El tema personal es un tema personal, ¿ok? Todo lo demás, profesional, todo lo que ustedes quieran, le entramos. Pero si nos vamos a ir a ese nivel, uff.
1: No, pero hay ¿no? que decirle a la auditoria, Azucena, con los temas personales, lo que hacen contigo y con muchos otros, temas privados, temas familiares, claro. Ponen en riesgo a las familias. Y yo te quiero decir, eso se llama venganza personal. Eso
0: no se
1: llama
0: vale.
1: efecto
0: pues esto,
1: corruptor,
0: esto es un...
1: querer meter Ajá. a todos en la misma bolsa.
0: Claro.
1: Pero te voy a decir, más temprano que tarde se va a saber las persecuciones políticas que hay. ¿Por qué? Porque ven un candidato competitivo en un estado, le arman un expediente, una orden de aprehensión y ya no puede competir. Pasa en el estado de Campeche con la gobernadora de Campeche, pasa cuando lo hacía conjuntamente con Adán Augusto López Hernández, hoy señalados por los vínculos con el crimen organizado. Entonces, ¿qué es lo que hay? Es una venganza, pero estoy seguro que más temprano que tarde se va a saber que todo lo que hay de persecuciones políticas es armado desde el gobierno.
0: Claro, pero digo, bueno, pues aquí yo respeto muchísimo el tema personal, jamás he mencionado una sola cosa que no tenga que ver con la política o con la profesión, entonces, pues ahí lo dejo sobre la mesa, ¿no? Oye, Alejandro, a ver, en 2024, pues no triunfaron. ¿Por qué sí lo harían en 2027 o por qué sí en 2030?
1: Pero a ver, hay un dato importante, Azucena, también te mando las mediciones. La percepción de un bloque opositor es eso. La percepción de triunfo estimula la participación del voto, le da mucho ánimo a la gente. Y lo que hacen con esta difusión de encuestas, con esta campaña mediática de encuestas, es decir que Morena va a ganar a como dé lugar. Entonces mucha gente dice, pues, ¿para qué votamos? ¿Para qué participamos? Yo creo, estoy convencido, no solo pasa en México, América Latina, Europa, no sé, Argentina, Brasil, siempre son dos polos, dos bloques. Hoy lo hemos demostrado, en el 2021, Azucena, con una coalición, le quitamos la mayoría calificada a Morena. En el 2024, le quitamos la mayoría calificada, nada más que una resolución de los órganos electorales nos quitó la mayoría calificada, si no, no la tendrían. Entonces, está claro que el bloque funcionó. Le quitamos la mayoría calificada a Morena. Entonces, hoy en el 2027, ninguna elección intermedia la ha ganado ningún presidente. Incluso, hasta el cínico de López Obrador perdió la elección intermedia. Entonces, en esta elección está todo listo, construido para que con un gran bloque de ciudadanos, de partidos políticos, de organizaciones, detengamos a Morena porque están destruyendo el país. Esa es la realidad, el régimen democrático. Fíjate nada más, les ganamos por 30 o 40 puntos en la elección de Coahuila, Azucena. Impugnaron la elección.
0: Sí, sí, sí.
1: Así o sea, ¿tú es. Crees que ganando por 1 o 2% van a respetar el voto?
0: Ahora, Alejandro Moreno, ya te reuniste con Vicente Fox. Vicente Fox se reunió con Somos México y con, creo que hasta con MC, no con MC no, ¿verdad? Con Somos México y alguien más, y el PRI, por supuesto. Jorge Romero dice, vamos a verlo desde lo local. ¿Qué falta?
1: Yo lo que creo es empezar a aterrizar desde lo local. ¿Cómo está la mayor competitividad en los distritos, en los municipios, en las gubernaturas? Y el tema es invitar a la gente. El vehículo, Azucena, son los partidos políticos, pero las y los ciudadanos deben de participar. Tiene que haber una gran participación.
0: La marca más evaluada es la del PRI.
1: Pero ¿qué pasa? Mira, si nosotros vemos las mediciones, hemos ganado las elecciones. Dicen, la marca más devaluada es el PRI. Va, lo acepto que lo digan algunos, aunque no lo comparta. crecimos en Veracruz de 14 a 24 municipios, los barrimos en Durango, y en Coahuila les ganamos 16-0. Ah, no, es que solo en esos tres estados. Bueno, pues ¿cómo? Pues si la marca es una marca nacional. Yo te quiero decir algo, Azucena. A los priistas nos pueden odiar o nos pueden amar, pero la gente sabe que cuando el PRI está en el gobierno las cosas sí funcionan. No somos perfectos, ¿eh? Pero damos resultados y sabemos gobernar, y eso la gente lo sabe.
0: Y la mea culpa de la corrupción, pues a ver, sí, sí, pero fue yo, muy como atascado, le digo,
1: que ¿no? los metan a la cárcel, yo siempre lo he dicho, presumen, uh-huh. presumen aquí con bombo y platillo, hemos mandado 90 sí. capos, y nosotros estuviéramos en la presidencia de la República y hubiéramos mandado a 100,000 a todos los que quisieran. ¿Por qué? Porque no se puede pactar con los cárteles del crimen organizado, esa es la realidad, tenemos capacidad para ello, y yo estoy de veras reconocido contigo, Azucena. Como dices, aguantas y aguantas duro, porque imagínate, cada vez pues que sí, vengo acá, pues sí. le dan con todo cuando viene el
0: cuando
1: pan.
0: Viene Jorge, cuando,
1: pero no es, tengas
0: pero no
1: duda,
0: pasa nada,
1: tiempo
0: ¿no?
1: al tiempo, no van pasa a nada. Caer. Por eso sigue? Traes el rating para arriba.
0: ¿Qué sigue? ¿Eh? O sea, van a hacer una cumbre, una convención.
1: Yo creo que fue un paso importante lo que ha hecho Acción Nacional, lo que hemos hecho nosotros desde el PRI. Está claro, para que no haya confusiones, la visita y la reunión con el presidente Vicente Fox fue en el contexto de ciudadanos que están comprometidos en sumar. Acción Nacional ha fijado su posición, nosotros la respetamos, el PRI, Somos y otras expresiones. Yo creo que lo que hay que hacer es competitividad. Bien. Te voy a poner un ejemplo que es importante.
0: Al regresar y cerramos, sí. ¿te parece? Gracias.
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0: 9:30. A ver, Alejandro Moreno, concluimos, si te parece.
1: Bueno, primero, Azucena, agradecerte mucho la oportunidad. Creo y el compromiso que vamos a impulsar es de escuchar a más voces, de sumar a más voces, y lo que queremos, porque lo hemos presenciado siempre, es cómo fortalecer este gran acuerdo, esta gran alianza por México. Primero está México, y yo agradecido siempre porque hay una enorme oportunidad. Morena se cae a pedazos, están desesperados, se creen sus mentiras, y veo de aquí al 2027 un gran ánimo. Nosotros en el PRI estamos echados para adelante, hay un gran trabajo territorial, vendrán decisiones importantes en las cámaras, tendrán que poner impuestos estos para tener un poquito más de dinero, porque ya no tienen dinero. Entonces la gente se irá dando cuenta de la realidad, de que no pueden con el país, y más temprano que tarde la gente va a reconocer que damos resultados.
0: Entonces me aceptas un debate, pero solo con los dirigentes.
1: Sí, a ver, es que al final, ¿qué pasa? Cuando vienen los representantes, pues viene una gente del PRI, porque ellos quieren sus 3 minutos de gloria, ¿no? Y luego no aguantan vara con los como cuando les decimos cosas.
0: Pero pues tú eres
1: los
0: senador. Dirigentes,
1: sí, y doy el debate permanentemente con ellos. Ajá. Y luego cuando les dices su tema a cada uno, bueno, no sale como es. Entonces lo que quiero es con los dirigentes, bueno, también, que puede ser serio, claro, yo estoy puesto y listo.
0: Gracias, Alejandro.
1: Adelante, buenos días y muchas gracias.
0: Gracias, Alejandro Moreno, dirigente del PRI. Las 9:32, martes 8 de septiembre.
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0: La presidenta Claudia Sheinbaum habló respecto a los resultados en el tema de seguridad e insiste en que hay una reducción del 53% en el número de homicidios dolosos durante su sexenio, destacando que esta cifra representa 46 homicidios menos diarios en 2 años. Es que de acuerdo con los datos del Secretariado Ejecutivo del Sistema Nacional de Seguridad Pública, durante agosto se registró un promedio diario de 40 asesinatos, una baja frente a los 86 reportados durante septiembre del 2024, el último mes de López Obrador, la transición con Claudia Sheinbaum.
18: Bueno, el Secretariado Ejecutivo de Seguridad Pública está desde 1997. ¿Cómo se miden los homicidios dolosos? Es la información que viene de las Fiscalías Generales de Justicia, de las distintas entidades de la República y de la Fiscalía General de la República. Cuando una persona fallece de manera violenta, pues es un homicidio doloso. Es una tipificación del Código Penal. Es la misma tipificación en todas las entidades de la República y a nivel federal.
0: El secretario de Seguridad, Omar García Harfuch, sostuvo que la reducción en las cifras no significa que la tarea haya terminado.
19: El promedio diario de homicidios dolosos se redujo 53% entre septiembre del 2024 y agosto del 2026, lo que significa que hoy se cometen 46 homicidios menos cada día en nuestro país. Esto no quiere decir que la tarea esté terminada. Persisten regiones que requieren atención permanente y delitos que enfrentamos todos los días, lo que nos obliga a mantener los esfuerzos y seguir trabajando, entregando resultados a la ciudadanía. Los resultados que hoy presentamos son consecuencias de instituciones que comparten información y capacidades, de un trabajo diario y permanente para proteger a la población.
0: En este contexto, la presidenta acusó que durante el gobierno de Felipe Calderón se vivió un estado de excepción sin declarar.
18: En la época de Calderón, la guerra contra el narco subió de 28.6 en 2006 a 70.9 en 2012, un incremento de 148% en los homicidios dolosos. He dicho y sostengo que en aquella época fue como un estado de excepción sin declararlo, porque el que fue comandante en jefe de las Fuerzas Armadas dio la autorización para que se eliminara a un presunto responsable, sin juicio, sin detención. A eso le llamaban la guerra contra el narco. Y ya sabemos que además se aliaron con un grupo delincuencial, el cártel de Sinaloa.
0: Y negó que su gobierno se haya alejado de la estrategia de seguridad del expresidente Andrés Manuel López Obrador.
18: Nosotros coincidimos plenamente con el presidente López Obrador de que no puede haber estrategia de seguridad si no hay atención a las causas que provocan la violencia. Porque no solo es un asunto de detenciones, no solo. Tiene que ver necesariamente con evitar que los jóvenes se acerquen a los grupos delictivos. Entonces, no podría explicarse los resultados en disminución de homicidios si no hubiera habido una estrategia de atención a las causas. Esta parte de inteligencia e investigación, que coadyuva con el Ministerio Público, que hoy hay muchísima coordinación entre la Fiscalía General de la República y el Gabinete de Seguridad.
0: En la misma conferencia, el secretario de Seguridad, Omar García Harfuch, habló sobre la detención del alcalde de Esperanza, Puebla, Isaac Rodríguez Ochoa, detenido junto con otras personas relacionados, dice Harfuch, con un grupo delictivo identificado como los Zúñiga.
19: Las investigaciones iniciadas por la Guardia Nacional y la Secretaría de Seguridad y Protección Ciudadana permitieron identificar inmuebles y mecanismos utilizados por la organización conocida como Los Zúñiga para facilitar sus actividades delictivas. Su principal líder, Genaro N., fue detenido en días pasados, exactamente el pasado 15 de agosto, en Cuitláhuac, Veracruz, junto con otras dos personas. Esta estructura operaba en uno de los tramos con mayor incidencia delictiva de la carretera federal 150-D, donde se le relaciona con robos de unidades y mercancía, privación de la libertad y hechos de violencia que durante años afectaron a transportistas, operadores y usuarios.
0: Platiqué muy temprano con el abogado de los hermanos Farías Laguna, con Epigmenio Mendieta, quien calificó el anuncio de ayer de la fiscal general de la República, Ernestina Godoy, como una reacción para llenar el vacío a la falta de respuestas en el caso.
20: A mí me parece que es una reacción por parte de la fiscal general de la República, en principio a las múltiples preguntas que se han venido haciendo la presidenta de la República y a las cuales no ha venido teniendo respuesta. Ella ha dicho en otro momento pues que muchas de esas preguntas la tiene que contestar la fiscal y me parece que ella sale a dar esa explicación. Uh-huh. Por ejemplo, Azucena no contestó por qué aparecen los nombres de dos funcionarios muy importantes de Morena dentro de su carpeta de investigación.
0: Así es.
20: No contestó tampoco por qué los excluyeron a priori sin haber investigado por lo menos la línea de investigación o los dichos de los testigos. También no contesta cómo es posible que no hayan podido localizar ni siquiera notificar al exsecretario de Marina para el efecto de que pueda comparecer ante la autoridad.
0: Ayer la fiscal mencionó que se había realizado un cateo en una bodega rentada por Farías Laguna, pero el abogado dice que esto no es nuevo, que fue una acción que se realizó desde el mes de febrero.
20: Esa diligencia, Azucena, no es nueva.
0: Esa la de la bodega.
20: Existe de la bodega. Ese cateo existe desde el primero de febrero de 2026. Y existe otra información dentro de las carpetas de investigación. Yo he comparecido contigo aquí en tu auditorio y ante tu auditorio en otros momentos y yo te he dicho que hay información que no se puede revelar por el sigilo que tiene la investigación.
0: Claro.
20: Bueno, ahora lo hace público la fiscal y yo te puedo comentar que esa información no es nueva. Apareció en febrero de 2026. Pero ahora pareciera que la información que está ahí pues la presentan como si hubiera surgido
0: Como si fuera reciente.
20: Es una sentencia y a mí me parece que es bastante delicado porque la función que tendría que tener la titular sería lo que establece el propio Código Nacional, una cuestión de objetividad y de lealtad para con el proceso. Pero me parece que hay una urgencia, Azucena, para señalarlos no solamente como responsables, sino como cabezas de la organización criminal. Cuando tú escuchaste que ella dijo que es un entramado en el que están involucradas secretarías de Estado, donde están empresarios, donde están permisionarios aduaneros, donde están transportistas. Uh-huh. Pero solamente señalan a dos marinos de mando medio.
0: Miguel Mesa, presidente de Defensores AC, reveló en este espacio la sábana de llamadas de Sergio Carmona, conocido como el Rey de Huachicol. Me dijo que este sujeto, antes de ser asesinado, mantuvo diálogo directo con integrantes de Morena en Tamaulipas y otros estados para financiar sus campañas políticas. Uno de los ejemplos es esta sábana de llamadas que nos mostró.
21: El Rey del Huachicol estuvo en medio del financiamiento de varias campañas de Morena, entre ellas las de Tamaulipas y las de Sinaloa. El caso con el que hoy abrimos los WhatsApps del Huachicol es el de José Ramón Gómez Leal, que es senador en activo de Morena y que ha estado señalado desde 2002, desde que estaba en el PAN, por haber estado involucrado en redes del Huachicol. Son cuatro conversaciones y ahí también hablan de un amigo de ellos, Lacho. Lacho era subsecretario de salud en el gobierno de Cabeza de Vaca y después se convirtió en uno de los principales operadores financieros de Sergio Carmona.
0: Miguel Mesa también recordó los señalamientos que existen sobre otros políticos morenistas.
21: Recordemos que hay dos personas que están señaladas de haber sido pues, los unos en las redes de huachicol de Tamaulipas. Uno de ellos es Adán Augusto López Hernández y el otro es Andrés Manuel López Beltrán. Esos son los dos personajes que varias investigaciones, entre ellas una que se llama Operación Balón Rojo, que se conduce en Estados Unidos, han señalado como los personajes que autorizaban todo el huachicol en Tamaulipas. En las diagramas que te compartimos, Azucena,
0: sí,
21: viene por un lado el celular y el teléfono de a quién pertenecía según las investigaciones federales que existen, ¿no? Entre otros está Olga Sosa, también está Carmen Lilia Canturrosas, que
0: ¿la
21: es
0: alcaldesa?
21: Alcaldesa de Nuevo Laredo. Está Erasmo González, diputado federal, expresidente o presidente de la Comisión de Presupuesto de la Cámara de Diputados. Está Humberto Francisco Villarreal Santiago, hijo del gobernador Américo Villarreal.
0: La presidenta Claudia Sheinbaum habló sobre los resultados de la prueba PISA.
3: En el caso de México, por ejemplo, en el caso de ciencia subió la calificación de los estudiantes. En el caso de lectoescritura, bajó en todos los países de la OCDE. En todos. De hecho, en México su disminución es mucho menor que en muchos otros países. En el reporte de la OCDE lo asocian a las famosas plataformas digitales que hemos estado estudiando aquí. Entonces, no es exclusivo de México. Y en el caso de matemáticas, sí hay una disminución, pero no es... Hay otros países donde también hay disminuciones. No por
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3: más...
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0: Regresamos.
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26: Los escorpiones brillan bajo la luz ultravioleta debido a una proteína especial presente en su exoesqueleto que los hace visibles.
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28: El desfile militar tradicional. El desfile del 16 de septiembre se realiza ininterrumpidamente desde hace décadas. En él participan miles de elementos de las Fuerzas Armadas, mostrando su disciplina y equipamiento ante el público en un evento que cierra formalmente las celebraciones patrias.
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32: En el espacio de Ciro Gómez Leiva, en Grupo Fórmula, la directora de monitoreo de Mexicanos Primero, María Gutiérrez, consideró que el puesto de México a la mitad de la tabla de la prueba PISA 2025 es reflejo de un intento fallido de reinventar el sistema educativo cada sexenio. Prueba de ello es que solo el 30% de los estudiantes de secundaria puede realizar operaciones matemáticas sencillas. La Secretaría de Seguridad de Sinaloa dio a conocer que policías estatales fueron atacados con armas de fuego en la sindicatura de Jesús María en Culiacán. Afirmó que repelieron la agresión y se desplegó un operativo para reforzar la seguridad en el área. En Morelia, Michoacán, fue detenido José Luis N., maestro de una secundaria de Acámbaro, por su probable responsabilidad en el abuso sexual contra un adolescente. De acuerdo con las indagatorias, en reiteradas ocasiones tiró al suelo al estudiante para cometer dicho delito.
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0: Las 9:45.
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0: Con Norma Bautista. ¿Cómo estás, Norma? Buenos días.
2: ¿Cómo estás, Susana?
0: ¿Quién andabas en no sé dónde?
2: Sí, estaba en el Hey Festival y justamente el libro que hoy te traigo es producto de ese festival.
0: Que de pronto te veo en un parte del continente y luego en otra y digo, ¿cómo te transportas?
2: Ahora solo en Querétaro y justamente este libro es producto de una charla que escuché el fin de semana y que me entusiasmó muchísimo. Y pensé en ti todo el tiempo a leer.
0: Ay, me encanta. Contra
2: el contra el descontento de... Cristina Monge. Uh-huh. Cristina Monge es politóloga, socióloga, internacionalista, alguien que le sabe a eso de la geopolítica y cómo se conforman ahora justamente los sistemas de poder en el mundo. Y pensé en ti porque dije, no importa cuándo le lleve este libro a Azucena, va a encajar con la narrativa que trae ¿sí? el noticiario. Porque mira, ella escribe un libro para la gente de a pie, que no tenemos idea de la crisis y la profunda crisis que tienen las democracias en el mundo. Y entonces te cuenta justamente cómo se empieza a construir toda esta crisis, que empieza porque llevas años en inseguridad, con cada vez hay menos acceso a la vivienda, es decir, con un montón de males que van mermando las esperanzas de la sociedad hasta llegar al punto más crítico de todos, que es cuando ya no crees en las instituciones. De hecho, empieza a contarnos también cómo empiezan los partidos políticos a perder ese nombre dentro de los partidos.
0: Sí, claro, bueno.
2: Sí, pues, es decir...
0: Si de algo estamos desencantados, claro, es de los partidos políticos.
2: Y se avienta unos números increíbles de cómo los partidos políticos en el mundo han perdido credibilidad. En España, por ejemplo, su credibilidad es menor al 7%, pero en Europa, en toda Europa, el promedio es menor al 12%. Entonces, por eso han eliminado ese nombre de la institución. Bueno, te plantea todo este panorama para decirte, pero no está escrito en ningún lado que nos va a ir mal. O sea, no es un libro que sea pesimista del todo, que nos obligue justamente a decir, pues bueno, hasta aquí llegó y todo. Ella lo que plantea es que tenemos justamente que rescatar el papel de la sociedad civil, empezar con los diálogos, rescatar justamente todo eso que construyó las democracias. Pero claro, también nos dice, es que la democracia es un sistema muy caro y muy caro para todos en cuanto a tiempo, porque necesita que estemos al pendiente, que mantengamos espacios,
0: que tomemos decisiones, claro.
2: Porque además también te cuenta, cuando tú renuncias a esos espacios críticos, pues claro, otros vienen y se apoderan de la narrativa y te prometen que ese pasado era mejor. Y no siempre.
0: O peor.
2: Sí.
0: Y no siempre.
2: No siempre. Y tampoco el futuro quiere decir que sea peor.
0: O mejor.
2: No, este libro sí le...

0: que está diciendo la gente en redes sociales o en los medios de comunicación tiene un fundamento. Si realmente eso es información que se puede confirmar, corroborar. Y eso es súper importante porque en una era donde las fake news están apoderándose de todo, donde la inteligencia artificial te plantea una realidad que es muy difícil ya diferenciar si esto es cierto o no es cierto, es nuestro papel y nuestra obligación empezar por ahí.
1: Pero
0: empezar a exigir cuentas.
1: Pero no es fácil.
0: No es fácil.
1: O sea, si yo digo... Ah, dice disminución 39% de los delitos. ¿Es verificable o no? Sí es verificable. ¿Lo quiero verificar? ¿Me voy a dar el tiempo de verificarlo? Ah, no sé.
0: Ya ves, insisto, esto requiere trabajo de todos y es querer hacerlo. Entonces, esas ACEs que han desaparecido y que cumplían un papel fundamental justamente, que se daban el tiempo de hacer esa verificación, pues como ciudadanos sí deberíamos exigir que esas ACEs regresaran, porque estaban haciendo el trabajo que a lo mejor tú como ciudadano no sabes hacerlo, pero hay asociaciones que sí tenían todo el expertise para hacerlo.
1: ¿Es fundamental un líder?
0: Es fundamental la ciudadanía.
1: Yo te entrevisté como si fuera la autora. Perdón,
0: no,
1: pero ya lo leíste.
0: No, lo que ella dice en este ensayo, que hay que recuperar el concepto de la ciudadanía, que justamente en los regímenes populistas, autoritarios, o que justamente no creen en la democracia, desechan ese concepto de ciudadanía, le quitan poder al ciudadano.
1: Claro, le llaman pueblo y lo como una protección, como un protectorado.
0: Mira,
1: sobreprotegidos.
0: O sea, no importa cuándo te traiga este libro.
1: Me encanta.
0: Bueno, tú ibas a estar aquí con
1: nuestra recomendación de hoy
0: es Contra el descontento, de la doctora Cristina Monge, editado por Paidós.
1: Gracias, Norma.
0: Gracias.
1: Como siempre, gracias, buen martes. Exacto. Ay, muchas gracias, qué linda, me dejó uno, me encanta. No, mi biblioteca es gigante, gracias a Norma Bautista.
2: ¡Cásate conmigo!
0: O te lleno de libros nada más.
1: ¿Qué se escucha? Ah, perdón, es tu teléfono. Cristian Guillemín Petrac, director de Promoción Patrimonial de Ciudad de México, Finamex.
3: Buenos días, Azucena Uresti.
1: ¿Cómo estás?
3: Bien, muy bien.
1: Bueno, con lo que no nos queremos desencantar, por lo pronto es con nuestros ahorros.
3: No.
1: ¿Qué nos traes el día de hoy?
3: Ya después de venir varios martes, hoy no podía venir sin una recomendación.
1: Ay, trae
3: también
1: libro,
3: traigo. Yo traigo una recomendación.
1: Me encanta, a ver.
3: El libro se llama La psicología del dinero. El autor es Morgan Housel.
1: Lo estoy leyendo. ¿Y qué tal?
3: Bien, me gusta mucho porque aborda el tema del dinero desde un punto más conductual y de nuestro comportamiento y no tanto de la parte financiera y numérica, ¿no? No lo voy a spoilear, voy a dejar que lo lean, pero yo me quedé con dos cosas y que curiosamente son errores que yo veo que la gente comete en el día a día con sus finanzas y con sus ahorros. El primero es, sí, el conocimiento es importante, pero no tienes que ser un genio matemático ni financiero, y muchas veces termina pesando más el comportamiento y tu conducta en que seas exitoso en tus hábitos de ahorro, que pongas a trabajar tu dinero y así vas construyendo un patrimonio. Insisto, sin ser un genio matemático ni querer ganarle a los mercados y demás, ¿no? Entonces, el primero es, conocimiento es importante, sí, pero el comportamiento y la conducta es igual o hasta más importante, ¿no?
1: Sentido común en los gastos,
3: sí,
1: ¿no?
3: Y eso se traduce en ser disciplinado, ser consistente, ahorrar de forma cotidiana. Y ya sé que a veces suena aburrido y tienes que ser paciente y muchos quieren tener dinero y duplicarlo en un mes y hacerse ricos del día a la noche. Eso no sucede. Es disciplina, ser muy consistente y constante en el ahorro y ser muy paciente. Esto a lo largo de los años es también donde vas viendo el efecto. Y lo platicamos la vez pasada. Tú cuando empiezas a trabajar, poner a trabajar tu dinero, llega un punto en el que durante el tiempo ya tus intereses te van generando más intereses. Se hace una bola de nieve,
1: claro.
3: Pero eso en el corto plazo no lo ves. Y a veces la conducta es... No,
1: vivimos en una sociedad cortoplacista.
3: Correcto.
1: O sea, queremos placeres rápidos, queremos que todo funcione rápido.
3: Sí.
1: Y pues casi nada funciona así, ¿eh? Más que engordar. Pero el dinero no.
3: No, y tienes que ser paciente, disciplinado. Y sí, suena aburrido, pero eso es lo que te va a dar el éxito a lo largo del tiempo.
1: Ay, me encanta. Entonces se llama La psicología del dinero.
3: Y la otra que me quedé es, deja de compararte con lo que ves. Voy a usar tu ejemplo también en redes sociales. No todo lo que ves es riqueza. Todas las situaciones económicas son diferentes y son independientes de cada persona. No todos tienen la misma situación, no todos tienen el mismo perfil. Deja de querer aspirar a algo que ves, que muchas veces ni siquiera es cierto. Tú sé consistente, disciplinado, pon a trabajar tu dinero, no dejes tu dinero en la cuenta de cheques.

0: Y ya vas a eventualmente a conseguir los objetivos que tú te pongas. Claro, no estés copiando en las redes sociales lo que ves.
1: Sí, que salió la influencer con la bolsa que cuesta tal.
0: Correcto.
1: Bueno, ella y sus circunstancias. Exacto. Las mías, pues no me lo permiten, pero me permiten otras cosas. Sí,
0: y yo, por ejemplo, yo no diría que riqueza es poderte comprar una bolsa cara. Yo, al contrario, diría que si mañana llegas... Mañana llegas a una libertad financiera que es para mí... Poderte levantar y decidir qué quiero hacer con mi día. Claro. Está bien, si ese día es irse a comprar una bolsa... Qué mejor, ¿no?
1: Pues
0: pero
1: sí.
0: Imagínate poder llegar a ese nivel en el que
1: tienes toda la razón de libertad,
0: ¿no?
1: Porque la libertad financiera te da libertad.
0: Sí. Claro. Y antes de irme, déjame dar la promo como siempre.
1: A ver, sí.
0: Que además adelante.
1: Él ya se despide, se
0: sí.
1: Solo.
0: No sé cuánto tiempo me
1: se
0: queda, pero
1: solo.
0: Bueno. Sí.
1: A ver.
2: No, pero antes de que dé la promo, ese libro justamente dice que la riqueza no se ve.
0: Además, sí.
2: O sea, la riqueza se refleja únicamente en la cantidad de ceros que tienes en la cuenta. No es algo que estás exhibiendo con la bolsa, con el auto.
1: Por eso a nosotros no se nos nota. Oye, bueno, a ver,
0: léanlo,
1: la promoción.
0: Psicología del dinero y ahora promoción. Una forma de poner en práctica esto que hablamos hoy, que decía el libro, es poner a trabajar tu dinero. Y qué mejor forma de hacerlo a través de Finamex y a través de la app para todos los clientes digitales que nos escuchan. Que lo que tienen que hacer, como siempre platicamos aquí, es descargar la aplicación, registrarse. Uh-huh. Una vez que ya se registraron, están listos para tomar su primera decisión de inversión, que eso no es otra cosa más que poner a trabajar tu dinero. Y para incentivar que la gente que nos escucha no lo tenga ahí en la cuenta de cheques, van a usar el código Azucena.
1: Sí, aquí estoy ya.
0: Ahí estás. Uh-huh. 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
6: ¿Qué tal, amigos? Les saluda Mario Luis Ortega, dándoles una vez más la bienvenida. Hablaremos de varios temas relacionados en bienes raíces, información de cómo adquirir un préstamo hipotecario para comprar su casa, refinanciar, adquirir dinero de su plusvalía para liquidar esas deudas. Hablaremos de temas de suma importancia sobre testamentos, fideicomisos y revocables living trust. Además, información de cómo proteger su patrimonio familiar y, lo más importante, a sus seres queridos, dejando soluciones y no problemas a su familia. Por otra parte, oportunidades. Recuerde, los dichos son por algo. En tiempo de crisis son momentos de oportunidades. Y en río revuelto, ganancia de pescadores. 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
7: Muy buenos días, señores amigos míos. Les saluda Mario Luis Ortega, dándoles la bienvenida. Hoy día martes, martes bonito, martes 8 de septiembre de este año 2026. Pero no antes quiero mandar un afectuoso saludo a usted. Sí, a usted, donde quiera que se encuentre, ya sea en casita, en el trabajo o va manejando, que tenga un maravilloso y bendecido día. Y el programa, amigos míos, ustedes lo saben, que es un programa informativo de la manera de evitar el proceso de un probate cuando llegue el evento del fallecimiento o de la partida de esta hermosa vida. Pero vamos a hacer el programa más ameno, amigos míos, escuchando estas muy bonitas canciones del recuerdo. Son canciones viejitas pero bonitas, canciones que posiblemente escuchaban nuestros padres, abuelos, en esa época, en ese tiempo. Escuchemos a Toña la Negra con esa canción titulada Callejera.
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Hablemos sobre un fideicomiso familiar, un revocable family living trust. Puede ser una buena idea si desea hacer algo para cuidar y proteger a sus seres queridos y su legado, incluso cuando ya no se encuentre usted en esta hermosa vida. Bien, si está buscando una manera de organizar su patrimonio para ofrecer beneficios financieros y más, entonces es posible que desee considerar un plan estratégico como un fideicomiso familiar en vida. Obtenga más información agendando una cita. Y aquí cubriremos lo que es un fideicomiso familiar, los diferentes tipos disponibles para tomar en cuenta y las amplias ventajas de esta opción única de planificación patrimonial. También examinaremos cualquier inconveniente potencial, ya sea que esté pensando en establecer un fideicomiso para su familia o solo quiere informarse sobre el tema para poder tomar una sabia decisión inteligente sobre los fideicomisos familiares en vida. 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Y a continuación escuchemos a Lucha Villa con esa canción titulada La Llorona.

0: A continuación, escuchemos esta cápsula informativa.
1: Una pregunta le voy a hacer. ¿Es usted dueño de casa? ¿Tiene propiedades? ¿Tiene familia? ¿Sabe usted cómo proteger su patrimonio familiar? ¿Sabía usted sobre la reforma de Medical SB 833 efectiva enero primero del año 2017? Lo cual, si usted tiene un living trust, evitará que Medical le quite su casa. 5 razones para que usted considere hacer su living trust, o sea, un fideicomiso. 1. Evitar un probate. 2. Reducir o evitar altos costos de impuestos al Estado. 3. Privacidad de sus bienes. 4. Dejar instrucciones en caso de incapacidad. 5. Transferir sus propiedades a un living trust, evitando futuros problemas de Medical. 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
0: Pues amigos, recuerden, si tiene preguntas, aquí encontrará respuestas. Estamos como siempre apoyándolos, y si por cualquier razón no pudiera visitarnos entre semana, también los podemos atender los fines de semana, sábado o domingo. Por supuesto, tiene que llamar y agendar la cita para darle a usted el tiempo necesario y explicarle con detalle el contenido, el concepto, el beneficio y las consecuencias del tener y no tener un fideicomiso revocable en vida. En vida se hacen las cosas, amigos míos, y no después cuando llegan a fallecer, dicen el hubiera no existe. Así que amigos, no deje problemas sino soluciones, y vamos a tener que hacer una breve pausa y regreso con ustedes con más información y más bonitas canciones del recuerdo.
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0: Bien, amigos, continuando con Lucha Villa, con esa canción, este corrido se titula Eres Divino.

Continuando con este tema de un fideicomiso, escuchemos lo siguiente. Bien amigos, compartiendo con ustedes esta información sobre un fideicomiso revocable en vida, hoy quiero hablarles de un tema muy importante para usted y para su familia. ¿Qué pasaría con su casa, sus propiedades y todos sus bienes que ha trabajado durante tantos años para conseguir y algún día usted ya no estuviera aquí? Muchas veces nos preocupamos por comprar una casa, pagar la hipoteca, ahorrar, construir un patrimonio para nuestros hijos. Pero hay una pregunta que muchas familias olvidan. ¿Tenemos un plan para proteger por todo lo que hemos construido? Una de las herramientas que muchas familias consideran dentro de su planificación patrimonial es un fideicomiso familiar en vida, conocido en inglés como un revocable living trust. ¿Y qué es un living trust? En palabras sencillas, es un documento legal mediante el cual usted establece instrucciones sobre el cómo desea que determinados bienes sean administrados durante su vida y cómo desea que sean distribuidos después de su fallecimiento. Por ejemplo, si usted es propietario de una casa, puede establecer quién administrará esa propiedad y quién la recibirá de acuerdo a las instrucciones de su trust. Mientras usted esté vivo y tenga capacidad, generalmente puede continuar utilizando y controlando sus bienes de acuerdo a los términos del trust. Y también puede nombrar a una persona de confianza como sucesor trustee, quien podrá encargarse de administrar los bienes cuando usted ya no pueda hacerlo o después de su fallecimiento. Si desea más información, puede agendar una cita llamando al 714-720-7258, 714-720-7258. Bien amigos, vamos a continuar escuchando esos corridos y vamos a escuchar esa canción titulada Puñalada Trapera.

Bien, amigos, continuando con ese interesante tema sobre un fideicomiso revocable en vida, vamos a escuchar lo siguiente. El crear un fideicomiso no es suficiente. Los bienes deben de estar correctamente transferidos y vinculados al TRAS cuando corresponda. Ahora bien, ¿qué puede pasar si usted fallece sin tener un plan adecuado? Su familia podría enfrentarse a un proceso de probate, o sea, un juicio de sucesión, posiblemente gastos legales, administrativos, retrasos, procedimientos judiciales, dependiendo de sus bienes y de cómo estén titulados. Y lo más importante, su familia puede tener que tomar decisiones difíciles en un momento de mucho dolor. No permita que la falta de planificación complique el futuro de las personas que usted más ama. 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Bien, amigos, continuando escuchando estos bonitos corridos, escuchemos este corrido titulado Ya no me interesas.

0: Bien, amigos, tenemos que hacer la pausa y regresamos con ustedes con más bonitas canciones del recuerdo.
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0: Bien, amigos, recordando a nuestro querido Javier Solís, escuchemos esta canción titulada Amigo Organillero.

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Bien, amigos, continuando con este interesante tema sobre un fideicomiso familiar, escuchamos lo siguiente. El planificar no significa en la muerte. Planificar significa pensar en la vida de su familia después de usted. En ocasiones andamos tan ocupados que dejamos todo hasta el último. Tristemente, en nuestra cultura, pues con respeto una vez más, dejamos todo para después, para mañana, para otro día. Sin embargo, ha sucedido, puede suceder, que cambie nuestra vida en un instante. Y no importa, como siempre lo he dicho, que sea uno joven, mayor, joven, rico, pobre, famoso, no famoso, todos vamos a partir de esta hermosa vida. Lo bueno es que no sabemos cuándo, ni tampoco sabemos cómo. Lo que sí podemos decir que en vida tenemos la oportunidad de dejar todos nuestros deseos por escrito, porque papelito habla, amigos míos. En muchas ocasiones hay familias, pues las herencias, que le dicen a los hijos, te voy a dejar mi casa, pero es de pura palabra, y eso no va a servir para nada. En fin, amigos míos, si tiene usted preguntas, estamos aquí para poderle apoyar y contestar todas esas dudas que usted tiene. 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Y proteja lo que ha construido, proteja a quienes ama, planifique hoy para tener tranquilidad el día de mañana. Bien, amigos, vamos a escuchar y recordar a nuestro querido Juan Mendoza, el Tariácuri, con esa canción muy bonita, por cierto, se titula Morenita Mía.

0: Bien, amigos, continuando con el tema en bienes raíces, real estate, escuchemos. Hablando sobre bienes raíces, ¿cuáles son las ventajas? Número uno, inversión a futuro. En lugar de pagar renta, inviertes en algo propio que puede aumentar su valor con el tiempo. Número dos, estabilidad y seguridad. Es tuyo sin preocuparte por cambios de contrato o aumento de alquiler. Número 3. Libertad para personalizar. Puedes remodelar, decorar o adaptar tu hogar a tu estilo sin restricciones. Beneficios financieros. Posibilidad de créditos. Créditos hipotecarios con tasas accesibles y beneficios fiscales. Y número 5. Patrimonio para tu familia. Una casa propia es un legado seguro para el futuro. Y recuerda bien esto, comprar una casa es más que una inversión. Es estabilidad, seguridad, a un paso hacia tu futuro. 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Bien, amigos, hablemos ahora sobre los préstamos hipotecarios.
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0: Bien, amigos, pues es una realidad sobre el mercado que está actuando ahorita. En bienes raíces, la tasa de interés pues ha subido un poquito, está por bajar, pero en fin, siempre hay movimiento y oportunidades, amigos míos. Recuerde, si usted está pensando en vender o en comprar, en adquirir una propiedad o sencillamente necesita dinero para reinvertir, estamos aquí para poderle apoyar y darle todo la información que usted requiera. Amigos, tenemos que hacer una vez más breve pausa y regreso con ustedes con más bonitas canciones del recuerdo, canciones viejitas pero bonitas.
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4: Aprendamos juntos.
5: Las plantas experimentan estrés y emiten sonidos ultrasónicos de alta frecuencia cuando sufren por sequía o cortes en sus hojas.
4: Hablemos de mamá a mamá y también a papá con Gina Ibarre.
6: Hay momentos en los que tu bebé simplemente quiere estar contigo, sentir tu calor y escuchar tu corazón. Y está bien, un rebozo puede ayudarte a llevarlo cerquita mientras tú tienes un poquito más de libertad para moverte y hacer tus actividades. Además, el rebozo forma parte de nuestras tradiciones y de esa manera tan nuestra de cuidar y abrazar a nuestros bebés. El contacto cercano puede ayudar a que se sienta tranquilo, acompañado y seguro. Eso sí, siempre debemos aprender a colocarlo correctamente, cuidando que su carita quede libre y pueda respirar sin dificultad. Porque cargar a tu bebé no solo es llevarlo contigo, también es regalarle cercanía, confianza y amor. A veces, lo único que necesita es sentir que mamá está ahí. 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
8: En el espacio de Azucena Oresti, en Grupo Fórmula, Epigmenio Mendieta, abogado de los exmarinos Farías Laguna, señaló que hay una urgencia por señalarlos como cabezas de una red criminal, lo cual quedó evidenciado con el mensaje a medios de la fiscal Ernestina Godoy del pasado lunes. El gobierno del Estado de México, que encabeza Delfina Gómez, entregó la rehabilitación integral de la unidad deportiva de Donato Guerra. Se trata de un proyecto que tuvo una inversión de 17.8 millones de pesos del programa de obra pública y beneficia a más de 7.290 mexiquenses. La gobernadora de Chihuahua, Maru Campos, consideró que el aseguramiento de un posible narcolaboratorio en Parral, así como de otros dos puntos, es un golpe directo al crimen organizado. Destacó la estrategia Plataforma Centinela de la Secretaría de Seguridad Pública Estatal para dicho hallazgo, pues distingue, dijo, a un gobierno que anticipa. Informó Amy Arriaga. 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
0: Bien amigos, recordemos esa bonita canción, se titula Paloma sin Nido.

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1: Hablemos de la forma de proteger tu patrimonio y asegurar el futuro de tu familia con un fideicomiso revocable en vida. ¿Ha pensado qué pasaría con su patrimonio en el futuro? Hoy le contaré que un fideicomiso en vida es una de las mejores herramientas para proteger sus bienes y dar tranquilidad a su familia. Número 1. Evitar que sus bienes sean vulnerables a disputas, problemas, pleitos, deudas o mal manejo. Número 2. Evitar conflictos familiares. Define claramente cómo se administrarán, distribuirán los bienes, evitando pleitos entre herederos. 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Beneficios fiscales.

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1: Bien, amigos, escuchemos ahora a Juan Mendoza una vez más, el Tariacuri, con esta canción titulada Enamorado Perdido.

Pues amigos, mandamos un afectuoso saludo a ustedes donde quiera que se encuentren. Queridos radioescuchas, y de verdad, gracias por sintonizar esta estación preferida. Mandamos saludos al señor Jaime, su esposa Patty, y recuerde, si quiere estar bien informado, sintonice a quién. A Rocío Galván, por supuesto. Rocío Galván y Juan Miguel, que día a día, tempranito en la mañana, de 6 a 8, nos comparten, como siempre, muy buena información. Rocío Galván y Juan Miguel, que le mandamos saludos. Y recuerde, de lunes a viernes, tempranito en la mañana, sintonícelos. Pues amigos, despedimos el programa con esa canción titulada Cruz de Olvido.

0: Pues amigos, espero que hayan disfrutado de estas bonitas canciones muy rancheras, muy mexicanas, estos corridos, y de verdad espero también que le hayan traído muy bonitos recuerdos. Esperamos de verdad también de que la información que usted escucha en este programa le pueda a usted ayudar en saber hacer una sabia decisión en proteger sus bienes, proteger a su familia, dejando soluciones y no problemas. Igual la forma, pues por supuesto, formando un fideicomiso revocable en vida, y estará usted más tranquilo si lo llega a hacer. Amigos, espero su compañía, si Dios me lo permite, el día de mañana. Se despide Mario Luis Ortega. Hasta la próxima.
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9: Es muy importante aprender a cuidarnos. Todo tiene importancia. Cuerpo, mente, corazón y dinero. Darle tiempo a las cosas. Darle tiempo a las cosas. Para alcanzar tu máximo potencial. Marco Antonio Regil en Fórmula.
10: Buenos días a toda la República Mexicana. Qué gusto saludarles aquí en vivo desde Radio Fórmula y Telefórmula en la Ciudad de México, enviándole un abrazo enorme a todos los periodistas mexicanos hoy en el Día del Periodista, obviamente a todos los colaboradores de Grupo Fórmula y todos los medios de comunicación de México y los fotoperiodistas y los periodistas digitales, los y las periodistas. Buscar, verificar y difundir la verdad es un pilar indispensable para garantizar la libertad de expresión y la vida democrática de cualquier sociedad. Y justamente a eso se dedican los periodistas. Según el Instituto Nacional de Estadísticas y Geografía, el INEGI, en México hay 53,000 trabajadores que se identifican como periodistas, reporteros, redactores o correctores de estilo. Y a todos ellos les mandamos un abrazo con cariño. De acuerdo a la ONU, la Organización Nacional de las Naciones Unidas, Organización de Naciones Unidas, la labor periodística fiscaliza el poder, da voz a las comunidades y documenta la historia en tiempo real. A todos los periodistas que han arriesgado su vida y han entregado y arriesgado su vida para contar la verdad, para reportar en lugares donde hay guerra, en lugares donde hay injusticia, pues nos mandamos un abrazo con admiración y cariño, especialmente a todos los que trabajan aquí en Grupo Fórmula, obviamente las 24 horas del día, para mantenernos bien informados. Bueno, hoy en el programa estaremos hablando de algo muy divertido e interesante. Tu mente podría estar viajando al futuro mientras duermes. ¿Cuántos soñamos con viajar al futuro? Bueno, pues viajar al futuro a veces sucede mientras dormimos. Ya hay sueños que parecerían adelantarse a algo que vamos a vivir. Hoy entraremos en el fascinante mundo y misterioso mundo de los sueños premonitorios. ¿Existen los sueños premonitorios? ¿Qué dice la psicología y la ciencia al respecto? ¿Hay pruebas de que hay algunas personas que pueden soñar lo que les va a suceder o algo que va a suceder? Entonces, bueno, pues hoy estaremos hablando de eso con nuestra psicoterapeuta Gina Goldfeder, que viene al programa y va a estar muy interesante ese tema. Ya ven que con ella nos encanta hablar de sueños vívidos, del poder de los sueños, de cómo puedes resolver cosas mientras estás dormido. Ella tiene un curso con nosotros en nuestra plataforma, estaremos también hablando de eso. En fin, va a estar muy interesante. Y en la segunda hora del programa viene Ivana de la Paz, psicóloga y sexóloga, también psicoterapeuta de parejas, a hablar de otro tema diferente. Vamos a entender la diferencia entre lo que mereces en una relación y lo que realmente te puede dar una persona. Es decir, tú estás con alguien que te gusta y dices, yo merezco algo de este nivel, pero esta persona no me lo puede dar. Una cosa es saber que te lo mereces y otra cosa es entender que no todas las personas te pueden dar eso que tú sabes o sientes que te merece. ¿Por qué nos cuesta tanto trabajo aceptar que alguien a lo mejor nos ama, a lo mejor quiere estar con nosotros y nos valora y todo, pero simplemente no tiene aquello que nosotros estamos buscando? ¿Y qué tan doloroso es aferrarnos a que alguien que no nos puede dar lo que queremos, nos lo dé? Es otra forma de sufrimiento que es evitable. Así que con Ivana de la Paz estaremos analizando esos temas aquí en el programa. También estaremos hablando de la visita que hice a Miami, allá con el buen Alex Pro, que estuvo en nuestro podcast, que está en nuestro podcast de la semana, donde nos muestra cómo las herramientas en un negocio son básicas e importantes. Meterte a hacer negocios, meterte al mundo del dinero sin tener las herramientas para medir los números, las ventas, para pronosticar cómo te puede ir, es un suicidio. Recordemos que 9 de cada 10 negocios que arrancan truenan en el primer año, en los primeros 2, 3 años, 5 años, cuando mucho, 9 de cada 10 negocios truenan, y muchas veces truenan justamente porque no tienen la data, no tienen las herramientas para medir. Y en el segmento del podcast de hoy, Alex Pro nos explica cómo es que ha llegado a construir un negocio de millones de dólares vendiendo a través de Amazon, pero cómo la data es imprescindible para que no andemos metiéndonos en sueños guajiros, en negocios sin la data importante. Volvemos después de una pausa aquí en Grupo Fórmula.
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27: 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San Isidro tiene espera en carriles normales, 3 horas 35 minutos, Ray Lane, 3 horas, línea centro y 25 minutos, cruce peatonal, 45 minutos, Otay Mesa, carriles normales, 3 horas 40 minutos de espera, Ready Lane, 3 horas 40, línea centro y 10 minutos, el cruce peatonal es de 5 minutos por Otay.
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10: Y queremos felicitar a nuestro queridísimo amigo Mario Ávila, director aquí de Grupo Fórmula, que está cumpliendo años. Mario Ávila, amigo, te queremos, te mucho, mucho, mucho. Te apoyamos, te felicitamos, es muy buen jefe.
2: Te celebramos, el día de tu cumpleaños.
10: Te celebramos. Mi querida Gina Jaramillo, buenos días, ¿cómo estás?
2: Muy buenos días, feliz. Me gusta cuando hay cumpleaños en la oficina.
10: Sí.
2: Hay como una energía divertida.
10: Oye, y Mario Ávila es pianista, además.
2: Es pianista.
10: Es músico.
2: Además de que es buenísima onda, es pianista.
10: Estuve en el Lunario del Auditorio, me perdí su presentación. Ay, otra wow. vez. Sí, periodista y músico. Ay, hoy es el Día del Periodista también, felicidades. Que,
2: bueno, doble felicitación.
10: Doble felicitación al buen Mario Ávila y a todos los periodistas, muchas felicidades. Oigan, pues vamos a ir con un segmentito del podcast de la semana con Alex Pro. ¿Quién es Alex Pro? Venezolano, inmigrante, se fue a Estados Unidos sin nada de dinero, logró aprender marketing digital y logró aprender a hacer un negocio de revender productos en línea en Amazon, ya lo estábamos platicando ayer. Y uno de los grandes errores cuando se emprende, cuando arrancas tu propio negocio, es no tener tus números. Mm. 9 de cada 10 negocios truenan. Es una estadística horrible.
2: Sí,
10: o sea, eres emprendedor desde tu changarrito que abres hasta un negocio más grande. 9 de cada 10 negocios truenan. Es horrible. O sea, es si tú la pegas, eres uno de los pocos que lo logran. Y el error más grande que hay, o uno de los errores más grandes que hay, es no tener las herramientas adecuadas. En otras palabras, es calcular así como que, me late, a mí me gusta, y no ver tus números, no llevar números.
2: Claro.
10: Es una diferencia enorme entre la gente que tiene dinero y sabe crear dinero y la gente que no tiene dinero, llevar sus números. Y entonces en este segmento del podcast, ahí en Miami, en esa bodegota que tiene con millones de dólares en productos que venden en Amazon, me llevó a su computadora y me dijo, aquí está el verdadero negocio. Y ahí tenemos un pedacito de ese segmento. Vamos a verlo.
2: Vamos a verlo.
10: La lección de hoy del podcast, aquí está. Y aquí lo que me encanta es que tienes las herramientas de control. Perdón que cite tanto Kiyosaki, pero es que me recuerdas todo lo que nos enseñaba. Y decía, tú nunca manejarías un vehículo. Si yo te dije, ¿manejar es peligroso, sí o no? Pues sí,
3: claro.
10: Hay un montón de muertes. Si yo te dijera que vas a manejar el vehículo sin volante, ¿manejarías? No. ¿Sin frenos?
3: No. No.
10: ¿Sin acelerador?
3: No.
10: ¿Sin palanca de velocidad?
3: No.
10: Correcto. ¿Sin bolsas de aire? No. Lo manejas porque tienes las herramientas que minimizan la posibilidad de que te mates. Por eso lo manejas. Entonces, lo que tú nos estás enseñando aquí es el equivalente a las herramientas de un automóvil. Son las herramientas de tu negocio que te ayuda a minimizar las posibilidades de que tengas accidentes.
3: Es mi vehículo financiero. Y este vehículo funciona esté donde yo esté.
10: Sin esto, no te meterías a este negocio.
3: Para nada.
10: Sería una locura.
3: Es que ahí tienes todos los datos y tienes todos los números.
10: Sí,
3: ¿Quién
10: sí,
3: va
10: sí.
3: a comprar algo por adivinar? O tienes muchas personas que te dicen, no, como tú dijiste, es que yo, no sé, voy a poner un ejemplo, vivo en México y a mí me gusta este caramelo porque es más piconcito, el que más me gusta. Y te digo, ya va, pero revisemos. Claro. No, es que me lo dan en un dólar y se vende en 100. Sí, pero no se vende.
10: Sí, sería equivalente, o sea, ejemplo básico sería que, yo juego pádel. Conozco a mis amigos de Wilson y a mí me ofrecieron que me vendían las palas de pádel al 50%. Pues voy a comprarme 100 y las pongo en Amazon, así a ciegas. Esa sería la forma de equivocarte.
3: De poder equivocarte.
10: Ese es el error.
3: Creyendo que porque es Wilson, creyendo porque todo el mundo juega a pádel, pero a lo mejor hay otra marca que es más especial en ese modelo de raqueta que jugó.
10: O se venden, pero amor, no se venden en Amazon, se venden en la...
3: En un Walmart o en otra plataforma.
10: O en, ¿no? las, o en, los,
3: o en las tiendas. El hecho de que se venda en Amazon no quiere decir que se venda en Walmart también. Entonces, cada plataforma tiene una manera de revisarse.
10: Claro.
3: Entonces, tú entras y revisas. Nada es al azar.
10: Sí, porque a lo mejor ese producto, siguiendo el ejemplo de la paleta de pádel, a lo mejor a la gente le gusta probarla, tocarla, sentirla, agarrarle la pelota y no la va a comprar acá. No sé.
3: Puede
10: lo que sea. Pero eso sería el error clásico, hacerlo a ciegas, es manejar un vehículo sin cinturón de seguridad,
3: sin saber volante, nada,
10: sin espejos,
3: sin tener ningún tipo de información.
10: Te vas a matar.
3: El negocio se basa en data, el negocio lo haces cuando compras y no cuando vendes.
10: Ahí está Alex Pro. ¿Qué tal es? Esta lección es muy importante.
2: Es
10: el negocio. El negocio lo haces cuando compras, no cuando vendes. O sea, si tú compras a mal precio, ya valió.
2: Pero yo pensaría todo lo contrario. Que el negocio está cuando revendes.
10: Cuando revendes.
2: Ajá.
10: Sí, pero...
2: Pero no. Pero por eso no eres millonaria, hermana.
10: Por eso, sí. Pero de hecho, aplica mucho en bienes raíces.
2: Claro.
10: O sea, si estás comprando una casa, un departamento, porque te gusta, es para vivir la tuya. Eso es otra historia, ¿no?
2: Sí.
10: Pero estás en el negocio de los bienes raíces, que Kiyosaki siempre lo decía. Tienes que comprar abajo del mercado. Si no compras abajo del mercado, cuando quieras vender, no vas a ganar nada.
2: Es verdad.
10: Entonces... tienes que esperar la oportunidad. Pero bueno, es mentalidad. Este podcast lo que nos enseña es la mentalidad del dinero, la mentalidad del juego del dinero, de los negocios. Alex Pro es un gran maestro. Más allá de que te guste o no te guste, te llame la atención el negocio de Amazon, de revender cosas en Amazon, que es una buena oportunidad para algunos, es entender cómo piensa. Uh-huh. Entender cómo su sí. mindset, o sea, de cómo le gira la ardilla a Alex Pro. ¿Cómo le gira la ardilla? Bueno, ahí está en el podcast de la semana, en mi canal de YouTube, Marco Antonio Regil TV. Ahí lo puedes ver, especialmente velo porque en YouTube con imagen, porque dimos un tour pues justamente ahí por las bodegas. Viaje a Miami para hacer esta entrevista. Está muy, muy buena.
2: ¿Cómo hay gente tan padre e interesante y aventada?
10: Sí, historias de éxito. Sí, historias de éxito.
2: Totalmente. Bueno.
10: Hablando de éxito, tenemos cosas bonitas que compartir.
2: A ver, te cuento.
10: Cuéntanos.
2: El Café Simi se lanza al mercado de bebidas y desafía a Starbucks con modelo de precios accesibles.
10: El doctor Simi
2: está en todos lados, ¿no? Y lo viene en maratón, corriendo.
10: Es una supermarca.
2: Porque más la gente
10: aparte se mete en todo.
2: Sí, me tengo que en el maratón, ahí andaba una botarga del doctor Simi corriendo el maratón.
10: Ajá.
2: Y te cuento que recientemente el grupo Farmacias Similares concretó la apertura de sus primeras sucursales de Café Simi en México.
10: Ajá.
2: Este es un nuevo concepto comercial que busca competir directamente en el segmento de cafeterías con un modelo de negocio enfocado en precios bajos.
10: ¡Qué buena onda!
2: Con muy buen café, alta calidad y precios bajos.
10: Ojalá que ponga opciones basadas en plantas ahí.
2: Sí, ¿no? Yo creo que sí.
10: Que haya cosas sanas.
2: No se le da una.
10: Por favor.
2: Se le va una al doctor Simi.
10: Que pongan cosas sanas en la cafetería del doctor Simi, pero va a ser más barato que Starbucks.
2: Sí, y va a haber bebidas preparadas, repostería y alimentos a costos hasta un 60% menores que los de las cadenas de Starbucks.
10: Y de todas las demás. Sí le va a pegar un buen trancazo al mercado del café, ¿eh?
2: Pues, ¿cómo no?
10: Esto le va a ir muy bien. No tendría por qué no irle bien.
2: Sí,
10: por supuesto. Doctor Simi.
2: Muy bien, bien ahí.
10: Felicidades, doctor Simi.
2: Negocios mexicanos. Felicidades nuevamente, doctor Simi.
10: Sí, se va a meter Estados Unidos también y todo.
2: No, muy bien.
10: Está muy bien, muy bien.
2: Ya inauguró en Playa del Carmen su tercera sucursal, así que bueno, esperaremos pronto Cuauhtémoc y Colonia Roma en la Ciudad de México.
10: ¡Wow! ¡Qué buena onda! Bueno, queremos felicitar a la nadadora mexicana Victoria Iturbide, de 23 años de edad, que acaba de completar la prueba de aguas abiertas, que se llama 20 Bridges Swim, el nado de los 20 puentes, convirtiéndose en la mujer mexicana más joven en completar, escuchen ustedes, 48.5 kilómetros alrededor de la isla de Manhattan, en Estados Unidos, en 7 horas 54 minutos. A través de su iniciativa solidaria Dona Brazadas, la atleta convirtió la travesía en un canal de recaudación de fondos destinado a financiar trasplantes de médula ósea y tratamientos oncológicos para el programa de cáncer infantil del Centro Médico ABC. ¡Qué mujer mexicana tan chingona!
2: ¡Qué increíble!
10: ¡Qué fregona!
2: ¡Qué linda, Victoria! Muchas gracias, qué padre.
10: Hay vida más allá del fútbol.
2: Totalmente.
10: Hay deportistas mexicanos de primer nivel que están rompiendo récords y haciendo cosas maravillosas.
2: O sea, haciéndolo con causa.
10: Sí, Victoria Iturbide es una de ellas. Hay que invitarla al programa, Victoria, si nos oyes o alguien la conoce, que venga acá. Nos encantaría conocerla en persona, platicar con ella, felicitarla, aprender de ella. Pero qué orgullo para México.
2: Sí, totalmente. Y para las personas que están en Guadalajara y en este momento no están escuchando o viendo, les cuento que el Teatro de Goyado ofrecerá un concierto gratuito de jazz en su sala de cámara. Ojalá que puedan acercarse. Esto es como parte de la agenda cultural de la ciudad. Se llama Los Duques del Harlem. Ofrecerá un concierto gratuito de jazz el próximo 17 de septiembre a las 8 de la noche. Esto es para toda la familia, así que bueno, pues, acérquense.
10: Oye, y al que queremos felicitar es a un inmigrante que es conocido como Jun Coreano, a lo mejor ustedes lo han visto en redes sociales. Él se hace llamar el príncipe de la calle. Es un coreano que ya lleva tiempo en México y que canta igualito a José José. Y empezó literalmente lo que son las ganas de salir adelante y la creatividad. Empezó a grabarse en las calles cantando. Y pues que si de repente vas por la calle y ves un coreano que canta como José José, y la gente se para y le aplaude. Y así empezó en la calle. Pues ahora el buen Jun Coreano anda de gira por la República Mexicana dando conciertos con orquestas sinfónicas y filarmónicas.
2: ¡Órale!
10: De la calle a la sinfónica. Y justamente va a dar un recital en el Centro Cultural Hidalgo, aquí cerca de la Ciudad de México. Si vamos al AIFA, podemos ir a Hidalgo, no hay problema. El concierto se llama José José Sinfónico, homenaje al príncipe de la canción. Es el 17 de septiembre a las 7 de la noche en el Auditorio Gota de Plata de Pachuca. El homenaje estará a cargo de la Orquesta Sinfónica del Estado de Hidalgo y contará con la participación del intérprete surcoreano Jun Coreano, junto con los cantantes Armando Gómez Martínez, Julio Trejo, David Argel Cruz Ortega, y los boletos tienen un costo de 300 pesos en las taquillas locales. Estaría muy interesante, sí, porque canta muy bien además, ¿eh?
2: Además, José José siempre cae muy bien, ¿no? Como que escuchar canciones de José José, un homenaje.
10: Claro, y aparte es una gran oportunidad porque José José, tristemente, en sus últimos 10, 20 años de conciertos, ya no cantaba nada, ya no tenía voz. Entonces era un sufrimiento ir a verlo, ya no podías disfrutarlo. Se la pasaba tomando cositas en el escenario para abrir su garganta, el pobre.
2: Pobre.
10: Lo sufría, era un sufrimiento ver a José José en los últimos años, pero bueno, acá hay un coreano.
2: Le hace un homenaje.
10: Nuestra versión muy coreana digno. De José José. Pero qué buena onda este tipo.
2: Ah, claro.
10: Este tipo de inmigrantes, ¿no?
2: Sí,
10: gente
2: no,
10: que viene a México.
2: Que se divierte, sí. que ubica muy bien a donde llega, cuál es lo que culturalmente es atractivo, sí. Lo replica, no sé si lo mejora, pero al menos está haciendo un homenaje muy digno.
10: Sí, un homenaje. Y no hay con orquesta sinfónica
2: sí,
10: y toda la
2: sí,
10: cosa.
2: Sí, está así. Bien hecho.
10: Yo lo único que sé es que México y Corea tienen un amor muy grande, especialmente desde el Mundial, sí. Y que en aproximadamente 8 o 7 meses van a empezar a nacer un montón de niños y niñas. Que van a ser mitad coreanos y mitad mexicanos. Y vamos a ver.
2: Ahí vamos a ver.
10: Yo soy hijo del mundial, te van a decir.
2: Yo soy hijo del mundial.
10: Yo soy hijo del mundial.
2: Oye, pues te cuento que tras 17 años de espera, un nuevo proyecto cinematográfico llega a las salas de cine, Memorias de un Caracol, que es de 2024, pero nunca tuvo un estreno comercial aquí en México. Ah. Estará presente en varias salas de cine, sobre todo en las cadenas de arte de Cinépolis y, bueno, otras salas especializadas como Cine Tonalá y la Cineteca Nacional. Y lo que es muy interesante es que el doblaje está hecho por Regina Blandón y Javier Ibarreche, así que, bueno, si esta película no la han visto en la pantalla grande, es una gran, gran oportunidad. Esta será a partir del 24 de septiembre y yo creo que la van a disfrutar mucho. Es una película que conmueve mucho, es un clásico, es muy melancólica,
10: muy
2: nostálgica. La verdad es que vale mucho la pena.
10: Muy bien, pues me da mucho gusto y le mandamos un abrazo a Guadalajara, que está celebrando. Aeroméxico anunció que va a volar ahora directo de Guadalajara a París.
2: Oh. ¡Ah! ¡Oh! ¡Hola!
10: Uy, oye, está fregón para toda la gente que vive en Guadalajara.
2: Sí, claro.
10: Guadalajara, París por Aeroméxico, lo anunció el gobernador del estado de Jalisco. Felicidades, Guadalajara. Volvemos después de la pausa.
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10: Estamos ahora con Gina Goldfeder, que regresa al programa, nuestra querida psicoterapeuta, experta en muchas cosas, entre ellas los sueños, que nos fascinan. Aquí la gente ya muy contenta y dice, me encanta que hablen de sueños. ¿Cómo estás?
12: Bien, bien, me da mucho gusto verte.
10: Igualmente, ¿con qué has soñado últimamente, Gina?
12: Con muchas cosas, todos los días. Yo creo que como hablo mucho de esto últimamente, me recuerdo de muchas cosas y no me da tiempo como de hacer todo lo que yo digo que hagan, escríbelo, trabaja con los símbolos, pero bueno.
10: Yo desde que hemos estado hablando de eso, que has venido varias veces a hablar de sueños al programa, sí he estado soñando más, o no sé si recuerdo más mis sueños, porque le pones atención a algo que a lo mejor se te olvidaba, se me olvidaba, y ahora sí los recuerdo. Y sí, sí ha habido sueños muy interesantes.
12: ¿Y los estás descubriendo? O sea, ¿estás descubriendo un poquito por dónde va la cosa?
10: Pues no sé, ha habido unos medios tremendos, Gina. Sí. Ha habido cada cosa ahí. Los sueños, es muy bonito eso, porque yo sé que no es viernes, que es cuando hablamos de cuchicuchi y cosas así, pero qué cosa cuando uno sueña y relaciones íntimas, ¿no? Porque es
12: y sobre todo que si existe en la vida real o no, pues ya uno se dio su...
10: Pero
12: su regalito.
10: Es muy real, Gina. O sea, es un regalo ahí muy, muy especial.
12: Sí, y hoy vamos a hablar justo de los sueños premonitorios.
10: Ajá. Sueños premonitorios. ¿Qué es un sueño premonitorio?
12: Mira, un sueño premonitorio es un sueño preconsciente. ¿Qué quiere decir? Ajá. Que nuestra conciencia está captando todo. Más bien nuestro inconsciente capta todo lo que ocurre en el ambiente, pero a nivel consciente no nos da tiempo de registrar todos esos estímulos. Ajá. Entonces, por eso creemos que muchas cosas, el déjà vu o que hemos estado como en situaciones que creemos que ya las vivimos, porque nuestro inconsciente las captó, las manda al inconsciente y las soñamos. Ah. Entonces, pero es porque todo el tiempo estamos recibiendo, en este preciso momento estamos recibiendo muchísima información que no la podemos captar de manera consciente.
10: Okay.
12: Esa es la ciencia que dice que el pensamiento preconsciente, que es lo que estamos captando de manera subconsciente a través de la intuición, ajá, que no nos dice racionalmente. Por ejemplo, a lo mejor hoy te pasó algo que te incomodó, pero dijiste, no, ahorita no me puedo ocupar de eso, pero como muy a nivel inconsciente, y lo dejas pasar. Un comentario de alguien, un gesto de alguien, y entonces eso se te va al inconsciente y aparecen los sueños. O por ejemplo, tú puedes anticipar en una situación, esto no va a funcionar. Algo.
10: Esto no va a funcionar.
12: Esta sociedad, esta persona, lo que está diciendo no es verdad, pero lo intuyes, pero no de una manera muy racional, y luego ocurre. Y entonces dices, yo ya lo había o soñado, o intuido, o creí que iba a pasar. Ya. Pero es porque ya lo habías captado.
10: Ok. Pero no es una premonición per se, o sea, no es...
12: Es que sí la es, pero hasta que te llega al consciente. Sí, ya lo viste venir porque está ahí. Ajá. O sea, es una información que se tarda tu conciencia en decir, ah, es esto.
10: Ajá. O sea, el subconsciente trabaja con patrones. O sea,
12: exacto.
10: Para sobrevivir reconocemos patrones. Cada vez que hago esto pasa esto. Cada vez que viene tal persona pasa esto. Cada vez. Entonces la mente quiere predecir para sentirse más segura. Por ahí va la cosa.
12: Sí. Pero como no te alcanza ni la vida, ni las horas, ni los segundos para estar categorizando y racionalmente tomando decisiones, ajá, la intuición, que es también el lenguaje del corazón, y dicen también que el lenguaje del alma y la, ajá, conversación hasta con Dios, te anticipa y te dice, ten cuidado con esto, no le creas a tal persona, esta es una relación tóxica. Pero nos tardamos en procesarlo por varios motivos. Uno por miedo, otro porque necesitamos controlar de inmediato algo. Ajá. Entonces, eventualmente, en la vida ya está todo puesto, nada más falta que ocurra aterrizado, pero sí lo anticipamos. Yo te puedo asegurar que muchas cosas de las que te han pasado, si luego me quieres decir una, ya en algún punto la habías sentido, la habías intuido, la habías pensado de alguna manera.
10: Ajá. Pasa cuando sentimos el famoso déjà vu de esto yo ya lo he vivido,
12: sí,
10: yo ya he estado aquí, quiere decir que a lo mejor tuve un sueño que no recuerdo y por eso...
12: Tu inconsciente captó en la vida real, en la vida material, algo, te lo llevó al sueño, te lo puso en símbolos y se trabajó en el sueño, pero tú ya lo habías captado.
10: Pero no recuerdo el sueño, cuando me pasa digo, esto ya lo había vivido.
12: Y además lo sigues procesando para lo que sigue, ya. Para tomar decisiones o hacer cierto tipo
10: entonces,
12: de cosas.
10: Entonces el déjà vu es eso, es... Sí lo había yo soñado y por eso siento que ya lo he vivido, aunque no me acuerde conscientemente de
12: eso. Eso en la parte de los sueños y en la parte de las premoniciones, digamos, de ya estando en la vida misma, es que tú ya habías percibido cierta información.
10: Ok. Dice la Asociación Americana de Psicología, un sueño premonitorio precognitivo es aquel que incluye conocimientos sobre un evento futuro que no se habría podido inferir o conocer mediante la información real disponible previamente. La Asociación aclara que no existe evidencia científica sólida que demuestre que los sueños poseen capacidades psíquicas o paranormales para adivinar el futuro en forma fiable. Todavía.
12: Exactamente, la ciencia está muy temprana, pero a lo que ellos se refieren es que científicamente no pueden comprobar cómo opera esto de saber algo que racionalmente no te lo explicaste ni te lo explicaron, claro. Pero lo sabes y es verdadero.
10: Sí, le agrego el todavía porque sabemos que así es la ciencia.
12: Claro.
10: La ciencia siempre está descubriendo nuevas cosas. Pero además, lo hemos platicado contigo, como no hay un gran negocio en el tema de los sueños, no hay grandes millones de dólares que se estén invirtiendo para estudiar este tema.
12: Además, ni lo quieren estudiar, porque como vas a regresar a ti, a tu poder personal, no es negocio. O sea, el poder personal de las personas nunca es negocio para los demás.
10: Si no hay un producto, o sea, normalmente estos grandes estudios se hacen cuando hay la motivación de poder vender un producto que solucione un gran problema y sea un gran negocio y una gran solución. Pero como aquí no hay un producto que vender, entonces no hay un gran capital diciendo vamos a estudiar los sueños.
12: Bueno, el producto que hay que vender, que no se lo quieren vender, como otras cosas, es la libertad.
10: Bueno, claro, pero
12: sí, o sea,
10: entre comillas producto. O sea, nadie va a hacer negocio con eso.
12: Nadie.
10: Porque mientras más libre eres...
12: Menos lo necesitas al mundo, ¿no?
10: Exacto. Entonces, no es como, por ejemplo, ahorita... Pues hay un montón, hay millones y millones de dólares en estudiando cómo curar el cáncer o cómo curar el Alzheimer o cómo detener el envejecimiento. Claro, porque puede sacar productos que ojalá que los saquen y yo los compro para venderse. Aquí con el tema de las premoniciones, pues no hay una industria que podrías generar detrás de esto. Entonces no hay estudios grandes que estén.
12: A lo mejor
10: no
12: se va a colar con la parte de lo que es la epigenética. Ajá. La genética es tu predisposición genética, lo que viene de información genética en tu DNA. La epigenética es las decisiones que tomas y la calidad de vida que llevas.
10: Ya.
12: Con la epigenética puedes modificar, hoy en día eso sí está estudiado, puedes modificar tu genética.
10: Ya.
12: Puedes modificar qué se va a disparar y qué no.
10: Claro.
12: Entonces, si tú puedes ir comprendiendo más el lenguaje del inconsciente y puedes tener más, digamos, voluntad de tu vida y tomar decisiones, te vas a enfermar menos, vas a tener mejor calidad de sueño,
10: claro.
12: Vas a tomar mejores decisiones, pero hay que transmitirle a la gente que eso lo pueden hacer. Lo que pasa es que pasan dos cosas. Uno es que no sabemos cómo hacerlo y dos es que no creemos que sea tan relevante. No, no captamos que esa intuición y esa información que tenemos puede cambiar nuestra vida.
10: Oye, a ver, y volviendo a los sueños premonitorios, esto que aparece de repente en películas o en libros, que es muy interesante, como hay una persona que puede ver el futuro y puede predecir el futuro y que ve a gente y puede ver el futuro de esa persona y ya no quiere verlos. Hay un montón de películas y libros. ¿Tú en tu práctica profesional has conocido a alguien, has tenido alguna paciente, algún paciente que a lo mejor no tan exagerado como en las películas o tan espectacular como en ellas, pero has conocido gente que sí tenga esa intuición o como le llamamos?
12: Yo viajé alguna vez con una persona, una señora grande, que en la madrugada se despertó llorando y dijo, mi mamá se acaba de morir. O sea, esta señora ya era grande, quiere decir que la mamá era mucho más grande.
10: Ajá.
12: Y se vino a despedir de mí y estábamos en Turquía, teníamos que viajar de regreso a Israel.
10: Wow.
12: Porque dijo, mi mamá se acaba de morir porque se acaba de despedir de mí. En aquel entonces no había celular.
10: Okay.
12: Pues ahí nos tenemos regresándonos y sí se había muerto la mamá.
10: ¿Estamos hablando de qué? ¿De los 80? De 90.
12: Sí, exacto, sí. De cuando teníamos todo el cabello así con crepé. Sí, hace muchos años.
10: ¿Y le llegó a pasar en más de una ocasión?
12: En esa ocasión la mamá se fue a despedir de ella.
10: Ajá.
12: Y yo así como... Y era tanta la intensidad, tanta la urgencia y tanta la desesperación...
10: Que regresaron.
12: Sí, hablamos en teléfono de disco.
10: Sí.
12: Y sí se había, y había fallecido la mamá.
10: ¿Y has conocido otros casos así?
12: Bueno, yo soñé cómo iba a nacer mi hijo, de qué manera, sabía que iba a ser niño y no, nunca había preguntado. Todo el parto del día siguiente lo soñé. Exacto, qué canciones, qué me decía el ginecólogo... todo lo que ocurría.
10: Y, o sea, ¿pero te diste cuenta cuando iba pasando, ibas recordando que lo había soñado o te diste cuenta?
12: Cuando estaba ocurriendo yo ya sabía exacto qué iba a pasar porque ya...
10: ¿Así tal cual?
12: Tal cual.
10: O sea, ¿los sueños premonitorios se podrían desarrollar? Porque si tú estás teniendo eso, tú llevas muchos años dedicándole al estudio de la psicología, pero te apasionan los sueños. ¿Se puede desarrollar esa habilidad?
12: Yo creo que se puede desarrollar la habilidad de entender lo que significan tus sueños y por eso mismo puedes entender cosas más a futuro. Las dos cosas que te acabo de contar, es curioso que lo anticipe el sueño, porque no necesariamente estuve yo adquiriendo información previa que me dijera algo. A lo mejor esta mujer que se le muere la mamá, a lo mejor ya estaba enferma la mamá, ya habían pasado ciertas cosas, pero literalmente ella dijo, se vino a despedir de mí. Eso no te sabría decir científicamente, ningún científico te diría qué sí, te puede decir alrededor de eso.
10: No hay evidencia científica sobre lo que estamos hablando, estamos especulando, pero así es como se logra. O sea, un científico empieza a ver posibilidades, a hacerse preguntas y empiezan a
12: investigar. Yo creo que lo que sí tenemos que saber es que el cerebro, el conocimiento de lo que puede ser capaz el cerebro es tan poquitito, tenemos el 6% de lo que sabemos que es capaz el cerebro. Quiere decir, imagínate todo lo que no sabemos. Y en el área de lo que no sabemos, pues todo es posible.
10: Claro. ¿No? Mira, y vamos a ir a un corte, pero a ver rápidamente si alcanzo a darle estas dos estadísticas. De acuerdo al portal oficial de Sleep Foundation, la Fundación de los Sueños, las investigaciones recopiladas actualizadas a 2026 indican que entre el 18% y el 38% de las personas en el mundo reportan haber experimentado al menos un sueño precognitivo o premonitorio en su vida, por lo menos uno. Y la neurociencia global ha comprobado que la sensación de haber visto el futuro o haber tenido una premonición no es un evento paranormal, sino una ilusión cognitiva provocada por un fallo temporal del procesamiento de la memoria.
12: Sí.
10: No entendí.
12: ¿Tú entendiste? Está muy complicado.
10: Ahora, léelo y ahorita, después de mensajes, nos explicas, tú que eres psicóloga, qué quieres decir a esa fundación.
12: Claro que sí.
10: Está bien, estamos experimentando. Hacemos una pausa y volvemos con más. Estamos explorando el mundo de los sueños. ¿Se puede predecir el futuro? ¿Podemos soñar con el futuro? Volvemos con Gina Goldfeder.
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15: Estas son las Stevie Bites con Steve de TV. El coyote por fin se cansó de que Acme intentara matarlo y decidió demandar. 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Warner Bros. 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El público se rebeló, la película sobrevivió y finalmente llega a los cines de todo el mundo. 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
16: Playa de los Cerdos, Bahamas. Situada en el cayo deshabitado de Big Major Cay, esta playa caribeña destaca mundialmente por sus habitantes más populares, una colonia de cerdos asilvestrados que adoran nadar en el mar. Aunque no son nativos de la isla, se han adaptado perfectamente al entorno tropical. Los animales son sumamente sociables y nadan amistosamente hacia los botes de turistas para recibir comida. Ver a estos mamíferos flotando plácidamente en aguas cristalinas de color turquesa convierte este destino en una rareza sumamente divertida.
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18: El hielo seco no se derrite, sino que se convierte directamente en gas en un proceso químico llamado sublimación directa.
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20: La presidenta Claudia Sheinbaum aseguró que en lo que va del sexenio al corto de agosto de este año, el promedio diario de homicidios dolosos en el país disminuyó 53%. Destacó que tan solo este 7 de septiembre fue uno de los días con menos asesinatos al contabilizarse 25 casos.
21: Si medimos de septiembre del 2024, nosotros llegamos al 1 de octubre de 2024, agosto de 2026, la reducción es del 53%. 46 homicidios menos cada día. Y la forma de medir es la misma.
20: Las autoridades del Estado de México entregaron los cuerpos de las 6 personas fallecidas en una unidad de transporte público en Tultitlán durante una inundación el pasado domingo. Confirmaron que murieron por intoxicación por inhalación de gas.
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0: está un pedacito para los que van cantándole en el periférico y en el tráfico, la canción de Celine Dion y el Titanic. Estamos conversando con Gina Goldfeder, psicoterapeuta, hablando de los sueños, sueños premonitorios, qué dice la ciencia, qué dice la psicología, cómo es que algunas personas, incluyendo Gina, los ha tenido. Y estábamos hablando del Titanic y se dice que, o sea, que hay algunas personas que cancelaron su viaje en el famoso Titanic por un sueño premonitorio. Y le pregunté aquí a la inteligencia artificial para ver qué me decía. Y dice, por ejemplo, Gina, que el señor y la señora Edward Bill, la señora Bill tuvo un sueño de que el Titanic se hundía. Y está documentado, o sea, esto sí no es un escándalo, un chisme, sino que esa señora, ese matrimonio, tenía boletos para el Titanic y soñó que se hundía y en su lugar cancelaron los boletos, está verificado, y viajaron en otro barco que se llamaba Celtic. Entonces es una parejita. Y luego hay otra. Ese no es pareja. El señor J. Conan Middleton, un empresario de Londres que soñó dos noches seguidas con que el Titanic naufragaba y canceló su pasaje. Su esposa después confirmó que era un hombre de negocio sensato, que nunca le daba importancia a los sueños y jamás había tenido uno así antes. Entonces, esos son como dos casos verificados, y también dice que hay un montón de casos no verificados que se publicaron en algunos periódicos, pero que estos son dos casos documentados y verificados.
1: Carl Jung lo explicaba bastante bien en aquel entonces, que es que lo que son los arquetipos, la energía que compartimos a nivel de frecuencias cerebrales, puede también anticipar estos eventos futuros porque estamos conectados con algo que nos muestra lo que puede anticipar a nivel energético, pero que todavía no está en el mundo físico. O sea, esto que es la intuición. La intuición es cuando tú dices me late o no me late, es algo que racionalmente no puedes comprobar, pero que tu corazón anticipa. Sí sabemos hoy en día a nivel de la ciencia que el corazón tiene neuronas, mucho más que en el cerebro, y esas neuronas pueden procesar este tipo de información que todavía no llega a la razón, que no puede dar una explicación de razonamiento. ¿Y qué crees? La verdad es que en la antigüedad ni siquiera se cuestionaban tanto esto. Es más, utilizaban a los sueños y a los sueños premonitorios como la información fidedigna y absoluta. De hecho, dirigían su vida a través de los sueños. Toda esta puesta en escena que han hecho de José el Soñador y todo esto, de lo más, ahora sí que de lo más documentado de aquella época que era, él tenía estos sueños y la gente no lo cuestionaba de, ay, podrá ser o no, era infalible, era como si lo sueñas, hay que estar prestando atención, sobre todo de qué se trata y qué es lo que va a venir, porque el sueño es anticipatorio, en aquel entonces se decía es anticipatorio, es fidedigno, y no se cuestiona. Ni siquiera podían pensar que lo tenían que cuestionar. Claro. Era, ¿no?
0: Bueno, la psicología hace un par de cientos de años no se tomaba como algo serio. Se decía que era charlatanería. O sea, es muy reciente.
1: Y hoy es una herramienta poderosísima en la terapia.
0: Sí.
1: En la terapia te dicen un sueño y ya avanzaste muchísimo más en la terapia de las cosas que te pueden decir conscientemente que de lo que te platicaron en el sueño.
0: Sí. Fíjate, aquí verificando le pedí más información a la inteligencia artificial. Dice que hubo 850 y tantos casos no verificables y que probablemente fueron simplemente inventados por algunos periódicos sobre cancelaciones por premoniciones al Titanic. Pero lo que sí hay es una enciclopedia que se llama Titánica, que documenta oficialmente 55 cancelaciones verificadas con nombres. Dice un número mucho más creíble que la especulativa de 899. Entonces, dice que hay varias que dicen que fue por sueños premonitorios y otras porque no les latió, otras porque se torcieron un tubillo o se sintieron mal y dijeron algo no me late. O sea, que hay 55 casos que por X o Y no les latió mucho el viaje.
1: Eso que estás diciendo es importantísimo.
0: Ajá, pero no fue un sueño, simplemente fue
1: una latida.
0: No me late, algo está raro aquí.
1: Unos no les latió y otros sí lo soñaron, ¿sí? Específicamente. Ajá. Cuando uno sale en el día y empiezan a haber obstáculos de cosas, los romanos lo sabían bastante bien, salían a dar un discurso, un pájaro les hacía encima, se regresaban, ya no daban el discurso, o sea, hay que estar en contacto con la naturaleza y las cosas de la naturaleza. Si algo no está funcionando bien, hay que detenerse, y eso también es parte de la intuición, pero además también es de esta información precognitiva, que es que anticipa sin que te lo expliques racionalmente, por dónde ir y por dónde no ir. Sí. Y si no le hiciste caso, en los sueños te lo va a poner.
0: Sí, y hay algo que tal vez no acaba de verificar la ciencia y que tal vez algún día lo haga, probablemente, es eso que dices, que tal vez tenemos la capacidad de percibir antes que en forma consciente, simplemente percibir que hay algo está raro.
1: Yo te podría asegurar, sin miedo a equivocarme, pero puede ser, ajá, que sabemos qué va a funcionar y qué no. En nuestras relaciones interpersonales, en el trabajo. Lo que pasa es de que nos decimos cosas, ajá, pensamientos, y damos muchas oportunidades y hacemos una serie, sí, de cosas explicándonos, ajá, sobre todo si tenemos miedo, si queremos controlar o si nos cuesta, sí, trabajo soltar algo. Entonces ya viene todo el razonamiento. Hay un ejercicio, claro, que hago con mis pacientes y les digo, te voy a hacer una pregunta y rápidamente me vas a decir lo que te venga a la mente en sí o no.
0: Ok.
1: ¿Hoy es un buen día?
0: Sí.
1: Ok, eso es lo que dice el corazón. El corazón solo te dice sí o no de algo. Ajá. Cada vez que quieras saber algo importante, te tocas el corazón y preguntas y rápidamente te va a venir sí o no.
0: A ver, otro ejemplo para...
1: tú dilo en voz alta y a ver qué te... O no lo digas en voz alta, pregúntatelo y a ver qué te
0: surge. Por ejemplo, esta persona que me gusta, ¿será una buena decisión para una relación?
1: ¿Sí o no?
0: No, por ejemplo.
1: Ya está. Luego viene el pensamiento. Ajá. Pero el corazón tiene el poder anticipatorio porque su lenguaje es la intuición. Ajá. Ya lo sabe, tiene esa precognición, tiene toda esa información, ya, que ya acumuló, y luego le vas a poner explicaciones, pero ya lo sabe.
0: O sea que el consejo que nos estás dando es que nos hagamos preguntas y simplemente sin razonar y meterle, es que esto más aquello, y todo ese razonamiento, no, es a ver qué me late, no me late.
1: Ajá. La respuesta viene de inmediato.
0: Sí.
1: Y la gran propuesta es que tengamos el hábito de confiar en nosotros, de cultivar esa intuición y de creer en lo que nos dice nuestro cuerpo. El cuerpo ya estuvo ahí, esa es otra de las explicaciones precognitivas, uh-huh, o de los elementos premonitorios. Uh-huh. El cuerpo ya lo recibió, la mente anda distraída. O sea, la mente siempre está pensando en cosas y el cuerpo ya está presente ahí. El cuerpo no se va, el cuerpo sabe qué pasó, yeah, y la mente andaba pensando lo que quería pensar.
0: Ok. ¿No? O sea que no toda la inteligencia está en la mente, en el cerebro, pues.
1: No. Pues casi no. Casi no. Ah. Casi no. Además podemos manipular muy bien a la mente, o la mente a nosotros, haciéndonos creer cosas. De hecho, la mente cree todo el tiempo que lo que está pasando es real y no necesariamente.
0: Claro. Razonas, porque ¿cuántas veces dices, esto no me late, no quiero ir a este lugar, o hacer negocios con esta persona, no, aquí hay algo raro? Pero entonces la mente te empieza a convencer, no, mira, pero esta persona esto, y logró no sé qué tanta, entonces te empieza a convencer.
1: Y hay que tener la humildad para saber que ya lo sabías.
0: Claro.
1: Tú ya lo sabías, siempre lo has sabido.
0: Definitivamente las mujeres están más conectadas con su intuición que los hombres. Los hombres somos más cerebrales. Pues la mujer siempre es la que tú le tiras un rollo, mira, por esto y esto, y en los números dan, bla, bla, bla, bla, bla, bla, bla. Y la mujer, no sé.
1: Bueno, hay mujeres muy racionales también, o hombres muy intuitivos. Ajá. La realidad es que todos tenemos...
0: ¿No es de hombres y mujeres?
1: La verdad, no.
0: No,
1: okay. Es de la disciplina, es de decir... Voy a trabajar en eso, voy a confiar más, ajá, en lo que yo sé, aunque todavía no lo pueda comprobar.
0: Ok. Eso es un músculo que se desarrolla.
1: Absolutamente. Y entonces, por eso cada vez más creemos que eso ya lo soñamos o que fue, ajá, premonitorio, pero es porque estamos más en contacto con la intuición y con confiar en nosotros.
0: Oye, Carl Jung, famosísimo psicólogo, bueno, de los pilares de la psicología, ¿no?, planteaba que la intuición era la percepción de posibilidades inconscientes.
1: Absolutamente. Todas las posibilidades están para ti, ajá, pero depende de qué decidas, es lo que se va a materializar. Pero todas pueden ser posibles, imagínate. Y eso aparece en los sueños. Por eso, todas las posibilidades están ahí. Puedes volar, puedes tener superpoderes. Sí está ahí como posibilidad. De hecho, los proyectos que concretamos y los que no, es porque estaban en nuestro menú de posibilidades. Ajá. Pero si lo creemos posible, entonces lo aterrizamos. Si no lo creemos posible, no, pero sí podría haber sido. Entonces, la intuición te lleva a entender mucho más allá de lo que tú te puedes explicar racionalmente.
0: Ok.
1: ¿Y eso cómo sucede? Porque todo el tiempo, ahorita estás recopilando información de lo que podemos percibir y también de lo que no. Hay muchas cosas que nuestro cuerpo está percibiendo, ajá, que no necesariamente... No necesariamente, de hecho no le estamos poniendo razonamiento, pero está ahí y nuestro cuerpo lo sabe.
0: O sea que la mente humana o el cerebro humano no tiene la capacidad de decodificar o de asimilar o de analizar toda la información que está disponible.
1: Absolutamente, porque el cerebro está diseñado para sobrevivir, no para ser feliz. Y el cerebro lo que va a hacer es buscar la familiaridad, lo parecido a lo que te hizo sobrevivir. Pero no el mundo de las posibilidades, la intuición sí y el corazón también.
0: Por eso el tema de los pensamientos limitantes. El pensamiento limitante es cuando tu mente, en el afán de que sobrevivas, te dice, esto no se puede, es muy tarde, estás muy grande, esto es peligroso.
1: Vaya las peores opciones, porque claro, lo que te hizo sobrevivir no necesariamente es lo más agradable ni tus partes más luminosas. Sí. Es de lo que te tuviste que defender, sí, y ahí no hay mucha posibilidad que digamos.
0: Fíjate que cuando en los tiempos en que estudiaba con Robert Kiyosaki, el de Padre Rico, Padre Pobre, siempre decía, hablando del modelo de negocios, que el emprendedor es alguien que se cree en algo y se avienta aunque todos los semáforos estén en rojo, aunque sea uno verde, dice, hay una posibilidad, me aviento, porque dice, y tienes que contratar abogados y contadores y fiscalistas y gente que te van a dar todas las razones por las cuales no debes de hacerlo.

0: y definitiva de lo que sea, esa es la mejor decisión. No solo eres libre por eso, sino que realmente estás alineado a lo que la vida te está preparando y lo que es para ti, de hecho. Y vamos a contratar a muchas personas que lo que nos van a decir es que no es posible, y en ese inter de todo eso son sus propias proyecciones de sí mismos.
1: Pero está bien que los contratemos y está bien que los
0: Por un
1: escuchemos.
0: rato, por un tiempo, pero no perdiéndote de quién eres en verdad.
1: Pero por lo menos para evaluarlo, decir, ok, a ver, esta posibilidad, ¿cuál es mi plan si esto sucede?
0: Contratamos a personas que están especializadas en algo, pero nosotros estamos muy especializados en nuestra historia, en nuestro ser y en nuestra propia experiencia, en lo que sabemos de nosotros. Lo que pasa es que cada vez que le otorguemos el poder a otros respecto a nosotros, ya quitamos nuestra libertad. Entonces, los sueños, que son una herramienta de autoconocimiento, pero esta búsqueda tiene que estar como siempre muy alineada a serte leal, ¿no?
1: Es que ayer, hace ratito hablábamos del Dr. Simi, ¿no? Que es una marca mexicana súper exitosa, que ahorita está abriendo el café Simi, que va a competir con Starbucks y va a vender más
0: Ah,
1: barato.
0: también, porque ya hay el peluche.
1: Ya hay todo. Y la veterinaria. Pero si no existiera el Dr. Simi y las farmacias similares, y alguien te dijera, fíjate que vamos a hacer una cadena de farmacias con medicamentos similares, pero vamos a crear un personaje que es un doctor gordito, ¿no? Y que vamos a una botarga que se va a hacer famosa y le vamos a aventar peluches a los artistas en los conciertos y todo México lo va a amar. Hubiera sonado un sueño marihuano,
0: Es que es
1: ¿no?
0: buenísimo lo que estás diciendo.
1: ¿Verdad?
0: Todo eso está en el mundo de las posibilidades. Todo eso está ya disponible. Unos lo jalan y otros no. Unos lo aterrizan en el mundo material. O sea, te van a ganar las ideas. Por eso no digas tus mejores ideas, porque si las dices, alguien las puede ganar. O si las compartes en destiempo también. Ese mundo de posibilidades hubiera estado para ti y para mí, pero hubo alguien que lo aterrizó
1: Hubo
0: y
1: alguien,
0: lo concretó.
1: pero a la mayor parte de la gente la historia de un personaje como el Dr. Simi, antes de que existiera, le hubiera sonado ridícula. Si vamos a basar toda una marca que se va a hacer nacional y luego internacional y vamos a expandirnos de farmacias a cafeterías
0: Porque lo
1: y a
0: vieron.
1: veterinarias y todo llevado por el carisma de un personaje que vamos a que esa se ve así. Y los artistas internacionales van a agarrar el peluche y lo van a presumir. Sí, por favor, estás enfermo. Tú, o
0: Mi
1: sea,
0: sobrino me hizo comprarle toda la colección, yo ni sabía que existía
1: imagínate.
0: todo lo que había, pero.
1: Pero el 99% de la gente te hubiera dicho que estabas loco y que tu idea era muy
0: Ok,
1: mala.
0: esta persona conectó absolutamente con su poder intuitivo, con lo que sí le estaba dando de información. Esta percepción que no era muy racional y además no era ni creíble, hasta era ridícula, y dijo, yo lo voy a hacer. De hecho, hay un estudio que hoy en día se ve que los que son más rebeldes, los alumnos que son más rebeldes, los que desafían, los que tienen ideas más originales, los que no están así como solo en el método que le están, han tenido mucho éxito, más que los que les dicen qué hacer, cómo vivir, cómo existir, cómo ser todo el tiempo, ¿no?
1: Fíjate que cuando hicimos 100 mexicanos dijeron, el programa piloto se iba a llamar ¿Qué dice la gente? Y luego Enrique Segoviano, porque le preguntamos a 100 mexicanos y dijo, en Japón el programa se llamaba Le preguntamos a 100 japoneses. Y yo le dije, ay, qué mal nombre. Me dijo, sí, es tan malo que funcionó. Dice, porque aquí le podríamos poner 100 mexicanos, dijeron. Y cuando me dijo eso a mí, yo dije, señor Segoviano, qué horrible nombre, tan larguísimos, qué feo nombre. Dijo, no, vamos a hacer el piloto así. Y yo me enojé con él. Y ¿cómo cree que vamos a un piloto así? O sea, nada que ver, 100 mexicanos dijeron. Y hicimos el piloto, lo mandamos a un estudio y yo dije, todo el equipo, menos él, dijimos, obviamente no se va a quedar ese nombre, está horrible ese nombre, ¿no?
0: Y es
1: Vamos a
0: buenísimo.
1: ponerle, yo le dije que le pusiéramos La Encuesta Dice o algún otro nombre. Y regresó y me dijo, la gente dijo que el nombre era tan malo que les gustaba. Que era tan. Y a nadie se le olvidó cómo se. Después, porque les hacen otras pruebas y todo, y le decían, oye, ¿cómo se llamó aquel programa de concurso que viste? 100 mexicanos dijeron, el nombre era tan malo que funcionó y se le grabó a toda la gente. Y se quedó 100 mexicanos dijeron. Pero fue una locura de él, de don Enrique Segoviano, que le mando un abrazo.
0: Y además te voy a decir una cosa, hay cosas que parecen muy malas que son tan buenas. ¿Cómo? 100 mexicanos dijeron, todos queremos opinar y todos queremos decir, y esta identidad de lo mexicano. O sea,
1: No, 100
0: realmente.
1: mexicanos estaba bien. Ahora, de hecho, TV Azteca le recortó el nombre y le quitó lo de dijeron. 100 mexicanos sonaba bien, pero 100 mexicanos dijeron y se quedó así.
0: Porque además toda la metodología, bueno, todo lo que ocurría alrededor de
1: Sí,
0: eso, toda la temática.
1: todo, sí.
0: Pero
1: En fin.
0: volviendo a la parte anticipatoria y la parte de la precognición que tenemos, quiere decir que en este mundo está ya lleno de posibilidades.
1: Y hay que conectar
0: Y
1: con
0: si
1: ellas.
0: estamos conectados con la intuición, no solo lo vamos a soñar, lo vamos a sentir que ya era posible, lo vamos a ver venir.
1: Muy bien. Oye, Gina, ya se nos acaba el tiempo, pero sí, quiero que nos invites, porque Gina Goldfeder siempre es una gran oportunidad de aprender con ella.

0: Tiene un webinar que se va a ser gratuito además.
1: Un webinar gratuito, es la primera vez que lo hago porque ya creo que la gente debe de saber de esto. Va a ser del 21 al 23 de septiembre, pueden entrar a través de mi página de Instagram y bueno, ahí tienen todas las respuestas que necesitan para este webinar que es gratuito.
0: Se llama, es sobre el método Libera. Libera. 21 al 23 de septiembre, webinar gratuito en ginagoldfeder.com. ¿De qué van a aprender ahí?
1: Bueno, van a aprender a liberarse de todo, a tener más herramientas, a trabajar las heridas y a utilizar herramientas como los sueños y la interpretación de sueños, todo eso. Lo que hemos platicado hoy más.
0: Es como un taller de psicología gratuito, básicamente,
1: absolutamente,
0: para aprender a autogestionar.
1: Pero todo lo que te estorba en la vida, ¿cómo de verdad quitártelo y que tu vida te pertenezca al final de cuentas, ¿no?
0: Esto es una gran oportunidad, especialmente para la gente. Si has tomado terapia, qué bueno, pues ya sabes de qué se trata. Pero si nunca has tomado terapia, si nunca has tenido la oportunidad de estar con una psicoterapeuta, pues aquí está gratis. Que aparte, qué linda que lo estás haciendo gratis, porque esto cuesta. Del 21 al 23 de septiembre, webinar gratuito, ginagoldfeder.com, ahí se pueden inscribir.
1: Y también entrar al Instagram, también desde ahí lo pueden jalar.
0: Ah, ¿también
1: y
0: ahí?
1: Ahí se pueden inscribir.
0: ¿Tu Instagram cuál es?
1: Ginagoldfeder.
0: Ginagoldfeder, ahí lo buscan.
1: Ahí lo buscan.
0: Y ahí va, te tienen que mandar mensaje directo o algo, ahí va a estar publicando
1: las historias. Ahí va a estar en las historias, ahí van a entrar, ahí está en mi biografía y ahí desde ahí pueden entrar. Y también te invito a ti.
0: Muy bien, gracias. Y si no, pues mensaje directo y ya está. 21 al 23 de septiembre, webinar gratuito con Gina Goldfeder, ginagoldfeder.com o en sus redes sociales. El método Libera completamente gratis. No lo desaprovechen, es una maravilla que lo estés haciendo así. Gracias, Gina.
1: A ti, muchas gracias.
0: Gracias, gracias. Soñemos cosas bonitas, fregonas, chingonas, como el buen Chicharito lo dijo alguna vez, antes de que lo perdiéramos. Me despido de Telefórmula, nos despedimos, se van a quedar con Maxine Goodside. En Radio Fórmula continuamos después de una pequeña pausa. Soy Marco Antonio Regil en Fórmula. Volvemos.
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0: Bueno, estamos de regreso y ya estamos en nuestra hora de tele, entonces ya nos pueden ver y estamos aquí felices de la vida de estar con ustedes. ¿Y en qué? De Lila Downs, ¿qué pasó con Lila
1: Max,
0: Downs?
1: bueno, Lila Downs está estrenando un nuevo disco y también, bueno, recordaremos que perdió a su pareja
0: Sí, a su esposo,
1: y a su
0: de muchos
1: esposo
0: años.
1: muchísimos años, y para ella ha sido muy doloroso, pero ¿sabes qué? Ha querido honrarlo con la música y
0: Sí,
1: creo que es
0: él
1: algo
0: era su
1: importante.
0: director musical.
1: Ajá.
0: Y fíjense, él era norteamericano y toda la vida se conocieron en Oaxaca y entonces él se fue a vivir a Oaxaca con ella. Y ahí vivieron muchos años.
1: Pues mira, presenta un show en el Auditorio Nacional y nos habla un poquito también de pues, homenaje que le hace dentro del escenario
0: A
1: a
0: su
1: su ex
0: esposo.
1: esposo, sí.
0: A ver.
2: Lila Downs se presentará el 1 de noviembre en el Auditorio Nacional con su show Cambias mi mundo, en el que honrará a los fieles difuntos, incluyendo a su fallecido esposo.
3: Me afectó mucho, ¿no? Me afectó, claro, la muerte de mi marido también fue muy importante en el cambio de mi vida, pero creo que darle la espalda a esa parte gringa de mí era necesario, ha sido necesario y me ha fortalecido. El olor del patchouli, que es mi color y esencia favorita, y yo creo que el color lila, me explicaba la curandera Doña Queta, es el color de del camino de los difuntos. Entonces, quizá tenga algo que ver con el hecho de que yo me llame así. Me tocó conectar de esta manera a través de la música. Tratamos de representar, por un lado, los mensajes hermosos del folclore, que en Día de Muertos se da permiso de burlarse de uno mismo y de burlarse de todos, y en especial de políticos. Y sí, estoy componiendo algunos temas nuevos para un siguiente proyecto que tendrá que ver con la ranchera, yo creo, siempre con el mariachi, porque esa es mi primera influencia.
2: Para Grupo Fórmula, Benice Ortiz.
1: Pues ahí está Lila Max, le ha ido muy bien. Lila viene de Europa, recordemos que se fue por
0: Sí.
1: allá, Sergio estuvo en Nueva York, creo que fue a Europa, y yo creo que sin duda me gusta mucho la positividad con la que ve la vida, porque fíjate, es muy doloroso perder un ser querido y más si fue tan cercano, pero como ella misma canaliza el amor que tiene y decirle, bueno, lo voy a homenajear 1 de noviembre en el Auditorio Nacional, como parte también de lo que a él le hubiera gustado, pues como su director musical, ¿no?
4: Aparte, Lila es como que le gusta exponer todas estas cosas de la cultura mexicana, y
1: Ajá.
4: creo que el Día de Muertos, bueno, es una de las cosas emblemáticas de nuestro México. Entonces creo que le va perfecto. Me encantaría ver su escenario, cómo lo va a vestir, qué ropa va a sacar, porque tiene mucho que ver culturalmente con lo que ella hace,
0: Sí, en
4: y creo
0: noviembre
4: que.
0: siempre hace su espectáculo de muertos en el auditorio y siempre le va muy bien.
1: Sí, oye, se ve súper
0: Sí.
1: bien Lila Max, se ve muy
0: Guapa.
1: guapa. Fíjate, ahorita en la conferencia de
0: Muy
1: prensa para la gente
0: guapa.
1: que no nos ve, pero nos escucha, trae un vestido rojo con
0: Y el pelo negro,
1: pelo
0: negro.
1: negro largo,
0: Con
1: pero es
0: traje, ¿no?
1: un rebozo, ¿verdad? Un
0: Sí,
1: rebozo
0: un
1: en color
0: rebozo.
1: rojo, se ve espectacular. Y al igual yo creo que, sobre todo como dice Liz, embajadora de la cultura oaxaqueña, ¿no? Porque creo
0: Sí.
1: que pocas embajadoras, sobre todo me parece que públicamente es la única que lleva toda la tradición oaxaqueña. Yalitza también es de Oaxaca, de Tlaxiaco, pero Yalitza la vemos de marcas francesas y a Lila siempre la vemos con los textiles de la gente de su tierra.
0: Sí,
1: Entonces,
0: claro.
1: muy buena y digna embajadora.
0: Sí, y tiene una canción que me encanta, que se llama La cumbia del mole.
1: La comida del mole.
4: Bueno, porque a Yalitza la han puesto a que pues la han
0: No, pero
4: vestido, le
0: ya no
4: han.
0: regresó a vestirse como
4: Sí,
0: antes.
4: ella debería de
0: Y
4: exaltar su
0: en cambio
4: origen.
0: Lila siempre anda
1: Sí, Lila, la ves
0: con
1: así.
0: sus trajes
1: Y a
0: típicos.
1: Rosy Arango.
0: Y a Rosy
1: Y a
0: Arango
1: Rosy Arango, que
0: también.
1: vas a ver, siempre las vas a ver con estos
0: Sí.
1: pues, atuendos
0: También
1: confeccionados
0: hay otra
1: por
0: cantante que
1: grandes.
0: también tiene una voz preciosa, Georgina Meneses. También es oaxaqueña y canta precioso y también siempre anda con sus cosas. Fíjate, a mí, la niña Meneses, Georgina Meneses, me regaló una blusa que era de su abuelita, de bordados, de esos bordados
1: Ajá.
0: pegaditos, pegaditos de Oaxaca. Una cosa preciosa, no
1: Preciosa.
0: me la quiero ni poner, porque digo, me la he puesto dos veces. y la tengo así como una
1: sí, reliquia. Para no lavar. Es que acuérdate que aquí entra la frase que decía María Félix, me aseguro muchas señoras que nos escuchan se acuerdan. Las joyas más valiosas no son las que ves en una vitrina, son las de tu familia.
0: Ah, sí,
1: porque claro, al final este tipo de herencias como las prendas o las esas, pues tienen un valor histórico y familiar claro, poderoso. Entonces, yo creo que sí tener una prenda, porque además sabes que viene de mano en mano y que claro, perteneció.
0: Sí, y de tu abuelita, pues, sí. Entonces, para mí fue una cosa preciosa que me regaló Georgina Meneses. Y ahí la tengo, Georgina, ¿eh? No te creas.
4: Oye,
0: un día me la voy a poner y les voy a contar cuál es esa luz.
1: Tráetela al programa, Max.
0: Sí. También a ver si todavía me queda.
1: No, sí te queda, sí te queda. Voy con el
0: doctor Cándido, ya los veo muy flacos.
1: Ahorita viene, ahorita Max, viene. Está aquí afuera. Ya lo vimos al doc.
4: Oye, Max, y pues también estuvimos platicando con Tatiana. Fíjate que ella habla un poquito de que cuando ella denunció esta violencia por parte de su pareja Andrés Puentes, que pues mucha gente como que no la tomó en serio, como que sí, se burlaban de ella, y que hoy pues le da mucho gusto que cómo ha cambiado y cómo ya se toma más en cuenta, y obviamente refiriéndose un poco a todo lo que vivió Alicia Villarreal, a quien también le da muchísimo gusto que ya se vaya a convertir en abuela. Así que vamos a escuchar lo que dijo.
2: Tatiana se presentará en La Maraca el próximo 24 de octubre con su show Retro Pop.
5: Estoy súper emocionada y espero que vengan todos a divertirse. Vengan con sus mamás, vengan con sus tíos, vengan con sus papás, o vengan ustedes también solos, con el novio, con el marido. Todos, vengan, porque es un show retro pop, se llama Retro Pop, y pueden venir disfrazados de los 80s, de los 90s, como ustedes quieran, porque, bueno, es una recopilación de mis inicios como cantante, desde que empecé en el 84 como mi primer álbum. Entonces el show empieza así, con el primer álbum, y luego se va al segundo y el tercero, y así, hasta llegar a grandes duetos como el de Johnny Lozada, que viene de Puerto Rico a cantar conmigo.
2: La cantante recordó cómo hace más de 20 años sufrió de burlas y la minimizaron cuando denunció que sufría de violencia intrafamiliar cuando estuvo casada con Andrés Puentes.
5: Ya son 25 años, digo, ya ha pasado muchos años, pero sí son muchos años de trabajar en mí misma, de trabajar con mis hijos, con mi familia, de esa contención que te da la gente que amas y que te aman, de defenderme legalmente hasta la fecha, aunque usted no lo crea. Pues ahora que me piden disculpas y que me han dicho que triste que no eran los medios de comunicación tan empáticos, pues les agradezco. Digo, de todo se aprende, ¿no?
2: La reina de los niños se emocionó al enterarse que su paisana Alicia Villarreal pronto se convertirá en abuela.
5: ¿A poco sí? ¡Ay, yo no sabía! Oye, es que yo no veo nada, ni la tele, ni nada, ni las redes. No he tenido tiempo, pero bueno, si es cierto, pues felicidades.
6: No, ya está
5: confirmado,
6: no te estamos mintiendo.
5: Ah, porque luego me andan amarrando. ¡Qué emoción!
2: Para Grupo Fórmula, Berenice Ortiz.
1: Oye, Max, me encanta que la residencia de Tatiana en La Maraca no para. Desde que regresó y presentó este show pop, sí, La Alejada de los Niños, va a fecha, se va para allá, luego regresa. Y ahorita que hablábamos de la violencia, sí, esto ocurrió por el 2007, por ahí estaba.
0: Pues acababa de nacer Andrica.
1: Sí, ella se tuvo que escapar de la casa del club de golf donde la tenía encerrada Andrés Puentes. Recuérdate que se brincó la barda, sí, porque no había forma. Y tiene mucha razón.
0: Lo único que se llevó fue la pañalera del niño.
1: ¿Y ya?
0: Su bolsa. Y a la niña, que Cassandra tendría que 3 años o 4 uh-huh, años, y el bebé que acababa de nacer. Uh-huh.
1: Todo esto, y tiene toda la razón, si esto hubiera sucedido en este tiempo, no me imagino dónde estarían Andrés Puentes, pero en su momento no había una legislación a favor de la mujer.
0: Pero oye, ¿pero no
1: como
0: que
1: ahora
0: no caduca?
1: Pues habrá que, yo creo que ella ya no quiere esa bronca. Ya no, estuvo muy duro.
4: Pero lejos de todas las legislaciones y todo lo que se ha hecho, también socialmente yo creo que no tenías el apoyo ni de tus papás, o sea, era como de ¿cómo te vas a divorciar? Tienes que aguantar y quedarte ahí, es el papá de tus hijos. Entonces socialmente también era una presión en donde si tú no eras feliz y no estabas contenta, pues te tenías que aguantar y entonces tenías que recibir maltratos, golpes, humillaciones y todo.
0: No, pero en ese caso
4: que
0: sí,
4: ella trabajaba.
0: Papás
4: estaba, sí, la apoyaron. Sí, y sí, por eso escapó y sí, gracias a Dios, pues hoy está viva y puede contar estas experiencias.
0: No, y todo. Los hijos, ella ha crecido a sus hijos sola porque le este fue tipo pues, mal. Ni apareció.
4: Sí.
0: Y qué bueno que no aparezca.
4: Y realmente ella también pues se reinventó porque a pesar de que ella empezó como baladista y pop, cuando fue, se volvió la reina de los niños, capitalizó muchísimo dinero a raíz de, sí,
0: de los niños,
4: de ese personaje, sí, claro.
0: Bueno, vamos a corte.

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12: 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San Isidro tiene espera en carriles normales, 3 horas 20 minutos, rail en 3 horas, línea Sentry 20 minutos, el cruce peatonal es de 1 hora, Otaime se informa, carriles normales 3 horas 50 minutos de espera, Red Lane 3 horas 50, tome sus precauciones, línea Sentry 5 minutos, el cruce peatonal por Otay es de 20 minutos.
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0: Bueno, pues estamos de regreso. Y fíjense que también Landa García contó que él tiene, ahorita hablando de que cuando te peleas con tu papá o con tu mamá y no las vuelves a ver, en fin, pues él también se peleó con su papá hace mucho y no lo ha vuelto a ver.
1: Dice que no. Lamentable.
0: Pues es que también yo creo que tienes derecho a pelearte con tus papás si no te llevas con ellos.
2: Claro.
1: Si no son malos papás.
0: Son tus papás, pero uno habla desde el amor que uno les tiene, ¿no? Pero habrá personas que no son buenos padres o buenas madres y los hijos pues no te quieren.
2: Y fíjate que él es un muy buen hijo porque a todos lados lleva a su hermana y a su mamá. Desde sí. que ha trabajado, él comenzó su carrera en Azteca y ahorita en Televisa ha hecho muchas cosas. De hecho, lo último que hizo fue Guerreros Mundiales. El programa que tienen ahí.
1: Hoy también está como esta parte de priorizar la salud mental, el bienestar, la paz, y entonces eso incluye que si algunos familiares tuyos no te suman y están ahí duro y dale contigo, claro, y afectan tu tranquilidad y te traen problemas, pues a veces dicen que mejor cortar por lo sano. Por tu tranquilidad y
0: porque tú estás primero.
1: Porque estés bien.
0: Porque si a ti te pasa algo, pues ya todo lo demás valió, ¿verdad? Entonces vamos a ver qué dijo Landa García.
3: Landa García dijo entender perfectamente el distanciamiento entre su gran amiga Frida Sofía y Alejandra Guzmán, pues él, desde hace muchos años, decidió alejarse de su padre y no volver a saber nada de él.
4: No sabía sobre esa noticia, o sea, no tenía idea sobre
5: eso. Lo peor es que su mamá lo confirmó y en realidad Frida nunca estuvo embarazada, o sea, mira, la distancia y la mala relación.
4: Pues justamente creo que es eso, creo que hay muchas noticias o fake news o noticias que no están pues dichas de viva voz, entonces más bien hay que tener cuidado con lo que uno postea y independientemente si es Alejandra Guzmán, si es Frida Sofía, si somos nosotros mismos, creo que nosotros siempre tenemos que, antes de postear algo, antes de decir algo, nada más cerciorarnos, porque cuántas veces no nos ha pasado que la hemos cajeteado. Sobre las relaciones afectivas de los demás no voy a hablar porque pues yo no hablo con mi papá hace 12 años, ¿no? Y creo que, y pues eso al final de cuentas marca, y sí marca y nos hace ser quién somos el día de hoy. Pero pues mira, ¿quién soy yo? ¿Quiénes somos nosotros para ver si está mal o está bien, si Alejandra la habla? Entonces, creo que las relaciones así son y cada quien lava sus trapos sucios adentro de casa.
5: ¿Dirías tú que a veces tomar la decisión de emanciparte de tu familia o de tus padres puede ser y de hecho debe ser respetada porque nadie conoce lo que sucedió para que hayas tomado esa decisión?
4: Todos somos líderes de nuestro propio destino, todos somos y decidimos sobre las acciones que tomamos. Entonces, si, como tú le dices, si está bien alejarnos de ciertas personas, pues y es lo mejor para nosotros también. Es que es un tema muy grande, porque al final de cuentas, si también nosotros nos volvemos al quién soy yo, cómo soy, dónde estoy, qué quiero y no voy a pasar por encima de mí, que obviamente el día de hoy está padrísimo, es 2026, primero yo, después yo y al final yo y después vamos como yo ayudo a los demás para poder ser mejores, ¿no? Pero si tú no estás bien y a lo mejor necesitas tomar distancia de ciertas personas, aunque sean familiares, pues miren, hay que hacerlo, ¿no?
3: Para Grupo Fórmula, Berenice Ortiz.
2: Bueno, ahí está Landa Max, Landa. Pero fíjate qué bueno que al final él tiene esa interés para decir, bueno, no lo veo, pero pues
0: oye,
2: tiene
0: a ver,
2: que seguir su vida.
0: De Antonella.
2: Pues Max, el domingo que me fui, es la hija de Ivonne Montero y de Fabio Melanito en paz descanse, me fui a la granja VIP y ahí pues fueron despedidos por sus familiares, entre ellos Antonella fue a dejar a su mamá.
0: ¿Qué edad tiene ya Antonella?
2: 13 años tiene.
0: ¿Tiene 13?
1: Estaba llorando, chiquita, ¿no? Estaba muy...
2: Se puso a llorar y todo, y tuve la oportunidad de platicar con ella porque ya ves
0: pero
2: que Ivonne...
0: 13 años ya, 13, qué bárbaro.
2: Y es súper despierta, ¿eh?
0: Sí, ¿verdad?
2: Y tiene muy claro que su mamá se va a este tipo de realities porque no es el primero que hace... porque tiene que trabajar para las dos, y ella me dijo, yo sé, ella se va, y yo aquí voy a estar esperándola. Es una niña súper bien despierta, súper bien educada, le encanta.
1: ¿Con quién se queda?
2: Se queda con un familiar, y tiene, ¿sabes qué, Max? Este tema con la cámara, ajá, como su mamá. O sea, yo dije, bueno, pues como ella no es pública, es complicado entrevistarla, no. De verdad podría ser actriz sin ningún problema porque tiene la sangre muy ligera. Y me contó que es cierto todo lo que nos ha dicho Ivonne, de que viven en una casa embrujada. O sea, ella,
0: ay, ¿por qué no se cambian?
2: Pues que se cambiaron, pero que Ivonne dijo, es que mi casa, he vivido tantas cosas bonitas que mejor me regreso a mi casa, pero
0: aunque
2: dice que
0: sea con los espantos ahí, pues, las entidades.
1: Y es que ella ya no lo había dicho varias veces, que que cuando dormía la despertaban y así, que le pasaban
0: cosas, ruidos. Y le prendían la luz y no sé qué.
2: Ajá, pues sí, Antonella dijo que... Yo saldría igual, pero ella resulta que no, mira, esto nos contó.
0: A ver.
6: Pues, para mí ya es algo casi que normal, porque yo desde chiquita pues igual han pasado cosas, pues para mí es normal. Por ejemplo, una vez me pasó esta, creo que ha sido como la más reciente más o menos, que fuimos a fuimos a Coyoacán y entonces ya nos habían estado pasando cosas y entonces mi mamá estaba viendo unos anillos y yo dije, ah, bueno, pues me voy a ver uno para la escuela y andar con la onda. Entonces me empecé a ver no sé qué y vi un anillo que traía el Padre Nuestro y entonces digo, ah, yo me lo quiero comprar pues, para protegerme, y me dijo, ah, sí, por supuesto. Y me lo compré todo, regresamos a la casa y se los juro así de corazón. Entro, aquí está casi que el jardín y acá la entrada. Meto el pie, o sea, doy el paso y siento como el anillo me lo jalan.
7: No,
6: y se me cayó.
7: Anillo.
6: Ajá, o sea, como si me lo intentaran quitar, pero como me quedaba apretado, pues
7: salió.
6: Ajá, pero, y lo más raro es que yo traía otro anillo, pero en el otro dedo. Y ese no sentí nada, pero el que traía el Padre Nuestro así, ¡paz! Y hasta me tronó. Mi mamá puso la casa en renta y nos fuimos a un departamento, que está cerca de las casas de mis abus. Y ahí no estuvo nada, pero, o sea, no nos pasó casi nada.
7: Claro.
6: Pero, o sea, en esa casa he pasado varios recuerdos bonitos. Y dijo, ah, pues vamos a regresarnos. Y mi mamá llegó a pensar en venderle. Y yo le dije, no, ni se te ocurra.
7: Pero hay fantasmas, Antonella.
6: Pues, la verdad casi, o sea, sí me afecta, pero, o sea, de ver y pensar, ay, me van a jalar los pies en la noche. Y ya de eso de, llevar un padre, fíjate que tenemos un amigo padre, pero se nos ha olvidado llevarlo a la casa.
2: Pues ahí está Max, Antonella revela.
0: Oye,
2: que es cierto.
0: Todo lo que les hacen los...
2: Oye, todo esto.
1: Primero que nada, es igualita a su papá. O sea, es la cara de Fabio Melanito, o sea, los ojitos, todo. Sí. Es muy parecida a
2: y de sangre
1: Fabio.
2: Ligera, ¿eh?
1: Es muy despierta, muy tiene linda. Ajá, tiene mucha chispa.
0: Y luego vestida con su sombrero.
2: Sí, que ese es el que le dejó Ivón, que esa es la tejana Ivón. Que por cierto, Max, me enteré que dentro de las innovaciones de que está haciendo la granja VIP, aparte que la puedes ver gratis en YouTube, en TikTok, en Instagram, en la plataforma de Disney pagas, pero pues todo el mundo la ve gratis. Y me enteré que esta chava, Queen Buenrostro, puede estar en las galas. Van a empezar a hacer dinámicas de llevar famosos a las galas para debatir con lo que está sucediendo adentro, que va a estar esta Queen Buenrostro. Y también me enteré que dentro del casting, que a mí me parece muy acertado, iban a meter a este chavo que se llama Suavecito, que viene de otro reality que se llamaba La Mansión VIP, pero que después dijeron, no, a ver, cascajo no, vamos a meter, y me prefirió meter al cazafantasmas Carlos Trejo, uh-huh, que meter a este chavo. Y ahí mismo, Max, me parece que está buenísimo porque ha habido mucha diversión, 24 horas, ha habido polémicas, pleitos, diversión, va a haber celebridades que van a estar invitadas. Imelda no pudo estar porque después al final los abogados le echaron para atrás, pero la van a llevar a las galas, o sea, van a hacer una dinámica de famosos opinando de los otros famosos enfrente. Y ahí mismo el domingo, Alfredo Adame me confirmó que se casa. Con Venecia, su nueva pareja. Mira, tenemos la entrevista.
0: Que está muy enamorado.
7: ¿Qué es la primera entrevista que tenemos con tu novia?
8: Bueno, nunca pensé enamorarme tan rápido. Fer me dijo, mi abuelita y mi mamá te quieren conocer. Luego no se hizo durante como 6 meses, 8 meses. Y hace mes y medio me dijo, vamos a comer con mi mamá. Fuimos. Y clic, que nace el amor.
7: ¿Cómo va esa relación? Actual campeón de box.
9: Pues increíble, increíble la verdad, conociéndonos y cada vez lo quiero más.
7: Sí, oye, dame qué padre, porque tú últimamente también has estado viendo de juventud desde hace ya algunos años. O sea, al final te has llenado de mucha energía. Y
8: totalmente.
7: También lo transmites, ¿no?
8: Totalmente, y pues recargando las baterías. La conozco a Venecia. Y de repente fue como un chispazo de, aparte de amor y de todo, de energía.
7: Sí.
8: Y bueno, ya ves que yo decía que yo no creía en el amor y que para mí el amor no existe. Pues yo creo que sí, y me estoy dando la oportunidad, y ella también.
7: Pues ya vimos, Nicia, que fíjate, nunca la habíamos visto tan enamorado, pero cada corte voltea para acá, voltea para acá.
9: Ay, sí.
7: Y cada rompecorte aquí está, o sea, si hay amor ahí fuerte.
9: Claro que sí, igual, es muy bien correspondido.
2: Oye, ¿qué se siente andar con Alfredo, que al final también está inmerso en la polémica, pero que también es una celebridad que quiere mucha gente?
9: Me encanta, es auténtico. Eso es lo que más me gusta de él.
7: Alfredo, pues qué padre iniciando esto y va para largo, ¿no?
8: No, va para largo. Esto ya va para allá.
7: ¿Sí?
8: Sí.
7: O sea, una
8: ahora es la definitiva.
7: Entonces puede caer ahí algo.
8: ¿Eh?
7: Puede caer ahí algo más.
8: Pero fuerte. Claro, ya está.
2: ¿Boda?
8: ¿Eh?
7: ¿Boda?
8: Pues igual sí, igual sí. Entonces, si ella lo quiere, sí.
7: Pues aquí está, señora.
9: Claro.
7: No hay nada más que decir.
9: No hay nada que decir.
7: Qué padre, Alfredo. Pues bueno,
8: gracias.
7: Que lo estás disfrutando al máximo y además, bueno, sí, en esta nueva faceta que te vamos a ver todos los domingos.
8: Sí, muchas gracias. Oye, y ve lo que le voy a decir. Te amo.

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9: Bueno, la presidenta Sheinbaum recordó que el pueblo es el camino y es el destino de la cuarta transformación, en contraste, señaló, con los gobiernos neoliberales. 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

0: Tini hizo vibrar a la Arena Ciudad de México con su gira mundial Futura, en una noche que se convirtió en un auténtico viaje por las diferentes etapas de su carrera. Ante sus fans mexicanos, la cantante argentina no solo derrochó energía y emoción, también hubo momentos en los que las lágrimas fueron protagonistas. Cuando la nostalgia estaba todo lo que daba, llegó una de las grandes sorpresas de la noche. Dana apareció en el escenario para cantar junto a Tini, Si tú te vas, provocando una enorme ovación entre el público. Pero la noche todavía tenía preparada otra dosis de nostalgia para los seguidores de Violeta. Jorge Blanco y Mercedes Lambre, quienes compartieron con Tini aquella exitosa etapa de Disney, aparecieron en escena para reencontrarse musicalmente con ella. Los tres interpretaron temas que forman parte de la memoria de toda una generación. Juntos somos más, podemos y ser mejor. Así, Futura se convirtió en una celebración de la carrera de Tini desde sus días como Violeta hasta su consolidación como una de las figuras del pop latino. Una noche llena de recuerdos, abrazos, lágrimas y mucha música en un espectáculo de gran formato que mantuvo al público entregado durante más de 2 horas y media. Tini demostró que mirar al pasado también puede ser una manera de celebrar todo lo que ha conseguido, y en la Arena CDMX la nostalgia se cantó a todo pulmón. Para Grupo Fórmula, Eddie Gutiérrez.
1: Bueno, ya estamos de regreso. Llegó el doctor Arturo Cándido. Aquí está con nosotros. ¿Cómo estás, Doc?
2: Hola, Maxim. Bueno, para mí es un gusto y un honor siempre estar con ustedes. Yo
1: muchas
2: muy contento.
1: Gracias.
2: Muy contento.
1: A ver, cuéntanos.
2: Bueno, pues el día de hoy vamos a hablar acerca de qué pasa, cuáles son las cirugías que se hacen las personas mayores de 50.
3: Sí. Ah, esa es una buena... Seguro hay mucha gente que nos escucha.
2: Así es, bueno, pues la cirugía más común que se hace en personas mayores de 50, imagínense cuál es.
1: ¿Cuál es?
3: Yo creo que...
1: Los ojos.
3: Los ojos. Yo creo que se harían a lo mejor el 360, ¿no?
2: Pues bueno, yo les voy a contar que según las estadísticas...
1: ¿Cuál es
2: la cirugía,
1: el 360?
3: Todo, Max, que se quitan como
1: se
3: la
1: quitan
3: ojita,
1: la barriga
3: todo eso,
1: y te
3: sí,
1: hacen aquí una...
3: Todo.
1: Híjole.
3: Eso ha de doler.
2: Bueno, pues
1: pero...
2: yo les quiero contar que la cirugía más común es la de los párpados. Mm. Y que creen no solamente en mujeres, sino también en hombres.
1: ¿Los párpados?
2: Los párpados, así
1: sí,
2: es la
1: ¿verdad?
2: Cirugía. ¿Por qué? Porque resulta que la mirada es lo más importante a la hora de que alguien nos ve. Entonces, es bien importante poder hacerse una cirugía de párpados y nos quita alrededor de 5 a 10 años aproximadamente.
3: ¿Y qué cortas, Doc? ¿Cortas aquí en esta punta del mosquito? ¿Cortas todo esto de aquí?
2: Lo que se hacen son incisiones mínimas que no se vean, el paciente no se las nota mientras tiene los ojitos abiertos. Entonces, lo que hacemos es que mientras el paciente está despierto, le pedimos que abra los ojitos. Y ahí es donde marcamos la piel que sobra. Ajá. Y abajo tenemos 3 bolsitas que también se quitan y se acomoda la piel.
1: ¿Y se quitan las ojeras?
2: Se quitan sobre todo esas bolsitas.
1: Yo no tenía ojeras, yo ahora traigo muchas ojeras, Doc.
2: Bueno, pues te voy a esperar muy pronto a ver si... No, de ninguna
1: manera.
2: Oye,
1: pero ¿verdad que tenemos un ojo más chico que el otro?
2: Sí, tenemos... Definitivamente no somos exactamente iguales.
1: No
2: se ve exactamente un ojo igual que el que lado... Que lo, que
1: entonces,
2: otro lado
1: al más chico le quitas menos piel.
2: Así es, y al otro ya le quitas un poquito más.
1: Un poquito más.
2: ¿Cuál creen que es la segunda cirugía que más se hace?
1: ¿Cuál?
2: La cirugía de lifting facial. Jalar la piel.
1: Ajá,
2: después de los 50. La siguiente es la rinoplastia, que esta sigue siendo muy, muy, muy común en todos.
1: Es la nariz, ¿no?
2: La cirugía de nariz, así es. Y la siguiente, pues es el levantamiento de busto. Así es.
1: Ah.
2: La otra que
1: pero
2: es muy común.
1: ¿El levantamiento de busto es con prótesis?
2: No siempre. A veces los pacientes ya tienen volumen y solamente hay que acomodarlo. A ese procedimiento se le llama
1: mastopexia. Pero nada más con el puro volumen del busto lo acomodas y la subes.
2: Así es.
1: Ay, qué bien.
2: Y eso está padre, sí, porque
1: eso
2: hoy día cada
1: quiero,
2: vez la...
1: Las mías ya me dan como en el suelo.
2: Ay, pues, claro
1: ay,
2: que sí.
1: Qué horror.
2: Claro que sí lo vamos a hacer, pero bueno, antes de les quiero platicar que justamente para esos pacientes mayores de 50, para todos los pacientes,
1: sí,
2: lo que tenemos es un protocolo que lo que hacemos es colocarles colágeno íntimo antes de la, antes de cualquier cirugía. Se les con un dispositivo, para las personas que nos están viendo en la televisión y sobre todo para los que nos escuchan, es un dispositivo que se coloca en el paciente unos 15 días antes de la cirugía para ir mejorando la cicatrización. ¿En qué consiste? Es un dispositivo que se puede colocar tanto vía rectal o vía vaginal y hace que se absorba. Y este tejido o este colágeno que se absorbe, lo que hace es que mejora la cicatrización y disminuye la inflamación en el postoperatorio. Entonces, ¿qué vamos a hacer? Pues bueno, antes de someter a nuestros pacientes a cirugía, les mandamos una dosis preoperatoria de que es colágeno íntimo, y lo que hacemos después de esto es, 2 semanas después, otra dosis. Y así. Entonces, está padrísimo, ¿eh?
1: O sea, ¿ayuda para qué? ¿Para la cicatrización?
2: Para la cicatrización, para que se inflame, pero sobre todo para que las cicatrices sean mucho menos evidentes.
3: Para la piel y todo.
2: Así es. Y aquí
3: que a mí me fue funcionando porque el doctor, estoy con el tratamiento de GLP-1 del doctor, entonces no traigo piel de muerto, Max, por el colágeno, pero por el bajo, porque se ve toda rosadita y eso, sí, ya sabes. Sí. Entonces es muy importante que si usted quiere hacer un cambio, tanto en operación como en GLP-1, tenga el colágeno. Y ya con el colágeno, por ejemplo, yo que voy bajando de peso, no se me ve como...
1: No se te como, ve colada
3: como un,
1: la
3: como,
1: cara.
3: Sí, como un globo cuando lo desinflas, de esos de helio, más todo arrugado.
2: Así es, no, y bueno.
1: Tienes un cutis.
2: Sí. ¿Quieres enseñarles cómo es el dispositivo? El dispositivo para los que están escuchándonos en la radio es un dispositivo...
1: chiquito, ¿no? A ver,
2: déjame así verlo. Así es. Y este dispositivo, no, pues bueno, además tiene ácido hialurónico, colágeno hidrolizado, aloe vera y vitamina E. Entonces... además del colágeno. Y entonces, ya una vez que se coloca en la noche, lo dejamos colocado para que se absorba, y esto lo hacemos antes de la cirugía y después de la cirugía para que disminuya y mejore la cicatrización.
4: Pero lo mejor de este colágeno, Doc, usted no me dejará mentir, que no solamente ayuda a pacientes en recuperación de cirugías, si usted quiere mejorar la apariencia de su piel, del cabello, de las uñas, de las articulaciones y los huesos, también le funciona.
1: También,
2: así es, funciona. Y funciona muy bien. 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
1: Ok.
3: Está perfecto, Doc.
1: ¿Y tú? Oiga, Doc, entonces, ¿el ojo como cuánto tiempo tarda en recuperarse?
2: Más o menos un
1: ojito. Por ejemplo, si yo me hiciera la parte de abajo del ojo, quitarme la ojera.
2: Yo calculo que como en 2 semanas, toda la recuperación completa. Y como unos 5 a 7 días aproximadamente... la recuperación, en la cual se puede poner un poquito morado, pero se va a quitar
1: el morado. Maquillaje se tapa, ¿no?
2: Así es. Entonces, claro, por supuesto, Maxine, te estamos esperando, por supuesto.
1: O sea, como 7 días.
2: Como 7 días.
1: Me desaparecería de la tele.
2: En las vacaciones.
1: No, vendría moreteada y ya les digo, sí, pues ya me hice lo de abajo.
3: Sin miedo, sí.
2: Claro, que sí.
1: No, pues yo bueno. Tan miedosa. No, ya me hubiera hecho todo.
2: ¿Qué es es un procedimiento bastante seguro.
1: Ya me hubiera hecho de la rodilla para arriba. Por cierto, el colágeno, fíjese que me ha ayudado mucho para la rodilla, ¿eh?
2: Así es, así es, así es.
1: Qué bárbara, cómo me dolía. 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
3: Sí.
1: 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Sí, la verdad es muy bueno.
2: Es muy bueno. Entonces, se lo recomendamos y nosotros lo estamos usando como protocolo preoperatorio y postoperatorio.
1: Ándale.
2: Pero, sobre todo, bueno, también tiene otras bondades. Por ejemplo, para mejorar el cabello, las uñas, la textura de la piel. Entonces su absorción es casi total por vía vaginal o por vía rectal, así es que úselo.
1: Órale, gracias, Doc.
2: Aquí te
1: lo agradezco mucho. Fíjense que hoy es aniversario luctuoso de la reina Isabel II de Inglaterra, y Lalito nos preparó esto.
3: Sí, es una...
5: Hace 4 años el mundo recibió una noticia que parecía imposible. Isabel II había muerto. La mujer que durante 70 años ocupó el trono británico y que para millones de personas simplemente siempre había sido reina, falleció a los 96 años. Pero Isabel II fue mucho más que una figura de la realeza. Fue testigo de enormes transformaciones políticas y sociales y como jefa de Estado trabajó con 15 primeros ministros británicos desde Winston Churchill hasta Liz Truss. Recibió a presidentes, primeros ministros, reyes, líderes de todo el mundo y mientras los gobiernos cambiaban, ella permanecía. Y esa permanencia comenzó con una promesa. A los 21 años, la entonces princesa Isabel aseguró que dedicaría su vida, fuera larga o corta, al servicio de su país y de la Commonwealth. Una promesa que cumplió durante 7 décadas. Pero hubo un momento que puso a prueba a la monarquía como pocos, la muerte de Diana de Gales, en agosto de 1997. El Reino Unido estaba devastado, las calles se llenaron de flores y la presión sobre la familia real aumentó. Entonces Isabel II regresó a Londres y llegó una imagen que quedó para la historia. Cuando el féretro de Diana pasó frente al Palacio de Buckingham, la reina inclinó la cabeza. Un gesto de apenas unos segundos, pero cargado de significado. La corona mostró respeto por Diana y por el dolor de millones de británicos, en una semana en la que la monarquía enfrentaba una de sus mayores crisis de popularidad. Después vendrían jubileos, viajes, celebraciones, crisis y más décadas de servicio. Su rostro, sus vestidos, sus sombreros, sus discursos, todo alrededor de Isabel II se convertía en noticia para una generación entera. Isabel II parecía eterna. Hasta que llegó septiembre de 2022, el día 6, apenas 2 días antes de morir, recibió en Balmoral a Liz Truss, la 15ª y última primera ministra que nombró.
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14: Las mariposas saborean la comida utilizando receptores químicos ubicados en sus patas antes de decidir poner sus huevos allí mismo.
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15: El presidente de Estados Unidos, Donald Trump, durante una llamada telefónica solicitó el fin de la guerra al presidente ruso, Vladimir Putin, e informó que es de su interés que ese avance se produzca durante su mandato presidencial, el cual concluirá en enero de 2029. El secretario de Estado de Estados Unidos, Marco Rubio, comenzó su gira de 3 días donde visitará los países de Colombia, Ecuador y Perú. Durante su trayecto abordará la importancia de la cooperación por la lucha contra el narcoterrorismo y el fortalecimiento en las relaciones comerciales entre los países. Israel anunció el cierre del consulado británico en Jerusalén luego de que el ministro de Asuntos Exteriores de Reino Unido, Ed Miliband, anunciara ante el Parlamento que prohibirían importaciones de productos procedentes de asentamientos israelíes en Cisjordania. Informó Diana Cruz. 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

0: sí, ni la lluvia nos detuvo. Así se vivió el ambiente del Festival Arre 2026. A mi espalda el escenario donde se presentó Alejandro Fernández, Los Tucanes de Tijuana, Banda MS. Y mira, hay un ambientazo a pesar de que estamos todos mojados y con mucha lluvia.
1: Y es que a pesar de la tormenta, los encharcamientos y el lodo, más de 35 mil personas cambiaron sus outfits vaqueros por impermeables de colores para poder bailar y cantar bajo la lluvia. Luego de que el sábado brillaron algunas bandas como la MS, Gavito Ballesteros y Cumbia Pedregal, el día domingo Mi Banda El Mexicano fue una de las agrupaciones más esperadas para cantar rolas como Ramito de Violetas. Más tarde llegaron los acordeones de Los Dos Carnales, quienes interpretaron su nueva canción De Todas y de Nadie. Alrededor de las 10:30 de la noche, enfundado en su traje de charro, llegó el guapísimo Alejandro Fernández, quien por poco más de hora y media interpretó sus más grandes éxitos.
2: Quiero agradecerles de verdad que a pesar del diluvio que hubo, se quedaron para compartir esta noche con nosotros.

0: Para cerrar con broche de oro esta cuarta edición 2026, se presentaron los Tucanes de Tijuana, quienes antes de subir al escenario hablaron sobre las prohibiciones que ha enfrentado este género.
1: La nueva forma de cantar música ahora, pues que ha cambiado un poco el género, que ha evolucionado o revolucionado, no sé cómo decirlo, en general es un público que pues le gusta toda la música, ¿no? Tanto norteña como rock, pop y ahora las nuevas formas de cantar corridos.
2: Estamos de regreso y ¿qué cree? Está el doctor Simi con nosotros. Don Víctor González
3: vino
2: también el doctor Simi.
3: El hijo y el papá.
2: Porque el doctor Simi está cumpliendo 28 años y 29 las farmacias. Tenemos pastel, está Lucecita, está don Víctor González, está el doctor Simi. ¿Qué más quiere? Están aquí todos los
4: muñecos. Hoy es fiesta, hoy es fiesta.
2: La ola. Ahí viene. La ola. Aquí. A ver,
4: puro festejo.
2: Puro festejo.
5: Puro festejo, la
2: puro
5: verdad.
2: Puro festejo.
3: Me siento muy honrado aquí.
2: Sí.
3: Me siento muy a gusto con usted. Muchos años de conocernos.
2: Sí, es que 29 años cumple sus farmacias. Sí,
3: pero usted y yo nos conocemos así como 20 y tantos.
2: Sí.
3: Y le tengo mucho afecto. Me gusta ver las noches. Ajá. De ahí veo su programa. Me gusta mucho.
2: Gracias.
3: Me gusta el chisme.
2: Y a quien le gusta el chisme, claro.
3: Me encanta el chisme.
2: Sí. Por eso me gusta que venga, porque a usted le gusta el chisme.
3: Tengo oportunidades de chismes muy importantes.
2: A ver, cuénteme.
3: La formación de Ayupadi, Asociación Nacional para Ayudar a Personas con Discapacidad, es muy importante.
2: Sí.
3: Hay 8 millones de discapacidades en el país.
2: Fíjate,
5: 8 millones. Asociación Nacional de Ayuda para las Personas con Discapacidad, obviamente fundada por, o sea, creada por don Víctor.
3: Voy a dedicar mente y dinero uh-huh. a esto. Es uno de mis consentidos. Por eso vine.
2: Claro.
3: Yo quiero hacerlo muy grande. Lo voy a hacer muy grande.
2: Sí, como no.
3: Tanto como él.
4: ¿Y cómo se siente él?
5: Sí.
4: De su festejo.
5: No, pero ahorita lo importante que quiere platicar, ahorita vamos al festejo, si me permiten, es justamente esto que dice don Víctor, de Ayupadi, porque, como bien dice, quiere que crezca, ahorita está empezando, bueno, de entrada, todas las personas que nos estén viendo, que tengan algún tipo de discapacidad leve, moderada,

0: para que vean qué se necesita, para que se puedan inscribir, el tipo de información, porque se inscriben tanto las personas que viven con alguna discapacidad como esa persona que los cuida o los acompaña o ve por ellos. Porque a veces no es, o sea, no, la misma discapacidad no te lo permite.
1: Vamos a dedicarme y dinero a esto.
2: Sí.
1: Estoy muy motivado. Claro. Porque yo soy de esos. Pues estoy identificado.
3: Se siente identificado.
1: Soy, ¿sí? Soy de eso.
2: Pero ¿sabe qué? Pocas personas piensan como usted. Pero,
0: sí.
1: Hay
2: pocas personas, don Víctor.
1: A mí me ayuda mucho a ayudar.
2: Claro.
1: Es una medicina que me sirve mucho. Por eso lo hago.
2: Sí.
1: Lo recomiendo que lo haga. Sí funciona.
2: Sí.
1: Yo me siento muy contento cuando lo hago.
2: Claro.
1: Por eso lo hago, porque me gusta.
2: Sí.
1: Y me conviene. Cuando usted ayuda, recibe varios beneficios. Uno, salud emocional.
2: Sí, claro.
1: Reconocimiento público. Y hasta dinero. Porque su negocio vende más. Cuando la gente lo ama, le compra uno más. El gordo es famosísimo.
2: Ese gordo es famosísimo. ¿Y qué tal baila? Ya lo he visto bailar.
1: 97% de seguidores, nadie lo tiene. Ni Luis Miguel.
4: Bueno, la verdad estoy yo un poquito triste porque me ganó la Virgen María, pero ahí estamos con todo echándole ganas. Sí, exacto. Ajá.
2: Oye, pero baila bien este gordo, ¿verdad?
0: No, tiene, es lo máximo.
1: Tiene 120 millones de
2: ¿Y baila? Años. ¿Quién le habrá enseñado a bailar también?
1: Eso sí, yo no fui.
2: ¡Ah! No fue el director. ¿Quién te enseñó a bailar, gordo?
4: Bueno, la verdad es que yo traigo el baile en las venas y me encanta porque siempre alegro a todos. Y con esa misma alegría también, hablando de Ayupadi, los queremos invitar a nuestra próxima reunión que se celebrará en el Poliforum Siqueiros el próximo jueves 17 de septiembre a las 6 de la tarde para todas las personas con discapacidad, justamente como lo dice mi papá.
0: No, es que va a estar este foro, en el Poliforum Siqueiros, se está invitando tanto a las personas con discapacidad como a las personas que los acompañan. Es un foro que lo que busca es que toda esta comunidad se sienta escuchada, se sienta vista, se sienta acompañada de entrada, o sea, es el de los primeros movimientos que se hacen al respecto y es justamente de lo que...
1: Va a ser cada semana. Una vez a la semana.
0: ¿Qué va a ser una vez a la semana?
2: Sí.
0: Empezando con
2: una vez a la semana, qué bien.
1: Inicialmente, después era algo más amplio.
5: Sí, el Poliforum.
0: Y luego buscará espacios más grandes, amplios, porque lo que busca don Víctor es escalar esto a gran, pero gran
1: tal
0: escala.
1: Tal vez el segundo paso sea el auditorio y el tercer paso el Zócalo.
5: Ah, o sea, va por objetivos.
1: Ahí vamos. Me gustan las cosas así medio amplias.
5: Primero, ahorita el Poliforum, después vamos por el auditorio y finalmente el Zócalo. El Zócalo.
1: Vamos a ver.
5: ¿Hasta dónde?
1: Hay mucha gente discapacitada.
2: Sí, hay mucha. Es
1: darles muchas ayudas. Vamos a gastar dinero y tiempo. Para hacer esto muy grande.
2: Claro.
1: Tanto como para hacer de Papá, ya hay 11,000. Esto pienso ayudar a muchos. Mi meta inicial es 1,000,000 de afiliados. Para empezar.
2: 1,000,000.
0: Esa es su meta. Es su meta por el momento.
1: Esa es la inicial.
2: Esa es la meta.
1: La inicial.
2: Para iniciar.
1: Se va a gastar lo que haga falta. Rompí el cochinito.
2: Sí, mira.
0: Fíjate, se va a gastar lo que haga falta romper el cochinito, porque es que de veras...
2: Y sí hace mucha falta.
1: Venga, son los pobres de los pobres.
2: Sí, hace mucha falta.
1: El discapacito es el pobre del pobre. Porque sí. Tú no tienes salud ni son los pobres de los pobres. Yo tengo dinero, no tengo capacidad, sufro mucho.
2: Sí.
1: Es necesario darles ayuda. Pues me encanta hacer esto.
2: Sí.
1: Son las cosas que les hago con mucho fanatismo.
2: Fíjese, a usted le encanta.
0: Y es
1: pues,
0: que...
1: Es que yo soy de ellos. Pues, lo
2: pero,
1: vivo.
2: Pero es lo que le
1: y
2: digo.
1: Y todo el mundo va a ser aparte. ¿No?
2: Sí, hay que... Entonces, ¿el Poliforum cuándo?
0: El 17. El jueves 17 de septiembre.
1: Junto, pues va a ser cada 8 días.
2: Cada 8 días, pero empezamos el 17.
1: El 17, cada jueves.
2: Es

0: Ok,
1: Y
0: y
1: va a ser
0: después
1: cada
0: cada
1: jueves.
0: jueves.
2: Tiempo indefinido.
0: Pero
1: Tiempo
0: primero
1: indefinido.
0: este 17.
2: Este ya es
1: A
2: un
1: las
2: hecho.
1: 6 de la tarde.
0: A las 6 de la tarde en el Poliforo.
1: Entrada gratis, obviamente, para que lo
0: Sí,
1: sepan.
0: entrada
1: ¿Ok?
0: gratis, claro.
2: Y si uno cabe adentro, pues estacionamiento las
0: Sí,
2: calles.
0: afuera hay
1: Ahí.
0: un espacio.
2: Ya sé.
0: Sí,
3: Y
0: como terraza.
3: que se inscriban a la página para obtener los beneficios de. De exactamente,
2: Inicialmente
1: de
2: es
1: Ayupari.
2: el diez
3: Ayupari.
2: es inicial.
0: De Ayupari.
2: Puede haber más beneficios.
3: Más
0: Sí.
3: beneficios.
1: Pero
0: Sí,
1: bueno,
0: por lo
1: tienen.
0: pronto,
1: Sí.
0: en el
1: En
0: auditorio,
1: el
0: en el
1: Poliforum.
0: Poliforum,
1: Ajá. Nos vemos
0: el
1: ahí.
0: 17 a las 6 de la tarde.
1: Exactamente, ahí
0: Allá
1: nos
0: nos
1: vamos a ver.
0: vemos.
2: Cada semana va a haber esas juntas. Son una especie como las de alcohol anónimos. El mismo
0: Sí.
2: tipo.
0: Bueno, entonces acuérdense que es en el Poliforum.
1: Claro, y es
0: Julio,
1: que es
0: así
1: bien
0: que,
1: importante,
2: está
0: claro.
2: invitado, todo el mundo está invitado.
0: Todo mundo invitado.
2: Hasta el
0: Muchas
2: cuco.
0: gracias, don Víctor.
4: Sí.
0: Gracias, gordo.
4: Sí, les
0: Bailas
4: queremos
0: muy
4: recordar
0: bien.
4: la página donde se tienen que inscribir para poder llevar los beneficios, que es ayupadi.org.mx.
0: Ok,
1: Okay.
0: ahí nos vamos a inscribir.
1: Ahorita partimos el pastel.
0: Muchas
1: Muchísimas
0: gracias.
1: gracias.
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18: Muy buenas tardes, tenga usted muy buenas tardes. Y sí, claro, es la una en punto, pero en punto tiempo del Centro de México. Y yo soy Joaquín López Dóriga, transmitiendo para usted con mucho gusto, como todos los días, en vivo. En vivo desde la Ciudad de México para toda la República Mexicana a través de 97. Sí, estamos transmitiendo como todos los días a través de 97 estaciones de radio en todo el país y en otras 30 estaciones de radio más en Estados Unidos para nuestros paisanos.
19: A quienes les enviamos besos y abrazos en California, Arizona, Texas, Nueva York, Illinois, Georgia, Utah, Kansas, Oklahoma, Carolina del Norte y del Sur, Tennessee, Oregon, Colorado y Florida. Y en Telefórmula Estados Unidos a través de las cadenas Xfinity Latino y Latino View.
18: También estamos en YouTube, estamos en Instagram, en radioformula.mx y en lopezdoriga.com.
19: Y en Telefórmula estamos en Easy Canal 121, Sky Canal 157 y 1157, Total Play Canal 161, Mega Cable Canal 153 y en Dish nos encuentra en el 354.
18: Y también estamos aquí como para usted como todos los días y nos quiere decir Laura de quién es santo este martes 18 de septiembre.
19: Mi querido Joaquín, ¿cómo estás? Muy buenas tardes. Hoy estamos festejando a Sergio Adela y es un día muy importante porque es la natividad de la Santísima Virgen María, Joaquín.
18: Ah, claro.
19: Hoy es el cumple de la Virgen.
18: Y es la patrona de Zacatecas. Muchas felicidades a todos los zacatecanos. Querido cuñado Sergio Cancino, muchas felicidades. Hoy es tu santo. Sergio Arturo Venegas, hasta Querétaro, te mando un abrazo. Sergio Estrada, Sergio Fonseca, Sergio Sarmiento, querido Sergio, te abrazo en tu santo. Sergio Salomón, Sergio Goyri, también Sergio Martínez, Sergio Alcocer, Sergio Bernal, le mando un abrazo. Hoy es cumpleaños de Mario Ávila, director ejecutivo de Operación de Noticias y de Telefórmula. Mario, querido, muchas gracias y muchas felicidades. A ver. No, pues van a tener problemas. No. Hay una falla en el Dalet. Y yo digo, ay,
19: Happy birthday to you.

0: será felicidad. Mario, querido, muchas felicidades y muchas gracias por todo. Por todo, gracias. Hoy es también cumpleaños de Fabián Fonseca, es el hijo, el nieto de don Pepe Fonseca, de Lucy Franco de Villalobos, esposa de nuestro compañero Francisco Villalobos, de Adrián Uribe, de Ben Ibarra, que le mando un abrazo. Y si todo esto hoy Laura nos quiere decir de quién va a ser santo, mañana, miércoles 19 de septiembre.
1: Mañana, Joaquín, vamos a festejar a Doroteo y Gorgonio. Felicidades adelantadas.
0: Bueno, pues mira, y anoche me informaron la muerte de un querido amigo. Ya estaba delicado, había yo pedido sangre para él, su familia me lo había pedido, Chucho Gallegos. Él fue, pues, compañero de muchísimos años. Él empezó, fue reportero de TV Guía, que desapareció en la revista que dirigía Rafael Amador, fundador de TV Notas, trabajó aquí con Maxim, trabajamos juntos con Jacobo. En Hoy Domingo le llamaba el reportero de lo insólito. Tenía 84 años para toda su familia. Mi pésame. Y también otro amigo y compañero falleció, ¿sí? Manuel Compeán Palacios, amigo de muchos años. Viajamos muchos años juntos. Yo como reportero trabajaba en medios de la presidencia. A Gabriela y Rod, Manuel y Gabriela, les mando mi pésame. Y bueno, pues esto es algo de lo más importante que ha ocurrido y que está ocurriendo esta semana, esta tarde, hasta hoy, en México y en el resto del mundo, con mucho, que es muchísimo de todo lo que usted leerá y escuchará mañana por la mañana, y muchísimo de todo lo que usted leerá, escuchará y verá esta tarde, esta noche. Vamos ahora en el correr de las próximas horas. La presidenta destaca la disminución de un 53%, o sea, 46 homicidios dolosos menos al día. Te escucho, Israel Aldave.
2: Sí, así es, Joaquín, ¿qué tal? Gracias, muy buenas tardes. Y la disminución de este delito, el de homicidio y otros de alto impacto, ha reconocido hoy la presidenta de México, Claudia, que se ha logrado gracias al fortalecimiento de la estrategia implementada en su gobierno, con la cual se ha fortalecido la investigación. Diferencia del sexenio pasado de López Obrador. Por otra parte, Joaquín, pues dijo que la prueba PISA que se aplica a los estudiantes de nuestro país y de todos los países miembros de la OCDE, pues que tiene ciertos sesgos, y aunque reconoce rezagos en materia de educación y matemáticas, dice la presidenta Sheinbaum Pardo que la educación en nuestro país va por el rumbo correcto. El adelante, Joaquín, y por supuesto el detalle más adelante.
0: Gracias, voy contigo, Sara Pablo. Enrique Sunza, que dijo que se había declarado senador independiente, pero estaba en la bancada de Morena, pues ya está fuera, ya lo arrojaron. Te escucho.
3: Así es, Joaquín, ¿cómo estás? Muy buenas tardes. El grupo parlamentario de Morena que preside Ignacio Mier dejó fuera a Enrique Insunza, recordemos, señalado por autoridades de Estados Unidos de vínculos con el crimen organizado. El tema se formalizó hoy ante el Pleno del Senado, se leyó un oficio, él no estaba presente, llegó posteriormente al Pleno. Ya por lo pronto, dos coordinadores parlamentarios, el del Verde, Manuel Velasco, dijo que ellos de plano no tienen ningún tipo de relación con Enrique Insunza. Lo dijo también el coordinador de Movimiento Ciudadano, Clemente Castañeda, y en los próximos días le quitarán también la presidencia de la Comisión de Estudios Legislativos. Los detalles, Joaquín, más adelante.
0: Con los atentos saludos, gracias a la de Palacio Nacional, Lisbeth Hernández, la prueba PISA, reprobados.
4: Buenas tardes, Joaquín. La prueba PISA exhibe rezago educativo en México. Los resultados de la prueba PISA arrojaron que 3 de cada 10 estudiantes mexicanos de 15 años tienen dificultades para resolver problemas matemáticos básicos y para comprender datos al leer. Con respecto a 2022, los resultados de las pruebas de matemáticas y lectura bajaron 7 puntos, con lo que México vuelve a quedar por debajo del promedio de los países de la OCDE.
0: O sea, pues está por debajo del promedio, pues, porque ya me escribieron, ¿cómo que reprobados? Bueno, está por debajo del promedio y con graves problemas en lectura. Juan Antonio Jiménez, la revelación que hizo ayer la fiscal Ernestina Godoy, de que hunde a los hermanos Fernando y Manuel Roberto Farías, ex vicealmirante y ex contraalmirante, pero te quiero decir que aquí hay un pendiente. Primero tu reporte, venga.
5: La fiscal general de la República, Ernestina Godoy, informó que los hermanos Fernando y Manuel Roberto Farías Laguna realizaron de manera reiterada prácticas de introducción de huachicol de los Estados Unidos a México. Asimismo, dio a conocer que se realizó un cateo en una bodega en la Miguel Hidalgo, donde encontraron hallazgos importantes que involucran a otros mandos navales y documentación clasificada. Los detalles, Joaquín, más adelante.
0: Hay que dar pendiente dos cosas: el citatorio que se hizo al exsecretario de Marina, Rafael Ojeda, que no se lo han entregado, que porque no lo encuentran. Pues que pregunten en Marina, ahí tiene su dirección, es exsecretario. Y segundo, lo de los sobrinos. Ahí hay una omisión. ¿Por qué? Porque al entregar la noche del 31 de septiembre de 2024 el mando a su sucesor, al actual secretario de Marina, el almirante saliente, el secretario saliente, hizo un reconocimiento a sus sobrinos, a los que hoy están en el altiplano. Mara Almeida.
6: Desde el estado de Chihuahua, la gobernadora María Eugenia Campos Galván subió a sus redes hace 17 horas un video en donde da a conocer el aseguramiento de un campamento ubicado en las Lajas Hidalgo del Parral con la capacidad de producir más de 100 kilogramos diarios de metanfetaminas, es decir, 1,000 dosis diarias que se retiran de las calles. Joaquín, más adelante el detalle de la información.
0: Gracias, David. Por la noche, la defensa confirmó operaciones antidrones coordinadas con autoridades de Estados Unidos en la frontera.
7: Joaquín, la Secretaría de la Defensa confirmó que desde mediados de marzo de este año participan con autoridades estadounidenses en la operación antidrones denominada Águila Alta, en el marco del Grupo Bilateral de Implementación México-Estados Unidos de América, franja fronteriza entre ambas naciones. Se detalló que la segunda fase de esta colaboración con ejercicios militares espejo se desarrolla en Tijuana, Baja California y San Diego, California, en sus respectivos territorios y con apego al respeto a la soberanía de cada nación.
0: Gracias, Jesús Olivares, Fórmula Veracruz, la gobernadora Nale.
8: Hola, Joaquín, te informo rápidamente que la gobernadora Norma Rocío Nale García no quiso dar más detalles sobre el asesinato del diputado Senyacen Escobar García, solamente abundó en que presentaba un solo disparo de arma de fuego y su vehículo tenía los seguros arriba. La información más adelante.
0: Bueno, la información lo tiene que dar la Fiscalía de Veracruz. Ahora, la Fiscalía General de la República, porque atrajo el caso. Ulises Soriano, ya se fueron finalmente toda una semana.
9: Integrantes de la Normal Rural de Teteles, Puebla, liberaron el Eje Central y Avenida Juárez después de 6 días de haber mantenido un plantón en la zona. Esto después de varias reuniones con autoridades, tanto educativas como del gobierno federal, y obtuvieron respuestas favorables a su pliego petitorio. Joaquín, más adelante todos los detalles.
0: Gracias, Leopoldo Espejel. Las lluvias torrenciales.
10: Joaquín, las intensas lluvias de las últimas horas en el Estado de México han provocado inundaciones y afectaciones en vialidades y viviendas, principalmente en municipios como Tultitlán, Cuautitlán, Izcalli, Tlalnepantla y Ecatepec, donde los tirantes de agua en algunos casos han superado los 60 centímetros, las cuales han estado acompañadas de actividad eléctrica y caída de granizo. Para esta tarde, noche, se prevén chubascos y lluvias aisladas. Joaquín.
0: Gracias. Y si esto es en México, lo que tú tienes ahora es en el mundo.
1: Gracias, Joaquín. La prueba PISA 2025 revela una caída histórica del rendimiento escolar internacional, reporta la OSDE. Fue aplicada a 760 mil estudiantes de 15 años en 91 países. Alemania registró los peores resultados. Cancelados más de 400 vuelos en Reino Unido por falla técnica en la torre de control aéreo. Nuevamente, Trump pide al presidente Putin poner fin a la guerra con Ucrania en una llamada telefónica. El gobierno de Colombia quita suspensión para portar armas. Justifica una desventaja ante criminales. Marco Rubio llegó a Barranquilla para reunirse con el presidente de la Espriella. En España, el rey Felipe VI se reúne con la ministra de Defensa y el jefe de Estado Mayor por invasión de marroquíes en Ceuta. Fuertes marejadas golpean a Long Beach, California, y provocan inundaciones, daños y desalojos. Los mexicanos Julián Quiñones y Scarlett Camberos son nominados al Balón de Oro, que será entregado en Londres el próximo mes de octubre. Joaquín.
0: Pues qué bueno, esto es en las finanzas. En este momento el dólar interbancario se está cotizando en 16.94, en ventanilla se vende en 17.47, en los bancos hasta en 17.59, un euro en el mundo ahora oscila en el dólar 16 y en México se vende en 21 pesos con 17 centavos. Y que en esta tarde de martes, martes y 8 de septiembre de este año de 2024. Les recuerdo, mañana miércoles, estreno de capítulo de la serie María José Mas López Dóriga, Mi Vida, en todas mis redes y en todas las plataformas. Le voy a tener a usted todo esto.
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31: 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San Isidro tiene espera en carriles normales 3 horas 20 minutos, Rail Lane 3 horas, línea Sentry 20 minutos, el cruce peatonal es de 1 hora o timers a carriles normales 3 horas 30 minutos de espera, Red Lane 3 horas 30, línea Sentry 20 minutos, cruce peatonal 15 minutos.
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0: Bueno, yo le aprecio mucho al general brigadier de Estado Mayor Alejandro Gómez Vargas, de la Subsecretaría de la Defensa Nacional. General, muchas gracias por venir, buenas tardes. Porque ya viene el desfile.
1: Así es.
0: El desfile del 16 de septiembre.
1: Así es, Joaquín. Bueno, pues en principio agradecer la oportunidad de este espacio informativo, la importancia de este espacio informativo que nos da la oportunidad a Defensa Nacional de exponer parte del contexto en el que se va a llevar a cabo el desfile militar con motivo del 216 aniversario de la independencia de nuestro país.
0: ¿Cuántos militares van a desfilar?
1: Estamos hablando de más de 15,000 efectivos de las tres Fuerzas Armadas y de la Guardia Nacional.
0: O sea, Ejército, Fuerza Aérea, Guardia Nacional, Marina.
1: Así es.
0: ¿Quién comanda el desfile este año?
1: En este año es el general de división Enrique Martínez López, que es el subsecretario de la Defensa Nacional. Él está a cargo de la columna desfile. Y permíteme compartirles a tus televidentes la importancia de este magno evento. Hablamos de la oportunidad para la Secretaría de la Defensa Nacional de mostrar su capital humano y su capital intelectual. Estas mujeres y hombres que conformamos el Ejército, la Fuerza Aérea, la Guardia Nacional, y que vamos a evidenciar organización, adiestramiento, capacitación, equipamiento, materiales y armamentos con el que cumplimos nuestras 5 misiones generales que establece la Ley Orgánica del Ejército y Fuerza Aérea y de Seguridad Pública por parte de la Guardia Nacional.
0: ¿Qué son las 5?
1: Sí, las 5 es defender la integridad, independencia y soberanía de la nación, garantizar la seguridad interior, auxiliar a la población civil en caso de necesidades públicas, llevar a cabo obras sociales que tiendan al progreso del país, así como en caso de desastres, prestar apoyo a las personas para el resguardo de sus bienes y salvaguardar la vida de estas.
0: Algo que también van a mostrar en el desfile, que yo siempre destaco del Ejército, es un eje central que es la disciplina.
1: Así es. Reflejamos en esa columna de desfile, son un agrupamiento y 6 contingentes.
0: ¿Qué es un agrupamiento y qué son 6 contingentes?
1: Así es. El agrupamiento es el agrupamiento de defensa que lo conforma el comandante de la columna de desfile y su Estado Mayor. Defensa es el nombre del agrupamiento. Y los contingentes son 6. El primero de ellos es Justicia y Paz, que lo conforma la Guardia Nacional. Tenemos también el agrupamiento Centinelas de la Nación, que lo conforma el personal del Ejército y la Fuerza Aérea, la Brigada de Fusileros Paracaidistas, de Fuerzas Especiales, las unidades de Infantería, Caballería, Artillería. Tenemos también el contingente Crisol de Patriotas, representado por el Sistema Educativo Militar. El contingente Desarrollo Nacional, el Cuerpo de Ingenieros de la Secretaría de la Defensa Nacional, las obras prioritarias que se están llevando a cabo en beneficio del país. También tenemos el contingente de Fraternidad Solidaria, que es en representación y como recordatorio del agrupamiento Yumare, que tuvimos la oportunidad de participar en Venezuela durante 15 días.
0: Sí.
1: Y finalmente el contingente de Raíces de Honor, un contingente que está conformado por personal de generales retirados, que a caballo van a conformar parte de la columna de desfile, charros, escaramuzas y diferentes atletas, personal de atletas de la Secretaría de Defensa Nacional que los han representado en Juegos Deportivos.
0: Muy destacado, sobre todo el equipo ecuestre, ¿no?
1: Así es, particularmente en los Juegos Panamericanos.
0: Sí.
1: Medalla de oro y de plata.
0: Sí. A ver, ¿quiénes nos acompañan? ¿Se pueden presentar? Usted, por favor.
2: Claro que sí. Buenas tardes, señor Joaquín. Mi nombre es Sargento Segundo, oficinista Adamari Velázquez Hernández, perteneciente a la Primera Brigada de Infantería Independiente.
0: Mucho gusto, sargento.
2: Sí, permítame.
0: Mucho gusto. ¿Y usted?
3: Buenas tardes, señor Joaquín.
0: ¿Cómo está?
3: Soy el cadete tercero año. Muy bien, muchas gracias. Cadete tercero año, Paulo Alejandro Martínez Luque, perteneciente a la Escuela Militar de Medicina.
0: El hospital, el médico militar es de clase mundial, ¿eh?
1: Así es.
0: Qué suerte es. ¿Usted enfermera?
2: Sí, así es.
0: ¿Cómo
2: está?
0: Mucho gusto.
2: Yo soy la cadete tercer año, Asgat Palacios Díaz.
0: Mucho gusto.
2: Mucho gusto.
0: ¿Y usted?
4: Buenas tardes, señor Joaquín.
0: Mucho gusto.
4: Soy el sargento primero peluquero José Luis Castillo Cocoletzi, perteneciente a la Primera Brigada de Infantería Independiente.
0: Ah, pues mucho gusto, qué bien. Oiga, traen el... Pues con el uniforme que le diera, no sé si le de combate o de, ¿cómo diría?
1: Es uniforme de campaña,
0: de
1: es
0: campaña.
1: El modelo T3 para que estamos...
0: Que en... trae, a ver, coderas, rodilleras, bueno, el chaleco.
1: El chaleco.
0: ¿Aquí qué traen?
1: Propiamente, no, es parte del chaleco.
0: Para
1: la comodidad de que...
0: Por el peso, ¿no?
1: Exactamente, su casco, su goggles, su cámara.
0: Ah, la cámara también, sí. Usted también, sargento.
2: Así es, señor Joaquín, contamos con la cámara, en este caso, para que tome el evento del desfile, entonces
0: las actividades de cada uno también, ¿no?
2: Exactamente, actividades, cada movimiento que hacemos.
0: Sí, ¿y la lámpara roja?
2: La lámpara roja es para destacar el color rojo, en este caso el arma de la infantería.
0: Ah, mire, no sabía. Siéntese, general, por favor. Muchas gracias por venir. Están muy elegantes, ¿sí? Oiga, yo conozco más o menos las condecoraciones después de tantos años, ¿sí? Pero nunca había visto el moño amarillo.
1: El moño amarillo.
0: El lazo amarillo.
1: Así es. El 10 de septiembre es el Día Internacional
0: pasado mañana
1: contra el suicidio. Así es. En defensa lo recordamos durante esta semana, del 7 al 11 de septiembre, y portamos todos en nuestro uniforme este moño amarillo.
0: Ah, mire, eso sí no lo sabía. A ver, yo me recuerdo que el general secretario, que es de caballería, sí, general Trevilla,
1: así es.
0: Como el general Crescencio, también era de caballería, su antecesor, encabezó el desfile militar en 2023.
1: Así es.
0: Fue el comandante.
1: Sí, sí, de la columna del desfile.
0: Y lo encabezó montando su corcel.
1: Así es, exacto.
0: Lo que yo no recuerdo que hubiera antecedentes.
1: Es cierto. Sí, pues siempre recordemos que en el contexto de la independencia y de la revolución, pues el caballo, el hombre a caballo jugó un papel fundamental. Sí.
0: El caballo y el ferrocarril, ¿no?
1: Y el ferrocarril, así es.
0: En la revolución. Y luego también yo veo que usted es de la FAM.
1: Soy paracaidista.
0: Paracaidista.
1: Curso básico de paracaidista. Sí. Así es. Eso son lo que significan estas alas. Hicimos el curso básico de paracaidista en su momento, como parte del adiestramiento en el heroico colegio militar.
0: Oiga, los más atractivos son fuerzas especiales en el desfile, ¿no?
1: Así es. Son cuerpos especiales. Sí. Las fuerzas especiales, los paracaidistas.
0: Sí, también gente. Los dos. Paracaidistas y, bueno, fuerzas especiales y paracaidistas.
1: Es correcto.
0: Y por supuesto la caballería.
1: Así es. No, y destacar, mi estimado Joaquín, el hecho de que este contingente, esta columna de desfile, destaca, hablábamos de la organización, del equipamiento, del armamento, de los materiales, vehículos, más de 500 vehículos van a participar, ¿sí? Más de 100 aeronaves, caballos, canes, águilas también, y dentro de todo este contexto destacar el liderazgo, las mujeres y hombres líderes en los diferentes contingentes, desde el comandante de la columna de desfile, los generales, los jefes, oficiales, las clases, que en cada escalón de mando en el que se estructura la columna, ejercen su liderazgo para demostrar al pueblo de México la empatía y el vínculo que estamos con ellos. Somos parte de.
0: Además, yo creo que es el evento al que asisten más personas, que ven más personas, el desfile, y donde no tienen que llevar a nadie, es el único evento de gobierno donde no tienen que llevar a nadie. A nadie tienen que transportar, a nadie tienen que acarrear, van las familias enteras.
1: Mucha concurrencia.
0: Sí.
1: Mucha concurrencia.
0: Todo el Zócalo, bueno, todo lo que es, salen por 5 de mayo, ¿no? Así es. Y después Avenida Juárez, todo Reforma. Y no hay un espacio y hay filas y filas. Sí,
1: hay
0: y
1: mucha
0: filas.
1: Gente, muchísima
0: cientos
1: gente,
0: de miles.
1: Hasta el Auditorio Nacional, muchísima gente siempre, mucha concurrencia. Es una celebración, ¿no? Es una celebración. Sí. El artículo 128 del reglamento del ceremonial militar establece que los desfiles básicamente se dan en tres ocasiones, para rendir honores, para demostrar el avance de la institución armada, así como también para celebrar fechas conmemorativas. En este caso tenemos las tres. Estamos celebrando el 126 aniversario de la independencia de nuestro país. Sí. Estamos celebrando también el hecho de la conformación de un ejército con más de 113 años, como tal, constituido desde ese 19 de febrero, ¿no? De 1913. Y bueno, toda una algabaría en esta participación.
0: Oiga, de los 50 años del colegio.
1: Ah, por supuesto, 50 años del heroico colegio militar en Tlalpan.
0: Sí, en Tlalpan.
1: En Tlalpan, porque tenemos la historia desde Perote.
0: Desde Perote, yo conocí cuando estaban en Popotla.
1: Así es.
0: Y me tocó cubrir, les decía el otro día, con la inauguración del nuevo colegio militar, con el presidente Echeverría era. El presidente Echeverría, el secretario era Hermenegildo Cuenca, ¿no?
1: Sí.
0: Cuenca Díaz. En 1976. Por eso están muriendo los 50 años.
1: Así es, exactamente. En 1976 iniciaron los cursos en Tlalpan.
0: Y El general Trevilla es egresado, el primer secretario o segundo, no me acuerdo si el general Crescencio también salió del colegio militar, pero el general Trevilla es el primero que entró como cadete al colegio militar, salió graduado así como subteniente y llega a ser secretario de la defensa.
1: Así es, formado en Tlalpan.
0: En Tlalpan, sí, sí, hablo de Tlalpan.
1: Así es.
0: En fin, pues les agradezco mucho, ustedes son un orgullo de México. Créamelo, sí.
3: Muchas gracias, señor.
0: Me gusta la gallardía, la seriedad, la entrega, la disciplina. El que tengan el privilegio de ir al colegio, a la escuela de medicina, del colegio de militar de medicina, usted a la de enfermería, ustedes ya con sus grados, sargentos, pero ya serán subtenientes.
1: Así es.
0: Y general, le aprecio mucho que haya venido.
1: Al contrario, gracias por el espacio. Las mujeres y hombres del Ejército, Fuerza Aérea y Guardia Nacional agradecen la oportunidad que nos das a tu equipo de trabajo, a tus televidentes, de compartir parte de lo que es este festejo cívico-militar.
0: Qué bueno, muchas gracias, general. El general brigadier Estado Mayor Alejandro Gómez Vargas, sí, de la Subsecretaría de la Defensa. Gracias por venir, buenas tardes.
1: A la hora.
0: Gracias y continuamos. ¿Sabe de qué vamos a hablar? De la prueba PISA, porque hay un problema grave y de lectura, de comprensión de lectura, y que ha venido arrastrando este país por años, con todo y la nueva escuela, llamada Nueva Escuela Mexicana. Continuamos.
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0: a ti. Hoy vamos a tener la música de La Oreja de Van Gogh. Y bueno, voy a empezar contigo. Voy a continuar contigo, Israel Aldave. El resultado hoy es martes de seguridad en la mañanera. Y los resultados en... Pues hoy, a ver cómo lo digo muy claro. Matan a 46 mexicanos menos que en el momento más bajo del gobierno de López Obrador. Si lo llevamos al punto más alto de López Obrador, le quiero decir que matan una tercera parte, un poquito más de una tercera parte del punto más alto de cuando los abrazos de López Obrador a la delincuencia organizada. Te escucho, Israel.
1: Sí, así es, Joaquín. ¿Qué tal? Gracias. Muy buenas tardes. Como tú lo señalas, este día martes de informe de seguridad, la presidenta de la República, Claudia Sheinbaum, destacó, Joaquín, esta disminución del homicidio doloso en 53%. ¿Qué significa, Joaquín? Ya lo señalabas a tú, que 46 mexicanos han dejado de ser asesinados en el país. Esto producto justamente, reconoce hoy la presidenta de la República, que se trata justamente de haber fortalecido todo lo que tiene que ver con la inteligencia y la investigación, a diferencia del sexenio pasado de Andrés Manuel López Obrador. Esto fue lo que dijo.
2: La parte de inteligencia e investigación, esa la hemos fortalecido mucho. Con el nuevo sistema de inteligencia e investigación, que se coordina entre la Secretaría de Seguridad y Protección Ciudadana, el área de inteligencia de la Guardia Nacional, la inteligencia naval y la inteligencia militar para la seguridad pública. Porque hay una inteligencia que tiene que ver con la seguridad nacional, que siempre la ha habido. El antes CISEN, el Centro Nacional de Inteligencia, hoy se dedica principalmente a la investigación para la seguridad pública, la seguridad de las y los mexicanos. Entonces, esta parte de inteligencia e investigación, que coadyuva con el Ministerio Público, que hoy hay muchísima coordinación entre la Fiscalía General de la República y el Gabinete de Seguridad, y las Fiscalías Estatales y el Gabinete de Seguridad, es, digamos, lo nuevo, lo novedoso, o lo que hemos avanzado más que en el sexenio del presidente López Obrador.
1: Allí está, Joaquín, dice la presidenta Sheinbaum Pardo, que es justamente a través de la inteligencia y la investigación como se han logrado estos resultados en la materia de seguridad. Además, también Joaquín reporta la disminución de varios delitos de alto impacto. Presente, por supuesto, Joaquín, en la conferencia matutina, el secretario de Seguridad, Omar García Harfuch, dio cuenta de todos los resultados que se han alcanzado con esta estrategia implementada, destacando sobre todo, Joaquín, la detención de más de 64,000 delincuentes.
3: Del 1 de octubre del 2024 al 31 de agosto del 2026 han sido detenidas más de 67,200 personas por delitos de alto impacto. Son personas que ya no pueden continuar generando violencia ni dañando a la población. En este periodo destacan operaciones contra los principales líderes, operadores regionales o financieros, objetivos principales de distintas células delictivas, entre ellos los principales generadores de causar daño a nuestro país con homicidios, extorsión, secuestros e intimidación a través de la violencia.
1: Allí está, Joaquín, la detención de más de 67,000 delincuentes en todo nuestro país. Hablaba, Joaquín, la presidenta Sheinbaum Pardo, del fortalecimiento de la inteligencia y la investigación. Y fue gracias a estos factores, Joaquín, cómo se logró detener al presidente municipal de Esperanza, Puebla, junto con otros de sus cómplices, con quienes conformaba, Joaquín, el grupo delictivo, pues, que tenía asolada a toda la región, principalmente en la carretera Puebla-Veracruz, de robo a transporte, transporte público y de carga, además de secuestro. Todos estos crímenes, Joaquín, todos estos delitos, el presidente municipal de Extracción Morenista los cometía con este singular, pues, armamento, con esto que le fue decomisado en distintos cateos, y es Omar García Harfuch quien da cuenta de los mismos.
3: Durante los cateos se aseguraron más de 40 armas de fuego, largas y cortas, entre ellas dos fusiles Barrett, 52 cargadores, ropa táctica, 11 vehículos, 4 de ellos blindados y uno con blindaje artesanal, drones e inhibidores de señal que eran utilizados en el robo en las carreteras. Las investigaciones iniciadas por la Guardia Nacional y la Secretaría de Seguridad y Protección Ciudadana permitieron identificar inmuebles y mecanismos utilizados por la organización conocida como Los Zúñiga para facilitar sus actividades delictivas. Su principal líder, Genaro N., fue detenido en días pasados, exactamente el pasado 15 de agosto, en Cuitláhuac, Veracruz, junto con otras dos personas. Esta estructura operaba en uno de los tramos con mayor incidencia delictiva de la carretera federal 150-D, donde se le relaciona con robos de unidades y mercancía, privación de la libertad y hechos de violencia que durante años afectaron a transportistas, operadores y usuarios.
1: Ahí está, Joaquín, un verdadero arsenal con el que contaba este presidente municipal de Esperanza Puebla para llevar a cabo su actividad ilícita. Por otra parte, Joaquín, aunque con temas relacionados con lo que tiene que ver con la seguridad, hoy la presidenta Claudia Sheinbaum Pardo dijo que dependerá de la Fiscalía General de la República que atraiga el caso del asesinato del que fuera presidente municipal de Uruapan, Carlos Manso, con cuya esposa, la señora Grecia Quiroz, hoy reconoce la presidenta Sheinbaum Pardo, que mantiene contacto a través de mensajes telefónicos, pero que no ha podido o que no la va a recibir en los próximos días, porque la actual presidenta municipal de Uruapan está buscando un cargo público, y esto fue lo que dijo.
2: No, he tenido con ella conversación a través de mensajes. Ella ha pedido verme, pero he buscado, como ya vienen los tiempos electorales también, pues ya no veo yo a alguien que quiera ser candidato a algo, la verdad, porque ni de Morena, ni de otros partidos, ni de... pues porque no está bien. Me reúno con el gobierno, pero ya no me reúno pues con quien pretenda hacer un... Para temas de seguridad, otros temas, le he pedido a Omar que pudiera atender, o a la Secretaría de Gobernación, que pudiera atender temas de Uruapan. Y, por supuesto, lo que tiene que ver con el homicidio de Carlos Manso, también pues la Fiscalía, o puede hablar con Omar, o con... De todas maneras, yo tengo comunicación con ella por mensaje, pues, para lo que ella requiera.
1: Joaquín, la presidenta Sheinbaum Pardo fue cuestionada respecto a la aplicación de la prueba PISA, que en este año reporta un rezago en materia de matemáticas y comprensión de lectura. De entrada, la presidenta Sheinbaum Pardo, Joaquín, dijo que esta prueba, que aplica la Organización para la Cooperación y el Desarrollo Económico, tiene algunos sesgos.
2: O sea, siempre hemos dicho que las pruebas... La misma prueba para todos los países siempre tiene sus limitaciones por las características de cada país. Entonces, ese es lo primero. Ahora, lo segundo, en el caso de México, por ejemplo, en el caso de ciencia subió la calificación de los estudiantes. En el caso de lectoescritura, bajó en todos los países de la OCDE. En todos, de hecho, en México su disminución es mucho menor que en muchos otros países. En el reporte de la OCDE lo asocian a las famosas plataformas digitales que hemos estado estudiando aquí. Entonces no es exclusivo de México. Y en el caso de matemáticas, sí hay una disminución, pero no es... Hay otros países donde también hay disminuciones. No por mal de muchos, ¿verdad?
1: Joaquín, el reporte con las imágenes de Jorge Aguilar.
0: Gracias, Israel Aldave. Después de los anuncios, la presidenta de Morena, Ariadna Montiel, obviamente desestima acusaciones del PAN contra Andy López Beltrán por actos anticipados de campaña. Entonces, ¿qué está haciendo? Si eso no es campaña, y luego me explican qué es hacer una campaña. Es que me dicen que no están pidiendo el voto. No. Hacer campaña no es pedir el voto. Hacer campaña es promoverse como candidato, violando la ley. ¿Por qué? Porque son actos anticipados de campaña. Pero ya ve que la mayoría del INE, colonizado ya por Morena, mira para otro lado. Y como le decía ayer, Guadalupe Tadei y los otros 5 consejeros del INE, que son de la parte de Morena, pues son mayoría sobre los otros, sobre 5, Pues ya dijeron que las boletas planchadas, así se llaman, son válidas. Una boleta planchada, que le contaba ayer, es como esta hoja. Una boleta que entra una urna, se dobla en dos, se dobla en cuatro, y a veces se dobla hasta en ocho, para introducirla en la urna. Las boletas planchadas nunca entraron a la urna, pues van a ser válidas. Y luego me dicen que esa mayoría no está colonizada por Morena y el servicio del régimen. Hay que alguien me explique también. Te saludo, querido Eugenio Derbez. Grecia Queiroz está en la Fiscalía General de la República para pedirle a Ernestina Godoy que atraiga el asesinato de su esposa. En un momento voy a hablar con el exsecretario de Educación Pública, Aurelio Nuño, y el tema de los resultados de la prueba PISA. Y voy a hablar también con el secretario de Seguridad del Gobierno de la Ciudad, Pablo Vázquez. ¿Cómo van sus cuentas? Continuamos.
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16: Comenzó la fase de liga de la UEFA Champions League. El Aston Villa derrotó 3-2 al Brujas en Bélgica, mientras que en Atenas el AEK derrotó 1-0 al LASK. Los mexicanos Julián Quiñones del Al-Qadisha y Scarlett Camberos del Club América Femenil han sido nominados al premio al Balón de Oro entre los mejores 30 del planeta. Camberos realizó una gran temporada con las Águilas del América, brillando a nivel internacional, además de hacerlo también con la selección nacional. Por su parte, Julián Quiñones marcó 33 en la temporada en Arabia Saudita y 4 más con la selección mexicana en la Copa del Mundo. En un listado de 30 jugadores desde 2007, no aparecía un mexicano. En aquel momento sucedió con Guillermo Ochoa. Informó José Luis Cuevas. 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

0: Bueno, voy a ir contigo, Sara Pablo. Ya está fuera el senador independiente Enrique Insunza, el que tiene una solicitud de detención con fines de extradición del gobierno de Estados Unidos por su relación con el crimen. Lo acusan de tener relaciones con el crimen organizado. Él también va a perder, lo van a quitar de la presidencia de la Comisión de Estudios Legislativos, ¿sí?, que ocupaba. Pero le hicieron la cortesía, no lo sacaron, no. Están atendiendo una solicitud suya para salirse. Ni más, no es verdad. Si ayer Ignacio Mier, el presidente de la Junta de Coordinación Política y líder del bancado de Morena en el Senado, decía que hoy salía. Ahora resulta que ¿por qué lo pidió? Seamos serios, caracho, no nos vean la cara. Que no nos la ven, ¿eh? Sara Pablo.
1: Joaquín, ¿cómo estás? Muy buenas tardes. Sí, el senador Enrique Insunza ha quedado fuera de la bancada de Morena aquí en el Senado. Hoy llegó un poco más tarde, al principio de la sesión del día de hoy se dio lectura a esta comunicación que suscribió el secretario técnico del grupo parlamentario. Le dieron un poco de vueltas porque en este documento dice que por instrucciones del coordinador de los senadores de Morena, Ignacio Mier, pues se hace del conocimiento del pleno que Enrique Insunza queda fuera de la bancada debido a la comunicación que él había enviado antes. Podemos observar aquí con las imágenes de Ricardo Rodríguez y Omar Reyes que el senador Insunza permanece en el mismo escaño donde siempre se ha encontrado, ahora ya es senador sin partido, por esta comunicación que se dio lectura al inicio de la sesión, donde se indica además al presidente de la mesa directiva, Higinio Martínez, que se hace del conocimiento del pleno para que se produzcan los efectos legales, reglamentarios y administrativos correspondientes para que, bueno, pues ya Insunza se tome nota y ya no pertenece él a la bancada. También el propio Ignacio Mier dijo el día de ayer que se le va a retirar la presidencia de

0: Pues él ha dicho que ellos no tienen absolutamente ninguna relación con Enrique Insunza de ningún tipo, y bueno, pues así lo comentó.
1: Mira, nosotros en el caso de Insunza y en el caso específico de Rocha, nosotros coincidimos con la presidenta de México de que debía de renunciar y pedir licencia. Sin embargo, pues también son decisiones propias que ellos deben de tomar. No, nosotros no tenemos ninguna relación con él, de ningún tipo.
0: En el mismo sentido, el coordinador de los senadores de Movimiento Ciudadano, Clemente Castañeda, dijo que es una señal positiva que se le haya separado ya formalmente de la bancada y que además sería muy incómodo tener que trabajar con él en la Comisión de Estudios Legislativos, por lo que espera que ya se concrete en los próximos días, le quiten esta comisión, como ha adelantado Ignacio Mier, y que lo ideal pues es que más bien él solicitara licencia y deje de escudarse en el fuero para enfrentar estas acusaciones del gobierno de Estados Unidos, así lo señaló.
2: Nosotros no tenemos ninguna relación con él, hemos dicho en público, en privado, lo hemos expresado frente a ustedes, lo más sensato que puede hacer el senador es separarse de su cargo y ponerse a disposición de las autoridades. Me parece que es un buen mensaje que se haya separado o que supuestamente se vaya a separar de la comisión que preside, porque sería muy difícil un trabajo en comisiones siendo él el presidente de la misma.
3: Restituyendo derechos y escuchando.
0: Y bueno, pues permanece el senador Insunza aquí en su escaño mientras se discute la glosa del informe en lo que tiene que ver con política interior. La senadora del PRI, Paloma Sánchez, se acercó hace unos momentos a su escaño para llevarle una serie de carpetas de los desaparecidos en Sinaloa, y bueno, pues se las dejó ahí en el escaño, ya las retiró, delitos que tienen que ver pues con los que se cometen allá por parte del crimen organizado, a los señalamientos que tiene él pues de vínculos con los chapitos, Joaquín.
4: No, pues, y bien preocupado él, ¿verdad, Sara? Le veo una cara de preocupación, porque por cierto, su escaño está en la bancada de Morena, ahí en primera fila, en barrera de primera fila.
0: Sí, el escaño, como podemos ver, el escaño sigue siendo el mismo, hasta donde sabemos también la oficina sigue siendo la misma. Él dijo que, bueno, pues en tanto no le soliciten el escaño, él va a permanecer en ese lugar, ahora como un senador sin partido. Por lo pronto, bueno, pues ya no está formalmente dentro de la bancada, también le quitarán pues algunos privilegios por presidir la Comisión de Estudios Legislativos.
4: Esos privilegios se llaman dinero. Gracias, Sara. Y estás muy bien. Voy a los anuncios y después de los anuncios va a estar aquí el exsecretario de Educación, Aurelio Nuño, y el análisis de los resultados de la prueba PISA. Continuamos.
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0: Bueno, Liz, voy contigo. Los resultados de la prueba PISA. Tú tienes los datos.
1: Así es, Joaquín. Muy buenas tardes. Pues la organización Cooperación y Desarrollo Económicos presentó estos resultados en los que México presentó 7 puntos menos en matemáticas, 7 puntos menos en lectura. Esto con respecto a la edición pasada. Esta prueba se realiza cada 3 años. La edición pasada fue en 2022 y estos resultados son del 2025. Evalúa matemáticas, lectura y ciencia, 7 puntos menos en 2 de estas disciplinas. Estamos hablando de que más de 4 estudiantes de cada 10, de acuerdo a los resultados de esta prueba PISA, están por debajo del nivel básico en estas 3 disciplinas, matemáticas, lectura y ciencias. Para darnos una idea más amplia, Joaquín, el promedio de la OCDE en ciencias, por ejemplo, de todos los países que participan en esta prueba, son 38 países, el promedio general para estos países es de 482. México obtuvo 414, 68 puntos de diferencia. En lectura, el promedio general es de 461 y México obtuvo 408. Estamos hablando de 53 puntos de diferencia. Y en matemáticas obtuvimos el resultado más más diferente, más abismal en cuanto a puntaje, porque la OCDE mantiene un promedio de 463 y México obtuvo 388. Como contexto, finalmente, Joaquín, te menciono que México dejó de aplicar estas evaluaciones nacionales estandarizadas con esta pues nueva escuela mexicana que comenzó a operar en 2022 y 2023, que juntamente fueron los años en los que refiere en la prueba anterior, la prueba PISA anterior. Estos son los resultados que se presentan, Joaquín, resultados bastante alarmantes y preocupantes para la educación en México.
0: Gracias, Elizabeth Hernández, te aprecio mucho. Aurelio Nuño, exsecretario de Educación Pública en el gobierno de Enrique Peña Nieto. Estos datos, Aurelio, gracias por venir, buenas tardes. Corresponde más bien al año 2022, 2023, 2024, ¿no?
2: Así es, Joaquín, muchas gracias por la invitación. Estos datos, que lo que muestran es una debacle educativa, y están mostrando la peor crisis educativa en tiempos modernos de México. Efectivamente, lo que muestran es el fracaso de la mal llamada nueva escuela mexicana del proyecto de López Obrador.
0: Y se refieren son a, esos años, a la evaluación de los 3 últimos años prácticamente del gobierno de López Obrador.
2: Sí, exactamente. O sea, esta prueba se hizo en 2025 y entonces pues captura plenamente lo que fueron los 6 años de la política educativa de López Obrador.
0: A ver, ¿cuáles son los puntos más delicados que ves tú?
2: Pues mira, lo primero es que México sigue estando muy mal respecto a otros países.
0: Pero, países de la OCDE, ¿no?
2: Y en general de todo el mundo. O sea, en los países que son miembros de la OCDE, México está en el sótano, pero incluso frente a otros países, por ejemplo, Brasil y Colombia ya nos rebasaron. En comprensión lectora, Brasil, que venía abajo de México, ya está arriba. En ciencias, Colombia estaba abajo de México y ya está arriba. Entonces, incluso con los países que tenemos un nivel de desarrollo similar, nos están rebasando. Turquía ya nos empezó a sacar ya una distancia muy grande. Entonces, eso es lo primero. O sea, los resultados de México son muy malos respecto al resto del mundo. Pero la peor noticia es que estamos frente a los peores resultados en la historia de México. Y la caída es enorme. En 2022 se registró una caída y en ese momento se argumentó que el problema era la pandemia. Bueno, pues ahora, 3 años después, en la prueba que se hace en 2025 y que mide el efecto de la política de López Obrador, tenemos la peor caída en la historia, todavía peor que 2022. Y si tú comparas la diferencia con 2018, que es cuando terminó el efecto de la reforma educativa que hicimos, pues la caída es como una resbaladilla. Por ejemplo, en matemáticas, entre 2018 y 2025, la caída es de 21 puntos. Eso en la escala de la OCDE es muchísimo. En comprensión lectora son 15 puntos. En ciencias son más de 5 puntos. En el porcentaje de estudiantes, Joaquín, que tienen apenas los mínimos conocimientos indispensables, por ejemplo, en el caso de matemáticas, antes estábamos en el 45%, que era preocupante, pues por eso hicimos una reforma educativa para mejorar los resultados, pero hoy estamos en 31%. Solamente el 30% de los estudiantes tiene las competencias mínimas en matemáticas, por ejemplo. Es decir, el 70% no las tiene. Y el crecimiento de esos porcentajes, pues es inmenso. Entonces, pues estamos frente a una catástrofe brutal que los datos nos están mostrando con una severidad terrible, Joaquín.
0: Ahora, leí también esto que señala la OCDE, que en el tema de lectura, comprensión de lectura, hay una debacle mundial, que yo creo que es por las pantallas y las redes, ¿no?
2: Mira, yo creo que en parte debe ser, parte de ese efecto está en eso.
0: Te hablo a nivel mundial.
2: Sí, claro. Ahora, hay que tener cuidado porque ese declive no lo tuvieron los países asiáticos. Los países asiáticos que tienen los mejores resultados, China, Japón, Singapur, Corea, no tuvieron esa debacle. Esa debacle la vimos sobre todo en los países europeos, en los países de América Latina, en Estados Unidos también. Y es una debacle que ahora fue mayor, pero que es una debacle que lleva ya cierto tiempo. Y que se da en lectura, pero que se da en otros, que se da también en otros ámbitos. Ahora, dicho esto, la caída y la debacle de México es mucho mayor que la que han sufrido otros países. Es decir, más allá de cualquier efecto que se pueda tener por el tema del cambio tecnológico en otros países, Joaquín, lo que se está viviendo en México no tiene precedente en México, y la caída es mucho más pronunciada que en el promedio o en donde haya caídas. Y no solo eso, como te decía hace un momento, países que antes estaban más rezagados que nosotros hoy están por encima de nosotros, Joaquín.
0: Me preocupa el tema de la comprensión de lectura, porque de ahí deriva todo el conocimiento.
2: Todo, es lo más importante.
0: Sí. Entiendo, matemáticas es también es la... A mí tenía un maestro de aritmética que me decía de niño, a ver, esta es gimnasia mental. Porque yo le decía, ¿y para qué? ¿Cuándo voy a usar yo una raíz cuadrada? Que nunca he usado, por cierto. Esto es gimnasia mental, me decía.
2: Sí, claro. Es fundamental. El pensamiento matemático es fundamental para tener capacidades analíticas. Y como tú bien dices, Joaquín, lo más importante es la comprensión lectora, porque es la llave para todo. Quien no puede comprender a profundidad un texto queda marginado de prácticamente cualquier actividad en la sociedad.
0: Y del conocimiento.
2: Y aquí, correcto, y aquí los datos son brutales. Y son brutales tanto en cómo ha crecido la población que no tiene las capacidades básicas, como incluso en quienes tenían antes, estaban en los niveles más altos. Siempre en México ha sido muy pobre y necesitábamos mejorar. Pero antes, en el nivel más alto, por lo menos llegaba el 1% de los estudiantes. En esta prueba prácticamente fue ninguno. En los niveles más altos, tanto de comprensión lectora como de matemáticas, mostrando este declive. Cuando en contraparte, en China, en la prueba de China, en los niveles más altos está el 55% de sus estudiantes. O sea, prácticamente 0 contra 55%. Eso nos muestra, pues, un poco cómo el enorme reto frente a esta caída de la educación que tiene México hacia el futuro. Y que es derivado, Joaquín, esta caída y esta catástrofe de las políticas del sexenio de López Obrador. Y son cuatro grandes rubros, Joaquín, que te explican esta caída. Fíjate, el primero, y parece extraño, pero tiene que ver con la política de becas del gobierno de López Obrador. El gobierno de López Obrador, y eso está muy bien, incrementó sustancialmente las becas. En dinero pasó de 50 mil millones a 100 mil millones. Hasta aquí todo va muy bien. Y amplió las becas. También aquí está muy bien. Pero hay dos trampas en esto. Lo primero es que redujo las becas para los estudiantes más pobres, que son los que más necesitan estar en la escuela. Y eso es lo que te está explicando algo inédito en este país, que es una caída en la cobertura. Es decir, una deserción escolar que nunca se había presentado en nuestro país. O sea, en México, desde que Vasconcelos creó la SEP en 1921 hasta 2018, todos los gobiernos agregaron cobertura y lugares para que más niños, más niñas y más jóvenes estuvieran en la escuela. Y llegó el gobierno de López Obrador y de repente se desplomaron. Y parte está en este problema. Te pongo un ejemplo concreto. Y esto es con pesos de 2026. En 2018, un estudiante de bachillerato recibía una beca de familias marginadas de 16,400 pesos al año. Hoy solo recibe 9,500. Esa diferencia para muchas familias imposibilita que estén en la escuela, porque no es suficiente y se tienen que salir a trabajar. Hay un conjunto de economistas que acaban de publicar un artículo muy robusto en donde demuestran que en el momento en que el gobierno de López Obrador quitó Prospera y puso sus becas, vino la caída en las coberturas y vino un aumento en el empleo informal juvenil. Es decir, por no dar becas sustantivas a los más pobres, tuvieron que abandonar la escuela e irse a trabajar. Y aquí es donde viene la segunda trampa. Para financiar esa expansión de las becas, que otra vez está muy bien, pero no tiene por qué ser quitándoles monto a las becas de los más pobres, que traigan dinero de otro lado. Pues también, para financiarlas, acabaron con programas fundamentales como las escuelas de tiempo completo. Las escuelas de tiempo completo, Joaquín, eran una maravilla, porque ampliaban el horario. Las escuelas públicas en México solamente tienen una jornada de 4 horas, las primarias, y con estas escuelas se extendía a 6 u 8 horas con comedor y comida nutritiva. Y la evidencia era brutal. Ahí los niños aprendían más, mejoraban sustancialmente sus aprendizajes en matemáticas y en español, tenían buena nutrición y además permitía a las mamás trabajar y desarrollarse profesionalmente, y eso incrementaba los ingresos en el hogar, Joaquín. Las familias que estaban en las escuelas de tiempo completo, se incrementaba en promedio 30% el ingreso de las familias. Y había 25,000 escuelas que atendían a casi 4 millones de niñas y niños, que es más del 25% de la matrícula de primaria, en las zonas más marginadas del país. Y Morena, la política de López Obrador, acabó con todas las escuelas de tiempo completo. Esos niños, que en ese momento, en 2018, estaban en primaria, son muchos de los que hoy hicieron esa prueba PISA, que vemos la caída. Y en parte está totalmente relacionada con haber desaparecido las escuelas de tiempo completo. Luego tenemos el problema de los materiales educativos, que tú le has dado un seguimiento. Pues esos materiales educativos, como lo han dicho todos los expertos, no sirven para nada.
0: Marsa, ¿te acuerdas?
2: Me acuerdo. El debate. Acá en la mesa de aquí. Sí. Pues ahí están las consecuencias. Y luego, Joaquín, algo fundamental. Morena habla mucho de que hay que dividir el poder económico del poder político. Ya vemos que eso no sucede, pero hay un problema que es todavía peor. Cuando Morena decide que el poder político invada los aprendizajes. El mayor logro de la reforma educativa que hicimos fue separar el poder político de la enseñanza, es decir, hacer un lado el control de los líderes sindicales y de los partidos políticos de la carrera de los maestros. Y los maestros ya ganaban sus plazas en concursos abiertos y transparentes, sus promociones, sus aumentos salariales, y ese efecto, demostrado hoy también con datos, otro artículo que acaban de publicar unos economistas extraordinarios, en donde muestran que el haber separado al control sindical de la carrera de los maestros es lo que te explica por qué aumentaron los aprendizajes de matemáticas durante la reforma educativa. Y llega Morena y deshace eso. ¿Para qué? Para volverles a dar el control de la vida profesional de los docentes a los sindicatos, para que movilicen al magisterio en favor de Morena. Ellos son el líder del CENTE, senador por Morena, y ellos son los que hacen la credencialización y la movilización electoral de Morena, mostrando que lo que a ellos les importa del sistema educativo es la movilización electoral.
0: Sí, fue,
2: y no, claro.
0: Fue Andy y le ofreció el líder del CENTE, que es el sindicato, no la coordinadora. Es
2: así
0: el sindicato. 4 millones de militantes, o sea, las familias.
2: Así es. Y entonces, pues cuando sucede eso, tienes esta caída. Y ahí te va donde está el colmo de la hipocresía, y es donde se cae todo, Joaquín. Mientras hacen esto y destruyen las escuelas públicas, los hijos de los políticos de Morena están en escuelas privadas, en donde sí hay jornada completa de 6 horas, que es la que quitaron de las escuelas públicas, donde sí tienen buenos materiales educativos, no como los del señor Marx Arriaga, y en donde los maestros no están sujetos al control del sindicato y pueden hacer su carrera con libertad. Es decir, saben perfectamente que eso que hicieron no está bien. Pero claro, ellos se quedan con lo bueno y mientras tanto destruyen la educación pública. Hacen lo contrario que practican para sí mismos, dejando clarísimo que este tema de primero los pobres es una farsa, igual que el humanismo mexicano, y que han utilizado el sistema educativo para movilizarlo electoralmente y explotarlo políticamente, abandonando a los niños, a los más pobres, a su suerte. Y ahí están los resultados, ahí está la caída.
0: Déjame hacerte una pregunta más que no va directamente con esto. El secretario de Educación Pública, Mario Delgado, firmó un convenio con el ministro de Cultura de Cuba para traer maestros cubanos. Tú debes tener los detalles de ese convenio. ¿Qué opinas de eso?
2: Pues que es parte de lo mismo. Es la politización del sistema político. En lugar de separar el poder político de la enseñanza, lo que hacen es cada vez más que el poder político tome por asalto a la enseñanza de este país. ¿Para qué quieren traer maestros cubanos? ¿Qué van a hacer esos maestros cubanos que no puedan hacer los maestros mexicanos? Pues vienen a hacer movilización política también, Joaquín. Igualito que lo que están haciendo con el CENTE. En México no faltan maestros. Al contrario, lo que necesitan los maestros es liberarse del control sindical. Pero la pasión que tienen los maestros mexicanos por poder hacer su trabajo y poderlo hacer en condiciones de libertad, sin tener que irse a manifestar o hacer movilización electoral, porque si no, no les dan el ascenso o no les dan un aumento salarial o no los cambian de escuela. No, y a cambio de eso nos dicen, ahora les vamos a traer maestros cubanos. ¿Para qué han contestado? ¿Para qué han dicho a qué vienen esos maestros cubanos? ¿En qué van a ayudar? ¿Qué van a enseñar?
0: ¿Van a dar clases de qué?
2: Esa es la pregunta. ¿De qué? Pues no lo han informado. ¿Qué van a hacer? A ver, Joaquín, vienen al mismo tema. Para Morena, las escuelas, Morena ve en las escuelas movilización política y electoral. En las escuelas ven clientelas, en las escuelas ven maestros a los cuales los ponen bajo una tiranía para movilizarlos electoralmente, no para la enseñanza. Ese es el problema, y ese es el problema de fondo, y hoy lo estamos viendo y lo estamos de una manera muy triste corroborando con estos datos que ponen a México prácticamente en el precipicio, Joaquín. En pleno siglo XXI, en pleno cambio tecnológico, esos resultados educativos muestran que difícilmente va a tener futuro este país si no logramos hacer una profunda transformación del sistema educativo. Por ahí tiene que empezar el cambio.
0: Gracias, Aurelio.
2: A ti, mi querido Joaquín.
0: Aurelio Nuño, el secretario de Educación Pública, aquí en este estudio. Gracias, Aurelio.
2: A ti, muchas gracias.
0: Buenas tardes. Buenos anuncios, y después de los anuncios, cierran el cerco contra los hermanos Farías Laguna por el contrabando de combustible. Un mexicano en Estados Unidos se declara culpable de lavar 4 millones de dólares de criptomonedas. Hay una pregunta, ¿de quién eran esos 4 millones de dólares? Y si confiesa haber lavado 4 millones, ¿cuántos cree usted que habrá lavado? ¿Y cuántos otros mexicanos cree usted que están lavando dinero sucio con criptomonedas? Y las cifras de la seguridad en la Ciudad de México, voy a ver qué me dice el secretario Pablo Vázquez. Continuamos.
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14: 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San Isidro tiene espera en carriles normales 2 horas 20 minutos, Rail Lane 2 horas, línea Sentry 20 minutos, cruce peatonal 50 minutos o time a carriles normales 3 horas 30 de espera. Red Lane 3 horas 30, línea Sentry 20 minutos, cruce peatonal 15 minutos por OTAI.
15: 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Se ha alcanzado con el trabajo coordinado entre el Gabinete de Seguridad, estados y municipios que permiten a las y los mexicanos vivir en mejores ambientes, salvaguardados y más pacíficos, destacó la presidenta Sheinbaum.
16: 53% de reducción en homicidios dolosos. Diario se publican los homicidios. El día de más bajos homicidios en nuestra administración fueron 20 homicidios. Si medimos de septiembre del 2024, nosotros llegamos al primero de octubre de 2024, agosto de 2026, la reducción es del 53%. 46 homicidios menos cada día.
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0: Bien. Saludo al equipo Anaberta, ¿cómo está? Buenas tardes, Anaberta Coronado, Óscar Satarain, el ingeniero Víctor Malpica, José Juan Padrón, Gina Trejo Briseño, Sandra Jiménez, José Manuel García, en Telefórmula los saludo, Alonso Mancera, Diana Chávez Piña, Javier Mejía, Miguel Ángel Sánchez Telles, Diana Morales, Laura Flores, Regina Rosilio, y ahora le tengo más información con Laura Pérez Indias.
1: Gracias, Joaquín. México registra grave retroceso en lectura y matemáticas en estudiantes de 15 años, de acuerdo con el reporte PISA 2025. La presidenta Sheinbaum dice que la prueba PISA es limitada y defiende a la nueva escuela mexicana. El exsecretario de Educación Pública, Aurelio Nuño, advierte en este espacio que esta es la peor caída educativa en la historia en México en esta prueba PISA y que muestra la debacle de la mal llamada nueva escuela mexicana de López Obrador. Se oficializa la salida de Enrique Insunza de la bancada de Morena en el Senado. El secretario de Seguridad, Omar García Harfuch, destaca que hoy se cometen 46 asesinatos menos cada día. Normalistas de Puebla levantan bloqueo del eje central y Juárez después de 6 días. Joaquín.
0: Gracias, querido Ángel Lozada. Muchas gracias por mi camiseta del Real Racing Club de Santander. Este fue el primer equipo de fútbol que yo vi de niño en Santander. Y esta es la primera vez a esas alturas de la vida que tengo una camiseta del Santander, el Real Racing Club de Santander, nada menos, ¿sí? Que está de regreso en la primera división española. Mira, gracias Ángel. Aquí estoy.
2: Joaquín
0: 10. Gracias Ángel, querido, a todo dar. Qué recuerdo, para siempre. Y después de los anuncios, le voy a dar a reconocer a usted que pues, la policía de Quintana Roo detiene a jóvenes. ¿Por qué? No, que la policía de Quintana Roo detiene a policías de Quintana Roo por la desaparición de 3 jóvenes. Es que parece difícil de entender, pero es una realidad. Caen 4 delincuentes tras atacar a tiros a fuerzas federales en Culiacán, en Sinaloa. Continuamos.
1: Pero primero hay mensajes, quédese aquí en Grupo Fórmula, donde damos poder a tu voz.
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0: Bueno, tengo aquí, muchas gracias, Everardo Moreno Cruz, abogado, la reciente publicación que acaba de hacer, Derecho Procesal Penal, con Gustavo López Vargas, editado por la UNAM, la Facultad de Derecho, también editorial por Rúa. Y gracias, muchas gracias, querido amigo, tantos años. Y bueno, pues los datos es que, dice el secretario de Seguridad Pública de la Ciudad de México, Pablo Vázquez Camacho, el maestro Pablo Vázquez Camacho, que está presentando los resultados de la estrategia de seguridad correspondientes al mes de agosto en la Ciudad de México. Pablo, ¿cómo estás? Buenas tardes. ¿Y cuáles son esos resultados?
1: Muy bien, Joaquín, muchas gracias. Un saludo para ti, para todo tu auditorio. El día de ayer se presentaron los resultados correspondientes al mes de agosto de 2026 aquí en la Ciudad de México y la jefa de gobierno dio un dato muy relevante. El mes de agosto de 2026 cerró como el mes con menos homicidios en la ciudad registrados desde julio del 2006. Desde hace 20 años no se registraba un mes con menos homicidios en la ciudad. Y si comparamos los meses de agosto en aras de hacer una comparación precisa entre condiciones temporales iguales, no vemos un mes de agosto con menos homicidios desde 1997 en la ciudad. Creo que es un dato importante, un dato que debe de conocer la gente. También es un dato que en ningún momento nosotros tenemos que sobreestimar. Al contrario, tenemos que seguir trabajando muy duro para mantener esta tendencia que, por cierto, corresponde y va en sintonía y no podría ser de otra forma si tenemos una estrategia igual. Va en sintonía con lo presentado el día de hoy por el gobierno de México, por la doctora Claudia Sheinbaum, donde también se ve una disminución importante en los delitos a nivel nacional. Así que lo presentado ayer por la jefa de gobierno, Clara Brugada, habla de que hay una estrategia y un avance sólido del Gabinete de Seguridad de la Ciudad de México y lo propio se hizo también en el gobierno de México.
0: A ver, dime, ¿bajó de cuánto a cuánto, de cuántos a cuántos en un mes y en el día a día?
1: Para que la gente tenga una idea, hubo 43 homicidios en el mes de agosto de 2026, es decir, hubo incidencia y eso para nada nos deja satisfechos. Nuestra visión es poder erradicar la violencia, pero estamos muy por debajo del promedio diario que se había tenido en meses previos. La Ciudad de México siempre ronda los dos homicidios en promedio al día. Con este resultado, estamos muy por abajo de los dos, estaríamos cerca de 1.4 homicidios al día. Hablarlo así, por supuesto, es algo crudo y quizá no corresponde a lo vivido por las víctimas, pero es importante también decirlo. Es una reducción significativa que hay que sostener, hay que mantener. Y en este momento ya si anualizamos, si volteamos a ver lo que ha ocurrido a lo largo de todo el año, este año en este momento tiene un promedio diario de homicidios inferior al de cualquier año antes de 2018. Así que vamos por buen rumbo. Lo importante va a ser cerrar el año con mucho trabajo todos los días de parte de la policía y por supuesto de la fiscalía y de todas las dependencias del gabinete que encabeza Clara Brugada.
0: Bueno, también tienes una gran coordinación con el secretario, con el Gabinete de Seguridad y con el secretario Omar García Harfuch, ¿no?
1: Así es, no solo hay una gran coordinación, hay una alineación perfecta, diría yo, en la estrategia, en la manera de operar con el licenciado Omar García y tenemos una coordinación, por supuesto, natural, producto de años de trabajo, producto de tener una mística y dinámica de trabajo muy similares. Así que hay alineación en objetivos. La Ciudad de México, por supuesto, respondiendo a su realidad, ha reforzado la estrategia, la jefa de gobierno, Clara Brugada, de manera muy acertada, poniendo un énfasis particular en la proximidad, también en una perspectiva feminista de la seguridad. Hemos visto a lo largo de estos años cómo la demanda desde la calle por la reducción y erradicación de la violencia contra las mujeres ha movilizado a las instituciones para ello y con un rigor en la evaluación de la estrategia muy significativo. Todos los meses, calle por calle, estamos viendo la incidencia, estamos viendo si había o no los recursos para atenderlas y si se hicieron correctamente las investigaciones. Lo hacemos con todas las alcaldías y creo que eso ha sido la clave de estos resultados. En seguridad no hay recetas mágicas, se trata de tener procesos sólidos y trabajo constante.
0: A ver, yo hay algo que no alcanzo a entender, Pablo. Tepito desde hace años es la zona cero de la delincuencia. ¿Por qué nunca se ha llevado a cabo un mega operativo en Tepito donde con toda la tecnología que hay hoy puedan detectar todos los túneles? Porque en Tepito hay un submundo subterráneo. Todo lo que es la zona delincuencial, el refugio y la base de la organización, porque nunca lo he visto que se haga. Detienen a uno de esta unión, a este de la antiunión, a otros jefes, a otros sicarios, a brazos derechos, a operadores financieros, pero la organización sigue viva y actuante, y diría yo, creciente.
1: Creo, y tienes toda la razón, cuando hablamos de que hay retos importantes en la ciudad, justamente nos referimos a temas como el de la colonia Morelos. Primero que nada, no hay que estigmatizar, hay mucha gente que reside
0: si en yo la hablo colonia de la Morelos,
1: que son... El tema de la delincuencia, como bien dices, ha habido operaciones permanentes, las mantenemos, justamente en el informe reportábamos el número de detenciones de estas organizaciones, líderes, operadores, eso ayuda a contener, ayuda a mermar, pero tiene razón, hay algo más que hacer ahí, y hay algo, creo yo, que tenemos que entender bien de ese territorio, que ayuda a que se reproduzcan conductas delictivas o que se aprovechen espacios para que la organización delictiva tenga siempre oportunidades. Y esa es una reflexión que tenemos que hacer con toda honestidad. Tiene que ver con espacios de economía ilegal, tiene que ver con espacios que a lo largo del tiempo no han sido propiamente regulados y, por supuesto, con organizaciones o núcleos de organización delictiva que durante muchos años se dejaron crecer, que se permitió que hubiera financiamiento de parte de organizaciones de escala nacional hacia las operaciones de estos grupos, y eso les dio una capacidad que ahí sí disiento, creo que se ha mermado y se ha ido acotando en los últimos años de manera significativa. Parte de lo que explicábamos ayer es que muchas organizaciones en la ciudad, en respuesta a la actividad de la autoridad, han buscado refugio y establecer centros de operaciones fuera de la ciudad, y es un proceso de todos los días donde necesitamos profundizar, necesitamos meter el acelerador para erradicar a estos grupos y, por supuesto, dar espacio para que la gente trabajadora, la gente que vive en Tepito y que todos los días sale a ganarse la vida con honestidad, tenga espacios para crecer y no estén asoleados por la delincuencia y por gente que cree que por medio de la violencia puede avanzar su propia agenda.
0: Dime una cosa, fueron ustedes los que detuvieron a los homicidas de Atizapán, ¿verdad?
1: Trabajamos de manera coordinada, lo ha mencionado en diversas ocasiones el secretario Omar García, con el Estado de México y la Secretaría de Seguridad y Protección Ciudadana. Fue un caso relevante para el país, lo lamentamos mucho y expresamos nuestras condolencias a las víctimas, donde la Fiscalía nos da aviso de que podría haber indicios o información relevante en la ciudad, de paso de vehículos, información también de actividad previa de las personas que ellos tenían identificados como probables responsables, y junto con la Fiscalía empezamos a recabar esa información, la aportamos al grupo de trabajo que se hizo de manera inmediata, y es como se logra la detención en menos de 12 horas de los presuntos responsables. Es la Fiscalía del Estado de México quien ha liderado los esfuerzos, las detenciones en este caso, y como mencionaba ayer la Fiscal General de Justicia, Berta Alcalde, la Ciudad de México ahora está rastreando averiguaciones previas y carpetas de investigación previas que tenía uno de los presuntos responsables, y también estamos a disposición de las autoridades del Estado de México para brindar apoyo, para acercar a víctimas que pudieran haber sufrido de esta línea de investigación que se tiene respecto a la actividad fraudulenta de alguna de las empresas asociadas a uno de los presuntos responsables. Así que trabajando con la visión metropolitana que se ha tenido desde el gobierno de México y que la jefa de gobierno, Clara Brugada, nos ha pedido, que los temas delincuenciales, sobre todo en lo que hace a la frontera con el Estado de México, los abordemos como si fuéramos una misma entidad.
0: Pero esos temas se cometieron en el Estado de México y la Fiscalía del Estado de México no los tomó en cuenta en su momento. Pero, en fin, ya hablaremos de eso. Oye, dime una cosa. ¿Cuántos policías tienes o tenemos en la Ciudad de México?
1: Tenemos un estado de fuerza en la Ciudad de México, contando la policía preventiva, que es la policía regular, digamos, la que la gente ve vestida de azul, las áreas de inteligencia, la policía de tránsito, pero además también incluyendo la Policía Bancaria Industrial y la Policía Auxiliar, que tienen una función de resguardo de instituciones, a veces de inmuebles. Es un estado de fuerza que ronda los 86,000 hombres y mujeres policías en la Ciudad de México.
0: Ya resolvieron, por ejemplo, yo recuerdo que uno de los problemas que tenían era el equipamiento, que se tenían que prestar, terminaba el turno y le pasaban hasta el chaleco blindado. ¿Ya resolvieron ese tema?
1: No tiene problemas la policía de la Ciudad de México en ese sentido, toda la gente cuenta con equipamiento, somos una policía con capacidad de armamento también importante, con uniformes se dotan todos los años a las compañeras y compañeros. Por supuesto, siempre hay algo más que hacer en términos de equipamiento a la policía y procuramos que vayan teniendo mejores herramientas. En próximos días estaremos anunciando algunas medidas en este sentido, también para temas de transparencia y rendición de cuentas en el equipamiento, particularmente de la Subsecretaría de Control de Tránsito. La jefa de gobierno nos ha apoyado también en el ejercicio presupuestal para la adquisición de patrullas. Hemos aumentado capacidades tecnológicas de manera importante, fortalecimos nuestra unidad de aeronaves no tripuladas, de los drones. Pronto también estaremos informando a la ciudadanía al respecto. Así que la policía de la Ciudad de México, insisto, siempre se puede hacer más, pero contamos con un buen equipamiento y una buena capacidad.
0: ¿Cuántas patrullas hay en la Ciudad de México?
1: Tenemos un estado de fuerza aproximado de 3,500 unidades en la Ciudad de México, todas renovadas el año pasado, con un esfuerzo grande que hizo la ciudad invirtiendo en los vehículos, y se tienen además otro tipo de vehículos, ambulancias. Hay que recordar que el Escuadrón de Rescate y Urgencias Médicas es una división de la policía, el ERUM, helicópteros, unidades de rescate, vehículos en los que trasladamos al personal, lo que se conoce como camiones costeros, y otro tipo de vehículos, pero bueno, aproximadamente 3,500 unidades es el parque vehicular de la Secretaría.
0: Dime, ¿las ambulancias del ERUM ya son del primer mundo o siguen siendo aquellas que yo conocí que eran pues unas camionetas nada más?
1: Son ambulancias de primer nivel. A finales del año pasado la jefa de gobierno entregó 25 nuevas ambulancias al ERUM. Están en constante renovación del parque vehicular. Hay que decir también, las ambulancias son de los vehículos que sufren mayor desgaste por el tipo de actividad que tienen, el peso que tiene el vehículo, pero constantemente se está renovando el parque vehicular. Yo me atrevería a decir que el ERUM es uno de los de las unidades primero de rescate y de atención médica prehospitalaria con mayor equipamiento en el país.
0: Dime, motociclistas, yo veo ya pocos.
1: Tenemos una fuerza de motociclistas, ahora te comparto el dato si nos permites al programa de manera específica, pero hemos aumentado las capacidades de motocicletas, no solo dos ruedas, también cuatrimotos, en el entendido de que hay muchas áreas de la ciudad que son difíciles de patrullar en vehículos de cuatro ruedas.
0: Hay Tlalpan, por ejemplo, ¿no?
1: El poniente tiene muchos, Tlalpan tiene, en el norte también, en la zona de Ticomán es complejo, en la zona de Cuautepec. Hay áreas que ameritan patrullaje en motocicleta, muchas unidades habitacionales muy extensas en la ciudad, de cuatrimotos, pero también, dada la proliferación de motocicletas en el parque vehicular de la ciudadanía, también nosotros hemos ido transfiriendo capacidades al motociclismo para la persecución también de delincuentes.
0: Ya no sé, porque sí, vemos que pues ya no sé cuántas motocicletas. ¿Hay un dato de cuántas motocicletas circulan en México?
1: Hay diversos datos. El INEGI tiene una estadística que publica. El CEMOVI tiene una estadística del padrón vehicular. Todas tienen sus pros y sus contras, los registros, por diversas razones. Lo que podemos decir con toda certeza es que el parque vehicular de motos en la ciudad ha crecido exponencialmente en los últimos años.
0: Sí.
1: Casi 11 veces en algún dato que vi por ahí. Es un fenómeno que llegó tarde a la Ciudad de México respecto a otros países de América Latina, pero ha crecido muchísimo y tenemos que adaptarnos nuestras capacidades policiales, pero también la infraestructura urbana a este crecimiento repentino y abrupto que hubo en el parque vehicular.
0: Dime, ¿por qué no hacen como Europa, que las placas de las motos y motonetas son de un tamaño casi antes de los vehículos europeos? Aquí siguen siendo unas placas muy pequeñas que algunos traen de cabeza, que otros traen en la llanta trasera derecha para que no se vea, pues para que no se vean las cámaras, ¿no? ¿Por qué? Ya sé que eso no depende de ti, sino de lo que llaman movilidad, que es una paradoja en esta ciudad. placas grandes que se vean, que sean visibles, placas grandes, ¿por qué no?
1: Se está trabajando en ello y es un punto que tienes toda la razón. Necesitamos, y ese es el reto en este momento y sobre lo que se está trabajando, normar esto y estandarizar esto, no solo para la ciudad, sino para todo el país, de modo que también mitiguemos el impacto en la propia industria, en los productores. Se está trabajando de la mano con ellos. Hay una norma técnica específica, ahora no recuerdo el número, que tiene que venir una modificación por parte de Comunicaciones y Transportes a nivel federal, y donde también estamos trabajando las áreas de seguridad federales y locales, de modo que esta norma técnica justamente indique dónde tienen que ir las placas, dónde tiene que ir la señalización.
0: Y el tamaño,
1: numérica,
0: ¿no?
1: El tamaño y algo que es más importante para nosotros, el chip, el que eso, el RFID, claro, con el que los arcos lectores detectan a los vehículos, que en los vehículos de cuatro ruedas está normado de manera muy clara. En las motocicletas es algo todavía que tenemos pendiente a nivel nacional. Se está trabajando en ello, de hecho, con buenos avances. Espero que
0: ¿no
1: se
0: lo puedes hacer todo mientras tú aquí en la Ciudad de México?
1: Se puede recomendar y promover algo que se
0: porque,
1: ha hecho,
0: por aquí ejemplo. Aquí no es federal, ¿no? Pues es de la Ciudad de México. Como los coches.
1: Sí, se puede recomendar y promover, pero hay normatividad que tiene que modificarse a nivel federal y también necesitamos ir de la mano con los fabricantes para que muchas de estas cosas, sí, los procesos vayan alineados,
0: los marcos,
1: y sean verdaderamente, ¿no?, efectivos.
0: En fin.
1: Así es.
0: Bueno, pues Pablo, gracias. Gracias por contestarme. Que estés bien. Buenas tardes. Y me cuesta mucho trabajo, pero si tú me lo dices, yo te creo. Que en México se cometan menos de 2 homicidios diarios.
1: En la Ciudad de México, sí, el mes de agosto cerró con menos de 2 homicidios diarios, el mes de agosto con menos homicidios desde el 97 y el mes con menos homicidios desde julio del 2006. Ahí están los datos para que la gente los analice.
0: Gracias, Pablo. Pablo Vázquez.
1: Al contrario, gracias por el espacio, Joaquín. Saludos.
0: No, muchas gracias, secretario de Seguridad Pública Ciudadana del Gobierno de la Ciudad de México. Después de los anuncios, después de 6 días ya se fueron cuando quisieron los normalistas de Puebla. 6 días de bloquear. Ayer me decía, yo decía que ninguna ciudad capital del mundo podía pasar esto. Y alguien me dijo, un querido amigo, dice, no, sí, en Puerto Haití quizá. No, vamos. El hecho es que ya se fueron. 6 días estuvieron ahí bloqueando Avenida Juárez y Eje Central frente a Bellas Artes. Continuamos.
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13: En el Pleno del Senado se oficializó la separación del senador Enrique Insunza del Grupo Parlamentario de Morena, tras solicitud del líder de bancada Ignacio Mier. La fracción morenista ahora se integra de 66 legisladores. El gobernador de Tamaulipas, Américo Villarreal, anunció la construcción de un nuevo puente de libramiento Portes Gil en Matamoros, el cual solicitó el alcalde José Alberto Granados. Subrayó que el compromiso de su administración y del gobierno federal va más allá de esa obra, pues entre 2022 y 2026 ambos invirtieron en la ciudad fronteriza más de 12 mil millones de pesos. La alcaldesa de Catepec, Azucena Cisneros, inauguró el Parque Priso 1. Recordó que pandillas se habían apropiado de esa área por años, pero ahora su administración lo recuperó para el goce de todos los habitantes de la zona, así como ya lo hizo con otros 50 espacios públicos del municipio. Adelantó que en el sitio se construirá una casa del adolescente.
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14: Estamos de vuelta con la información. López.

Voy a ir contigo, Juan Antonio Jiménez, porque la fiscal Ernestina Godoy, fiscal general de la República, hizo ayer un informe sobre el caso del huachicol fiscal, la Secretaría de Marina, en donde revela que sí operaron los hermanos Farías Laguna en el huachicol fiscal, que sí hay empresarios. Lo que no me dice es que también había políticos y funcionarios que protegieron esta red enorme, enorme, que yo insisto, no puedo tener como cabezas a un vicealmirante y un contraalmirante. Aquí hay una organización de clase mundial delincuencial, claro. Y dice que confirma, lo había dicho la presidenta, yo dije que tenía mis dudas porque yo había buscado y no encontré ningún antecedente de que el entonces secretario de Marina de López Obrador, Rafael Ojeda, hubiera presentado una denuncia en la Fiscalía en 2024, que ayer confirmó la fiscal anoche, pero pues si presentó la denuncia, como dice, no pasó nada dentro de Marina, porque dice que los hermanos se encargaban de movimientos en Marina, de ascensos, de ubicaciones, pero también en aduanas. Y si esto lo presentó el almirante Ojeda, me llama la atención que no haya hecho nada al interior de Marina. ¿Por qué? Porque, fíjese, en su despedida como secretario de Marina, le decía hace un momento, le amplié los datos, la noche del 31 de septiembre de 2024, al entregar el cargo al sucesor, el nuevo secretario de Marina, felicitó a su familia y felicitó a los dos sobrinos Farías por su apoyo. Pues no, que los había denunciado. Ahora, en ese audio que dio a conocer Carmen Aristegui, no solo estaba el contraalmirante ejecutado el 8 de noviembre en Manzanillo, Alcántar, con el secretario Ojeda, había otras dos personas que todavía no sé quiénes son, pero había otras dos personas. ¿Ellos qué hicieron? Pero en fin, de todos modos, lo que adelanta, lo que reporta la fiscal Ernestina Godoy, es un avance y viene a

0: Estación clasificada. Vamos a escuchar cómo lo dijo.
1: Como resultado del cateo de una bodega que Roberto N. arrendaba en la capital del país, se encontraron, además de objetos de lujo, listas de aduanas marítimas, expedientes de personal naval y altos mandos de la institución, documentación de seguridad nacional clasificada como reservada y confidencial, y armas sin el debido registro.
0: Otra parte, Joaquín, con la estructura de complicidades ya instalada, Manuel Roberto Fernando, junto con sus cómplices, presuntamente repetían una y otra vez la trama ilegal, donde los buques zarpaban desde Texas cargados de hidrocarburo, y también señaló que la FGR seguía el rastro de accionistas apoderados legales y enlaces de participación en las distintas etapas de esta cadena ilegal en la que existe evidencia de la participación de los hermanos Farías Laguna. Joaquín, el reporte.
2: Y también dijo que los hermanos Farías Laguna promovían ascensos, cargos, movimientos, adscripciones dentro de Marina, pero ojo, también en aduanas. Y en aduanas, el primer director de aduanas fue Horacio Duarte, que hoy es el secretario de Gobierno del Estado de México. El segundo fue Rafael Marín Mollinedo. Después entró un tercero que lo quitaron y volvió Rafael Marín Mollinedo, que hoy es el candidato de Andy López Beltrán y de la familia para ser gobernador de Quintana Roo. Y uno de sus promotores es Horacio Duarte, desde el Gobierno del Estado de México, lo que viola la ley. Pero es por aquellos lazos que tuvieron en la entonces Dirección General de Aduanas y luego Agencia Nacional de Aduanas. Don Pepe, venga.
3: Buenas tardes, Joaquín. Buenas tardes al auditorio de Radio Fórmula. Hasta donde alcanza la memoria, en todas las elecciones de los pasados 60 años, una vez cerrada la votación, antes del recuento, se anulan las boletas sobrantes y nunca se ha tomado en cuenta una boleta que no muestra señales de haber sido doblada. Ah, pero el Consejo General del INE, controlado por Guadalupe Tadei, decidió que, aunque ellos saben que es imposible introducir en una urna una boleta sin doblar, decidió que no se anularan y que se tomen en cuenta para el recuento, lo cual es un insulto a sentido común, Joaquín. No importa, la señora Tadei, consejera presidenta del INE, al darle esa tramposa ventaja al gobierno y su partido, pero que haya sido como haya sido, el oficialismo no quiere perder la elección del 27. Gracias, Joaquín, y buenas tardes.
2: Gracias, querido, buenas tardes, querida Marion.
4: Joaquín,
2: qué alegría verte.
4: Gracias por recibirme.
2: ¿El Madrid cómo va?
4: El Madrid 2-1 frente al Inter, bien. Va bien.
2: ¿Frente?
4: Al Inter, el ex equipo de Mourinho con el que sí ganó la Champions.
2: Sí. Jugando con 11 extranjeros.
4: Jugando con 11 extranjeros.
2: Sí, ni un italiano alineó el Inter en ese partido.
4: Es correcto, es correcto. Vamos a hablar también, Joaquín, de que México hace historia en las nominaciones del Balón de Oro.
2: Ah, sí, cuéntame. Sí,
4: porque
2: sí
4: está nominada Scarlett Camberos en la categoría femenil, Julián Quiñones en la varonil y el América Femenil como mejor equipo.
2: No me digas.
4: Sí, fíjate que sí. Va muy bien el América Femenil. Ganó Conca Champions. Sí. Ganó la liga, tiene jugadoras extraordinarias, es un proyecto muy serio el del América, sí, de mujeres, la verdad.
2: Y el América de hombres, pues como que tropezó, ¿no?
4: Tropezó, pero
2: ahora sí que dos veces.
4: Que con la, no con la misma piedra, pero sí tropezó. Sí. Pero creo que también es un proyecto muy, muy serio, un equipo que ha ganado
2: en la liga, ¿no?,
4: en los últimos años. Sí, sin duda, sin duda.
2: ¿Y qué más hay?
4: Vamos a hablar en Cancha Completa, hicimos un especial porque fíjate que arranca la NFL.
2: Sí,
4: vuelve, sí, con el partido del Supertazón pasado, que son los Halcones Marinos de Seattle contra Patriotas de Nueva Inglaterra. Sí. ¿Cómo ha cambiado la NFL política y socialmente en los, ¿cómo?, últimos 10 años? Bueno, a ver, hace 10 años se arrodilló Colin Kaepernick.
2: Sí, en fin.
4: Y no queda nada de
2: bueno,
4: eso.
2: Bueno, pues te veo ahora.
4: Ahora estoy por allá.
2: Gracias, Marión.
4: A ti, Joaquín.
2: Y aquí hoy va a estar. No, no viene Javier Primitivo Olvera, va a estar hoy, ¿sí? Gracias, y ya me voy, es todo. Gracias. Recuerde que yo agradezco mucho que me escriba, que me llame. Pero sobre todo y en especial le agradezco, usted lo sabe, además lo sabe muy bien, que me escuche y ahora que me vea y que me siga en las redes. Gracias, pues, por eso, buenas tardes, les dejo con Decía, con Marion y con Primitivo, y nos vemos mañana, y vamos ya miércoles, como todos los días, a la 1 de la tarde. Que le vaya muy bien, que nos vaya muy bien.

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0: La única, la inigualable, la máxima, Nina Simone con Feeling Good. Una pianista soberbia, hay que decirlo. Hoy, en el día que también es cumpleaños de un soberbio pianista como es Mario Ávila, querido colega, a quien le enviamos un muy fuerte abrazo hoy en su cumpleaños. Mucha Virgo season, ¿eh? Bueno, mándenos mensajes, cuéntenos si fue su cumpleaños, si quieren mandar alguna felicitación. ¿Qué música quieren? Estoy pensando no nada más ponerles música de una sola persona, sino a la otra. Voy a poner un reto yo y les voy a poner versiones de diferentes canciones. Por ejemplo, esta de Feeling Good, que tiene muy distintas versiones. O, por ejemplo, I Put a Spell on You, que también la tendremos más adelante con la gran Nina Simone. 56-6506-9885. Nuestro WhatsApp, ahí nos puede mandar GIFs, memes, audios también, mensajes. Ayer ya estuvimos leyendo varios mensajes al aire y voy a estar leyendo sus mensajes al aire porque México tiene presencia en el Balón de Oro. Acaba también de finalizar el duelo entre el Real Madrid y el Inter. Mourinho vuelve con el Madrid a la Champions. ¿Les gusta Mourinho con el Real Madrid? ¿Les gusta esta segunda parte? Porque Mourinho lleva un ratote también sin levantar más que trofeos de corcholata, hay que decir la verdad. En pantalla entonces el teléfono 56-6506-9885 es nuestro WhatsApp. Escríbanos y comparta con nosotros su pensamiento. También tenemos el grupo de Telegram, Cancha Completa con Marion Reimers. A mí me puede seguir en @lareimers en Instagram y por supuesto mucho, pero mucho más. Hay teléfono en cabina también, me informan, 55-52-79-22-91. Pero yo prefiero que me manden WhatsApp. ¿Qué dice Quique? Sí, WhatsApp, ¿no? Eso, más personal, dice Quique. Sí, es más personal. Y obviamente el canal de Telegram, ya se los decíamos, Cancha Completa con Marion Reimers. Ahí también estamos compartiendo información. Está el querido Ricardo Otero también en ese canal de Telegram, contándonos mucho de lo que hoy aparecerá en el ciclo olímpico. Por lo pronto, tengo titulares, lo que usted no debe de perderse en materia deportiva. Abróchese los cinturones. Quique, vámonos.
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0: México tendrá una presencia inaudita en el Balón de Oro 2026. Son tres nominaciones que marcan distintos hitos para el fútbol nacional con América, Scarlett Camberos y Julián Quiñones. Se convirtió en la primera futbolista Scarlett Camberos nominada al Balón de Oro. Su temporada con América y su peso en la conquista de la Copa de Campeonas de CONCACAF la colocaron entre las 30 candidatas al premio. América completó otro hito con su nominación como Club Femenil del Año. Es el primer equipo mexicano que aparece en esta categoría y el único club no europeo entre los cinco finalistas. Y Quiñones es uno de los 30 nominados al Balón de Oro varonil. El delantero llega respaldado por una temporada de 41 goles entre club y selección, además de haber terminado como campeón de goleo en Arabia Saudita por delante de Cristiano Ronaldo. Además de la presencia mexicana, la revista France Football dio a conocer los otros nombres de nominadas y nominados al Balón de Oro este año, ceremonia que se celebrará en Londres el próximo 26 de octubre. En la rama femenil, además de Scarlett Camberos, destacan Alexia Putellas, Eva Payor, Melchidou Mornay, en una edición particularmente abierta por la ausencia de Aitana Bonmatí, vigente tricampeona del Balón de Oro. En la varonil aparecen Harry Kane, Kylian Mbappé, Rodri, Ousmane Dembélé, Erling Braut-Halland, Lionel Messi, Lamine Yamal. Además, Yamal es uno de los favoritos por su temporada con el Barça y por el Mundial con España. Y tuvo una dura crítica a las nominaciones.
2: Estoy orgulloso de todo el año que he hecho con mi equipo y con la selección. Hemos sido campeones del mundo, hemos ganado la Liga otra vez. No puedo pedir más. Creo que dentro de esos jugadores pues he dado un nivel increíble. Y he puesto trabajo, no me voy a poner a suplicar nada.
0: También se dieron a conocer los nominados a mejor portera y portero. En la rama femenil están Kata Cole y Hannah Hampton, mientras que entre los hombres están Thibaut Courtois y el Dibu Martínez. En la categoría de entrenadoras y entrenadores, en el club femenil resalta la aparición solitaria de Elena Sadiku como la única mujer entre cuatro hombres. Y en la rama varonil destacan Luis Enrique y Mikel Arteta. México femenil cayó 2-1 ante Polonia en su segundo partido del Mundial Sub-20. El Tri se fue al frente apenas al minuto 5 con un autogol de Martina Barczak, pero las anfitrionas empataron por conducto de Oliva Świątek y completaron la remontada en el segundo tiempo con un penal cobrado por Susana Witek. Con la derrota, México se queda con un punto luego de dos jornadas y llega obligado a ganar su último partido ante Argentina para mantener vivas sus posibilidades de avanzar a octavos de final. Han terminado los 6 partidos de este martes en el arranque de la Champions League. Real Madrid debutó con victoria 2-1 sobre el Inter en el Bernabéu con goles de Mbappé y Valverde. Manchester City comenzó con un triunfo como visitante venciendo 2-0 al Porto con doblete de Erling Haaland. Los equipos españoles dejaron otro partido de muchos goles. Betis remontó para vencer a Lille. Villarreal, en cambio, cayó 3-2 en su visita al Borussia. En los otros encuentros, Aston Villa superó al Bruges de Bélgica, mientras el AEK de Atenas venció al LASK con un golazo de tiro libre de Razvan Marin. Noche redonda para la Hormiga González en Grecia. El delantero mexicano marcó un doblete y además dio asistencia en la victoria 3-2 de Olympiacos sobre Volos en la Copa de Grecia. González participó directamente en los 3 goles de su equipo y volvió a ser una de las figuras. Olympiacos llegó a tener controlado el encuentro, pero Volos reaccionó en la recta final cuando la Hormiga salió de cambio y marcó 2 veces y apretó el cierre hasta el último minuto. Aún así, el Olympiacos resistió y selló la victoria en una noche en la que el mexicano volvió a confirmar su gran arranque en el fútbol griego. Más de 100.000 personas se sumaron a una denuncia formal en contra de Gianni Infantino presentada este martes ante el Comité de Ética de la FIFA. La queja, impulsada por la organización Fair Square, acusa al presidente del organismo de abuso de poder y de violar los principios de neutralidad política y lealtad establecidos en el Código de Ética. El documento recopila 8 episodios, entre ellos su cercanía con Donald Trump, la creación y entrega del premio FIFA de la Paz y su intervención en el caso de la tarjeta roja a Balogun durante el Mundial. Square pide que Infantino sea investigado y sancionado hasta con 2 años de suspensión. La denuncia cuenta además con el respaldo de la Federación de Noruega, lo que aumenta la presión sobre Infantino justo cuando confirmó que buscará la reelección del 2027. En seguimiento a esto, las ligas europeas ampliaron su denuncia contra la FIFA ante la Comisión Europea y ahora incluyeron el calendario internacional del fútbol femenil. La organización acusa a la FIFA de conducta abusiva y de utilizar su poder como organismo regulador para favorecer sus propias competiciones e intereses comerciales. El argumento central es que la FIFA actúa al mismo tiempo como juez y parte, lo que según las ligas europeas genera un conflicto de interés. También advierten que el calendario puede afectar la sostenibilidad de las ligas femeniles y la salud de las jugadoras. ¿Y qué cree que hizo la FIFA? Ay, pues rechazó todo. Los cuartos de final del Abierto de Estados Unidos dejaron el primer gran resultado. Arina Sabalenka sobrevivió a un durísimo partido ante Linda Noskova, avanzó a semifinales, alcanzó por 6º año consecutivo la antesala de la final en Nueva York. La bielorrusa, campeona en las últimas 2 ediciones, espera ahora ganadora entre Jessica Pegula y Emma Navarro, duelo que se disputará esta tarde en la rama varonil. El gran partido llega también en la tarde. Carlos Alcaraz enfrentará a Ben Shelton por un lugar en semifinales. El español viene de eliminar en 3 sets a Tommy Paul, mientras que el estadounidense llega de superar con autoridad a Stefanos Tsitsipas. Esta noche arranca la Serie del Rey con una final inédita entre Olmecas de Tabasco y Toros de Tijuana. El primer juego se disputará en el Toros Mobile Park a las 20:35, tiempo del Centro de México. En una serie al mejor de 7, Tabasco regresa a esta instancia luego de 33 años y del otro lado Tijuana busca su tercer título, el primero desde 2021. El partido entre Atlante y Juárez, correspondiente a la jornada 6 de la Liga Femenil, tuvo que moverse de lunes al martes por una tormenta eléctrica y malas condiciones climatológicas en la zona del Ajusco. La Liga decidió no arriesgar a jugadoras, cuerpos técnicos y oficiales y reprogramó el encuentro para el mediodía. Ya en la cancha, las Bravas se impusieron 1-0 y cerraron con 3 puntos la actividad de la jornada. Así Juárez llega a 12 unidades en el Grupo A y está en la pelea en la parte alta del sector. Se confirmó que el Estadio Victoria de Aguascalientes será sede del primer partido amistoso entre la selección mexicana femenil y Jamaica durante la fecha FIFA de octubre. El encuentro será el viernes 9 a las 19 horas en casa del Necaxa. Será el primero de 2 enfrentamientos ante Jamaica y formará parte de la preparación del equipo de Pedro López para su duelo de noviembre ante Haití en el campeonato CONCACAF W, clave en el camino hacia el Mundial de Brasil 2027 y los Olímpicos de 2028. Yo voy a hacer una pausa pausa, pero regresando le voy a contar, obviamente, del Balón de Oro, de lo que significa la presencia de equipos y de personalidades mexicanas, y obviamente también cómo ha evolucionado la NFL en los últimos 10 años, porque ya se cumplen 10 años de que Colin Kaepernick se arrodillara en contra de la brutalidad policíaca y el racismo, y mire cómo le fue. Y ahí está Donald Trump bailando YMCA. Pausa en Cancha Completa. Regreso con más.

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1: Es que hechicera, hechicera verdaderamente. Qué voz, qué piano, por favor, se me pone la piel de gallina. I put a spell on you. Una canción varias veces interpretada por un sinnúmero de artistas. Beyoncé, por ejemplo, tiene una versión muy linda también de I put a spell on you. Pero esto de Nina Simone, o sea, es que es como que está virtiendo su voz en un caldero de brujas, señoras, señores. O sea, está hirviendo ese tema y hay pócimas sucediendo. Esto es Cancha Completa. Gracias por acompañarnos. Y bueno, veremos qué pócimas hay en el caldero. A ver si México en una de esas sale ganón. Porque por primera vez aparece simultáneamente como institución, a nivel individual, con nominaciones en categorías femenil y varonil. Pero a nivel institucional, con el América Femenil, ¿eh? Para que luego no me digan, pues es que no vende, no deja nada. No, José Francisco. No, José Francisco, pues es que imagínate, cursaste el curso de emprendedor así en primer semestre de la prepa y pues no, carnal, no pusiste mucha atención. Y hay una diferencia muy importante entre tener a un futbolista nominado y tener a todo un ecosistema con representación. Así que más adelante le voy a contar yo un poquito qué otros nombres importantes han habido en el Balón de Oro en cuanto a nominaciones se refiere para México. Pero por lo pronto, Diego Villagómez nos cuenta un poquito más.
2: El fútbol mexicano hace historia en el Balón de Oro. Por primera vez, México aparece de manera simultánea como institución y a nivel individual, con nominaciones tanto en las categorías femenil como varonil. En la categoría de clubes femeniles, el América se convirtió en el primer equipo de la Liga MX femenil en recibir esta distinción. Después de un año en el que conquistaron el Clausura 2026, la Copa de Campeones de CONCACAF y el Campeona de Campeonas de la Liga MX. Además, en enero del próximo año, el América tendrá otra cita histórica. Participará en la primera Copa de Campeonas de la FIFA. Es la primera nominación para un club de una liga que fue creada hace apenas 9 años. Un reconocimiento que también refleja el crecimiento y la consolidación institucional de fútbol femenil mexicano. En el plano individual, Scarlett Camberos también hace historia. La futbolista se convirtió en la primera mujer mexicana nominada al Balón de Oro después de un año en el que registró 47 partidos, 27 goles y 7 asistencias. Su nominación tiene además un componente personal. Camberos tuvo que construir su carrera después de atravesar un episodio de acoso. 3 años después, su regreso a los primeros planos internacionales encuentra una recompensa deportiva con esta nominación. En la categoría varonil, Julián Quiñones también representa al fútbol mexicano. El delantero naturalizado mexicano y formado futbolísticamente en México llega a esta candidatura después de conquistar el campeonato de goleo en Arabia Saudita y de ser protagonista con la selección mexicana. En el Mundial de 2026, Quiñones marcó 4 goles y registró 1 asistencia, junto a Sadio Mané y Lionel Messi. Es uno de los 3 nominados que actualmente no juegan en Europa. Para establecer las nominaciones, el Balón de Oro considera el periodo entre el 3 de agosto de 2025 y el 19 de julio de 2026. En las categorías individuales, el primer criterio es el rendimiento del futbolista. Después se consideran los logros colectivos y finalmente el comportamiento y el juego limpio. Así, el fútbol mexicano aparece en una edición histórica del Balón de Oro, con un club femenil nominado por primera vez y con Scarlett Camberos y Julián Quiñones entre candidatos individuales. Y aunque esta es una presencia sin precedentes, no es la primera vez que un mexicano aparece entre los nominados. En ediciones anteriores figuraron nombres como Rafael Márquez y Guillermo Ochoa. Ahora, el fútbol mexicano suma nuevos nombres a esa historia. Por primera vez lo hace también desde el fútbol femenil. Informa para Cancha Completa, Diego Villagómez.
1: A ver, y entre prelistas y listas y también las que somos muy listas, México ya suma 8 nominaciones en la historia del Balón de Oro. Y bueno, si alguien nunca tuvo esa oportunidad, creo que hay que destacarlo, porque el premio al Balón de Oro... A ver, voy a retroceder. Me encanta que México esté ahí. Por supuesto que sí, porque es más que otras cosas, claro que un reconocimiento, sobre todo a nivel institucional, pero El Balón de Oro es un premio de relaciones públicas. Eso hay que decirlo con toda claridad. Y lo ha sido siempre. Y ha sido un premio que voltea a verse el ombligo desde Europa. ¿Por qué nunca lo ganó Maradona? ¿Por qué nunca lo ganó Hugo Sánchez? Porque antes estaba solamente limitado a futbolistas europeos. Entonces, ahí de entrada, pues ya es un premio que surgió y nació con muchos problemas. Mire, ha estado Guillermo Ochoa, en prelistas o listas preliminares, Rafa Márquez, el Chícharo, Andrés Guardado, Giovanni Dos Santos. Y, a ver, Hugo Sánchez conquistó 5 trofeos de goleo en España. Es más, Charlín Corral fue pichichi con el equipo del Levante, goleadora histórica, y tampoco me la consideraron nunca, porque es un tema de relaciones públicas. Y, a ver, fue uno de los delanteros más importantes del mundo, Hugo Sánchez. El Balón de Oro solamente era para europeos. La restricción de nacionalidad desapareció en el 95. Era obligatorio, sin embargo, jugar en algún club europeo. O sea, que si tú estabas en Palmeiras, en River, en América, en cualquier club importante de otra región del mundo, ¿a quién le importa? Si no estás en Europa, no cuenta. Y ese recorrido pues ayuda a dimensionar esta edición número 70, que se entregará el 26 de octubre. Recordar que las mujeres empezaron a darles balones de oro en el 2018. Y que el tipo que pasó a entregarle el premio a Ada Hegerberg, lo primero que le preguntó era si sabía tuerquear. Digo, para que lo pongamos en contexto, ¿no? La ceremonia saldrá de Francia, llegará a Londres. Dicen que este es un homenaje a Stanley Matthews, goleador de la primera edición en el 56. En la categoría masculina, a ver, ahí está Harry Kane, que creo que es un gran candidato, 61 goles en 51 partidos con el Bayern, 6 más con Inglaterra en el Mundial. Pero Yamal y Rodri pues, ganaron el Mundial. Kylian Mbappé, máximo goleador histórico de las Copas del Mundo. Dembélé busca repetir el premio. Creo que va a ser difícil. Messi llega a los nominados luego de ausentarse en 2025. Están Erling Haaland, Jude Bellingham y pues mucha gente del Paris Saint-Germain. 10 de los 30 nominados están o pertenecieron al campeón. Y toda esta lista se explica también con grandes ausencias. Mikel Oyarzabal, máximo goleador de España en el Mundial con 5 tantos, quedó fuera. En el fútbol femenil, una sucesión inédita. Aitana Bonmatí, ganadora de las últimas 3 ediciones, no fue nominada luego de perderse una buena parte de la temporada por lesión. Pero eso sí, Alexia Putellas, que se perdió casi 8 meses de una temporada por romperse el cruzado anterior de la rodilla, sí le dieron el Balón de Oro. Porque votan a ciegas. Esa es la verdad. Votan a ciegas. No saben ni quiénes son las jugadoras. Alexia Putellas podría alcanzarla, eso sí. Se enfrenta a Eva Payor, Melchidou Mornay, Alessia Russo, Tengua Chavinga, Mariona Caldentey y Caroline Graham Hansen. Y ahí le va. La revista presenta 30 nombres en cada una de estas categorías. Luego viene la votación. Una periodista o un periodista de cada uno de los 100 países mejor ubicados en el ranking varonil, obviamente, y uno por cada uno de los primeros 50 en el femenil, ordenan sus 10 elecciones. En el primer lugar recibe 15 puntos, el segundo 12 y la puntuación desciende hasta otorgar uno al décimo. Bueno, ya voy a dejar de hacer corajes, más bien. Y le voy a contar que nuestro especialista en NFL, Moisés Pérez, nos va a hablar de cómo ha cambiado la NFL en los últimos 10 años. Pero no le estoy hablando de los tackles, le estoy hablando de lo político y de lo social. Lo escuchamos.
3: Diez años después de Kaepernick, ¿cuánto cambió realmente la NFL? Hace 10 años, el quarterback de los 49, Colin Kaepernick, se arrodilló durante el himno nacional de Estados Unidos para protestar contra la brutalidad policial y la desigualdad racial. El gesto terminó convirtiéndose en uno de los momentos sociales más importantes en la historia del deporte estadounidense. Y también en el principio de una década en la que la NFL ha cambiado mucho, pero no necesariamente ha resuelto el problema de fondo. Kaepernick primero se sentaba durante el himno. Después de hablar con algunos medios, decidió arrodillarse como una forma de mantener la protesta sin que fuera interpretada como una ofensa para los militares. Era 2016 y esa terminaría siendo su última temporada dentro de la liga. Un año después, el conflicto se salió completamente del campo. Donald Trump exigió que los propietarios tomaran medidas contra los jugadores que se arrodillaban. Y la respuesta dividió a toda la NFL. Algunos dueños se colocaron junto a sus jugadores. Otros defendieron que durante el himno todos debían permanecer de pie. Pero en 2018, los propietarios aprobaron una nueva regla. Quien estuviera en el campo tenía que estar de pie y quien quisiera protestar estar, podía quedarse en el vestidor. La política terminó puesta en pausa después de una queja del sindicato de jugadores, y en 2019, Kaepernick y su compañero de equipo, Eric Reid, llegaron a un acuerdo confidencial con la NFL para mantenerlos fuera de la liga. La NFL nunca admitió haberlo excluido, y Kaepernick nunca volvió a jugar. Pero en 2020 todo cambió. El asesinato de George Floyd provocó el movimiento de protestas más grandes en la historia. Estrellas como el quarterback Patrick Mahomes exigieron una respuesta de la NFL, y Roger Goodell, el comisionado de la liga, terminó reconociendo que la NFL se había equivocado al no escuchar a sus jugadores durante la crisis de Kaepernick y declaró públicamente el mensaje Black Lives Matter. Días después, la NFL comprometió $250 millones durante 10 años para combatir el racismo sistémico, y empezaron a aparecer mensajes como End Racism o Terminar el Racismo en los estadios y en los uniformes. Y una liga que 4 años antes había intentado controlar una protesta por cuestiones raciales, comenzó a incorporarla en su propio discurso. Desgraciadamente, las polémicas no terminaron ahí. En 2021, John Gruden, entrenador de Las Vegas, renunció a los Raiders después de que salieran a la luz correos con lenguaje racista, homofóbico y misógino. En 2022, Brian Flores demandó a toda la NFL por presunta discriminación sistémica contra entrenadores negros. Pero a pesar de esto, hoy hay cambios dentro de la liga que hace una década parecían imposibles. En 2023, Patrick Mahomes y Jalen Hurts se convirtieron en los dos primeros quarterbacks negros en enfrentarse como titulares en un Super Bowl.
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0: Nina Simone con Gimme Some. 56-6506-9885 es el WhatsApp. Mándenme un WhatsApp. Bueno, están llegando varios ya, ¿eh? Los voy a leer al rato. 56-6506-9885. Y justo este martes volvió la Champions con 6 encuentros. Ganó el Real Madrid de Mourinho 2-1 frente al Inter. Goles de Mbappé. Después Josep Martínez le dio un regalito al Real Madrid. Intentó jugar con los pies y Valverde simplemente punteó para el 2-0. Vino Carlos Augusto, acercó al Inter. Y bueno, el Real Madrid mantiene una buena racha abriendo Champions League en casa. 16 victorias y una derrota en esos 17 partidos. Pero bueno, por momentos, hay que decirlo, fue superado por el Inter. Thibaut Courtois fue figura. Y Mourinho habló. Después de enfrentarse al equipo con el que ganara la Champions en el 2010, el Internazionale. Eso es lo que dijo el portugués.
1: Mira, si me dices jugar bien y perder, como ha pasado contra Betis, no quiero. Prefiero jugar mal y ganar. Pero jugar bien y ganar es obviamente el ideal, porque es importante también.
0: Bueno, el audio de José Mourinho en la conferencia de prensa previa al enfrentamiento, esto fue el día de ayer. El Manchester City le pegó al Porto, Santiago Jiménez inició en la banca, ingresó al 73, los goles fueron de Erling Haaland. El Dortmund venció al Villarreal 3-2, solamente 39 hinchas viajaron desde Villarreal. El Lille cayó frente al Betis, Ethan Mbappé, el hermano de Kylian, se fue expulsado. Y apareció Mark Bartra, por cierto. Ahora me van a contar qué es lo que pasó con Fidalgo. Y mientras tanto, el Aston Villa le pegó 3-2 al Brujas. El AEK de Atenas venció al LASK. Mañana continuarán las acciones y todas las miradas sobre el PSG. El bicampeón de Europa comienza ante el Slovan Bratislava, la búsqueda de un tercer título consecutivo. Solamente lo han conseguido el Real Madrid, el Ajax y el Bayern Múnich, pero el inicio genera dudas. El PSG no ha ganado en las primeras 3 jornadas de la Liga Francesa. Y bueno, también debuta el Barcelona, se va a enfrentar al Feyenoord, el ex equipo de Santi Jiménez, por cierto. Los catalanes ganaron 2 ligas con Hansi Flick, pero llevan más de una década sin disputar una final de Champions. Sin Lewandowski, sin Ferran Torres, el Barça no cuenta con un centro delantero nominal, pero esto no ha sido impedimento, han jugado muy bien. La llegada de Rodri también fortalece el medio terreno. Y bueno, a ver, hay 8 campeones del mundo en ese equipo que se conocen muy bien, que trabajan de maravilla. Y bueno, pues ahí está el Feyenoord de Rotterdam, que por cierto ganó la Copa de Europa en 1970. El Liverpool se enfrenta al Atlético de Madrid. ¿Se acuerdan de aquel último partido antes de que ya como que se cerrara el mundo por pandemia, en donde incluso las autoridades de Merseyside acusaban a aficionados del Atlético de Madrid de haber viajado con COVID? En ese partido ganó el Atlético de Madrid, si no me equivoco. Metió gol Llorente y por eso el perro de Llorente se llama Anfield. Hay mucha historia entre estos dos. Y bueno, pues la temporada pasada abrieron la campaña, ganaron los ingleses 3-2. Viene Andoni Iraola ahora con el Liverpool. Tengo, por cierto, un gran fan de Liverpool que es Ricardo Otero. Nos va a dar su ciclo olímpico. Ahorita me cuenta qué piensa de Iraola, por cierto. Y en Italia el Napoli se va a enfrentar al Arsenal. Los del Napoli, ahora dirigidos por Massimiliano Allegri, ganaron 2 títulos de liga, buscan obviamente lograr crecer en Europa. El Arsenal estuvo a nada, a unos penales de ganar su primera Champions y regresa con una plantilla muy reforzada. La jornada se completa con el Stuttgart ante el Viking, campeón noruego, que regresa luego de más de 3 décadas con el primer enfrentamiento europeo también entre Sporting, el equipo que vio nacer a Cristiano Ronaldo, y el Galatasaray. Y hablando de Champions, vamos a hablar de la Estrella Roja de Belgrado. Cuando se dio la guerra de los Balcanes, y esto fue una auténtica carnicería, discúlpeme usted la palabra, hubo un hombre que se dedicó pues a asesinar a los bosnios. Y fueron más de 9,000 personas las que fallecieron. Ratko Mladic. Y lo homenajearon. Varios equipos, por cierto. Y Alberto Campos nos va a contar lo acontecido allá en la capital de Serbia.
2: El fútbol tiene memoria, recuerda campeones, goles, finales y leyendas, pero también puede convertirse en un espacio donde la memoria se distorsiona. Este domingo, durante el llamado Derby Eterno de Belgrado entre Estrella Roja y Partizan, el estadio Rajko Mitić guardó un minuto de silencio. En las tribunas apareció una enorme imagen y mensajes en homenaje a Ratko Mladić. No fue por las víctimas de Srebrenica, fue por el hombre condenado por el genocidio cometido ahí. Ratko Mladić fue el comandante militar de los serbobosnios durante la Guerra de Bosnia. En julio de 1995, las fuerzas bajo su mando participaron en la toma de Srebrenica, donde fueron asesinados más de 8.000 hombres y niños musulmanes bosnios. En 2017, el Tribunal Penal Internacional para la ex Yugoslavia lo condenó a cadena perpetua por genocidio, crímenes de lesa humanidad y crímenes de guerra. Murió el pasado 27 de agosto de 2026 mientras cumplía su condena, pero su muerte abrió una nueva discusión sobre la memoria, el nacionalismo y el papel del fútbol. El mismo día de su fallecimiento, Estrella Roja enfrentó al Viktoria Plzeň. Aficionados del equipo serbio corearon el nombre de Mladić, realizaron homenajes y desplegaron una pancarta que lo glorificaba. Las imágenes además fueron compartidas a través de canales oficiales del club. La UEFA sancionó posteriormente a Estrella Roja con una multa de 90.000 euros por diferentes cargos relacionados con el comportamiento de su afición y mensajes impropios dentro de un evento deportivo. Pero días después el homenaje se repitió. En el Derby Eterno hubo un minuto de silencio, una enorme imagen de Mladić y cánticos desde las tribunas, una escena que provocó la denuncia del Centro Memorial de Srebrenica ante la Federación de Fútbol de Serbia. El organismo solicitó que el caso fuera remitido de inmediato a las instancias disciplinarias y éticas, y que se iniciara un procedimiento contra Estrella Roja. También advirtió que recurriría a la UEFA si no existía una respuesta adecuada, y la polémica ya trascendió a las canchas. Serbia despidió a Mladić con una ceremonia que incluyó honores militares y la presencia de altos funcionarios, provocando la condena de la Unión Europea, que recordó que glorificar a criminales de guerra el genocidio contradice los valores fundamentales europeos. En Belgrado el silencio fue para Mladić, pero más de 8.000 víctimas de Srebrenica siguen esperando que la memoria también tenga un lugar en el estadio.
0: Les doy la bienvenida a mi sección de opiniones poco populares, pero la realidad es que el fútbol siempre ha sido de derechas. O sea, los clubes que son de izquierdas pues son mínimos, ¿no? Está el San Pauli, está el Rayo Vallecano, está el Liverpool. A ratos, pero ya va a entrar Jeff Bezos ahí, ¿eh? O sea que... Pero sí, la verdad, poco del lado de la progresitud. A ver, el Zenit de San Petersburgo también... tenía una pancarta que decía Ratko Mladić, héroe de Serbia. Pues sí, pero ¿cómo? ¿Cómo puede ser alguien héroe que mató a tantas miles de personas? Pues vámonos a hablar ahora de fútbol femenil, porque las mexicanas, que están, pues sí, muchas de ellas, y el fútbol femenil también, en el otro espectro ideológico del fútbol varonil, tendrán grandes actuaciones, esperemos, en la NWSL, la National Women's Soccer League, el fútbol profesional de los Estados Unidos. Aimé Delgadillo nos cuenta.
3: Terminó una nueva jornada de la National Women's Soccer League en Estados Unidos y la actividad de las mexicanas dejó goles, asistencias y panoramas muy distintos rumbo a la recta final de la temporada. La jornada comenzó con el enfrentamiento directo entre el Utah Royals de Kiana Palacios y el Boston Legacy de Nikki Hernández. Ambas fueron titulares y tuvieron una participación decisiva. Palacios abrió el marcador para Utah, pero Boston respondió y terminó llevándose la victoria 2-1. Hernández contribuyó en la remontada con el centro que Aley Cambón convirtió en el tanto de definitivo. En Florida, Yolanda Thomas tuvo un debut ganador como entrenadora interina del Orlando Pride tras la salida de Seb Haynes. Su equipo se impuso 3-1 al Houston Dash con Jacqueline Lamago Valle como titular. La atacante mexicana disputó 73 minutos, aunque esta vez no registró goles ni asistencias. Al mismo tiempo, en Providence Park, las Portland Storms cayeron 1-0 frente al Washington Spirit. Reina Reyes inició en el banquillo por quinto partido consecutivo, pero ingresó de cambio al minuto 83. La defensa mexicana todavía busca recuperar protagonismo dentro de la rotación de Portland en un momento decisivo de la campaña. La actuación más complicada se vivió en Chicago. Las Stars fueron goleadas 6-0 en casa por North Carolina Courage. Alaya Farmer permaneció 62 minutos en el terreno de juego, mientras que la entrenadora interina, Karina Báez, sufrió su segunda derrota consecutiva al frente del equipo. Chicago continúa en el último lugar de la clasificación con un margen cada vez menor para reaccionar. Con solo 7 jornadas por disputarse en la temporada regular de la NWSM, la competencia entra en su etapa más crítica para la representación mexicana. Mientras que Ana Palacios y Reina Reyes se mantienen en zona de clasificación a los playoffs con sus respectivos equipos, Jacqueline Ovalle y Nicolette Hernández todavía pelean por recortar distancias y escalar lugares. Para Cancha Completa, Aimé Delgadillo.
0: ...56-6506-9885 es el teléfono de nuestro WhatsApp. Ya me escribió por aquí, por ejemplo, Alejandro Cruz, que dice: excelente programa, muy agradable. ¿Qué opinión tienes sobre la NFL? ¿Quiénes son tus favoritos? A ver, yo le voy a los Cuervos de Baltimore. Yo soy de los Cuervos de Baltimore de toda la vida. ¿Mis favoritos? Ahorita le preguntamos en el corte a Moy a ver quién va a ganar, que nos diga dónde poner la ficha. Pausa y regreso.
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5: Pollen Robotics lanzó Microdot, su nuevo robot personal programable que tiene como principal objetivo democratizar la inteligencia artificial. El pequeño robot pato de 25 centímetros de altura y menos de 800 gramos de peso puede desenvolverse en el mundo real. Es capaz de caminar, agacharse, mantener el equilibrio, levantarse después de caer y patinar. También puede jugar al fútbol, recoger objetos con su pico articulado e incluso puede cantar. Pero la principal característica del Microdot es que tiene un software de código abierto para que desarrolladores puedan experimentar con inteligencia artificial y robótica. Incluye 7 movimientos previamente entrenados y cuenta con herramientas de aprendizaje por refuerzo y simulación. El Microdot superó las 10.000 unidades vendidas desde su lanzamiento y generó ingresos superiores a los $4 millones en una sola semana, con una demanda mucho mayor a la prevista. Soy Aide Rivera. 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
7: Ignacio Allende y el liderazgo. Ignacio Allende era el verdadero líder militar capacitado del movimiento independentista. Aunque Hidalgo asumió la vocería popular por su carisma, las estrategias de combate y la organización de las primeras tropas insurgentes corrieron a cargo del capitán Allende.
8: Aprendamos juntos.
7: El primer animal en órbita espacial fue la perra Laika, lanzada por la Unión Soviética en 1957.
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10: El secretario de Seguridad, Omar García Harfuch, informó que fueron detenidas 4 personas por el ataque de este martes en contra de elementos de seguridad en Culiacán, Sinaloa. Los detenidos son señalados como generadores de violencia en la entidad. La presidenta del patronato del CEDIF Puebla, Ceci Arellano, encabezó la entrega del nuevo cráneo tomo con un valor de más de $1,570,000, equipo que permitirá realizar procedimientos quirúrgicos con mayor precisión en el Hospital de la Niñez Poblana. Este equipo médico también permitirá reforzar la atención infantil en la clínica. La alcaldesa de Uruapan, Michoacán, Grecia Quirós, acudió a la Fiscalía General de la República para exigir que se atraiga el caso del homicidio de su esposo y exalcalde, Carlos Manso, y señaló que desconfía de las autoridades del estado.
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0: on Purpose de la gran Nina Simone, a quien presentamos este día en Cancha Completa. 56-6506-9885 es el teléfono de WhatsApp donde ya la gente nos está escribiendo. Lo repito, 56-6506-9885. Escríbame ahí y platiquemos. Y vamos a poner al aire sus audios. Voy a contar si me mandan memes, todo, todo. Pero pónganme su nombre, porque luego me mandan mensajes y no sé quiénes son. Vamos a hablar de la serie del Rey. Vuelve Tabasco, luego de 33 años, a una serie del Rey en el béisbol de nuestro país. Son dos modelos distintos, pero, bueno, pues enfrente está Tijuana, que tiene una inversión privada, mientras que la tradición comunitaria y el respaldo del público de Tabasco son parte de su ADN. Son miles de kilómetros, modelos muy distintos, pero pues quieren aprovechar la ausencia de Diablos Rojos para convertirse en el nuevo rey de la Liga Mexicana de Béisbol y levantar el trofeo de las 108 costuras. Escuchamos.
1: Una serie del Rey inédita nos espera en la definición del título 2026 de la Liga Mexicana de Béisbol, con dos historias y modelos institucionales diferentes y separados por 3.000 kilómetros. Los Toros de Tijuana y los Olmecas de Tabasco definirán al nuevo campeón del béisbol mexicano a partir de este martes. Por primera vez en 33 años, los Olmecas regresan a la disputa del campeonato desde que alzaran su único título en 1993 sobre los Tecolotes Lotes de Laredo. Por su parte, Tijuana tan solo esperó 5 años para volver a una serie del Rey, conquistando su segundo y más reciente título en 2021. Las diferencias entre ambas instituciones van más allá de lo deportivo. Tijuana se ha enfocado en imitar el modelo de las franquicias deportivas norteamericanas, convirtiendo el béisbol en espectáculo con una gran experiencia de estadio y un producto comercial dirigido a una audiencia binacional. Mientras que en Villahermosa, los Olmecas preservan una raíz e identidad profundamente local y comunitaria, además de operar mediante una empresa de participación estatal mayoritaria con un porcentaje de recursos públicos para su funcionamiento, incluyendo la inversión realizada para la remodelación de su estadio, el Parque Centenario. Mientras que los Toros forman parte de un modelo privado respaldado por el corporativo energético Grupo Enercer como parte de su división de entretenimiento. En lo deportivo, Tijuana arriba a la última cita con 60 victorias en temporada regular como líder de la zona norte y dejando en el camino a Algodoneros, Charros de Jalisco y Sultanes de Monterrey en los playoffs. Por su parte, Tabasco fue el segundo puesto de la zona sur con 54 triunfos, superando a Bravos de León, Guerreros de Oaxaca y Pericos de Puebla en postemporada. A las 8:35 de esta noche, inicia en Tijuana la Serie del Rey 2026 para definir al nuevo campeón de la Liga Mexicana de Béisbol. Para Cancha Completa, Ángel Ricalde.
0: ...56-6506-9885... Váyame agendando, ya en el WhatsApp. Nos escribe Asael Minkis. Saludos desde Azcapotzalco. Ya te tengo en WhatsApp. Bueno, pues ahí estamos, Asael. A Mauri Martínez. Yo solo digo que arriba mis Pumas femenil. Bueno, pues aquí está alzando la mano Otero también. De una vez, vámonos con el ciclo olímpico.
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0: El querido Ricardo nos explicaba hace un tiempo ya que hay una diferencia entre un mundial y una Copa del Mundo. La Copa del Mundo ahora, por lo menos de tiro con arco, es el cierre del circuito anual. Solamente 32 atletas, 8 por cada rama y modalidad. Recurvo femenil y varonil, compuesto femenil y varonil. O sea que se acota mucho la participación. Y bueno, cuéntame un poco qué va a pasar allá en Saltillo, Coahuila.
3: Queridísima Marion, qué gusto saludarte a ti y a todo nuestro público que ya me está empezando a conocer por mis gustos futboleros.
0: Está bien. No todo puede ser el ciclo olímpico, Ricardo.
3: Yo me enamoré del deporte a través del fútbol.
0: Es verdad.
3: Hace muchos años, pero bueno, vamos a lo que nos concierne el día de hoy, porque tenemos efectivamente este fin de semana un evento de clase mundial en tiro con arco en Saltillo, en la capital de Coahuila. Bien lo mencionas, la final del serial de Copa del Mundo, son 5 etapas, esta ya es la quinta, solamente 8 exponentes por rama, por modalidad, y de esos 32 hay 7 mexicanos en competencia.
0: Eso es una gran noticia. Cuéntame, ¿quiénes son? Y a ver, ¿hay consolidados, consolidadas? ¿La condición de anfitriones nos va a dar ventaja?
3: Yo creo que sí, porque además de estos 7 mexicanos, 4 son de Coahuila. Uh-huh. Entonces tenemos...
0: Están en casa.
3: Están en casa. Sebastián García y Rodrigo González en el arco compuesto varonil. Maya Becerra y Dafne Quintero. Maya es la número 1 del ranking mundial y campeona mundial vigente. Wow. Y Dafne Quintero es una consolidada también. En el arco recurvo va Matías Grande, local uh-huh. también. Y Ana Paula Vázquez y Alejandra Valencia. Que, ojo, Ana Paula es la 6, Ale es la 7, Angie Ruiz, que no va a estar en este evento, es la 10. La AAA es top 10 a nivel mundial.
0: Amamos la AAA.
3: Amamos a la
0: AAA. Saludos a la AAA. Oye, pero dime una cosa, porque se llevan a cabo, perdón, los Juegos Asiáticos. Y pues eso también le abre el mar un poco, ¿no? Al resto de los competidores, competidoras, en el caso de México en particular.
3: Pues sí, porque no hay coreanos para empezar.
0: Pues imagínate.
3: Hay algunos asiáticos, pero no van los primeros.

0: Altillo.
1: Perfecto, pues ahí va a estar. Acompañen a nuestras arqueras, nuestros arqueros. Por cierto, ya va a haber competencia mixta en Los Ángeles 2028, ¿no?
0: Ya la ha habido
1: En el
0: en,
1: compuesto, ¿no?
0: exactamente, en el recurvo ya tenemos desde Tokio 2020, va a haber mixto de arco compuesto, la primera vez que hay arco compuesto, de hecho, en Juegos Olímpicos. Y pues bueno, ahí esperamos también que México tenga una muy buena participación. Hay que conseguir la clasificación todavía, pero México es desde ya uno de los favoritos para buscar una medalla.
1: A mí me encanta que cada vez haya más deportes mixtos, la verdad. Me parece espectacular. Oye, y cuéntame también qué pasó en la Diamond League con Eric Portillo en el salto de altura, porque la Diamond League es, pues, la Champions del atletismo, ¿no? Es
0: Ándale,
1: lo top de lo top.
0: ándale, me gustó esa comparación.
1: Eso.
0: Termina en el sexto lugar de la final el Van Damme Memorial, es un evento que se hace año con año y que esta vez fue elegida como la final de la Diamond League. Participaron solo los seis mejores exponentes de cada prueba por el ranking que se hace después de todas las competencias previas. Eric clasifica, termina en el sexto de seis, pero vamos,
1: A ver.
0: el seis del mundo,
1: Sí, no, no, muy
0: subcampeón
1: bien. Y es
0: mundial
1: el
0: bajo
1: primer
0: techo.
1: mexicano en estar ahí, ¿no?
0: Sí, en esta ocasión sí, vaya, antes el formato, que te acuerdas que antes se llamaba también Golden League, en las épocas
1: Sí,
0: de Ana Guevara,
1: sí,
0: no
1: sí.
0: existía como tal una final. Ya desde que se empieza a realizar, sí es el primer mexicano que llega a esta instancia.
1: Oye, y antes de despedirnos, querido Ricardo Otero, ¿qué pasó con el Gran Prix o el Gran Premio de Taekwondo de Muju en Corea del Sur?
0: Pues ahí sí los resultados no fueron buenos para México. David Valdés en la categoría de 68 kilogramos llega a octavos de final. Vence en la primera ronda a un francés, a Cyrane Ravet, que fue medallista olímpico en París, pero después pierde contra el representante de Grecia. Carlos Sansores también llega a octavos de final, una victoria. Ahí pierde ante el campeón olímpico, ante el iraní Arian Salimi, pero para las mujeres, para Leslie Soltero y para Daniela Sousa, eliminadas en primera ronda. Este es un torneo que se realiza solo con categorías olímpicas, solamente los 32 mejores de cada ranking.
1: A ver, antes de despedirme, tengo una pregunta así de esas que sé que no te gustan, pero ¿esto enciende los focos rojos en el taekwondo mexicano?
0: Amarillos.
1: Amarillos.
0: Yo pondría los amarillos.
1: O sea, se puede todavía enderezar el rumbo.
0: Faltan 2 años para Juegos
1: Está
0: Olímpicos.
1: bien.
0: Este fue un ensayo para eso. Y sí, creo que entre esto y lo de Roma en junio, que fue otro evento de la misma categoría, los resultados no son buenos.
1: Dime, Reimers, tranquila.
0: Todavía falta.
1: Tranquila, bebé.
0: Todavía falta, pero hay
1: ¿Ok?
0: que actuar.
1: Bueno, hay que actuar. Ricardo Otero, gracias.
0: Gracias por tanto.
1: Perdón por tan poco. Tengo agenda. Le cuento que hoy a las 5 de la tarde empiezan ya los cuartos de final en el US Open. Jessica Pegula contra Emma Navarro a las 18. Un buen duelo, ¿eh? También el de Ben Shelton contra Carlos Alcaraz. A las 20:35, juego uno de la serie del Rey Olmecas de Tabasco contra Toros de Tijuana. Mañana la Champions arranca temprano a las 10:45 y a la 1 de la tarde los duelos estelares. El Mundial Femenino de básquetbol, primera ronda de eliminación directa para conocer a las cuatro selecciones que acompañarán a Estados Unidos, Francia, España y Bélgica en cuartos de final por DAZN a las 7:45, Italia, Australia, 10:45, Puerto Rico contra China. Y yo le recuerdo que siempre es un placer que usted nos acompañe en cancha completa. Váyame agendando en WhatsApp 56-6506-98. 85. Este programa también lo puede escuchar en Spotify, en Amazon Music y si escanean los códigos QR que figuran en la pantalla, también nos podrá seguir en las distintas plataformas. Este programa también se ve en YouTube. Y para mí, se lo digo, siempre es un extraordinario momento estar con usted en este día. Mañana nos vemos en punto de las 15 horas a nombre de Moisés Pérez, Carlos Pérez, Quique González, quien le habla, Marion Reimers y todo el extraordinario equipo. Nos vemos mañana y yo le digo, como siempre, ya lo dijo Ricardo Otero, gracias por tanto, perdón por tan poco, se queda con Eduardo Ruiz Gili y de momento con la voz de la maravillosa Nina Simone. Pásela bien.

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17: ¿Qué tal? ¿Cómo están? Muy buenas tardes. Les saludamos con muchísimo gusto. Bienvenidos a este espacio de noticias. Gracias a quienes nos sintonizan a través de la 950 AM, por supuesto, a través de Radio Fórmula ABC. Yo soy Alejandra Gagiola y les saludo y desde cabina controlando este espacio informativo, Paco Calvillo les manda saludos también. Y bueno, hace unos días hablamos de una nueva modalidad para cruce para motociclistas. Primero de un caos vehicular que hubo con el regreso a clases alrededor de la Sentry y todo lo que eso estaba generando en la zona aledaña, y una petición por parte de los automovilistas al Ayuntamiento de Tijuana, específicamente al Departamento de Tránsito, de acudir para tratar de controlar un poco el caos que ahí se vivía. Pero con eso vino el anuncio también de un carril específico para motociclistas, cuando antes, pues como sabemos, solamente tenían que esperar su turno, pero irse hasta enfrente de la fila y no tendrían que esperar, y ahora sí tienen que hacerlo, y eso ha generado también todo tipo de reacciones. Pero quienes nos dijeron que estarían ahí desde el primer día del funcionamiento fue el equipo de Siempre en la Noticia, y así fue, y Liliana Ibarra nos tiene los detalles. Buenas tardes, Lili, ¿cómo estás?
18: Muy buenas tardes, Ale, un gusto poderlos saludar. Efectivamente, con esperas de hasta una hora, este martes 8 de septiembre del 2026 comenzó a operar este acceso exclusivo para motocicletas en la garita de San Isidro, una medida que, de acuerdo con las autoridades de la Oficina de Aduanas y Protección Fronteriza, busca agilizar y ordenar este cruce de estos vehículos hacia Estados Unidos, pero que durante su primer día no cumplió con las expectativas de algunos usuarios. Y es que este nuevo acceso está ubicado cerca del carril 15 y, bueno, no contempla una caseta exclusiva para motociclistas. En su lugar se habilitó una entrada controlada por dos oficiales de la Oficina de Aduanas y Protección Fronteriza de Estados Unidos, quienes organizan básicamente el flujo para permitir el paso ordenado de automóviles y motocicletas. Sin embargo, durante las primeras horas de operación, que fue alrededor de las 4 de la mañana, en un periodo de 6 horas, de 4 a 10 de la mañana, se estuvieron registrando filas largas. Y también, ya que estuvimos en la zona, bueno, notamos falta de señalamientos por parte del lado mexicano. Una situación que sí generó confusión y molestia entre algunos motociclistas, Ale. La fila fue descrita por los usuarios como un recorrido similar a un caracol, debido a la forma en que se concentraron los vehículos antes de llegar a este acceso habilitado por las autoridades. Y bueno, la espera también generó preocupación por las condiciones mecánicas de algunas motocicletas y algo que sin duda no estaba considerado en este plan, particularmente ante estas altas temperaturas que se estuvieron registrando el día de hoy en la ciudad. Y algunos usuarios reportaron sobrecalentamiento y pérdida de agua mientras permanecían detenidos en esta fila, lo que representa un riesgo adicional para quienes utilizan este medio de transporte diariamente para poder cruzar la frontera de manera más ágil. Para algunos motociclistas incluso, lo que nos compartían es que la medida pone en duda la ventaja de utilizar este vehículo para reducir los tiempos de espera. De hecho, nos topamos con una chica que es Evelyn, quien nos compartió que aprendió a conducir motocicleta hace aproximadamente un año, precisamente para poder cruzar con mayor rapidez. Pero ahora nos reconoció que la cantidad de usuarios superó sus expectativas durante este primer día de operación, por lo que ahora ya no sabe si mejor irse caminando por las filas peatonales, que considero que a lo mejor pudieran ser un poco más ágiles, o continuar viendo cómo va surgiendo esta situación en los siguientes días. Y bueno, reiteramos que este anuncio por parte de la Oficina de Aduanas y Protección Fronteriza se dio la semana pasada y pues informó que este acceso solamente va a estar operando de lunes a viernes, de 4 a 10 de la mañana, durante las horas de mayor flujo fronterizo. Y fuera de ese horario, es decir, durante el resto del día y los fines de semana, los motociclistas podrán utilizar cualquiera de los carriles disponibles. CDP señaló que el objetivo de esta medida es ordenar el flujo de los motocicletas y también de los vehículos durante las horas de mayor operación. Sin duda vamos a estarle dando seguimiento a este tema, pero por lo pronto un caos y enojo estuvo aquí en la garita de San Isidro.
17: Habrá que darle tiempo, siempre los primeros días del funcionamiento de algo nuevo son un poco confusos, pero yo creo que lo importante también es resaltar que la autoridad nunca dijo que esto tenía como intención agilizar el flujo, simplemente ordenarlo. Entonces sabemos que muchas personas utilizaban la motocicleta porque era lo más ágil y a lo mejor ahora tendrán que buscar alternativas, pero el CBP dijo ordenarlo y yo creo que ordenarlo un poco para ellos y a lo mejor también para los automovilistas que pues sí tenían que esperar a diferencia de las motocicletas, ¿no? Pero yo creo que en ningún momento se dijo vamos a hacerlo más ágil para las motos. Entonces ahí es en donde creo que no están incumpliendo con el propósito original.
18: Sí, efectivamente, de hecho, pues, bueno, la expectativa era que fuera un poco más ágil, además de lo ordenado, pero ya estando ahí en la zona, pues al final no es una
17: carretera
18: la que se habilitó para el cruce exclusivo de ellos, sino realmente solamente es un acceso específico para que ellos puedan ya ingresar a la parte final de la garita de San Isidro y se puedan ya distribuir entre un carro y una motocicleta, y así fuera, sea de manera equitativa, se pudiera decir, para los conductores que muchas veces estaban quejando en redes sociales de que ellos nada más llegan y cruzan en un par de minutos.
17: Pues estaremos dando seguimiento y viendo en las próximas semanas si se agiliza un poco. Mientras tanto, si tú tienes un testimonio, si tú fuiste de los

0: federal, pues es un inhibidor y lo han dicho algunos turistas estadounidenses o que vienen de algún otro punto. Entonces, el buscar agilizarlo, pues es algo benéfico para la economía de este lado de la frontera y parece que en este caso, aunque insisto, el CBP dijo ordenar, pues generó muchísima inconformidad, como bien nos menciona Lili Ibarra, los motociclistas utilizan ese medio en muchos de los casos precisamente para cruzar más rápido y ahorita parece que pues esta decisión entorpece por completo esa decisión. Vamos a ver en los próximos días si se cumple el objetivo, si finalmente sí se agiliza un poco y sobre todo, perdón, si la autoridad decide tomar alguna decisión al respecto. Saludos a Fernando que se conecta en este momento a través de Radio Fórmula BC y a quienes están sintonizándonos por ese medio, muchísimas gracias. 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Y hoy nos dan a conocer una cifra que solamente nos hace darnos cuenta que todos estos discursos de nuestros funcionarios alegres no tienen absolutamente nada que ver con una realidad. Hay temas sensibles en nuestro país. El salud es, me parece, uno, seguridad otro, educación definitivamente lo es. Y hay un rezago importantísimo que muestran los resultados de la prueba PISA de la OCDE, que muestran un panorama preocupante para la educación en México. Una proporción importante de los jóvenes de 15 años no cuenta con las habilidades básicas necesarias para desenvolverse en situaciones académicas y de la vida cotidiana. En matemáticas, solo el 34% de los estudiantes mexicanos alcanzó nivel mínimo de competencia, lo que significa que aproximadamente 2 de cada 3 no lograron ese umbral. En lectura, 53% alcanzó al menos el nivel básico, mientras que el 47% quedó debajo. La situación también se refleja en ciencias. Únicamente 49% alcanzó el nivel 2 o superior, y esto implica que más de la mitad tiene dificultades para reconocer explicaciones científicas de fenómenos familiares o determinar, en casos sencillos, si una conclusión es válida a partir de los datos disponibles. La OCDE señala que en matemáticas el desempeño de México en 2022 retrocedió respecto al 2018 y regresó a niveles cercanos a entre el 2003 y 2006. Las desigualdades sociales también pesan. En México los estudiantes de mayores ventajas socioeconómicas superan por 58 puntos en matemáticas a los de menores recursos. UNICEF advierte las brechas de aprendizaje. Cifras que realmente habría que reflexionar. Hacemos un corte comercial. Regresamos.
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17: Ya regresó nuestra nutrióloga de cabecera que había metido el pie por ahí por andar de deportista. Lucía Chávez, nutrióloga, está lista de regreso en su colaboración. ¿Cómo estás?
18: Ay, extrañándonos, la verdad.
17: Les pongo en contexto por andar de abuela consentidora corriendo en la playa con el nieto. Se rompió el dedito, pero así ya está, es de regreso.
18: Así es, ya estoy de regreso. Y bueno, fueron 3 semanas, o sea, imposibles de no poderte mover y de no poder manejar. Y bueno, imposibles en el sentido de que quiere uno moverse. O sea, es tremendo. Cuando habla uno de salud, como cualquier cosita es una limitante.
17: Oye, de valorar y agradecer lo que damos por hecho todos los días, ¿no? Creo que eso nos pasa mucho.
18: Definitivamente, salud es libertad. O sea, no me canso de decirlo.
17: Bueno, pues aplica perfectamente para nuestro tema del día de hoy, que es endometriosis, que es un tema que escuchamos de manera común, pero que sé que quienes lo padecen se sienten muy incomprendidas. He escuchado mucho a las mujeres que lo tienen, que dicen que no estamos informados lo suficiente como sociedad y que incluso en los trabajos no hay empatía para, correcto, las mujeres que lo padecen. Si quieres, danos un poquito de contexto de qué es primero.
18: Claro, claro. Y además, dentro tanto del trabajo como dentro de la dinámica familiar y la dinámica de pareja, es algo donde se le carga con el estigma de, pues, ¿por qué no te aguantas? Esto le pasa a todas las mujeres. O sea, todas las mujeres tienen dolor con la menstruación, etcétera. Y como la menstruación o como los dolores, pues es algo muy único de cada mujer y es muy el dolor es muy subjetivo, ¿no? O sea, ahorita que yo tengo lo del dedito, ¿no? Pues tardé un día en ir al doctor, ¿no? Y me dice, bueno, pues es que no te dolía. Pues creo que sí, le digo, o sea, sí, tal cual, creo que sí, ¿no? Tal vez porque uno se acostumbra al sentir dolor.
17: O lo exigimos.
18: O, exacto, o simplemente no lo sentía, no lo sé, ni yo misma lo puedo describir. Entonces, imagínate, ahora, en el caso de endometriosis, cuando desde la primera menstruación, muchas mujeres están viviendo ya el dolor. Entonces, tal vez ustedes han sabido de mujeres que durante la menstruación e inclusive entre cada uno de los ciclos, tienen muchos dolores, ¿no? Entonces, si es lo primero que conoció en la adolescencia, o así es como vivió sus primeras menstruaciones en la adolescencia, ¿cómo puede una mujer saber que eso no es normal? Entonces, mi recomendación sería, pues, que simplemente no consideren normal ningún dolor, porque en la escala del dolor cada mujer lo podría calificar de una forma distinta, y a través del tiempo, pues entonces va uno adaptándose al dolor, ¿no? O sea, ahí vamos con el tema, por ejemplo, del dedito, ahorita que me pasó, ¿no? Pues voy encontrando la forma de no estar apoyando con el dedito, de no estar manejando con el dedito. Entonces, pues le va sacando la vuelta al dolor para minimizarlo, pero no quiere decir que no exista, ahí está, simplemente estás haciendo lo posible por no vivirlo. Y eso puede incluir tomar medicamentos, ¿no? Para disminuir el dolor, en lugar de estar atendiendo lo que viene siendo la causa. Entonces, toda mujercita que tenga ciclos menstruales irregulares, que tenga síndrome premenstrual y que tenga dolor, por favor, que vaya a consulta médica. Aquí se necesitan dos cosas. Se necesita la evaluación médica, que ha ido progresando y ha evolucionado mucho la evidencia científica con respecto de endometriosis. No lo suficiente, porque realmente se hacen muy pocos estudios de endometriosis. O sea, hace poco se hizo un estudio, no lo vas a creer, Alejandra, de cómo era la vida de los esposos que estaban con mujeres con endometriosis. Ahí sí se invirtió dinero. Otro estudio, escucha esto, fue acerca de qué tan atractivas se podían considerar mujeres con endometriosis, y la calificaban los médicos. Y había una escala para calificación de nivel de atractivo de una mujer con este padecimiento.
17: Ay no, por favor.
18: Ah, para eso sí hay dinero, pero para otras cosas no. No, ya me enchilé. El caso es que no todos los grupos médicos van a tratar la endometriosis de la misma manera. Y aquí en Tijuana somos muy afortunados porque hay equipos médicos de alta especialización que vienen de todo el mundo. O sea, no nada más vienen del resto del país, vienen de todo el mundo. Se reúnen aquí en Tijuana cada mes o cada dos meses para atender grupos de mujeres, ¿no? O sea, por así que se juntan a todos los médicos, se juntan a todas las mujeres, y vienen mujeres de Irlanda, de Inglaterra, de Canadá, de Estados Unidos, de México, de Sudamérica, y los médicos son de Brasil, son de Nueva York, son de Inglaterra, son mexicanos. Entonces, se está haciendo un esfuerzo, la verdad, muy importante, tanto para hacer investigación como para asegurarse de que las mujeres están recibiendo el tratamiento que necesitan con los métodos diagnósticos que están actualizados y que corresponde aplicar, porque esto está cambiando. Entonces, hasta hace apenas, ¿qué te gusta?, 6-7 meses, no había una escala de dolor o de identificación del dolor para la mujer con endometriosis, porque involucra también nervios. Endometriosis se refiere al crecimiento de tejido parecido a endometrio fuera del endometrio, y eso puede incluir hasta en el cerebro, en pulmones. Entonces, es un tejido que actúa como endometrio, y también está sucediendo en hombres. Lo que pasa es que no se había identificado. Y entonces es como para que uno diga, ¿qué es esto? ¿Qué es lo que está pasando?
17: Socializar el tema y que lo conozcamos. La información es poder. Tuve una compañera talentosísima en un medio de comunicación con endometriosis que seguido tenía que retirarse por los dolores insoportables. Perdió su empleo. Claro. Porque no existía ni siquiera la comprensión por parte del Departamento de Recursos Humanos de esa empresa, claro. Y como si fuera un pretexto, no es que se va porque quiere, porque no aguanta. Pues no, porque era una mujer inteligente que se ponía por encima de los demás y que estaba valorando su atención y su vida, cosa claro. Que tampoco creo que sucede seguido. A veces es por miedo y decimos, ni modo, y me aguanto, y tienes una jornada extenuante con un dolor insoportable porque no estamos socializando los temas.
18: Claro. Y eso es lo que está cambiando. Estamos empezando a tratar lo que viene siendo, pues, la causa. Y estamos aprendiendo a manejar mucho mejor el dolor. Entonces, dentro de este equipo de médicos se encuentra una cirujana de nervios, ¿no? Especializada en nervios nada más. Entonces, imagínate que te encuentras con cirujanos pélvicos, cirujanos ginecológicos y de nervios, etcétera. O sea, tienes a todo el equipo médico ahí para poderte apoyar. Muchas veces este tejido se une al tracto digestivo. Entonces, también se tienen por lo general se tienen también muchos síntomas digestivos con este, con esta enfermedad, ¿no? Entonces también se tiene que tratar esto, y en algunos casos pues se tiene que intervenir el intestino. Entonces estás hablando de una alteración también a nivel intestinal. Entonces la verdad es que es una enfermedad bien canija, o sea, es muy dolorosa, muy poco comprendida. Afortunadamente, te digo, se está desarrollando nuevas formas de tratamiento y comprensión de la enfermedad, y se requiere la valoración médica, pero también se requiere el tratamiento de nutrición. Entonces, eso es lo que a mí me corresponde.
17: Justo a eso iba, pero me vas a decir que sí hay una solución con nutrición.
18: Claro, mira, no hay solución, porque es como una enfermedad como el cáncer, ¿no? Entonces, aunque se te haga una cirugía, por ejemplo, para quitar el cáncer, no quiere decir que no te pueda volver a aparecer el cáncer en otro lugar. Y por eso también quiero comentarlo aquí, porque muchas mujeres llegan con nosotros y luego nos dicen, ay, es que yo tuve endometriosis hace 5 años. No, no la tuviste, la sigues teniendo, y tenemos que mantenerte en remisión, porque la endometriosis puede ser detonada a partir del ambiente interno biológico, o sea, lo que está pasando adentro de tu cuerpo. Entonces, si adentro de tu cuerpo el ambiente es pantanoso, por así decir, que es, a eso se le llama inflamación crónica de bajo grado, entonces esto va a ser como ponerle leña al fuego. Entonces, afecta al sistema inmune, afecta al sistema metabólico, afecta al sistema digestivo, afecta al sistema metabólico. Ya lo dije, y hormonal, bueno, a todos, ¿no? Y desde el punto de vista de nutrición, por ejemplo, ahora se sabe que los estrógenos hacen que entonces ciertas células liberen más histaminas, y las histaminas son las que pueden elevar todavía el dolor. Y por otro lado, cuando no se controla la actividad de estas células, también las mismas histaminas lo que hacen es estimular que haya mayor ambiente estrogénico. Entonces se convierte esto en un círculo vicioso de a mayor estrógenos, mayor histamina, mayor dolor, y también mayor ambiente pantanoso, y además más estrógenos. Y si con esto si esto lo juntamos con un tracto digestivo que no elimina ese exceso de estrógenos, entonces se mantiene ese ambiente inflamatorio, altamente inflamatorio. Entonces es agregarle leña y leña y leña al fuego. La única forma para contener ese fuego es nutrición.
17: Entonces, es lo único. Entonces, tú entras para apoyar una vez que se hizo el diagnóstico. ¿Qué médico, correcto, idealmente hace el diagnóstico?
18: Mira, tiene que ser un equipo, porque tiene que hacerse lo que se llama el mapeo, ¿no? Y entonces tiene que trabajar varios médicos en este mapeo, tanto los cirujanos como ginecólogos, como endocrinólogos, como
17: focos rojos para que quien nos esté escuchando, si dicen esto me corresponde, o mamás con adolescentes que estén con sus primeras menstruaciones padeciendo esto, ¿cuáles son?
18: Correcto. Lo ideal es que se acerquen, pues yo les diría, a este equipo quirúrgico, porque nuevamente es reconocido a nivel internacional y está aquí en Tijuana. Se llama Endo Global y lo liderea el doctor Zavala. Entonces, pues el contacto sería por medio de Endo Global, ¿no? Lo van a encontrar en Instagram, o simplemente me pueden mandar un mensaje por Instagram. A mí me encuentran como Lucía Chávez, Nutrición Funcional, y yo puedo asegurarme de que estén en contacto. Yo soy parte de este equipo.
17: ¿Dolor intenso? ¿Qué es lo que hay que cuidar o buscar para pensar que podrías tener este diagnóstico?
18: Pues, ya cuando estamos hablando de sumamente intenso, estamos hablando inclusive de desmayos, ¿no? Puede haber inclusive ataques epilépticos. Ya sé, es que de verdad es...
17: Y de entrada es dolor intenso.
18: Pero de entrada es dolor intenso, son cólicos y ciclos menstruales irregulares, y que hay problemas digestivos. O sea, algo es, ya sé, podemos decir, ay, es que eso le pasa a todas las mujeres. Bueno, pues ve y hazte una evaluación y descártalo, porque ni modo que estés que desde los 17 años hasta los 60 años con ese problema, porque la menopausia no lo quita.
17: Lucía Chávez, Nutrición Funcional, así te encontramos en redes. Gracias, hacemos corte, regresamos.
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17: Estamos de regreso abriendo la conversación aquí en Radio Fórmula, en donde damos poder a tu voz. Gracias a Mari, a Jaime, a Tamara por estar conectados, por sus mensajes y comentarios. Preguntan aquí que en 8 años, ¿cómo va la educación en México? Pues ya dábamos hace un ratito las cifras, hay un rezago importantísimo y a mí me parece muy lamentable que no nos estemos ocupando más de eso y que tengamos, por ejemplo, al frente de educación en el país a un operador político y no un experto en educación. Creo que México se lo merece y creo que estas cifras deberían de ser un foco rojo, más allá de todas las cifras alegres que nos dan en los informes de gobierno, atender este tema y voltearlo a ver con la realidad que amerita, incluso creo que con la reflexión que se merece, ¿no? No echar campanas al vuelo o al aire de lo bien que se están haciendo las cosas cuando organismos internacionales nos están hablando de un rezago de esta magnitud. Y eso sí es responsabilidad de una Secretaría de Educación deficiente. La pandemia definitivamente no jugó a favor. Fue un tema que pues sí representó un rezago importante, pero precisamente este estudio del cual hablaba nos menciona que el rezago viene desde antes. Entonces hay mucha tarea y mucho que hacer en ese sentido en nuestro país. Y bueno, un medidor en movimiento cuando no se está utilizando agua puede ser señal de una fuga. La Comisión Estatal de Servicios Públicos de Tijuana recomienda cerrar todas las llaves y revisar periódicamente el medidor para detectar cualquier anomalía. Cuidar el agua también comienza en casa. Es un mensaje de la Comisión Estatal de Servicios Públicos de Tijuana. Y la presidenta Sheinbaum respondió hoy con firmeza a esta nueva polémica de la cual hablábamos ayer, incluso lo platicamos aquí con nuestro colaborador Manny Rodríguez, de este mapa que circuló por todos lados en donde lo publica el gobierno federal de Estados Unidos, en donde México tiene la bandera precisamente del vecino país. Y bueno, en este sentido, esta polémica, responde la presidenta diciendo que México es un país libre, independiente y soberano. Deja claro que no será colonia ni protectorado de ninguna nación. Y este episodio ocurre nuevamente en medio de una relación bilateral marcada por tensiones en materia de seguridad, migración, comercio, posibles acusaciones de injerencia de Estados Unidos, con este tema también que hablábamos de la derribar los drones con una tecnología especial que tiene el gobierno del vecino país y que también nos hacía cuestionarnos. Bueno, los derriban hablando de que son del narcotráfico o que pertenecen al crimen organizado, pero ¿realmente es así? ¿Quién nos puede comprobar que es así? ¿O solamente los están derribando en la frontera, no están extendiéndose hacia México? No, insistíamos que ahí esas son las preguntas a lo mejor de soberanía nacional, mucho más allá de esto que me parece que es solamente pues un post más por parte del gobierno de Estados Unidos, una publicación más por parte de Donald Trump, que le gusta generar polémica, que obviamente lo hizo. En cuanto se publicó esta imagen, pues había reacciones por todos lados. Esto incluye la de la presidenta de nuestro país, que lo hace hoy por la mañana. Pero realmente decíamos, no nos debemos cuestionar la injerencia en otros aspectos y no, por ejemplo, defendiendo a personas o políticos que están siendo señalados o acusados por el gobierno de Estados Unidos. Por supuesto que las pruebas son necesarias y por supuesto que los juicios justos y todo esto deben de ser parte de un sistema de justicia y parte de un proceso o de un juicio que en ambos países debe de suceder, pero la realidad es que en México ha sido más un proteger a los políticos de estos señalamientos que a cuestionar cosas como esta, ¿no? La postura de la presidenta hoy fue difundida. Mientras ambos gobiernos mantienen negociaciones por el T-MEC, una estrecha coordinación en temas fronterizos, por lo que el mensaje de Trump coloca nuevamente la soberanía mexicana y la relación de Estados Unidos con el centro de la agenda nacional. Pero también son discursos muy contradictorios, porque mientras esto sucede, de repente también vemos a los funcionarios de seguridad elogiar el trabajo que se está haciendo en la lucha contra el narcotráfico en México, y después nuevamente declaraciones de que México lo gobierna el crimen organizado. Entonces es una serie de contradicciones de las cuales o a las cuales me parece ya nos estamos acostumbrando. Y bueno, hay nuevos mensajes atribuidos a Sergio Carmona, que es conocido como el rey del huachicol, y vuelven a poner bajo la lupa la relación entre empresarios y figuras políticas de Morena, porque de acuerdo con información difundida por Miguel Mesa, presidente de Defensores AC, las conversaciones apuntan a nuevos vínculos de Carmona con políticos, principalmente de Tamaulipas y de Sinaloa, así como el supuesto financiamiento de campañas de Morena. Entre los nombres relacionados o mencionados aparece el senador José Ramón Gómez Leal, además de referencias a Olga Sosa y Erasmo González. También se señala que en las conversaciones habría alusiones otra vez a Adán Augusto López Hernández y a Andrés Manuel López Beltrán, hijo de Andrés Manuel López Obrador, identificados mediante el término los unos. Así es como se les conoce o así es como él los está señalando. Y según este mismo señalamiento, próximamente se pueden conocer más mensajes que involucren a otros gobernadores o gobernadoras, pero aquí pues vamos a esperar que se corroboren esta información mediante fuentes oficiales y una revisión, porque pues esto puede ser solamente señalamientos que realmente no están fundados. Y en otro tema, la familia de abogado asesinado el viernes pasado en Playas de Tijuana informó que existen avances en las investigaciones de la Fiscalía General del Estado y confió en que próximamente puedan ser identificados los responsables. Carlos Alemán Rodríguez, hijo de la víctima, señaló que ha mantenido comunicación y colaboración con la Fiscalía, aunque evitó revelar detalles por tratarse de información sensible que puede afectar las indagatorias. Explicó que durante los últimos días ha recibido información relacionada con la forma en que ocurrió el homicidio, los vehículos involucrados y posibles características de quienes participaron. Alemán Rodríguez acudió a la Fiscalía para solicitar que las investigaciones continúen hasta esclarecer el crimen y determinar el móvil. Señaló que una de las principales inquietudes de la familia es conocer por qué fue asesinado su padre, a quien describió como una persona tranquila, cercana a su familia y sin circunstancias que hasta el momento les permitan entender el ataque. La familia espera que los responsables sean detenidos y que el homicidio no quede impune. Vamos a escuchar al hijo de la víctima.
0: Bendito mi Dios que ha habido avances, ¿no? Platicando, he tenido buena colaboración, buena comunicación con la Fiscalía, lo tengo que decir de verdad. y me han dicho que pues ya traen ahí este contenido, traen cierta información importante para que tal vez próximamente podamos tener a los responsables, a estas personas que de una manera tan horrenda pues arrebataron la vida de mi padre, ¿no? Entonces, sí, compartirles que seguimos, no he dormido mucho, evidentemente estos 3-4 días han sido días muy complicados en mi vida, para mi familia, para mi madre, aparte de lo que implica pues obviamente preparar y organizarnos para el tema de la velación y del entierro y demás, con mis hermanos menores, pero a la par en estos días he estado haciendo muchas llamadas y muy al pendiente, recibiendo información del modus operandi, del cómo, cuándo, los carros que participaron, las personas, las edades.
17: Y precisamente después de este asesinato, la Secretaría de Seguridad Ciudadana de Baja California dijo que reforzó los operativos de vigilancia en esa zona, que es Playas de Tijuana. El funcionario estatal, Aureano Carrillo Rodríguez, señaló que mantiene coordinación con la Fiscalía General del Estado para avanzar en las investigaciones y tratar de localizar a los responsables del crimen. Precisó que algunas de las acciones desplegadas permanecen bajo reserva, lo mismo que dijo el hijo de la víctima, debido a que las investigaciones continúan. Carrillo Rodríguez explicó que la presencia de elementos de seguridad se fortaleció desde la noche posterior al crimen, particularmente en esa zona, y también en Playas de Rosarito y en el corredor turístico. Dijo que aunque existe vigilancia rutinaria, después de hechos de alto impacto, se incrementa la presencia policial con el objetivo de ubicar a los posibles responsables. El secretario agregó que han mantenido comunicación con integrantes de la barra de abogadas para informarles también sobre las acciones que realizan las autoridades tras el homicidio. Vamos a escuchar al secretario de Seguridad, Laureano Carrillo.
1: ¿Qué es lo que estamos haciendo? Hay algunos operativos que sí están todavía confidenciales por el tema reciente de esta situación. Sin embargo, sí lo estamos tratando con ellos y sobre todo con autoridades también de la Fiscalía, que estamos en contacto ahí con ellos y pues estamos en la investigación ahorita. Sí estamos montando un operativo en esa área, todo lo que es el área de Playa de Tijuana hacia Rosarito, hacia el corredor también turístico. Ese tenemos una importante presencia desde anoche ahí. La traemos de manera rutinaria, pero ahorita cada vez que sucede un evento, eso tenemos que reforzar, por sobre todo pues para tratar de ubicar a los responsables, ¿no? Seguimos todavía en eso y estamos ahorita precisamente en esos operativos ahí en el área.
17: Y la Comisión Estatal de los Derechos Humanos de Baja California ha realizado durante este año más de 100 acciones realizadas con personas desaparecidas. De acuerdo a su presidente Jorge Ochoa, detalló que entre las labores están acciones urgentes, mesas de trabajo con la Fiscalía General del Estado y acompañamientos a colectivos durante jornadas de búsqueda. El Ombudsperson adelantó que próximamente emitirán diversas recomendaciones dirigidas a autoridades, además de continuar con la elaboración de un diagnóstico sobre las condiciones de los centros de rehabilitación de Baja California. Ochoa señaló que durante los casi 3 años de su gestión han capacitado a más de 180,000 personas en materia de derechos humanos, incluyendo elementos de corporaciones municipales y trabajadores de empresas. Destacó la ampliación de la presencia territorial de la CDHBC con la apertura de oficinas en Playas de Rosarito y en San Felipe, además de visitas a comunidades como El Hongo, Algodones y Maneadero. Y en materia presupuestal, dijo que este año la comisión ya cubre 100% del impuesto sobre la renta correspondiente a sus trabajadores, un pendiente que arrastraba históricamente. Vamos a escuchar al Ombudsman Baja Californiano.
2: La gente sigue confiando en la comisión, estamos llevando a cabo acompañamientos ante las distintas autoridades, fiscalía, seguimos acompañando, seguimos dando capacitación, policías municipales, seguimos trabajando con las empresas para que se respeten los derechos humanos de los trabajadores, de las y los trabajadores. La agenda es amplia y estaremos siempre trabajando en favor de las víctimas. En este año llevamos más de 100 acciones relacionadas con el tema de personas desaparecidas, acciones urgentes ante mesas de trabajo con fiscalía, hemos realizado acompañando a los colectivos de búsqueda. Entonces es muy amplio el trabajo que estamos realizando en la comisión y seguimos comprometidos a favor de toda la comunidad.
3: Acabas con tu defensa de los que no se registraron. 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
3: 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El coyote por fin se cansó de que Acme intentara matarlo y decidió demandar. Coyote contra Acme mezcla animación y acción real con Will Forte como un abogado venido a menos, Lana Condor como su aliada y John Cena como el abogado de la malvada corporación. La dirige Dave Green y la película tiene una historia tan absurda como su protagonista. Warner Bros. La terminó, gastó $70 millones y decidió guardarla como deducción fiscal. El público se rebeló, la película sobrevivió y finalmente llega a los cines de todo el mundo. Así que si alguna vez viste al coyote caer por un precipicio y pensaste, algún día se va a vengar, el día ya llegó. Coyote contra Acme ya está disponible en los cines de todo el país. 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
5: Comenzó la fase de liga de la UEFA Champions League y en los juegos más destacados el Real Madrid derrotó 2-1 al Inter de Milán, en un juego donde Mbappé y Valverde le dieron forma al marcador, además de una gran actuación de Thibaut Courtois. Así también el mexicano Santiago Jiménez entró de cambio en la derrota de su equipo el Porto, 2-0 ante el Manchester City. Jiménez entró de cambio al minuto 73, mientras que Erling Haaland marcó el doblete para el equipo inglés. Por su parte, Álvaro Fidalgo tuvo minutos con el Betis, entrando de cambio al minuto 61 en la victoria de su equipo 3-2 ante Lille en Francia. En más resultados, Borussia Dortmund derrotó 3-2 al Villarreal, mismo marcador del Aston Villa sobre Brujas, y AEK de Atenas derrotó 1-0 al LASK. Informó José Luis Cuevas, más detalles en radioformula.mx.
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7: Estamos de regreso abriendo la conversación en Radio Fórmula y nos hace favor de acompañarnos la diputada Evelyn Sánchez, quien preside en el Congreso de Baja California la Comisión de Asuntos Indígenas. Bienvenida, diputada, ¿cómo estás?
8: Pues qué gusto, y aquí en Tijuana con el calorón, disfrutando también.
7: De... Está rico, está bueno. Estaba escuchando que está más caliente hoy que en Mexicali, pero la verdad no les creo, ¿será?
8: No, yo creo que Mexicali tiene lo propio, sin embargo, nuestra ciudad, las condiciones están cambiando mucho, y eso, lo que vivimos ahorita nosotros, seguramente aquellos en aquellos tiempos lo empezaron a vivir.
7: Pues hay que disfrutar el verano, sí. Yo digo que hay que disfrutarlo de todas maneras, pero sí, hoy sí se puso bueno. Diputada, primero empezamos por buscar equidad para las mujeres, ¿no? Y en ese sentido hubo que legislar para que las votaciones fueran 50-50, ahora 50 más 1 y demás. Lo mismo me parece que sucedió en su momento con las minorías, que es en correcto. Este caso son los asuntos o las comunidades indígenas. Háblame de la relevancia de mantener esa defensa hacia las minorías, porque he escuchado comentarios últimamente en el sentido de, pues ya ni hay minorías, ya todo mundo es igual. Háblame por favor de las realidades que no conocemos y el por qué es tan importante que hoy tú presidas esta comisión en el Congreso.
8: Sí, mira, para todas y todos los que nos estén escuchando y sobre todo el territorio de Baja California, si bien me gustaría hacer una precisión, Baja California tiene sus propias comunidades indígenas Los pueblos nativos, que son los Cumiay, los Cucapá, los Quiligua, los Cuales y los Cochimí. ¿Qué es lo que ha estado pasando durante muchísimos años, que fueron relegados históricamente por el Estado mexicano? Es importante decirlo. Creo que desde la llegada del expresidente Andrés Manuel López Obrador se viene a visibilizar primero la existencia de los pueblos indígenas y afromexicanos. Segundo, se viene a visibilizar la condición en la que vivimos todas y todos, desde el centro, desde el norte y desde el sur. Tercero, pues viene a visibilizar una cruda realidad. ¿Cuál? El despojo de los territorios, la violación a los derechos laborales, la violación a sus derechos culturales, a los propios derechos humanos. Y en ese sentido, decirte que en este proceso de visibilización, en el 2021, me toca llegar a un proceso justamente por una violación a los derechos políticos de las comunidades indígenas. Yo llego a través de una sentencia, justamente a 2 semanas del cierre de una campaña y de un proceso, y cuando yo ya llego al curul, yo tengo que pensar, ¿a qué vengo a este espacio? ¿A ser más de los demás, o por primera vez que una persona que es indígena, que sí es de una comunidad, llega a un curul? ¿Qué va a hacer? Primero, tendríamos que revisar el marco normativo de nuestra Constitución de Baja California. Segundo, empezar a legislar. Tercero, garantizar los derechos políticos de las comunidades indígenas, porque entré al final por una acción afirmativa. Si bien se les denominaba en su momento, se les denomina que son los grupos prioritarios rezagados históricamente y por un abandono del Estado mexicano, y es importante decirlo. Y cuando llegamos a esta reflexión y a todos estos trabajos y a una demanda colectiva, lo que nos piden nuestras comunidades indígenas es sacar justamente una reforma constitucional para garantizar los derechos políticos de los pueblos indígenas y afromexicanos, que tienen que estar en la Constitución.
9: Hay realidades que a veces no conocemos o que ignoramos, y que me parece que por eso no defendemos más estos temas. No hace mucho, apelando a los usos y costumbres, había comunidades, no en Baja California, pero en otros estados de nuestro país, de mujeres que no podían votar, y no te estoy hablando de hace 60 años, te estoy hablando de hace 10. No, hace menos, porque los usos y costumbres no se los permitían, y ahí es en donde entra la legislación, y ahí es en donde entra tu tarea. Y ahorita me hablabas de haber presentado una propuesta en este sentido.
8: Es correcto. Mira, ahorita tú hablabas del tema de los usos y costumbres. Hay usos y costumbres que tenemos que erradicar, que tenemos que eliminar, como el matrimonio infantil, ¿no? Que son cosas que justamente, como no conocen sus derechos y que no conocen lo que sí está bien o lo que no están violando, lo que se está violando y que está violando los derechos de los de las niñas, principalmente, bueno, pues viene este marco normativo que en Baja California ya se legisló hace 2 meses. Pero ¿qué hicimos con la reforma constitucional? Para que ya no hubiese violaciones a los derechos políticos en la participación de las comunidades indígenas y afromexicanos, sacamos una consulta en todo el estado de manera simultánea, que participaron todas las fuerzas políticas. Ahí sí debo de reconocer, todas las fuerzas políticas participaron, y recorrimos el estado, sacamos esta reforma, y el resultado fue que en los comicios electorales del 2024 los partidos políticos sí o sí se tuvieron que ver obligados, por el marco constitucional que nosotros legislamos en Baja California, en sus planillas y en sus diputaciones locales, tendrían que presentar una compañera o un compañero que fuera de una comunidad indígena. Y el resultado final fue que en Baja California tenemos, ya en los 7 municipios, 11 regidoras indígenas y una regidora afromexicana por mandato constitucional. Los partidos políticos, aunque no quisieran, lo tuvieron que hacer por un mandato constitucional. Y en Ensenada tenemos a una compañera afromexicana que está de responsable en estas tareas en este municipio, La regiduría como afromexicana, la compañera Ana Lara, ¿no? Entonces, ese es el primer avance que tenemos en el marco normativo, si bien yo no pudiera decir que sola puedo. Entonces, tuve que sacar este tema para que todos estuviéramos trabajando a la par en los diferentes municipios.
9: Es que, diputada, en ese tema me parece que no tenemos que hacer política, y política es todos juntos. Qué difícil el que se separen entre partidos porque esto no me conviene o esto no se ve bien políticamente. No avanzamos como país. ¿Cómo ha sentido en estas propuestas el apoyo también de otros partidos políticos?
8: Pues mira, yo voy a hablar de una realidad y pudiera ser una precisión de mis compañeras de Acción Nacional, que ellas están en Mexicali. Ellas propiamente decían, yo desconozco del tema, por lo tanto no lo sé, pero donde tú nos encamines, donde tú nos encauces,

0: consulta también para sacar la ley de la consulta de los pueblos indígenas y afromexicanos, y ellas, yo ya lo platiqué con ellas, platiqué con las demás fuerzas políticas, y también se trata del buen quehacer, del buen diálogo en política, ¿no? Al final no podemos estar de acuerdos en ciertos temas, pero sí podemos coincidir y atender demandas históricas que fueron abandonadas, ¿no? Y eso es parte del reconocimiento y del ejercicio de generar cambios. ¿Cómo? Pues desde lo que nos compete, desde lo legislativo. Eso fue lo que sacamos en el periodo pasado, que fue un gran avance, y déjame decirte que ahora la presidenta de la República, la doctora Claudia Sheinbaum Pardo, presenta un proyecto ejecutivo de la Ley General de los Pueblos Indígenas y Afromexicanos, después de 200 años de la consumación de nuestro estado, nuestro estado mexicano, ¿no? 500 años de resistencia desde que nuestros pueblos y comunidades indígenas han estado navegando y luchando por la defensa de la soberanía de nuestro país, y 200 de la Constitución de lo que mandata propiamente el Estado mexicano, ¿no?
1: ¿Le queda poco a esta legislatura? Bueno, un año, un poquito más de un año, y se puede hacer seguramente mucho en ese tiempo. Un rezago que tú veas en Baja California y que consideres que se puede cambiar todavía desde el marco normativo, más allá de lo que ya avanzaste.
0: Yo creo que me iría en la parte local, y me gustaría hacer la precisión de Tecate y de Mexicali, que nuestros compañeros alcaldes, antes de que llegue la aprobación del presupuesto, puedan sacar la Dirección de Asuntos Indígenas, que es parte de su competencia y es parte de la generación de políticas públicas que tienen que atender en sus municipios. Por ejemplo, en Tijuana tienen la Dirección de Asuntos Indígenas. Si tú me preguntas qué le hace falta en Tijuana, bueno, pues hace falta darle continuidad a un protocolo de atención a niñas y niños migrantes, para que los niños que están en los cruceros ya no estén. Pero para que lleguemos a ese escenario, tienen que construir un protocolo de atención a niñas y niños migrantes con perspectiva intercultural y que esté acompañado de derechos humanos y un traductor, para no violentar los derechos de las niñas y los niños, ¿no? Entonces, aquí en Tijuana vamos muy bien, ya DIF avanzó con ese protocolo, nada más están en revisión de derechos humanos, y creo que estaríamos cumpliendo con una primera etapa.
1: Pendiente entonces para Tecate y para Ensenada.
0: Para Mexicali.
1: Para Mexicali, para sí. Tecate y para Mexicali. Tenemos un minuto y queremos conocer tus aspiraciones políticas. ¿Estás buscando la alcaldía de algún municipio de Baja California?
0: Pues yo creo que en estos momentos el movimiento está sufriendo un proceso interno en las coordinaciones estatales.
1: ¡Ay, diputada mía!

0: todas y que todos, cuando se abra la convocatoria, por supuesto que voy a participar, por supuesto que voy a salir en la defensa del movimiento que a mí me tocó construir desde hace muchos años.
1: Y aquí te esperamos para que nos platiques, esto es tu casa, gracias por estar aquí en Radio Fórmula, nosotros ya nos vamos, por supuesto a las 6 de la mañana, mañana les informa Rocío Galván y yo los espero en punto de las 3 de la tarde, hasta la próxima.
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12: Hoy es martes 8 de septiembre del 2026 y en la fórmula es, esta es la actualidad en información deportiva. Nominación histórica. Scarlett Camberos y Julián Quiñones hicieron historia para el fútbol mexicano al ser incluidos dentro de la lista de 30 candidatos finales al Balón de Oro femenil y varonil. Noches mágicas. Inició la temporada 2026-2027 de la Champions League.

0: La disputa de la primera fase. Este martes, el Real Madrid derrotó 2-1 al Inter de Milán en el Santiago Bernabéu. Primera derrota. En más resultados destacados de la Champions League, el Manchester City venció a domicilio al Porto de Santiago Jiménez 2-0. El delantero mexicano ingresó de cambio y disputó 20 minutos. ¡Brilla la hormiga! En la Copa de Grecia, el Olympiacos derrotó 3-2 al Volos con doblete de Armando González, quien suma 3 goles en 3 partidos con su nuevo club. ¡Se busca rey! Esta noche inicia la Serie del Rey 2026. A las 8:30 pm, los Olmecas de Tabasco visitan a los Toros de Tijuana en el primer juego por el título de la Liga Mexicana de Béisbol. Con esto y más, inicia ya la Fórmula E Orbañanos y su gran equipo de comentaristas.
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2: ¿Cómo están? Buenas tardes. Muy buenas tardes, qué gusto saludarlos, bienvenidos. 8 de septiembre, 5 de la tarde con 2 minutos, tiempo del centro de la República Mexicana. Saludo muy cariñoso a la gente que nos sigue a través de Radio Fórmula, de Telefórmula, de YouTube, en la Unión Americana, donde usted esté. Muchísimas gracias por acompañarnos. Y bueno, un programa muy completo que vamos a tener para todos ustedes. ¿Y cómo estamos, señor Burak? Gusto saludarte.
3: Igual, Raúl, José Luis, muy buenas tardes, qué gusto saludarlos. Vamos a platicar acerca de la Liga Mexicana de Béisbol. Ya escuchábamos a Ángel Ricardo, hoy inicia la serie final, una serie inédita, por cierto, entre los Toros de Tijuana y el equipo de los Olmecas de Tabasco. También de la NFL, mañana inicia la temporada con el partido de Inglaterra en contra de Seattle, y al día siguiente en Melbourne juegan 49. Y que vamos a platicar acerca de la estrategia diametralmente distinta que utilizaron los dos equipos para hacer el viaje a Melbourne, y tenemos a comentar acerca del béisbol de las grandes ligas, además del abierto de Estados Unidos.
2: Mañana, por cierto, le invitamos para que nos acompañe también, como todos los días, nada más que mañana vamos a tener a Enrique Bura y a José Pablo Cuello para platicar del inicio del fútbol americano y de lo que podemos tener en esta temporada. José Luis Cuevas, ¿cómo estás?
4: ¿Cómo está, Raúl? Enrique, amigos de la Fórmula E, qué gusto saludarlos el día de hoy. Armando González marca 2 goles en la Copa en esta fase grupal que se disputa en Grecia. Gana su equipo 3-2 frente al Volos, y también platicaremos de la actuación de Santiago Jiménez en Champions y de Álvaro Fidalgo, que también entró de cambio al minuto 60. Un equipo perdió, el del Porto de Santiago Jiménez, y el Betis gana su partido frente al Lille.
2: Diferentes rivales, ¿no? El Porto pierde con el City, claro. Y pero buen triunfo del Betis, muy buen triunfo. Ahí jugó Fidalgo. Y por cierto, lo de la hormiga, muy bien, ¿eh? La hormiga está arrancando con el pie derecho. Y bueno, inició la Champions. Vamos con Dani Gironès. No sé si está en Porto, está en España, pero donde estés, Dani, adelante.
5: Un saludo, Raúl, compañeros de la Fórmula E. Primera jornada de Champions, y en el partido más importante de la jornada, Real Madrid e Inter de Milán, ganó el Real Madrid 2-1. Un Inter que salió descarado y un Real Madrid que sin control se encontró con 2 regalos defensivos del Inter. El Inter consiguió marcar un gol y tener contra las cuerdas a los blancos, al final 2-1, con un Madrid que no acaba de funcionar. Escuchamos a Valverde, MVP.
6: Creo que hicimos una gran primera parte. Creo que este premio también es tiene mucho mérito Tibu. Creo que hoy nos ha salvado, ha hecho una actuación tremenda, entonces creo que este premio también es de él. Tuvimos ocasiones, pero siempre jugando nuestro juego. Cuando ya el segundo tiempo no jugamos nuestro juego, sufrimos mucho, cosa que no tiene que pasar, menos de local. Creo que tenemos que haber impuesto nuestro juego. Nos apuramos mucho a la hora de definir la jugada, de atacar. No teníamos esa paciencia de tener un poco la pelota y jugar y descansar un poco, sobre todo los de atrás.
5: Mou reconoce el sufrimiento, pero...
7: Yo prefiero decir que un partido loco. Tante volte critica quando il partito è aburrido, oggi è un partito loco, una partita che ha terminato, 2-1, poteva terminare 7-6 senza nessun problema, con le difficoltà che sappiamo che íbamos a tener contro un equipo molto forte, e con il nostro centrocampo un poco debilitado y principalmente con la intensidad del juego. He visto que ellos han cambiado jugadores muy pronto y nosotros ahí en centro campo yo no tenía mucho que hacer.
5: En cuanto a los mexicanos, Santiago Jiménez debutó con el Porto en Champions. Salió en el minuto 72 y apenas tuvo relevancia. Porto perdió 2-0 contra el Manchester City. En cuanto a Álvaro Fidalgo, debutó en la Champions en la victoria 2-3 del Betis frente al Lille. Por cierto, un apunte fuera de Champions. La hormiga González consiguió doblete en Olympiacos frente al Volos. Ya lleva 3 goles y apenas ha aterrizado en Grecia. Desde Europa, Daniel Gironès.
2: Bueno, el Betis con Fidalgo ganan de visita, Enrique. Dice Dani, el Lille de Francia, así le dicen en España, el Lille, y es el Lille, ¿no? Como le decimos aquí, pues, allá pues pronuncian todo castellanizándolo, ¿no? Pero muy buen triunfo del Betis. Y lo del Madrid, Enrique, increíble. La gran figura hoy del Madrid es Courtois. Ahí dice Mourinho, un partido muy loco, sí, pero se le olvidó decir un partido muy loco donde globalmente jugó mucho mejor el Inter, y el que pasa que en este jueguito gana el que hace los goles, un error increíble del portero del Inter, pero finalmente ganó el Madrid.
3: Así es, ahora que decías de esto de castellanizar, recordarán ustedes aquel actor muy famoso en los 50, 60, Tyrone Power. Pero bueno, pues ahí era Tyrone Power. Pero sí, eso que mencionas, y cómo es el fútbol también y el deporte en sí, porque el fin de semana el Real Madrid fue mejor y terminó perdiendo, y en esta ocasión efectivamente se encuentran con un partido donde el rival es mejor, en donde viene ese error grosero de parte del portero que se confía, piensa que puede hacer una jugada individual y evitar el acoso del jugador del Real Madrid, y cae entonces el gol, y que a fin de cuentas iba a marcar la diferencia en este partido. Entonces, pues así es esto, a veces crees que vas a ganar y pierdes, y a veces vas a pensar que vas a perder y ganas.
4: Sí, en ese sentido, los dos goles del Madrid vienen precedidos de errores puntuales que tienen que ver con una presión que hace el equipo blanco, pero sí, en la primera Curtis Jones pierde la pelota y sin ver prácticamente Mbappé termina por definir, y posteriormente ya la anotación donde increíblemente el portero español, por cierto, que tuvo grandes temporadas en Italia y que por ello el Inter le termina echando el ojo, pues bueno, en este marco de Champions League se termina equivocando.
2: Bueno, el asunto es que sea como sea, Enrique, el Madrid gana siempre la Champions. Yo no sé si es por, como ahora, por el Courtois con una gran actuación luego en los últimos minutos, pero parece un torneo diseñado para el Madrid,
3: Pues sí, y así ha sido a lo largo de las décadas. Vamos a ver qué tan lejos puede llegar ahora, porque bueno, finalmente el Paris Saint-Germain ha mandado en los dos últimos años, pero sí, en el partido del día de hoy, y esto que señalas de que es un torneo que parece diseñado para el Real Madrid, aplica el haiga sido como haiga sido, pero ganaron.
2: Y mañana, ¿sabes qué partido se me antoja mañana, José Luis? El del Atlético de Madrid contra el Liverpool.
4: Buen partido en Anfield. Sí, es un buen partido porque el Liverpool no anda del todo bien y sabemos que al Atlético le cuesta mucho este arranque de temporada. Sin embargo, creo que puede estar parejo y ojalá y Obed pueda tener minutos, ¿no? Que sería fantástico.
2: Sí, está complicado, no pudo salir a préstamo. No sé cuáles fueron las situaciones porque estaba ofreciéndolo el Atlético de Madrid, Ober Vargas, para que fuera prestado al Getafe, algún equipo, pero no se hizo, pero sí lo registraron para jugar Champions. Ojalá le den minutos, se ve complicadito. También el Barcelona contra el Feyenoord, que debuta mañana, debuta también el Paris Saint-Germain. Va a haber Champions martes, miércoles y jueves, Enrique.
3: Sí, Raúl, y ahora pues también hay que recordar que son más partidos desde que se hizo este cambio de sistema, en donde antes eran 6 partidos en fase de grupos, ahora cada equipo juega 8 partidos en este sistema de liga.
4: Y hablando de este tema de cómo ha cambiado el tema del formato, también son más partidos y con ello más probabilidades. Acordarán hace algunos años que hablábamos de Raúl González, superó los el goleo individual en la Champions, y así llegó Cristiano y terminó por superarlo, Messi por ahí también peleando. Lo saco a colación porque hoy juega Erling Haaland su partido 59 de Champions y marca su gol 59 en Champions. O sea, este hombre mete un gol por partido.
2: No, no, es impresionante. O sea, hacer un gol por partido en un torneo como este, se necesita ser realmente goleador como es Haaland. Vamos a hacer una breve pausa, pero no se vaya, regresamos.
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13: 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San Isidro tiene espera en carriles normales, 2 horas 10 minutos, Rail Lane 1 hora 50, línea centro y 20 minutos, el cruce peatonal es de 50 minutos, Otay Mesa carriles normales, 2 horas 10 minutos de espera, Rail Lane 2 horas 10 minutos, línea centro y 25 minutos, cruce peatonal 30 minutos.
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14: Iniciamos en Arabia Saudita y es que el Al Quadsha, equipo donde juega el mexicano Julián Quiñones, derrotó 3-2 al Al Ahly. Esto en duelo correspondiente a la jornada 6 de la Liga Saudí, donde Tijani Reinders fue la figura al anotar un doblete. Con este triunfo, el Al Quadsha se coloca en la cima de la tabla con 15 unidades, gracias a sus 4 victorias de manera consecutiva, y cabe señalar que Quiñones disputó los 90 minutos. Volamos a Inglaterra porque Jamie Vardy fue oficializado como nuevo jugador del Burnley, que esta temporada buscará su regreso a la primera división inglesa. El delantero regresa a las canchas después de haber estado sin equipo durante 6 meses después de su salida del Cremonese en Italia. La leyenda del Leicester City buscará contribuir con el regreso de su actual equipo a la Premier League a sus 39 años de edad. Volamos a Bélgica porque la Federación Belga de Fútbol afirmó que no puede respaldar la candidatura de Gianni Infantino para otro mandato como presidente de la FIFA, al citar problemas de transparencia en el organismo, mencionando el aplazamiento de la expulsión a Florin Balogun de Estados Unidos como uno de los principales motivos por el cual retiran su apoyo al suizo, asegurando que Infantino siguió órdenes de Donald Trump al permitir que el delantero de las Barras y las Estrellas los enfrentara en la Copa del Mundo. Cerramos en Grecia porque el mexicano Armando La Hormiga González fue la gran figura del Olympiacos en la victoria de 3-2 sobre el Volos en la Copa de Grecia. El Azteca participó en los tres goles de su equipo al anotar un doblete y dar una asistencia, saliendo de cambio al minuto 70 y mandando a su equipo a la tercera ronda del torneo, donde de momento lleva tres goles y dos asistencias en dos partidos disputados en la competencia. Esta fue una vuelta por el fútbol internacional. Regresamos al estudio.
7: Bueno, el torneo de Copa lo está haciendo muy bien Armando González, al que le dicen la hormiga, allá en Grecia. Vámonos con Beto Campos. Viene el clásico joven. América va a jugar contra Cruz Azul el fin de semana. Adelante, Beto.
9: América llega al clásico joven con una etiqueta que pesa, pero que también ilusiona, la de invicto y líder de la Apertura 2026. Las Águilas de Guillermo Almada han disputado 6 partidos en la Liga MX y todavía no conocen la derrota. Después de 5 triunfos, un empate, 16 puntos de 18 posibles, además de 12 goles anotados y apenas 2 recibidos. Un inicio que no solamente coloca al conjunto azulcrema en lo más alto de la tabla, también comienza a poner el nombre de Guillermo Almada junto a algunos de los mejores arranques de entrenadores en la historia reciente del América. Porque en sus primeros 5 partidos oficiales, Almada registró 4 victorias y un empate, superando los comienzos de técnicos como el de André Jardine, Santiago Solari, Fernando Ortiz, además de Miguel Herrera. De acuerdo con los registros recientes, es el mejor inicio de un técnico americanista desde Mario Carrillo en 2002, quien ganó sus primeros 5 encuentros. Y el uruguayo no solamente ha encontrado resultados, su América comienza a tener una identidad, presión alta, intensidad, competencia interna y jóvenes que han respondido cuando reciben la oportunidad. Ahora viene la primera gran prueba de su gestión, el clásico joven, Cruz Azul frente a América. Un partido que puede confirmar el gran momento azulcrema, pero que también representa un desafío particular para Almada. Antes de llegar a Coapa, enfrentó en 13 ocasiones a la máquina con Santos, Laguna y Pachuca, con saldo de 5 victorias, 2 empates y 6 derrotas. El invicto de Almada como técnico del América en todas las competencias terminó el pasado fin de semana ante León en la Leagues Cup, pero en la Liga MX las Águilas mantienen el paso perfecto, siguen invictas y como líderes. Así que el clásico joven será mucho más que 3 puntos. Será el primer clásico para Guillermo Almada como técnico del América y una oportunidad para confirmar que este gran arranque no es solamente una buena racha.
11: Nosotros vamos a seguir con la misma propuesta, independientemente a quién enfrentemos. Mañana enfrentamos al Real Madrid y vamos a jugar de la misma manera, sin temor, con valentía. Lo que pasa es que hay un rival enfrente que hace cosas también y que juega. Y bueno, nosotros no armamos el calendario.
9: Para Fórmula Deportes, Alberto Campos.
7: Bueno, es una buena prueba para el América y para el Cruz Azul, ¿sí? Ver en dónde están parados dos equipos fuertes. El América, yo sé que a los americanistas no les gusta, pero realmente no han tenido pruebas con equipos fuertes como Cruz Azul. Por eso digo que es una muy buena prueba para el América enfrentar a un equipo Cruz Azul que no dio su mejor partido contra el equipo de la Comarca Lagunera. Venía de jugar muy bien contra Necaxa, pero son dos candidatos, sin lugar a dudas. A mí me parece que en este momento estos dos y las Chivas son los candidatos, Enrique.
15: Sí, Raúl, y desde luego América, como ya escuchábamos con Beto Campos, no ha perdido, y Cruz Azul es el campeón defensor. América, es cierto, fue un calendario bastante benévolo de inicio, y en cuanto a Cruz Azul, después de que vienen esas derrotas y en donde son eliminados en la Leagues Cup, donde ya inclusive había gente que decía que se fuera Wiki, bueno, ya son dos victorias consecutivas para la máquina para aplacar un poquito todo esto. En esto que mencionabas, el clásico joven del fútbol mexicano, como lo bautizara Gerardo Peña, y que inició a principios de los años 70, aquella final que juegan ambos equipos ganada por Cruz Azul, y en donde estaba Raúl Roberto El Monito Rodríguez, que lamentablemente acaba de fallecer. Sí. Un abrazo para todos los familiares del Monito Rodríguez, que a últimas fechas estuviera en las Fuerzas Básicas del América.
7: Sí, un abrazo muy fuerte.
16: Sí, sin duda uno de los, me parece que baluartes o futbolistas importantes para que hablemos de la historia de aquel América y bueno, esa rivalidad, incluso aquel partido que señalan, si no mal recuerdo, terminó por ser una goleada de Cruz Azul. 4-1, ¿verdad? Yo me acuerdo por Aldo Fernández, que era la mascota, me parece que salió ese día a la cancha y le terminó echando la mala sala.
7: Fue la mascota de la América ese día.
16: Correcto, sí.
7: Y no lo volvieron a sacar el buen Aldo.
16: Y desde entonces los números mejoraron. Pero bueno, en lo que se refiere al partido con el momento puntual, ¿cómo un torneo como la Leagues Cup termina muchas veces por cambiar sensaciones, ¿no? A León le sirvió muchísimo para volver al torneo y competir. ¿Y cómo a Cruz Azul le terminaron por tambalear ahí a Wiki? Y al propio América, hay quien dice que ya desnudaron al americanismo actual, que este equipo no es tan sólido. Me parece que son torneos diferentes, tendrían que medir diferentes, ¿no?
7: A quien diga no le hagas caso, porque no tiene nada que ver. Y va a ser un buen partido. Lo que sí es que es una realidad que va a ser el rival más fuerte que va a enfrentar el América hasta este momento en el torneo. Oye, y por cierto, me quedé pensando, Enrique, José Luis, de la llegada de Almada al América ha sido un éxito, ¿no? Sí, cuando se ve un técnico como Jardine, que fue un técnico triunfador, si no traes un técnico que te dé resultados rápidamente, es un problema para el nuevo técnico y para el América, para el equipo. Pero ahora con Almada, la verdad, la contratación que hicieron, la hicieron muy bien, le está dando resultado y el América se está reforzando poco a poco, cada vez mejor. Ya está Carlos Álvarez, ya está el colombiano Perea. Tienen un equipo bastante competitivo y Cruz Azul tiene muy buen plantel, o sea que dos, garantía de que nos van a dar un buen partido, ojalá si sea, ¿no?
15: Claro, claro, eso es lo que se espera. Y lo que mencionaba acerca de la llegada del técnico, con una posición distinta, ¿no? De trabajar de Almada, en donde aprieta mucho a los jugadores, en donde también coloca por encima la situación de la competencia, y que también le da mucha salida a los jugadores jóvenes, tal y como lo decía con el equipo de Pachuca, y que por ahora también le da buenos resultados en el América.
7: Así es. Bueno, vamos a ir ahora con esta nota. Ya en Oviedo le dieron un reconocimiento a Jesús Martínez, el presidente y dueño del Oviedo, y le entregaron la medalla de Asturias, y esto fue lo que dijo el presidente de Grupo Pachuca.
17: Pues la verdad va a ser un proyecto muy ambicioso, ¿verdad? Son 40 hectáreas que ya se han adquirido, que hemos invertido más de 3 y pico de millones de euros, más otros muchísimos millones de euros que vamos a tener divididos en 3 etapas, ¿verdad? La primera etapa, que va a empezar muy pronto ya con el movimiento de tierras. Segunda etapa, donde viene todo un proyecto donde va a estar también parte de la formación de los niños, la academia, la nutrición, la psicología, que todo eso lo hemos hecho ya en Pachuca y en León, que tenemos ese modelo ya muy hecho y que lo estamos transportando a esta ciudad deportiva, que estoy seguro que va a ser una de las más modernas del mundo, ¿verdad? Esa es la promesa, ese es el legado que tenemos que dejar para todos los niños y para todos los deportistas, ¿verdad?, que están en esta gran institución y que van a seguir durante muchos años.
7: O sea, la idea del presidente del Grupo Pachuca es replicar allá lo que tiene en Pachuca, la universidad, etcétera, todas las fuerzas básicas, también el León, el Esmeralda, y bueno, pues es un proyecto muy ambicioso, que habrá que esperar para el futuro en cuánto tiempo lo desarrolla. Y el objetivo, pues, es regresar a primera división, Enrique.
15: Sí, desde luego, Raúl. Lamentablemente, pues, solamente duró una temporada el regreso del Oviedo a la primera división en el fútbol español. Recordamos cuando lograron el ascenso, bueno, que fue algo realmente espectacular. Y la gente que estaba muy involucrada con su equipo, tristemente no les fue bien desde el inicio, ya no se pudieron levantar, y ahora pues es el objetivo regresar.
16: Durante la entrevista incluso confirma Jesús Martínez que es un proyecto a largo plazo, que no se van a ir, porque sí le preguntaba la conductora, si no se asciende en 3 años, ¿no se va a complicar esto? En fin, muy buena historia, ¿no?
7: ¡Regresamos!
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1: Respeto, entendimiento y colaboración permanente es lo que se refrendó el pasado domingo en Saltillo entre la presidenta Claudia Sheinbaum y el gobernador Manolo Jiménez durante la visita de la mandataria a Coahuila en su gira nacional por su segundo informe de gobierno. El ejecutivo estatal manifestó que la presidenta siempre será bienvenida al estado, mientras que ella subrayó que la federación seguirá dando apoyo a proyectos de desarrollo. Por ello anunció la ampliación de la carretera 57 en el tramo Saltillo-Monclova y la agilización de las obras del tren de pasajeros Saltillo-Nuevo Laredo. Lo anterior da cuenta de una relación positiva entre gobiernos estatal y federal, independientemente de la afiliación partidista. Soy Sergio Peinbert.
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7: En el básquetbol de la Liga Nacional, los Diablos Rojos del México vuelven a la duela mañana miércoles para reanudar la segunda mitad de la temporada regular. Y el dominicano Ángel Núñez fue presentado como refuerzo y ya reportó con el equipo. En el automovilismo se confirmó la llegada a México de la categoría GT Challenge de las Américas para disputar su quinta fecha de la temporada 2026. La carrera será el domingo 4 de octubre en el Autódromo Miguel Abed en Amozoc, Puebla. Contará con la participación de la piloto colombiana Tatiana Calderón al volante en la categoría GTS Turbo. En el fútbol femenil, la selección mayor confirmó al Estadio Victoria en Aguascalientes como sede de uno de los dos juegos amistosos contra la selección de Jamaica el próximo 9 de octubre, que servirá de preparación rumbo a la última ventana de clasificación en el mes de noviembre, donde buscarán asegurar su lugar en la Copa Mundial y en los Juegos Olímpicos de Los Ángeles 2028. Y la selección mexicana femenil sub-20 cayó en su segundo duelo del campeonato mundial en Polonia ante las anfitrionas por marcador de 1-2. México está obligado a ganar el próximo viernes en el cierre de la fase de grupos contra Argentina para aspirar a avanzar a la siguiente fase como uno de los mejores terceros lugares.
8: Señor Burak.
9: Raúl, hoy inicia la serie del Rey, la serie final de la Liga Mexicana de Béisbol, después de
8: todos esos playoffs que hemos tenido durante varias semanas. Y vamos a tener un compromiso inédito con los Toros de Tijuana enfrentando a los Olmecas de Tabasco. Para los Toros de Tijuana es su cuarta aparición en una serie del Rey, mientras que para los Olmecas es la segunda, pero la primera es de 1993. En aquella ocasión consiguieron el único título que tienen, vencieron en 5 partidos a los Tecolotes de los Dos Laredos, el equipo de Tabasco que en su compromiso por el título del Sur venció en 5 partidos a los Pericos de Puebla, y antes había tenido esa serie en contra de los Guerreros de Oaxaca en la semifinal de zona, en donde estaban abajo 3-2 después de 5 partidos, tenían que ir a Villahermosa, ahí ganó el partido 6 y ganó el partido 7 para mantenerse con vida. Y del lado de los Toros de Tijuana, es un equipo que ha ganado 12 partidos, solamente ha perdido 3 en esta postemporada. Ha despachado a Unión Laguna, a Charro de Jalisco y también a los Sultanes de Monterrey. Y además, algo interesante es que Roberto Kelly es el manager del conjunto de los Toros de Tijuana. Y por el otro lado tenemos a Luis Carlos Rivera, que dirige a los Olmecas de Tabasco. Rivera estuvo al frente de los Olmecas de Tabasco hace un par de años y tuvo marca en aquel entonces de 19 partidos ganados y 15 perdidos. Otra cuestión interesante es que solamente se enfrentaron 3 veces en la campaña regular. Esto fue entre el 19 y el 21 de junio, jugaron esos 3 partidos en Tijuana y el equipo de los Toros ganó 2 de los 3 partidos. Bajas importantes también para el equipo de los Olmecas de Tabasco, porque en el último partido de la serie en contra de los Pericos de Puebla, pues hubo una bronca en la octava entrada y entonces hubo muchas suspensiones. Y mientras que el equipo de los Pericos, pues esas suspensiones se pagan al arranque de la próxima temporada. Con el equipo de los Olmecas tiene que ser a partir del juego 1 de la serie final. Son 3 pitchers. Jimmy Cordero fuera 4 partidos, Keon Kela 3 partidos fuera y Fermín Peguero también, quiero decir Francis Peguero fuera 2 partidos por el equipo de los Olmecas de Tabasco. Hoy, por cierto, por Tijuana, el primer partido abre Daniel Martínez, que fue el líder en efectividad de la campaña regular con 1.94. Así que bueno, pues todo está listo para que inicie hoy la serie final, la serie del Rey, el equipo de los Toros de Tijuana, por ser el equipo que estuvo al frente en el norte y además que tiene mejor marca que Tabasco. En la campaña regular, Tijuana se fue con 60 ganados, 31 perdidos, primer lugar del norte, y el equipo de Tabasco fue segundo lugar del sur detrás de los Diablos con marca de 54-38. Por esa razón es que inicia la serie final en Tijuana, los partidos 1 y 2 hoy y mañana. Así que bueno, pues debe ser, Raúl, José Luis, una buena serie final, que por cierto, el equipo de Tabasco tiene más sobrenombres en su estancia en Liga Mexicana desde que surge en 1977 que títulos, porque fueron los Cardenales, fueron los Plataneros, fueron los Ganaderos, y ahora son, ya desde hace un rato, los Olmecas de Tabasco.
9: ¿A quién le vas, Enrique, a Tijuana o a Tabasco?
8: Yo creo que Tijuana debe ganar. No descarto que pueda ser una serie cerrada, pero la verdad es que veo mucho empaque con el equipo de los Toros de Tijuana, que además en sus filas tienen a Justin Turner, el Barbarroja, que pues la gente lo recordará con los Dodgers de Los Ángeles, sí, con claro, su uniforme todo chamagoso, lleno de la brea que le ponía al bat. Es un muy buen equipo el de los Toros de Tijuana.
9: Yo voy con Tijuana, ¿también tú?
10: Yo voy con Tabasco, ha llegado una única serie y la ha ganado, ¿no? Y con Tijuana sí tiene, creo que, un buen potencial. Pero el equipo de Tabasco, desde mi perspectiva, vamos, es Pericos, es Guerreros, es Diablos. Al final creo que yo veo más fuerte el sur que el norte, Enrique. No sé tú qué pienses.
8: Vamos a ver, yo creo que Tijuana, ¿sabes qué? Sobre todo tienen gran picheo. Y sabemos que el picheo es parte fundamental en esto. Decía, hoy va Daniel Martínez, 1.94 efectividad en la temporada regular, fue el líder en ese departamento. En la postemporada tiene 2.84. Segundo partido va Adonis Medina, en la postemporada tiene 1.56 de limpias. Tercer partido, David Reyes, tiene 1.69 de efectividad. Y luego viene Noah Ciro, que viene Skiro para el último partido en esta rotación. Él sí tiene una efectividad elevada con 5.27, pero bueno, pues me parece que el picheo puede ser fundamental, ya lo estaremos viendo.
9: Es momento, Enrique, de revivir las apuestas de las tortas de pavo, ¿no? Y se acaba la discusión.
10: 2-1.
8: O sea, como estoy de acuerdo, Raúl.
9: Le damos 2 tortas.
10: Sí, está perfecto, venga. Vamos a cerrarla.
8: Exacto. Una para la comida y otra para la cena, en dado caso. Bueno, también en el béisbol, pero de grandes ligas, el día de hoy finalmente reaparece Aaron Judge un equipo de los Yankees de Nueva York, sufrió la ruptura de una costilla. Estamos hablando de que no juega desde el 31 de mayo. Y lo extrañaban los Yankees, pese a que sin él tuvieron marca ganadora, pero casi en 545 ganados y 39 perdidos. El tres veces jugador más valioso de la Liga Americana reaparece hoy enfrentando a los Rockies de Colorado. Yankees todavía aspira al primer sitio de su división, el este de la Americana. Vienen cuatro juegos atrás de Tampa, pero de cualquier forma, en este momento tienen el mejor boleto de los comodines. Así que vamos a ver, quedan ya menos de 20 partidos por equipo en la campaña de las mayores. Y por otro lado, Shohei Ohtani, pues lamentablemente no mejora, tiene un problema en el bíceps derecho, tiene un problema en la rodilla izquierda, y se está manejando la posibilidad de que inclusive ya no lance más en esta temporada. Es una baja importante para los Dodgers porque fueron 14 salidas, 8 ganados, 2 perdidos, su efectividad extraordinaria, 1.79. Además, en 85 entradas y 2/3 ponchando a 95 bateadores, solamente 26 bases por bolas. Ahora, la ventaja para los Dodgers es que no está Ohtani, pero tienen a Terry Kubal, tienen a Yoshinobu Yamamoto, tienen a Blake Snell, tienen a Kyler Glasnow, o sea, una rotación excepcional. Para Dodgers, que va a ganar su división, le lleva 10 juegos y medio a Arizona, pero están peleando por quedar, si no en el primer lugar de la liga, sí, por lo menos entre los primeros dos. Y la razón es que esos dos primeros equipos descansan en la primera ronda de playoffs, y los Dodgers el año pasado quedaron terceros detrás de Milwaukee, detrás de Atlanta, y tuvieron que ir a la ronda de comodines, aunque se despacharon fácilmente a los Rojos de Cincinnati. En este momento el mejor equipo de la Liga Nacional es Milwaukee, que tiene 89 victorias, luego viene Dodgers con 87 y Atlanta con 85, así que está peleada esta cuestión. Bueno, abierto de tenis de los Estados Unidos, el día de hoy, Arina Sabalenka, su partido de cuartos de final le gana a Linda Noskova, que había ganado Wimbledon, por 7-6, 3-6 y 7-6. Sabalenka busca su tercer título consecutivo y va a ir en contra de la ganadora del partido de Jessica Pegula y Emma Navarro, que juegan al ratito. Y en los hombres, Francis Tiafoe de los Estados Unidos, número 11 en la siembra, vence a Alex Mikkelsen en 5 sets, 4 horas y 38 minutos. Tiafoe pierde los dos primeros sets, 5-7 y 3-6, pero luego gana 7-5, 6-3 y 7-6, así que por tercera ocasión de su carrera está entre los cuatro mejores en el abierto de tenis de los Estados Unidos. Y estará enfrentando al ganador del partido Carlos Alcaraz en contra de Ben Shelton, que inicia a las 6 de la tarde con 30 minutos. Y ayer, Alexander Zverev, que es el primero en la siembra, avanza al cuarto de final, le gana 6-2, 6-2, 7-6 a Lorenzo Darderi, y estará enfrentando a Botic van de Sanschulp, que es un tenista de los Países Bajos. Y bueno, el fútbol americano profesional, mañana inicia la campaña 107 de la NFL, Seattle en contra de Nueva Inglaterra. Por cierto que el equipo de los Patriotas anuncia hoy la extensión de contrato para su esquinero Cristian González, de origen colombiano, y se convierte en el esquinero mejor pagado en la historia de la liga. 4 años, 135 millones de dólares, 102 millones garantizados. Supera el contrato que le había dado Seattle a Dion Witherspoon de 4 años, 132 millones de dólares. González fue la selección número 17 total del draft de 2023. Patrick Mahomes es probable que sí esté en el arranque de la campaña con los Jefes de Kansas City el próximo lunes. Él sufrió la ruptura del ligamento cruzado anterior y también sufrió lesión en ligamento externo en la rodilla izquierda. La ventaja para Mahomes es que muchas veces viene la lesión y bueno, pues esperan a que se desinflame, a que hagan más estudios, y puede pasar hasta un mes. En el caso de Mahomes, lo operaron la misma noche de la lesión, y pues ahí le ganaron tiempo, y es probable entonces que sí juegue el lunes por la noche contra Denver. Y el jueves es el partido en Melbourne entre los Carneros y los 49ers de San Francisco, y aquí, José Luis, una situación totalmente contrastante en el plan de ambos equipos, porque mientras San Francisco viajó la semana pasada, llegaron a Melbourne el viernes. Bueno, los Carneros viajan hoy, llegan el jueves por la mañana, tiempo de Melbourne, y juegan el viernes por la mañana a las 10:30 de la mañana, es el partido tiempo de Melbourne, en contra de los 49ers, a ver a quién le va mejor, pero sí son estrategias completamente distintas. Mientras que uno viaja una semana antes, los otros unas horas antes.
9: Voy con San Francisco, regresamos.
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19: La Corte del Distrito de California aplazó por un año el juicio contra el exatleta olímpico canadiense Ryan Whiting, quien fue identificado por las autoridades como líder de una organización de tráfico internacional de drogas con posibles vínculos con el cártel de Sinaloa. El rey de España, Felipe VI, se reunió con la ministra de Defensa española, Margarita Robles, y con mandos militares con el objetivo de analizar el punto de vista de la defensa respecto a la crisis migratoria de la ciudad autónoma de Ceuta tras el cruce de más de 70.000 personas el pasado mes de julio. Este martes, autoridades de Indonesia reabrieron 5 de los 7 aeropuertos que habían sido cerrados el fin de semana tras alteraciones en el tráfico aéreo debido a la presencia de ceniza volcánica por la erupción del volcán Anak Krakatoa. Informó Diana Cruz. 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
0: 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En la Liga MX Femenil.
7: Culminó la actividad de la jornada 6 de la Liga Femenil con la victoria de Chivas, 4-0 sobre el Atlas en el Estadio Jalisco, y las Águilas del América se adueñaron de un clásico capitalino ante Pumas, 2-1 en Ciudad Universitaria. Escuchamos al estratega de las Águilas, Ángel Villacampa.
20: No estuvimos nada cómodas, ni siquiera cuando estábamos en superioridad numérica, sobre todo en la primera parte estábamos muy distantes en alturas, en distancias, queríamos llegar muy rápido a las jugadoras de arriba, no teníamos el control del juego realmente para nada, y eso hacía que en todas las pérdidas estábamos muy lejos, esa distancia hacía que nos hicieran esas transiciones muy peligrosas. Y sinceramente lo mejor que pasó en la primera parte fue el resultado.
7: Atlético de San Luis derrotó a Necaxa 2-0 en el Estadio Victoria. Rayadas goleó a Toluca 5-1 en la Sultana del Norte. Tijuana derrotó a Pachuca 3-1 en la Frontera. Cruz Azul venció a Querétaro 2-0 en el Estadio La Corregidora. Tigres venció a las Guerreras de Santos en el Volcán Universitario. León goleó a Puebla 5-3 en el Bajío, y en duelo reprogramado este martes, Juárez vence a domicilio al Atlante 1-0 en el Centro de Alto Rendimiento con gol de último minuto de Mía Suazua. Tras 6 jornadas, Tigres lidera la actividad del Grupo A con 18 puntos. Le siguen Rayadas con 15, Toluca son terceras con 13 y Juárez se meten como cuartas con 12 puntos. En el Grupo B, las Águilas del América se mantienen como superlíderes con 18 puntos, seguidas por Chivas y Atlético de San Luis con 12 puntos y Pumas se quedan como cuartas con 9 puntos.
9: Salió la lista de los que van a competir por el Balón de Oro. Ángel Ricalde nos tiene la información.
1: Este martes 8 de septiembre del 2026 quedará marcado como un día inédito para el fútbol mexicano. Por primera vez en la historia, una futbolista mexicana ha sido incluida en la lista de 30 nominadas para el Balón de Oro femenil en la figura de Scarlett Camberos. Y al mismo tiempo, es la primera ocasión en que México cuenta con representantes en la lista de 30 nominados, tanto en la categoría femenil como en la varonil, gracias a la inclusión de Julián Quiñones. Previo a las nominaciones de Camberos y Quiñones, el único futbolista mexicano que había logrado entrar en una lista final de 30 candidatos al Balón de Oro fue Guillermo Ochoa con tan solo 22 años en el 2007, gracias a sus destacadas actuaciones con el América y la selección mexicana en sus inicios como seleccionado nacional. En aquella ocasión, Memo recibió un punto y compartió la destacada lista junto a grandes jugadores como Samuel Eto'o, Ryan Giggs, Robin Van Persie, Lionel Messi, Cristiano Ronaldo y el ganador de ese año, el brasileño Kaká. De esta manera, Scarlett Camberos, Julián Quiñones y el propio Ochoa son ahora los únicos tres futbolistas mexicanos en lograr ser parte de una lista final de 30 nominados al Balón de Oro. Mientras que otros cuatro grandes jugadores mexicanos fueron parte de listas preliminares, pero no lograron entrar entre los 30 finales. Rafael Márquez en 2010 con el Barcelona, Javier Hernández en 2011 con el Manchester United, así como Andrés Guardado y Giovanni Dos Santos en 2015 con el PSV y el Villarreal respectivamente. Todo esto sin contar que periodistas y especialistas han reiterado en múltiples ocasiones que Hugo Sánchez hubiera sido nominado en su etapa con el Atlético y el Real Madrid, de no ser porque previo a 1995 el Balón de Oro solo consideraba a futbolistas europeos. Para Fórmula Deportes, Ángel Ricalde.
9: No lo pudo ganar Hugo Sánchez, Maradona, Pelé. Bueno, Pelé no jugó en Europa, pero Hugo Sánchez, una cantidad de futbolistas, porque era solo para europeos. Y en estos 30, donde qué bueno que está Quiñones, pues también extraña que hay futbolistas que tuvieron buena actuación en la Copa del Mundo que no aparecen. Pero qué bueno por los mexicanos que aparecen ahí. Señor Burak.
8: Sí, desde luego, Raúl, el caso de Quiñones, que fue líder de goleo en el fútbol de la Arabia Saudita, quedó inclusive por encima de Cristiano Ronaldo, prácticamente un gol por partido, y luego la actuación que tuvo en la Copa del Mundo, que fue verdaderamente sensacional con esas 4 anotaciones, de manera que pues el fútbol se ha hecho global inclusive también, y afortunadamente en esta clase de premios.
10: Sí, en este el listado de 30 aparece también Sadio Mané, que juega en la Liga Árabe. Son 2 elementos junto con Quiñones que juegan en esta liga, que empezó a tener foco a partir de este tipo de contrataciones. Benzema, Cristiano Ronaldo, Ivan Toney, el propio Mané, Sané, mejor dicho. Y bueno, al final me parece que es justo que pueda estar ahí un mexicano, pero muy complicado, que es más, pasó con Ochoa en 2007, quedó en el lugar 30. Esto se va a empezar a develar poco a poco en posiciones, pero es meritorio que esté ahí, ¿no?
9: Sí, qué bueno, la verdad que qué bueno. Y bueno, sigue triunfando en allá en la Liga Árabe. Está lesionado ahorita, vamos a ver cuánto tiempo en recuperarse.
10: Y lo de Camberos igual, Raúl, que también la mexicana terminó por colocarse ahí en gran medida por lo que pasó con la CONCACAF y la selección, ¿no?
9: No, muy bien también. Qué bueno. La verdad que qué bueno. Messi compró un equipo de la segunda división de España. Sí, este equipo está en la división de ascenso, ya lo checamos. Ahorita con José Luis tiene solamente 2 puntos. Aldense se llama, ¿no?
10: Eldense.
9: El Dense, yo la verdad no sabía de la existencia de este equipo, pero ahí está. Otro que tiene equipo en la segunda división de España es Gerard Piqué, el Andorra, ¿sí? que también compite en la segunda división de España. Y otro que tiene equipo también es Marco Fabián, sí, que jugara para las Chivas mucho tiempo, para la selección. Pero el equipo de Marco Fabián compite en la primera división de Andorra, no en España, que es un poquito más bajo, pero ahí también hay una buena inversión. Pero cada vez se ve más, Enrique, José Luis, deportistas o exdeportistas que invierten. Carlos Vélez, socio en Los Ángeles, en el fútbol americano estamos lo de Tom Brady, y así cada vez aparecen más, ¿no?
8: Sí, bueno, Patrick Mahomes también, que tiene sus dineros con los Reyes de Kansas City del béisbol, de las grandes ligas. Magic Johnson, que también está con el equipo de los Dodgers de Los Ángeles, y así muchos, ¿no? Que yo creo que tiene que ver dos aspectos. Uno de ellos, que pues cada vez ganan más los deportistas, y por otro lado también que existe, ojalá fueran todos, pero no es así, pero sí un buen grupo de cuidar su dinero y de invertirlo, a diferencia de lo que pasaba anteriormente.
10: Hace algún

0: Enrique, o sea, lo que ganó Carlos Vela en Los Ángeles, pues llegó un momento que inclusive en su contrato estaba especificado que iba a ser socio una vez que se retirara, ¿no? Y así va a suceder cada vez más, sobre todo allá en la MLS, donde la atracción también de jalar grandes futbolistas es ofrecerles para el futuro convertirse en socios de ese equipo. Así que veremos quién más le atora a ser dueño de equipos de básquet, de béis, de fútbol americano, pero cada vez son más, es una. En el americano nada más están estos dos que mencionaste, Enrique.
1: Pues que recuerde, sí, debe haber más. Ahora estoy recordando también, no de la NFL, pero sí Michael Jordan, durante un buen
0: Claro.
1: rato como dueño del equipo de Charlotte. Aunque también hay que decirlo que todo lo bueno que tuvo de jugador, pues no lo tuvo bueno de dueño, ¿no? Porque el equipo de Charlotte nunca levantó.
0: Así es. ¿Qué tenemos?
2: Para cerrar.
0: Ve lo que te hemos preparado, Enrique. Dos globos, ¿sí? Y uno es pan de hot dog y el otro es un hot dog y va por las gradas. El chiste es en 30 segundos hacer el hot dog con los globos, ¿sí? La gente que nos sigue en radio son globos muy grandes. Pues lo lograron. Esto es en Atlanta y el premio fue hot dog para todos los que estaban en el estadio.
1: Hombre,
0: Increíble, pero qué talento para sacar diversión de la nada, ¿no?
1: no, y qué promociones, ¿no? También sensacionales, como cuando viene la promoción de los famosos cabezones. En donde, no sé, por ejemplo, en Dodger Stadium, le dan uno a los primeros 40.000 aficionados que lleguen. Y es algo que aquí en México, pues no se ha hecho, ¿no?
0: No, aquí te dicen cabezón y no te dan nada. Pero esto de los globos de hot dog está buenísimo.
1: Está muy bueno.
0: Pero buenísimo. No, y ahí va de un lado para otro, 30 segundos. Y a los 30 segundos lograron armar el hot dog. Todos, ¿qué te gusta que hubiera 20 mil personas? 20 mil hot dogs de gorra ese día. Buenísimo.
1: No.
0: Bueno, pues con esto nos vamos a ir. ¿Algo más, señor Burak?
1: Nada, Raúl. Bueno, sí, para la gente que nos sigue a través de VIX, hoy de 7 a 9 tenemos MLB en vivo, todo lo que pasa en los parques de pelota del béisbol de las mayores. En esas 2 horas lo vamos a ver.
0: Perfecto, y mañana, José Pablo Cuello, Enrique Burak nos orientan de todo lo que viene para la NFL que inicia justo el día de mañana. No se vaya, viene Pepe Cárdenas.

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11: ¿Qué tal? ¿Cómo le va? Son las 6 de la tarde, la hora de las noticias, la hora de la verdad expuesta a través de Grupo Fórmula, radio, televisión, internet. Por supuesto, también estamos en todas las demás plataformas, Instagram,
12: YouTube,
11: desde luego.
12: En X, antes Twitter, en Facebook.
11: En todas las plataformas.
12: En donde nos busque, nos encuentra.
11: Los estamos saludando a nombre de todo el equipo que hace posible esta emisión informativa en este martes 8 de septiembre. ¿Día de qué?
12: Día Mundial del Periodista. Es la celebración a nivel mundial, porque a nivel nacional es el 4 de enero. También estamos festejando el cumpleaños de nuestro querido Mario Ávila. Feliz coincidencia, Día del Periodista y cumpleaños de Mario Ávila. Muchas felicidades, estimadísimo Mario. Lo estamos invitando a usted a formar parte de la conversación. 55-48-48-03-94 es nuestro número de WhatsApp, línea directa de comunicación entre ustedes y nosotros. También lo estamos invitando a participar en el chat de la transmisión en vivo de YouTube, donde ya tenemos, como todos los días, el sondeo diario. Al estar ausente, la oposición respalda a Morena, sí o no. Solamente se puede votar vía YouTube.
11: Sí, al estar ausente, al no estar la oposición en activo, recogiendo los votos que se le están yendo a Morena, pues lo está respaldando, porque Morena se convierte en un muro y va a ganar las elecciones. De una vez le adelanto, mañana es el cumpleaños del licenciado Jaime Azcárraga, el presidente de Grupo Fórmula. Felicidades, querido Jaime. Por adelantado, a nombre de todo el equipo que hace posible esta emisión informativa. Vamos directamente con las noticias. Desde luego, gracias a Primitivo Olvera por habernos cubierto en ausencia por causa vacacional. Vacaciones de ustedes. Por supuesto, se tomaron las vacaciones de nosotros. Pero en fin, vámonos. Primero lo último. El secretario de Hacienda, Edgar Amador, asiste a la Cámara de Diputados para presentar el paquete económico 2027. Este paquete económico pretende mantener a flote las finanzas públicas en un contexto de desaceleración y bajo crecimiento. Vaya problema. La presidenta de la República ha adelantado en días recientes que los esfuerzos de su gobierno se concentrarán en el combate a la elusión fiscal. Es el único camino, pues, de capturar a aquellos que evaden al fisco. De otra manera, no le quedaría al país sino aumentar los impuestos. ¿Por qué? Porque Manuel López Obrador dejó un país cuyas finanzas no son precisamente saludables. Vamos al Palacio Legislativo de San Lázaro. Allá se encuentra mi compañera Maru Rojas, con el apoyo de Miguel Ángel Brígido en la Cámara. Maru, ¿cómo te va? Buena tarde.
13: Pepe, te saludo con gusto, bienvenido, te extrañábamos. Decirte que llegas en un momento verdaderamente importante para el Congreso. Hemos recibido no sé cuántos años aquí el paquete económico, pero nunca con la expectativa de esta ocasión, con un endeudamiento también histórico que aumenta cada año.